0: Madrid, Elena Bueno.
1: Los pacientes entrarán por una parte externa al hospital y subirán en ascensor, recorriendo un circuito cerrado hasta la planta que se ha diseñado específicamente para ellos. Allí permanecerán aislados, en contacto con nadie más que el personal escogido, que será además limitado. Y si alguno presenta síntomas, pasará a la unidad de aislamiento de alto nivel en la planta 22. José García es el delegado de CESIF en el hospital.
2: Estos pasajeros, cuando lleguen, no se van a ir directamente a la UAM, se van a ir a una planta específica, aislada, solo para ellos. Se les va a atender solo por personal de la UAM. Y todo el camino se desinfectará y se volverá a limpiar. Se van a respetar todos los protocolos que marca Salud Pública.
1: Son 42 días de cuarentena que podrían recortarse si se estima que no hay posibilidad de contagio. El ratio enfermera-paciente se disminuye también para reducir la exposición y habrá seguridad las 24 horas vigilando. El Gómez Ulla reitera, están preparados y el personal altamente cualificado. La plantilla se reforzará además con hasta 80 o 90 trabajadores.
0: La céntrica iglesia de la Concepción de Huelva ha acogido este mediodía la misa funeral por Germán y Jerónimo, los dos experimentados agentes del Servicio Marítimo de la Guardia Civil fallecidos este viernes en acto de servicio durante una operación contra el narcotráfico en la costa de Huelva. Más de un centenar de agentes y mandos uniformados han acompañado los féretros en una ceremonia a la que ha asistido el presidente de la Junta de Andalucía y candidato a la reelección, Juanma Moreno.
3: Así que día muy triste para Andalucía, incluso hasta el día no nos acompaña, y la verdad que es doloroso ver a una familia como la que yo he visto ahora completamente rota, ¿no? Muy triste, muy triste, muy triste. Esta batalla contra el narcotráfico la vamos a ganar y estoy convencido que con el esfuerzo de la sociedad y con el impulso y la capacidad de la Guardia Civil y la Policía Nacional terminaremos venciéndolo.
0: Es todo, volvemos con más noticias y pendientes del crucero MV Ondius que está de camino a Tenerife. A las 3 serán las 2 en Canarias. Siguen escuchando hasta entonces La Rosa de los Vientos.
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1: Continuamos en La Rosa de los Vientos. Una hora, ahora vamos a hablar de unos minutos en Sin Límites con Josep Guijarro. Ha sido una de las noticias ayer importantísima, la liberación, la desclasificación de una serie de informes, 160, relacionados con el fenómeno OVNI en los Estados Unidos. Estaba hablando mucho Trump últimamente de esa desclasificación que se ha producido, el comienzo se ha producido ya, nos ha dejado un poquito fríos a todos, pero hay informaciones interesantísimas. Como es interesantísimo lo que va a pasar en el puerto de la Granadilla de Tenerife en tan solo unas horas. Tomás San Juan nos lo está contando esta noche en la sintonía de Onda Cero. Se va a producir la llegada de ese barco, de ese crucero, el Ondius, a Tenerife, con todo el despliegue enorme y gigantesco que se está haciendo. Bueno, pues eso va a pasar esta noche en la madrugada, prácticamente en las primeras horas del día, hacia las 6:00 y pico en la península, 5:00 y pico en la comunidad canaria. Lo vamos a contar y lo estamos siguiendo aquí en la sintonía de Onda Cero, en la sintonía ahora de La Rosa de los Vientos, una sintonía en la que tenemos ahora la carpeta secreta con Fernando Rueda, 15 años de la muerte de Bin Laden.
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0: Se acaban de cumplir, como decís, efectivamente, 15 años de la muerte, según los más neutros, del asesinato, según los más crudos, o de la ejecución, según los más partidarios, de Osama Bin Laden, el líder del grupo terrorista Al-Qaeda y cerebro de los atentados del 11 de septiembre de 2001 contra las Torres Gemelas y el Pentágono, símbolo de la Secretaría de Defensa, ahora de la guerra en Estados Unidos. Ese 1 de mayo de 2011 fue un hito histórico, sin duda, no solo por cumplirse la venganza de todo un país, sino porque desaparecía de la faz de la Tierra la persona que había contribuido a cambiar el mundo tal y como lo habíamos entendido hasta ese momento. Había demostrado que los sistemas técnicos de espionaje, como los satélites o los programas dirigidos a controlar ordenadores o teléfonos, no son lo más importante en el mundo del espionaje. Sin el agente destinado sobre el terreno, metido hasta el tuétano en las organizaciones criminales, no hay ninguna certeza de que se pueda acabar con ellas. Cuando la CIA fue a la caza y captura de Bin Laden, se encontraron con que no utilizaba teléfono móvil y que los mensajes a sus acólitos, con instrucciones para atentar, no los enviaba con palomas mensajeras, pero casi. Daba de viva voz el mensaje y el correo recorría cientos o miles de kilómetros para transmitirlo. Por todo lo que conllevó este objetivo inesperado, el trabajo de la CIA para darle caza fue increíblemente complicado. Carecían de fuentes de información de calidad dentro de la organización. Las pistas eran difíciles de seguir y los centenares de terroristas o supuestos terroristas apresados respetaban tanto a su califa que no soltaban prenda aunque les llevaran 100 veces al ahogamiento simulado, empapando con agua una botella que les cubría la toalla que les cubría la cara. Casi 10 años después de los atentados, una pista bien seguida y explotada acercó a los ciáticos hasta un edificio de Abbottabad en Pakistán. Tardaron un tiempo en confirmar la presencia del líder de Al-Qaeda. De nada sirvieron de nuevo ni los drones ni los satélites. Sí, les fueron útiles sus viejas tácticas de espionaje para oscurecer la operación y alejarla del conocimiento del servicio secreto pakistaní, sin duda trufado de simpatizantes del terrorismo yihadista. Ese 1 de mayo, los SEALs, una unidad de élite conocida en todo el mundo gracias a esta operación, asaltó el domicilio y en unos minutos acabaron con la pesadilla de un país y de todo el mundo. Un soldado se encontró frente a frente con él y le pegó 3 tiros. El tercero debió ser para rematarle. Fotografiaron el cuerpo sin vida y luego lo tiraron al mar para evitar males mayores, como que su tumba se convirtiera en lugar de peregrinaje de sus seguidores. La muerte de Bin Laden dejó muchísimas lecciones en todos los terrenos y hoy he querido recordar en esta carpeta una sola. El espionaje del hombre contra el hombre es insustituible y el que lo olvida siempre pierde.
1: Bin Laden, 15 años de su fallecimiento, muerte, ejecución, asesinato, como lo queramos denominar. Lo que sí que es cierto es que han pasado 15 años del final de Bin Laden, que es el final de toda una época de 2 décadas prácticamente en el comienzo del siglo XXI en la historia del mundo.
0: Fernando Rueda. Y lo que demuestra además que una decisión como esta te cambia todo el mundo, que es sí, lo que nos ha dado, lo que no, es una lección que no aprendo yo, Trump.
1: Fernando, gracias.
0: Un abrazo, chao.
2: Un abrazo, adiós.
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1: Concurso. Silvia, que se son las nuevas pistas, nuevos datos.
2: Bueno, recordamos que tenemos una pregunta que hemos puesto y hemos subido en X para que argumentéis y votéis si es verdad, si es mentira. Y la pregunta que os recordamos es: ¿la maldición del Queen Mary, del buque Queen Mary, está basada en una historia real? ¿Es verdad? ¿Es mentira? Tenéis que participar en el correo, si lo queréis hacer ahí, rosa.vientos@onda0.es. Si queréis hacerlo en Instagram, rosavientos.oc, si no, en la cuenta oficial de Facebook de Rosavientos, o en X, también con arroba o con @rosavientos. Decid por qué creéis que es verdad o es mentira, si esa maldición del crimen.

0: Está basada en una historia real. ¿Y en juego qué está? En juego está el libro Pistoleros y terrorismo en la España de Alfonso XIII, escrito por Gerardo Muñoz Lorente y publicado por Almuzara, que fue el decimotercer premio internacional de divulgación histórica Juan Antonio Cebrián Villa de Crevillén, y quien, pues, acierte, solamente una persona, se llevará este estupendo ensayo para saber muchísimo de España. Y además os animamos a los oyentes que son escritores y que quieren tener una obra literaria hablando de divulgación histórica, pues que participen en este certamen que tenemos en marcha y que busquen las bases del premio en la Asociación de Juan Antonio Cebrián o incluso en la página de Facebook. Así que nada, venga a participar, porque después del boletín de las 3 ya vamos a decir quién es el ganador.
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2: Durante todas estas semanas, durante los últimos meses, hemos comentado aquí en diversas ocasiones las noticias, las referencias, las sospechas y evidentemente las promesas que hacía Donald Trump sobre la liberación de archivos secretos OVNI. Pues bien, eso se produjo. La primera parte de esa liberación se produjo ayer por la tarde en hora de nuestro país. Y quien lo ha seguido muy cerca, quien lo está siguiendo extraordinariamente de cerca y nos lo cuenta aquí en La Rosa de los Vientos es Josep Guijarro. Josep, muy buenas, ¿qué tal? ¿Cómo estás?
3: Muy buenas noches, Bruno. Buenas noches, Silvia.
0: Hola.
2: Seguramente hay cosas que solo los que somos apasionados de este tema nos vamos a acordar toda la vida. ¿Dónde estabas cuando esto? Pues yo estaba en el metro preguntándole a Josep Guijarro, oye, ¿cuándo hay una rueda de prensa en los Estados Unidos hablando del tema? Y él me dice, más o menos, se acaba de producir la liberación de los primeros archivos. Y entonces ahí voy yo, lo leo y me rompo las gafas.
3: Porque sí,
2: es verdad, que te lo estuve diciendo.
0: O sea, que esa fue la reacción literal, ¿no?
3: No es para menos. Pero fíjate, interesa mucho este asunto. En apenas 12 horas, la web de esto que se da en llamar Sistema Presidencial de Desclasificación e Informes de Encuentros de Fenómenos Aéreos No Identificados, le vamos a llamar por SUE, que es más fácil, pues ha recibido 340 millones de visitas.
2: Nada más y
3: 340
2: nada menos,
3: ¿eh? Millones.
0: Pero el kit de la cuestión y punto importante, porque yo creo que, claro, todos estamos deseando saber, pero realmente lo que se ha desclasificado tiene, no sé, esa ansiedad que necesita la gente conocer, ¿da algún tipo de revelación un poco diferente de lo que ya sabemos? ¿Ahí has intentado tú sacar chicha realmente importante para poder contar a nuestros oyentes?
3: Pues mira, ni sí ni no, ni todo lo contrario. En realidad,
0: pareces gallego.
3: Diría, más o menos. Pero te diría que, francamente, o sea, hay cosas que están muy interesantes, que para los que somos frikis de todo esto, pues nos encanta. Estoy pensando, pues mira, me he topado esta misma tarde con un documento que es la declaración de Kenneth Arnold, el primer tipo que vio ovnis en 1947, con los dibujos de su puño y letra. Ahí están, sin censura. Magnífico, una fricada que no despeja ninguna duda. O saber, por ejemplo, que a mediados del 47, en abril del 47, dos empleados de la Oficina del Clima, que estaban rastreando globos meteorológicos, observaron ya discos metálicos por debajo de un globo que estaba volando por entonces a unos 27.000 pies. Y esto ocurre antes del primer avistamiento de la historia. O sea, sí, hay cositas, pero lo que la gente espera, que es básicamente ver a Donald Trump o al presidente de turno subir al estrado de la Casa Blanca para decir, sí, pueblo americano, os hemos engañado, tenemos tecnología inversa, tenemos organismos o seres de otros planetas, va a ser que no. Esto no, a pesar de que...
2: O va a ser que han llegado al poder.
3: Bueno, sí, si lo dices coña, en ironía, sí, pues claro, por supuesto claro. Que sí, ¿no?
2: No, no, pero, evidentemente no hay grandes revelaciones, pero como no las esperaba nadie dentro del mundillo de la investigación del fenómeno OVNI, esperaban información que podía ser interesante.

0: o no en algunos casos. No sé hasta qué punto es interesante, es un batiburrillo. Se han abierto unos archivos en donde se han desclasificado cosas. Es como abrir carpetas de las que puede tener cualquier persona interesada en el fenómeno OVNI, carpetas que contenían cosas que no eran secretas. Hay revistas.
1: Muchas de ellas, además, ya estaban desclasificadas desde hace años en esa web que se llama The Black Ball, que impulsa John Greenwald, y que, es verdad, ahora no tienen las tachaduras negras, pero son los mismos documentos. Que además, fíjate, en forma también han hecho algo bastante, no sé si a mala idea. Los documentos están protegidos para que tú no puedas... ¿sabéis lo que es el OCR, ¿no? El reconocimiento de texto? Pues para que no puedas buscar, no hay reconocimiento de caracteres, y cuando tú intentas hacerlo, te dice que introduzcas una contraseña que tú desconoces y por lo tanto no puedes hacer esas búsquedas. De manera que eso está hecho para dificultar la labor del investigador. Cuando alguien quiere ser 100% transparente, pone las cosas fáciles, puedes incluso rastrear dentro de la propia web o dentro del propio documento. Esto ya no es así, de manera que esa transparencia que nos ha querido vender Ana Paulina Luna, que a las 8 estaba diciendo, a las 8 más o menos habrá desclasificación, luego iba marcando el horario, iba marcando los tiempos.
0: Y fue un poquito antes y fue lo que tú me comentabas.
1: Claro, efectivamente. Pero aún así hay cosas, sobre todo en las relativas a la carrera espacial, y en especial a las misiones Apolo, pues que a pesar de que era un secreto a voces, ahora tenemos la confirmación. Es decir, sabemos que los astronautas que fueron a la Luna y los de antes, 1965, cuando la Gemini estaba también en el espacio, tuvieron avistamientos con objetos no identificados. Y además tenemos las transcripciones de esas de las conversaciones que mantenían entre el control de Houston y el Eagle, en este caso, ¿no? Tanto Neil Armstrong como Buzz Aldrin o Michael Collins describen haber visto un misterioso objeto muy brillante que rodaba pasando junto a su nave espacial en el camino hacia la Luna. Os recuerdo que esta fue la primera tripulación de seres humanos que pisaría la Luna. Y aún tendrían otros dos avistamientos, ¿no? Un segundo extraño, casi una experiencia, vamos a decirle, medio espiritual, de destellos de luz que perciben dentro de la cabina, es decir, imagínate que te están flasheando, ¿vale? Y un tercero que describen como un avistamiento en el viaje de regreso, una luz brillante que la tripulación supuso que podía ser un láser. Imagínate cómo tenía que ser aquello, hablamos de los primeros pasos del hombre en el espacio.
2: Es que eso que cuentas es muy importante, porque...
1: Claro, porque si es en el espacio, es extraterrestre.
2: Claro, porque por un lado, primero, es algo que, como bien estás diciendo, no es, no crea esa duda o esa posibilidad de que alta tecnología de otro país esté, pues cuando se ve, ¿no?, de más cerca, se ve en el cielo, sino que esto es a unas alturas tan tremendas donde hay unas naves que la tecnología no tenía absolutamente ninguna oportunidad de que creara una nave así, porque estaba, pues eso, habían llegado los americanos y ni los rusos lo habían conseguido, habían hecho esa orbitar, sí, pero no habían conseguido llegar a la Luna. Eso, por un lado, es súper importante, pero por otro, también, y yo creo que tú como investigador y como la gente que lleváis ya mucho tiempo investigando, que no solamente se confirme algo que ya sabíais, sino que es que estáis viendo un documento oficial donde se certifica que eso fue así, que eso que se ha estado hablando durante tanto tiempo realmente fue así.
1: Y lo que es más importante, si me permite, Silvia, y es que ha puesto en evidencia, ha dejado con el culo al aire a la NASA, que había dicho por activa y por pasiva que no había evidencia de ovnis ni extraterrestres. Esto lo dijo, por ejemplo, el anterior administrador de la NASA, Bill Nelson, quien en 2023, recordaréis, cuando...

El gobierno de Biden le encarga que prepare un informe sobre fenómenos no identificados, acaba después de no sé cuánto tiempo con un panel de científicos tremendo.

0: Ni 7, que el día 5 de diciembre de 1965, según consta también en la transcripción, el astronauta Borman describe algo extraño, un fenómeno luminoso, y que en la transcripción estás leyendo como desde Houston le están diciendo, bueno, pero esto será algo natural, ¿no? Y él dice, no, esto es un avistamiento real. Tenemos cosas aquí arriba. Fíjate. Esto es bastante sintomático porque estamos hablando de fenómenos que están ocurriendo en el espacio. No sabemos si son naves o son plasmas o son un fenómeno desconocido, pero en cualquier caso es un fenómeno extraterrestre y un fenómeno que no puede ser causado, como tú advertías, por ninguna nación de la Tierra, porque solo Estados Unidos y Rusia habían llegado tan lejos, que era la órbita lunar. Ahí, por lo tanto, esto es muy importante.
1: Hay uno de los informes, uno de los expedientes que aparecen ahí citados, que hace alusión a investigaciones que se hacían en los servicios de inteligencia en los primeros años de los servicios de inteligencia, poco después de la Guerra Mundial. Hay una serie de expedientes que son muy llamativos, pero que hacen alusión a algo que ocurrió en Europa, que ocurría en ese momento en el norte de Europa, en Suecia. Investigaciones que hacen referencia a lo que sabían y tenían información agentes norteamericanos. Es muy desconocido, esta historia es muy llamativa.
0: Vamos, el primero que la desconocía es un servidor. Nos tenemos que remontar.
1: Sí, todos los servidores, sí. Creo yo,
0: Yo creo que sí. Nos tenemos que remontar al 4 de noviembre de 1948, porque sí. Durante la última semana, dice el documento, se observó un objeto sobrevolando la base aérea de Neuwienberg durante unos 30 minutos y han sido reportadas por tantas fuentes y desde una variedad tan amplia de lugares que estamos convencidos que no se pueden ignorar. Comienza así el informe y acaba... Bueno, acaba. Cuenta que los oficiales de dirección visitaron este servicio de inteligencia sueco. Esto ya son los norteamericanos. Se les plantea qué puede ser todo aquello y su respuesta fue que algunas personas confiables y completamente cualificadas, tanto técnica como personalmente, habían llegado a la conclusión, leo textualmente, de que estos fenómenos son obviamente el resultado de una alta habilidad técnica que no se puede atribuir a ninguna cultura actualmente conocida en la Tierra. Por lo tanto, suponen que estos objetos se originan a partir de alguna tecnología previamente desconocida o no identificada, posiblemente de fuera de la Tierra. Esto es un wow, porque además, cuando sigues en el documento, ves que hablan que el objeto se sumergió en el lago. O se estrelló, no sabemos si aterrizó o se estrelló, y digamos que la inteligencia sueca se va a enviar un equipo de salvamento naval hasta este lago para rastrear, y las operaciones, que coinciden además con la presencia de los oficiales de la USAF, pues los buzos descubren un cráter que previamente no había sido cartografiado en el fondo del lago, por lo que creen que ha sido causado, esta depresión habría sido causado por estos objetos no identificados. Una base, pues bueno, es una de las posibilidades que ellos barajaban en aquel momento.
2: ¿Y hay algún otro documento así de este tipo que te haya llamado la atención y que no teníais conocimiento?
0: Bueno, hay cosas recientes que también merece la pena mencionar. Por ejemplo, estoy pensando en un incidente que es registrado por militares de... Perdón, es registrado por el FBI, porque no lo hemos dicho, la desclasificación consta de 162 registros, 120 son documentos en PDF y 28 son vídeos. Y 82 de estos documentos son del Departamento de Guerra, el antiguo Departamento de Defensa, 56 del FBI, 12 de la NASA y 8 del Departamento de Estado. Bueno, pues el FBI tiene cosas muy interesantes. Por ejemplo, realiza una encuesta, un alto funcionario de la inteligencia estadounidense, sobre una experiencia de encuentro, de un fenómeno o avistamiento de un fenómeno aéreo no identificado en una instalación militar. Y él informa al FBI y a otros

0: miembros del personal federal que han visto orbes en esa zona, que han rastreado esos orbes mediante un helicóptero y que localizaron uno de ellos súper caliente, porque ellos esto lo ven con lo que se llama el FLIR, un dispositivo infrarrojo, y que está flotando sobre el suelo. Este orbe se habría desplazado 32 kilómetros a una velocidad alta, no determinan cuál, está tachado, y el helicóptero pues lo fue persiguiendo hasta que observó un enjambre adicional de luces moviéndose en todas direcciones, que incluso genera una malfunción del aparato. Este es un caso del que no teníamos noticias. Teníamos un rumor que había filtrado George Knapp, pero ahora se constata que las fuentes de Knapp y de Jeremy Corbell son muy buenas, porque algunos de los 28 vídeos desclasificados ya tenían cuando menos fotogramas de algunos de ellos estaban en posesión de estos dos periodistas. Y si ya que hablamos de vídeos, me ha llamado también la atención un vídeo. Yo sé que a la gente este tipo de vídeos dice, va, si es que son circulitos, son puntitos de luz moviéndose, pero claro, es que cuando estás viendo que el objeto hace giros de 90 grados sin poder explicación, que supuestamente, según se lee en el informe, este vídeo dura 2 minutos y 57 segundos, y fue obtenido, atención, no en Estados Unidos, sino en Europa, en Grecia, en octubre de 2023, Y bueno, fue captado desde una plataforma militar. Captan este objeto que tú estás viendo el vídeo y estás viendo cómo hace florituras, giros de 90 grados, determinando que está circulando a 80 millas por hora. Esto es una barbaridad que no se puede explicar. Y son esas cosas las que realmente valen. Es decir, que de alguna manera Trump ha cumplido lo que otros dijeron que harían y no hicieron. Este lo ha hecho... Pues bueno, con cosas muy sobadas y muy conocidas, colando también algunas fakes, metiendo mucho testimonio de cosas ridículas.
1: Es como, para coger reírse una estantería y sacarla y desclasificar esa estantería con esas informaciones. Y dentro de esa estantería hay muchas cosas muy buenas y muchas cosas que son chorradas.
0: Claro, por eso a mí me ha llamado la atención que además es republicano, o sea que no es que sea opositor político, ¿no? Me ha llamado mucho la atención la reacción que ha tenido Eric Burleson, que es un republicano del Partido Republicano que está muy activo en todo lo que tiene que ver con la desclasificación, y ha dicho que si no desclasifican las imágenes de ovnis, atento a esto, cerca de submarinos rusos, porque el ejército de Estados Unidos disparó contra WAPS, usará lo que es conocido como la cláusula de debate para publicarlos él mismo. Esto de la cláusula de debate, que es una protección jurídica que está en la Constitución de los Estados Unidos, digamos, sirve para proteger a los congresistas de ser procesados judicialmente por cualquier cosa que digan o que hagan. Esto si lo pusieran aquí en España, pues muchas tonterías que se dicen en el Congreso, pues igual terminarían de otra manera, ¿no? Pues bueno, pues el caso es que él tiene ese conocimiento, y fíjate, diciendo que no dirá, acaba de decir que Estados Unidos ha disparado contra ovnis cerca de submarinos rusos. Y claro, yo me pregunto, de esos incidentes, Rusia tendría que decir algo. ¿Por qué hemos fijado todos la atención en la desclasificación de Estados Unidos y el resto de países, sean de la esfera aliada o de los enemigos, entre comillas, de Trump, no han reaccionado, no han dicho nunca nada, ¿no? A mí me llama esto muchísimo la atención.
1: Entre los informes de casos actuales, de casos recientes que aparecen, que se han desclasificado, vamos a hacer un repaso, y durante todos estos días, hoy, mañana, la semana que viene, la Rosa de los Vientos, vamos a hablar de lo que contienen esos 160 y pico informes desclasificados. Uno de ellos tiene que ver con lo que podemos decir un balón de rugby en Japón. Esa fue la observación. Este es uno de los casos, uno de los episodios, ¿no?
0: Sí, es uno de los episodios que además ha sido ampliamente reproducido por la prensa, porque ha utilizado una infografía, y como es el bicho más grande, pues a todo el mundo le ha llamado la atención, ¿no? Por esa circunstancia, no tanto por el avistamiento en sí.

0: porque avistamientos hay muchísimos y hay cosas sobre las que a mí me gustaría también poner el acento. Yo te las compartía anoche, desvelaré para los oyentes de La Rosa que estábamos los dos apasionados, eran las 2 de la madrugada y seguíamos intercambiando opiniones y pareceres.
1: ¿Sabéis? Como niños con zapatos nuevos.
0: Claro, claro, es lo que pasa entre los ufolocos. Bueno, pues como te decía, le pasé a Bruno una foto de un alien y dices, ostras, esto tendría que ser noticia internacional, ¿no? Pero claro, es que tenía truco. Esa foto, que en todo caso después voy a intentar buscarla y la subiré también con el hashtag Rosavientos para que lo tengan nuestros oyentes, circula en internet desde por lo menos el año 2004, ¿vale? Es una foto mucho más antigua, porque después encontré un libro en el que estaba reproducida y cuenta la historia. Es una imagen que proviene de un periódico alemán de 1950, para el Día de los Inocentes, que es en abril, lo que llaman el Día Loco de Abril, ¿no? Y entonces presentaba un hombre diminuto, agarrado de las manos de dos agentes que van con su gabardina y con su sombrero, que habría sido rescatado presuntamente de un platillo volante que se habría estrellado, ¿adivinas dónde? En Ciudad de México a causa de la artillería antiaérea estadounidense. 1950.
2: Y esa es una de las noticias que sabemos que evidentemente es un fraude,
0: es falsa,
2: muy llamativo y se conoce desde hace muchísimo tiempo y están estos informes sobre los que seguiremos hablando a partir de mañana contigo aquí en La Rosa de los Vientos, en La Tertulia y durante muchas semanas porque nos ha dado mucho material que nos comentará aquí Josep Guijarro. Josep, gracias.
1: Hasta mañana.
0: Hasta mañana.
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2: Por fin, hace tan solo unas jornadas, llegaba el día de esto.
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2: Y es que hemos entrado en una nueva era, una nueva época. En Onda Cero Podcast estamos siendo testigos del nacimiento y evolución de una nueva forma de contar las cosas. Este es el futuro y este es ya el presente.
6: Señor ministro, ¿qué puede decirme de Zoran Lacic?
7: ¿De quién?
6: En el mundo del crimen organizado se le conoce como el vampiro
2: de... Los perseguidos narra un entramado criminal en donde confluyen policías corruptos, capos de la mafia internacional y las más altas esferas del poder político y corrupto. Los creadores de ese universo literario y sonoro están con nosotros y ahora charlamos con ellos.
8: Fue donde me disteis a probar el primer cigarro.
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11: Antonio, que si han reaccionado así es que el ministro está pringado hasta las cejas.
12: Me das algo, tío.
2: Es el autor del libro Los Perseguidos, es Fernando Benzo. Fernando, muy buenas, ¿qué tal? ¿Cómo estás?
13: ¿Qué tal? Muy bien, muchas gracias.
2: Y Pablo Lara es el guionista y director de la audioserie Los Perseguidos, de lo que estamos escuchando, de la adaptación al mundo sonoro de la novela de Fernando Benzo.
14: Hola,
2: muy buenas.
14: Muchísimas gracias.
2: Bueno, muchas gracias por estar con nosotros. Digo, es presente y futuro. El mundo de la comunicación... El mundo de los podcasts, de la ficción contada así, ya es una realidad. Y esto es un ejemplo de ello, ¿no?
14: Bueno, efectivamente, yo creo que es una realidad porque está hecho, ¿no? Al final, bueno, la apuesta de los perseguidos, de lo que ahora hablaremos tranquilamente, es elevar un poco el estándar de la ficción sonora actual y hacerlo parecer el sonido que tienen videojuegos, grandes producciones de cine, porque al final... el tiempo de la gente vale muy mucho, cuesta mucho el tiempo, la atención, vosotros lo sabréis mejor que nadie, y creo que el entretenimiento pasa por hacer un producto de extrema calidad para poder traer a la gente, o por lo menos intentarlo.
1: Yo la verdad es que cuando escuchaba el audio, te lo he dicho antes de empezar la entrevista, era como no tener las imágenes, pero en el fondo lo estás viendo, o sea, es que estás teniendo totalmente todo el mensaje, toda la historia, te lo está trasladando como si estuvieras viendo la imagen, con lo cual juega también un poco al libro, que tú te estás imaginando lo que está pasando, pero si encima ya lo unes a esas voces tan fantásticas con gente que ya tienes de referencia de actores, pues es eso, es ver...

0: una película sin la imagen.
1: Es que es un producto tan bueno que hay un momento en que parece increíble el decirlo, pero realmente es así. Yo creo que a muchos de los oyentes les ocurrirá, en que al final te crees que has visto lo que has estado escuchando. Es decir, tu cerebro tiene un bagaje audiovisual que al final está tan bien hecho, está tan de una manera tan inmersiva que cuando te quieres dar cuenta no sabes que no estás viendo lo que te crees que estás viendo. O sea, que,
2: a la mayoría de la gente le pasa eso. Como dice Fernando, cuando acaba el capítulo dice... ¿Qué capítulo acabo de ver? No.
3: Escuchar.
2: Acabo de escuchar.
4: De todas formas, hay seguramente quien escuche desde esta semana, esta no sea el primero, sea el capítulo, sea el 1 y el 2, y luego cada semana en Onda Cero Podcast la gente puede escuchar los diferentes capítulos, pero parece que la fecha del estreno no está programada ahora mismo, está programada de antes, pero ha venido muy bien, ¿no? Porque se están hablando, escuchas cosas y dices, pero me están contando un boletín de noticias.
1: Es todavía más apasionante que las noticias, lo cual a veces es difícil, porque ya sabes que la realidad supera siempre la ficción, pero sí es, yo creo que es una historia que recorre muchos años, pero que está muy pegada a la realidad, que lo que ocurre, ocurre en nuestras calles, ocurre más allá de las páginas o de las ficciones. Yo creo que ese es uno de sus atractivos. Efectivamente, retrata un mundo y te da a conocer un mundo que está muy cerca de ti. Para la mayoría de nosotros es desconocido, no formamos parte de las grandes tramas criminales y demás, pero es un mundo que nos rodea, que sabemos que está muy cerca y que de pronto a través de la ficción te sumerges en él y lo descubres.
4: Es un mundo en donde además se une la delincuencia de los años 80 con la delincuencia de ahora de otro tipo relacionada con la política, con la corrupción. Parece que hemos pasado de las navajas a las corbatas, pero ese delincuente en definitiva.
2: Totalmente, al final yo creo que la novela de Fernando, una de las cosas que a mí me atrajo para hacer el proyecto era que hablaba de eso, que hablaba de los porqués o de los motivos o quizá de las relaciones de por qué hoy en día los políticos se sientan delante de un juez a dar explicaciones sobre lo que han hecho bien y lo que han hecho mal y de dónde viene eso, ¿no? Es decir, a mí hay una cosa que me gusta muchísimo de la novela y me gusta muchísimo de la historia y me gusta muchísimo de las historias que me gustan son las que me cuentan o me explican por qué somos como somos, ¿no? Porque las que me ayudan a entender cómo somos como país, ¿no?
0: La verdad es que el feedback que se hace de pasado o presente está muy bien llevado, pero claro, para hacernos una idea del contexto de esos orígenes, Fernando, esos años 70, 80, ese germen de delincuencia, ¿eso de qué ha venido? ¿De recuerdos o de documentación?
1: No,
0: a ver.
1: No era nada kinky. En los 70 tenía esa edad más o menos, pero era un niño muy bueno. O sea, que no podría presumir de que es autobiográfico y quedaría fenomenal, pero no es nada autobiográfico. No, yo el origen, no ya el origen de la ficción, el origen del libro es se lo recuerdo mucho a un amigo con el que siempre hablo de mis libros y le he estado contando también la ficción y demás, es que un día quedo con este amigo que me ayuda mucho porque es uno de mis lectores cero y demás, y digo, estoy pensando en escribir una novela de kinkies. Y en ese momento no sabía qué iba a ocurrir con esa novela, solo tenía esa frase. Yo quería arrancar, contar un poco la historia de la criminalidad de nuestro país, arrancando del origen que yo tengo como criminalidad, que es esas bandas de kinkies y ese macarreo de los años 70, que luego entra en la llegada de la droga en los 80, en la llegada de las redes de criminalidad organizada en los 90, en la corrupción política, pero a mí me apetecía partir mucho de ese mundo que hemos visto en muchas películas, ¿no? Hubo un momento en que el mundo kinky casi era un subgénero cinematográfico en sí mismo. No sé, era un mundo que a mí me resultaba muy atractivo y que ya está desaparecido. Ya existe otro tipo de criminalidad, pero no existe eso. Tú ahora vas... Bueno, yo cuando estaba escribiendo la novela, que los personajes, la banda esta de kinky son del barrio de San Blas, me fui a San Blas a investigar, ¿no? Después de haber leído mucho, y no encontré ese mundo. Ya no existía. Todas las referencias con las que iba, donde estaba el mercado de la droga, lo que había era un centro comercial. O sea, ¿no?
4: Sí.
1: Y es un sitio maravilloso para vivir.
4: Yo vivo ahí, con lo cual, claro, te lo puedo asegurar, que lo que me cuentas, digo, esto pasaba
1: exacto
4: aquí.
1: Exacto. Entonces, de pronto, lo que tú tienes en la memoria se convirtió en algo histórico, lo cual lo hacía más atractivo de reconstruir. Yo creo que bueno, la primera escena de la ficción sonora, solo la primera escena, ya te cuenta la historia de los kinkies. Está tan bien hecha y Pablo la diseñó con tanta realidad, con tanta verdad, que basta una escena para que ya hayas visto el mundo de los kinkies. Bueno, es una cosa increíble.
2: Aquí hay una cosa, disculpa, aquí hay una cosa que a mí me gusta justo de la primera secuencia. Aquí, pues me acuerdo, por supuesto, de Adrián Velasco, que es el diseñador sonoro, que al final yo siempre digo que lo que la locura que yo escribo en guión, el papel lo soporta todo, y la locura que yo escribo de cómo hacer las cosas en audio en el guión, yo no he encontrado una persona más capaz de hacerla que él, porque a veces, pues bueno, en la serie evoluciona y cada capítulo va más, eso sí que no es una frase de venta, sino que es cierto, y hay escenas que están en el low motion sonoro, hay escenas que están dentro de un barreño de agua, claro, todo eso lo aguanta muy bien el papel, pero luego hay que hacerlo

0: con sonido, efectos y demás, ¿no? Y la primera secuencia de la que habla Fernando es una secuencia, bueno, en el que en una carretera llega un coche a toda leche y bueno, entonces lo fácil hoy en día hubiese sido hacerlo digital, ¿vale? Eso es lo fácil. Pero leímos que en la novela el modelo era un SEA-124, es el que aparece en el guión, o sea, yo pongo un SEA-124, corta la carretera, el sol. Bueno, la cuestión es que de repente una compañera de Adrián Velasco, el diseñador sonoro, era socia de una asociación de coches antiguos y justo había uno que tenía ese coche, el 124 del modelo de la serie. Entonces nos fuimos a grabar el coche, claro. Entonces decidimos irnos a Pulgar, a un pueblo de Toledo. Yo me acuerdo que eso para mí fue una maravilla, la verdad. Porque también es una cosa, yo creo que en un mundo en el que todo es tan digital, todo es tan... No de mentira, porque yo soy una persona que defiendo mucho la tecnología, la técnica, bueno, nos hace la vida más fácil, ¿no? Pero en un mundo en el que todo, que parece que se está perdiendo la artesanía, ¿no? Entonces yo recuerdo que llegamos al polígono industrial, allí había un 124 precioso, rojo, era increíble, no tenía ni un rasguño, las ruedas estaban impolutas. Y me dice el señor, bueno, ¿a cuánto hay que poner el coche de velocidad? Yo digo, bueno, a ver, claro, yo viendo el coche, precioso, claro, yo decía, digo, bueno, es una persecución de Kinky, yo creo que, bueno, que quizás 60, no, es que yo lo pongo a 200, digo, ¿cómo? Digo, no, no, a 200 no, a 200, que no nos queremos matar ninguno. Entonces, bueno, fue un día de grabación, o sea, el sonido del coche es el sonido real de un 124, pegando unos trompos y pegando unos derrapes por el polígono. Pero bueno, lo fácil hubiese sido para el equipo hacerlo digital, pero no suena igual. Es que no suena igual.
1: O sea, entonces, que eres un purista total.
0: Bueno, a ver, me flipa la tecnología, pero también creo que el proyecto tiene una especie de... Yo siempre lo he defendido así, tiene una especie de pacto con el oyente en el que hoy en día el tiempo de la gente y la atención cuesta mucho. Hoy en día todo el mundo nos devanamos los sesos de cómo van a prestarme atención, cómo van a estar en las cosas y cómo van a dedicar el tiempo. Y la máxima del equipo era, mira, ya si van a dedicar 20, 25 minutos a escuchar el capítulo, que sea lo mejor que podamos hacer dentro de un presupuesto y de, obviamente, pues de lo mejor. Entonces suena lo que suena del el volante, uh-huh, la caja de cambio, los bajos del coche que te pasa por encima, todo eso es un coche 100% real. De
1: hecho, pero el accidente no tuvo lugar.
0: No, el accidente no tuvo lugar. Efectivamente, a mí me acuerdo que claro, se metieron dentro del coche y me dicen, súbete y lo pruebe. Digo, ¿yo? Digo, pero si yo tengo un niño, digo, ¿qué dices? Yo no me quiero matar aquí. Digo, no. Pero... eso creo que al final aporta un valor al proyecto en el de decir, es que lo que escucháis es un coche real, ¿no? Y está dentro el equipo, ¿sabes? Uh-huh. Hay fotos que lo atestiguan, claro.
2: Fernando, cuando escribiste el libro, cuando escribiste Los Perseguidos, cuando se publicó, ganaste uno de los premios más prestigiosos e importantes del mundo de la literatura en nuestro país, el premio Azorín. ¿Sabes que a los autores siempre se les pregunta, bueno, van a hacer película de tu obra? Entonces, sí. El autor antes decía, bueno, pues sí, no, lo que fuera. Ahora lo que hay que preguntar es que se va a hacer un podcast de tu novela.
3: Eso es lo que tienen que empezar, claro, a preguntar. Si Pablo va a hacer una ficción sonora. Yo no me pregunto, no. Yo voy a escribir una novela. ¿Pablo va a hacer la ficción sonora o no? No, la verdad es que, vamos a ver, cuando uno escribe es un fin en sí mismo. No escribes claro, para que te lleven claro. a ni al cine, ni a ficción sonora, ni a serie de televisión, ni nada. Lo que pasa, yo por lo menos, es verdad que tengo mucha cultura audiovisual y mucha cultura o mucha afición cinematográfica, con lo cual cuando estás escribiendo a veces estás viendo. Lo que estás escribiendo lo estás viendo. Cuando ya lo ves en vivo es una sensación tremenda, cuando o lo ves, yo siempre hablo también de ver y de espectador, cuando lo escuchas es una sensación tremenda, ¿no? Porque de pronto esos personajes a los que tú ponías voz en tu cabeza y los veías moverse en su cabeza tal, ahora ya los estás escuchando, ya han cobrado vida. Yo siempre cuento, Natalia Huarte es la protagonista de la ficción sonora, es Daniela, y a mí me llamó Pablo, oye, vamos a hacer un primer ensayo de lectura, ¿te apetece venirte y demás? Yo entré en la salita, no les conocía, vamos, solo conocía a Pablo, me acércate, bueno, pues me acerco, estaba Salva Reina. Y de pronto entro en la sala y me encuentro directamente a Natalia. Y yo no me encontré a Natalia, yo me encontré a Daniela. Y además se lo dije, le dije, pero si eres Daniela, si es que eres exactamente la persona que yo imaginaba. Ya no solo la voz.
1: ¿En serio?
3: Absolutamente, físicamente.
0: No, de doy todo. Fe de que dijo eso.
3: No, es totalmente cierto, hasta el punto que yo, cuando nos la encontramos ahora y cuando la hemos estado viendo, jamás la llamo Natalia. Para mí es Daniela. Y un día le dije, oye, vamos a hacernos una foto, que nunca me he podido hacer una foto con un personaje de mi novela. Y tengo una foto, no tengo una foto con Natalia, tengo una foto con Daniela. Entonces esa es la sensación, que lo que tú imaginaste, pusiste en el papel y demás, de pronto ha cobrado otra dimensión. Es otra cosa, porque también eso es importante. Es decir, este ojalá fuera mío, porque está tan bien hecho que me encantaría que fuera mío, pero este es el proyecto de Pablo.
0: También,
3: yo siempre le decía a Pablo, oye, yo he escrito el libro, tú haces la ficción,

0: Entonces yo lo estoy disfrutando también como, iba a decir otra vez espectador, lo estoy disfrutando otra vez como oyente. Es decir, he estado siguiendo el trabajo de Pablo, viéndolo, y lo bonito es que hay dos autores de Los Perseguidos.
1: Claro, pero como oyentes, por ejemplo, yo cuando escucho las voces, a Salva Reina la identifico perfectamente, ¿vale? Tiene un tono, un toquito de voz que se le identifica, dices, es él. Pero en el caso de Natalia, yo reconozco que no conocía tu novela, pero el perfil que hace de periodista que quiere buscar la noticia y tal, pero tiene una voz que transmite muchísimo. Entonces me gustaría preguntarte, Pablo, creo que tú tenías ciertos personajes que ya sabías cuáles eras, pero ¿hiciste algún tipo de casting a la hora de las voces? Porque es muy importante, claro, que esa persona
2: ahí
1: sea creíble.
2: Me la jugué, quiero decirte, este ha sido un proyecto en el que al final, como yo soy productor ejecutivo y director y guionista, al final tomas decisiones. Y al final hay una cosa que a mí me gusta, que también es dejarme un poco llevar por la intuición. Yo a Natalia la había tenido nena, yo sabía la actriz que era, la vi un día haciendo me acuerdo que la vi haciendo una escena en la que Alfonso XIII le regala, ella hacía de Carmen Moraga, la querida del rey, y Alfonso XIII le regala un teatro, y yo la vi en esa escena mientras estábamos rodando, y me acuerdo que me quedé impresionado. Acabó la secuencia y le dije, Natalia, algún día te llamaré para trabajar contigo. 6 meses después, fue una cosa así. No he hecho casting, he ido muy a tiro hecho porque conocía muy bien a los actores. Conocía muy bien a los actores y yo ya, mientras escribía, ya decía, uy, pues este quizás me valga con este o con este. A veces también he encontrado actores por el camino. Encontré a Óscar de la Fuente, que hace un Gordi, que yo cuando estaba grabando con Óscar de la Fuente decía, tendría que haberle escrito 300 páginas más a este señor, porque es que lo eleva, ¿no?, el personaje, ¿no? Entonces, no hemos hecho casting de voces como tal, se quedó un poco en lo que yo iba decidiendo. Y recuerdo que hay un personaje, el personaje de Israel, que hace de Dardo, pero lo hace de mayor, todavía no lo habéis escuchado, pero tiene su versión adolescente, que es José Fernández. Y yo creo que esa es la decisión de casting más importante que he tomado en la serie. Mira que hay grandes nombres, ¿no? Pero José era un chico que vino, que me lo recomendó Pepe. Yo lo vi, yo sabía que tenía algo. O sea, estas cosas, hice una prueba y no era la prueba más perfecta que... De hecho, dije, no lo tengo tan claro, pero cuando se fue, dije, yo creo que puedo sacar el personaje desde este chaval. Y lo que iba a ser una grabación de 2 horas con él, fueron 8, pero el personaje que hace, en el capítulo tiene una secuencia, en el capítulo 3 hay una secuencia de José apuntando con una escopeta a un tío, que de repente ves cómo un personaje ha pasado de ser adolescente a ser un criminal, que lo ves en 2 frases... Se pone la piel de gallina, la verdad, recordándolo. Y creo que es una de las apuestas más claras por la juventud, gente nueva, porque además yo quería hacer un equilibrio entre actores muy consagrados y algunos, como tienen que hacer actores de adolescente, que fueran jóvenes, que no hayan tenido tantas oportunidades. Y yo creo que el resultado es muy guay, ¿no? Pero por ahí ha sido un poco una mezcla entre intuición, decisión, bueno. Ahí.
0: Yo creo que la mayor apuesta por gente joven y voces nuevas que hace Pablo en toda la serie soy yo. En el capítulo 3 digo una frase que
1: es
0: el principio de una brillantísima carrera de actor, vamos, no he hecho nada más que empezar.
2: Daniela Lozano.
0: Daniela Lozano, suba al coche, por favor. Y me temblaba la voz que me quería morir, o sea, no quiero volver a hacerlo en mi vida.
3: Qué bueno.
0: No, pero en lo que decías tú de voces que se reconocen, no, también por añadirte otra cosa, sin hacer spoiler, pero no me acuerdo en qué capítulo es, pero avanzada la serie veréis que aparece Fernando Tejero, que es otra voz absolutamente reconocible.
2: Capítulo 6.
0: La tenemos todos clarísima. Hace una actuación tan impresionante, pero tan impresionante, que al final deja de ser Fernando Tejero, que es lo que ocurre con las grandes interpretaciones. Te olvidas que es él, porque estás escuchando al personaje. Entonces, al mismo tiempo que estás escuchando una voz muy conocida, de pronto un personaje que aparece ya, cuando ya lleva 6 capítulos de serie, de pronto se come ese capítulo, se come el momento, y es tremendo, y dice, joder, este tío se ha metido en el personaje absolutamente. Vamos.
2: Pasa con María Herbás. María Herbás hace un papel, no sé si la conocéis, pero bueno, María Herbás, aparte de Machos Alfa y tal, ha hecho mucho teatro y en teatro lo ha reventado. Y yo me acuerdo de una obra de teatro que hizo que se llamaba Ifigenia en Vallecas, que hablaba de una, bueno, una yonki en Vallecas y tal. Y tiene una escena, Daniela, o sea, María tiene una escena en la serie en la que hace yonki. O sea, es que es, bueno, actorazos.
4: La verdad es que una de las cosas que me parece que tiene más mérito en este podcast es que la novela presenta una serie de hechos a las que tú, Pablo, las has puesto, las has guionizado para que

0: veamos lo que se oye, para que pongamos imagen a lo que nos entra por el oído. Yo creo que ese es un mérito, uno de los grandes méritos que tienen los perseguidos. Conseguir que sin un narrador, con una sucesión de secuencias, de imágenes, de escenas sonoras, se logren ver escenas o se logren imaginarse escenas visuales. Ese tiene que ser un trabajo dificilísimo, porque tú coges El Bruto, la novela de Fernando, bueno, ese de una descripción de cada, pero tú tienes que conseguir que sin esa descripción veamos lo que está ocurriendo.
1: O sea, aquí hay un trabajo importante de guión, es decir, claro. Al final a mí me ocurre una cosa y es que mientras voy escribiendo yo sé cómo suena, aunque no suene, quiero decir, yo tengo muy claro y es así, cómo va a sonar. Yo me imagino perfectamente la secuencia, cuáles son los sonidos, por dónde van a entrar, por dónde van a salir, pero luego hay un trabajo muy, muy, muy, muy grande del diseñador sonoro. Es decir, y aquí vuelvo a repetir, Adrián Velasco, que es el diseñador sonoro de Los Perseguidos, para mí es un auténtico genio. ¿Por qué? Porque el papel lo soporta todo, tú puedes escribir cualquier cosa, pero luego hay que hacerlo. Y trabajando con él, yo ya había hecho una ficción sonora anterior, hace unos años, que se llamaba Modo Noche, y ahí descubrí a una persona con un talento para recrear sonidos y recrear efectos fuera de lo común. Entonces, yo sé que yo a Adrián le puedo escribir cosas como, la transición sonora es, estamos dentro de un contenedor lleno de agua. Y yo sé que él va a hacer esa transición de saca la cabeza, quiero decir, muy espectacular, ¿no? La serie es una serie sonoramente muy espectacular que va subiendo. A nivel de adaptación al sonido, bueno, al final yo no quiero narrador, cuando hago una historia creo que no hace falta narrador, y hemos trabajado mucho con Fernando. Yo, una de las cosas que cuando hago una adaptación de una novela es respetar la novela inicial, porque no vale de nada cagarte en el trabajo de otra, perdona por la palabra, pero fastidiar el trabajo de otra persona que ha hecho una novela que tiene un premio Azorín, que casi nada, ¿no? Entonces, bueno, él me dio muchísima libertad para poder moldearla, porque, bueno, en la novela es un formato en la que tu mente lo hace todo porque lo vas leyendo, y en el audio es un formato que tu mente va completando muchas cosas, pero hay que saber qué funciona y qué no. En el audio no hay gestos, no hay miradas, no hay... yo me acuerdo, me hace mucha gracia con Salva Reina, porque hubo un momento que me dice... Hombre, Pablo, pero es que esto yo en televisión hago así y mire, digo, ya, es que si miras, aquí no suena. Entonces no existe, ¿no? Entonces todo ha sido una adaptación de, pequeños gestos, pequeñas... Natalia en eso era muy, muy, muy... Además, Natalia hizo un trabajo de guión, o sea, de interpretación. Se tenía el guión sabido, lo tenía subrayado, estudiado, sabía perfectamente cuándo hacer un gesto con la boca, cuándo hacer un gesto con tal. Entonces eso ha sido, para, por ejemplo, el mayor... reto, ¿no? En la novela, Fernando siempre me dice qué pasa con mi helicóptero, en la novela hay una secuencia en la que hay un helicóptero, un tío corre y tal, y no sé qué. Eso no se puede contar con audio. Si no hay narrador.
2: A ver, Fernando, eso, ¿dónde has estado tú ahí un poco como preocupado, diciendo, ¿cómo van a conseguir esto?
3: Que me han dejado sin el helicóptero. Eso es, yo todavía no lo he superado, está bastante bien la serie y tal, pero... No, vamos a ver, yo, al margen de por supuesto, las proezas técnicas que son increíbles, ¿no? Me reía mucho cuando Pablo me enseñaba los guiones, es que estaba intentando recordar una que le dije, Pablo, esta acotación no... Y luego ocurre en la serie, ya no me acuerdo qué era, pero algo así como, yo qué sé, pone la botella en la mesa y dice, ¿cómo va el oyente a darse cuenta que está poniendo la botella en la mesa? Ocurre, te das cuenta. Pero yo sí quiero resaltar una cosa, porque hablamos mucho de lo técnico, pero aquí en mi vertiente escritor, de la parte narrativa de la ficción sonora, que es algo que tú acabas de decir, a mí me parece increíble lo que ha conseguido Pablo, al margen de todo lo más, como guionista. Si tú ten en cuenta que es una historia que transcurre a lo largo de 4 décadas, más o menos, o de 3 décadas en la vida de los personajes, que va saltando permanentemente en el tiempo, y que solo tienes, como él dice, los efectos sonoros y las voces para contarlo. No hay narrador. Pero es que además de no haber narrador, salta en el tiempo... Y no te pierdes en ningún momento. Porque hay otra cosa que estamos hablando mucho de técnica, de voces, de tal, y que a mí me gustaría resaltar. Por encima de todo esto que os estamos contando, que es la cocina, que es muy divertida de contar, la ficción es enormemente entretenida. Es enormemente entretenida. Te engancha y quieres más. Yo soy el autor del libro, me sé la historia, y aún así cada vez que me pasaba algo, le llamaba y le decía, Pablo, mándame más. Me decía, joder, espera que trabajemos, ¿no?
1: Pero quería acabarlo, claro.
3: Siempre quería lo siguiente, porque realmente engancha muchísimo. Y entre otras cosas engancha, al margen de todo lo que os estamos contando, de interpretaciones, de efectos sonoros tal, porque está escrito de una manera muy entretenida. Tú no descansas un momento, como decíais antes, el tiempo ahora mismo, captar el tiempo de la gente es muy difícil, conseguir que

0: una persona esté, no sé, 25 minutos sin hacer nada más, porque esto hay que escucharlo sin hacer nada más, es muy difícil. Y con auriculares, sin duda, eso sí, lo tenemos que subrayar.
1: Es la experiencia premium, ¿no?
2: Claro, final, claro. Una experiencia sonora inmersiva.
0: Pero atrapar 25 minutos niveles, con los ojos cerrados, a ser posible, con auriculares, sin mirar la pantalla, sin... Es muy difícil y lo consigue. La verdad es que te atrapa de tal manera que lo consigue. Y eso, al margen de todas las cuestiones técnicas de actores, de sonidos y demás, requiere el saber contar muy bien una historia. Y es una historia que en la ficción es que está muy bien.
1: Es que al final está tratada como una serie de televisión. Es decirte, yo leí la novela, escaleté la novela. Y una escaletar es cuando, si no estáis familiarizados con el término, es cuando vas poniendo en papelitos secuencias, tal, capítulos, tal, no sé qué, y haces como un mapa de cómo es la novela. Y luego yo escaleté la serie. Eso lo que hice fue, esto fuera, esto no lo puedo contar, esto lo tengo que meter en dos trozos, esto lo tengo que meter en no sé qué, esto voy a hacer porque hay que contar.
3: Y a la hora de adaptar un poco, que tú tienes esa cultura más de imagen, de televisión, y todos estamos acostumbrados a ver en plataformas las series, cómo te enganchan para cogerte para el siguiente. A la hora de intentar adaptarlo a través de esta audioserie, del podcast, ¿ha habido muchos cambios? ¿Terminas haciendo alguna otra cosa diferente?
1: No ha habido mucho cambio porque es lo que os decía. Yo cuando estoy escribiendo estoy escuchando, pero realmente estoy viendo. O sea, es decir, mentalmente la imagen que tengo es dónde iría la cámara y cómo se mueven los actores. Es así. Eso está escrito exactamente igual que una serie de televisión. En una serie de televisión se contaría la historia de otra forma, porque tienes silencios, gestos, miradas, puedes contar de otra manera. Aquí tiene que estar todo el rato sonando para que tú vayas siguiendo el
3: hilo, ¿no?
1: Y tonos,
3: aquí es muy importante los tonos, cómo coges y coges los matices de la voz.
1: Efectivamente, bueno, pues al final son, quiero decirte, se escribe exactamente igual que una serie, con acotaciones, con tal, con no sé qué, con la dirección y demás.
2: Los oyentes que acudan a Onda Cero Podcast, ahí en Onda Cero, en la página de Onda Cero, encuentran el acceso para escuchar. Ya están colgados en los 12 primeros capítulos, cada semana un nuevo capítulo. Los Perseguidos es ya el presente de la comunicación, la narración extraordinaria, la novela lo es, y la adaptación al mundo del podcast también fantástica. Fernando Benzo y Pablo Lara son sus responsables que han estado con nosotros. Le agradecemos muchísimo su presencia en La Rosa de los Vientos. Espero y deseo que todos los oyentes se acerquen a Los Perseguidos, porque no se van a arrepentir. Muchas gracias.
0: Muchísimas gracias.
3: Mucho éxito.
0: Muchas gracias.
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5: Son las 3, las 2 en Canarias. Buenas noches. El crucero MV Ondius cada vez está más cerca de aguas tinerfeñas. Despliegue sin precedentes en el puerto de Granadilla, en Tenerife, para evacuar a los pasajeros de este crucero en el que se ha originado un brote de antivirus. Está de camino aproximadamente a unas 3 horas y media de llegar a aguas de Tenerife, y hace unas horas hemos conocido que Canarias intenta bloquear el acuerdo. El presidente de su gobierno, Fernando Clavijo, aseguraba hace poco más de una hora que no aprobará que el buque de antivirus fondee en el puerto si va a estar más de 24 horas. El gobierno central quiere que sean 36 para esperar a 2 aviones que llegarán el lunes, y Canarias sostiene que no es necesario esperar a esos aviones porque los pasajeros pueden ser evacuados en otros y que la estancia del barco en sus aguas más de 24 horas pone en peligro a su población. Escuchamos a Fernando Clavijo.
6: El problema es en torno a 40 pasajeros, según nos transmiten, que no pueden salir el domingo y no los pueden repartir en 2 aviones que van a menos del 10% de su capacidad. Es que no tiene sentido. Ahora, otra cosa es si se quiere imponer, si se quiere violentar, bueno, pues que violenten la autonomía de la comunidad autónoma, que violenten la voluntad del pueblo canario y que sean responsables de lo que vaya a ocurrir. Pero desde luego nosotros no vamos a autorizar el fondeo de un barco que nuestros informes, nuestros técnicos nos dicen que es potencialmente peligroso.
5: Sin embargo, parece que el fondeo va a tener lugar, según lo previsto, porque en respuesta a este bloqueo canario, la Dirección General de la Marina Mercante ha emitido una resolución por la que se ordena la acogida del buque en el puerto de Granadilla, tal y como estaba establecido, por el riesgo combinado de seguridad marítima y la necesidad de asistencia sanitaria a bordo. Así que la atención de casi todo el planeta se centra en las 75 hectáreas escasas de este puerto, ubicado en el sureste de Tenerife, y allí están desde esta pasada tarde Mónica García, Fernando Grande Marlaska y el director de la Organización Mundial de la Salud, Onda Cero Canarias, Fernando Castellano.
7: La ministra de Sanidad afirmaba que ha tenido la oportunidad de hablar en las últimas horas con algunos de los pasajeros españoles que viajan en ese crucero y están bien. Mónica García ha vuelto a confirmar que, tal como establece el protocolo de evacuación, serán los primeros en salir para luego ser

0: trasladados hasta el avión que va a viajar hasta Madrid.
1: Y luego, pues en función de las diferentes nacionalidades, bueno, pues en función de cuándo vayan teniendo los vuelos. Así que está todo preparado, tenemos todos los equipos de protección.
0: Insiste el Gobierno Central y la Organización Mundial de la Salud en que no habrá contacto con la población civil tinerfeña y garantizan la seguridad.
2: La muerte de dos guardias civiles el viernes en un accidente cuando perseguían una narcolancha a casi 150 kilómetros de la costa de Huelva alteró este sábado la campaña electoral andaluza, pero no la paralizó. De hecho, estuvo lejos de propiciar una tregua política. En pleno día de luto en Andalucía, decretado por el gobierno autonómico de Juanma Moreno, fue el jefe de su partido, Alberto Núñez Feijóo, quien desde Ceuta cargó con dureza contra el Ejecutivo Central, Juan Lucas.
3: En Ceuta, y coincidiendo con el Día de Europa, Alberto Núñez Feijóo ha defendido los valores europeos de Ceuta y Melilla al ser, dice, europeas hasta la médula y merecer mayor reconocimiento. Antes de comenzar su discurso, el líder popular ha enviado sus condolencias por la muerte de los dos guardias civiles en Huelva y le ha reclamado al gobierno más medios y protección para las fuerzas de seguridad. Ya en clave internacional, Feijóo ha apostado por reforzar la OTAN, frenar el cierre de las nucleares y combatir la crisis demográfica con más vivienda y empleo para los jóvenes. Además, ha insistido en una inmigración legal y ordenada para seguir defendiendo los valores de un continente que constituye un faro moral.
4: Los valores de Europa tenemos que defenderlos hasta en el último rincón, insisto, porque significa mucho más que un trozo de continente. Europa es un faro moral en el mundo, en este mundo hoy tan desorientado.
3: No habla de una superioridad arrogante, añade Feijóo, sino de un continente que conoció el horror y que, tras haberlo conocido, levantó un orden basado en la libertad, el Estado de Derecho y la dignidad humana.
2: Les contamos también que los agentes de Guardia Civil en Granada han detenido a una mujer de 54 años como presunta autora de un delito continuado de hurto por la sustracción de joyas en varias viviendas de una localidad del área metropolitana de Granada, en la que trabajaba como asistenta de ayuda a domicilio. Es todo, volvemos con más noticias a las 4, serán las 3 en Canarias y muy pendientes del crucero MV Ondius que está cada vez más cerca de Tenerife. Siguen escuchando La Rosa de los Vientos.
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2: Pues sí, mucha gente ha participado en X. Ha salido que es verdad en un 66,7 y que es mentira en un 33,3. ¿Qué era lo que preguntábamos? Preguntábamos, ¿la maldición del Queen Mary está basada en una historia real? ¿Verdad o mentira? Pues bueno, efectivamente es real, es verdad. La maldición del Queen Mary está basada en la historia real del buque RMS Queen Mary, que bueno, la verdad es que hacía muchas travesías y era de lujo y fenomenal, pero bueno, en un momento dado, en 1942, durante la Segunda Guerra Mundial había sido requisado el buque, lo pintan de gris y tenía una capacidad tremenda de pasajeros, y en 1942, cuando el Queen Mary pues está en una travesía, tiene un accidente tremendo y es que se choca contra su buque escolta, el HMS Curacoa, y lo parte por la mitad. Eso provoca que 300 marineros caigan al mar y bueno, el protocolo que había era que no se podía recoger en la Segunda Guerra Mundial, en plena guerra no se podía recoger a los marineros, no se podía parar, y murieron muchísimos marineros. Y entonces, desde entonces empezó esta leyenda, entre otros fenómenos paranormales. Algunos dicen que las almas de estos marineros rodeaban al barco. Luego también se ha unido que si en la piscina

0: también se oían niños, que sí hay un camarote también donde hubo una muerte, una trágica muerte, y se oyen ruidos en la sala de máquinas. Bueno, muchos fenómenos paranormales tremendos. El asunto es que ahora mismo este barco está, es un museo, es un hotel museo, y está en California. Está en Long Beach, ahí atracado, y la gente lo puede visitar. Pero claro, vamos a intentar ahora mismo decir quién es el ganador o ganadora de esta noche. Pues nos han escrito en rosa.vientos@onda0.es, y además le pedimos a la persona que lo ha hecho, que se llama Casi Cuatrillizas, que no sé quién será, que nos envíe su dirección, porque ha ganado el libro Pistoleros y terrorismo en la España de Alfonso XIII, escrito por Gerardo Muñoz Lorente y editado por Almuzara, que lo vas a disfrutar muchísimo. Y entre otras curiosidades nos dicen que también al lado de este barco hay un submarino, también donde suceden fenómenos paranormales, y que está también atracado cerca de este barco. Ahí ya me pillan porque no lo he confirmado. Pero es desde luego súper curioso, y además de investigadores que van a ver el Queen Mary, hay gente que va allí por lo bonito que es, por el art deco que tiene, y otros directamente porque les gusta tener el morbo de pasarlo mal y a ver si ven la dama de blanco, escucha a los niños y las almas y todas esas cosas.
1: Continuamos en La Rosa de los Vientos. Hay más cosas. Atención a lo que comentamos a continuación. 3:09.
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1: El aullido del lobo, el que escuchamos, un aullido real, un aullido llamando a su familia, este lobo. Y es que la historia que os vamos a contar a continuación tiene mucho que ver con el mundo de los lobos. El mundo de los lobos, todo el mundo piensa en la película cuya banda sonora, cuya presentación escuchamos ahora, Bailando con Lobos.

0: Y vamos a leer un texto, una parte de un texto escrito por nuestra invitada. Vivía en medio de la nada, despertándome con el sonido de los aullidos de los lobos y acompañándonos en cada una de las distintas etapas de su vida. Una convivencia que no permitía tomar distancia, que exigía presencia y humildad. Estar ahí significaba dejarme afectar, permitir que lo que veía fuera transformara mi forma de mirar el mundo y de mirarme a mí misma. Y la verdad es la historia que vamos a contar a continuación, que nos va a contar su protagonista, es una historia realmente impresionante. Es la historia de Patricia Pasquín, que está con nosotros. La saludamos primero porque queremos hacerlo y es un placer. Hemos disfrutado muchísimo, muchísimo con su libro del que ahora hablamos. Patricia, muy buenas, ¿qué tal? ¿Cómo estás?
1: Bruno, encantada de estar aquí.
0: Como te decía y como decíamos, la historia, tu historia es una historia preciosa porque es una historia que comienza esta parte de la historia estudiando aquí en la Universidad Oberta de Cataluña y en mitad de ello, de tus estudios, te vas a Nuevo México a una reserva en la que te pones al cuidado de 70 lobos. Bueno, ¿cómo fue esa parte de una historia personal que cuentas en este libro, Lecciones Salvajes, que se encuentra en Diana? Patricia, en un momento determinado tú decides abandonar la comodidad de nuestro mundo y te vas a conocer el mundo de las reservas de los lobos en Nuevo México. ¿Cómo fue ese paso? ¿Cómo te decidiste?
1: Efectivamente, Bruno. Pues como bien dices, yo estaba ya en proceso de terminar la carrera de psicología. Y pues es que mi amor por los lobos me viene desde que soy muy pequeña y yo siempre había querido encontrar un lugar en el que hiciesen algún tipo de voluntariado en el que poder trabajar y conocer un poquito más de cerca al lobo o a otros depredadores salvajes. Y nunca encontré nada y de repente estando ahí en la carrera un poquito más mayor, buscaba yo un libro firmado de Juego de Tronos.

0: Tronos para regalarle a un amigo mío y resulta que el autor de Juego de Tronos sponsorizaba unos lobos de esa reserva y les había dado unos cuantos libros firmados y así me encontré con la reserva de lobos en Nuevo México y cuando lo vi pues me enamoré del proyecto, de la idea, así que decidí aplicar a irme de voluntario unos meses y acabé quedándome allí trabajando y viviendo casi 4 años.
1: Con el lobos hemos escuchado el aullido del lobo, supongo que despertarse con esos aullidos, los reales, no una grabación que pongamos aquí, tiene que ser una experiencia muy difícil de transmitir y ponerle palabras.
0: Sí, es muy difícil. Es una experiencia muy emocionante. A mí es un sonido que siento que lo llevo siempre conmigo, porque al final, lo dicho, me he pasado más de 3 años, casi 4, escuchándolos cada día para despertar. He llegado a saber identificar los diferentes tipos de aullidos que tienen los lobos y para saber qué pasa según los aullidos que escucho.
1: Uno pensará que tienes poco a poco que ir ganándote la confianza de los lobos, porque si bien, y lo hemos aprendido en tu libro, porque si bien para los perros somos los líderes, para un lobo los humanos somos depredadores. No somos muy conscientes de esa diferencia, porque nos parecen físicamente muy similares y sin embargo hay unas enormes diferencias entre perros y lobos.
0: Sí, sin duda. Hay unas grandísimas diferencias. Al final, el perro es una versión domesticada después de miles y miles de años de que nosotros empezásemos a seleccionarlos por diferentes características hasta el punto de tener razas que nacen predispuestas a cumplir con ciertas funciones, ¿no? Los lobos, en cambio, son seres independientes. Ellos mismos tienen una soberanidad que nosotros no podemos cambiar por el mero hecho de tratarlos y cuidarlos o criarlos en casa, ¿sabes? Entonces, como bien has dicho, tienes que ganártelos, tienes que conocer a cada individuo, tiene que ir desarrollando una relación contigo suficiente como para estar dispuesto a confiar, tanto como ese lobo en particular decida que confía. Y dependiendo de la personalidad de cada lobo, pues la relación podrá ser de una forma o de otra. Yo estuve cuidando de muchos lobos y algunos los estuve cuidando muchísimo tiempo y nunca llegaron a abrirse a mí.
1: Fíjate, siempre se dice esa frase, yo no sé si estás tú de acuerdo o no después de tu experiencia, cuando se dice el hombre es un lobo para el hombre. ¿Eso es real?
0: El hombre es un lobo para el hombre. Fíjate que es una expresión que tampoco tengo muy conocida. ¿Qué quieren decir con eso?
1: Ni idea. Cuando se dice, yo no sé qué es lo que quiere transmitir, porque en el fondo estamos hablando de un animal salvaje, espectacular, sí. Pero sin embargo, sí. El lobo no es el destructivo con nada, es el protector. Exacto. Protege su mundo, como las personas, como todo ser vivo, tiene que proteger su entorno y su contexto, evidentemente.
0: Sí, yo creo que el lobo además siempre ha estado como visto como el malo de los cuentos, ¿no? Como siempre lo tenemos puesto como un personaje oscuro, malvado, que nos va a hacer daño. Y la realidad es tan distinta a esa imagen que tenemos, ¿no? Porque los lobos al final son animales que realmente son muy miedosos, son muy suyos, son muy familiares. De hecho, los lobos tienen estructuras familiares muy similares a las nuestras. Los lobos y, si no me equivoco, los caballos son de los animales que tienen estructuras familiares más similares a las de los humanos, porque lo que entendemos por manadas, alfas y todas esas cosas que a veces como interpretamos por dominancias y liderazgos, realmente no son más que estructuras familiares de una madre, un padre y su familia, y los hijos que deciden quedarse y asumir diferentes roles dentro de la familia, y los que deciden irse lo hacen porque buscan crear su propia familia, ¿no? Entonces, muy lejos de ser malvados los lobos, y nosotros somos muy parecidos.
1: Cuando llegas a la reserva de Nuevo México, ¿cómo se produce el contacto con el lugar? Porque en un momento determinado tienes que enfrentarte a los lobos, abrirte a ellos, ganarte la confianza de ellos. Pero supongo que eso es un proceso que no ocurre de la noche a la mañana.
0: No, para nada. En la reserva en la que yo estuve trabajando, la forma en la que funcionaba, porque se hacía todo con protocolos muy cuidados, porque al final se puede romantizar mucho la idea, ¿no?, de irse a vivir con lobos y cuidar de ellos, pero no dejan de ser animales peligrosos, depredadores muy potentes y sin duda muy capaces de hacernos muchísimo daño, ¿no? Entonces, los protocolos funcionaban de la siguiente manera, y es que cuando tú llegabas allá, tenías personas que estaban

0: estaban a cargo, que conocían muy bien a los animales, y te asignaban diferentes manadas en función a pues cómo te veían de capacitado o cuánto pensaban que ibas a conectar con cada lobo, ¿no? Y cuando tú empezabas a trabajar con una manada, había fases de entrenamiento en la que entrabas con las personas que te entrenaban, te explicaban las peculiaridades de cada lobo, te decían dónde estaban los límites, dónde podías probar a acercarte. Entonces, dependiendo del lobo, sí que podías nada más llegar a agacharte y esperar a ver si se acercaba a ti. Y muchas veces lo que sucedía era eso, que el lobo se acercaba, te olía. Tienen una predilección normalmente por la cabeza, les gusta mucho el olor del pelo y del cuero cabelludo, y si les gusta mucho, a veces incluso se te restriegan por la cabeza, lo cual fue una experiencia muy impresionante para mí nada más llegar. Y ya más adelante pues vas conociendo a los lobos y poco a poco vas teniendo más cercanía con cada uno.
1: Tú cuentas diferentes experiencias con cada uno de los lobos y lobas, hablas de diferentes animales y tu historia personal con ellos. Por ejemplo, quiero que nos cuentes un poquito. Luna es uno de los lobos en los que a los que tuviste que ganarte la confianza, una persona, un lobo, Luna, que no confiaba mucho en la gente, que no se dejaba tocar, que era esquiva. ¿Cómo te acercaste a ella?
0: Pues Luna era una loba preciosa, maravillosa, que desde el primer momento en que la vi, además, sentí una gran conexión con ella. Y la historia de Luna es que ella la compró una familia para tenerla de mascota cuando era pequeñita. Y pues a medida que se hizo un poco mayor, ella era muy esquiva, llegó un punto en el que se escapó. Y durante un tiempo, después de haberse escapado, estuvo viviendo por a los alrededores de una urbanización en la que se la veía de lejos jugar con los perros, acercarse a según qué animalillos, pero nunca dejarse acercar demasiado por las personas. Algunas personas le dejaban comida, incluso se la llegaba a ver durmiendo en algún porche, los típicos porches americanos que tienen suficiente espacio, y pues a veces se la veía durmiendo y se la despertaba por las mañanas. Y era una loba claramente cero peligrosa y bastante curiosa. Pero un día se coló en el jardín de unos hombres que tenían hijos y la vieron cerca de sus hijos y automáticamente pues decidieron que era una loba que tenía que ser muy peligrosa y decidieron darle caza. Así que la persiguieron durante un par de kilómetros hasta que dieron con ella y le dispararon en la cara. ¡Jolines! Con una escopeta de perdigones. Sí, entonces, como muchas personas de la urbanización le habían cogido cariño, trataron de encontrarla y finalmente, después de un par de días, la encontraron, la capturaron y acabó llegando con nosotros a la reserva. Y Luna pues pasó a ser una loba muy desconfiada, que no se atrevía a acercarse a ninguna persona. Nos pusimos en contacto con las personas que originalmente la habían cogido y sí que era una loba cariñosa, pero muy de los suyos. Entonces, pues esa experiencia le hizo no sentirse capaz de confiar y estuvo durante bastantes años viviendo en la reserva con un lobo compañero y nunca, nunca, nunca permitiéndose acercarse a ninguna persona. Pero cuando yo llegué allí yo podía ver, igual que otras personas, que sí que tenía el deseo de tener un poco de cariño, de acercarse. El deseo estaba, pero ella no se sentía suficientemente segura. Así que cuando me asignaron esa manada, yo poco a poco iba entrando cada día, iba leyendo su lenguaje corporal, no iba forzando nada y creo que llegó a ser un año entero de estar cuidándola hasta que por fin, de pronto, un día, disimulando, haciéndose un poco como la que no se daba cuenta, se iba dejando acercar un poquito más y finalmente sí que comencé a rascarle un poquito la cara y a rascarle un poquito el lomo. Y ahí yo pude ver cómo llevaba muchísimo tiempo deseando un poco de ese contacto, porque en el momento en el que finalmente se rindió, lo disfrutó mucho, cerró los ojos y fue un momento muy emocionante para las dos.
1: Y qué bonito, desde luego, ese momento. Ha apuntado una frase que tú dices a propósito de ese acercamiento con Luna, cuando ya hay unión, cuando ella se ha dejado tocar, el lobo había admitido que era vulnerable. Eso es un sentimiento muy humano. Nos sabemos vulnerables, pero dejamos que se acerquen a aquellas personas en las que entregamos a ellas nuestra vulnerabilidad.
0: Sí. Nos cuesta mucho, yo creo, en muchas ocasiones mostrarnos vulnerables y permitir que otras personas se acerquen a esa vulnerabilidad, porque al final no deja de ser un riesgo, ¿no? Cuando

0: te acercas a alguien y te abres de esa manera, te arriesgas a que esa persona te haga daño. Y lo mismo pasó con Luna, que ella durante mucho tiempo no se permitía el riesgo a que le hicieran daño, porque ya le hicieron muchísimo daño, ¿no?
1: Claro.
0: Pero como explico en ese capítulo, yo pienso que las relaciones suelen ser las causantes de la mayoría de nuestras heridas emocionales, pero también son relaciones seguras las que nos ayudan a sanar esas

0: una relación de seguridad y de confianza. Yo confiaba en ella y ella confiaba en mí. Y finalmente eso le permitió abrirse y mostrarse vulnerable ante mí, ¿no? Y eso nos llevó a encontrarnos y a conectar. Al final creo que la vulnerabilidad es el único camino que nos lleva a la conexión con el otro.
1: Y que nos lleva a pensar que la persona que tenemos enfrente, que está con nosotros, no nos va a fallar. En eso somos muy parecidos los sentimientos y las reacciones de los lobos y de las personas. Consideramos que no nos va a fallar y nosotros tenemos el deber de no fallarle a quien ha entregado su confianza.
0: Totalmente, sí. Nosotros yo creo que cuando tenemos una relación de confianza hay un pacto no escrito en el que nos responsabilizamos y cada uno decide, yo voy a tratar de no hacerte daño y mi intención siempre va a ser tener en cuenta lo que tú necesitas, intentar que vaya de la mano de todos mis actos para no actuar y moverme de forma inconsciente y desde luego tampoco consciente de ninguna manera que yo pueda perjudicarte a ti, ¿no? Obviamente esto es idílico porque todos nos hacemos daño. La realidad es que es muy difícil ir por la vida sin hacer daño a nadie, porque muchas veces lo que tú puedas necesitar puede ser contrario a lo que yo pueda necesitar. Pero al final es una declaración de intenciones, ¿no? De yo voy a tener muy en cuenta lo que tú necesitas y lo que te hace daño y voy a hacer lo posible por no hacerlo. Y al final confiar incluye ese riesgo. Y a veces merece la pena muchísimo y otras veces pues resulta de forma más dolorosa. Pero bueno, eso es la vida en realidad, ¿no?
1: Tú cuentas diferentes cosas y diferentes relaciones, esta experiencia, esta vivencia con Luna, pero también cuentas, es que hay tantas historias, todas las historias son apasionantes y todas son dignas de ser recordadas. Que la gente las encuentre en este libro que está en Diana, en la editorial Diana, que se titula Lecciones Salvajes, que es una obra de Patricia Pasquín sobre su experiencia en esa reserva, una experiencia que le llevó, por ejemplo, a conocer y a relacionarse en una pareja de lobos, Ángel y Naf. ¿Qué pasó con ellos? ¿Cómo ellos acabaron en esa reserva? Porque es una historia que también es bonita y tiene su moraleja.
0: Sí, es una historia, muchas gracias por tus palabras, Bruno. Es una historia para mí muy conmovedora porque es la historia que me ha enseñado más sobre la intuición y sobre la importancia de escuchar a la intuición, ¿no? Ángel y Naz eran una pareja de lobos que vivían con un hombre que los cogió de pequeñitos y los tenía desde que eran cachorros en su jardín, en un cercado que él había creado. Y cuando este hombre murió, estos dos lobos no tenían dónde ir y acabaron llegando a la reserva, que la función de la reserva como tal era rescatar a lobos que habían nacido y crecido en cautividad y por lo tanto no podían ser devueltos en libertad porque habían estado demasiado cerca de las personas como para no depender de ellos, ¿no? Entonces Angel y Naz, que son dos lobos que llegaron en el momento en el que yo estaba allí, me fueron asignados en cuanto llegaron y yo desarrollé una relación especialmente bonita con Naz, que era el lobo negro de la manada. Angel era de color blanquito y él era negro, era un lobo muy impactante, tuerto, porque le habían quitado un ojo debido a que padecía de cáncer. Y este lobo y yo tuvimos una relación muy cercana, como he dicho, hasta el punto de poder llevármelo de paseo con correa por los alrededores de la reserva. Y cuando pasó un tiempo de que yo llevaba ya pues igual un año cuidándolo, Naz se puso muy enfermo, el cáncer se apoderó de él por completo y sus órganos empezaron a fallar. Así que se tomó la decisión de llevarlo al veterinario para tratar de ayudarlo y ver si podíamos lograr que resistiese un poquito más, que viviese un poquito más y que se estabilizase. En el momento de llevarlo al veterinario, como con cualquier lobo, se tiene que hacer una captura. En el caso de Naz, él estaba tan debilucho que la captura no fue una gran captura, simplemente tuvimos que acercarlo un poco al grandísimo transportín en el que los llevábamos al veterinario. Y en el momento en el que estábamos sacando el transportín de su hábitat, yo tuve una experiencia para mí muy conmovedora, y es que Angel, su compañera, que nunca se había acercado a mí lo suficiente como para tocarme ni nada parecido, porque era muchísimo más tímida que su compañero, se acercó directo a mí, me dio un golpecito en la pierna con la nariz y me miró muy

0: fijamente a los ojos. Y en ese momento en el que ella me miró, yo tuve una intuición muy grande en la que sabía exactamente lo que me estaba diciendo. Y en ese momento yo sentí que Angel me estaba diciendo que no me lo llevara, que por favor que lo dejara, que se estaba muriendo y que tenía que morir en casa, a su lado, y no de camino al veterinario o en el veterinario. Para mí el mensaje fue muy claro. Yo sentí intuitivamente que esa era la realidad y eso era lo que iba a suceder. Pero a mí me habían pedido que yo lo sacara y yo tenía el deseo grandísimo de que mi amigo no muriera. Así que, a pesar de mi intuición y a pesar de haber visto ese mensaje claramente, yo seguí un poco las instrucciones que me habían dado. Le dije que trataría de devolverlo mejor de lo que estaba y lo sacamos igualmente y nos lo llevamos al veterinario igualmente. Y durante todo el proceso de llevármelo, ella me miraba fijísimamente y yo sabía que estaba cometiendo un error. Y de camino al veterinario, tal y como yo había intuido, mi amigo falleció en mis brazos, pues no como le debería haber tocado y no como él necesitaba ni como debía ser. Entonces, para mí eso fue una grandísima lección, muy dura, sobre el precio que uno paga cuando no escucha la intuición. Puede ser un precio muy alto.
1: Pero, sin embargo, tú seguiste la intuición y el deseo de ayudarle. No veo nada negativo en todo eso. Al contrario, claro. Lo veo muy positivo. Si ella pudiera saberlo y pudiera leer tu mente, tú sabrías que estabas luchando por ella y por él.
0: Sí, pero yo creo que lo que yo aprendí en ese momento es que hay veces que tenemos que aceptar la realidad de lo que está sucediendo. Y los animales muchas veces tienen más paz con la realidad de lo que sucede, ¿sabes? Están más presentes. Si yo hubiese escuchado a Angel, yo podría haber aceptado que mi amigo estaba muriendo. Y en lugar de haberlo intentado salvar, que por supuesto es una intención muy noble, ¿no? Yo no quería más que ayudarlo. Pero si en lugar de intentar ayudarlo, lo que yo hubiese hecho hubiese sido escuchar, yo creo que lo hubiese podido ayudar mejor. Si en lugar de llevármelo yo lo hubiese escuchado a ella y lo hubiese escuchado a él, hubiese podido hacer lo que igual él necesitaba más, que era simplemente tener una muerte tranquila, acompañado de su compañera, de las personas que lo queríamos. Pero creo que a veces los humanos estamos tan desconectados de algunos procesos naturales, como la muerte, que le tenemos miedo y los luchamos mucho. Entonces, para mí fue una lección muy valiosa, en la que yo vi que a veces no diferenciamos tanto a la intuición del miedo y nos dejamos llevar más por el miedo que por esa sabiduría interna. Entonces yo a partir de ahí me juré que trataría de ser un poquito más fiel a mi intuición, aunque lo que me diga mi intuición me esté dando miedo.
1: Tú, como persona dedicada al mundo de la psicología, has aprendido mucho del comportamiento de los lobos. Les has llamado en varias ocasiones mi amigo, mi amiga. Esa es la relación y el vínculo que tenías con ellos. Y que tienes, claro.
0: Sí, por supuesto. Yo siento eso. Y tenía muy clara esa idea, porque al final eso es la amistad, ¿no? Es cuando dos seres se encuentran y porque lo deciden, sin necesitar nada realmente el uno del otro, deciden formar un vínculo, ¿no? Y yo tenía un vínculo muy, muy bonito con muchos de estos animales y para mí ellos eran mis amigos realmente y yo trataba de ser una buena amiga para ellos, dentro de que obviamente me encontraba en una posición en la que ellos vivían en una reserva, en hábitats cerrados y yo me encargaba de cuidarlos y pues obviamente no eran seres totalmente libres. Pero en muchas ocasiones teníamos vínculos verdaderamente muy bonitos, muy íntimos y, como ya hemos dicho en otras ocasiones, también muy vulnerables.
1: En muchas ocasiones los lobos también viven o conviven, están en pareja. Una de las parejas que tú, con quienes estuviste, a quienes conociste, quienes te ayudaron y tú les ayudabas a ellos, eran Draco y Leia. Eran dos lobos. ¿Cómo eran? ¿Qué hacían en esa reserva? Porque también es una historia muy bonita.
0: Draco y Leia eran una pareja fantástica. Yo tenía una relación preciosa con Leia, porque Leia es una loba que llegó de cachorrita. Lo cual es muy raro, porque normalmente todos los lobos llegaban a los 2-3 años o más. Porque cuando son cachorros, los lobos se parecen mucho al perro. Realmente los perros, una de las cosas que hicimos para domesticarlos fue frenar la maduración.

0: población a la que llegan los lobos a los 2 años, ¿no? Entonces, Leia llegó de muy pequeñita y desarrollamos un vínculo realmente muy divertido y muy, muy fácil. Ella me sentía a mí parte de su familia desde que nació, ¿no? Entonces teníamos un vínculo fantástico. Y cuando llegó Draco llegó a sus 3 años, 2, 3 años, era un lobo muy potente, muy fuerte, muy fiero, tenía unos colmillos gigantescos. Y cuando lo juntaron de pareja con Leia, se enamoró de ella por completo, y era un lobo muy celoso. Entonces no le gustaba nada la relación que tenía yo con Leia, y por lo tanto yo le caía fatal. Yo no era para nada santo de su devoción. Así que cuando entraba en el hábitat a verlos a ellos, tenía que estar súper atenta a dónde estaba él, porque si yo me despistaba era muy probable que viniese a propinarme un buen mordisco.
1: Jolines, pero es una historia que, es que me parecen historias, y tienes tantas, y narras tantas, la verdad que la gente le encantaría conocer, porque ahora que nos cuentas esto sobre Draco, la palabra salvaje es una expresión que nos viene a la mente enseguida cuando hablamos de lobos, pero son salvajes porque tienen que defenderse, porque tienen que defender su territorio y sus sentimientos, pero son mucho más humanos que muchos humanos.
0: Sí, son bueno, porque al final, si entendemos por humanidad esas cualidades que solemos asociar, pues como el cariño, la ternura, la empatía, la lealtad, todas son cosas que también tienen los animales, ¿no? Y al final, salvaje no es más que no ser domesticable, no estar predispuesto a que te sometan, ¿no? Uh-huh. Y eso es lo más bonito que tienen de espíritu y lo que más los diferencia de los animales domésticos, ¿no? Que es que los animales domésticos, al final, el proceso de domesticar es que los hemos sometido a nuestra voluntad, ¿no? Los perros, a través de la domesticación, han acabado siendo nuestros más fieles compañeros. Y desde el momento en el que nacen, su misión en la vida, lo que más desean es estar a nuestro lado y ser buenos chicos, ¿no? Los lobos no, los lobos son animales que son suyos, son independientes, son autónomos, son fieros a la hora de defender lo suyo, son tiernos a la hora de mostrar cariño, y por eso yo creo que es tan especial el poder tener, pues como bien decíamos antes, una amistad con un lobo, ¿no? Es porque no tiene nada que ver con haber nacido con el deseo, la dependencia de nada. Es una decisión puramente propia, ¿no? Y eso, pues, es muy bonito. Y eso para mí es el espíritu salvaje y es algo que nosotros mismos debemos reivindicar un poquito, ¿no? Un poquito más ese lado salvaje, que no quiere decir alocado, no quiere decir malvado, no quiere decir fiero. Simplemente quiere decir el poder ser tú, sin pedir perdón por ello, ¿no?
1: Que ser libre, en definitiva. Es que estaría hablando contigo tanto tiempo, de tantas historias. Solamente una última, porque me parece una frase perfecta que tú dices a partir de la relación que tuviste con una loba, con Nakota. Dices, cuidar con la presencia. Y yo creo que en eso consiste el cuidado. El cuidado no es socorrer a alguien, es decir, aquí estoy. Y los lobos lo hicieron contigo.
0: Sí, me enseñaron desde luego a aprender a hacerlo yo, porque sí que es cierto que creo que tenemos muy identificado el cuidar con hacernos cargo del problema del otro, con socorrerlo, y pues eso muchas veces no es lo que necesita la otra persona, lo que necesita simplemente es que estemos allí, y eso al final es lo más valioso, el sentirnos acompañados en lo que sea que nos está sucediendo, ¿no? Eso fue un aprendizaje precioso con Nakota y también muy doloroso en ciertos aspectos.
1: En Nuevo México, en esa reserva, me estoy acordando que muchos, relación con chamanes de Norteamérica, nos sitúan un tótem, nos hablan de un tótem, de una personalidad, de algo que tiene que ver con los animales. En muchas ocasiones las personas tienen un tótem, tienen un animal que les representan, que son los lobos. Nos tenemos que parecer un poquito a ellos. Tienen tantas cosas que enseñarnos y se viven tantas cosas. Nos das muchísima envidia, Patricia,
0: Es cierto que es una experiencia que si no la hubiese tenido yo, me estaría dando muchísima envidia, porque siento que fue un verdaderísimo privilegio. Aún no me creo que haya tenido la posibilidad de vivir algo así, y por eso para mí era tan importante escribir el libro, porque yo sentía que, por una parte, no quería olvidarme jamás de todas estas cosas tan importantes.

0: importantes y tan valiosas para mí, y por otra sentía que es algo tan inalcanzable en muchos sentidos, ¿no? Para las mentes de las personas, el poder hacer algo así, que siento que es bonito poder compartirlo, poder compartir los aprendizajes y también abrir la mente a que, oye, pues si tienes ese sueño o otro, de vivir una experiencia muy distinta, que se puede lograr, se puede hacer, y al final la vida es tuya. Y si algo me han enseñado en ese espíritu salvaje, es que debemos confiar en nosotros y darnos la oportunidad para hacer lo que necesitamos hacer en nuestra vida y cumplir un poco con nuestro propósito.
1: Gracias a ti hemos conocido mucho más, nos has dado una lección de vida realmente interesante, nos ha encantado leerte, nos ha encantado tu historia, nos encantan tus relaciones con los lobos, lo que cuentas en este libro, en Lecciones Salvajes. Patricia, lo dicho, que estaríamos en 1000 horas hablando contigo sobre cada una de las cosas que has aprendido con ellos. Ha sido un enorme placer, también es un privilegio para nosotros, es un regalo el poder compartir y poder transmitir tus experiencias y lo que tú has vivido con ellos. Patricia, lo dicho, 1000 gracias y un abrazo enorme.
0: Muchísimas gracias, Bruno. Ha sido un placer para mí poder hablar con vosotros y nada, me alegro muchísimo de que os haya gustado el libro.

0: Big Bang Mado. Los sueños van mutando en función del entorno, en función del contexto. Tanto es así que la cultura antiguamente era una cultura en donde el mundo se veía fundamentalmente a través de la pantalla, de la gran pantalla, de la pequeña pantalla, en blanco y negro. Mientras el mundo era en blanco y negro, los sueños también eran en blanco y negro. Llegó la televisión en color y los sueños empezaron a ser en color. Sobre esto y sobre mucho más hablamos con Mado Martínez en Big Bang Mado. Mado, muy buenas, ¿qué tal? ¿Cómo estás?
1: Buenas noches, pues aquí soñando con la audiencia, con todos los rosaventeros.
2: Eso, no, nuestros oyentes que sueñen, pero cuando, después de escucharnos.
0: Pero nuestros oyentes escuchan la radio, y escuchan la radio porque ver la televisión, ver el cine, ver el mundo en blanco y negro y color ha influido, pero ¿quién escucha la radio cómo sueña? ¿En sonido?
1: Uy, qué pregunta más interesante.
0: Sí, ¿verdad?
1: Tal vez. Tal vez, porque fíjate, de esto va este Big Bang.
0: Claro, ¿cómo influye en el mundo de los sueños el entorno, el contexto? Y se ha publicado un estudio ese respecto, ¿no?
1: Totalmente. Esto es antropología de los sueños pura y dura, porque nuestro contexto cultural, nuestro país, nuestro momento histórico, la cultura a la que pertenecemos, y en cuestiones tan que parecen tan increíbles como fascinante, como la que has dicho, si crecimos viendo la tele en blanco y negro o crecimos viendo la tele a color, influyen. Y ha salido ese estudio, que lo han publicado en Communication Psychology, que bueno, viene a decir más o menos que nuestro cerebro por la noche está muy ocupado haciendo estas reconstrucciones de la realidad, que son un espejo en realidad, los sueños, de lo que es nuestra vida. No estoy hablando ni de los sueños premonitorios, ni en aquellos en los que vemos a familiares fallecidos con un componente más. Estoy soñando simplemente de los sueños normales y corrientes, los que tenemos todo el mundo, ¿no? Aunque como vamos a ver, en cada cultura también tienen un significado diferente, ya para algunas personas y en algunas culturas hasta los sueños más comunes significan algo y son un reflejo de la realidad. Bueno, pues resulta que lo más fascinante es que en los años 40 y 50, como tú has dicho, se preguntaba a la gente que de qué color soñaba, y la mayoría decía que en blanco y negro. Hoy, si preguntas lo mismo, te dicen que en color, y no es que nos haya cambiado el cerebro neurológicamente ni que haya evolucionado en 70 años. Lo que ha cambiado y lo que nos ha cambiado fue la televisión. Y además hay muchos estudios de este tema, como el de Eva Murzin también, y otros equipos, que se dieron cuenta de que las personas que crecieron viendo la televisión en blanco y negro, además, siguen soñando en blanco y negro décadas después. Siguen soñando en blanco y negro porque el sueño, además, ellos piensan que así era, así son las imágenes. Al final, el sueño es como una película y nosotros en la televisión

0: yo que veíamos, ¿no? Películas, representaciones de la realidad. O sea, importaba más lo que veíamos en la tele que lo que veíamos en nuestra vida cotidiana.
1: Claro,
0: Porque en la
1: es
0: vida.
1: por eso, porque en la vida cotidiana veíamos el color, pero eso influye más, eso influye menos que lo que vemos en la pantalla. Es que no deja de ser muy significativa también esta lectura, que soñamos en función de lo que vemos en la pantalla, no en función de lo que vemos con los ojos.
0: Esto es súper interesante. Y al final, pues esas representaciones las construye el cerebro, que si la pantalla era en blanco y negro, el mundo imaginado también lo es, que el sueño al final es una ventana a cómo representamos la realidad y la representamos con las imágenes de las pantallas. Esto
2: Claro,
0: es muy curioso.
2: pero Amado, esto se supone que es en general gente así como muy versión de, pues que tiene a, no sé, a su altura o con, tiene posibilidades de ver dispositivos, ver televisión, escuchar radio tal, pero claro, las personas que a lo mejor viven en plena naturaleza o no antiguamente, ahora a lo mejor menos, no tenían esa posibilidad, se supone que también les revisaron, hicieron algún tipo de estudio sobre, por ejemplo, nativos más indígenas y cómo soñaban y qué era lo que soñaban.
0: Nos faltan estudios transculturales con respecto a la televisión y si esto ha influido o no ha influido en lo que son las culturas nativas, pero presupongo que la cultura nativa que no se ha criado viendo imágenes en blanco y negro en una pantalla sueña en color. Pero sí tenemos
1: Claro,
0: algo muy interesante
1: es
0: y
1: más,
0: muy revelador.
1: muchas
0: Dime.
1: de esas culturas no conocen lo que es la televisión, con lo cual tienen que soñar de verdad. Nosotros soñamos, en nuestra cultura, soñamos la mentira que está dentro de una pantalla, pero eso es una imaginación, eso no es la realidad.
0: Correcto, bueno, y además ahora con todo lo que es Instagram y todo eso, cómo están influyendo los filtros, lo que son los reels, estos montajes casi de déficit de atención con este contenido tan dinámico, tan rápido. Esta es una pregunta también, ¿no? ¿Qué material le estamos dando hoy a nuestro contenido
2: La
0: lírico? Pero bueno, la
2: inteligencia
0: cultura.
2: artificial también, imagínate.
0: Claro, ya vamos a soñar con Claude, con Anthropic, con todo. Esto es interesantísimo. Culturas occidentales. Bueno, pues para nosotros, que somos, diríamos, la tradición occidental, anglosajona moderna, los sueños para nosotros, dentro de lo que es nuestro materialismo científico, pues es un ruido neurológico, es algo neurológico, procesamiento de memoria, algo que pasa, se comparte poco, se analiza menos y bueno, que tampoco se le dice a la gente de trabajo todos los días, esta noche he soñado que no sé qué, ¿no? O sea, no le damos esa importancia, pero en las culturas indígenas amazónicas, por ejemplo, como entre los Ashuar de Ecuador, el sueño es el espacio más importante del día. O sea, ellos no empiezan la mañana, los adultos, hasta que no han compartido lo que soñaron, porque el sueño es información, es orientación. De hecho, es un protocolo de toma de decisiones. Si uno sueña que la caza va a ser mala, pues no cazas. O sea, pero así, o sea, ese día no es por superstición, sino porque tienen toda una epistemología del sueño y el mundo nocturno para ellos es tan real como el diurno y a veces más. En el hinduismo clásico, por ejemplo, hay una teoría de los estados de conciencia, que si vigilia, que si sueño con imágenes, que si sueño profundo, que si los estados de meditación. Esto es una cosa impresionante en el hinduismo, ¿no? Entonces, para ellos el sueño es una forma diferente y en ciertos contextos, un estado de realidad, de conocimiento diferente, pero es otra realidad al final, ¿no?
2: Y
0: Por ejemplo,
2: dependiendo,
0: el.
2: Mado, dependiendo también de lo que sueñas, también se supone que tienes ciertos caracteres o ciertos toques en tu personalidad.
0: Sí, cuando pasamos ya al tema de la cultura a la personalidad. Por ejemplo, este estudio lo que ha demostrado es que la gente que tiende a divagar más, por ejemplo, tiene sueños más fragmentados, ¿no? Como que una información mucho más fragmentada, más, mientras que las personas que le dan mucha importancia a sus sueños tienen sueños más vívidos, con una narrativa más vibrante, fíjate hasta qué punto, ¿no? Y más ricos en lo que es la construcción onírica, ¿no? Pero, por ejemplo, las cosas que nos están pasando, ¿no? La pandemia. Durante la pandemia los sueños tenían que ver con mascarillas, con encierros, con paredes. Hay estudios muy interesantes sobre este tema. Y en la historia también, ¿no? Por ejemplo, durante el nazismo, Hay un estudio que durante 1933 y 1939 una investigadora recogió los sueños de cientos de alemanes durante el ascenso del nazismo, y la gente soñaba que las paredes de sus casas se volvían transparentes, que no podían hablar porque había micrófonos en todas partes,

0: que el miedo físico ocupaba los espacios domésticos más íntimos. O sea, ella, esta investigadora, Beralt,
1: ojo,
0: llamó estos sueños
1: esto
0: el barómetro del totalitarismo.
1: Que esto es antes de la guerra, estos sueños.
0: Antes de la guerra.
1: Sí, sí,
0: o sea,
1: sí.
0: Cuando uno ya empieza a tener ese clima,
1: claro,
0: esa atmósfera, la gente, la mente dormida registraba lo que la mente despierta aún no se atrevía a nombrar, ¿no? Pero ese miedo estaba ahí, colonizando el mundo onírico, ¿no? Eso es una etnografía del futuro también onírica muy, muy interesante, ¿no? Y bueno, como decía, como eres, pues determina cómo soñamos y también pues nuestras angustias, el momento que estamos pasando, el estrés laboral, la depresión, uh-huh, ¿no? Y hay gente que también tiene distintas calidades del sueño, eso también influye, ¿no? Por ejemplo, la gente que duerme mal o que tiene pesadillas, pues paradójicamente cuando tienes pesadillas o duermes más, recuerdas más tus sueños, tus pesadillas, porque como se producen momentos... en estos momentos de etapas del sueño que tienen que ver, ¿no? Que te despiertas ahí, pues se recuerdan también más. Vamos, que el insomnio te da más memoria de tus pesadillas.
2: Sí, porque hay mucha gente, Mado, que ahora mismo nos estará escuchando y dice, pero si yo no sueño, yo nunca recuerdo los sueños. Pero que no recuerdes los sueños no quiere decir que no sueñes.
0: Todos soñamos. Otra cosa es que no te acuerdes, porque normalmente no te acuerdas, ¿no? Es como algo que tú pues te dejas en la estación de los sueños, ¿no? Ese equipaje te lo dejas, a no ser que eso, que tengas un sueño muy fragmentado, que te estés despertando a cada rato, ¿no? Que hay muchas personas que tienen el sueño fragmentado, que con la edad también se va fragmentando y recuerdas a lo mejor un poquito cada vez más este tipo de cosas.
1: El mundo de los sueños también tiene mucho que ver, como decías, el contexto, lo que nos ocurre. Los sueños no dejan de ser un repositorio de nuestra mente, de lo que nos ocurre, una biblioteca de nuestra conciencia. No tiene por qué haber ningún tipo de informaciones sobre el pasado, sobre el futuro. Es un reflejo del presente. Los sueños premonitorios se pueden o no existir, pero esa no es el fundamento importante de los sueños. Los sueños lo que hacen es revelarnos muchas cosas sobre nosotros. Es como un test psicotécnico que se especifica en el mundo de los sueños y que nos da el resultado en el mundo de los sueños. Ese es el resultado de quiénes somos en realidad.
0: Pues sí, porque cuando nosotros estamos conscientes y despiertos, hay cosas que ni siquiera nos atrevemos a decirnos a nosotros mismos en nuestro diálogo interno de manera consciente, ya sea por pudor, por que nos autoexigimos, porque nos damos palo, porque pensamos que el otro nos va a dar palo. No sé, hay cosas que nosotros no nos atrevemos a expresar ni siquiera de forma consciente, pero en el sueño eso no está. O sea, no hay límites, no hay barreras, nadie te escucha. Realmente es la parte más íntima de nuestro ser. Ni siquiera lo que no le cuentas ya, no solamente ni a un mejor amigo, ni al psiquiatra, porque no te sale, porque no encuentras palabras. Bueno, pues eso en el mundo de los sueños no tiene puerta, no tiene llave, no tiene candado. Es una caja abierta a lo más extraño, lo más bizarro, lo más incomprensible, pero al final una forma de contactar contigo mismo y con sacar a flote pues todo lo que a veces está en esa cajita de secretos, ¿no? Bueno, todo eso al final tiene una simbología.
1: Y esa simbología la tenemos que estudiar para saber cosas sobre nosotros mismos, pero esa simbología también tiene mucho que ver con el contexto, con la cultura en la que nosotros nos movemos. Eso influye mucho en los sueños. Escriben es una parte fundamental en el guión de esos sueños. Big Man Mado, Comado Martínez. Mado, muchas gracias.
2: Un abrazo.
0: Chao.
2: Felices sueños.
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2: Un estudio de más de 900 casamientos dibuja la red de poder de los distintos clanes de la mafia calabresa. No solo es un asunto familiar, sino una necesidad para mantener el poder.
4: Si no me crees, compruébalo.
2: Un grupo de investigadores de la Universidad de Milán Bicocca han investigado sobre 906 bodas de miembros de 623 clanes de la mafia calabresa. ¿Habéis oído bien? 623 clanes.
5: Le llamo para pedirle el precio de una boda. No, no es para mí, es para un primo mío que va a casar y le da vergüenza pedir precio. ¿Qué precios tiene usted de boda?
2: Bueno, sí, aquí estamos disparatados, seguros. Bueno, el trabajo ha sido publicado en la revista científica Plus One y desvela que, con los matrimonios concertados entre clanes, cohesionan y dan resiliencia al sindicato del crimen.
6: Y yo, que me entero que te has casado. Dice, sí, es verdad. Dice, bueno, ¿y cómo es eso del matrimonio? Dice, pues mira, al principio bien, pero en cuanto sales de la iglesia, Guillo...
2: Uy, este se ha enterado pronto. Los orígenes de la mafia calabresa se remontan al siglo XIX

0: y proviene de familias ya poderosas de la zona que se dedicaban al contrabando y al robo de cabras y ovejas, que terminó derivando en tráfico internacional de cocaína con unos ingresos, pues claro, mucho más sustanciosos.
1: La familia. Tenemos que cuidar de la familia. Capisci.
0: Capisci, capisci. El caso de la mafia calabresa se diferencia de otras mafias de origen italiano como la Cosa Nostra siciliana o la Camorra napolitana, en que se sostienen gracias a los lazos de sangre. De esa forma, los clanes familiares son las unidades básicas y principales de su estructura.
2: Contigo tenía otros proyectos, Michael.
0: Vale, pues me parece muy bien. Los investigadores han llegado a esta conclusión revisando miles de documentos judiciales y, atentos, bases de datos de los especialistas antimafia que tienen identificados unos 4.500 presuntos o confirmados miembros de la mafia calabresa.
3: Creo que usted recordará una escena mítica de la película El Padrino 2, en la que un mafioso, Frank Pentangeli, acude al juzgado dispuesto a acusar a sus amigos, los Corleone. Y en el momento de tomar la palabra, Michael Corleone aparece en la sala acompañado del hermano de Frank.
0: Ya la molía. Bueno, para identificar las redes familiares que sustentan los clanes, los investigadores asignaron un identificador único a cada uno de ellos y pudieron comprobar que cada familia era un nodo de una red en la que las bodas eran las conexiones esenciales.
4: Mi suerte habría sido dar con una mujer como la tuya, como Kay. Tener hijos, una familia, por una vez en la vida, parecerme a papá.
5: No es fácil ser buen hijo, Fredo.
0: No es fácil. Nada. Según Mauricio Catino, sociólogo de la Universidad Milanesa y coautor de la investigación, con este estudio han podido constatar que los clanes más poderosos son también los más importantes en la red matrimonial, de tal modo que logran ocupar posiciones estratégicas y además están más vinculados con otras familias influyentes.
2: Algún día, y ese día puede que no llegue, acudiré a ti y tendrás que servirme. Pero hasta entonces, amigo, acepta mi ayuda.
0: Otro dato a tener en cuenta es que las alianzas entre clanes menos visibles o menos influyentes suelen funcionar como pilares estructurales.
2: Le haré una oferta que no rechazará.
0: Vale. Uno de los asuntos más llamativos es el papel que juegan las mujeres en esta mafia calabresa. Se creía que la estructura patriarcal provocaba que la mujer que procedía de un clan menos poderoso y se fuera a vivir con la familia del marido de un clan más poderoso era lo que funcionaba. Pero resulta que no, que el asunto es mucho más complejo.
2: Tenías tu negocio, te ganabas bien la vida, la policía velaba tu sueño con la ley y no me necesitabas. Pero ahora vienes a mí a decir, don Corleone, haga justicia.
0: Bueno, vamos a seguir con ello. Según Sara Rocci, también de la Universidad de Milán y coautora del estudio, las posiciones más ventajosas parecen corresponder a los clanes que combinan diferentes estrategias. Es decir, que al igual que llegan mujeres al clan familiar poderoso provenientes de otros clanes inferiores, también puede pasar que mujeres que son de un clan poderoso se casen con un líder de un clan de nivel inferior y se vaya con la familia de este. Todo depende, que es lo que importa, de lo que sea más ventajoso.
2: He trabajado toda mi vida para conseguir el bienestar de mi familia y siempre me he negado a ser un muñeco movido por los hilos de los poderosos. Contigo tenía otros proyectos, Michael.
0: De hecho, da igual que una chica tenga novio o esté enamorada de alguien que no sea del clan mafioso. Cuando llega la hora de la verdad, la obligan a dejar al novio y a casarse con el candidato que la familia mafiosa haya elegido. Y, por supuesto, en el caso de los hombres mafiosos ocurre lo mismo. Aquí el amor no importa. Lo prioritario es mantener fuerte el clan mafioso para que no haya ningún tipo de fisuras.
2: ¿Vives con tu familia?
6: Sí, claro.
2: Bueno, porque un hombre que no vive con su familia no puede ser un hombre.
0: Ay, el uso de la familia. Bueno, en raras ocasiones se producen bodas dentro del mismo clan. Según el estudio, solo el 5% lo hace. Ahora, este dato se duplica cuando se casan dentro de los clanes poderosos. Los autores relacionan esta práctica de la familia con la política de casamiento de la poderosa familia de los Medici durante el Renacimiento, porque así el dinero y el poder se quedan en casa.
7: Sé que fuiste tú, Fredo. Me destrozaste el corazón. Me
2: destrozaste el corazón.
0: Oy, oy, oy. El trabajo muestra cómo la

0: Las mujeres se utilizan como moneda de cambio para afianzar los negocios entre familiares mafiosas. En la organización social que defienden, las mujeres están para tener hijos, para proteger la reputación familiar y transmitir, atentos, los valores de lealtad, silencio y honor de generación en generación.
1: Mal, que es cierto.
2: No te metas en mis asuntos, Kay.
1: Es cierto.
2: No vuelvas a preguntarme.
1: ¡Contesta!
2: ¡Basta!
0: Mira, mira qué respeto. Bueno, los matrimonios son un mecanismo de gobierno y control en la mafia calabresa. Por eso, para realizar sus tratos comerciales y guardarse las espaldas, además de la política del miedo, se protegen con los matrimonios obligados y los lazos de sangre. Así, la confianza, la coordinación, los problemas o posibles traiciones se resuelven rápido y dentro del clan.
3: ¿Qué va a ser de mí, padrino? No sé qué hacer.
4: ¡No sé qué hacer! ¡Aguantar como un hombre! ¡Parece mal y esta pasa!
0: ¡Ay, Dios mío! Bueno, conclusión. La red de enlaces matrimoniales de las últimas décadas entre los clanes mafiosos de Calabria se convierten en una estructura que genera confianza, asegura la cooperación, refuerza la lealtad, los secretos y unen a los diferentes clanes a lo largo del tiempo. Esa es la clave de su éxito en el sindicato del crimen.
5: Si no me crees, compruébalo.
6: Llegamos a un nuevo final de una nueva hora en La Rosa de los Vientos, que queda una por delante. Ahora las noticias, Tomás San Juan nos cuenta lo que está pasando en España y en el mundo, y lo que va a pasar muy poquito en Canarias, en muy poquito.
7: Son las 4, las 3 en Canarias.
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7: Buenas noches, ya queda menos, cada vez está más cerca el crucero Ondius, en el que se ha originado un brote de antivirus. Quedan 2 horas y media aproximadamente para su llegada y en este momento tenemos un despliegue sin precedentes en el puerto de Granadilla, en Tenerife, para evacuar a los 87 pasajeros que quedan en el barco y también parte de la tripulación. Así que la atención de casi todo el planeta se centra en las 75 hectáreas escasas de este puerto ubicado en el sureste de Tenerife. Allí están desde esta pasada tarde Mónica García, Fernando Grande Marlaska, Ángel Víctor Torres y el director de la Organización Mundial de la Salud. Onda Cero Canarias, Fernando Castellano.
9: La ministra de Sanidad afirmaba que ha tenido la oportunidad de hablar en las últimas horas con algunos de los pasajeros españoles que viajan en ese crucero y están bien. Mónica García ha vuelto a confirmar que, tal como establece el protocolo de evacuación, serán los primeros en salir para luego ser trasladados hasta el avión que va a viajar hasta Madrid.
10: Y luego, pues en función de las diferentes nacionalidades, bueno, pues en función de cuándo vayan teniendo los vuelos. Así que está todo preparado, tenemos todos los equipos de protección.
9: Insiste el Gobierno Central y la Organización Mundial de la Salud en que no habrá contacto con la población civil tinerfeña y garantizan la seguridad.
7: Hace unas horas conocíamos que Canarias intenta bloquear el acuerdo. El presidente de su gobierno, Fernando Clavijo, aseguraba hace poco más de una hora su intención de bloquear que el buque de antivirus fondee en el puerto si va a estar más de 24 horas. Pero de momento, la Marina Mercante ha ordenado el fondeo, así que veremos qué es lo que ocurre. Pero si todo avanza según lo establecido, los 14 españoles que viajan a bordo del crucero infectado con antivirus serán los primeros en bajar y coger un avión directo a Madrid para ingresar en el hospital Gómez Ulla, donde pasarán la cuarentena. Si no tienen síntomas, más no pasarán a la planta 22, que es la de alto aislamiento, pero aún así serán atendidos por personal especializado y recibirán atención psicológica. Onda Cero Madrid, Elena Bueno.
11: Los pacientes entrarán por una parte externa al hospital y subirán en ascensor, recorriendo un circuito cerrado hasta la planta que se ha diseñado específicamente para ellos. Allí permanecerán aislados, en contacto con nadie más que el personal escogido, que será además limitado. Y si alguno presenta síntomas, pasará a la unidad de aislamiento de alto nivel en la planta 22. Son 42 días de cuarentena que podrían recortarse si se estima que no hay posibilidad de contagio. El ratio enfermera-paciente se disminuye también para reducir la exposición y habrá seguridad las 24 horas vigilando. El Gómez Ulla reitera, están preparados y el personal altamente cualificado. La plantilla se reforzará además con hasta 80 o 90 trabajadores.
7: Nos vamos a Rusia porque ha conmemorado este sábado el 81 aniversario de la victoria sobre la Alemania nazi con un desfile militar en la Plaza Roja marcado por la austeridad y unas medidas de seguridad sin precedentes. La parada militar ha tenido una duración de apenas 45 minutos, convirtiéndose en la más corta en muchos años y por primera vez desde 2007 el evento ha transcurrido sin la presencia de armamento pesado, una decisión que el Kremlin atribuye directamente a la amenaza terrorista ucraniana. Corresponsal en Moscú, Xavi Colás.
12: El ejército de Putin ha desfilado en Moscú sin tanques. Putin ha ensalzado su invasión, atascada en su cuarto año, señalando

0: que en realidad su país está luchando contra todo el bloque de la OTAN. Ha sido un desfile deslucido porque por primera vez en décadas se ha celebrado sin tanques, sin blindados y bajo la sombra de la amenaza de ataques ucranianos, pese al alto el fuego de última hora propiciado por Donald Trump. Esta vez la retransmisión en directo en las teles rusas se ha emitido con demora, por si acaso, para poder cortar la emisión si algo ocurría. Y el servicio de internet móvil en Moscú se ha interrumpido por completo durante la mañana, aunque a estas horas ya hay 3G en el centro. Por primera vez en la historia del desfile se han revocado las acreditaciones de periodistas extranjeros y la lista de mandatarios ha sido la más corta en la historia moderna de este desfile de la victoria.
1: Agentes de la Guardia Civil en Granada han detenido a una mujer de 54 años como presunta autora de un delito continuado de hurto por la sustracción de joyas en varias viviendas de una localidad del área metropolitana de Granada, en las que trabajaba como asistenta de ayuda a domicilio. Los detalles los conoce Clara Collado.
2: La mujer trabajaba en varias viviendas de una localidad del área metropolitana de Granada y se le acusa de un delito continuado de hurto. La víctima explica en una denuncia que le habían desaparecido joyas valoradas en 1.400 euros y deja claras sus sospechas de la asistenta, ya que tuvo acceso a la vivienda en el momento del robo. Además, durante el rastreo, la Guardia Civil ha localizado una segunda víctima, también atendida por la misma empleada. La detenida había vendido las joyas en un establecimiento de compraventa de oro. La Guardia Civil ha comprobado que estas coincidían plenamente con las denunciadas. La investigación continúa abierta para determinar si hay más personas afectadas.
1: Es todo, volvemos con más noticias a las 5, serán las 4 en Canarias, muy pendientes del crucero Ondius, que está cada vez más cerca de Tenerife. Siguen escuchando hasta entonces La Rosa de los Vientos.
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7: Continuamos en La Rosa de los Vientos, un programa con mucha información y también con mucha actualidad, muy pendientes de lo que está pasando en Canarias. Hemos estado hablando con un científico español en Leicester, uno de los científicos más importantes y que mejor conocen el mundo de la salud y la investigación que tiene que ver con los microbios, Salvador Masip, que ha estado esta noche con nosotros en el comienzo del programa, el comienzo de La Rosa de los Vientos, y que nos contaba y nos explicaba cómo había que tener precaución, pero que no había que tener miedo porque este virus no genera pandemias como pueden generar otros, que hay que tener tranquilidad ante lo que puede estar pasando. Lo que puede estar pasando en relación al ontavirus es que en apenas en 2 horas se produce la llegada de ese crucero al puerto en Tenerife, al puerto de Granadinas. Bueno, que comenzamos una nueva hora en La Rosa de los Vientos. Vamos a tener la edad de la mentira, hablamos sobre inteligencia artificial, chispa nocturna y ya mismo, mujeres con alma.
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8: El tiempo pasa muy rápido, más de lo que a veces nos gustaría, y lo digo porque Khadija Amin estuvo con nosotros el 30 de septiembre de 2024. En ese momento nos contó cómo había cambiado desde aquel fatídico 15 de agosto de 2021, cuando los talibanes entraron en Afganistán y, bueno, pusieron su mundo patas arriba. Khadija, ¿qué tal? ¿Cómo estás?
9: Primero te agradezco para invitarme otra vez. La verdad que estos días otra vez no me encuentro bien por todo lo que está pasando en tema de mis hijos. Hoy por la mañana estaba llorando y dije, no sé cómo voy a estar en la entrevista, pero es que es como una situación.

0: situación de agridulce que hay veces que no me dejan ni estar bien.
1: Era lo que te quería un poco preguntar, que desde el 2024 hasta ahora, si miras de frente a esa Jadilla que estuvo conmigo en ese momento, ¿qué notas que ha cambiado en ese tiempo?
0: Ha cambiado muchas cosas. En estos dos años, por ejemplo, el año pasado hemos podido trasladar a unas 34 mujeres afganas que hemos uh-huh. podido ayudar a las venir a España. También estamos trabajando en la asociación que hemos creado para ayudar a las mujeres y a las niñas dentro de Afganistán. Ha salido mi documental, que hice un documental para mis hijos, que se llama ¿Dónde están mis hijos? Y el último que ha salido, el libro.
1: Pues muchas cosas. Como veis, ella no está parada, aunque tenga ahí su corazoncito latiendo, porque echa de menos a sus hijos. Jadilla es periodista, refugiada en España, y acaba de publicar, como estaba diciendo, En debate, junto a la periodista Mónica Nión, Sin velo. Una mujer libre contra los talibanes. Esto es un auténtico manifiesto, ¿no? De más o menos como te sientes. Pero claro, desde aquel momento que tú tomas esa decisión tan grande de cuando llegan los talibanes para poder ser libre aquí en España, ahora pues nos recordarás cómo te sientes, cómo te hemos acogido, cómo puedes desarrollar tu profesión con libertad, pero tú pagaste un precio muy alto, que fue el separarte de tus hijos. ¿Eso a día de hoy te sigue pesando o lo llevas bien?
0: Ahora pesa mucho. Es decir, que yo el lunes fui a su casa, a la casa que vivían mis hijos, y yo no esperaba que siguen viviendo ahí, porque en 2024 volvieron a Afganistán. Pero lo que encontré, que para mí fue como, me ha dejado en shock. Su padre está ahí con su mujer y nuevo bebé, pero ha dejado a mis hijos en Afganistán solos. Cuando vi esto, es que para mí es ilusionante cómo se puede dejar a un país tan peligroso, dejar a los niños solos y volver a vivir con tu mujer y con tu hijo en Alemania. Y yo voy a denunciar, porque yo no creía que es verdad que él me está diciendo que los niños están en Afganistán. Pero la policía al final me confirmó que él estaba viviendo aquí con su mujer y su hijo y ha dejado a los niños ahí. Que estos tres días yo sigo llorando y pensando que ¿cómo él ha dejado a los niños ahí y volvió aquí? ¿Para qué? ¿Cómo el gobierno alemán le permite a un refugiado salir y volver a su país? Que es que me flipo con esto que veo.
1: Cuéntanos un poco, porque tú creo que te divorcias antes de que lleguen los talibanes, y en esa situación, ¿cómo decidís, acordáis, cómo están las leyes para que tú te puedas divorciar y con quién se quedan los niños? ¿Cómo repartís todo?
0: En Afganistán el divorcio es muy complicado cuando pida una mujer. Si yo puse una denuncia porque él me pegó, yo puse una denuncia, pero luego me obligaron a retirar la denuncia y llegar a un acuerdo con él. Y en Afganistán es muy complicado que la madre tenga la custodia, no dan a las madres. Como mucho hasta que el niño cumple 7 años. Entonces, a partir de esto, el padre se queda con los niños. ¿Qué hacen en Afganistán? Como no permiten a las mujeres que trabaje o estudie, entonces al divorcio ella queda sin trabajo, sin dinero, no tener recursos. Pues en el juicio lo que hacen es pues a favor del padre, porque el padre puede mantener a los niños y la madre no.
1: Pero esto es antes de la llegada de los talibanes, antes. Aunque las mujeres tenían su profesión y tenían su trabajo, la ley era que cuando ya tenías hijos tenías que dejar tu trabajo.
0: Cuando tenías el hijo, después del divorcio, tú tenías que dejar a los niños a su padre. Por esto muchas mujeres en Afganistán no quieren el divorcio, porque pierden la custodia. La custodia no se puede tener la madre. Que por esto hemos luchado mucho, al final en el Parlamento no aprobaron esto, que la madre tenga la custodia.
1: Y además en los primeros años es muy importante, sobre todo que

0: tenga la madre relación con los hijos, porque creo que en tu caso, ahora nos dirás qué edad tenían tus niños cuando tú te separas.
1: Los mellizos tenían casi 18 meses y el mayor tenía más de 2 años cuando el padre les llevó. Y ahora lo que está haciendo el padre, pues les está diciendo que vuestra madre os abandonó y fue. Que ahora los niños también están pensando que yo abandoné a mis hijos, que no es así. Pero él, como para él es como una vergüenza que su mujer se ha ido y después del divorcio yo he logrado muchas cosas. Por ejemplo, estudiar el periodismo, trabajar en televisión hasta que llegué trabajando presentando noticias en Televisión Nacional de Afganistán. Y encima aquí, cuando llegué a España, sin saber el idioma y ahora que ya estamos ayudando a las otras mujeres que necesitan. Y esto para ellos no es aceptable, por esto a través de los niños me está haciendo daño, como es una violencia vicaria que sigo sufriendo desde hace mucho tiempo.
0: Lo digo para el contexto, porque como has dicho que tu marido estaba en tu exmarido estaba en Alemania, él, una vez que tú te vienes a España, ¿él continúa en Afganistán o a la vez él se va a Alemania con los niños?
1: Él sigue viviendo ahí, pero después de un tiempo él también sale de Afganistán con los niños. Pero para salir de Afganistán, como en Europa, que es sin permiso de la madre o del padre, no se puede viajar. Él lo que ha hecho, falsificó un documento que en el documento dice que la madre de los niños se ha fallecido, para que él tenga la custodia completa, ¿no? Y salió de Afganistán. Y cuando me enteré de esto, pues que me colapsé. Y para mí también fue como muy duro al escuchar esto que él ha hecho esto. Por eso sigo durante estos 4 años luchando para recuperar a mis hijos, pero es muy difícil que yo que diga que son mis hijos.
0: Que tú justifiques o puedas aclarar, porque tú en algún momento has intentado ponerte en contacto con las autoridades alemanas para hacer la reclamación de los niños.
1: Yo en 2024 puse una denuncia, pero como no tenía documentos que justifique que soy la madre de los niños, y no han hecho nada. Pero esta vez, que este lunes,
0: ¿Pero por qué no tenías documento que justificara que eras la madre de los niños?
1: porque en el partido de nacimiento de mis hijos está en nombre de su padre, que no aparece mi nombre.
0: Pero eso es por ley. El nombre de la madre no aparece nunca.
1: No aparece nunca. Cuando nacieron mis hijos, pues lo que han hecho es pusieron nombre de su padre. Es como en sala de parto ha estado su padre. Es como, es así, pues que si no, pues yo estuve ahí, pero no han escrito mi nombre.
0: Ya, pero yo lo que alucino, porque ahora mismo es verdad que la situación de las mujeres en Afganistán es muchísimo más terrible que cuando tú pudiste ejercer tu profesión y presentar las noticias en la cadena de televisión y todo. Pero es que incluso antes, que es lo que estamos hablando, y quiero que quede claro, las mujeres, cuando teníais a vuestros hijos, vuestro nombre no aparecía. O sea, una vez que te casas, tu nombre ya no existe. Tú eres mujer de, y anteriormente no sé si eras hija de, o cómo aparece. ¿Cómo tienes tu identidad reflejada en las leyes afganas?
1: Es así, pues el apellido es del padre y eres hija de, por ejemplo, yo en ningún documento aparece que soy hija de mi madre, el nombre de mi madre no aparece, soy hija de mi padre y el apellido es de mi padre y cuando te casas y tienes que coger el apellido de tu marido, ya eres mujer de fulano, ¿no? Que es que no tenemos ni apellidos ni tenemos, no tenemos ni nombre. Que para esto hemos luchado mucho en Afganistán, hemos empezado una campaña que se llamaba ¿Dónde está mi nombre? Para que en tarjeta de identificación de los niños aparezca el nombre de la madre. Esto sí que por el gobierno aceptaron, pero la gente no aceptaba. Siguen teniendo vergüenza si alguien supiera que cómo se llama su madre, que es su madre, su mujer o su hija, y no quieren saberlo y no quieren que gente conozca a mujeres de su entorno. Es así. Aunque durante 20 años de democracia, que hemos luchado mucho en Afganistán para tener derechos, pero no era fácil.
0: Claro, pero ahora mismo estamos viendo que ya no es que sea por identidad o por gusto, que sería lo normal, es que ya legalmente, si tú luego quieres reclamar a tus hijos porque surge cualquier problema, No sé, incluso que a lo mejor se queden en la familia del padre y tú quieras recuperarlos porque te hayas quedado viuda y ya no quieras tener relación, yo qué sé, 50.

0: 30.000 circunstancias, o que te has divorciado, o que te maltrata y no quieres tener ningún contacto, no tienes la posibilidad legalmente de reclamar la custodia o que te den identidad de dónde están tus hijos, porque tú no figuras en ningún documento.
1: Eso es, desafortunadamente, es una...
0: O sea, no existes.
1: Sí, que la madre no existe. Y lo que dicen es, tú estás para parir y no sirves para nada más. Ya cuando nacen los niños y el padre, el abuelo paterna, el tío, sus familiares ya tienen derechos de... Si quedan con los niños, es que para las mujeres viuda es más difícil porque les obligan a casarse con el hermano de su marido para no perder sus hijos. Y muchas veces estas mujeres aceptan. Porque si no aceptan, les dicen, vale, pues vete a casa de tus padres y quedamos con los niños. Y si no aceptan, y quedan los niños con los abuelos, y ella tiene que ir a casa de su padre.
0: O sea, que las mujeres, por no perder a sus hijos, tienen que asumir absolutamente y obedecer lo que las dicen. Porque si no, siempre las están amenazando que pierden a los niños.
1: Sí, eso es.
0: Vale. ¿Cómo te enteras tú de que los niños están en Alemania? Cuando empiezas a intentar buscarlos, ¿quién te comunica? ¿De dónde te llega la información?
1: Yo desde que llegué a España nunca dejé de luchar por mis hijos para recuperarlos. He estado hablando con mis amigas que tenía aquí en España para ver cómo podemos traer a los niños y me pidieron pasaporte de los niños y dije que es que yo no lo tengo. Y tengo un amigo ahí que él trabaja ahí y le dije, mira, ¿me puedes conseguir pasaporte para los niños? Pero él, como cuando entró en el sistema de buscar el nombre de los niños, y me dijo, Jadilla, es que aquí veo que tú no estás viva. En el documento aparece que la madre de los niños se ha fallecido. Y él me pasó este documento y vi que él para salir de Afganistán ha hecho esto. Ya, no podría hacer nada porque los niños ya estaban fuera de Afganistán y yo aquí hablé con abogados, con fiscales, con todo el mundo que de alguna manera me ayuden a primero localizar a los niños, que dónde están. Pero es que dicen que este tema es muy complicado y no podemos hacer nada.
0: Claro, pero tú no eres el único caso. Están todas las mujeres en situación similar con esas circunstancias. Entonces, no sé, jurídicamente tendrán que intentar abrir un camino. A lo mejor esto que estás viviendo tú, te toca abrir ese camino para que se pueda poner solución a que una persona directamente no pueda indicar que tú estás fallecida y que se quede con tus hijos y tú ya no puedas tener contacto con eso. Bueno, entonces, ¿qué se supone? Tú, por ejemplo, ahora mismo, si te presentas en Afganistán y quieres llevarte a tus hijos, ¿qué te podría pasar?
1: Es que en Afganistán yo no puedo entrar. Y luego si entro en Afganistán me van a asesinar. Porque yo, dentro de esos 4 años, en contra de los talibanes, y para ellos, yo soy enemigo para los talibanes, que no me van a permitir a entrar en Afganistán.
0: Sí, que en un momento dado, aunque imaginamos, ¿no?, en plan peliculero, que entras con una identidad falsa, que no es tu identidad real. ¿Ellos tienen algún sistema por tu fisonomía de identificarte y directamente detenerte?
1: Esto no lo sé, que a lo mejor tendrán alguna vía para reconocer. Es que es con la identidad falsa, no puedo entrar. Yo estaba imaginando de que si con pasaporte español puedo entrar en Afganistán, por eso pedir la nacionalidad española, que ha tardado mucho, todavía no tengo la respuesta, aunque es como es un caso de emergencia, pues me tenían que conceder la nacionalidad española. Uh-huh. Por las cartas que adjunté cuando pedí, porque más de 60 organizaciones, asociaciones, me han dado una carta de apoyo para
0: sí,
1: la nacionalidad española. Pero todavía no sé.
0: En el tiempo que llevas aquí, si te pusieras un poco a hacer un balance, ¿qué sacarías positivo y qué sacarías negativo?
1: ¿De España?
0: En el tiempo que llevas aquí fuera de Afganistán.
1: Pues yo siempre digo que para mí España me ha dado...

una vida totalmente diferente. Me ha regalado una vida. Muchas cosas que yo no podría conseguir en Afganistán. Mi profesión aquí como periodista, un altavoz de mujeres afganas y el apoyo que tengo aquí en España. Hay muchas cosas que son positivas, por ejemplo, tener llaves, que a veces que yo digo

0: no se puede imaginar, ¿no? Cómo un gesto tan pequeño puede ser algo muy grande para una mujer de 28 años, que yo llegué con 28 años, pero tener llaves de mi casa y era para mí algo muy grande que por fin ya, ya tengo llaves y puedo entrar sin miedo, porque no es que tener miedo que ahora mi padre va a abrir la puerta o no, o me va a dejar entrar en la casa o no, se va a enfadar mi madre, mi padre, aunque yo tenía 28 años. Esto lo conseguí aquí. El red de apoyo de mujeres feministas que tengo aquí. En el libro he escrito sobre todo esto, que cómo un red de apoyo puede ayudar a una persona refugiada que llega sin nada.
1: Eso se dice mucho incluso desde el punto de vista emocional, que cuando uno, claro, tú cuando llegas aquí, dejas atrás tu familia, que no sé hasta qué punto aceptaron que te fueras, dejas atrás a tus hijos, luchas por tu vida, por tu libertad, por tu profesión, das un paso muy, muy importante, que no sabes muy bien ni cómo te va a ir aquí, te está yendo bien por lo que cuentas, pero claro, toda esa parte negativa que tú tienes ahí, que llevas en tu espalda, en tu mochila, con esa red de apoyo positivo que tienes, eso te ayuda, te sostiene, te hace el poder seguir cada día, porque tú haces en el inicio del libro una manifestación demoledora de cómo te sientes, que aún lo decías antes, esta mañana lloraba, porque aunque tienes toda esa parte buena, ¿no? Positiva. Tienes luego esa carencia que te han arrancado parte de tu vida con tus hijos. Porque lo otro, pues bueno, los demás ya son adultos, pero tus hijos, que yo no sé incluso si les habrán dicho también que has fallecido, eso es algo que como madre es que te arrancan media vida. Y claro, al final tú eso lo tienes que sobrellevar cada día sin saber bien qué está pasando, qué no. Y claro, decías que ahora mismo están solos. ¿Con quién están? ¿Con la familia del padre?
0: Con la familia de su padre están ahí. Yo llevo 3 días pensando de que cómo estarán. Porque es que como son pequeños, no tener a su padre ni a su madre, y lo que su padre ha ido con su mujer y su hijo, pues que les está afectando muchísimo. Y digo, es que no hay alguna manera para que yo pueda entrar en Afganistán, para que ellos tengan un apoyo para abrazarlas, porque ya necesitan un abrazo, porque es que por muchas cosas que pienso, digo, pero ¿por qué yo no puedo entrar en Afganistán?
1: ¿No tienen contacto con tu familia? ¿Los niños no pueden tener contacto con la familia de la madre?
0: Yo no tengo familia ahí.
1: Ah, no
0: Solo
1: tienes
0: no,
1: familia.
0: mis familias también están fuera de Afganistán. Es que no tengo a nadie ahí que para que vaya a ver a los niños. Es que su familia no va a permitir a nadie acercar a los niños.
1: Sea, que aunque estuviesen, no lo hubiesen permitido.
0: No, no, no les permiten.
1: ¿En algún momento dado te has planteado la posibilidad de que llegue el momento que tus hijos tengan mayoría de edad y que puedan salir del país y que incluso te puedan ir a buscar?
0: Esto yo siempre digo que ellos me van a buscar, porque soy una persona que a mí me conoce mucha gente y los niños van a ver que cómo estoy luchando por ellos, que no he dejado de luchar por mis hijos, sigo luchando, y para que ellos vean en el futuro que cómo su madre ha intentado de estar junto con ellos, pero por todo lo que ha pasado en nuestra vida no nos ha dejado vivir juntos, pero cuando sean mayores de edad me van a buscar. Esto lo tengo muy claro, que ellos van a querer vivir conmigo.
1: Tú, además de periodista, eres activista desde el minuto uno, fundaste una organización, has dicho que estás ayudando. ¿Qué tipo de burocracia o cómo conseguís pues eso, que esas personas, esas mujeres, si en un momento dado tienen que salir de ahí o están en peligro, las podáis sacar? ¿Cómo lo hacéis?
0: El año pasado hemos ayudado a estas mujeres a venir, pero ahora dicen que no podemos traer a todas las mujeres afganas, y si no tengan pruebas de que han estado amenazadas por los talibanes o han sufrido alguna violencia en Afganistán,

0: ya no les pueden dar el visado, aunque hablamos del apartheid de género en Afganistán, ¿no? Por hecho de ser mujer, ya no pueden vivir en Afganistán, pero aún así, en las embajadas de Pakistán, embajadas de España en Pakistán, en Irán, están denegando muchos casos de mujeres, mujeres solas, mujeres con niños, por esto que dicen que no han tenido documentos suficientes que muestra estaba en riesgo en Afganistán. Por eso ya no pueden salir. Aunque digamos que por hecho de ser mujer, les tenían que dar un visado para que ella pueda salir de Afganistán. Y que es que no sabemos a cuántas mujeres dan cita en la embajada, a cuántas mujeres hacen entrevista cada semana o cada mes, y luego les denegan que no está claro que estabas en riesgo en Afganistán.
1: En los casos que habéis conseguido que salieran, me imagino que se presentó cierta documentación y por eso lo aprobaron. Ahora esas mismas mujeres con esa misma documentación dices que no tendrían oportunidad de salir.
0: Sí, aunque mandan todos los documentos, que ahí presentan todos los documentos que necesitan, y aún así dicen que no es suficiente. Una de estas mujeres me dijo que me estaban pidiendo fotos dentro de cárcel. Pero es que dentro de cárcel, ¿cómo se puede sacar un selfie que ya estoy en cárcel para salir? Pero es que ahora no quieren ayudar a las mujeres afganas, porque si no, siendo mujer afgana ya es una prueba que está amenazada en Afganistán.
1: Si no quieren sentar precedente de que otras mujeres puedan hacer lo mismo y como han visto que algunas ya lo han conseguido, pues igual tú piensas que han recibido muchas peticiones, aunque no, porque hay muchas que tienen tanto miedo que ni se atreven.
0: Sí, digo que no pueden salir, pero lo que hacemos nosotras cuando nos llega a estos casos, buscamos abogados y a través de medios cautelares sí que les podemos traer a España. En algunos casos también compramos billetes para las familias que necesitan. Hace 2 semanas hemos traído a una familia que la mujer era fiscala en Afganistán con su marido y sus dos hijos. Hemos podido traerlos. Hemos hecho una campaña, recaudar dinero para que ella pueda salir de Pakistán, porque directamente desde Afganistán no se puede salir.
1: Imagínate que te están escuchando tus hijos o que dentro de X tiempo te están escuchando tus hijos. ¿Qué les dirías?
0: Es que les quiero mucho, les echo de menos. Y ya, volveremos a vivir juntos.
1: Lo tienes claro.
0: Sí, esto lo tengo muy claro. Que ellos, si con todos los problemas que hay aquí en Europa, que tampoco es fácil para las mujeres, con todo esto, digo, si sean mayor de edad, me van a buscar ellos.
1: Y si, no sé, ¿hay alguna posibilidad de que tú les hagas llegar algo, algún mensaje a través de alguien para que sepan que estás buscándoles?
0: No hay maneras, pero estoy intentando de encontrar a alguien, pero es que es Afganistán, es muy difícil. Es que no se puede confiar a la gente porque son niños pequeños y no sé en qué colegio van o no, cómo están, es que es muy complicado comunicar con ellos.
1: ¿Y qué les dices a las mujeres afganas que ahora mismo están desesperadas, intentando salir de allí, pensando que tenían una mínima posibilidad, pero ahora mismo, por lo que sea, está bloqueado?
0: Pues el mensaje que quiero dar a estas mujeres, que ellas no se sientan que están solas, las que hemos salido de Afganistán y estamos fuera de Afganistán, seguimos luchando por derechos de las mujeres, por ellas. Esto no va a durar mucho, no sabemos cuánto tiempo, pero llegará el momento de que las mujeres en Afganistán también tengan derechos, tengan libertad, que en el libro explico en parte final el sueño que tengo como una mujer afgana en Afganistán.
1: ¿Te gustaría volver?
0: Sí, esto es mi sueño de volver a Afganistán.
1: Porque tú dices que te sientes apátrida, que al final, por muy bien que te sientas en España, necesitas volver a tu tierra con tus hijos.
0: Yo agradezco a España, al gobierno español, a las españolas y a los españoles que durante estos que llevo casi 5 años, me han ayudado muchísimo, pero es que quiero volver a Afganistán, porque aquí sigo siendo refugiada, pero ahí Afganistán es mi país, yo quiero volver, pero no es que yo no quiera España, porque mi familia vive en Holanda.

0: Y mi familia insistió mucho que yo vaya a vivir con ellos. Les dije, no, es que yo quiero España y me gusta vivir aquí en España.
1: Bueno, pues ojalá ese sueño se cumpla algún día, y por lo menos si no puedes estar viviendo allí en las condiciones que a ti te gustaría, con esa libertad y que todas las mujeres pues tuviesen opción de elegir qué hacer con su vida, pues por lo menos en algún momento que vuelvas y sobre todo poder tener a tus hijos, aunque luego ya sean mayores, y poder estar en cualquier lugar del mundo, da igual, pero estar juntos.
0: Sí, que eso siempre digo, esto es mi sueño de que podamos volver a vivir juntos, que ellos no sufran más, que yo llevamos mucho tiempo sufriendo.
1: Pues muchas gracias, Jadilla, por ser tan valiente, por ser un ejemplo de resiliencia, porque las mujeres como tú son las que abren caminos para las que vendrán. Un abrazo muy fuerte.
0: Muchísimas gracias. Una cosa que quiero añadir, que hemos empezado una campaña para recaudar dinero para que podamos crear una escuela online para las niñas afganas, como ellas no pueden estudiar. Si alguien quiere, las empresas o gente que quieren colaborar con nosotras para que aportan algo, para que podamos dar esta oportunidad para las niñas afganas.
1: Vale, ¿dónde se tienen que dirigir?
0: En la web y en mi Instagram también hemos subido, que es dunio.es, y ahí hemos hecho una campaña para poder recaudar dinero.
1: Pues si estáis interesados en ayudar y aportar vuestra ayuda, ya sabéis, buscarlo, porque ahí podéis ayudar a que las niñas pues tengan esa educación que es tan importante a la hora de tener libertad. Los maltratos, el ninguneo, el no vales para nada es algo asociado a la cultura y la sociedad en muchos lugares del mundo donde no se le da valor a las mujeres. Si queremos cambiar esto, somos nosotras, las mujeres, las responsables de hacerlo con nuestra voz y nuestra lucha. Jadilla es un magnífico ejemplo de ello. 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
1: Hay una auténtica competición para convertirse en el primero en lograr la mejor inteligencia artificial. Hay como dos inteligencias artificiales, una dedicada hacia los ciudadanos. Inteligencia artificial capacitada para muchas cosas relacionadas con el uso común. Pero hay otra inteligencia artificial muy dedicada al mundo de la empresa y muy dedicada al mundo de la seguridad y de los estados. Esa es la que puede cambiar muchísimo el futuro y el equilibrio de poder. Lo que recientemente ocurría con Anthropic, una empresa dedicada a la inteligencia artificial en los Estados Unidos, se demuestra muy a las claras lo que está ocurriendo. Anthropic se negaba a la petición del gobierno de Estados Unidos de utilizar sus recursos, de utilizar su inteligencia artificial para poder vigilar y controlar a los ciudadanos. Sin embargo, el gobierno de los Estados Unidos conseguía que otra empresa, OpenAI, lograra llevar a cabo este proceso y lo aceptara poner al servicio del gobierno de los Estados Unidos sus capacidades para poder controlar y vigilar a los ciudadanos. Y esta lucha, desde luego, tiene mucho que ver con el futuro de la inteligencia artificial, y solamente alguien relacionado con la investigación de el mundo de la empresa, del mundo de la sociedad, del mundo casi de la geopolítica, nos puede informar sobre el asunto. Para ello nos hemos puesto en contacto con Paula Oliver, investigadora del Real Instituto Elcano. Hablamos con ella. Paula, muy buenas, ¿qué tal? ¿Cómo estás?
2: Hola, buenas noches, ¿qué tal?
1: Paula, durante estos días hemos vuelto a hablar de la carrera espacial, hemos recordado. Ahora mismo hay una carrera espacial por volver a la Luna entre Estados Unidos y China. Existió en su momento entre Estados Unidos y la Unión Soviética. La lucha por la inteligencia artificial se parece bastante a aquellos tiempos. Parecía que llegar a la Luna significaba ser el primero en muchas cosas. Ahora, desarrollar la mejor inteligencia artificial en tu país, en Estados Unidos,

0: o en donde sea, también representa estar por delante en algo muy importante para el futuro.
1: Pues sí, efectivamente, parece que la inteligencia artificial es la nueva carrera espacial, como bien dices, aunque, bueno, tiene algunos matices. Sí que ahora mismo hay una carrera muy explícita por el liderazgo, por llegar primero a los modelos más potentes, tanto entre las empresas como entre los países. Aunque hay quien dice que al final lo más importante no es quién tenga la IA más potente primero, sino que el verdadero poder geopolítico a futuro va a venir de quien sea capaz de implementarla e integrarla en su economía y en los diferentes sectores de manera más efectiva para tener mayores avances en productividad y que eso pueda sostener un crecimiento económico mayor. Entonces, bueno, aún el jurado no ha decidido y estamos viendo a ver cómo ocurre esto. Aunque es cierto que en la carrera por la inteligencia artificial, un poco como la carrera nuclear, no la espacial, hay algunos riesgos que estamos empezando a ver y es interesante cómo van a ir cambiando estas dinámicas. Llevamos unos años en los que se estaba enfatizando mucho el aspecto de correr y de llegar los primeros, si bien en los últimos días hemos empezado a ver noticias de que, bueno, que parece que China y Estados Unidos pueden llegar, pueden estar entablando conversaciones sobre la seguridad de la IA y mitigar algunos de los riesgos más serios que se vislumbran.
0: Una de las cosas que pasaba en esas diferentes carreras, competiciones, como queramos denominarle, en relación a lo nuclear, en relación a lo espacial, es que no dejaban de ser competiciones entre países. En esta ocasión es, aunque estén muy vinculadas algunos países, pero es más entre empresas. Parece que la inteligencia artificial ha difuminado un poco la diferencia entre lo público y lo privado.
1: Efectivamente, esto es una de las características más interesantes, aunque también es uno de los retos más grandes, ¿no? Ahora, principalmente entre las empresas estadounidenses, porque son las que tienen el mayor liderazgo en los grandes modelos de lenguaje, pues vemos que una saca un importante desarrollo, una actualización de su modelo más potente y a las semanas o meses la siguiente le sigue. Es verdad que ahora parece que Anthropic va por delante, pero acordémonos que hace tan solo un año y unos pocos meses DeepSeek, la empresa china, sorprendió con un modelo que era igual de potente que o muy parecido a los estadounidenses y desarrollado con mucho menor coste y con mucha menor necesidad de cómputo, ¿no? Entonces, efectivamente, es verdad que se está difuminando y se está diseminando entre las empresas privadas, si bien es cierto que tampoco son tantas, ¿no?, las que están en la carrera. Al final, bueno, son un puñado de empresas estadounidenses, algunas. En China es verdad que el ecosistema está menos claro, pero bueno, hay algunas que están compitiendo y esto hace que también a la hora de mitigar los riesgos que vienen asociados a la tecnología, pues los propios estados lo ven difícil y porque es más complicado llegar a controlar y llegar a acuerdos que puedan asegurarnos, por así decir, a todos. Y como la tecnología es tan potente y con el avance de la digitalización que hace que prácticamente todos los aspectos de nuestras vidas estén apoyados en software, y evidencia de esto es la infraestructura crítica, que toda ella tiene una parte de software que está muy interconectado, pues que descubramos vulnerabilidades en ese software cuestiona la capacidad de los propios estados y los países de proteger a sus ciudadanos. Así que, desde luego, este liderazgo de las empresas privadas no hace más que abrir retos y nuevas preguntas que tenemos que responder.
0: Esta semana, estos últimos días, se ha iniciado una nueva etapa a partir de la presentación de otro modelo de inteligencia artificial que es muy importante y que es muy relevante, que supone un antes y un después. ¿Qué significa? Es Cloud Mythos. ¿Qué significa? ¿Qué es lo que ha representado este nuevo modelo de inteligencia artificial y cuál es la lectura casi casi geopolítica que puede hacerse?
1: Pues efectivamente, ha habido en el último mes muchísimo revuelo porque en los primeros días de abril, el 7 de abril, Anthropic, la empresa estadounidense, lanzó el modelo Claude.

0: me hizo preview. Y lo que hizo fue realmente no lanzarlo al público. Publicó que tenían este modelo que era muy potente, que era capaz de detectar y que era había sido capaz de detectar miles de vulnerabilidades y miles de fallos en sistemas operativos y en buscadores y en software, pues que es crítico ahora mismo, y que esto suponía un riesgo, por lo que había creado el proyecto Glasswing. Este proyecto está conformado por unas 40 empresas y entidades, de las cuales no conocemos el nombre de todas, pero son, hasta donde sabemos, estadounidenses, que tenían acceso a al nuevo modelo para poder evaluar cuáles eran las vulnerabilidades que tenían en el código de su software y así poder parchearlo, poder arreglarlo. Antes de que bueno, pues que nadie pudiera tener acceso al modelo de IA. ¿Por qué esto es importante? Porque el modelo es tan bueno leyendo código y es tan bueno a nivel de ciberseguridad identificando vulnerabilidades que también es capaz de generar estrategias para explotar esas vulnerabilidades, ¿no? Y esas estrategias, pues que encadenen unas vulnerabilidades con otras, de manera que el daño que se pueda infligir sea mucho mayor. Entonces, lo que representa Cloud Mythos es que se está alterando, por así decir, se está reduciendo las barreras de entrada a la ciberdelincuencia a escala. Y eso supone un riesgo de seguridad. Y a nivel geopolítico, pues supone bastantes también retos en la línea de lo que estábamos apuntando antes, ¿no? Por un lado, esa es una empresa estadounidense que ha dado acceso, sobre todo a empresas estadounidenses, a un instituto de seguridad británico, eso es cierto que también lo ha hecho, pero sobre todo a empresas e instituciones del ámbito estadounidense, al modelo, de manera que estamos viendo que hay una gran capacidad de control y de poder sobre las decisiones sobre este modelo que residen en Estados Unidos. Y Anthropic es una empresa que, de manera muy abierta, ha dicho que considera que Estados Unidos y sus aliados, cualesquiera que esos sean en cada momento, porque como sabemos la actual administración es cambiante, Estados Unidos debe ser el primero en la carrera de la IA y esto favorecerá su supremacía geopolítica. Entonces, esto tiene una implicación muy importante que favorece, por así decir, esa primacía estadounidense. Luego tiene la segunda derivada, que es no solo la concentración geográfica, sino la concentración corporativa a la que hablábamos, que es que el poder está en manos de empresas privadas que no tienen una supervisión pública y que esa dinámica de concentración hace que también por cómo se están expandiendo esas empresas que cada vez pues sacan modelos que son mejores en finanzas, en diseño gráfico, en desarrollo de código, hacen que cada vez más partes de la economía estén controlados o estén más concentrados en sus propios modelos de negocio y en su propio y en sus modelos de inteligencia artificial. Entonces esto pone especialmente a Europa en una encrucijada porque evidentemente queremos tener acceso a estos modelos porque identificar las vulnerabilidades hace que estemos tengamos más posibilidades de parchearlas y eliminarlas, pero al mismo tiempo nos hace depender cada vez más de un socio comercial bueno y geopolítico que en ocasiones se replantea su relación con nosotros y que está demostrando en los últimos años y meses que tiene una agenda propia y que los intereses europeos no van a siempre primar o no van a tener que ir de la mano con los estadounidenses.
1: La verdad es que Anthropic ha puesto sobre la mesa, hay mil debates evidentemente sobre este asunto, pero Anthropic ha puesto sobre la mesa uno de los temas de conversación y de debate. es el hecho de que se utilice la inteligencia artificial. Anthropica y se ha opuesto, pero otras no, otras empresas que desarrollan inteligencia artificial, pero Anthropica sí se ha opuesto a que un Estado, un gobierno, en este caso norteamericano, utilice para la vigilancia de los ciudadanos el mundo de la inteligencia artificial. Ese es uno de los debates importantes en el desarrollo de la inteligencia artificial que ha marcado y que va a marcar el pasado, pero que va a marcar el futuro, sobre todo de su desarrollo.

0: desarrollo.
1: Sí, sí, desde luego. Esto es una línea roja que Anthropic ha marcado, que otras empresas que desarrollan modelos de inteligencia artificial, pues bueno, está menos claro, ¿no? Cuando Anthropic marcó esta línea, y esto supuso que el gobierno de Estados Unidos y sobre todo el Departamento de Defensa, ahora Departamento de Guerra, dijese que se acababan todos los contratos y cualquier relación con la empresa, pues a las horas OpenAI llegó a un acuerdo con ese mismo Departamento de Guerra, y lo que decía era que ellos también, su línea roja es la vigilancia de ciudadanos nacionales, ¿no? Entonces ahí ya empezamos a hacer una diferenciación. A lo mejor vigilancia de ciudadanos estadounidenses no, pero del resto del mundo sí. Y esta es una línea roja que también pone muy clara la Unión Europea en su reglamento de inteligencia artificial. Uno de los usos que está claramente prohibido y que está mejor, por así decir, cubierto en las regulaciones, el uso de la inteligencia artificial para la vigilancia a escala de la ciudadanía. ¿Hasta qué punto esta negativa de Anthropic y de otras empresas va a ser sostenida en el tiempo? Eso es verdad que no lo podemos, es difícil saberlo. OpenAI cuando apareció tenía claramente en su misión que iba a ser, que lo que buscaba era desarrollar una IA segura y al servicio de los humanos. Con el paso del tiempo y la evolución de las necesidades comerciales, bueno, ya sabemos que la historia que ha tenido OpenAI en los últimos años, esa parte de la seguridad ha desaparecido de su misión. Y a raíz de eso nació Anthropic, de ingenieros, investigadores, desarrolladores que sí que creían en esta misión. Entonces crearon Anthropic como una especie de escisión. Esto ahora mismo es un compromiso ético de la empresa, pero también es hasta cierto punto un sello, una marca comercial, ¿no? Claro, al estar ahora mismo designado como una empresa que supone un riesgo a la cadena de suministro en Estados Unidos, esto puede suponer que su modelo de negocio se resienta al no tener acceso a casos de uso muy muy avanzados. Y esto es una idea que mi compañero Darío García de Viedma sostiene, ¿no? Que el estar en el Departamento de Defensa también hace acceder a mayor cantidad a los casos de uso que están en la frontera, los que están más avanzados. Al no estarlo, puede ser que su capacidad de seguir desarrollándose en la frontera se resienta y a lo mejor en el futuro tenga que, bueno, retractarse de este compromiso. Pero es verdad que el compromiso de la Unión Europea ahí está muy claro, y el uso de esos modelos, de esos casos de uso en el territorio europeo y sobre los ciudadanos europeos está tajantemente prohibido.
0: La verdad es que cuando analizáis vosotros, por ejemplo, cualquier analista, cualquier persona que intenta manejar la información, las cosas que están ocurriendo, ¿no te da a ti un poco la sensación de que los CEOs, que es el nombre de los máximos mandatarios de esas empresas, se han elegido algo así como, más que grandes líderes empresariales, se han elegido algo así como guías morales de la humanidad, que tienen un pensamiento que trasciende a su trabajo y que quieren que trascienda eso?
1: Bueno, desde luego estamos viendo algunos ejemplos, ¿no? Que de CEOs que tienen una agenda política también muy concreta, y lo hemos visto evidentemente con Elon Musk, lo vemos con altos directivos de Palantir, y bueno, Darío Amodei se erige un poco como contrapeso, pero al final también tiene una agenda, unos valores morales que están ahí y transpiran en la actividad de lo que hace su empresa. ¿Hasta qué punto deben tenerlo o no? Pues las empresas son actores activos en nuestra sociedad y evidentemente tienen unos valores que se trasladan a su actividad empresarial, el impacto que tienen a su alrededor. Lo que sí es cierto es que hay una delgada línea entre tener unas convicciones, ¿no? Y generar movimientos políticos o incluso financiar movimientos políticos concretos.

0: fetos. Esto en Estados Unidos, donde la línea entre los partidos políticos, la financiación que se recibe para las elecciones, etcétera, es muy delgada, y lo hemos visto con, por así decir, la pleitesía que rindieron los grandes CEOs de las tecnológicas en la inauguración de Trump para su segundo mandato, pues es muy cuestionable. Porque tan pronto veíamos, por ejemplo, a Meta hace unos años con que apoyaban la moderación de contenido y que no se promoviesen discursos de odio en sus plataformas, como una semana antes de que Trump volviese a entrar en la Casa Blanca, este famoso y un poco infame vídeo de Mark Zuckerberg diciendo que se necesitaba mayor masculinidad en Meta, y que todas esas políticas de inclusión, de nuevo de moderación de contenido, y que a su modo de ver restringían la libertad de expresión, se iban a eliminar. Entonces, bueno, es realmente complicado, y aquí la sociedad y los líderes políticos también tienen que tener unos valores claros, y lo que no puede ser es que la sociedad no tenga voz y deje que las conversaciones sobre hacia dónde evoluciona la democracia en el mundo digital estén solo en manos de los CEOs, sino que tiene que ser una conversación mucho más democrática, y esto debería entrar en la conversación política, ¿no? Esto no, cuando tenemos campañas electorales, evidentemente no está teniendo un gran protagonismo, pero el mundo digital está arbitrando la conversación pública que estamos teniendo, ¿no? Por lo que deberíamos hablar de manera mucho más abierta sobre qué mundo digital queremos tener y qué valores queremos que lo guíen, y no deberían ser los CEOs, que al final, pues de nuevo, son un puñado los que lo dicten.
1: Paula Oliver Llorente es ayudante de investigación del Real Instituto Elcano de Estudios Estratégicos e Internacionales. Paula, mil gracias por acompañarnos, mil gracias por estar con nosotros hablando sobre la inteligencia artificial, que es el tema que parece que se encuentra en el epicentro del futuro. Unos se defienden unas cosas, otros se defienden otros, pero indiscutiblemente el desarrollo de la inteligencia artificial va a tener mucho que ver con el futuro del poder, sea cual sea. Paula, mil gracias, un abrazo.
0: Muchísimas gracias.
2: Nos habían contado que la higiene extrema del mundo moderno había provocado la atrofia del sistema inmunitario, y eso había causado las alergias. Pero resulta que una nueva investigación defiende que el ADN ancestral también tiene algo que aportar. Ahora estamos en plena crisis de brotes de alergia. El cambio climático provoca que se adelante la primavera, luego hay un cambio radical y parece que vuelve el otoño, y claro, eso pues vuelve loco y vuelve loca la naturaleza. Y las alergias florecen por doquier. El asma, la rinitis, el eczema hacen acto de presencia, y los antihistamínicos se vuelven imprescindibles. Pero ¿realmente la hipótesis de la higiene era la respuesta al aumento de las alergias? Según el epidemiólogo David Stradan, sí. Él propuso que la falta de exposición a microbios durante la infancia en las sociedades más modernas, pues desregulaba el sistema inmunológico, y eso era lo que provocaba las alergias. Pero ahora el paradigma se ha abierto, y un nuevo e interesante estudio sobre análisis de ADN prehistórico indica que nuestro sistema inmune ha evolucionado y se ha desarrollado en los últimos 10.000 años para sobrevivir a las pandemias, y además está diseñado para protegernos de las alergias y no para provocarlas. Incluso en el intento de averiguar la verdad, investigadores analizaron casi 16.000 genomas antiguos de individuos que vivieron hace miles de años. Después cruzaron y compararon el ADN antiguo con el genoma moderno, con el objetivo de ir buscando diferencias entre nuestro ADN y el de nuestros antepasados. Su objetivo era averiguar si nuestro sistema inmunitario, en el intento de luchar contra las infecciones bacterianas y víricas del pasado, era el causante de las alergias de hoy. Y se llevaron una sorpresa. Los datos mostraban que las variantes genéticas que fueron seleccionadas positivamente en los últimos milenios habían fortalecido las defensas en el intestino frente a los patógenos, y al mismo tiempo habían reducido la inflamación alérgica. Entonces te estarás preguntando,

0: está causando el aumento de las alergias. Bueno, pues según los investigadores, cuyas conclusiones han publicado en Nature, el problema no es simplemente un exceso de limpieza en el presente, sino un desajuste profundo. Nuestro sistema inmunitario a lo largo de miles de años se adaptó y aprendió a defenderse de un entorno de microbios bastante chungos. El problema, según los expertos, es que en nuestra sociedad moderna de hoy, esos patógenos malutos no existen y hemos vuelto locos a los genes que tenemos con función protectora y por eso no hacen su trabajo correctamente. Así que la respuesta es que tenemos alergias porque nuestro sistema inmunitario está desajustado.
1: Llegamos al final de La Rosa de los Vientos, que vuelve mañana a la 1 de la madrugada a las 12 en Canarias. Muchas gracias por haber estado ahí. Quedaos en la sintonía de Onda Cero.
0: Besitos.
2: Son las 5 o las 4 en Canarias.
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2: Buenas noches. En algo menos de una hora y media está previsto que llegue a Tenerife el crucero MV Ondius, donde se ha originado un brote de antivirus hace unas horas. Hemos conocido que Canarias intenta bloquear el acuerdo. El presidente de su gobierno, Fernando Clavijo, aseguraba hace unas horas que no aprobará que el buque de antivirus fondee en el puerto si va a estar más de 24 horas. El gobierno central quiere que sean 36 para esperar a dos aviones que llegarán el lunes y Canarias sostiene que no es necesario esperar a esos aviones porque los pasajeros pueden ser evacuados en otros y que la estancia del barco en sus aguas más de 24 horas pone en peligro a su población. Escuchamos a Fernando Clavijo.
4: El problema es en torno a 40 pasajeros, según nos transmiten, que no pueden salir el domingo y no los pueden repartir en dos aviones que van a menos del 10% de su capacidad. Es que no tiene sentido. Ahora, otra cosa es si se quiere imponer, si se quiere violentar, bueno, pues que violenten la autonomía de la comunidad autónoma, que violenten la voluntad del pueblo canario y que sean responsables de lo que vaya a ocurrir. Pero desde luego nosotros no vamos a autorizar el fondeo de un barco que nuestros informes, nuestros técnicos nos dicen que es potencialmente peligroso.
2: Sin embargo, parece que el fondeo va a tener lugar según lo previsto porque en respuesta a este bloqueo canario, la Dirección General de la Marina Mercante ha emitido una resolución por la que se ordena la acogida del buque en el puerto de Granadilla, tal y como estaba establecido, por el riesgo combinado que hay de seguridad marítima y la necesidad de asistencia sanitaria a bordo. Así que la atención de casi todo el planeta se centra en las 75 hectáreas escasas de este puerto ubicado en el sureste de Tenerife. Allí están desde esta pasada tarde Mónica García, Fernando Grande Marlaska y el director de la Organización Mundial de la Salud, Onda Cero Canarias, Fernando Castellano.
5: La ministra de Sanidad afirmaba que ha tenido la oportunidad de hablar en las últimas horas con algunos de los pasajeros españoles que viajan en ese crucero y están bien. Mónica García ha vuelto a confirmar que tal como establece el protocolo de evacuación, serán los primeros en salir para luego ser trasladados hasta el avión que va a viajar hasta Madrid.
6: Y luego, pues en función de las diferentes nacionalidades, bueno, pues en función de cuándo vayan teniendo los vuelos. Así que está todo preparado, tenemos todos los equipos de protección.
5: Insiste el Gobierno central y la Organización Mundial de la Salud en que no habrá contacto con la población civil tinerfeña y garantizan la seguridad.
2: La céntrica iglesia de la Concepción de Huelva ha acogido este mediodía la misa funeral por Germán y Jerónimo, los dos experimentados agentes del Servicio Marítimo de la Guardia Civil fallecidos este viernes en acto de servicio durante una operación contra el narcotráfico en la costa de Huelva. Onda Cero Huelva, Rafa López.
7: Con los sones del himno de España entraban los féretros a las 12 del mediodía en la parroquia de la Concepción, donde se ha despedido a Germán y a Jerónimo, estos dos agentes del Servicio Marítimo del Cuerpo de la Guardia Civil, que luchaban contra el narcotráfico en una provincia que ha visto incrementado esta actividad ilícita. A primera hora de la mañana también se instalaba pues la capilla ardiente en la propia comandancia de la Guardia Civil de aquí, de la provincia de Huelva, la que acudía el presidente de la Junta de Andalucía, que lamentaba lo ocurrido y aseguraba que hay que seguir luchando fuerte contra el narcotráfico.
2: El futuro de Keir Starmer en Reino Unido pende de un hilo tras los desastrosos resultados electorales. Más de 20 diputados han pedido públicamente su salida. Corresponsal en Reino Unido, Celia Maza.
8: Keir Starmer lucha por su supervivencia tras el varapalo histórico del laborismo en las urnas. De momento no ha habido golpe inmediato, pero son ya más de 20 diputados los que piden su salida, por lo que todo apunta que en los próximos meses habrá un calendario para una transición.

0: Transición ordenada. Las elecciones locales en Inglaterra y parlamentarias en Gales y en Escocia han provocado un movimiento sísmico que ha cambiado por completo el mapa político británico. En Gales, el laborismo ha perdido su hegemonía tras más de un siglo con la victoria de los nacionalistas del Plaid Cymru. En Escocia, los independentistas del SNP han ganado su quinto mandato consecutivo. Por lo tanto, por primera vez en la historia, las tres naciones con competencias derivadas están ahora en manos de nacionalistas. Los votantes han estado motivados por factores distintos a la independencia, pero sin duda alguna el escenario insólito abre la puerta a importantes disputas constitucionales mientras el gobierno central lidia en Inglaterra con el auge de la derecha radical de Nigel Farage.
1: Es todo, volvemos con más noticias a las 6, serán las 5 en Canarias, muy pendientes del crucero Ondius que está cada vez más cerca de Tenerife. Hasta entonces, siguen escuchando Quinótico.
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3: Puede que para ti sea sábado, pero para Quinótico ya es domingo 10 de mayo de 2026. ¡Comenzamos!
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3: Hola, ¿qué tal, quinóticas, quinóticos? No, no soy David Martos, como adivinarás por esta voz más golosa, pero vamos a intentar que no le echéis de menos mientras deja ausente este sagrado púlpito. Entre flores, estornudos y alergias, las alegrías del inminente Festival de Cannes nos han regalado un par de florecimientos inesperados. El primero, hay que agradecérselo a los premios Princesa de Asturias, que se han acordado del estudio Ghibli justo en el mismo año en que en la cita francesa abrirá Uncertain Regard, una de las secciones más importantes, por primera vez en su historia con una película de animación francesa. El segundo, que mira de reojo, pero con deje insidioso hacia la Croisette, pasa por los premios Oscar. A finales de la semana pasada nos enterábamos, comunicado mediante y a salvo incluso de filtraciones hasta de los insiders más juguetones de la industria, que las estatuillas más codiciadas del mundo van a cambiar sus reglas para seguir abriéndose al resto del globo. Ahora, la ganadora de la Palma de Oro, por ejemplo, podrá optar al Oscar sin pasar por el juicio de sus pares nacionales y, sobre todo, se blinda el trabajo de los intérpretes humanos de carne y hueso frente a las injerencias de la inteligencia artificial. Yo, que soy más de la estupidez natural, me pregunto, con cierta maldad si acaso, si esto es un gesto de buena voluntad o acaso el último intento de Hollywood por seguir siendo relevante en un mundo ya cansado de su soberbia. Como siempre, en el Observatorio y con voces más autorizadas que la mía, le vamos a dar una vueltita. Soy Matías Rebolledo y esto es Quinótico.
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3: Tiempo de cine y series en Onda Cero y en Quinótico.es, la primera con K y la segunda con C. Si te gusta este programa, tanto si lo escuchas en la radio como si lo escuchas en tu canal de podcast favorito, imagina, sueña, desea lo que puedes encontrar en nuestra web o en nuestras redes sociales. Mucho más todo el tiempo. Vamos con los estrenos. Hoy empezamos con Yo no moriré de amor.
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4: Hombre, señorita, dijiste que ibas a venir antes. Haces siempre lo que te da la gana. Mamá, sopla.
5: Invierno.
6: Invierno es una estación. ¿Qué viene después del miércoles?
4: Ve contándome cómo la ves, ¿vale?
3: Así suena un poquito de Yo no moriré de amor, de Marta Matute, como contábamos, con un reparto espectacular, liderado por la también premiada en Málaga, Julia Mascort, Laura Weisman, Tomás de Estal, que ganó como actor de reparto en el festival, y Sonia Almarcha, que por supuesto está increíble, está fabulosa. Antes de los estrenos, dos recomendaciones. 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Ya sabéis, todas las mañanas os contamos con el café, con el desayuno, con lo que queráis, si os estáis acostando, todo lo que ha ocurrido en la industria audiovisual y que tenéis que saber esa mañana gratis, por supuesto, cada mañana en vuestro correo electrónico. Vamos una semana más, con el con los estrenos, con todo lo que ocurre. Muy buenas a todos los que seguís aquí acompañándonos.
7: Buenas.
8: Hola.
3: Y para hablar de Yo no moriré de amor, tenemos aquí a parte importantísima del equipo. Marta Matute, directora, ¿qué tal? Bienvenida.
9: Hola, ¿qué tal? ¿Cómo estáis?
3: Y a su lado, Julia Mascort, la actriz principal, descubrimiento para muchísima gente en esta película. ¿Qué tal? ¿Cómo estás?
10: ¿Qué tal? ¿Cómo estáis?
3: Bueno, como os comentaba, teníamos a Janina y a Embler, más allá de la gente que tenéis aquí cerquita en la mesa. Y creo que la primera pregunta, la más obvia, la que me gusta arrancar todas las entrevistas, Marta, te voy a preguntar, por ese germen, por ese origen. La pregunta que más vas a responder en los próximos

0: 9 meses.
1: Pues a ver, el germen. A ver, cuando yo estaba viviendo esto, ¿no? Con mi madre, tenía la intuición de que algún día haría algo con esta historia, ¿no? Porque, bueno, pues eso, que no, nadie de mi alrededor la estaba pasando igual que yo, que entonces tenía 18. Y dije, bueno, pues yo creo que esto en algún momento será valioso, ¿no? No sabía que iba a ser una película y fue en pandemia. O sea, estábamos encerrados, vi la convocatoria de las residencias de la Academia de Cine y apliqué. Uh-huh. Y me olvidé y me cogieron y cuando me lo dijeron, digo, mierda, ahora lo tengo que hacer, ahora tengo que hablar de la parte más traumática de mi vida, pero fue, no fue nada traumático, ¿sabes? Escribirlo, al contrario, como que dejó de ser mi historia solo y se convirtió en la historia de muchas más personas.
0: Uh-huh. Hablabas de ese de lo traumático que puede ser el episodio y revivirlo. Quería preguntarte por la exposición. ¿Cómo la mides? ¿Cómo se trabaja? ¿Es una cosa de guión? ¿Es una cosa de luego en el que mostrar? ¿Cómo se trabaja esa exposición?
1: ¿En el guión, quieres decir, o en la promoción?
0: Claro. También me vale. O sea, es casi más interesante, ¿no? Revivir lo revivido.
1: Sí, o sea, en el guión es verdad que al principio, como bebía mucho de mi experiencia, es verdad que recuerdo muy pocas cosas de ese periodo, pero sí que emocionalmente tenía como muy claro por dónde pasaba el personaje, ¿no? El personaje de Claudia. Entonces poco a poco fue entrando la ficción y cada vez me fui alejando más, y también Belén Funes fue mi tutora en residencias y me dijo una cosa que se me quedó, que me parece importante. Me dijo en una ocasión: no todo lo que te haya pasado es interesante de que se vea en pantalla. Uh-huh. Y dije, pues es verdad. Entonces cada vez iba entrando más la ficción y era cada vez más gustoso. Yo recuerdo que, aunque no dejé de escribir hasta que terminé el montaje, como bien sabéis, yo podía haber tirado más tiempo escribiendo guión, ¿no? Entonces, bueno, yo recuerdo que cuando más expuesta me sentía era cuando comunicaba la peli, ¿sabes? Uh-huh. Para la financiación y el pitch de residencias y todo eso. Era como raro que no me pusiera a llorar y era como, bueno, too much. Es verdad que luego te acostumbras, ¿no?, a hablar de la peli y ahora estoy como súper tranquila, ¿no? Y ahora en la promo pues sí que, bueno, pongo mi experiencia personal al frente porque creo que ayuda, ¿sabes? Y al final la película se hizo con ese motivo, con esa intención de acompañar a las personas que están pasando por esto y de alguna manera también denunciar la situación en la que se encuentran los cuidadores, ¿no? Desde ese relato íntimo que cuenta el desgaste emocional y físico de estos personajes.
0: Absolutamente, con la dependencia como telón de fondo. Yo voy a ir después con Janina, que sé que le ha gustado mucho, pero quería preguntarte, Julia, por tu papel. Porque, claro, exige a casi todos los niveles. No es una cosa emocional que podrías estar más acostumbrada como intérprete, sino que también es una cosa física, también es una cosa de, es un arrastre, es un peso que vas acumulando a lo largo de la película. ¿Cómo encaras esto?
2: Bueno, pues de primera sí que es verdad que lo encaro como un reto muy grande y como una suerte también. Yo lo celebré un montón, ¿no?, cuando finalmente Marta me dijo que quería contar conmigo, pero bueno, sí que es verdad que hay una parte de presión y encima con algo que te gusta tanto y que respetas tanto. Y más siendo una historia real, siendo su historia, o sea, es como que quería estar a la altura, quería contarlo bien, sabía encima que es una historia importante de contar, ¿sabes? Es los cuidadores, bueno, era una cosa que tampoco habíamos visto mucho, ¿sabes? Entonces, bueno, sí que es verdad que yo me acuerdo que yo estaba haciendo las pruebas y yo pensaba que la película iba en torno a Sonia y no en torno a mi personaje. Uh-huh. Y cuando me pasaron el guión fue, oh, wow, vale. pero bueno, ok, o sea, fue como, me parece aún más interesante, creo, bueno, personalmente, y nada, fuimos poco a poco y trabajando poco a poco con lo que íbamos obteniendo, también con el resto de la familia, con el resto del equipo, con también mis vivencias personales, a lo mejor, o mis opiniones. O sea, Marta con eso me dio mucha libertad para poder sentirme yo más cómoda o más libre, y eso es súper importante también porque ella es actriz. Entonces creo que eso pues es fundamental, ¿no?, cuando alguien te dirige, que entiende, ¿no?, realmente por lo que estamos pasando también. Entonces, bueno, yo me dejé llevar bastante en ese aspecto.
0: Uh-huh. Yarina.
3: Sí, es que escuchándola a Marta con esto de que claro, que es una vivencia autobiográfica, pero yo lo que siento en la película es la divina y sabrosa inconsciencia

0: ciencia de una primeriza que tiene en sus manos como que el poder de voy a echar todo para afuera, ¿sí? Quiero que me hables un poquito, Marta, de esto de la osadía de una primeriza, y también Julia, porque Julia también es primeriza en todo esto también. Entonces, ¿cómo es esto de la cámara siempre con ella, pero sin embargo, de aquí yo no tengo nada que perder, porque hay mucha libertad en esta película?
1: Pues a ver, yo creo que cuando la película siempre la he sentido que íbamos de una fase a otra, entonces nos embarcábamos en una fase, venga, guión, a muerte con el guión. Vamos a la preproducción y ahí empiezas a escuchar diferentes opiniones. Ahí es cuando te tienes que empezar a hacer un poco fuerte en tu intuición, porque ya desde casting. Bueno, que tengo unos acompañantes fantásticos, pero es inevitable que en algún momento las opiniones sean diferentes. Entonces, bueno, creo que hice mucho caso a mi intuición, aunque yo escucho bastante también, y ya tenía muy claro el tono de la peli, ¿sabes? Muy claro el tono y eso se extendía, claro, a los personajes y a los actores que iba a coger. Tenían que ser, bueno, capaces de no irse a lo melodramático, que para mí era importante y era una línea roja. Y ya luego todas las elecciones que hice para rodaje iban muy, muy de la mano del tono que quería, ¿no? De cómo colocar la cámara, que no fuera algo que estuviera muy, muy encima de ella, que la casa tuviera pues ese espacio. Entonces, no lo sé, yo es que siempre he estado como muy, muy tranquilo. ¿Sabes? Cuando en rodaje, en montaje, también en montaje en algún momento te tiras de los pelos, ¿vale? Pero es que lo he disfrutado mucho, es que me lo he pasado muy bien. Entonces, también la gente que se ha sumado al equipo lo ha cogido con muchas ganas, de hecho, pues eso, empatizaba mucha gente porque había trabajado por lo mismo. Entonces siempre me he sentido como muy arropada y me han dado mucha libertad para hacer lo que yo quería. Entonces, digo, pues vamos a tope con mi intuición, vamos a escuchar a la gente que tengo alrededor, que también son profesionales increíbles. Y no sé, es que me lo he pasado fenomenal, es que lo he disfrutado mucho. Yo iba a rodaje y yo me sentía una parte más de ese engranaje, ¿sabes?
2: Julia, no se puede completar la pregunta de Janina, ¿cómo lo has visto esa parte?
3: Pues nada, lo que decía un poco antes, que es verdad que hay presión, porque es la primera vez que yo hacía cine. Pero bueno, también me pilló en un momento de mi vida, sobre todo el momento de las pruebas, que yo confiaba bastante en mi yo actriz, en plan, estaba bastante como empoderada en ese aspecto, y sobre todo cuando crucé, bueno, la sala donde hicimos las pruebas y los castings y tal, me crecí aún más, pero por la confianza que me daban tanto Marta como María Rodrigo, ¿no? La directora de casting. Cuando estás o sea, tan bien rodeada, a todos los niveles, pero cuando estás tan bien rodeada y confías tan bien en la gente que tienes al lado, te creces, o sea, brillas, ¿no? Supongo que es un poco eso, y ellas consiguieron eso de mí también. Así que, y ellos todos sabían también que era mi primera vez, o sea, bueno, todo es entenderse, ¿no? Un poco en equipo, y nos entendíamos todos súper bien, y en rodaje, por eso también nos lo pasamos muy bien, porque aunque sabíamos que la historia era dura, no sé, había mucha química, había mucho entendimiento, como mucha entrega, que eso hizo que no sé, que la vibra fuera tan buena, ¿no? También.
2: Dani.
4: La película cuenta un proceso largo, largo y doloroso, evidentemente, y muy personal. ¿Cómo fue el ejercicio de saber lo que es importante y lo que no es tan importante para la historia? Porque hay un uso muy potente y muy inteligente, creo, en Yo no moriría de amor, de la elipsis. Porque al final la escala de lo que cuenta es muy grande y tenemos pues 90, 100 minutos para contarla. ¿Cómo fue encontrar el ADN del viaje?
1: Pues mira, ya desde guión era que tenía claro que quería contar pues esos momentos más frustrantes, ¿no? Por las que pasa un cuidador. Y luego íbamos como, bueno, es verdad que el guión tiene más escenas que las que luego se ha quedado en montaje, porque ahí empezamos a escuchar la peli otra vez y vimos que sobre todo la peli funcionaba si encontrábamos una estructura muy concreta que tiene que ver con el ritmo de la peli, ¿no?

0: ¿sabes? Porque la peli tiene ese punto parco que tampoco concede demasiado, que quizá a veces se puede sentir un poco seca. Entonces, lo que sostenía el papel, ¿no? A lo mejor luego no lo sostenía del todo la peli. Y ahí es cuando empezamos a hacer tomar decisiones que tienes que dejar fuera escenas que te encantan, pero al final es en pro de la peli. Y las elipsis, bueno, es verdad que dejamos de contar, ¿no? ¿Qué pasa con la novia? Sabemos que ya no está con ella, pero no sabemos qué ha pasado. Confiábamos mucho en esas elipsis y ver, bueno, que la gente... Bueno, pensará, imaginará qué ha pasado, ¿no? Qué ha pasado en esas subtramas que aparecen. Entonces, bueno, sabíamos que el Claudia fuera de casa tenía unos mundos, ¿no? Que era el mundo del trabajo, el mundo de la interpretación y el mundo del amor, ¿no? Y ya, bueno, empezamos a tomar decisiones desde guión. La verdad es que peleas para rodar lo máximo posible. De hecho, rodé más escenas de las que estaban en principio en guión, porque algunas de ellas las escribí para casting, se quedaron y dije, si tenemos recursos para rodarlas, lo vamos a hacer. Y algunas quedaron y algunas no, ¿no? Pero bueno, creo que al final, aunque tienes que hacer concesiones y que... eso, aunque te dé pena dejar atrás una secuencia, favorece mucho esas elipsis que cada vez tiene más sentido, ¿no? Y uh-huh. tiene que ver también con esas lagunas que tiene. Uh-huh. Cuando tú recuerdas, ¿no?, ese proceso, recuerdas muy pocas cosas. Y entre ellas son estos hitos, ¿no?, que aparecen en la peli, por eso esas cartelas, que de hecho es la letra de Julia, uh-huh. quien las escribe, y el título también. Son, bueno, ¿qué está pasando de aquí a aquí? De hecho, las elipsis, los años al principio son concretos y se van, ¿no?, desdibujando y dejan de ser, bueno, específicos. Y eso tiene que ver con el recuerdo, ¿no? Es una crónica contada desde el recuerdo, la uh-huh. peli.
1: Voy ahora con Marina, pero quería preguntaros por el carácter político de la película. Porque claro, es todo lo contrario a una película panfletaria, pero sí que hay política. Hay política de cuidados, hay política de colectivos olvidados, hay política de ayudas que no llegan, hay políticas de sociales, ¿no?, que se están dejando de lado. Cuando tú estás escribiendo o cuando tú estás, Julia, interpretándola, ¿es algo que lo tenéis detrás, en la cabeza? ¿Sois conscientes de este carácter político? ¿Es una cosa que se va encontrando, que va fluyendo, que está en el propio ADN, entonces no hace falta explicitarlo?
0: Nunca hablamos, yo creo, de esto, ¿verdad? Uh-huh. No, creo que contamos mucho las experiencias de cada uno, ¿no? Uh-huh. De, pues ha pasado esto, pues fíjate, pues ahora estamos... ¿no? Cada uno contaba, pues he pasado por esto y estaba sola cuidando de mi madre o tal, pues mi padre le pasa esto. Entonces está muy latente eso, ¿no? Y las familias están muy cansadas. Entonces para mí era importante, ¿no?, mostrar esa parte... ¿no?, íntima de esta familia que se pone en la espalda esta situación, tira con ella, y los recursos pues parece que son escasos, ¿no? Sí, doy un par de pinceladas un poco más concretas, ¿no?, cuando sale lo del calendario y lo de los asuntos sociales o la residencia, que eran cosas que no quería renunciar. De hecho, en algún momento me dijeron, ¿y esto por qué no lo quita? Y digo, no, esto tiene que estar. Uh-huh. Y era, esto es una apuesta, ¿no? O contaba de qué pasa en una familia, en una residencia, iba la familia contra la residencia, que esa sería, o hacemos, bueno, podemos hacer la trilogía de Yo no morí de amor. Pero decir, es una decisión, ¿no? Contar esta historia desde lo íntimo y desde la emocionalidad de una familia, ¿no?, que atraviesa esto. Pero ahora sí que es el momento en el que hablo de esto y no me puedo callar, ¿sabes? Como siento que es necesario, y además me están cogiendo el guante, me están recogiendo el guante muchísimas personas y agradeciéndome que estemos dando voz a esto. No sé qué vamos a conseguir, la verdad, porque pero no me puedo callar.
1: Bueno, otra persona que se puede callar es Marina, por favor.
2: Efectivamente. No, yo quería preguntaros un poco por la dinámica familiar, sobre todo por la figura del padre, que es un poco... Es verdad que está contada la historia desde el punto de vista de Claudia, pero al final el padre es el que está más con la madre, más en contacto con ella todos los días, y es un padre de eso también, muy de esa generación de

0: lo más que le sacas es un vale, bien, nos vamos. Entonces también quería preguntaros eso, cómo es la construcción de esa dinámica familiar y cómo fue el trabajo con Tomás del Estal también.
1: Yo a Tomás le enseñé unos vídeos de mis padres de viaje en el que mi padre solo grababa monumentos y nunca grababa a mi madre. Digo, va por aquí, ¿no?
2: Este es el carácter, claro.
1: Este es el carácter. Nada,

0: en realidad es el padre. Y para mí mi padre es el gran enigma de mi vida. No sé emocionalmente qué le atraviesa, ni, o sea, nunca lo sabré. Pero mi padre me da muchísima ternura, y cuando estábamos atravesando esto, sí que podía ver en sus ojos muchas cosas que él nunca iba a expresar. Entonces, Tomás, yo recuerdo, de hecho, cuando le hice el casting, que cuando terminamos, yo le miré a los ojos y casi se me saltan las lagrimillas, ¿no? Porque sabía que iba a ser él, ¿no? La mirada de Tomás es tan poderosa que necesitaba eso, y lo entendió muy bien. Es un personaje que no dice nada, pero tampoco dice que no haga nada, ¿sabes? Claudia, y permite, no dice, no, quédate en tu casa cuidando de tu madre, y está ahí siempre, ¿no? Y es un personaje que me interesa, se presenta con pocas herramientas sociales y dices, este hombre lo que quiere es estar en su casa, pero vale, ahora quiere estar en su casa ahora implica otra cosa muy diferente a cuando tú lo pensabas cuando te ibas a jubilar, ¿sabes? Ahora tienes un buen marrón que esta persona no tiene herramientas para socializar, para hacer esa segunda vida. Entonces ese personaje a mí me interesaba mucho. Y nada, recogió el guante súper bien, lo entendió súper bien Tomás.
1: Pues Marta Soria, Julia Marta, tengo una última pregunta. Ya sabéis que estamos en Quinótico, somos famosos por dos cosas. Uno es estar en todas las galas de premios y otra es la newsletter. Os voy a preguntar por esos premios. Málaga ya fue un espaldarazo importantísimo para la película. ¿Esperáis? ¿Queréis? ¿Os apetece estar en esa órbita los próximos 9 meses de premios, de cosas, de farándula?
0: Bueno, pues sí, ¿no? O sea, sí, ya me han dicho que va a ser cansado, pero bueno, pues estamos aguantando el tirón por ahora bien. Ojalá. Es verdad que Málaga fue un empujo para la peli brutal, pero van a venir unos peliculones ahora que a ver qué, bueno, a ver si se queda Yo no moriré de amor en la gente, ¿sabes? Así que nada, pues a esperar.
1: Julia, ¿cómo es esa espera? ¿Lo ves? ¿Te ves?
2: Sí, yo, o sea, yo siempre digo que estoy tranquila porque estoy con un equipo súper bueno y con el que me siento muy tranquila, así que bueno, de momento a ver cómo va la taquilla, a ver si la gente ve la peli, y en eso estamos ahora.
1: Oye, pues a eso combinamos Yo no moriré de amor, 8 de mayo en cines. A Marta y Julia, muchísimas gracias.
0: Muchas gracias a vosotros.
2: Gracias a vosotros.
1: Y nosotros vamos a seguir con los estrenos de esta semana, como Hangar Rojo.
3: Capitán Jorge Silva, encargado de logística de la escuela.
4: Traemos un encargo de la Academia de Guerra. Mire, si yo fuera usted, te daría cuenta que es mejor no hacer demasiadas preguntas.
5: El presidente Allende ha muerto.
1: Estamos en el 11 de septiembre del 73, en el mundo se está estrenando El Exorcista, y en Chile estaba viviendo el país una de sus historias de terror más profundas, con el golpe de Estado de Augusto Pinochet. Eso es lo que centra Hangar Rojo, que es una película chilena, por supuesto, de Nicolás Zárate, perdón, que es con Nicolás Zárate como protagonista, y que nos cuenta pues cómo se comunicó el golpe de Estado en los distintos regimientos, en particular en los de las Fuerzas Armadas del Aire. Es una película que vimos en Berlín, que vimos en Málaga, es una película increíble, de una factura difícil de imitar, que juega en absolutamente la primera división del cine internacional, y eso nos hacía preguntarnos, Yanina, te voy a preguntar también, si esto tenía una opción. Sabemos que está fuera del mundo fábula, ¿pero tú crees que esto podría tener una opción oscarizable? ¿Crees que es una peli que Chile podría presentar?
6: De verdad que me encantaría que la considerasen, sí. Porque tiene todo lo que una película debe tener en cuanto a que nos está echando un cuento que creíamos que conocíamos, pero este cuento desde esta perspectiva no lo conocíamos. Y después está que Juan Pablo Sayato, el director y guionista y co-guionista, pues ha hecho una película que de verdad es una proeza, ¿no? porque te mantiene en estos 80 y pico minutos, te mantiene al borde de la butaca y te plantea muchas preguntas desde el punto de vista moral y ético, y te muestran unos personajazos. O sea, Nicolás Zárate, Dios mío,

0: ¿Dónde ha estado este hombre toda mi vida?
1: En el teatro chileno. Es un actor muy reconocido por el teatro y por fin se le está sacando brillo internacional. ¿Tiene algún proyectito en el Marseille de Cannes? O sea, que vamos a saber de él, Janina.
0: Qué bueno.
1: Es una peli que ha estado premiada en casi todos los festivales por los que ha pasado y además es una cosa que destaca mucho. Me sonaba, me quería empatar con el cine de Laszlo Nemes en el sentido de contar las pelis desde la nuca, contarlas desde muy cerca, contarlas sin profundidad de campo o una profundidad de campo mínima, pero fuera de ese ritmo algorítmico. Es una película súper rápida, súper tensa, todo lo que se dice importa. Es un guión al que se le han dado 10.000 vueltas. Y me parece súper súper interesante. ¿Te gustó el guión, Yadira?
0: A mí el guión me flipó y también te digo esto de la exploración de la banalidad del mal, que la vemos una y otra vez, una y otra vez, de la transformación en tan pocas horas de los personajes, de ese conflicto moral de qué lado de la historia me quiero poner, me tengo que poner, ¿no? ¿A quién le tengo yo que dar mi yo, mi ser? Que ese es el principal conflicto del protagonista. Y vemos todo este entramado de los personajes. Hay un personaje que es un malo malísimo, que de verdad, o sea, esa encarnación de esa persona, de ese proyecto de monstruo, porque sabemos allí en ese momento, y eso es lo buenísimo, una de las cosas buenísimas de este guión, es que en ese momento adivinamos, vemos y nos proyectamos en esa historia que ya sabemos, ¿no? De cómo se crean los monstruos, ¿sí?
1: Absolutamente. Sigo contigo porque en otro festival, anterior en este caso, en Donosti, en San Sebastián, pudimos ver la última peli, la peli de Alice Binocourt, que está protagonizada por Angelina Jolie. Así suena Couture.
2: ¿Crees que somos responsables de lo que nos pasa?
3: ¿A qué te refieres?
4: ¿Siempre has soñado con ser modelo?
2: ¿Acabas de llegar?
5: Sí, tranquila, te irá bien.
2: A veces pienso que todo lo que me llega a pasar depende de mí.
1: Louis Garrel, Vincent Lindon o la modelo Angela Ney completan el reparto de esta peli que llegó a competir en sección oficial del festival y nos tuvo pendientísimos. Recuerdo en una sala de hotel de la rueda de prensa de Angelina Jolie, donde rompió el visitómetro de los clips de Kinótico que podéis ver en Instagram. ¿Qué te pareció Couture, Janina?
0: Chico, yo hubiera querido que esta película hubiese cuajado más, ¿no? De lo que prometía, ¿no? Porque es una película que sobre papel, o sea, como que la historia entrecruzada de tres mujeres durante la Semana de la Moda de París, primero se hace atractivo. En el contexto en el que se mueven, se hace atractivo cada una de estas mujeres, pero te digo que a mí que me encanta el trabajo de Alice Winocur, que ha hecho películas extraordinarias, aquí me parece que falla un poco en encontrar su centro, su gravedad, de qué es lo que es para mí importante. A mí se me quedaron cortas las películas, cada una de las tramas, y sé que es importantísima esta película para Angelina Jolie porque es una película que, digamos que es una historia que le toca a ella personalmente, ¿no? Su madre murió de cáncer de mama, y claro, y su personaje sufre de cáncer de mama. Entonces, allí vemos a una interpretación de Angelina Jolie muy elevada. De verdad que está muy bien, muy correcta, al igual que todos los personajes, pero a mí me parece que hay un trabajo aquí de guión que no cuaja, ¿sí? Lamentable, pero que puede ser, que la gente la puede ir a ver y la va a disfrutar igual y se van a encontrar con una Angelina Jolie que no habían visto, y además en el cine francés, o sea, está muy bien.
1: Absolutamente con
6: Y con un cartel precioso de la película.
1: Eso
6: la
1: es, te iba a decir que hay
0: Exacto,
1: como una alta
0: sí.
1: factura en gráfica a todos los niveles que acompaña. Dani, tú también viste la película, ¿te funciona a ti Couture?
7: Me interesa el reclamo de ver a Angelina por primera vez en una película en francés, con una historia tan personal, porque es la clase de estrella de cine que muchas veces cuesta ver como un ser humano, o

0: siendo de una persona más corriente, ¿no? Esta directora de cine, Maxine, no es exactamente una mujer corriente, porque al fin y al cabo tiene la cara y el cuerpo de Angelina Jolie, pero creo que la hace más terrenal que nunca. Y era muy emocionante ver, por ejemplo, su conexión con el material y con el personaje en esa rueda de prensa de la que hablabais, donde tú notabas la importancia de esta película para ella. Creo que es una pena porque mete demasiadas como subtramas en una historia que igual si se hubiera centrado en la directora y quizás en la modelo de Sudán del Sur que escapa y entra en una industria también feroz, pero de otra forma a la realidad que conocía, Si el foco hubiera sido más pequeño, más tirado, creo que podría haber profundizado más, porque tocando temas muy interesantes puede ser un poco superficial en su forma de acercarse a ellos. Y mira que es una película muy bonita de ver, un poco cursi al final, pero que ves un poco la película que podría haber sido y no es del todo.
1: Estamos ante un caso del árbol de la vida en el que la gente acudió más a Brad Pitt y después salía
2: 10 minutos
1: en toda la película.
0: No sale tampoco.
1: Pero está bien que avisemos de que Angelina Jolie no es la protagonista absoluta, sino que es una historia compuesta por diferentes...
0: Coral. Sí. A ver, si la película dura 106 minutos, dura 30, 40 su historia. Además, tiene una especie de conexión, romance con Louis Garrel, que Louis le dijeron claramente, ¿quieres hacer una película con Angelina? Sí. ¿Te mando el guión? No hace falta. En plan, sí quiero.
3: Saltan chispas.
0: Claro, es una pareja increíble. El guapómetro está disparadísimo.
3: Wow.
4: Antes de ir con la serie de la semana, Marina, te pongo ya en posición de francotirador. Recordaros que hay otros estrenos esta semana. Para los míos, Mortal Kombat 2. Seymour McCoy vuelve con Karl Urban como Johnny Cage. O sea, que veremos cómo queda de eso. Además, un Karl Urban que está de moda en todo. O sea, que esta semana también hemos sabido que The Boys va a estrenar su final en cines, al menos en Estados Unidos, veremos qué ocurre, y Las Ovejas Detectives. Un breve comentario, Luis, sobre el ruido que está generando esta peli.
1: Mi película más esperada del año, probablemente. No, es increíble porque se lleva meses, muchos meses, hablando en los mentideros de Twitter, sobre todo, de que es una muy buena película. Cuando se han levantado el embargo, la película tiene un 97% de aprobación en Rotten Tomatoes y en todas estas webs de validación de las películas que usamos como referencia. Y parece que es un crowd pleaser de manual. Es una película de estas que te dejan el corazón calentito. Vi un comentario el otro día en TikTok precioso que decía que es un... da la sensación de ser igual de carismática que las películas de Paddington. Okay. Que tiene esa sensación de... Es esa película que te va a hacer un comentario social incluso, que tiene muchas capas de las que parece a priori por ser una película familiar y que además te deja el corazón embotelladito y preparado para irte a dormir a la cama pensando en que el mundo es un lugar mejor.
4: estaremos sentados. Vamos, con un estreno televisivo que llega a la pequeña pantalla, El Señor de las Moscas, Lord of the Flies, serie de la BBC que aquí podremos ver en Movistar Plus.
5: We're having a meeting. Don't join in. We're on an island and there's no people here.
4: Ah, with a very British accent, nos llega esta nueva adaptación de William Golding del 54, que ya se había adaptado al cine en el 63 y en el 90, y que ahora llega a la televisión como miniserie de 4 capítulos con Jack Thorne, uno de los creadores de Adolescencia, como showrunner. Marina, antes de preguntarte qué te ha parecido, ¿se desvía mucho del material original? ¿Va exactamente por donde creemos que va a ir?
2: A ver, va por donde creemos que va a ir.
4: Okay.
2: Además, solo son 4 episodios, con lo cual tampoco da tiempo que haya mucho desvío.
4: Hay espacio para florituras, ¿no? Claro.
2: Lo que hay es mucha floritura visual.
4: Okay.
2: Que aquí está la gracia de este Señor de las Moscas, porque evidentemente no solo es que haya habido adaptación del Señor de las Moscas, sino que además hay como mucha inspiración libre en el Señor de las Moscas. Porque ahí está Yellow Jackets, por ejemplo, es básicamente el mismo punto de partida. Aquí la diferencia es esos acentos ingleses tan claros y tan precisos que hemos escuchado también dan un poco la clave de esto, que es, sí que yo creo que sí que mantiene, que es algo que a veces las adaptaciones pierden un poco, mantiene uno de los puntos de partida de William Golding, que es que estos niños son niños de un colegio privado de élite y sus padres son todos de clase alta, lo cual quiere decir... O sea, Golding incluyó una crítica al colonialismo británico en el libro Y aquí no está tanto esa crítica al colonialismo, pero viene un poquito

0: lo que es la clase, el privilegio de clase, está ya metido en las mentes, sobre todo de los mayores, porque hay mucho niño pequeño ahí que están como más preocupados jugando con los cangrejos que se encuentran en la playa y cosas por el estilo. Pero sobre todo, no solamente es esta cosa de qué es lo que hace que un hombre sobreviva en una isla, sino también esta cosa de ellos son los hijos del establishment británico y tienen unas ideas establecidas y una idea de privilegio como muy, muy asentada, ¿no? De yo puedo hacer lo que me dé la gana y esto no va a tener consecuencias.
1: Vais a poder leer una entrevista con Jack Thorne en Quinótico que hizo nuestra compañera Maríajo Arias. Y quería preguntarte una cosa, Marina. ¿Es la típica serie que yo voy a poner el viernes por la noche a eso de las 9:00 y decir, me voy a ver un capítulo para no verme una película porque es muy larga y me acabe viendo los 4 capítulos?
0: A ver, puede pasar. Yo no recomiendo el maratón. No recomiendo el maratón porque lo que es la apuesta visual, puede haber gente a la que le canse un poco. A mí al principio me recordó un poco a Picnic en Hanging Rock.
1: Okay.
0: Un poco así como que intenta que tenga como cierto aire como de pesadilla. Y luego lo que sí es verdad que el reparto, que son todos unos chavales nuevos prácticamente, están muy bien elegidos. De hecho, vais a poder ver por primera vez a Lox Pratt, que es el nuevo Draco Malfoy.
1: Ah, mira.
0: Y que aquí, por supuesto, es Jack, que es el villano de toda la historia. Uh-huh. O sea, yo no vería los 4 capítulos del tirón. Si tú te quieres dar un poquito, te va el rollo masoca, pues tú mismo.
1: Oye, pues hasta aquí los estrenos de la semana y ahora, como os hemos ido cebando, toca hablar de todas las novedades anunciadas para la selección de nominados a los Oscar el año que viene. Agárrense porque vamos con curvas.
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0: A finales de la semana pasada, con nocturnidad y casi alevosía, los Oscar daban un golpe encima de la mesa que parecía, primero, y un pequeño temblorcillo, y luego veremos si se puede llegar a convertir en terremoto cambiando sus reglas. Por ahí pasaba el kid de la cuestión. Dani, como persona de cabecera, ilustre, la persona que más sabe de premios en este país, ¿qué ha pasado con los Oscar?
1: Yo, cuando abrí WhatsApp y leí esta noticia, sentí que el suelo desaparecía bajo mis pies, porque efectivamente...
2: ¿Sentiste una perturbación en la fuerza?
1: Increíble. Sabía que había pasado algo, pero no sabía qué había pasado exactamente. Básicamente, hay varias novedades. Todos los años se publican bases y hay pequeños ajustes. Algunos menores, como por ejemplo que los guiones tienen que estar escritos por humanos y no por inteligencia artificial para poder ser nominado, y que no puedes tener una interpretación hecha por inteligencia artificial nominada, como sería el caso de Val Kilmer. Val Kilmer no podría tener su primera nominación al Oscar por la película que se supone que va a estrenar o este año o el que viene, no sé exactamente cuándo llega. Pero el meollo de la cuestión está en dos temas. El primero es la categoría de película internacional, y el segundo en las categorías interpretativas. La de los actores, que es más sencilla la medida, viene a decir básicamente que un actor, a partir de la 99 edición de los Oscar, puede tener más de una nominación en la misma categoría, siempre y cuando entre los 5 más votados aparezca más de una vez. Históricamente lo que pasaba es que si Kate Winslet, el mismo año que hacía El Lector y Revolutionary Road, donde además estaba promocionada, bueno, si era votada, es que es otra ramificación que es mejor, claro, no abrir todavía. Si tenía 500 votos en una y 490, entraba por la de 500 y la de 490 se quedaba fuera, estuviera o no en el top de 5 más votadas. Esto iguala a los actores al resto de categorías, porque, por ejemplo, como comentábamos en Quinótico esta semana en la web, John Williams en 8 años ha estado doblemente nominado. Y el caso más famoso de la historia de los Oscar, de esta doble nominación,

0: Nominación fue en el año 2001, cuando Soderbergh ocupó dos de las cinco plazas de los directores con Erin Brockovich y Traffic. Ganó por Traffic. Era mejor Erin Brockovich. Os diré 25 años después. Esa por los actores. Y vamos con...
1: Dame un huequito para preguntárselo a Yanina. Claro, Yanina, tú como votante internacional de muchas cosas y corresponsal de premios internacionales para Quinótico también, yo sé que estás en contacto con muchas de las estrellas, esos junkets que os ofrecen muy locos. Quería preguntarte, ¿cómo interpretas tú este primera parte de la noticia que nos ha contado Dani, la que concierne a los actores?
2: La cuestión es que una cosa es vamos a poner la regla y la otra cosa es vamos a ver cómo esa regla se refleja en la realidad, ¿no? Uh-huh. Yo creo que todavía es muy prematuro para saber cómo se va a ver esto en la realidad, porque lo que hemos visto es, hasta ahora, son reacciones sueltas, ¿no? Reacciones de, ok, bien, esto está perfecto. Pero, por ejemplo, el caso de Anne Hathaway, que tiene este año 5 películas potentes. Eso quiere decir que, desde el punto de vista real, que Anne Hathaway, de esas 5, podría entrar en al menos 2. O sea, ¿quién sabe, no? ¿Quién sabe por qué? Porque todo esto también, y eso lo sabe mejor Dani, tiene que ver con los juegos del hambre de las productoras, de a quién mandamos, por claro. qué lo mandamos, por quién apostamos, ¿sí? Uh-huh. Porque esto tiene que ver todo con qué nos da a nosotros, estoy hablando desde el punto de vista de las productoras, qué nos da a nosotros lo que vamos a querer, cuál es la estrategia que vamos a poner en práctica. Y eso lo hemos visto en todas las temporadas de premio, que cada maestrito tiene su librillo, ¿no? O sea, así.
1: Dani, te quería preguntar, en esa historia ficción que se ha montado a partir de ello, mucha gente, por ejemplo, recordaba uno de los casos más recientes de Sandra Hüller, ¿no? Que a lo mejor podía haber estado en muchas quinilas dobles, pero tú has hecho ese repaso histórico de historia ficción.
0: Sí, no, pero Sandra Hüller, en la que pensé un momento, después lo descarté porque es un falso ejemplo, en el sentido de que en una era de protagonista y en otra era de secundaria, reparto, claro. Que eso ha pasado 12 veces en la historia de los Oscars, no es habitual, pero puede pasar. Uh-huh. Y la última que logró esto fue Scarlett Johansson, que estuvo nominada por Historia de Matrimonio, y Jojo Rabbit. Aquí hay una trampita que en los estudios se ha utilizado algunos años, que es presentar a tu actor en la categoría protagonista y en la categoría de reparto, a pesar de que sean dos papeles protagonistas. Esto no ha sucedido mucho, pero pasó, por ejemplo, con Jamie Foxx, que en 2004 era... Rey Charles, y el estudio detrás de Colateral dijo, y sí, ¿qué os parece si lo presentábamos como actor de reparto, a pesar de que era el héroe de la historia? El villano, el secundario real era Tom Cruise, y le salió bien. Así que tuvieron dos nominaciones, pero generalmente lo que hacen las campañas es o intentar hacer esta trampilla o asumir que va a haber una película que se va a quedar por delante de la otra. Y en Quinótico esta semana hicimos un juego de qué hubiera pasado si esta regla se hubiera adelantado 25 años y nos salieron 9 nombres posibles, algunos más seguros que otros. El más reciente es el de Sebastian Stan, uh-huh. Recordad, cuando estuvo nominado por The Apprentice, haciendo de Donald Trump, pero es que también ganó el Globo de Oro y ganó un Oso de Plata en Berlín por A Different Man, es decir, que son palabras mayores. Alicia Vikander un año estrenó
3: Leyenda,
0: Ex Machina y La Chica Danesa. Hubo algún premio incluso que La Chica Danesa estuvo como protagonista, que realmente era protagonista. Pero de nuevo, las campañas de Hollywood son muy intensas. Al final entró el biopic de Tom Hopper. Julianne Moore tuvo el mismo año dos pelis tan distintas como Siempre Alice y Maps to the Stars, la peli uh-huh. De David Cronenberg, donde mataba a un personaje con un globo de oro, que es que esto es increíble. Y con esa, por ejemplo, ganó en Cannes, pero uh-huh. no llegó a los Oscars porque el otro era un vehículo más clásico. Jessica Chastain, recordad el año que la conocimos, 2012, estrenó Criadas y Señoras, El Árbol de la Vida y Take Shelter, y más películas, pero estas fueron como las principales. Uh-huh. Pues estuvo nominada por Criadas y Señores y Señoras. Kate Winslet es el ejemplo absoluto, porque el año del Lector y Revolutionary Road yo creo que podría haber ganado por las dos. Coincidió. Hubo ahí una guerra, os invito a buscar en Google, entre Scott Rubin y Harvey Weinstein, que telita.
1: Vaya dos, patas para un banco.
0: Y DiCaprio también estuvo muy cerca, o hubiera estado muy cerca el año de Diamantes de Sangre e Infiltrados, que además era su pick de la belleza. Dejadme que diga algo como...
1: En cursiva, ¿no?
0: Sí, sí. De hecho, en cursiva. Un pequeño añadido. Y nada, y los últimos nombres, Sean Penn con Mystic River y...

0: y 21 gramos, Nicole Kidman, por supuesto, con los otros, y Moulin Rouge, y acabaríamos ese repaso del siglo XXI con Jim Broadbent, que ganó el Oscar por Moulin Rouge, no, por Iris, a pesar de que mucha gente en su cabeza cree que fue por Moulin Rouge. No, se llevó el BAFTA en este caso.
1: La gente no lo puede ver en sus casas, pero Dani estaba saltando, dándonos todos estos datos, feliz de, sí, sí, de poder sí, sí. compartir con el mundo. está brillando. Luis, ahora vamos, Dani, con esa segunda parte de las redes, porque quería, Luis, preguntarte sobre esa influencia que puede tener o no este jueguito, el tener la estatua en un cartel, esta película tiene el buzz de los Oscars para la taquilla. ¿Esto crees que sigue importando en el big picture, en la carrera final por ganar un euro más?
2: Pues te diría que cada vez menos, uh-huh. Tristemente. Sí, pero básicamente, no tanto por la cuestión de que se haya perdido prestigio en los premios y tener a un actor que tiene dos nominaciones al Oscar y que lo puedas poner en tu cartel de el doblemente nominado claro. al Oscar en el mismo año, primera vez en la historia, eso va a llamar a la gente a las salas. Pero es un problema de fechas. Lo hemos hablado aquí en Quinótico, el que los Oscars se estén celebrando tan tarde en la temporada, que vayan a marzo, cuando los estrenos ya han pasado por cines hace muchísimo tiempo y los reestrenos no están funcionando, es un problema para la industria en general, que deberían revisar más que estos cambios un poco cosméticos en ciertas categorías, por ejemplo, en Mejor Canción, que al final han hecho una han sido unos sinvergüenzas, básicamente, porque no han cambiado nada a nivel central de la categoría. Deberían replantearse más cómo los Oscar ayudan a la industria y cómo apoyan a esas películas que en teoría están intentando promocionar y vender esas grandes obras de Hollywood, porque al final han dejado de apoyarlas. En el momento en el que han retrasado las fechas, en el momento en el que han abandonado a los cines, han abandonado también en cierta parte a las películas.
1: Por ahí iba yo, ahora os haré una pregunta más insidiosa. Yo creo que Janina va a ser la mejor para responderla, pero voy con Dani primero para que me explique esa segunda parte, que es la que más nos afecta más rápido, porque la semana que viene nos vamos a Cannes.
0: Sí, sí, porque nosotros ya nos vemos ganando una palma de oro, algo que solo ha pasado una vez para el cine español con Viridiana. Y es que a partir de este año, aparte de enviar, de que tu país te envíe a los Oscar, hay otra vía para, siendo una película internacional, competir en esa categoría que siempre se llamó Oscar a la mejor película de habla no inglesa, y que desde hace unos años es Oscar a la mejor película internacional. Y es que si ganas uno de los seis festivales designados por la Academia, el premio gordo, es decir, una palma de oro, un león de oro, un oso de oro, tienes el billete directo a la long list de los Oscar. Esto evitaría, por ejemplo, que Anatomía de una caída no se hubiera quedado fuera de la categoría, como pasó hace dos años cuando fue escogida la película que quedó con mejor dirección en Cannes ese año, que era la de Los Cocineros.
3: La de Juliette Binoche cocinando.
0: A fuego lento, exacto. Básicamente son esos seis festivales. He dicho los obvios, que eran Venecia, Cannes y Berlín, pero también está Toronto, que es la ganadora de la sección Platform, que es un premio que lleva 10 años o así, 11 años, y que es el único programa de Toronto que tiene jurado, o sea que por eso han escogido este premio, que compiten 10 películas al año, y que, por cierto, es el único de todos estos cualificadores que ha ganado el cine español en los últimos 20 años a través de la película Polvo Serán. Y también está Busan y el festival de Sundance.
1: Eso es, y no está el Festival de San Sebastián, que es algo importante que hay que mencionar. Sí. El festival ha reaccionado, ha dicho que le gustaría estar, que se sorprendían de esa clasificación, pero que también entendemos que es un trabajo de diplomacia que se puede cambiar. Igual que este año no ha estado Donosti, en algún año de revisiones puede volver a entrar.
0: Es una misión para Mayalen Beloki, porque esto empieza a partir de 2027, y también es un mensaje que encaja con una reflexión que tuvimos después de un premio tan sólido como el de Los Domingos. Eso es que no puede ganar el cine español una y otra vez el Festival de San Sebastián, porque de cara al exterior no es serio a la hora de reivindicarte como festival internacional. Y creo que en este sentido es un recordatorio interesante y una misión, de alguna forma. Y hay que entender, por ejemplo, que Busan, el premio que te califica a los Oscar, realmente solo existe desde el 2025, porque antes era otra sección que tenía dos ganadores todos los años, pero también es una forma de dar visibilidad al cine asiático, que puede parecer muy importante y

0: y es muy importante en los circuitos del cine de autor, pero suele tener muchos problemas para entrar en los Oscar. Irónicamente, la única película de habla no inglesa que ha ganado el Oscar a la mejor película es surcoreana, pero no es algo habitual y particularmente es importante para el cine chino, que suele irle muy bien en festivales, pero como son películas que suelen tener un tinte político, el comité de su país, una cosa muy democrática, nunca, nunca las manda. Así que
1: Eso
0: también
1: es.
0: es una forma de arreglar ese problema que señalaba Panagi hace unos meses, diciendo que era un error tener este sistema así porque los países menos democráticos podían bloquear a las películas que fueran más críticas con el poder. Recordemos cuando le pasó esto a Kleber Mendoza Filho el año que no pudo competir con Doña Clara.
1: Voy con esa pregunta insidiosa que te prometía, Janina, acudo a tu sabiduría. ¿Esto se lee o se puede leer como Hollywood intentando a echar sus zarpas sobre ese mercado de festivales, como intentar agarrarse a esa relevancia, o eso en el lado malo, en el lado siendo el diablillo, y ahora con el ángelo se está abriendo de verdad, está en esa cosa internacional, está en lo de escuchar de verdad voces del mundo? ¿Tú cómo lo ves, Janina?
2: Nada más con el hecho de que Panahi haya denunciado esto y que acto seguido pues se haya hecho realidad, pues bueno, yo no quiero pensar que haya sido nada más por Panahi. Yo creo que es que han atendido como que a lo que está allá afuera. Ya Dani ha nombrado estos sistemas dictatoriales en China, por ejemplo, o cuando estaba Bolsonaro en Brasil, extrema derecha, que impidieron y siguen impidiendo que ciertos cineastas que han tenido una relevancia en ciertos festivales de mucha importancia, pues se queden en el camino, ¿no? Entonces yo creo que esto es como que un vamos a ver la realidad allá afuera, y también hay que mencionar estos comités de corruptelas, por ejemplo, lo que hubo en Grecia
1: Eso es.
2: Hace 2 años o el año pasado, creo que hubo un gran escándalo allí, y también esta cuestión de que nunca supimos por qué Anatomía de un instante fue la desechada, pero sí a fuego lento. O sea, son cosas de por qué un comité chiquitito pues desecha un gran premio en un festival. Entonces yo creo que en la academia como que han mordido como esa parte de, ok, vamos a darnos un baño de realidad. Vamos a renovar y a ser realistas con lo que está pasando allí afuera. Y por supuesto, Matías, que esto es como que un el lazo del el ese lazo de la verdad que tenía la Mujer Maravilla, el lazo dorado, que se lo está lanzando a todos los festivales que le interesan. Ahí está la cuestión del negocio. Ahí es donde está la relevancia también garantizada, no solamente desde el punto de vista de la academia, sino también de los festivales. Y preocupante es el futuro de San Sebastián.
1: Me quedan 30 segundos, Dani, para tu intervención, tu minuto final.
0: Un apunte muy rápido, y es que hipotéticamente, si gana o Almodóvar o los Javis o Sorogoyen la Palma de Oro y España no la selecciona dentro de unos meses como candidata a los Oscar, la estatuilla no contaría como un premio español
1: Wow.
0: para los libros. Podríamos tener dos películas en la conversación, pero no, no contaría como premio español. Sería un premio que va por libre. Como
1: Claro.
0: los atletas que en las Olimpiadas van sin
1: Bandera
0: país.
1: olímpica, ¿no?
0: Exacto.
1: Eso es. Porque se da ahora el premio al director
0: No,
1: de la... Ah, perdona.
0: va a aparecer el nombre del director en la
1: En la
0: estatuilla,
1: estatuilla.
0: pero cuando tú entres en IMDb, Awards y tal, no va a salir la nominación del director o del productor. Es un gesto simbólico, porque es cierto que hasta ahora el premio era para el país, no era
1: Claro.
0: para el cineasta. Y eso va a ser igual, pero por lo menos lo recoge él y se lo lleva a casa.
1: Va a ser interesante. Oye, muchísimas gracias, Dani, por este clínico sobre los premios. Te hemos dejado hablar. Yo no corto a la gente, así que hoy hemos podido departir. Luis, muchísimas gracias.
3: Gracias a ti.
1: Marina, muchísimas gracias. Claro, es que Dani
0: No te he dejado.
2: Es que
1: ha monopolizado
2: el que controla aquí es Dani, con lo cual.
1: Dani, muchísimas
0: Era
1: gracias.
0: mi momento.
1: Y Janina, muchísimas gracias.

Es todo. 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

0: Son las 6, las 5 en Canarias.
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0: Buenas noches. Ahora sí, la cuenta atrás entra en su recta final. El crucero Ondius está ya a muy pocos minutos de atracar en el puerto de Granadilla, en Tenerife. En tierra continúa activo un dispositivo sin precedentes para recibir y evacuar a los 87 pasajeros que permanecen en el barco y también a parte de la tripulación. La atención sigue puesta en este puerto del sureste de Tenerife, convertido esta noche en el centro de esta operación sanitaria sin precedentes. Allí se encuentran desde ayer Mónica García, Fernando Grande Marlaska, Ángel Víctor Torres y el dirección de la organización Mundial de la Salud. Onda Cero Canarias, Fernando Castellano.
2: La ministra de Sanidad afirmaba que ha tenido la oportunidad de hablar en las últimas horas con algunos de los pasajeros españoles que viajan en ese crucero y están bien. Mónica García ha vuelto a confirmar que, tal como establece el protocolo de evacuación, serán los primeros en salir para luego ser trasladados hasta el avión que va a viajar hasta Madrid.
3: Y luego, pues en función de las diferentes nacionalidades, bueno, pues en función de cuándo vayan teniendo los vuelos. Así que está todo preparado, tenemos todos los equipos de protección.
2: Insiste el Gobierno Central y la Organización Mundial de la Salud en que no habrá contacto con la población civil tinerfeña y garantizan la seguridad.
0: Hemos tenido tensión política, eso sí, de madrugada, porque el presidente canario Fernando Clavijo amagó con impedir la entrada del barco afectado por el brote de antivirus. Entrada la noche, Clavijo comunicó su intención de bloquear que el buque de antivirus fondee en el puerto si va a estar más de 24 horas. El gobierno central quiere que sean 36 horas para esperar a dos aviones que llegarán el lunes, pero Canarias sostiene que no es necesario esperar a esos aviones porque los pasajeros pueden ser evacuados en otros y que la estancia del barco en sus aguas más de 24 horas pone en peligro a su población. Escuchamos a Fernando Clavijo.
4: El problema es en torno a 40 pasajeros, según nos transmiten, que no pueden salir el domingo. Y no los pueden repartir en dos aviones que van a menos del 10% de su capacidad. Es que no tiene sentido. Ahora, otra cosa es si se quiere imponer, si se quiere violentar, bueno, pues que violenten la autonomía de la comunidad autónoma, que violenten la voluntad del pueblo canario y que sean responsables de lo que vaya a ocurrir. Pero desde luego nosotros no vamos a autorizar el fondeo de un barco que nuestros informes, nuestros técnicos nos dicen que es potencialmente peligroso.
0: Sin embargo, parece que el fondeo va a tener lugar según lo previsto, porque en respuesta a este bloqueo canario, la Dirección General de la Marina Mercante ha emitido una resolución por la que se ordena la acogida del buque en el puerto de Granadilla, tal y como estaba establecido. Decisión tomada por el riesgo combinado de seguridad marítima y la necesidad de asistencia sanitaria a bordo. Así que si todo sigue según lo establecido, los 14 españoles que viajan a bordo del crucero serán los primeros en bajar para coger un avión directo a Madrid e ingresar en el Hospital Gómez Ulla, donde pasa harán la cuarentena. Los detalles los conoce Elena Bueno.
5: Los pacientes entrarán por una parte externa al hospital y subirán en ascensor, recorriendo un circuito cerrado hasta la planta que se ha diseñado específicamente para ellos. Allí permanecerán aislados, en contacto con nadie más que el personal escogido, que será además limitado. Y si alguno presenta síntomas, pasará a la unidad de aislamiento de alto nivel en la planta 22. Son 42 días de cuarentena que podrían recortarse si se estima que no hay posibilidad de contagio. El ratio enfermera-paciente se disminuye también para reducir la exposición y habrá seguridad las 24 horas vigilando. El Gómez Ulla reitera, están preparados y el personal altamente cualificado. La plantilla se reforzará además con hasta 80 o 90 trabajadores.
0: La muerte de dos guardias civiles el viernes en un accidente cuando perseguían una narcolancha a casi 150 kilómetros de la costa de Huelva alteró este sábado la campaña electoral andaluza, pero no la paralizó. Allí estuvo Alberto Núñez Feijóo en Ceuta, que nos lo cuenta Juan Lucas.
6: En Ceuta, y coincidiendo con el Día de Europa, Alberto Núñez Feijóo ha defendido los valores europeos de Ceuta y Melilla al ser, dice, europeas hasta la médula y merecer mayor reconocimiento. Antes de comenzar su discurso, el líder popular ha enviado sus condolencias por la muerte de los dos guardias civiles en Huelva y le ha reclamado al gobierno más medios y protección para las fuerzas de seguridad.

0: seguridad. Ya en clave internacional, Feijóo ha apostado por reforzar la OTAN, frenar el cierre de las nucleares y combatir la crisis demográfica con más vivienda y empleo para los jóvenes. Además, ha insistido en una inmigración legal y ordenada para seguir defendiendo los valores de un continente que constituye un faro moral.
1: Los valores de Europa tenemos que defenderlos hasta en el último rincón, insisto, porque significa mucho más que un trozo de continente. Europa es un faro moral en el mundo, en este mundo hoy tan desorientado.
0: No habla de una superioridad arrogante, añade Feijóo, sino de un continente que conoció el horror y que, tras haberlo conocido, levantó un orden basado en la libertad, el Estado de Derecho y la dignidad humana.
2: Es todo, volvemos a las 7, las 6 en Canarias en una nueva edición de Noticias Fin de Semana con Yolanda Viladecans.
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4: Muy buenos días, bienvenidos a Onda Agraria, bienvenidos al programa para los que trabajan en el campo y para todos aquellos a los que les gustaría hacerlo. Ella, Soledad de Juan.
5: Y él, Pablo Rodríguez Pinilla.
4: Os acompañaremos hasta las 7 de la mañana repasando todo lo relacionado con el sector agroalimentario, ese sector estratégico que cada día nos da de comer, Soledad.
5: Pues vamos a iniciar el programa de hoy repasando la actualidad que nos ha dejado esta semana. Luego vamos a hablar sobre gastronomía regenerativa y lo vamos a hacer con la ayuda de José María Iciaga, que es el director general del Basque Culinary Center. Como siempre, como cada domingo, con Celia Miravalles, pues vamos a resolver consultas que nos envían los oyentes. Vamos a preocuparnos también por el sector pesquero, porque ha habido una evaluación del Reglamento de Política Pesquera Común, que abarca una década del 2014 al 2024. Es una evaluación que ha hecho la Comisión y que queremos conocer los resultados y las opiniones del sector con Daniel Voces, que es el director general de Europech. Por otro lado, vamos a hablar de inteligencia artificial, del uso de sondas de inteligencia artificial para la optimización del riego de la cebolla tradicional de Galdar. Nos acompañará esta mañana Carlos Moreno, que es el portavoz de la Asociación de Productores. Y vamos a conocer también las acciones de la Interprofesional del Vino de España en China y en el resto de países durante este año 2026. Sergio Iglesias, responsable de promoción internacional de OIBE, nos acompañará en un programa que terminaremos, como hacemos cada Onda Agraria, mirando al cielo, en este caso para que Jorge nos explique qué tiempo nos espera para nuestros cultivos y nuestras ganaderías la próxima semana.
4: Bueno, pues como veis, llevamos el remolque lleno, mucho trabajo por delante y os decimos rápidamente cómo podéis contactar con nosotros. Y es a través del correo electrónico ondaagraria@ondacero.es y en redes sociales, que estamos en X, estamos en LinkedIn y ya sabéis, no tenéis más que buscar Onda Agraria. Y si queréis escuchar el programa en la web, pues muy sencillo, www.ondacero.es y buscáis en programas Onda Agraria y también, por supuesto, en las plataformas de podcast. Y ahora sí, hoy domingo 10 de mayo, festividad de San Antonio y Santa Blanda, arrancamos el tractor, arrancamos Onda Agraria y lo hacemos cosechando la actualidad de la semana.

0: Una semana marcada por la reunión de ministros de Agricultura y Pesca de la Unión Europea celebrada en Chipre, en la que ante las negociaciones en curso para fijar el marco financiero plurianual 2028-2034, Luis Planas ha considerado insuficientes las propuestas de la Comisión para la financiación de la agricultura y la pesca a partir de 2028 para España. El ministro recuerda que España considera necesario duplicar el presupuesto para que la Unión Europea pueda hacer frente a todas las necesidades que tiene ante sí. En cuanto a la propuesta de la Eurocámara pidiendo un presupuesto específico para la PAC de 385.000 millones de euros frente a los 261.000 millones planteados por la Comisión, el ministro hizo una valoración positiva. Pero además de estas, la semana nos ha dejado otras muchas noticias, Soledad.
1: Así es, Pablo, porque también a raíz de la reunión de Chipre, el Ministerio de Agricultura, Pesca y Alimentación ha confirmado que España, Francia e Italia se unirán para la negociación de los días de pesca de 2027 en el Mediterráneo y para pedir la reforma del reglamento que limita la pesca de arrastre en esas aguas. Para 2027, España aspirará a mantener al menos el mismo número de días de pesca, ya que se supriman, siempre que los informes científicos sean favorables, las limitaciones a la captura de gamba roja que se aplican desde el año 2022.
0: Según datos del Ministerio de Trabajo y Economía Social, el paro en la agricultura descendió el 3,05% en abril respecto al mes anterior, con 2.272 desempleados menos, situándose en un total de 70.

0: y 2.186 personas. En comparación con abril de 2025, el paro agrícola ha retrocedido el 11,41%, lo que equivale a 9.300 desempleados menos.
1: Las organizaciones y cooperativas agrarias de la Unión Europea alertan de futuras pérdidas de 39.000 millones de euros en los próximos 7 años por el efecto del arancel contra la importación de fertilizantes de terceros países. Ante esta situación, los agricultores europeos, representados por el COPACOYECA, advierten de que el 30% de los fertilizantes nitrogenados utilizados por los agricultores de la Unión Europea son importados y que este impuesto al fertilizante extranjero elevará los precios y generará un coste directo en la agricultura comunitaria. Por ello, la comunidad agrícola europea reitera su petición de suspender el mecanismo de ajuste en frontera por carbono en su forma actual y reclama medidas a largo plazo para compensar estos sobrecostes relacionados con este mecanismo.
0: La Federación Española de Industrias de Alimentación y Bebidas, FIAB, pide un mecanismo de ayudas directas para compensar los mayores costes por el impacto de la guerra en Irán. Las industrias aseguran que todavía no es posible evaluar el coste estructural del conflicto, que ya se está trasladando a los precios de la energía, a los costes logísticos, fletes y seguros, a las restricciones en el transporte marítimo y aéreo y a cambios en las fechas estimadas de llegada de productos y mercancías. Además, se reclama la suspensión temporal del impuesto sobre los envases de plástico no reutilizables y medidas de apoyo a la exportación y al comercio internacional.

0: Bueno, pues conocidas esas noticias, continuamos aquí en Onda Agraria y vamos a hacerlo con un concepto que por lo menos para mí es nuevo, ¿no? Sí, hemos hablado mucho de agricultura regenerativa aquí en Onda Agraria, pero hemos hablado poco o nada de gastronomía regenerativa y creo que es importantísimo pues conocer en qué consiste este concepto. Y para ello tenemos con nosotros a José María Icega, que es el director general del Basque Culinary Center. José María, muy buenos días y bienvenido a Onda Agraria.
1: Muy buenos días, pues un placer estar con vosotros.
0: Bueno, José María, igualmente un placer hablar con el Basque Culinary Center, que desde luego es un referente para todos en todo lo que es pues las cuestiones gastronómicas. Y precisamente por eso queríamos que nos introdujeras, que nos hablaras de ese concepto, gastronomía regenerativa. ¿Qué es eso de gastronomía regenerativa?
1: Bueno, pues yo diría que por una parte yo creo que uno de los grandes movimientos de la gastronomía de los últimos años es que cada vez profundiza más en el origen, ¿no?, en el territorio, en la tierra, ¿no?, de dónde vienen y cómo han sido producidos los alimentos, ¿no? Yo creo que quizás hace 15 años, pues yo qué sé, la gastronomía y la cocina estaba más en la creatividad, en las nuevas técnicas, en nuevas experiencias, pero hoy en día cada vez más pues cocineros y cocineras, y yo diría las experiencias gastronómicas, miran al territorio, ¿no?, y a la tierra. Y desde ahí, bueno, pues yo creo que hay una conciencia cada vez mayor de cómo se producen los alimentos. Yo creo que, por ejemplo, la producción ecológica, ¿no?, y los alimentos ecológicos son un paso imprescindible en esa evolución, pero nosotros hemos querido promover un paso más, ¿no? Un paso más que habla de agricultura regenerativa, agricultura biodinámica, que habla de suelos vivos, de ecosistemas, de microbiota y de cómo todo eso genera, yo diría, productos, alimentos que tienen un mayor aroma, mejor textura, más energía, y que como los cocineros y cocineras pues pueden ser los intermediarios de referencia para conectar a los agricultores y a los productores con los consumidores que vienen a los restaurantes. Entonces, yo de alguna forma es todo un movimiento que estamos impulsando para poner en valor un paso más, ¿no? Una visión mucho más de ecosistema y de suelos vivos y de paisajes que creo que la gastronomía puede impulsar.
0: Has hecho ahí una referencia, José Mari, a una cuestión que yo creo que es crucial, que es esa unión, esa relación entre los agricultores, el sector primario y el consumidor, que muchas veces está rota y que efectivamente en la figura de los cocineros, en la figura de los chefs, los grandes chefs que tenemos en España, creo que

0: Es fundamental ese nexo para darle al sector primario la importancia que tiene y que el consumidor se la dé también.
1: Sin duda. Yo creo que al final, por una parte, ¿no?, estamos viendo que los restaurantes, además de ser sitios donde uno va a disfrutar, ¿no?, donde uno va a celebrar con amigos, con familia, con compañeros del trabajo, lo que sea, es un espacio también divulgativo y educativo, ¿no?, donde tú te sientes en un restaurante y abres la escucha, ¿no?, y te cuentan, esto viene, lo ha producido fulanito, esto lo hemos pescado en tal sitio y trabajamos así, este vino lo ha hecho menganita en tal tierra. Entonces, yo creo que por una parte el restaurante como un espacio también educativo y divulgativo, y para mí dentro de un restaurante el cocinero, la cocinera como figura que es capaz de hacer esa conexión, ¿no?, de esa conexión de recibir y identificar un producto producido con alta calidad, con todos estos cuidados que hemos dicho, ¿no?, dando por hecho que si alguien lo produce de forma ecológica, de forma biodinámica, eso se traslada al producto que expresa el territorio, pero luego lo conecta con el comensal, con el consumidor, ¿no? Y yo creo que es una labor fundamental, y nosotros ahora con los estudiantes y los profesionales que vienen al Basque Culinary Center estamos incidiendo mucho en este rol.
2: José Mari, ¿cómo veis la evolución de precisamente los consumidores, esa gente que acude a los restaurantes en recibir este modelo de gastronomía, esta gastronomía regenerativa? En el sentido de que, bueno, como es verdad que cada vez va cambiando también y cada vez nos interesa más como consumidores, que somos toda la sociedad, cómo se produce, que nuestros animales hayan sido cuidados, que haya habido pues eso, un bienestar animal, que se cuide el suelo, el aire, el agua, pero también por otro lado vivimos cada vez más desconectados de esa producción. Entonces, ¿cómo veis vosotros que la gente se interesa o cada vez le gusta más o desconoce y aprende? ¿Cómo veis que va evolucionando?
1: Mira, pues yo te diría, veo como dos planos, ¿no? Un plano que es que yo creo que en la sociedad cada vez tenemos más interés por la gastronomía, y yo creo que la gastronomía además no solo es restaurantes de alta cocina, sino restaurantes de producto, restaurantes de donde cada vez más que si parrilla, que si restauración tradicional, donde, bueno, nos interesa, ¿no? Y nos interesa conocer producto, disfrutar de ese recetario. Y yo creo que hay un interés creciente y como un consumo más consciente. Y luego en un segundo plano, claro, veo esto yo diría como una visión general, pero luego cuando vamos a momentos de consumo, pues yo creo que nuestra atención es muy diferente cuando, yo qué sé, vamos a un supermercado a hacer la compra o cuando nos sentamos en un restaurante a comer, donde nuestra atención y nuestra escucha es diferente. Y yo sí creo que cuando uno se sienta en una mesa y va a un restaurante, yo creo que abre la escucha y abre la atención, y ahí está dispuesto a que le cuenten y a disfrutar de productos que si ecológicos, regenerativos, y ahí sí creo que, hablando con los cocineros, y ves además cómo hoy en día se da una importancia a la narrativa que acompaña a un plato y a un servicio, yo creo que ese es un movimiento creciente, sin duda.
2: ¿Valora también el consumidor no solo la parte pues nutricional y de sabores y de aromas del producto, sino todo lo que hay detrás cuando estamos cambiando estos modelos de producción, pues al final de cuidado del medio natural, por ejemplo, o la sostenibilidad también social y económica de nuestros pueblos?
1: Bueno, yo creo que sí. Yo creo que cuando tú analizas restaurantes de toda España, que vas a los lugares, y cómo hay un esfuerzo de esos restaurantes de conectarse con el producto local, de mantener vínculos con proveedores locales. Eso es porque entienden, bueno, seguramente igual es por convicción propia, pero también porque entienden que el cliente lo valora, ¿no? Y yo creo que y en ese movimiento yo creo que tenemos una riqueza agroalimentaria que nos permite hacerlo. Quizás en otros países pues no tienen ni la amplitud ni la diversidad de producción agroalimentaria que tenemos nosotros, pero nosotros

0: tenemos, y creo que ese trabajo de puesta en valor, yo tengo una visión positiva de esto y también tengo una visión positiva de la conciencia de cocineros y cocineras de profundizar e impulsar esta vía.
1: No nos queda casi tiempo, José Mari, pero no me resisto a hacer una pregunta, y es que vosotros, como referente, decíamos, del mundo gastronómico y del mundo agroalimentario, y lo sois porque analizáis, investigáis todo lo que entra en una cocina. A nivel organoléptico, ¿se nota realmente los productos cultivados con técnicas de agricultura regenerativa? Es decir, ¿saben mejor que otros productos?
0: Mira, pues para nosotros ahora mismo esa es una hipótesis de trabajo en la cual estamos trabajando, porque el análisis sensorial y la sensorialidad de los productos está condicionada por muchos factores. Pero sí, quizás si vamos a extremos, es evidente que cualquier oyente es capaz de entenderlo, ¿no? Dices, por una parte, yo qué sé, el típico ejemplo, un tomate de agricultura regenerativa que se ha madurado en la planta, que eso tiene una expresión sensorial, un producto que no lo es, de una producción más, si quieres, más industrial, sin este cuidado, con aditivos de diferente tipo para un crecimiento rápido, pues obviamente todos recordamos que la sensorialidad de ese tomate es diferente. Claro, si me dices, no, oye, la diferencia entre un tomate de agricultura ecológica frente a agricultura regenerativa, yo creo que eso todavía pues no es tan evidente, porque pueden ser grandes productos cultivados con su tiempo y con su cuidado, y no es tan evidente, pero nosotros estamos trabajando y experimentando en eso para ver si esa densidad nutricional que tienen los productos de a la agricultura ecológica o la agricultura regenerativa se pueden, en una cata profesional y en una cata sensorial, se pueden diferenciar. Y yo creo que es un trabajo que, si lo hacemos bien y presentamos los resultados, puede servir también para impulsar, ¿no?, esta forma de cultivar mucho más respetuosa con el medio ambiente, con el planeta y con nuestros ecosistemas.
1: Bueno, pues estaríamos horas hablando con José María Icega, pero se nos acaba el tiempo. También nosotros tenemos que ser sostenibles con nuestra materia prima, que es ese tiempo. Hoy hemos introducido ese concepto de gastronomía regenerativa, que puede ser realmente interesante en muchos sentidos, pero también para unir y enlazar al sector primario con el consumidor, para valorar ese trabajo que se realiza en el campo. José María Icega, director general del Basque Culinary Center, muchísimas gracias por habernos dedicado un ratito hoy aquí en Onda Agraria a explicarnos todo eso. Enhorabuena por el trabajo que realizáis desde el centro, y hasta otro día, que seguiremos hablando de gastronomía, de sector primario y de todo lo relacionado con el riquísimo patrimonio gastronómico que tenemos en España.
0: Muchísimas gracias a vosotros y un placer. Hasta la próxima.
1: Bueno, pues estáis escuchando Onda Agraria, estáis en Onda Cero, y hasta las 7 os acompañaremos para hablar del sector primario, de industria agroalimentaria y de todo lo relacionado con el medio rural. Es momento de hablar de pesca, llegamos a La Marea y vamos a conocer qué opina el sector sobre la evaluación de la normativa correspondiente a la política pesquera comunitaria en el periodo 2014-2024 publicada por la Comisión Europea. Tenemos hoy con nosotros en Onda Agraria a Daniel Voces, director general de Europech. Daniel, muy buenos días y bienvenido a bordo. Bienvenido a La Marea.
2: Hola, muy buenas, encantado de estar con vosotros.
1: Bueno, Daniel, ¿cuáles son las primeras conclusiones que desde Europech pues se extraen del examen de esa política pesquera comunitaria por parte de la Comisión?
2: Pues para nosotros ha sido un informe bastante decepcionante. No es la primera evaluación que se hace. Recordamos que se ha hecho ya una evaluación de la política pesquera común en 2023 por el anterior comisario Sinkevičius, que al final de su mandato político pues sacó esta evaluación y que concluía que lo que había que hacer era implementar mejor las normas, el marco actual, pero que no hacía ningún tipo de crítica o reflexión sobre la política pesquera común. Decía que el marco era el adecuado y que había que aplicarlo mejor. 3 años más tarde tenemos un nuevo mandato político, una nueva estructura y llegamos a esta valoración de 2026 y la verdad es que no vemos grandes cambios. La comisión vuelve a analizar cuál es la situación de la flota, que como ya sabíamos todos, no está en buen estado. Vemos todos los indicadores socioeconómicos en negativo y además agravado por las crisis que estamos sufriendo, y lo que echamos en falta un poco de nuevo por parte de la comisión es un acto de autocrítica

0: Te iba a preguntar precisamente de eso, Daniel, porque, claro, ahora es fácil echar la culpa del fracaso de esa política pesquera al empedrado. Que si el sector, que si los Estados miembros, que si la pandemia, que sirve para todo. Pero la realidad es que si legislas sin escuchar a los profesionales del sector y únicamente con un criterio medioambientalista, pues al final pasa lo que pasa y los resultados son los que son.
1: Claro, yo creo que se han fijado mucho en la teoría y Bruselas, pues ya desde hace muchos años nos han dicho que hay que reducir el esfuerzo pesquero, la actividad pesquera y que entonces pues que tendremos muchas mejores poblaciones pesqueras y que se hará mucho más dinero y se generará mucho más empleo. Esta es la fórmula que siempre nos recuerda por parte de la Comisión Europea, pero las cifras están ahí. Hemos reducido la actividad y la flota casi un 50% en los últimos 20 años. Hemos cumplido con toda la normativa, con toda la burocracia que nos han enviado desde Bruselas, pero vemos que no hay más cuotas, no hay más desembarques, no hay más empleo y no hay más rentabilidad. Todo lo contrario, seguimos en caída libre. Y lo que hay que decir a la Comisión Europea es: oiga, hay determinadas políticas dentro de la política pesquera común que no está escrito en letras doradas y que hay que seguir a rajatabla. La situación va evolucionando con los años. Se ve que no estás alcanzando los objetivos que te has marcado, porque hay que recordar que cada vez que se hace una iniciativa legislativa por parte de la Comisión, normalmente hacen una evaluación de impacto socioeconómico y siempre tenemos indicadores negativos de cara a la flota del impacto que puede tener para nuestros pescadores. Evidentemente, ha habido una acumulación enorme de todas las políticas que han sacado con indicadores negativos y al final, pues esto es lo que ha ocurrido. A pesar de esta reducción del esfuerzo pesquero, a pesar de que tenemos más especies en rendimiento máximo sostenible, pues vemos que la flota no mejora y hay que hacer cambios.
2: Daniel, y a partir de aquí, ¿cuáles son los pasos a dar que propone la Comisión? Porque, claro, hace un análisis, saca unas conclusiones, una situación complicada. Nos estás hablando de cuál ha sido la evolución del sector y qué propone la Comisión hacer a partir de las conclusiones que tiene en esta evaluación.
1: Pues la verdad no lo tenemos nada claro y nos hemos quedado todos con un interrogante. Después de las declaraciones en la reunión que he tenido con el Consejo, o sea, con los gobiernos de la Unión Europea en Chipre, pues bueno, lo vemos un poco más positivo porque el comisario nos está diciendo pues que junto con los gobiernos, con los Estados miembros, mirarán cuáles son aquellas políticas que no están funcionando en la práctica y hará una revisión dirigida de esas o una reforma dirigida de esas políticas. Y nos estamos refiriendo sobre todo a una de ellas, que es la obligación de desembarque, que desde 2013 a nuestros pescadores se le exige que todas las capturas que hagan en la mar se traigan a tierra. Parece muy fácil en la práctica y algo que parece lógico, pero con el sistema de taquicuotas que tenemos, con la distribución que hay de los stocks, de las cuotas entre los diferentes países, no es tan fácil. Entonces, es una política que no está llevando. No ha tenido nada de éxito y todo el mundo está diciendo que no funciona en la práctica y esto habría que cambiarlo. Otra cosa que habría que cambiar es cómo se mide la capacidad pesquera. Hasta ahora la capacidad pesquera se mide por el espacio que existe a bordo y los kilovatios, pero estamos viendo que aunque ya hayamos reducido la capacidad pesquera, no significa que estén mejorando los stocks. Y aún por encima, si queremos hacer una descarbonización de la flota, una transición energética, vamos a requerir de más espacio. Esto también hay que cambiarlo. Y después, ya de manera más genérica, creo que hay que reequilibrar los tres pilares de sostenibilidad, porque la Comisión Europea se ha estado guiando simple y llanamente por el criterio medioambiental, que es fundamental. Y necesitamos evidentemente tener los stocks en buen estado para tener ese rendimiento, pero también hay que equilibrarlo con el plano socioeconómico, que lo ha dejado de lado y hemos visto cómo la Comisión muchas veces ha utilizado la ciencia un poco de manera torticera para avenirla un poco a su postura unilateral y que no significa que esté utilizando la mejor ciencia, significa que esté utilizando su interpretación de la ciencia. Y que en el caso del Mediterráneo, como en muchos otros, pues ha llevado a recortes que eran totalmente desproporcionados.
0: Sí, lo cierto es que la Comisión eso lo hace a la perfección, lo de utilizar la ciencia a su conveniencia, la verdad es que es algo que domina perfectamente. Daniel, por terminar, ¿ahora qué? ¿Qué calendario tiene la Comisión en torno a la política pesquera común?
1: Pues aquí hay que diferenciar dos vías. La primera es la política pesquera común, que es una ley de 2013 y que es el objeto principal de este estudio. Y lo que tiene que hacer ahora la Comisión Europea es valorar si sí o si no va a hacer una revisión, ya sea de manera genérica.

0: través de un acto legislativo o si va a ir retocando los diferentes artículos de esta política pesquera común, que es como nuestra constitución, pues de manera más detallada, un artículo uno a uno. Y otra cosa que le estamos pidiendo de manera paralela es un reglamento ómnibus. Y esto quiere decir que, vale, hay muchos elementos en el reglamento base que no funcionan y que hay que cambiar. Pero hay muchos otros actos legislativos que regulan la pesca que no está dentro de esta ley de 2013 y que para nosotros es fundamental retocar. Hacía referencia, por ejemplo, al Mediterráneo hace un momento. Ahí hay una serie de artículos que hay que retocar porque también se está desguazando la flota año tras año. En el reglamento de control también estamos viendo cosas que no están funcionando y que hay que cambiar, como por ejemplo lo de reportar todas las capturas y si te equivocas desde el gramo 0 un 10%, pues ya tienes una infracción grave. Es totalmente desproporcionado. También hay que cambiar el fondo de pesca actual, que no está permitiendo modernizar la flota como se debería. O también los famosos cierres de las 87 áreas en el Atlántico, que se ha llevado por delante a la pesquería de palangre. Entonces, no solamente es la ley principal de 2013 la que hay que cambiar. Hay muchas otras leyes que nos están haciendo daño y yo creo que el sector es momento de darle un poco de respiro, sobre todo con la situación que tenemos geopolítica. Y este reglamento ómnibus, que sería pues un acto legislativo que toque todas estas leyes a la vez, para el sector sería muy buena noticia. Entonces, seguimos apostando por las dos vías y esperamos que nos dejen, que se nos deje de oír y que se nos escuche por una vez y que por favor tomen cartas en el asunto y empiecen a cambiar las normas.
1: Pues esperemos que así sea, Daniel, y desde luego mucho trabajo el que tiene encima de la mesa la Comisión para empezar a trabajar por y para el sector pesquero de la Unión Europea y, por supuesto, para el sector pesquero español. Daniel Voces, director general de Europech, muchísimas gracias por habernos acompañado hoy aquí en Onda Agraria. Un saludo y hasta otro día.
0: Muchas gracias a vosotros, encantado. Hasta luego.

0: pues ahora y como cada domingo lo que vamos a hacer es resolver consultas que nos han enviado los oyentes. Esta labor tan importante la hacemos con la ayuda de Celia Miravalles, que es abogada, está especializada en derecho agroalimentario y además es la responsable del blog Nuestro Abogado Responde en Agronews Castilla y León. Celia, muy buenos días, como siempre bienvenida a Onda Agraria.
1: Buenos días, Soledad, muchas gracias.
2: Buenos días, Celia.
1: Hola, Pablo, buenos días.
0: Tenemos una primera consulta que nos ha enviado Fernando. Nos dice, quisiera consultar sobre la obligación o no del preaviso de finalización de contrato de arrendamiento rústico. Nos dice, los datos del contrato son los siguientes. Duración mínima de 5 años, año de celebración del contrato el 2022 y tiene una cláusula de preaviso con al menos de 1 año de antelación a la finalización del mismo. Y mi pregunta es la siguiente, nos dice Fernando. En caso de estar negociando durante gran parte del contrato para realizar uno nuevo de larga duración, saber si esas negociaciones se pueden entender como preaviso de finalización del contrato vigente cuando llegue a su finalización si las partes no hubiéramos llegado a ningún acuerdo.
1: Bueno, pues lo que son las negociaciones, pues son eso, negociaciones, y no implican necesariamente un preaviso. El preaviso, según la ley, consiste en comunicar al arrendatario de forma fehaciente, es decir, que quede constancia de esa comunicación y de su recepción de la finalización del arrendamiento y de que ya no se quiere prorrogar el contrato.
0: Nos escribe también Sonia, nos dice, un colindante a mi parcela ha sembrado maíz en ella, en mi parcela, sin decirme nada. Nos pregunta qué puede hacer, que si la puede arrancar sin avisar. Dice, es poca extensión, mi finca lleva mucho tiempo sin sembrar y quizás este señor pensaba pues que no tenía dueño.
1: Bueno, pues legalmente uno hace la justicia por su mano, creo que es obvio. Lo que le recomendamos pues es que hable con esa persona para indicarle que arranque lo que ha sembrado, ese maíz, y bueno, pues si no lo hace, pues ya entonces empezar con el tema legal, o sea, enviarle un burofax para que lo quite y que no genere derechos de ningún tipo. También se le puede bloquear la PAC para evitar que se la paguen si es que la hubiera declarado en su solicitud de ayuda. Incluso se puede llegar a presentar una denuncia en la Guardia Civil por si pudiera ser un delito de apropiación indebida o de daños.
0: Bueno, pues como siempre, Celia, muchísimas gracias por tu ayuda. Que pases una semana estupenda y nos hablamos el próximo domingo.
1: Gracias a vosotros. Hasta el próximo domingo.
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0: Bueno, pues ya estamos de vuelta, estáis escuchando Onda Agraria, estáis en Onda Cero y os acompañaremos hasta las 7 para continuar con todos vosotros nuestro camino por el medio rural.
14: Y muy rápidamente recordamos las formas de contacto, ondaagraria@ondacero.es y también a través de las redes sociales en X y en LinkedIn hay que buscar @ondaagraria. Y vamos a hablar ahora de innovación y vamos a hablar ahora de tradición. Y es que vamos a conocer una iniciativa, un proyecto, el uso de sondas con inteligencia artificial para la optimización del riego de la cebolla tradicional de Galdar. Y lo vamos a conocer con la ayuda de Carlos Moreno, que es el portavoz de la Asociación de Productores de esta cebolla, Aprocegal. Carlos, muy buenos días, bienvenido a Onda Agraria.
15: Hola, muy buenos días, muchas gracias por invitarme.
14: Carlos, vamos a hablar de esta aplicación de móvil que optimiza el riego a través de la inteligencia artificial, pero primero tenemos que conocer esta cebolla tradicional. Cuéntanos un poquito dónde estáis, preséntanos vuestro producto.
15: Así es, como bien decía, nosotros somos una asociación de productores de cebolla tradicional de Gardar. Somos un grupo de agricultores que cultivamos esta cebolla que es única en el mundo. Se da en los municipios de Galdar y Agaete, y posee unas características diferentes de cualquier otra, de sabor, de gusto, de tamaño, de color, intensidad, textura, en fin. Entonces, es una de las señas, de los sellos de que nos diferencia a nosotros, a los caldenses, del resto del mundo. Pues bien, nos da el nombre de cebollero y nosotros luchamos cada día por eso, por seguir manteniendo esta variedad única en el mundo, ahora apostando por, como bien decíamos, una sonda que nos dan una serie de

0: de parámetros de riego, de temperatura, de conductividad de las aguas, y a través de inteligencia artificial, pues nosotros podemos saber todos estos parámetros desde nuestro teléfono móvil y actuar en consecuencia, ¿no?
1: Estamos hablando, por tanto, de lo que llamamos agricultura de precisión, de poner la innovación, la tecnología, pues al servicio de la agricultura, precisamente para ser más sostenibles, producir mejor y en un tema tan importante como es optimizar el riego. Cuéntanos ahí cómo está funcionando, cuál es vuestra percepción ahora mismo.
0: Pues bien, nosotros, por el hecho de vivir en una insularidad, en una región un poquito más periférica, nosotros pues muchas veces tenemos épocas de sequía extrema, de que los costos del agua pues a veces nos sobrepasan y no podemos hacerle frente. Entonces, un aparato que utiliza inteligencia artificial, que está instalado dentro de la superficie de cultivo donde nosotros tenemos la cebolla, pues nos va marcando pues la cantidad de agua que contiene el suelo, la conductividad de la misma, como le decía antes, en la temperatura, y a través de esos parámetros que se nos envían a una aplicación del teléfono móvil, pues nosotros podemos saber si tenemos ya que volver a regar, con qué cantidad volvemos a regar, si el agua que estamos usando tiene una conductividad adecuada o debemos cambiar y conseguir otra, y no como hacíamos antes, que era un poquito más al ojo, y desperdiciábamos un 25% más de agua. De modo que cuando regábamos, pues regábamos cuando ya a lo mejor veíamos que la planta estaba sufriendo un estrés hídrico, o regábamos en demasía porque en realidad no tenía falta. Ahora nosotros podemos optimizar, como bien dice usted, todo eso mucho más.
2: Buenos días, Carlos. La verdad es que es un gusto conocer una zona de producción tan, tan específica y tan bonita como la que tenéis. Nos has dicho hace unos minutos que la cebolla tradicional de Galdar es única en el mundo. ¿Qué la hace única? ¿Por qué es diferente?
0: Así es, pues, porque es una cebolla que contiene unas características distintas a cualquier otra. Nosotros estamos a día de hoy a través de la asociación, a través de Aprosegal, intentando conseguir esa denominación de origen, esa marca de garantía para nuestra cebolla, porque contiene unas características genéticas diferentes. Eso es así a nivel más práctico lo que la diferencia del resto, pues porque genéticamente es diferente al resto. Pero lo cierto es que cualquier persona que la prueba nota diferencias en cuanto a gusto, en cuanto a textura una vez y la está comiendo, en cuanto a sabor. Entonces, todas esas cositas son características que la diferencian del resto y que la gente pues muchas veces tiene más aceptación por ella que por cualquier otra cebolla que compra de otro lugar que tiene menos gusto, menos intensidad.
2: Estáis trabajando, nos decías, en esa marca de garantía para que ya en el mercado también se certifique que es un producto diferente. ¿Qué otras necesidades tenéis los productores de esa cebolla tradicional de Galdar? ¿Qué os preocupa?
0: A nosotros, como bien decía usted ahora, estamos trabajando para conseguir esa marca de garantía y esa denominación de origen, pues por ese motivo, entre otras cosas, no tanto porque la comercialización sea muy compleja, que en ciertas épocas del año lo es, porque es una planta que se pone para recoger en unos meses concretos del año, no podemos plantarla en cualquier época. Nosotros la recolectamos toda prácticamente entre junio y septiembre, con lo cual en ese momento hay una sobreproducción, pero que si la gente sabe diferenciarla del resto, pues como bien se viene haciendo estos últimos años, no tendríamos problema a la hora de comercializarla. El agua es el principal reto que ahora estamos un poquito haciendo frente con esta sonda y con estos sistemas de inteligencia artificial.
1: El próximo día 14, en el Puerto de las Nieves, en Algaete, tenéis una jornada precisamente para hablar del riego de la cebolla tradicional. Cuéntanos un poquito, los objetivos y las coordenadas de esta jornada tan interesante, de este encuentro.
0: Sí, nosotros estamos ya casi al finalizar la Feria Gran Canaria Me Gusta, que se ha desarrollado este año en Infecar, en el municipio de Agüime, y ahí, pues, aparte de presentarnos como Aprosegal, como la Asociación de Productores de Cebolla de Galdar, hemos también pues dado a conocer todas estas vicisitudes del cultivo que le comentaba antes, los tamaños, los sabores, los gustos, las diferencias que hay, qué es lo que hacemos a través de Aprosegal. Y en la misma feria hemos dado a conocer, como bien dice usted, esa cita, el 14 de mayo, ahí en el municipio de Agaete, donde nosotros tenemos

0: tendremos las primeras jornadas técnicas para el uso de la sonda. Para todo aquel que quiera apuntarse, pues puede ir a verlas y puede irse a interesar pues por esta nueva innovación que se está dando en nuestros campos para desarrollarlo, ya sea en otros cultivos de otras partes de las islas o simplemente pues por curiosidad, por gusto. Tendremos muchas ponencias de muchos eruditos de la agricultura y como bien dice usted, pues lo principal es apostar por eso, por la inteligencia artificial que nos está facilitando todo esto.
1: Y así vamos a poder seguir disfrutando de productos tan extraordinarios como esta cebolla tradicional de Galdar, y conocimos también esta mañana a Procegal, que ha sido un gusto. Carlos Moreno, muchísimas gracias por habernos acompañado y hasta otro día, que sigamos hablando de agricultura y de vuestra cebolla. Un saludo.
0: Muchísimas gracias a ustedes por invitarnos y a los oyentes porque nos escuchan. Un saludo.
2: Bueno, pues continuamos aquí en Onda Cero, estáis escuchando Onda Agraria y hasta las 7 pues hablamos nada más y nada menos que de campo y de todos sus productos, y uno de los grandes embajadores de nuestro campo es sin duda el vino, y de la promoción de ese vino pues se encarga, y se encarga muy bien, la Organización Interprofesional del Vino de España, OIBE. Y hoy queremos conocer cómo se encuentra el mercado chino y qué estamos haciendo para que nuestras bodegas puedan vender más allí. Y de todo ello nos va a hablar Sergio Iglesias, que es el responsable de promoción internacional de OIBE. Sergio, muy buenos días y bienvenido a Onda Agraria.
3: Buenos días, pues sí, como dices, este año estamos llevando a cabo un plan de promoción bastante potente en China. De hecho, llevamos 5 años en el mercado y el objetivo que tenemos tanto ahí como en el resto de países en los que trabajamos es el de generar valor, generar imagen y, bueno, en resumen, el de mejorar la percepción que existe del vino español en los mercados internacionales. Y para ello, sobre todo, nos estamos centrando en el canal Horeca, en mejorar y consolidar nuestro posicionamiento en la hostelería y restauración, porque creemos y sabemos que es ahí donde nuestro producto puede obtener un mayor valor añadido y, sobre todo, donde podemos conseguir una mayor y mejor visibilidad de nuestro producto ante el consumidor internacional. Y en el caso concreto de China, este año, como decía, tenemos un plan ambicioso. Vamos a hacer 11 grandes eventos presenciales, todos dirigidos a profesionales Horeca. Y, por supuesto, tenemos eventos de formación clásica de vinos de España, catas de vinos de diversas partes de nuestro país, pero tenemos también otro tipo de actividades más novedosas, más temáticas y más dinámicas, como, por ejemplo, unos talleres que acabamos de hacer hace unas semanas, en los que hay un enfoque un poco más comercial, en los que intentamos y conseguimos asesorar, recomendar maneras a los profesionales chinos para que puedan vender mejor el vino español que ya tienen en sus cartas. Y tenemos también otros eventos en los que aportamos un toque gastronómico, probamos y descubrimos con ellos combinaciones y maridajes de vino español con gastronomía china. Y luego, por último, también vamos a tener este año un viaje de prescriptores chinos, de personas con influencia en el sector Horeca de China, a las cuales traemos a España por sus bodegas, por sus regiones, para que vean no solo todo lo que es el vino español, sino también todo lo que representa y todo lo que le rodea.
2: Sergio, tú como responsable de promoción internacional de la Interprofesional, cuando te sientas y empiezas a diseñar una campaña en un determinado país, ¿qué diferencia el que esa campaña vaya dirigida a China en este caso, o que vaya a Alemania, o que vaya al Reino Unido o a Estados Unidos? ¿Cuál es el carácter diferencial, el punto diferencial que te hace cambiar el planteamiento?
3: Pues nosotros sobre todo nos centramos en el potencial que tienen los mercados a largo plazo y distinguimos dos tipos de potencial. Por un lado están aquellos mercados que creemos que en los próximos años y en las próximas décadas van a aumentar su consumo, porque son países en los que no hay tradición pero se está cogiendo poco a poco y hay tracción. Y luego tenemos otros países, como por ejemplo Reino Unido, como por ejemplo Suiza, en los que ya son mercados maduros, pero en los que también tenemos potencial de crecimiento si conseguimos mejorar nuestro posicionamiento, si conseguimos meternos en

0: un sector un poco más premium y captar algo más del valor añadido. Y esos son los dos tipos de estrategias que seguimos. En el caso de China, por ejemplo, de México o de Corea, crecimiento potencial a largo plazo, y luego Reino Unido, Suiza y Noruega, crecimiento, pero sobre todo entrando en una parte más premium.
1: ¿Y estáis pensando, Sergio, en algún otro país nuevo o novedoso en este sentido en el que empezar a trabajar?
0: Pues sí, de hecho este año es un gran paso adelante para la OIB porque hemos duplicado el número de países en los que estamos presentes. Como he dicho, Reino Unido, Suiza y Noruega son países en los que este año vamos a empezar campaña. Y bueno, con eso, más lo que ya estábamos haciendo en China y también en Corea y en México, vamos a alcanzar 40 eventos en mercado y luego también 7 misiones inversas al año.
1: Te estaba yo poniendo a Sergio deberes, como tiene poco
2: sí,
1: que
2: claro,
1: hacer, ¿verdad?
2: Sí, tiene poco que hacer. Lo que es evidente es que, bueno, vino se consume prácticamente en todo el mundo. Y ahora que se habla tanto de esos tratados de libre comercio, pues se considera que el vino es uno o puede ser uno de los productos realmente beneficiados, de esos productos españoles beneficiados con esa apertura de mercados. Ahora mismo, hace unos días, se abrió Mercosur. No sé qué crees que puede suponer Mercosur para nuestras bodegas, qué os transmiten todos vuestros asociados, y igual que Mercosur, pues Australia, la India y otros tratados de libre comercio que se vayan abriendo.
0: Bueno, pues nosotros somos al final un sector netamente exportador. Vendemos fuera de España 2/3 partes de lo que producimos y entonces todo lo que sea abrir mercados es una opción interesante para nosotros. Y más aún cuando se trata de países como Brasil, por ejemplo, que es un mercado de más de 500 millones de euros en cuanto a vinos, que ha crecido más de un 30% en valor en los últimos 5 años... Pero sabemos que estos son temas complejos y, claro, escuchamos y respetamos lo que tengan que decir el resto de sectores, pero nosotros siempre estamos atentos a estas oportunidades.
2: Bueno, que eso está bien. No solamente quedarte en los retos y en los problemas, sino transformarlo en oportunidades, ¿no? Que yo creo que es la salsa de todo esto. Veremos a ver cómo va evolucionando para cada sector. Sergio Iglesias, responsable de promoción internacional de OIBE, muchísimas gracias por habernos acompañado. Y enhorabuena a todos los que formáis parte de la Interprofesional del Vino de España y a todo el sector vitivinícola español por el magnífico trabajo que se está realizando. Un abrazo y hasta otro día.
0: Muchas gracias.
2: Bueno, y después de saborear ese riquísimo vino español y ya a puntito de terminar el programa, miramos al cielo, miramos al suelo y buscamos el pronóstico del tiempo para esta semana próxima. Así que, como cada domingo, se sube al tractor de Onda Agraria Jorge Ron para que todos salgamos seguros al campo.
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2: Muy buenos días, Jorge.
4: Buenos días, Soledad y Pablo. Y un cordial saludo a nuestros amigos agricultores y ganaderos. Jornada dominical que todavía se mantiene la inestabilidad atmosférica. La borrasca se sitúa al oeste de Portugal y afecta a gran parte de la península. Si bien la vertiente mediterránea empieza a estabilizarse y no tendremos a lo largo de la jornada precipitaciones. Sí seguirán esos aguaceros afectando a Galicia, Castilla y León, Extremadura, al oeste de Castilla-La Mancha, al interior y la zona más occidental de Andalucía y también al sistema central durante la primera mitad del día. Por la tarde, esa actividad tormentosa se irá desplazando hacia el nordeste, afectará al Pirineo, sobre todo el Navarro y el Aragonés, al Cantábrico, al nordeste de Castilla-La Mancha y de forma más puntual podrá afectar a otros puntos de la zona centro. Menos nubes cuanto más al este y al sur, con una tarde bastante más soleada, solo con bandas de nubes altas. En Canarias solo nubes en el norte de las islas de mayor relieve y Baleares tendrá pocas nubes por la mañana y nubes altas lo que es por la tarde. De cara al lunes la inestabilidad disminuye. Tendremos algunos chubascos, sobre todo por la tarde, que afectarán a Galicia, sobre todo al interior, a la cordillera Cantábrica, a otros puntos de Asturias y al final de la tarde podrán ir llegando esa inestabilidad afectando al oeste de Extremadura y también la Sierra de Aracena. También esa nubosidad podrá también llegar al oeste del sistema central a lo largo de la madrugada de lunes a martes. Esas tormentas por esa zona y Extremadura podrán ser localmente fuertes. En la vertiente mediterránea, cielos poco nubosos la mayor parte del lunes y sobre todo también el martes,

0: con nubes bajas, sobre todo en el sur de Castilla, perdón, de Cataluña, y nubes altas que irán llegando también a la zona de Rioja, Navarra, Aragón y el Cantábrico más oriental. Parcialmente nuboso en las Baleares, nubes en Canarias, pero en general sin precipitaciones, subiendo las temperaturas con valores ya normales para la época del año. De cara al miércoles, nubosidad sobre todo en el Cantábrico. Algunos chubascos tendremos sobre todo por la tarde en puntos de Castilla y León, interior de Galicia, el sistema ibérico y el central, nordeste de Castilla-La Mancha, el interior de Castellón, la zona de lo que es norte de Valencia y también en Cataluña. Esos aguaceros podrán intensificarse según avance la tarde-noche y ser localmente fuertes en esas zonas, con alguna granizada en zonas del norte de Cataluña. Pocas nubes en Castilla-La Mancha, Extremadura y nubes altas en el área del Estrecho y el sur de Andalucía, pero así todo no velarán el cielo y las temperaturas se mantienen suaves. De cara al próximo jueves, precipitaciones a orillas del Cantábrico, sobre todo el País Vasco y Cantabria, tendrá lluvias. Nubes en el norte de Galicia y en la zona de Asturias afectarán también esa nubosidad al norte de Castilla y León y nubes bajas en las costas de Cataluña, norte de Valencia. Algún chubasco podrá haber en el norte de Menorca y por la tarde actividad tormentosa de nuevo en el nordeste de la comunidad catalana. En el resto de la península, nubes y claros, luciendo el sol, sobre todo en Extremadura, Andalucía, gran parte de La Mancha, Murcia, sur de Valencia y en las Baleares, sobre todo Ibiza y en Palma de Mallorca. Canarias tendrán nubes altas, ya que soplarán vientos de componente sur con temperaturas suaves, pero habrá esa nubosidad. De cara al próximo viernes hay una entrada de aire frío, en la mitad norte bajan las temperaturas de forma clara y las precipitaciones afectarán con intensidad a Galicia, Cantábrico, el norte de Castilla y León, el sistema ibérico y en el Pirineo, donde podrá de nuevo nevar en esas zonas, sobre todo en cotas medias y altas. Esa nubosidad a lo largo del viernes irá afectando también al sur del sistema central, algún chubasco sobre todo por la tarde en puntos del este de La Mancha y esos aguaceros también en las Baleares. Pocas nubes en el suroeste, Andalucía, el sur de esta comunidad y en Murcia mantendrá los cielos parcialmente nubosos. Y el próximo fin de semana, con temperaturas bajas, las precipitaciones solo afectarán a la cornisa cantábrica, el norte de Galicia y Cantábrico, también el Pirineo, sobre todo el sábado y el domingo no, y las temperaturas empiezan a recuperarse de forma clara por el suroeste, sobre todo Andalucía, Extremadura, La Mancha, al sur de La Mancha sobre todo, y Murcia, los valores vuelven a ser normales para la época del año. Canarias mantendrá el fin de semana estable y tranquilo, con una amenaza de un embolsamiento frío que está hacia el noroeste, cerca de las Azores, y a ver cómo evoluciona, pero eso ya será para la próxima semana. Así que, como ves, una semana que todavía se mantiene inestable, algunos aguaceros quedan reducidos más que nada a la mitad norte, más soleado a la mitad sur, y las temperaturas pues con altibajos, sobre todo a partir del jueves desciende la mitad norte y a partir del sábado pues recupera la mitad sur.
1: Bueno, pues todo un puzzle meteorológico el que tenemos esta semana. Hasta aquí la previsión para la semana que entra. Jorge, que pases un buen domingo y hasta el próximo sábado.
0: Pues hasta el próximo sábado. 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
1: Y como siempre, conocido el tiempo, guardamos el tractor, pero solamente hasta el próximo sábado. Y antes de despedirnos, os recordamos que hoy todavía se puede visitar SICAMPO, el Salón Internacional del Campo, que ofrece una amplia programación de actividades educativas, culturales y de ocio relacionadas con el medio rural, sus productos y con sus productores. Eso sí, actividades dirigidas a todos los públicos y que se está celebrando en el Hipódromo de la Zarzuela, así que una buena oportunidad de pasar un día de campo con familia y amigos. Gabriela Sánchez y Miguel Jurado estuvieron en el control técnico a los mandos de la cosechadora. Sole, hasta el próximo sábado.
3: Hasta la semana que viene a todos.
1: 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Que no se os haga muy larga la semana y hasta el sábado que viene.

0: De la mañana en Canarias. Esto es lo que está pasando ahí fuera.
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0: Buenos días. Este domingo, cuando abran la ventana, más de lo mismo. El sol a raudales parece que está perezoso, se esconde tras las nubes que siguen copando el cielo de nuestro país, con lluvia a ratos y temperaturas más bajas de lo normal para un 10 de mayo. Así que hoy de nuevo Laura Gil, paraguas y chaqueta en mano.
2: Sí, Yolanda, porque la influencia de una borrasca estacionaria que ha decidido quedarse por aquí cerca, al oeste de Portugal, deja también este domingo ambiente bastante inestable aquí en nuestro país, con cielos nubosos y precipitaciones ocasionalmente acompañadas de granizo y que afectarán en menor medida, eso sí, a los archipiélagos canario y balear, con temperaturas más frescas. Los chubascos pueden ir también acompañados de tormentas y granizo en zonas como el extremo oriental del Cantábrico y oeste de Galicia. Cielos nubosos en Canarias, con precipitaciones ocasionales en las islas más montañosas, y temperaturas máximas que suben hoy en Baleares, Alborán y tercio oriental peninsular. Un ascenso que van a notar más en esta jornada en zonas de la Comunidad Valenciana y Cataluña. En ligero descenso o sin cambios en el resto.
0: Las noticias al momento, titulares del principio con Tomás San Juan. El crucero MV Ondius, afectado por un brote de antivirus, fondea ya frente al puerto de Granadilla, en Tenerife.
3: Las luces del buque, que transporta unas 144 personas, ya son perceptibles desde la infraestructura portuaria, donde le espera un amplio dispositivo sanitario y de protección civil para facilitar el desembarco del pasaje. El barco viene escoltado por una patrullera de la Guardia Civil y otra de salvamento marítimo, y está en este momento fondeando como a una milla del puerto de Granadilla.
0: El crucero ya se encuentra en aguas tinerfeñas, pero hemos tenido tensión política de madrugada, porque el presidente canario amagó con impedir la entrada de el barco.
3: Fernando Clavijo advertía de que un roedor infectado, por ejemplo, podría bajar del barco durante la noche, y condicionaba el permiso para fondear en el Tenerife a evacuar a todos los pasajeros en un máximo de 24 horas frente a las 36 que plantea el gobierno central para esperar la llegada de dos aviones que están previstos para el lunes.
4: No va a autorizar el fondeo del buque. Nosotros no vamos a ser cómplices de algo que pone en peligro la seguridad sanitaria de nuestra tierra. Vivimos aquí en una isla de 1 millón de habitantes, más toda la población flotante, más en este caso lo que puede venir, que dentro de aproximadamente pues 4 semanas, pues su santidad el Papa visitará estas islas.
3: Pero poco después de estas declaraciones, la directora general de la Marítima Mercante imponía la acogida del buque por motivos de seguridad y asistencia sanitaria.
0: Los 14 españoles que viajan a bordo del crucero serán los primeros en bajar y coger un avión rumbo a Madrid para ingresar en el Hospital Gómez Ulla.
3: Los pasajeros deberían firmar un consentimiento informado antes de ingresar en el área habilitada para pasar la cuarentena, y según el protocolo previsto, los afectados accederán a las plantas de aislamiento mediante un ascensor exterior y permanecerán en habitaciones individuales durante todo el periodo de observación, sin posibilidad de recibir visitas.
0: El Centro Nacional de Microbiología confirmaba ayer que la PCR realizada a la ciudadana ingresada en un hospital de Alicante ha dado resultado negativo en antivirus.
3: Aunque el protocolo establece la realización de una segunda prueba para el día de hoy, si esta segunda resulta también negativa, permanecerá en cuarentena y podría ser trasladada también al Gómez Ulla. Por su parte, la vecina de Barcelona, que tuvo contacto en el avión con la neerlandesa fallecida, permanece ingresada en el Hospital Clínic, donde se someterá a una cuarentena obligatoria.
0: Huelva ha despedido este sábado a los dos agentes fallecidos durante la persecución a una narcolacha en la costa onubense.
3: Capilla ardiente en la que ha estado presente el presidente de la Junta de Andalucía y candidato a la reelección, Juanma Moreno. El dirigente andaluz ha defendido la necesidad de una respuesta contundente, aunque ha señalado que ahora es momento de acompañar a las familias y mostrar respaldo a la Guardia Civil.
5: Así que día muy triste para Andalucía, incluso hasta el día no nos acompaña, y la verdad que es doloroso ver a una familia como la que yo he visto ahora completamente rota, ¿no? Muy triste, muy triste, muy triste. Esta batalla contra el narcotráfico la vamos a ganar, y estoy convencido que con el esfuerzo de la sociedad y con el impulso y la capacidad de la Guardia Civil y la Policía Nacional terminaremos venciéndolo.
0: El presidente del Partido Popular, Alberto Núñez Feijóo, ha reivindicado este sábado en Ceuta una Europa fuerte y comprometida con la democracia.
3: Y aprovecha la ocasión para acusar al gobierno de abandono y falta de medios para las fuerzas y cuerpos de seguridad del Estado. Por eso pide directamente la dimisión del ministro del Interior, Fernando Grande Marlaska, cuya incompetencia, ha dicho, pide a gritos su retirada desde hace mucho tiempo.
6: Es increíble que a estas alturas tengamos que pedir que la policía y la Guardia Civil mejore su capacidad de legítima defensa. ¿Cuántos agentes tienen que morir en acto de servicio para que el gobierno se tome en serio su protección? Quienes nos protegen cada día merecen hacer su trabajo con medios, con respaldo y con autoridad.
0: Rusia ha conmemorado este sábado el 81 aniversario de la victoria sobre la Alemania nazi con un desfile militar en la Plaza Roja.
3: Desfile marcado por la austeridad y unas medidas de seguridad sin precedentes. La parada militar ha tenido una duración de apenas 40

0: 35 minutos, convirtiéndose en la más corta en muchos años. Por primera vez desde 2007, el evento ha transcurrido sin la presencia de armamento pesado, una decisión que el Kremlin atribuye directamente a la amenaza terrorista ucraniana.
1: En deportes, estamos en el Ecuador de la jornada 35 y el Barcelona puede convertirse en campeón de Liga si gana o empata contra el Real Madrid a las 9 de esta noche.
0: Y hay que hablar de Paula Blasi, que ya es historia del deporte español. La catalana se ha convertido en la primera ciclista nacional que ha conquistado la Vuelta Femenina.
1: 7 y 5, 6 y 5 en Canarias. Lo primero a esta hora es irnos directamente al puerto de Granadilla, en Tenerife, para conocer la última hora de la llegada del crucero Ondius afectado por ese brote de antivirus que ya está en aguas tinerfeñas. El Ondius está en la costa canaria, fondea ya frente al puerto de Granadilla, esperando para proceder en los próximos minutos, en las próximas horas, al desembarco que se lleva a cabo bajo el protocolo de seguridad e higiene diseñado para evacuar a las 151 personas que ahora están todavía a bordo de ese crucero. Previsiblemente ese desembarco se podrá realizar a partir de las 9 de la mañana en la península, las 8 en Canarias. Pendiente de todo lo que está ocurriendo en Canarias está nuestro compañero Óscar Martín. Buenos días.
2: Buenos días. Todo está preparado en el sur del este de Tenerife para recibir en el puerto de Granadilla a la embarcación afectada por el brote. En este caso, el operativo previsto contempla que el buque permanezca en régimen de fondeo dentro de la propia dársena del puerto. Se van a realizar antes evaluaciones epidemiológicas a todos los pasajeros, a la embarcación, en este caso a la tripulación. Los pasajeros irán desembarcando de forma escalonada y ordenada en coordinación permanente con la disponibilidad de los propios vuelos en pista que les esperan en el aeropuerto Reina Sofía. En este caso, desde la embarcación irán trasladados hasta el embarque a través, en este caso, de barcaza de Sodia. Luego se subirán en las guaguas burbujas que les van a dirigir hasta el aeropuerto Reina Sofía. Los primeros en desembarcar serán los españoles y luego el resto del resto de países irán por nacionalidades. La expectación es máxima en el puerto de Granadilla. Insisto que en las próximas horas recibirá esta embarcación con una gran expectación mediática en esta zona concreta del sur de la isla de Tenerife.
1: Bueno, vamos a estar muy pendientes de todo lo que ocurra en ese puerto de Granadilla. El crucero ya se encuentra en aguas tinerfeñas, así que la operación sigue adelante pese al choque institucional que hemos tenido esta misma madrugada, porque el gobierno central ha tenido que imponer a Canarias la acogida del buque después de la negativa de última hora del presidente canario a autorizar el fondeo. Fernando Clavijo ha comunicado que no tenía garantías de que todos los pasajeros pudieran ser trasladados este domingo, por eso ha decidido no autorizar ese fondeo, pero finalmente el gobierno le ha impuesto a Canarias la acogida del crucero. Con todos los detalles, Tomás San Juan.
0: Pocos minutos después de que los ministros que se han desplazado hasta Tenerife celebrasen anoche las inminentes operaciones para el desembarco del pasaje del crucero, Fernando Clavijo sorprendía a los medios anunciando su intención de no autorizar el fondeo del crucero. ¿El motivo? El tiempo que el gobierno pretende que el barco esté fondeado. Clavijo considera que no debe permanecer más de 24 horas por motivos de seguridad ciudadana, pero el Ejecutivo Central plantea 36 horas para esperar la llegada de dos aviones previstos para el lunes. Tiempo suficiente, según Clavijo, para que, por ejemplo, si existe algún roedor en el barco, salte a tierras tinerfeñas.
3: Porque estamos hablando de que va a estar fondeado en el centro de una dársena a unos 200, 210 metros de cada uno de los laterales. Y nosotros, evidentemente, tenemos, dado que ese virus es un vector de contagio, pueden ser los roedores, tenemos pues reparo a que a lo largo de la noche pueda bajar algún roedor y que desde luego nos ponga en peligro la seguridad de los canarios.
0: Un intento de bloqueo que acabó tumbando de madrugada a la Dirección General de la Marina Mercante en una resolución firmada pasada la una de la madrugada, alegando razones sanitarias, operativas y también el posible empeoramiento del tiempo en alta mar.
1: Bueno, pues esta es la situación en este momento. Con el Ondius fondeado ya en aguas canarias, la cuenta atrás para ese desembarco está en marcha. El ministro del Interior, Grande Marlaska, se ha desplazado hasta Tenerife junto a la ministra de Sanidad, Mónica García, el ministro Ángel Víctor Torres y el director general de la OMS, Tedros Adhanom, para seguir de cerca esta operación. A su llegada anoche volvían a hacer declaraciones para lanzar de nuevo ese mensaje de que todo el dispositivo sanitario y de protección está preparado para que todo salga bien. Va a ser la UME quien va a llevar a cabo el traslado de los pasajeros del crucero al aeropuerto de Canarias. La operativa está preparada porque además no debería demorarse en el tiempo, ya que se prevén en las próximas horas malas condiciones de mar. Onda Cero Canarias, Fernando Castellano.
4: En estos momentos ya está prohibida la navegación a una milla de distancia del crucero, así como en el interior del puerto, por razones de seguridad. El objetivo es que la operativa se desarrolle en no más de 24 o 36 horas.

0: ya que las condiciones en el mar van a empeorar a partir del lunes. El pasaje va a ser desembarcado en Zodiac y trasladado directamente a los aviones en vehículos burbuja. El ministro del Interior, Fernando Grande Marlaska, ha destacado el amplísimo dispositivo de seguridad.
1: Y respecto a los medios de las fuerzas y cuerpos de seguridad, también tan importante, aparte de todos los funcionarios de sanidad exterior que están haciendo un trabajo extraordinario, pues tenemos un dispositivo de 358 efectivos, 325 guardias civiles y 33 policías.
0: La naviera ha confirmado que en las últimas horas no hay personas sintomáticas a bordo y que se mantiene el seguimiento constante de todos los pasajeros y tripulantes.
2: Por cierto, que el presidente del Gobierno, Pedro Sánchez, se reunía ayer por la tarde con el director general de la OMS para analizar esta crisis sanitaria. El jefe del Ejecutivo insistía al término del encuentro en que aceptar la solicitud para que el crucero llegue a Canarias es un deber moral y legal. Es la primera vez que Pedro Sánchez se refería a este asunto. Así lo reflejaba el jefe del Ejecutivo en un mensaje publicado en sus redes sociales, acompañado de una fotografía de ese encuentro. Y la Casa Real compartía también un mensaje a través de la red social X, asegurando que siguen muy de cerca este despliegue del operativo en Tenerife ante la llegada del buque, estando en comunicación con el presidente del Gobierno y también con el presidente del Ejecutivo de Canarias. En este desembarco, los primeros en bajar, como hemos escuchado a nuestro compañero Óscar Martín desde Canarias, van a ser los españoles. Lo decía ayer por la mañana la ministra de Sanidad, Mónica García, en la rueda de prensa ofrecida antes de viajar a Tenerife, y lo confirmaba anoche, recién llegada al puerto de Granadilla. Bajarán del barco los españoles primero y después lo harán por nacionalidades, Laura Gil.
3: Lo primero que resaltaba la ministra en esta comparecencia es que el Gobierno está actuando de forma rápida y eficaz, detectando, localizando y actuando desde un primer momento para minimizar riesgo. Además, señalaba Mónica García que lo previsible es que fueran los 14 españoles que viajan a bordo del MV Ondius quienes desembarcasen primero una vez que se inicie el dispositivo. Sería, en todo caso, después de someterles, igual que al resto del pasaje, a una revisión exhaustiva para comprobar que siguen siendo asintomáticos. Aclara además que solo se permitirá a los pasajeros que lleven un pequeño equipaje de mano con su documentación, un teléfono móvil y algunos enseres personales. El resto del equipaje, subraya la ministra, viajará junto al féretro con los restos de la mujer fallecida a bordo rumbo a los Países Bajos.
4: Quiero aclarar que ni parte del equipaje ni el cuerpo de la persona fallecida desembarcarán en Canarias, permanecerán a bordo junto con parte de la tripulación. El buque continuará posteriormente rumbo a Países Bajos, donde se llevará a cabo el proceso completo de desinfección y de gestión del material restante conforme a los protocolos internacionales.
3: La ministra ha querido enfatizar que los españoles que serán trasladados este domingo a los Hospital Gómez Ulla de Madrid no son casos de contagio ni pacientes y subraya la importancia de respetar en todo momento su privacidad para añadir que además de la asistencia médica se les va a prestar apoyo psicológico tras haber sufrido episodios de estrés por toda esta situación. Ha hecho también Mónica García un llamamiento a la tranquilidad, destacando que el riesgo para el conjunto de la población sigue siendo bajo y ha pedido reducir el alarmismo ignorando información que no proceda de canales oficiales.
2: Cada pasajero, como estamos escuchando, va a ser repatriado a su lugar de origen en aviones que están ya en Tenerife. Solo faltan dos que van a llegar en las próximas horas y que llevarán de vuelta al pasaje y parte de la tripulación con todas las garantías a sus lugares de origen. Los 14 españoles van a ir directamente desde Tenerife al Hospital Gómez Ulla de Madrid, donde está todo preparado para proceder a la cuarentena necesaria en estos casos. Elena Bueno.
5: Los pacientes entrarán por una parte externa al hospital y subirán en ascensor, recorriendo un circuito cerrado hasta la planta que se ha diseñado específicamente para ellos. Allí permanecerán aislados, en contacto con nadie más que el personal escogido, que será además limitado. Y si alguno presenta síntomas, pasará a la unidad de aislamiento de alto nivel en la planta 22. José García es el delegado de CESIF en el hospital.
6: Estos pasajeros, cuando lleguen, no se van a ir directamente a la UAM, se van a ir a una planta específica, aislada, solo para ellos. Se les va a atender solo por personal de la UAM. Y todo el camino se desinfectará y se volverá a limpiar. Se van a respetar todos los protocolos que marca Salud Pública.
5: Son 42 días de cuarentena que podrían recortarse si se estima que no hay posibilidad de contagio. El ratio enfermera-paciente se disminuye también para reducir la exposición y habrá seguridad las 24 horas vigilando. El Gómez Ulla reitera, están preparados y el personal altamente cualificado. La plantilla se reforzará además con hasta 80 o 90 trabajadores.
2: La otra pata de este virus es el rastreo de los posibles contagios.

0: Para acercar la posible transmisión. De momento, Sanidad ha informado de que la PCR realizada por el Centro Nacional de Microbiología a la ciudadana que permanece ingresada en el Hospital Son San Juan de Alicante ha dado negativo. Conforme al protocolo establecido, se prevé la realización de una segunda prueba diagnóstica transcurridas 24 horas. Si se confirma el negativo de esta primera PCR y si la segunda prueba es también negativa, la paciente se consideraría contacto en cuarentena y sería entonces trasladada al Hospital Gómez Ulla de Madrid. A este caso se suma el de otra mujer en Barcelona que está ingresada en el Hospital Clínic, asintomática, a la espera también del resultado de su PCR. El presidente de la Generalitat, Salvador Illa, también lanzaba un mensaje de calma y tranquilidad. Onda Cero Barcelona, Gerard Sanz.
1: A lo largo del día de hoy está previsto que se confirme el resultado de la prueba PCR que se le hizo en el Hospital Clínic de Barcelona a la mujer que estuvo en contacto con una de las fallecidas por antivirus en un vuelo procedente de Johannesburgo. Tal y como contó el director asistencial del centro, Antoni Castells, aunque el resultado sea negativo, se le mantendrá en cuarentena entre 3 y 6 semanas y se seguirán los protocolos de manera estricta. Ayer dejó clara su confianza en el sistema sanitario catalán el presidente autonómico Salvador Illa en un mensaje tranquilizador.
2: Trasladar el mensaje de serenidad y de calma y un mensaje de confianza en las instituciones sanitarias de la sanidad catalana, también a la ciencia, que es la que una vez más nos está guiando en esta situación. Estamos en contacto con el Gobierno de España y con el Ayuntamiento. Estamos aplicando los protocolos que se han aprobado conjuntamente y pedir también a la gente que se informe por canales oficiales. Esta mañana ha habido una comparecencia del director médico del Hospital Clínic, también del secretario de Salud Pública. Ellos irán dando información.
1: En la misma línea se pronunció el alcalde de Barcelona, Jaume Collboni, que aseguró que se hará un seguimiento exhaustivo del caso y se puso a disposición de las autoridades.
0: La OMS ha actualizado el balance del brote de antivirus confirmando 6 casos positivos entre los ya detectados, incluidos los fallecidos, y 2 casos sospechosos en seguimiento. Además, en Italia se vigila a otras 4 personas que estuvieron en el mismo vuelo que la mujer neerlandesa fallecida. 7 y 17, 6 y 17 en Canarias, nuestro próximo destino, Huelva.
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0: Huelva es nuestro próximo destino porque es donde se ha despedido este sábado a los 2 guardias civiles muertos en acto de servicio cuando perseguían a una narcolancha. El funeral por Germán, de 55 años, y Jerónimo, de 56, los 2 guardias civiles fallecidos, se celebraba este sábado en la Iglesia de la Concepción de Huelva con la presencia de autoridades del Estado y de la Junta de Andalucía. 2 muertes que nos hacen recordar las ocurridas en Barbate hace 2 años y que reabren el debate de la falta de medios y el aumento de la amenaza del narcotráfico en las costas andaluzas, algo que llevan denunciando desde hace tiempo Gabriela Olías, los sindicatos.
5: A las puertas de la Iglesia de la Concepción de Huelva, tras la capilla ardiente, se han reunido familiares y amigos de los 2 agentes fallecidos este viernes en una operación contra el narcotráfico. También han estado presentes los miembros de la Asociación de Guardias Civiles Jucil, que han denunciado el abandono institucional por parte del Gobierno y la falta de medios. El secretario general de la organización, Ángel Ezcano, lamenta que la suya no sea todavía considerada una profesión de riesgo.
6: Hoy estamos aquí porque es un día muy triste para la familia de la Guardia Civil. Ayer han fallecido 2 compañeros en acto de servicio. A día de hoy seguimos sin ser profesión de riesgo. Esto es algo que el Gobierno tiene que hacerse mirar. Es una auténtica aberración. Y realmente lo que estamos aquí es para apoyar a las familias, a las viudas, y darles todo nuestro apoyo, que es lo que en este momento necesitan.
5: Desde Jucil han lamentado además la ausencia del ministro del Interior, Fernando Grande Marlaska, en el funeral. Precisamente desde Madrid, Marlaska ha enviado sus condolencias a las familias de los 2 guardias civiles fallecidos y ha ratificado el compromiso del Gobierno en este sector.
7: Y ratificar la responsabilidad y el compromiso del Gobierno de España en la lucha contra el narcotráfico, como venimos haciendo, como bien sabéis, desde 2018, incrementando sustancialmente todos los medios personales y materiales para hacer frente a esa lacra que también en este ministerio conocen muy bien.
5: Ha rechazado Marlaska las acusaciones de falta de recursos, recordando que en este flanco de la seguridad del Estado Interior ha aumentado un 20% los efectivos y ha adquirido 20 embarcaciones más.
0: Al dolor por la muerte de estos 2 guardias civiles se refería el presidente del Partido Popular, Alberto Núñez Feijóo, desde Ceuta este sábado, donde se guardaba un minuto de silencio por los 2 agentes y desde donde pedía la dimisión del ministro Marlaska. En ese acto en la ciudad autónoma, enmarcado en la celebración del Día de Europa, Feijóo reivindicaba además una Europa fuerte y comprometida con la democracia, la seguridad y la defensa de sus fronteras. Juan Lucas.
8: Porque Ceuta y Melilla son para Feijóo plenamente europeas y por eso considera que deben tener mayor peso y visibilidad en las instituciones de la Unión. Ante Antes de su discurso, el líder del PP ha recordado a los dos guardias civiles fallecidos en Huelva y ha reclamado más medios y protección para las fuerzas de seguridad.
9: Es increíble que a estas alturas tengamos que pedir que la policía y la guardia civil mejore su capacidad de legítima defensa. ¿Cuántos agentes tienen que morir en acto de servicio para que el gobierno se tome en serio su protección?
8: Ya en clave europea, Feijóo ha defendido una unión más sólida en seguridad y energía, apostando por mantener las nucleares, reforzar la OTAN y combatir el reto demográfico con medidas de vivienda y empleo para jóvenes. Sobre inmigración, ha pedido una política legal y ordenada para preservar los valores de Europa, a la que ha definido como un referente moral.
9: Los valores de Europa tenemos que defenderlos hasta en el último rincón, insisto, porque significa mucho más que un trozo de continente. Europa es un faro moral en el mundo, en este mundo hoy tan desorientado.
8: Además, si llega al gobierno, Feijóo ha prometido publicar los documentos sobre la regularización de inmigrantes impulsada por el gobierno para explicar, dice, los motivos y objetivos de esta medida que afecta a cerca de 1 millón de personas en situación irregular. Todo ello acompañado de duras críticas a Pedro Sánchez, al que acusa de debilitar las instituciones y dañar la imagen de España en Europa.
0: 7:21 en Canarias. Abrimos Crónica de Sucesos enseguida.
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1: La Guardia Civil ha echado el guante a una mujer de 54 años en Granada. Se trata de una mujer que trabajaba como asistenta de ayuda a domicilio. Se dedicaba a robar lo que pillaba. Era Clara Collado, una asistenta robona.
2: La mujer trabajaba en varias viviendas de una localidad del área metropolitana de Granada y se le acusa de un delito continuado de hurto. La víctima explica en una denuncia que le habían desaparecido joyas valoradas en 1.400 euros y deja claras sus sospechas de la asistenta, ya que tuvo acceso a la vivienda en el momento del robo. Además, durante el rastreo, la Guardia Civil ha localizado una segunda víctima, también atendida por la misma empleada. La detenida había vendido las joyas en un establecimiento de compraventa de oro. La Guardia Civil ha comprobado que estas coincidían plenamente con las denunciadas. La investigación continúa abierta para determinar si hay más personas afectadas.
1: Viajamos enseguida fuera de nuestro país. Como cada fin de semana, vamos a dar una vuelta por el mundo con destino a Moscú.
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0: La radio te acompaña y es el momento de nuestro Foreign Affairs. Lo más destacado de la crónica internacional es la celebración del Día de la Victoria que el Kremlin celebra en la Plaza Roja de Moscú con actos conmemorativos que este año han estado más contenidos a lo habitual y con un desfile más reducido. Aún así, esta celebración ha servido para que el gobierno ruso haya anunciado que queda un largo camino por recorrer para alcanzar un acuerdo de paz sobre Ucrania, que, por cierto, hasta mañana lunes mantiene en vigor una tregua de 3 días. Corresponsal Xavi Colás.
1: El Día de la Victoria trajo ayer a Moscú un desfile mucho más reducido de lo habitual. No hubo tanques ni misiles en la Plaza Roja por primera vez desde 2008. La seguridad fue máxima, eso sí, el Kremlin llegó a cortar internet móvil por miedo a los drones ucranianos. Putin aprovechó la gran fecha patriótica rusa para prometer una victoria en Ucrania y dejó otra imagen nueva. Por primera vez desfilaron soldados norcoreanos, símbolo de una alianza militar cada vez más visible. Todo ocurrió además bajo una tregua de 3 días mientras Moscú insiste en que una paz duradera en Ucrania sigue lejos.
0: Y en el conflicto en Irán, extendido al Líbano, el alto el fuego no se cumple. En las últimas horas, Beirut ha reportado nuevos ataques con drones israelíes en el sur del país que han provocado la muerte de varias personas, entre ellas una

0: Aniña, corresponsal en Líbano, Marta Maroto.
1: 3 misiles ha utilizado Israel para ejecutar a un padre delante de su hija de 12 años y para después asesinarla a ella también. Ambos circulaban en moto en la ciudad de Nabatiye, sur del Líbano, cuando un dron israelí ha lanzado un primer ataque contra ellos. El impacto les ha separado y ha ido acompañado de un segundo misil lanzado por un dron que ha matado al hombre. A continuación, un tercer ataque contra la niña la ha dejado al borde de la muerte hasta que

0: Israel continúa la limpieza étnica en el sur del Líbano, al menos 34 muertos solo en las últimas 24 horas. En Sidón, una familia completa de 9 miembros, la familia Fajes, ha sido asesinada, entre ellos 3 mujeres y 2 niñas, una apenas un bebé. Habían sido desplazados del pueblo de Yitzhak, más al sur, y que lleva días bajo bombardeos. Aquí, el sábado, un anciano fue asesinado por el ejército israelí. Su cuerpo, encontrado en la huerta, todavía sujetaba la manguera abierta entre sus manos. Los bombardeos, la presencia constante de los drones y las rondas de disparos desde helicópteros israelíes está dificultando las labores de rescate. 7 cuerpos han sido recuperados por los servicios de emergencias en las últimas horas. En algunos casos llevaban hasta 2 días tratando de acceder a estas zonas bombardeadas.
1: Enseguida confirmamos que todo en esta vida tiene una explicación que es psicológica.
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1: A las 7:27, 6:27 en Canarias, sabemos ya que el buque Ondius está ya fondeado en el puerto de Granadilla. Volveremos a Canarias en los próximos minutos. Ahora vamos a escuchar el momento psicológico. Porque Javier Urra nos habla durante un minuto cómo afrontar el duelo ante una pérdida o un cambio brusco en nuestra rutina.
8: El duelo, sí, el duelo es una de las experiencias más inevitables, universales que existen. Todos en algún momento enfrentamos pérdidas. Y no solo hablamos de la muerte de un ser querido, también puede ser una ruptura, un cambio de vida, dejar atrás un lugar que era para nosotros muy importante. Según la psiquiatra Elizabeth Kubler-Ross, el duelo puede incluir fases como la negación, la ira, la aceptación. Pero hoy sabemos que no todas las personas pasan por esas etapas de una manera lineal, ni siquiera necesariamente por todas. De hecho, los últimos estudios nos señalan que alrededor de un 10% de las personas desarrollan un duelo complicado, en el que el dolor se mantiene de forma intensa y prolongada, afectando al día a día. Cada duelo es único, porque cada vínculo también lo es. No hay pérdidas más válidas que otras ni formas correctas de sentir. Lo que sí sabemos es que atravesar este proceso no significa olvidar, sino aprender a convivir con la ausencia. Y en ese camino, el apoyo psicológico puede mantener o marcar una gran diferencia, especialmente cuando el peso emocional se hace muy difícil de sostener en soledad. Porque sentir dolor, sentir sufrimiento, y bien lo sabe usted, también es parte de cuidar lo que hemos amado.

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1: En Noticias Fin de Semana te contamos las cosas de otra forma. Como por ejemplo que la Unión Europea, a propuesta de España, va a prohibir a la inteligencia artificial la creación de contenido sexual sin consentimiento y de pornografía infantil. Es uno de los primeros acercamientos para regularla. En España, uno de cada cinco adolescentes ha realizado deepfakes, contenidos de índole sexual, a través de la IA. Hay que atajarlo, pero ¿es la prohibición la mejor manera de abordarlo? La respuesta en este reportaje de Juan Olasagasti.
2: La Unión Europea ha acordado esta semana la prohibición de contenido sexual sin consentimiento por parte de las inteligencias artificiales. Un primer acercamiento para controlar estas herramientas. El profesor de Privacidad, Ética e IA en la Universidad Europea de Valencia, Francisco José García.
3: Pues es una prohibición que modifica la vigente Ley Europea de Inteligencia Artificial y, bueno, prohíbe que se generen deepfakes con carácter pornográfico.
2: Nos enfrentamos a un problema diario. Uno de cada cinco alumnos se han realizado alguna vez un deepfake.

0: las víctimas de los deepfakes son las niñas y las maestras en las escuelas. Y en todas las clases, según la estadística, ha habido un deepfake. Entonces, es un problema que nos afecta a todos y que está en el día a día.
1: De prohibirla aparece el problema también de que se restringen otros usos.
0: Una herramienta muy potente, pero al fin y al cabo una herramienta que puede ser útil, pues también tendríamos que ver en qué permitimos el uso y en qué no. Si es con una finalidad de creatividad, etcétera, pues podría permitirse. Pero bueno, no pasaría nada si la prohibiéramos a los menores de edad, no pasaría nada.
1: La criminóloga y experta en ciberdelincuencia María Amperador celebra la restricción.
2: No había ningún tipo de restricción a nivel de generación de imágenes. Lo único que yo lo llevo siempre a mi terreno, que es el tema de la ciberseguridad, que pasa siempre lo mismo. Por mucho que se prohíba que las plataformas generen o no generen, la tecnología sigue existiendo.
1: El problema para controlar el uso de la inteligencia artificial en los más jóvenes muchas veces pasa por los padres, que no saben cómo abordarlo.
2: De la misma manera que a nosotros nos educaron nuestros padres, porque sabían de qué nos estaban educando, en este caso las familias, la gran mayoría no tienen ni idea de lo que es la inteligencia artificial, entonces no pueden educar de algo que desconocen.
1: Mientras seguimos aprendiendo con la IA, esta prohibición no va a entrar en vigor hasta diciembre de este año.
3: 7:31 en Canarias.
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3: Vamos a hablar ahora de Tecnoticias fin de semana porque te permite que la radio sea tu casa y que en cualquier lugar del mundo sea posible escuchar y captar Onda Cero. Por eso vamos a dar la bienvenida a quienes escuchan la radio desde todos los rincones del planeta, gracias Laura Gil a Internet y también a las redes sociales.
6: Yolanda, gracias a la tecnología, decía Yolanda, porque la radio y Onda Cero llegan a cualquier parte para acompañarnos, para informarnos, para entretenernos. Y la puerta a todo ello es nuestra web, www.ondacero.es, donde acceder a la radio en directo o en podcast. Igual que nuestra app, la aplicación gratuita de Onda Cero, que podemos descargar y ahí entrando en programas acceder a esas noticias fin de semana y a todo su contenido.
3: Y además, Laura, si alguien quiere dejar algún mensaje a través de X, lo que antes todos conocíamos como Twitter, bueno, pues también puede hacerlo.
6: En esa red social tenemos la cuenta @noticiasfds. En facebook.com tenemos también nuestro muro, punto de encuentro, que se llama Noticias Fin de Semana Onda Cero. Y luego está Instagram, la red de las fotos. Ahí no hay que perder de vista esta cuenta, que es la nuestra, @guerrero.juandi.
3: Oye, Laura, y dime, ¿dónde podemos volver a escuchar? Sabes que este fin de semana estamos poniendo música. El fin de semana pasado fue de los 80, este fin de semana nos hemos, pues eso, adelantado 40 años y estamos poniendo música de estas generaciones.
6: Así somos nosotros, de 40 en 40, pegamos unos saltos.
3: Claro, pegando saltos. Bueno, pues este fin de son músicas más modernas, bueno, pues si las todas queremos volver bonitas a escuchar, ¿dónde? Sí.
6: Pues en esa lista de Spotify, que también es nuestra y que se llama Noticias FDS Canciones 25-26.
3: Pues por todo esto y por mucho más, te puedes quedar aquí con nosotros. Nosotros en Onda Cero.
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3: Lo que llega ahora es nuestra revista de prensa. Vamos a repasar todos los titulares de los periódicos de este domingo 10 de mayo, a ver por dónde tiran y por dónde van, Laura Gil.
6: Pues mira, en La Razón, titular destacado, la paciente alicantina da negativo y cuarentena para la de Barcelona. La OMS señala que son 6 los casos confirmados de antivirus, con 3 fallecidos. Y la foto que acompaña a esta información es para pasajeros del MV Ondius observando con prismáticos desde la cubierta del crucero su horizonte. Otro asunto destacado en la primera de La Razón, ni Sánchez ni ningún ministro despiden a los 2 guardias civiles. El funeral se convirtió en una mezcla de duelo, indignación y advertencia por una tragedia que se podía evitar. También aparece la campaña andaluza. Moreno es el titular, consigue anestesiar a Abascal y Montero consolidando su dominio electoral. Feijóo, otro de los titulares, eleva su ofensiva contra Sánchez por la regularización masiva y ocultar el alcance del proceso. El auge nacionalista en Escocia, Gales e Irlanda del Norte

0: pone en jaque la unidad de Reino Unido. Y apunte deportivo, Barça-Madrid, un clásico para ganar la Liga o para olvidar una semana negra.
1: En ABC, la foto de portada para este periódico es para ese funeral ayer en Huelva, esos agentes de la Guardia Civil portando los féretros con los cuerpos de sus dos compañeros muertos cuando perseguían a unos narcotraficantes. El titular de ABC de esta noticia es Sánchez y Marlaska delegan en una secretaria de Estado la representación en el funeral de dos guardias civiles en Huelva. Ningún ministro acude a Andalucía a honrar a los dos agentes muertos cuando perseguían a una narcolancha, pero el presidente sí se desplazará hoy al campo de Gibraltar a respaldar en un mitin a María Jesús Montero. Noticia también en ABC con este titular: el gobierno bate récord al mover 15.000 millones con argucias. La falta de mayoría y las tres prórrogas de los presupuestos forzaron a Sánchez y a Montero a trasvasar una cifra histórica para cubrir necesidades de gasto en 2025 con maniobras que ya cuestionó el Tribunal de Cuentas en 2024 cuando destinaron una cantidad seis veces inferior para pagar pensiones y nóminas. Y también en ABC, noticia para ese buque que está ya en aguas tinerfeñas: Tenerife teme por el daño que cause el antivirus a su imagen turística.
0: Leemos en El País: 40 días de alto riesgo, la vida en el crucero con un virus mortal a bordo. La foto que comentaba yo también antes de La Razón la lleva también hoy El País, esos pasajeros del Ondius observando con prismáticos el horizonte. Otros asuntos ya de calado internacional: Estados Unidos pesa en mi decisión de volver, hay que buscar el momento, dice María Corina Machado, líder de la oposición venezolana. Sobre Hungría, Magyar pone fin a la era Orbán e inaugura el cambio de régimen. Y en El Tejadillo, otro apunte de deportes, en este caso de ciclismo: Paula Blasi gana la Vuelta a España y hace historia en el Angliru.
1: En el periódico El Mundo, este titular: los narcos provocaron el choque, la Guardia Civil desmonta a Marlaska, el ministro reduce la muerte de los agentes a un accidente inevitable tras dejar sola a Montero en un tenso funeral celebrado ayer en Huelva. Hay además en este periódico en El Mundo más noticias: ministros, aviones y la UME para una evacuación express. Canarias inicia el operativo para encapsular el antivirus y la cruzada de Moncloa contra Luzón empezó con la libertad de Aldama. Este periódico con el suplemento papel trae hoy además una entrevista con Borja Semper y este titular: antes del cáncer me creía inmortal, Bárbara me ha salvado.
0: En La Vanguardia dedican espacio al asunto principal de la jornada: despliegue global, dice, para poner bajo control el antivirus. Y luego aparece como un sándwich este asunto entre dos noticias deportivas. La primera, hoy en el Camp Nou, el Barça a un clásico del título de Liga. Y la segunda, Paula Blasi deslumbra en la Vuelta a España, lo acompaña de una fotografía de la deportista. Y sobre temas internacionales, en sumario, estos otros titulares: Putin vive su desfile militar más deslucido en 20 años. Y además, también campaña andaluza: las muertes en la lucha contra el narco enturbian la campaña del 17M.
1: Si leemos hoy los titulares del periódico de Cataluña, pues trae estas noticias: una encuesta preelectoral en Andalucía, el PP se juega la mayoría con la izquierda del PSOE al alza, Moreno trata de contener a Vox y Montero cosecharía el peor resultado socialista, los encuestados dan su aprobado al presidente, que es el candidato mejor valorado. La foto de portada de este periódico es para la ciclista Paula Blasi y este titular: ha nacido una estrella. La ciclista de Esplugas, Paula Blasi, es la primera española que gana la Vuelta Femenina. Y además, la mujer ingresada en Alicante da negativo en antivirus y la de Barcelona sigue de momento sin síntomas. Bueno, si vienen las portadas de los periódicos, vamos a saber, Laura, ¿qué otras cosas has encontrado?
0: Bueno, pues he encontrado cosas, Yolanda, como el reportaje de hoy en el XL Semanal, que nos deja un poco sorprendidos, aunque bien es verdad que cada día nos sorprenden menos cosas. Yolanda, que te voy a contar.
1: A ver, cuéntame.
0: Leo: los hombres que van a una clínica que les rompan las piernas. Y lo explica: el riesgo es evidente, pero asumible para muchos hombres que aspiran a aumentar de estatura. Aquí la clave. A el ver, alargamiento de piernas.
1: Un alargamiento de piernas, madre
0: mía.
1: Ahora ponerte pelo y esas cosas, pero alargamiento de piernas.
0: Pues ahora de piernas. Es el nuevo negocio estético. En Estambul, pacientes de todo el mundo se someten a este procedimiento. Pagan.
1: ¿Eso cómo se hace?
0: Ahora te lo explico. Pagan. Te voy a decir primero lo que cuesta.
1: Venga, dime.
0: 70.000 euros.
1: ¿Dame el susto? Vale.
0: Se arriesgan a no poder volver a caminar. Es que te lo tenía que contar porque es que esto es tremendo.
1: Claro,
0: es que... Incluso asumen ese riesgo y pagan todo ese dinero sin garantías de éxito, Yolanda. Y dice, tras la operación, los pacientes tienen por delante largos meses de recuperación que incluyen curas diarias e intensas sesiones de rehabilitación. Incluso durante un tiempo necesitan andadores para caminar. Y además les ponen deberes, porque decías y preguntabas cómo lo hacen. Primero, les rompen la pierna, el hueso. Y luego, en el tratamiento y recuperación, tienen que hacer lo siguiente. Deben accionar una varilla metálica que les fijan los cirujanos

0: en el fémur, que previamente, como digo, han roto en la operación para separar 25 milímetros los fragmentos. Y esto lo deben hacer hasta 4 veces al día durante 3 meses. Me están doliendo las piernas y no llevo ni la varilla.
1: A mí también.
0: Solo de pensarlo.
1: Madre mía.
0: Los traumatólogos, que saben todo de los huesos, alertan. ¿Sí? No está justificado someter a personas sanas con estaturas de entre 1,50 y 1,60 a una intervención de este calibre. Y enfrente,
1: claro, peligroso, ¿no?
0: Peligrosísimo. Y los responsables de las clínicas, en cambio, dicen, bueno, las mujeres del siglo XXI quieren hombres más altos. Claro, ellos a su negocio. Pero es que además, Yolanda, la realidad y los datos, dice esta crónica, les dan la razón a estos negocios. La plataforma de contactos Tinder, atención, tiene un filtro para excluir candidatos y candidatas por estatura. Así que luego, ¿de qué nos extrañamos? ¿Qué pasan estas cosas?
1: Nada, desde luego, claro.
0: También es verdad que, oye, son minoría, a la hora de acudir a estas clínicas a que te rompan las piernas.
1: Nunca
0: para,
1: mejor dicho, que te rompan las piernas.
0: Que es literal.
1: Literal.
0: Para aumentar unos centímetros. Y además, Yolanda, yo digo, en defensa de todos los que somos bajitos, oye, que una estatura estándar, incluso tirando a bajitas,
1: sí,
0: pues es bastante,
1: claro,
0: práctica para manejarse.
1: Es que tiene que haber de todo en el mundo, bajitos,
0: ¿quién quiere
1: altos,
0: rompiendo
1: medianos,
0: techos,
1: claro,
0: por la vida?
1: No, para eso ya están los jugadores de baloncesto, nosotros.
0: Exacto.
1: No. Bueno, ¿qué más hay por ahí?
0: Encontramos también Crónica Rosa con una pareja que sobrevive al paso del tiempo, contra viento y marea y callando, además, Yolanda, esas voces que eran escépticas sobre su relación. Te hablo de Paloma Cuevas y del cantante Luis Miguel.
1: ¿Sí?
0: Que según leemos esta semana, este fin de semana en La Razón, suman ya, ¿cuánto tiempo ha pasado? 4 años de amor. Bueno, dice 4 años de amor, avión privado, casas separadas y sin boda a la vista. A lo mejor por esto funciona,
1: bueno,
0: por lo de las casas separadas,
1: ¿no? Me has quitado la boca.
0: Y sin compromisos que firmar,
1: claro,
0: nunca se sabe.
1: Es que así las relaciones se llevan de otra forma.
0: Se llevan,
1: ¿no?,
0: muy bien.
1: Claro.
0: Tras un divorcio complejo como el de Paloma, del torero Enrique Ponce, dice la crónica, los dos, Paloma y Luis Miguel, exhiben complicidad, sin tabúes y centrada en el anonimato de las hijas de ella. Luis Miguel, por cierto, pasa gran parte del año en Madrid con Paloma. No hay constancia de los encuentros. Bueno, tampoco hay constancia para el resto de los mortales, que la verdad pasa mucho tiempo en Madrid, pero no lo hemos encontrado nunca en el metro.
1: Pues no.
0: Como Richard Gere, que coge el metro.
1: No. Oye, me gustaría a mí encontrarme con Richard Gere por
0: allí. Keanu Reeves, si vas a Nueva York, que también lo coge allí. Bueno, lo tenemos difícil. El cantante, añade la información, ha encontrado en la familia de Paloma Cuevas un amor y un afecto incondicional. Así que lo celebramos.
1: Bueno, pues
0: que
1: lo celebramos,
0: siga yendo bien.
1: Aquí, claro que sí. Y te doy un minuto, Laura.
0: Bueno, pues mira, voy a cerrar con una cosa que hay que contarla porque es actualidad, aunque sea un poquito desagradable.
1: A ver.
0: De cierre, la idea de un grupo de emprendedores vecinos de Iturgoyen, en Navarra, que han patentado, Yolanda, un dispositivo, lo siento, esto es así, hay que decirlo, que ayuda a defecar de forma natural. Se llama Naturpos. Es como una plataforma, te lo describo, en forma de cono, ajustable y elevable, de tal forma que eleva los pies en altura. Y dicen ellos, hacía falta.
1: Y facilita.
0: Sí, hacía falta, dicen los creadores, porque los inodoros actuales están diseñados para hacerlo en ese momento en cuclillas. No vamos a explicar. En cuclillas. Y el conducto tubo rectal no estaría en posición natural para facilitar ese tránsito.
1: Sí,
0: claro. Y de esta forma se soluciona el problema. Y además han pensado en todo, porque la plataforma se adapta a cualquier tipo de inodoro.
1: Esto me recuerda cuando los niños son pequeños, que les pones esa cosita también para que ellos puedan empezar a aprender.
0: Claro, el intestino vago y demás. Un intestino que según cumplimos años se vuelve más vago.
1: Como un niño,
0: otra vez.
1: Claro, pequeñito.
0: Es un retroceso todo,
1: es un
0: Yolanda.
1: Retroceso toda
0: Vamos
1: la vida.
0: Para atrás. En fin.
1: Bueno, Laura, muchas gracias. Hasta aquí la revista de prensa. Terminamos aquí esta revista de prensa porque nos tenemos que ir corriendo a Canarias para ver cómo está ese crucero Ondius en el que se ha registrado ese brote de antivirus, que ha entrado ya, está ya fondeado en el dique del puerto de Granadilla de Abona. Va a permanecer ahí fondeado hasta que el pasaje pueda empezar a ser desembarcado con la luz del día. Óscar Martín desde Canarias, buenos días de nuevo, cuéntanos.
2: ¿Qué tal? Buenos días. Pues a las 6:20 de la mañana, hora canaria, estaba ya el buque fondeado en el interior del puerto de Granadilla. Es verdad que previamente estuvo navegando por los alrededores del dique y esperando, en ese caso, todos los dispositivos de seguridad y emergencia a la luz del día para proceder poco a poco, de manera escalonada, ordenada, tal y como ha anunciado el Gobierno de España, en este caso el desembarque. Saben además que, bueno, en principio van a desembarcar en las propias embarcaciones de la embarcación. En principio la prioridad es que sean los 14 españoles, una vez luego el resto de nacionalidades, una vez ya firme la autorización, se harán las correspondientes pruebas médicas para ir trasladado en esas barcazas, primero, insisto, los españoles, luego el resto de nacionalidades, hasta la zona de desembarque, todos protegidos. Además, por cierto, pues tienen que ir con lo justo, con la documentación, cargadores móviles y lo necesario, la equipación se queda en el barco, y una vez siempre teniendo en cuenta la disponibilidad de los aviones que les esperan en

0: el aeropuerto Reina Sofía para ir directamente, insisto, hasta a estas instalaciones aeroportuarias. Hay que decir además que, bueno, que está todo perimetrado, todo acotado, y hay un despliegue importante, en este caso sanitario, de seguridad, todos los servicios de emergencia preparados para, insisto, en las próximas horas proceder a ese desembarque de los pasajeros, más de un centenar de pasajeros de 23 nacionalidades, repito, en este caso es la prioridad para los españoles para empezar, comenzar en las próximas horas el inicio del desembarque de este buque que, repito, está ya en el interior, fondeando en el interior del puerto de Granadilla.
1: Gracias, Óscar Martín. Seguiremos en contacto a lo largo de toda la mañana para que nos vayas contando desde allí, desde ese puerto de Granadilla, Damona, todo lo que está ocurriendo. Y seguimos en Canarias para saber si hay algún aislado en la sala. Porque estás escuchando el único programa de radio que tiene presentes a los dos archipiélagos españoles cada semana, un hombre y una mujer, cada uno en un lugar, pero los dos aislados por el mar. Elka Dimitrova desde Onda Cero Mallorca y Fernando Castellano, que es quien empieza hoy desde Onda Cero Canarias.
2: En Canarias, durante estos días, evidentemente, la indignación del Ejecutivo Canario por el barco que transportaba el antivirus hasta las Islas Canarias ha sido el enfado de muchos habitantes de este territorio aislado y no responde únicamente al miedo al contagio, que también, sino a la reiteración de un patrón que se repite con cierta frecuencia. Se ha apelado a la responsabilidad humanitaria, a la obligación moral de atender a los cruceristas y está muy bien, pero no puede convertirse en una coartada para perpetuar un modelo en el que siempre los mismos territorios son los que asumen los riesgos. Creo que realmente lo que subyace es un problema estructural, la posición periférica de Canarias en todos los sentidos. Ocurre con la crisis migratoria hacia Europa y pasa con emergencias sanitarias como la de estos días. En medio, unos isleños que observan con preocupación y hartazgo. El canario siempre ha sido solidario, está en su esencia, pero también percibe la falta de respeto institucional. Este no es un debate entre acoger o rechazar, es un debate sobre la dignidad política, sobre la capacidad de Canarias para decidir sobre lo que ocurre en su propio territorio.
3: El Gobierno Balear ha pedido un protocolo específico para las islas ante brotes como el antivirus, en solidaridad con los hermanos canarios, porque nuestro Ejecutivo entiende que tenemos condiciones específicas que requieren de una respuesta sanitaria y preventiva adaptada a nuestra singularidad. Los simulacros ante enfermedades contagiosas en los puertos se hacen con cierta asiduidad y hace poco se hizo uno en el puerto de Palma. Así nos preparamos los isleños ante emergencias en puertos y aeropuertos. Por cierto, con tanto virus ha pasado desapercibido una noticia importante para Baleares, como son las primeras repatriaciones de menores migrantes no acompañados acogidos, en este caso en la isla de Ibiza. 5 menores argelinos llegados en patera han podido ser devueltos a sus familias gracias a la reapertura de las fronteras de Argelia y de las relaciones diplomáticas con España, lo que para delegación del Gobierno en Baleares, tal y como me comentaba su secretario general, supone un antes y un después en la lucha contra la inmigración ilegal en origen y en destino y, por tanto, en la ruta argelina consolidada en nuestras islas. Ya veremos el alcance de estos procedimientos porque lo que llevamos de año ya han llegado un 20% más de inmigrantes irregulares sobre el primer cuatrimestre del 2025. Y es verdad que no somos Canarias, pero tenemos un crecimiento de llegadas desbocado.
1: ...7:49 en Canarias, momento para el deporte. Noticias del deporte con Álvaro Martínez. Buenos días, Álvaro.
4: Buenos días, Yolanda. Empezamos en primera con el Elche Alavés, un partido que terminó en empate 1-1 sin mucho fútbol. De los 100 minutos de juego, solo 49 fueron de tiempo efectivo, un hecho sobre el que habló Eder Sarabia tras el partido.
5: Luego dice, no, alargo 9 minutos, pero de esos 9 minutos, ¿cuántos han jugado? Y ya no es eso, es los continuos, la poca continuidad que hay en el juego. Pero evidentemente los primeros responsables somos los entrenadores y los jugadores. No ha habido ni una amarilla por perder tiempo a ellos. Una locura, una locura.
4: A este partido le siguió el Sevilla, que ganó al Español 2-1 tras una remontada heroica que se resolvió con un gol de Acor Adams en el 91. Este resultado hunde al Español, que sigue sin ganar en 2026, y le da aire al Sevilla, que se sitúa a 3 puntos del descenso, pero

0: como ha dicho el sevillista Gabriel Suazo, sin la salvación asegurada.
1: Cuando no perdimos en Pamplona, aún no estábamos descendidos, quedaba todavía y aún queda, y hoy aún no estamos salvados, aún nos queda trabajo por delante, tenemos que seguir trabajando con equilibrio, con humildad y sobre todo con esta actitud que estamos teniendo.
0: Por su parte, el Atleti cae en el Metropolitano ante el Celta por 1-0 con un golazo de Borja Iglesias que asienta a los gallegos en puestos europeos. Tras el partido le preguntaron al Cholo Simeone por las 10 derrotas que llevan en Liga.
2: Yo creo que cuando uno sale a jugar no quiere perder nunca, entonces evidentemente competiremos como hemos competido siempre, como competimos hoy. Hoy el partido lo pudimos haber ganado, si habríamos sido más contundentes, no fuimos contundentes, estamos en ese momento de que las cosas no son a favor, como cuando empezó la Liga, que éramos un desastre, ¿se acuerdan? Que todos hablaban y que éramos un equipo que no respondía a la situación, después cambió todo el proceso, fue diferente.
0: Y el último partido del sábado terminó en empate después de que la Real remontase un 0-2 con mucho orgullo. Ya hoy será el turno para el Mallorca Villarreal, el Athletic Valencia, el Oviedo Getafe y cerrarán el día Barcelona y Real Madrid. Sobre el clásico y cómo llegan ambos equipos hablaron ayer sus entrenadores.
3: Espero que sea un gran partido contra un gran rival que está dando un gran nivel en Liga, en su campo, cuentan los partidos por victorias y está haciendo un gran fútbol y bueno, pues con muchas ganas, ¿no?, de jugar seguramente el partido que más atención reclama en el mundo y bueno, pues con esa ambición de hacer las cosas bien y de ir a ganar el partido.
4: Lo más importante y que veo en este club es que todo el mundo va en la misma dirección. Cuando algo pasa, hablamos todos en la misma sintonía. Y estas cosas pasan en el fútbol, pasan en la vida. No te diría que es algo normal, pero puede suceder. Lo primero es comunicarse. Es mejor hablarlo. Y así es como lo hacemos en este club. Hay que hablar. Cuando algo así suceda, lo pensaré así.
5: When something happens like this, I will think about that.
0: En segunda división, el Ceuta y el Castellón empataron a unos, el Albacete venció 2-1 a la Cultural, el Burgos empató a 0 contra la Almería, resultado que echa de los puestos de ascenso directo al conjunto andaluz, el Valladolid ganó 2-0 al Zaragoza y el Málaga Sporting terminó 2-1 a favor del equipo malagueño que permanece en puestos de playoff. En baloncesto, el Ritas de Vilnius ganó la Final Four de la Basketball Champions League celebrada en Badalona, donde el Unicaja terminó tercero y el Tenerife cuarto. En la competición doméstica, el Granada venció en campo del Zaragoza por 74-85, el Murcia ganó al Girona 86-75 y el Barcelona arrasó al San Pablo Burgos 91-76. Ya hoy será el turno del Andorra Manresa, el Madrid Brogan y cerrará el domingo el Valencia Baskonia con polémica tras la petición del conjunto taronja de aplazar este encuentro de cara a poder descansar para ese quinto partido contra el Panathinaikos, pero la Liga no se lo ha concedido pese a haber reagendado los partidos del Unicaja y Tenerife de este fin de semana. En MotoGP, victoria al sprint de Jorge Martín después de ganar 8 posiciones en la salida y lesión de Marc Márquez que se cayó a falta de una vuelta rompiéndose el dedo meñique del pie derecho. Ante esto ha decidido adelantar la operación en el hombro derecho que tenía prevista para después del Gran Premio de Cataluña y frente a esto hoy no correrá, la carrera se disputará a las 2 y tampoco estará para la próxima semana en Montmeló. En ciclismo, Tomás Silva venció en la segunda etapa del Giro de Italia y en la Vuelta a España femenina tenemos ganadora, Paula Blasi.
6: Cuando estás arriba y te está saliendo todo bien, parece todo fácil, ¿no? Pero van a venir momentos difíciles, seguros, porque la vida no es una línea recta y ahí es cuando voy a valorar sobre todo estos momentos, ¿no? Pero bueno, ahora solo quiero disfrutarlo con la gente, mi gente, con mi equipo, mi familia y nada, que solo hay una vida.
0: La catalana de solo 23 años se convierte en la primera española en conquistar la Vuelta con una exhibición en las rampas del Langreloo.
7: 7:54, 6:54 en Canarias. Noticias al momento, titulares del final con Tomás San Juan y Laura Gil.
8: El crucero MV Ondius, afectado por el brote de antivirus, ya se encuentra en Puerto de Granadilla, en Tenerife.
9: Una vez fondeado y ya con la luz del sol, comenzará la operativa para el desembarco de los pasajeros y su traslado al aeropuerto de Tenerife Sur.
8: El presidente canario intentó impedir la entrada del barco por el excesivo tiempo, según él, que tiene que permanecer el barco en el puerto.
9: Pero poco después de estas declaraciones, la directora general de la Marina Mercante imponía la acogida del buque por motivos de seguridad y asistencia sanitaria.
8: El Centro Nacional de Microbiología confirmó ayer que la PCR realizada a la ciudadana ingresada en un hospital de Alicante ha dado negativo en antivirus.
9: Aunque el protocolo establece la realización de una segunda prueba para el día de hoy, por su parte la vecina de Barcelona que tuvo contacto en el avión con la neerlandesa fallecida se someterá a una cuarentena obligatoria.
8: El gobierno de Israel acaba de confirmar la deportación de los dos activistas que participaban en la flotilla con destino a Gaza, incluidos Saif Abu Keshek, de origen palestino.

0: nacionalidad sueco-española.
1: Fue detenido el jueves de la semana pasada durante una operación del ejército de Israel en aguas internacionales mientras participaba en la Global Summit Flotilla.
0: En deportes, estamos en el Ecuador de la jornada 35 y hoy el Barcelona puede convertirse en campeón de la Liga si gana o empata contra el Real Madrid a las 9 de la noche.
1: Y hay que hablar de Paula Blasi, que ya es historia del deporte español. La catalana se ha convertido en la primera ciclista nacional que ha conquistado la Vuelta Ciclista Femenina.
0: Y este domingo continuará la inestabilidad en gran parte del país. Esperan cielos nubosos y chubascos en muchas zonas con tormentas ocasionales y posible granizo.
1: Las lluvias podrán ser localmente fuertes en Galicia, el Cantábrico y el Pirineo Occidental y persistentes en algunos puntos del sistema central.
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3: Ted Turner fue un genio de la comunicación, cuyo legado traspasó las fronteras del país donde nació y fundó sus compañías. La caída del muro de Berlín, el accidente del transbordador Challenger y la guerra del Golfo no se pueden entender sin la aportación de la CNN y sus imágenes que llegaron a cualquier lugar del mundo narradas en directo, sin descanso, las 24 horas al día. Quizás el mayor halago de la importancia que para el mundo de la información tuvo el magnate fallecido esta semana fue el reconocimiento de George Bush padre, cuando afirmó que sé lo que ocurre en el planeta más por la CNN que por la CIA. Pero su gran aportación a la comunicación ha derivado, décadas después, en el ciclo actual de noticias sin parar, sin madurar, que en vez de entregarse al público se escupen, sin valorar, sin freno y sin medir las consecuencias por la ingrata necesidad de ser los primeros. Gracias a los teléfonos móviles, hoy las noticias se consumen a todas horas con un resultado que en ocasiones no es el buscado. Poco podía imaginar Turner que gracias a la cobertura gratuita de sus mítines diarios, horas y horas, durante la campaña electoral del año 2016, la CNN llevaría en volandas a la Casa Blanca a Donald Trump, el hombre que odia las noticias de las que no es el principal protagonista y beneficiario.
2: Gracias por escuchar un día más este programa de noticias que produce Laura Gil y que realiza Pau Torre y Miguel Jurado aquí en Onda Cero. Tendremos otra edición a las 2 de la tarde, a la 1 en Canarias. Y nos vamos despidiendo con canciones que dejan atrás la década de los 80 que recordamos el pasado fin de semana para abrir ahora ritmos actuales como los del Canario Quevedo en este nuevo tema.

Al Golpito se llama esta nueva canción de este canario que la acaba de lanzar en abril como parte de su nuevo álbum El Bafio. Una canción que homenajea la identidad canaria y, como él mismo ha dicho, cuenta la necesidad de sentirse como en casa.

0: Vale.
1: Buenos días, son las 8 en Canarias, más temprano.
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0: Hoy es 10 de mayo. Hoy hace 90 años que Manuel Azaña fue escogido presidente de la República Española. 90 años. Azaña, que era un intelectual brillante, dejó escrito que si los españoles hablásemos solo de lo que sabemos, se generaría un inmenso silencio que podríamos aprovechar para el estudio. Es un gran consejo que pocos siguen, como demuestran las últimas escaramuzas verbales del presidente de Canarias, que ha intentado hasta el último minuto que el buque Ondius no fondeara en las aguas de Tenerife. Está siendo vergonzoso y muy indignante. Al final, ha debido imponerse la fuerza del Estado apelando al derecho internacional y las reglas del mar. Nuestra mirada estará hoy en el Atlántico. Vemos cómo amanece en las pantallas de televisión, cómo está amaneciendo en este momento. Recuerden que están en el oeste, por tanto, aquí tenemos pleno sol en el este, en el Mediterráneo. Allí está amaneciendo. Allí hay 147 personas que están pasando, sin duda, los peores días de su vida. En un barco al que subieron todos, cargados de ilusión. Recordemos que 14 de ellos son españoles. Ayer noche, el director general de la OMS, que también está en Tenerife, como otros tres ministros españoles, publicó una carta de gratitud personal. No sé si la han leído ustedes, les recomiendo que lo hagan, que la lean entera. A mí me ha parecido una buena carta, de verdad, muy honda, muy emotiva. Escribe Tedros Adhanom que los virus no entienden de política ni respetan fronteras, que la mejor inmunidad que tenemos es la solidaridad. Confíen, dice Tedros, en los preparativos que se han llevado a cabo. La OMS está con ustedes y con cada una de las personas en ese barco en cada paso del camino. Pues eso, seguiremos con atención lo que ocurra. Seguramente falta aún una hora, dos o tres para el primer desembarco, que recordemos será el de los españoles, y estaremos pendientes de lo que ocurra durante toda la mañana. Muy buenos días a toda la buena gente. Mis compañeros de la mesa de redacción ya preparados, lo que no sé es que cuántos temas podrán compartir con ustedes, porque la actualidad está en Tenerife, pero en todo caso, Roger de Gracia está aquí.
1: Buenos días.
0: Marina Martínez Vicens también.
2: Muy buenas.
0: Y Eulalia Rosa, ¿qué tal?
3: Buenos días.
0: El equipo del Orden Mundial también está repasando ya lo que va a contarnos del desorden mundial. En realidad, cada fin de semana, es una confesión que les hago, cada fin de semana tememos que nos cambie el escenario internacional y tengamos que hacer papiroflexia con el guión. Y miren por dónde, de papiroflexia va precisamente una parte de la hora random de hoy.
4: Que digo yo que quién no ha hecho una pajarita de papel en su vida. A esto de doblar el papel por aquí y por allá se le conoce como la técnica del origami y procede de Japón. Os lo cuento en la hora random.
0: Nuestra ingeniera Concha Monje nos hablará del origami y de sus aplicaciones en el mundo de la robótica y la medicina. La conversación random se ampliará también con el naturalista José Luis Gallego y el divulgador científico Antonio Martínez Ron. Justo después, Juan Manuel de Prada nos hablará de una gallega ilustre con una vida tan fascinante como su obra. Por supuesto, hablamos de doña Emilia Pardo Bazán y de sus Pazos de Ulloa. 5, 4, 3, 2, 1. Hace un mes, la misión Artemis nos tuvo pendientes del día a día de sus cuatro astronautas, que si comían Nutella, que si les funcionaba o no el váter. Hoy tendremos a un invitado que sabe lo que es estar dentro de una nave espacial, pero también dentro de un ministerio. Igual es más marciano lo segundo que lo primero. Sí, hoy nuestro invitado es él, Pedro Duque.
5: Ay, Pedro Duque, pues después de acariciar el cielo con Pedro Duque, yo propongo tocar tierra con la televisión, a ver si me sale.
0: Desde luego, el aterrizaje en la realidad es siempre delicado. Suerte que Borja Terán es un piloto experto en la telesfera. Ahí están, han vuelto. En el territorio comanche, con Nuria Torreblanca, Alberto Rey y Miki Otero, tendremos crónica del concierto del último de la fila.
6: Mírame a la cara, cara, cara.
0: Parecía inimaginable no hace mucho, pero lo han hecho. Han vuelto y están triunfando.
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0: Pues nada, que empezamos este programa como siempre con la intención de acompañarles, de distraerles, de informarles en las próximas 4 horas. Enseguida vamos a ver cuántos temas en la mesa de redacción podemos compartir con ustedes, porque por ejemplo Francesca Albanese ha estado en España, ya saben, la relatora especial de la ONU para Palestina, y allí se fue Eulalia Rosa a ver su presencia aquí, y vamos a ver si les contamos más historias, pero ahora vamos al puerto de Tenerife. Allí tenemos a nuestro compañero Óscar Martín, está en el puerto de la Granadilla, allí es donde está fondeado ya el crucero. Ha llegado hace aproximadamente 50 minutos y Óscar puede hablarnos del ambiente que se respira en este momento en ese lugar. Buenos días, Óscar.
1: ¿Qué tal? Muy buenos días, Julia.
0: Supongo que está lleno de gente, ¿no? Todo ese puerto de las Granadillas.
1: Sí, efectivamente, en este caso todos los dispositivos de emergencia, los operativos de seguridad y evidentemente los medios de comunicación que van llegando de manera progresiva para, bueno, formar parte, trasladar lo que se acontece en este puerto sur de la isla de Tenerife. Decías que hace, bueno, pues un poquito menos de una hora llegaba, fondeaba, entraba en el interior del puerto el buque, escoltado por la Guardia Civil y Salvamento Marítimo. Es verdad que horas previas estuvo navegando, fondeando por fuera del dique, y a esperar en las próximas horas a proceder ya ese desembarco, un desembarco que, como he sabido, bueno, se va a producir dándole prioridad a los españoles, los 14 españoles, luego el resto de nacionalidades. Estamos hablando más de un centenar de personas, donde en principio se les hará las pruebas médicas antes de desembarcar de este crucero de lujo, con una autorización, y por grupos irán a las propias barcas, que en principio parece ser que son las propias barcas, en este caso de la embarcación, irán de manera progresiva, escalonada, condicionados por los aviones que les esperan, en este caso el aeropuerto Reina Sofía. Han dicho, además, han dejado muy claro que, bueno, que se les van a ir perfectamente con todas las medidas de protección y de seguridad, y con toda la zona perimetrada y toda la zona perfectamente acotada.
0: Desde luego es bastante excepcional que haya 3 ministros en el lugar. Está la ministra de Sanidad, el de Interior y el de Política Territorial, sí, que además es canario. Está el director general de la OMS. Como decíamos, es una imagen bastante excepcional. No sé si está presente ya el presidente de Canarias, Fernando Clavijo. ¿Llegó ya o no?
1: Pues de momento no se ha visto, no, las autoridades, de momento no se ha visto al propio presidente de Canarias, Fernando Clavijo, que además, evidentemente, llega, arribará, entiendo yo, que en los próximos minutos, en las próximas horas, al puerto, en medio envuelto en esa polémica, después de la, como saben ustedes, ya lo hemos contado, Julia, esa polémica, bueno, impidiendo, pidiendo, reclamando en este caso, que se prohibiese la entrada de fondeo de la propia embarcación, pero se ha encontrado en este caso con la negativa de la Dirección General de la Marina Mercante. Bueno, en principio no han llegado las autoridades, entiendo que serán en los próximos minutos cuando empiecen ya a llegar a este puerto industrial de Granadilla de Abona.
0: Que es un puerto industrial, por tanto, sí, quiero decir, no es un lugar concurrido precisamente.
1: No,
0: es curioso,
1: al principio, sí.
0: Sí, ¿a qué hora de la madrugada o de la noche, Óscar, de pronto Clavijo se descuelga con que no pueden fondear? ¿Y qué razón dio? Porque ayer durante todo el día parecía que por fin el presidente de Canarias había entendido la gravedad de la situación, el imperativo moral y legal que tiene España. Ya lo contamos ayer, es el primer puerto del primer mundo, por tanto, para poder desembarcar a esas 147 personas. Parecía que ayer todo se había resuelto y de pronto los que nos hemos ido a la cama nos hemos levantado de madrugada a las 5 viendo que Clavijo se oponía al fondeo. ¿Qué ha alegado esta vez el presidente de Canarias?
1: Sí, en este caso, bueno, diciendo que cabría la posibilidad de que los roedores pudiesen salir literalmente de la embarcación y provocar algún brote del virus. Pero es curioso, efectivamente, porque ya se había calmado esa tensión, esa bronca política, pero coincidió con el anuncio ayer de que iban a partir a las 6 de la tarde los ministros del Interior, el ministro del Interior, Fernando Grande Marlaska, Mónica García, la ministra de Sanidad, el director general de la ONU, en este caso Ángel Víctor Torres, sin su presencia, que iban a visitar e inspeccionar el puerto. En las horas posteriores, curiosamente, fue cuando, bueno, pues hizo esas declaraciones el presidente canario, Fernando Clavijo, generando quizás un poco de incertidumbre, cuando ya se había lanzado un mensaje de tranquilidad a toda la población canaria. Desde luego que en cuanto menos fue llamativa esa declaración del presidente de la comunidad.
0: O sea, que se enfadó porque no le llevaron de paseo a recorrer la última zona del puerto de las Granadillas.
1: Bueno, todo pinta, evidentemente, que bueno, que se pudo haber enfadado por no haber estado dentro de la comitiva, efectivamente.

0: recientemente, que había anunciado que se iba a trasladar hasta el puerto de Granadilla. Habría que ver en estas próximas horas si habla el presidente una vez llegue al puerto de Granadilla, qué explicaciones da, pero insisto, se ha encontrado con la negativa de la Dirección General de la Marina Mercante. Es verdad que a lo mejor pudiese tener competencia el propio presidente Clavijo, pero esa decisión se la ha podido trasladar a la autoridad portuaria de Santa Cruz de Tenerife, y la autoridad portuaria de Santa Cruz de Tenerife se habrá encontrado efectivamente con la negativa de capitanía marítima en la provincia de Tinerfeña y, por tanto, de la Dirección General de la Marina Mercante.
1: Claro, ha sido la directora general de la Marina Mercante la que ha tenido que invocar, por tanto, un artículo, es el 299 del texto refundido de la Ley de Puertos del Estado y Marina Mercante, para imponer la acogida del buque en vista de esa salida de tono de última hora, de madrugada, del presidente Clavijo. Bueno, que nadie espere que la evacuación sea rápida. Es posible que tengamos que esperar varias horas hasta que salgan los españoles, que son los primeros previstos, Óscar, porque primero tiene que entrar el personal sanitario dentro del barco, les van a hacer las pruebas, tendrán que ponerles, seguramente vestirles, ¿no? Ponerles
0: las mascarillas, sí.
1: Mascarillas, yo entiendo que no olvidemos que hay médicos de la OMS ya dentro del barco desde Johannesburgo.
0: Claro, tiene que inspeccionarlo, efectivamente, sí.
1: Pero tendrá que hacer unas pruebas, seguramente, o sea que nadie espere que esto se resuelva en media hora, ¿eh? Nos va a llevar toda la mañana y puede que acabemos el programa y no haya salido ni buena parte del pasaje ni de la tripulación.
0: Sí, sin duda, como decía, los médicos, los expertos acceden al barco, en este caso las hacen las pruebas epidemiológica, luego evidentemente saldrán una vez ya esté todo perfectamente controlado en el interior de la embarcación de este crucero de lujo. Estarán perfectamente cubiertos con todas las medidas habituales, típicas medidas que conocemos todos, como la época de la pandemia, la época del COVID, y luego ya de manera escalonada, por grupo, insisto, primero los españoles se subirán a las embarcaciones, llegarán a una zona de desembarque que se ha instalado en la propia instalación portuaria del sur de la isla de Tenerife, y una vez ya en esos barcos, ya cuando los aviones estén preparados de cada nacionalidad en el aeropuerto de Reina Sofía, hay una distancia mínima del puerto de Granadilla al aeropuerto de Reina Sofía, son 10 minutos, y directamente en unas guaguas, unos autobuses preparados, irán directamente por pista hacia los propios aviones. Hay que decir que estamos hablando de un puerto, el puerto de Granadilla es un puerto secundario. La semana pasada se habló de la posibilidad que incluso salió el alcalde de Santa Cruz de Tenerife, José Manuel Bermúdez, a impedir de que fueran el puerto de la capital tinerfeña, un puerto de provincia, pero este es un puerto secundario, inoperativo, un puerto que se construyó hace muchos años, si no recuerdo mal, en 2010, finalizó en 2017, y se le iba a dar una operatividad. Ahora es un puerto, primero, aislado de la población, completamente aislado de la población y absolutamente inoperativo.
1: Pues muchas gracias por toda esa información. Yo insisto en la frase con la que arrancábamos hoy el programa de Azaña. De verdad que si habláramos solamente de lo que sabemos, se produciría un gran silencio, que deberían aplicarse algunas autoridades, ¿verdad? Y que estudien, que lean un poco del virus del que estamos hablando. Óscar, volveremos contigo a Tenerife y a ese puerto de la Granadilla, que tiene esas características de puerto industrial relativamente aislado, en el que se va a producir, en el que ya está fondeado el buque Ondius y en el que se va a producir el desembarco de todos los pasajeros y de parte de la tripulación. Volvemos más tarde. Gracias, Óscar.
0: Perfecto, Julio. Un abrazo.
1: Hasta luego. Y ahora les contamos lo de Francesca Albanesa. ¿Se imaginan ustedes que un día, de la noche a la mañana, los Estados Unidos les incluyen en una lista negra y que a partir de ese momento no pueden viajar, no pueden tener una cuenta corriente, no pueden usar una tarjeta de crédito, no pueden tener un seguro médico? Bueno, exactamente eso, es casi la muerte civil, es lo que le ha ocurrido a la relatora de la ONU para Palestina. Es una jurista de prestigio, seguro que ustedes la conocen, esas grandes gafas de concha que lleva, yo creo que es una imagen que todos tenemos ya en la cabeza, es Francesca Albanese, que ha sido castigada porque ha hecho su trabajo, simplemente, es decir, investigar si Israel ha cometido crímenes contra la humanidad en Gaza. Estuvo en un viaje por España, recaló también en Barcelona y Eulalia Rosa fue a verla.
2: Sí, lo mismo que le ha pasado a Francesca Albanese les está pasando a 11 jueces y fiscales de la Corte Penal Internacional que desde 2025 en varias tandas se encuentran por orden de Trump en esa lista negra, la de los ciudadanos con designación especial.
3: The United States is imposing sanctions on UN Human Rights Council Special Reporter.
2: Es un término que suele reservarse para terroristas, para narcotraficantes y que a la práctica, como decías, implica el ostracismo civil.

0: Porque pues, les cancelan las cuentas corrientes, no tienen acceso a servicios bancarios, tienen restricciones para viajar. Incluso a Francesca Albanese le han incautado el domicilio que ella y su familia tenían en Washington.
1: Han despedido a su marido.
0: Es brutal. Ella también colaboraba en varias universidades americanas, como en Georgetown. Ahora ya no, evidentemente no puede trabajar allí, no puede ir a la sede de la ONU para hacer sus informes en Estados Unidos. Bueno, lleva casi un año viviendo este infierno. El pasado viernes, como decíamos, estaba en Barcelona. Estaba presentando su libro Cuando el mundo duerme y nos lo contó así.
2: Soy una ciudadana europea, madre de una ciudadana estadounidense a quien por su trabajo, por mis informes, se le impide realizar las acciones más cotidianas de la vida civil. Dependo económicamente de mi familia, lo que es bastante impactante. Tengo el mismo nivel de independencia económica que cuando tenía 12 años.
1: Tremendo.
0: Ella no pierde igualmente la fuerza cuando transmite el mensaje, tiene ese punto de ironía, pero claro, es durísimo, ¿no?, lo que está explicando. La orden ejecutiva dicta que cualquier persona o entidad estadounidense que le proporcione a Francesca Albanese fondos, bienes o servicios puede ser sancionada con multas millonarias o penas de cárcel.
1: Bueno, claro, es que es tratada como una terrorista.
0: Claro. Pero claro, técnicamente ni su marido puede comprarle un café porque podría ser acusado de colaborar con el terrorismo. Evidentemente, además, esta situación le impide realizar su trabajo, porque Francesca Albanese es relatora especial de las Naciones Unidas para Palestina desde el 2022, pero no puede entrar ni en Israel, ni en Palestina, ni en Estados Unidos, ni en una lista de países, ¿no? ¿Qué ha hecho para despertar la ira de la administración de Trump? Pues decir cosas como esta.
2: En vista de todos estos datos, creo que hay motivos razonables para creer que se ha alcanzado el umbral que indica la comisión del crimen de genocidio contra los palestinos como grupo en Gaza.
0: Ella fue, en 2024, con este informe Anatomía de un genocidio, una de las primeras personas que se atrevió a decir lo que muchos pensábamos, que es que se estaba cometiendo un genocidio, ¿no? Eso la convirtió en una figura muy mediática, la puso en el punto de mira, y desde entonces su vida se convirtió en una montaña rusa. Ella y sus hijos han recibido todo tipo de presiones, han sido apartados de sus trabajos, incluso han recibido amenazas de muerte.
2: Esta es una medida tomada para silenciarme a mí y a los demás, pero no va a suceder. Incluso mi familia está siendo presionada, pero no va a suceder. Continuaremos porque alguien más nos ayudará. Debemos mantenernos unidos.
0: Unidos frente a las vulneraciones de derechos que, cuidado, porque pueden afectarnos a todos.
2: No se me sanciona a mí, se sanciona lo que hago. Por eso digo que todo el mundo puede ser castigado. Cuando se trata de bancos, Europa no tiene soberanía. Recuerden esto, lo que me ha sucedido a mí, mañana puede pasarle a cualquier ciudadano, incluyendo a políticos de este país y más allá.
1: Claro.
0: Los bancos todos tienen relación con Estados Unidos, por lo tanto, en cuanto hay esta orden, ellos dejan de operar, sea de donde sea el banco. Y bueno, ahí estaba haciéndome un guiño diciendo, bueno, quizá Pedro Sánchez en un futuro podría haberse afectado por lo mismo que me está pasando a mí. El presidente, además, aprovechando que Francesca Albanese estaba en España, le concedió la orden del mérito civil. Además, envió esta semana una carta a Ursula von der Leyen.
1: Esto es lo más importante.
0: Sí, pidiendo que por favor se levantaran estas sanciones de Estados Unidos aplicando el estatuto de bloqueo.
2: Pues este gesto me ha llegado, me ha emocionado mucho, no lo esperaba, porque esto es algo que mi propio Estado no ha hecho. Las autoridades de Italia no han dicho ni una palabra de apoyo a mi trabajo, a mi función.
1: Es italiana, claro, Francesca Albanese.
0: Sí, y varias veces ella dijo pues eso, que se había sentido abandonada por su propio gobierno, que Italia pues no había defendido sus derechos. Dice, pueden no pensar como pienso yo, pero igualmente es una ciudadana italiana y se está vulnerando mi derecho como europea, ¿no? Bueno, pues lo que sí está claro es que en España hay muchísima gente que la quiere, que la admira, es una estrella del rock. Cuando fui a la presentación el viernes, la presentación era a las 12, a las 10 de la mañana
1: ya había una cola, ¿verdad?
0: Ya había gente esperando para entrar. Yo pensé, qué exagerados, pero no, porque la cola era larguísima, hubo muchísima gente que se quedó fuera y yo hablé con algunos de ellos.
3: Sigo en redes y tal hace mucho tiempo y bueno, vale la pena verla en persona también, ¿no?
4: Esperamos poder entrar. Lo de ayer no pudimos.
3: y a ver si no podemos entrar hoy y nos pegaremos otra cola esta tarde. Súper valiente, vaya, y además amenazadísima, ¿no? Y creo que hay que hacerle sentir que no está sola, ¿no?
4: No me sorprende, es lo que estamos hablando con la gente de la cola, que es, si hay una ciudad que junte concentraciones de palestinos, Barcelona.
3: Sí, y además un día entre semana que la gente se movilice así una mañana.

0: mañana, pues está muy bien, ¿no?
1: Puede hacer como el Papa, ir a Lluís Companys, así unir a más gente.
2: Es fácil, en el fondo. España respeta el derecho internacional. El derecho internacional dice que la guerra en Gaza de Israel y Estados Unidos es ilegal y, por tanto, España no apoya esa guerra. En cambio, España apoya que un barco con 147 personas a bordo que han vivido un brote de antivirus pueda fondear en aguas en territorio español, porque también es un imperativo legal, digamos, y sobre todo un imperativo moral. Así que una cosa y la otra, de alguna forma, forman parte de lo mismo, del derecho internacional. Bueno, de la postura decente de los países. Vamos a otras cuestiones. Hoy Marina nos propone someter a debate la reputación de las gaviotas.
3: Pues sí, esto sí que es importante, hombre.
2: Vale, pero bueno. Y este gran tema de alcance a esta hora.
3: Que estáis hablando de unas cosas sesudas, pobres gaviotas.
2: La verdad es que es una ave maravillosa, que a mucha gente le trae buenos recuerdos, porque los que no vivís en la zona costera, no, esto no nos pasa a los de Barcelona. Tenemos las gaviotas, ya están ya llegan al Tibidabo casi las gaviotas. En Barcelona las vemos todos los días.
3: A ver, que en Madrid hay alguna, donde los basureros se ven gaviotillas.
4: Yo vivo a 20 kilómetros del mar y hay gaviotas
2: también, sí. Bueno, el caso es que para muchísimas personas la gaviota es como un pajarraco macarra que se ha convertido casi en una plaga, que nos roba el bocadillo al vuelo. Hay imágenes en las redes, muy espectaculares, que aterriza en picado sobre el aperitivo cuando nos sentamos en una terraza. A mí nunca me ha pasado, pero desde luego las imágenes son impresionantes.
4: A mí sí me ha pasado esto.
2: Míralas.
5: Hay gaviotas tomando el aperitivo ellas y pagando ellas.
3: ¿Estáis oyendo esta gaviota?
5: Sí.
3: Pues no
5: sí.
3: Es una gaviota. Es una gaviota humana, es la Vane, es un personaje que ha creado una humorista de Vigo que se llama Olga Menéndez. Y con esta imitación, además, acaba de quedar subcampeón hace un par de semanas en un concurso internacional de imitadores de gaviotas que se celebra en Bélgica. La gente se ríe de este asunto y es para eso, pero es que también sirve este campeonato para hacer pedagogía. Las gaviotas eran macarras, nos quitarán los bocadillos, pero estaban ahí antes que nosotros, no son nuestro enemigo. Ella llegó al concurso por casualidad, no sabía que existía cuando inventó el personaje, porque tiene varios personajes y buscaba uno que, como ella, fuera de Vigo.
6: Y no hay nada más vigués que una gaviota, malota y con ese carácter, ¿no? Y justo cuando estaba elaborando el traje, salió una noticia de que había un señor que había matado a una gaviota a palos en Cies. Claro, ya me pareció una barbaridad. Ostras. Y lo que iba a ser un vídeo más de risas, de ver cómo era la gente en Vigo, fue más una queja de, oye, por favor, que yo entiendo que os roban los bocadillos, pero son animales que están aquí. Además, hay un descenso del 70-80% de gaviotas pati amarillas en Galicia.
3: Así que convirtió el personaje de la gaviota Vane en un activista medioambiental, ¿no? Recorre las Islas Cies diciéndole a la gente, ¿dónde vas? Que no toques eso, esos huevos, no puedes poner ahí la mochila. Y claro, desde las Cies contactaron con ella para hacer una campaña de concienciación.
6: Las Islas Cies es donde ellas se reproducen, tienen los nidos, crían, y claro, son miles de turistas los que van todos los veranos. Y muchos pasan por sitios que no deberían y luego se quejan porque las gaviotas les pican, pero claro, están, al final están protegiendo a su prole.
5: ¿Pero ella va haciendo la gaviota entre la gente, en serio?
3: Sí.
2: Mírala, es que lo hace maravillosamente.
5: Lo clava. Y va robando bocadillos también, ¿no?
3: Claro, ese bocadillo es de la gaviota y mío.
5: Para mí.
3: Bueno, a estas alturas empiezan las campañas en muchas ciudades para retirar los nidos que las gaviotas montan en algunos edificios de viviendas. En Gijón es el que acaba de, por ejemplo, una de las ciudades que acaba de empezar a poner en marcha esa campaña. Hay restaurantes como los Fogones de Dani en Avilés, que en su día pusieron pistolas de agua a disposición de los clientes de la terraza para alejar a las gaviotas por lo menos el tiempo necesario para tomarte un pincho.
7: Les roban la comida directamente de la mano o directamente se sobrevuelan y se lanzan en picado a la mesa. Aparte de eso, bueno, calculamos que son unos 20 y pico, 30 euros a la semana de gastos en vajilla, entre vasos de sidra, copas de vino y tazas de café.
3: Todo eso, todo eso es lo que tiran y rompen las gaviotas solo en ese local. Claro, son tan molestas que tenemos la impresión de que hay más gaviotas que nunca, pero no es así. César Álvarez es el fundador del grupo naturalista asturiano Maeva.
8: Desde que comenzó este siglo, muchos ornitólogos en muchas zonas están dando la voz de alarma de que las poblaciones de patiamaría están cayendo en picado.

0: El ejemplo más paradigmático es la mayor colonia que había hasta ahora en España de la vida patria María, que eran las Islas Cíes, que se estimaba que había más de 20.000 parejas y ahora hay poco más de 2.000. Pero la gente, los que viven en las ciudades, tienen otra impresión. ¿Por qué? Porque en las ciudades hay muchas.
1: Vale.
2: Vale, las vemos por todas partes. Entonces, lo que aconseja son servicios de limpieza eficaces, pero no necesariamente de los nidos, sino de la basura que dejamos por todas partes.
1: ¿Tiene solución?

0: un vecino llame y digan, bueno, están ocasionando un problema concreto, no como forma de combatir el problema, ¿no? Además, bueno, nos hacen su servicio en las ciudades, ¿eh? Tienen pocos enemigos, solo las aves rapaces, son depredadores oportunistas, que se adaptan a lo que haya, y entre las cosas que hay en la ciudad están las palomas.
1: Sí.
2: Y como depredador oportunista, caza todo lo que pilla. Entonces, por un lado, come carroña, come basura, y por otro lado, depreda. Y en esa depredación incluye todo su entorno. Y una de las presas importantes desde hace ya muchos años son las palomas. Hay parejas de gaviotas patiamarías que viven casi exclusivamente de la paloma urbana. Sí. Su papel en este caso es regular las poblaciones.
3: Sí. Lo hemos visto.
4: En la terraza aquí de Onda Cero hay un cementerio indio de palomas.
3: No, es cierto.
4: De huesos,
3: en la parte alta, sí.
5: Edificio es un caladero de...
3: Estamos en las Ramblas, ya lo saben, en el edificio de Onda Cero Barcelona, y en la parte alta, en la terraza superior, habitualmente podemos encontrar restos de palomas. Eso quiere decir que hacen emboscadas. A veces se unen dos o tres gaviotas para hacer emboscadas. Es un edificio peculiar este, que tiene una zona que tiene una hendidura. Bueno, en fin, que es un sitio perfecto para las emboscadas de las gaviotas a las palomas. Y
0: el sonido de ese enfrentamiento no debe ser...
5: No, a veces... Un golpe seco contra un cristal. ¡Pum!
4: Están las palomas fumando tranquilamente ahí.
3: Bueno, fundamental no alimentarlas, ¿no?
0: Sí, claro, no darles el resto del sándwich, charles pan y mucho menos llevárselas a casa, aunque hayamos dicho que están...
4: ¿A alguien se le ha ocurrido eso?
0: Hombre, que sí se le ha ocurrido. ¿Sí? A José Luis Gallego, que quiso adoptar una de niño y no salió muy bien el asunto.
6: Cuando era un joven aprendiz de Gerald Darrell, me encontré una gaviota patiamarilla herida en el delta del Llobregat y me la llevé a casa para intentar recuperarla. La alimentaba con sardinas, hasta que un día mi madre intentó hacerlo ella y le pegó tal picotazo que le abrió una brecha en el antebrazo por la que le tuvieron que dar 14 puntos. Desde entonces me prohibieron llevar gaviotas a casa.
0: En buena lógica, ¿eh? Estamos con su madre en este caso.
3: Se entiende perfectamente. Bueno.
4: La gente cogiendo gatos y él gaviotas.
0: Lo osos, que haya, oye, lo que haya.
4: Osos hormigueros.
3: Si nos quieren contar cosas con las gaviotas, pues no dejen de hacerlo. 638-442-081. Aunque hoy el mundo está mirando al Atlántico y a ese crucero fondeado en aguas de Tenerife, no podemos dejar de mirar al mundo y ese desorden mundial, como cada domingo a esta hora. Hoy se han venido Fernando Arancón y David Gómez, ¿verdad? Buenos días.
7: Muy buenos días.
8: Hola, Julia.
3: Bueno, estoy pensando que... No sé si habéis echado una ojeada a la prensa internacional para ver si la repercusión... Porque, claro, en fondeado en ese barco, en el Ondius, hay personas de muchísimas nacionalidades. No sé si estáis viendo la intensidad que le dedican los medios de comunicación a lo que ocurre en ese barco y las preocupaciones de las autoridades sanitarias o políticas de esos países.
7: Pues fíjate que hace un rato, lo digo porque lo he estado viendo antes de llegar aquí al estudio,
3: ¿sí?
7: Está en portada del New York Times, ¿eh? Es decir, está en la versión de móvil, en este caso, la tercera, cuarta noticia, o sea, está Irán y luego ya un poco algo de Estados Unidos y luego ya el tema del virus en el barco. Esto, o sea, que a nivel internacional sí que tiene bastante atención.
8: Bueno, de hecho, en Financial Times también justo estaba tercera, cuarta noticia debajo de la portada, o sea, que sí se está hablando bastante.
7: Sí, sí.
3: Hombre, es que son pasajeros de muchísimos países, ¿eh? Hay ciudadanos europeos,
7: y de dinero, que también influye.
3: Sí, hay ciudadanos europeos de Francia, Alemania, Bélgica, Grecia, Países Bajos, Irlanda, Portugal, Polonia, España, por supuesto, es uno de los países que tiene más ciudadanos. Y luego también hay extracomunitarios, hay de Gran Bretaña, de Canadá, de Estados Unidos. Algunos en Estados Unidos son de los que bajaron en la isla de Santa Elena y volvieron a su país, a Estados Unidos. Y me gustaría saber si las autoridades sanitarias de allí les están vigilando, si les han monitorizado. No lo sé.
7: Pues habrá que enterarse, porque yo creo que este tipo de noticias desde 2020 sí que tienen bastante más atención, también creo que de manera lógica, que a lo mejor si se pasa en 2018, me lo invento, ¿no?
3: No te lo inventas. Esto ocurrió en el 2018 en Argentina, por
7: también
3: ejemplo.
7: Es verdad que
3: el antivirus tuvo un problema porque hubo una persona que se dedicó a ir de fiesta en fiesta, bueno, una fiesta, después a un funeral, después a no sé qué, a una fiesta de cumpleaños, era un súper contagiador, bueno, la las fiestas las distancias sociales se acortan muchísimo. Y hubo un brote importante, ¿no? Fueron 30 y tantas personas infectadas. Fue en 2018 en Argentina. Yo lo recuerdo vagamente. Estos días todos hemos recuperado aquella noticia, pero en su momento yo creo que no tuvo ningún impacto.
7: Nada, porque era
3: una cosa que pasaba en Argentina, en una zona de Argentina, y no le dábamos ninguna importancia. Claro, después de la COVID-19 estamos mucho más sensibles.

0: civilizados, hasta el extremo de que actuamos irracionalmente, ¿no? Porque hay que ver lo del presidente de Canarias, ¿eh? Fernando Clavijo, madre mía, diciendo que las ratas pueden saltar a tierra, como si las ratas fueran nadadoras de primera. Es impresionante. Bueno, como marca la tradición, planteamos una pregunta a los oyentes. ¿Qué preguntáis hoy? A ver si me están bien puestos en la materia.
1: Pues, aunque no vamos a hablar sobre gaviotas, nuestra pregunta va sobre los mares también. Concretamente, vamos a hablar o vamos a preguntar sobre los cuellos de botella o choke points estratégicos, esos puntos clave para el tráfico marítimo. La pregunta es, ¿cuál de estos pasos marítimos no es un cuello de botella o un choke point estratégico? Las opciones son el Estrecho de Malaca, el Estrecho de Gibraltar o el Canal de la Mancha.
0: Bien, ¿cuál de los siguientes no es un cuello de botella o choke point estratégico?
2: Malaca.
0: Malaca, Gibraltar, Gibraltar o el Canal de la Mancha.
3: Vale.
0: Bueno.
3: Qué fácil, ¿cómo se nota que este es de David?
0: A mí me parece fácil, pero precisamente como me parece fácil, me parece casi imposible que sea la pregunta. A ver qué hacen los oyentes que voten en X o en Instagram.
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1: En Ourense hay gaviotas. Mucha gente de Vigo cuando viene a Ourense se queda sorprendidísima, porque claro, para nosotros estamos a una hora de Vigo, pero en línea recta las gaviotas van donde sean para comer.
2: Muy apasionante, con todas las comillas del mundo. Yo tengo una gaviota residente en la terraza. Se pone en la esquina de la baranda, en las baldosas del suelo donde caen los excrementos. Eso ya ha perdido totalmente el color. Y si salimos a la terraza, es la gaviota asesina. La terraza no es nuestra, es de ella. Bienvenida a la gaviota.
3: He hecho memoria y he recordado que nuestro queridísimo Ferran Monegal, sí, tenía un problema con una gaviota que le había hecho nido arriba en una terraza.
4: Problema personal, ¿eh?
3: Bueno, es que no podían salir. Sí, no, que no podían salir, claro, no es ninguna tontería.
5: Ni tender la ropa, ni tomar el sol, nada.
3: Los oyentes hablan de gaviotas y hablan también de Clavijo, del presidente de las Islas Canarias. Dice Enrique, con que no estorbara ya valdría. Es tremendo que a última hora intente este hombre aprovecharse políticamente, poniendo palos en las ruedas a la resolución de la crisis, ¿no? Recordemos que estuvo horas diciendo, dos días diciendo que no tenía ninguna información, hasta que demostraron que los ministros todos habían hablado con él hasta 18 veces en aquellas horas, ¿no? Participó por descontado en todas esas reuniones, y ahora que en este momento esté intentando generar alarma, buscando protagonismo, esto solamente es interés político, está claro, ¿no? Generando dudas que nadie tiene, que los especialistas, los que no sabemos, tenemos que ponernos en manos de la ciencia, de los que saben. Esos ratones no están en el barco, ¿no? O sea, son ratones que están en tierra, no tienen nada que ver con el barco. Probablemente ya está bastante aceptado que el contagio ocurrió en tierras de la Patagonia, en tierras argentinas, que entró contagiado esa persona al barco, no que se contagiara en el barco. En fin, que es tremendo que se aproveche esto políticamente. Bueno, no sé si eso ocurre en otros países también, le pregunto ahora a Fernando Arancón y David Gómez, o es muy propio de nuestro país.
6: Pues yo creo que en todos lados cuecen habas ya. Con el percal que tenemos en los últimos años de creciente autoritarismo, populismos y demás, ya no somos una excepción, me temo. Bueno, vamos a ver, yo creo que hoy.
7: Bueno, hemos visto la instrumentalización de la salud en Estados Unidos con Robert Kennedy Jr. Ah, bueno, me parece claro. Un caso muy paradigmático de que la salud también se instrumentaliza, claro, políticamente en otros países.
3: Bueno, que ese señor sea el máximo responsable de la sanidad y la salud en Estados Unidos, desde luego es bueno. Son afirmaciones terraplanistas, podemos decir, ¿no?
6: Bueno, es abiertamente antivacunas. Antivacunas,
3: sí. Anticiencia. En general, sí. Bueno, la pregunta que han dejado hoy los de Orden Mundial es: ¿cuál de los siguientes puntos no es un cuello de botella o un choke point estratégico? ¿El estrecho de Malaca, el estrecho de Gibraltar o el canal de la Mancha?
6: Gibraltar.
3: He hecho un max mix entre Gibraltar y canal.
6: Canal.

0: Bueno, pues voten ustedes en Instagram o en X. En Blue Sky, lamentablemente, no podemos hacer la encuesta y luego vemos si no ha acertado. El tema que hoy nos propone Orden Mundial es muy interesante. Está pasando bastante inadvertido, pero desde hace unos días en redes sociales sí que se está hablando mucho ya, afortunadamente, porque de esto hay que hablar, hay que informar, que es el auge del cristianismo evangélico en España. Hace unos días vimos en el Estadio Metropolitano de Madrid una congregación de miles, treinta y tantos mil fieles que rezaron juntos. Y había pastores allí entre los que estaba nada más y nada menos que un tipo ejemplar, por lo visto, Dani Alves.
1: Me impresiona el poder de Cristo Jesús. Porque cuando Él toca tu vida,
0: es Él, ¿eh?
1: Tu vida nunca será la misma. Y yo vengo aquí hoy a decirte que a partir de hoy tu vida nunca será la misma. Porque hay poder de Cristo en este estadio. ¡Hay poder de Cristo en este estadio!
0: Pues sí, este es Dani Alves, que recuerden, fue condenado por violación, luego fue absuelto, pero ahí está, ¿no? Y que de pronto, en todo ese proceso, se hizo pastor. La verdad es que es impresionante ver la cantidad de gente que acudió a ese evento. Sí. Y a raíz de esto, pues se ha puesto un poco el foco y atención que deberíamos haber puesto hace mucho tiempo. En Orden Mundial lleváis ya muchos meses advirtiendo de este movimiento. Aclarar un poco de qué estamos hablando,
2: sí,
0: Fernando.
2: Y Eduardo es un particular obseso de vigilar este tipo de movimientos.
0: Eduardo Saldaña, sí, es verdad.
2: Sí, sí, esto, lo del Estadio Metropolitano es un macroevento evangélico, que es algo bastante típico en Estados Unidos y en los países latinoamericanos. Esto ahora veremos que va bajando, por así decirlo, desde Estados Unidos a otros países latinoamericanos. Es verdad, porque quiero decir, también al César lo que es del César, que esto no son cualquier tipo de cristianos evangélicos. Cuando hablamos de iglesias evangélicas, hay una cantidad gigantesca de iglesias evangélicas. Estas son una muy, muy concreta, muy particular, que es, de hecho, es la que más crece. Por ahí la relevancia económica y política que está teniendo, que son los neopentecostales. Quedémonos un poco con el nombre, es un poco complicado, sí. Pero básicamente iglesias neopentecostales. Esto es importante porque, de nuevo, no podemos hacer una generalización indebida porque corremos el riesgo y sería injusto meter a un montón de gente en el mismo saco. No, esto no va de iglesias protestantes o todas las iglesias evangélicas, no. Son unas muy concretas que son estas iglesias neopentecostales. Y esto, recordemos, clase básica de religión del colegio, que el cristianismo evangélico está dentro del protestantismo, es decir, no tiene nada que ver, está separado con los católicos. Al final es el cristianismo protestante, es una de las tres ramas de la religión cristiana, junto con los católicos y los ortodoxos, ¿no? Los pentecostales surgen a finales del siglo XIX y principios de XX, en el cambio de siglo, en un contexto en Estados Unidos que se llama Gran Despertar, en un despertar religioso, una especie de revival de religiosidad, y sobre todo a nivel urbano, es donde empiezan a crecer. Que es verdad, por eso también se habla en plural de iglesias pentecostales, iglesias evangélicas, porque no hay una única iglesia pentecostal o neopentecostal.
0: Yeah.
2: Pero sí es cierto que comparten una serie de características. Por ejemplo, esto a nivel un poco teológico, creen que el Espíritu Santo actúa de manera independiente y creen, por ejemplo, en la profusión de los milagros. Esto en la Iglesia Católica, no digo que sea herético, pero desde luego es una cosa bastante, bastante ajena. Es una corriente, por ejemplo, que privilegia los sentidos y la experiencia, o sea, sentir la fe, sentir al Espíritu Santo por encima de lo intelectual, ya digo, una fe quizás más austera, voy a decir. Sí. Tiene la capacidad, por ejemplo, de articular distintos proyectos en un mismo grupo social, tienen un componente de comunidad muy fuerte y de raigambre geográfica, ¿no? Se integran muy bien en las comunidades, o sea, por eso, por ejemplo, y esto lo verán muchos oyentes, en una nave, en un polígono industrial o en un bar, en un local que nadie utilizaba, de repente te clavan ahí una iglesia evangélica, pues muchas veces son este tipo de comunidades, de grupos que se han instalado allí.
0: Bueno, ahora lo estamos viendo en España, ha ido creciendo delante de nuestros ojos y no le dimos importancia, pero viene de lejos, como contaba Fernando, finales del siglo XIX, fíjate. En América Latina está teniendo un impacto enorme, ojo con esto, porque ya en su momento lo comentamos en las elecciones en Brasil, fueron estos los que llevaron a Bolsonaro al poder, ¿eh? Es allí donde estas iglesias neopentecostales tienen un impacto enorme.
3: Es el caso más paradigmático, son unas corrientes que crecieron en Estados Unidos, pero que se han expandido a América Latina. De hecho, en países precisamente como Brasil y otros también de América Central, van camino de superar a los católicos en número. Estamos hablando de un tema bastante importante. El salto a América Latina

0: se dio porque desde Estados Unidos se financiaron a estos pastores para luchar contra esa teología de la liberación que se centraba en los pobres, los oprimidos, los marginados. Y cuando la Iglesia Católica se replegó, estas iglesias neopentecostales ocuparon ese vacío. Y de la teología de la liberación se pasó a lo que se conoce como la teología de la prosperidad. Es decir, si tú defiendes la fe correcta, pues vas a tener riqueza material. Es un discurso bastante seductor para todas esas capas pobres.
1: Muy, muy protestante también.
0: Claro. En esos años 60-70 en Estados Unidos, los republicanos vieron que estas iglesias pentecostales eran un filón electoral, y es ahí cuando empezamos a hablar del neopentecostalismo, cuando adoptan ese tono más moralista y politizado, y no tienen reparo en meterse en política y acercarse al poder.
2: Al contrario, ¿no?
0: Exactamente. Sí, claro. Por ejemplo, aquí podemos escuchar a un pastor bendiciendo a López Obrador, al expresidente de México.
3: A través de Andrés Manuel López Obrador, Padre, en el nombre de Jesús, lo amamos y bendecimos, Señor, toda su familia, porque todos somos su familia, Padre. Morena va a ganar, Padre, y declaramos en fe que todo México va a ver milagros a través de la vida de un gran hijo tuyo.
0: Claro, esto puede resultar extraño porque López Obrador no es un líder político de derechas,
1: claro,
0: pero nos ayuda a entender que hablamos de un movimiento más transversal, que su peso electoral es tan grande que incluso esos perfiles más de izquierdas se acercan a estos pastores.
1: Lula se tuvo que acercar a ellos en Brasil.
0: Dilma Rousseff también, por ejemplo. Y además otro aspecto que ha favorecido esta expansión es la forma de llevar esos ritos y su adaptabilidad. Es un culto menos formal, más expresivo emocionalmente, como comentaba Fernando, que el de otras tradiciones cristianas. Y eso también conecta.
2: Sí, eso lo hemos ido viendo, ¿eh? En los vídeos que circulan en las redes estos días, vemos que la puesta en escena demuestra una gran habilidad en las formas de comunicación modernas para transmitir sus ideas, ¿no? Para enganchar a más personas.
1: Es que esto es fundamental y de hecho diría que ha sido uno de los mayores éxitos desde su origen, desde el origen de estas iglesias, porque por ejemplo los pastores pentecostales de Estados Unidos fueron por ejemplo primeros, ya ves tú, transmitir la palabra del Señor por la radio. Esta gente fue un poco los que empezó a dar la misa por la radio. De ahí saltaron a la televisión, donde, por ejemplo, muchos oyentes se acordarán, pusieron de moda la figura del telepredicador. Es que el telepredicador viene de este tipo de gente en los años 60, 70, 80, un poco eso, años 80 sobre todo, MTV y telepredicadores. Ahí, por ejemplo, tenemos a Bill Graham, que es uno de los más icónicos, uno de los telepredicadores más icónicos, que, por cierto, su hijo, Franklin Graham, es el que va a venir a Madrid en un macroevento que está organizado para finales de mayo. Es un perfil muy fundamentalista, incluso mucho más directo que su padre. Es decir, que pensemos que es un personaje, ya digo, bastante de línea dura, por así decirlo. Y estos pastores también se han adaptado, lógicamente, a las nuevas formas de comunicar. Y ahora, por ejemplo, les tenemos en redes sociales y montando grupos de música. Es decir, que...
2: ¿Grupos de música?
1: Sí. Y a nivel de TikTok, Instagram y demás, funcionan súper bien. De nuevo, es que al final ellos intentan penetrar lo más rápido y profundo en la comunidad. Entonces, las redes sociales son un elemento fundamental para ellos. Y, por ejemplo, en Costa Rica, esto aquí viene un poco la cara política, un pastor evangélico que es cantante, además, y ultraconservador, desde luego, que es Fabricio Alvarado Muñoz, estuvo a punto de conquistar la presidencia. De hecho, se hizo muy conocido con su tema Con mis hijos no te metas, que estaba muy centrado en la oposición a lo que ya ellos llaman, ¿no?, la ideología de género, educación sexual de los niños. Este es este señor cantando.
2: A ver. Jesús.

0: contáis que este tipo estuvo a punto de convertirse en presidente de Costa Rica.
1: Sí, eso, ganador de Eurovisión, lo que sí, hubiese caído primero. Pero bueno, que también vamos a hacerle un favor a los oyentes quitando a este buen señor, porque no es un cantante de primera, hay que reconocerlo. Pero es verdad que otras iglesias han tenido grupos que se han hecho muy famosos, esto insisto, famosos, como la Hillsong Church, la iglesia de Justin Bieber, o las Kardashian en su momento. Es decir, que esto, insisto, no es solo capaz, ni mucho menos, de gente pobre. También esto llega a los famosos. De hecho, también aquí en un evento de esta iglesia en Israel han llegado a tocar.
0: Se adaptan de manera perfecta a cada país y a cada gusto y a cada forma, ¿eh?
1: Ríete de Taylor Swift, ¿eh?
0: Sí, sí, sí, ríete de Taylor Swift y de otras estrellas del rock. ¿Por qué deberíamos prestar atención a esto, David? Es decir, ¿cuál es el peligro que encierra este tipo? Porque igual hay oyentes que creen que estos solamente son los latinos que viven en Madrid, o que viven, bueno, en Madrid, porque es la que concentra mayor número, ¿no?, de personas que provienen de la América Latina. Igual creen que es un fenómeno circunscrito, ¿eh?

0: ellos solamente. Bueno, no nos equivoquemos, eso no es así.
1: Ni muchísimo menos.
0: Puede que sea la puerta de entrada, pero...
1: Claro, eso es, pero ya hemos visto que aparte de adaptarse muy bien, tiene una gran capacidad de expansión y un carácter bastante fundamentalista. Ellos creen que están librando esa guerra cultural contra fuerzas satánicas que normalmente identifican por lo que sea, ideología de género, movimiento woke, muy típico de estas corrientes. Algunas iglesias defienden el mandato de las siete montañas.
0: Déjame que te diga una cosa, no hablemos de ideología de género nosotros, no usemos su nomenclatura, porque si no les estamos haciendo el juego. Cuando hablemos que las leyes de igualdad le llaman ellos ideología de género, porque es una manera de verdad de poner el dique, porque cada vez que oigo a alguien hablar de ideología de género, yo me llevo la mano al corazón, porque digo, este me quiere fastidiar como mujer, o sea, ¿vale? Llamémosle como es, ¿vale?
1: Justo, aclaración importante, esto sí. Es el relato que defienden ellos, la narrativa que ellos articulan.
0: Claro, claro.
1: Lo que dicen es que tienen que lograr suficiente influencia para conquistar las diferentes montañas o elementos que conforman nuestras sociedades: educación, religión, familia, negocios, gobierno, entretenimiento y medios de comunicación, en todas las esferas. Aquí vemos muy bien esta unión con el trumpismo, encaja muy bien con esa visión del mundo que tienen esos conservadores republicanos y el movimiento MAGA. Es decir, no hablamos de un movimiento aislado, sino de una red que ha ido expandiendo esa ideología y que ha logrado en muchos países convertirse en una fuerza electoral muy potente. Por eso es tan importante entender este fenómeno y este discurso, Gloria.
0: Es importante lo que habéis contado hoy, porque seguramente hemos abierto los ojos, la curiosidad y la preocupación de muchos oyentes que estarán mucho más pendientes, y más ahora que se espera ese encuentro masivo a finales de mayo, ¿no?
2: Va a ir a más, y de hecho ahora viene el Papa. O sea, por algo también pensemos que la Iglesia Católica ha elegido dos papas de origen latinoamericano, porque ahí hay una pelea muy grande entre el catolicismo tradicional y estas nuevas iglesias que, insisto, están penetrando en la sociedad de manera muy fuerte y haciéndose con cada vez mayor poder económico y político. Ahí está, hay una pelea brutal entre la Iglesia Católica y las...
0: Y no debe ser casualidad, ¿no?, estos grandes actos y encuentros justo cuando viene el Papa a España.
2: Claro, claro. Es
1: que, menos.
2: Y en España cada vez va a tener más influencia también política, es decir, no sé hasta qué punto van a decidir elecciones, pero desde luego que pensemos que ese relato de... Lo que ha dicho David, ¿no?, esa ideología, teología de la prosperidad, de si eres pobre, es pobre, pobre porque no te esfuerzas, que si trabajas y rezas te va a ir bien en la vida, ese tipo de cosas cada vez van a penetrar más en los argumentarios de los partidos políticos en España.
0: Tremendo. Noticias de la semana hay muchas, no podemos repasarlas todas, pero sí hay que comentar que en las elecciones locales en Reino Unido, por ejemplo, los resultados han sido espectaculares. Porque, bueno, resulta que el señor que hizo campaña y que reconoció que había mentido el día siguiente del Brexit, que consiguió que los británicos votaran a favor de salir de la Unión Europea, ese tipo es el que ha ganado más posiciones en las elecciones locales, ¿no? Nigel Farage.
1: Y cada vez tiene más opciones de convertirse en primer ministro en el futuro, porque el auge de Reform es tremendo y el hundimiento del Partido Laborista también, no solo en Inglaterra en esas elecciones locales, sino también en Escocia y Gales, donde ha retrocedido. Incluso en Gales puede perder el gobierno o lo va a perder por primera vez desde 1999. Para muchos laboristas, esta debacle es la sentencia del primer ministro, de Keir Starmer. Ya ha habido movimientos. Una diputada, Catherine West, ha lanzado un órdago a su líder. Ha dicho que si ningún ministro se postula contra él este lunes, lo va a hacer ella. Y para ello necesitaría el 20% de los apoyos de los diputados laboristas, 81. Vamos a ver qué sucede. Starmer ha dicho que no va a dimitir. Ha reclutado a Gordon Brown para la causa, para intentar resucitar un poco. Pero desde luego es una situación muy compleja y el auge de Reform en Reino Unido es imparable.
0: Es tremendo, porque a los laboristas les fue mal, pero es que a los conservadores también.
1: Claro, es que les ha reemplazado completamente.
0: Aquí gana la ultraderecha mega nacionalista. Es que es tremendo.
2: Es que piensa, Julia, que este partido, el de Nigel Farage, el de Reform UK, ha pasado de 2 concejales a más de 1.400. O sea, no sé porcentualmente qué aumento es ese, pero es que es una barbaridad. Es que de repente el mapa, sobre todo de Inglaterra, se ha teñido de azul. Eso también es interesante porque, en realidad, ahora el ganador en cada nación del Reino Unido es un partido nacionalista. Es decir, el SNP en Escocia, un poco los galeses en Gales, Irlanda del Norte, porque también ha habido en Irlanda elecciones, y en Inglaterra. Esto no deja de ser un nacionalismo inglés. También pensemos un poco eso, que no es un partido solamente más de derecha radical y más. No, es un nacionalismo inglés. Por tanto, ahí está pasando algo en Reino Unido también.
0: Bueno, dejadme que le cuente a los oyentes que algunos sanitarios ya han entrado al interior de Londius, del buque que está fondeado en la costa sur de Tenerife. Han llegado hasta el Londius en una pequeña embarcación, se ha colocado al lado del crucero y han podido entrar. Y

0: Bueno, pues ya están produciéndose todos los protocolos previstos para la inspección. Ya dijimos que iban a hacer una revisión, digamos, sanitaria. Seguramente tomarán la fiebre, temperatura para confirmar lo que nos han venido contando en los últimos días, ¿no? Que no, que todos se encontraban en buen estado de salud, que nadie tenía síntomas de ningún tipo. Y los primeros en abandonar la embarcación serán los pasajeros españoles. Yo decía que van a tardar un poco. Les dije, va, igual faltan horas, pero podría ser que ya a partir de las 9 pudieran salir los primeros, que si son los españoles, pues serán los 14 españoles que a través de avión pues serán trasladados al Gómez Ulla de Madrid, ese hospital militar. Pero bueno, se lo vamos contando todo en los informativos, en el boletín de las 9 darán detalles y luego podremos volver a hablar con Óscar Martín a medida que vayan saliendo o que vaya produciéndose alguna novedad en las Granadillas, en el sur de Tenerife, donde está fondeado ese barco, el Ondius. Vamos a resolver la pregunta que habéis planteado. La pregunta era, ¿cuál de los siguientes no es un cuello de botella o un choke point estratégico? ¿Es el estrecho de Malaca, es el estrecho de Gibraltar o es el canal de la Mancha? Yo no sé qué han dicho los oyentes, Eulalia, ¿qué han dicho?
1: La mayoría, tanto en Instagram como en X, creen que es Gibraltar.
0: Gibraltar creen que no es un cuello de botella.
1: Eso dice la gente.
0: Eso dice la Geya. Bueno,
2: casi. Bueno, la Geya, Gibraltar, el canal.
1: Casi la mitad, casi la mitad.
2: La cola. Estás puertorriqueña, ¿eh?
0: Bueno, esto es muy puertorriqueña. Bueno, vamos a ello. Dicen que Gibraltar, tanto en Instagram como en X.
1: Sí.
0: Curioso. ¿Y la respuesta correcta cuál es?
3: La respuesta correcta es el canal de la Mancha.
4: Ajá. Ah, claro, claro, claro. Están las difíciles, los oyentes.
3: Para una vez que no la pone Fernando.
4: Claro.
2: Es un cuello de botella Gibraltar, pero muy ancho. ¿O qué? ¿Cómo va eso?
4: Bueno, hombre, o sea, al final un cuello de botella es pues, como un embudo que hay en el
0: Mediterráneo. Claro, es que es evidente.
2: El Mediterráneo te queda a la otra punta, claro, muy
4: desde
2: lejos.
4: Desde Algeciras ves Ceuta, o sea, que es que... Claro.
0: Hay, es evidente que es un cuello de botella, claro, Gibraltar.
4: La Mancha es más anchote.
0: Y el estrecho de Malaca, lo mismo.
4: También.
1: Se llama estrecho, por
4: ejemplo. Claro, ahí era la pista.
2: Eso lo ha clavado. Malaca lo ha dicho perfecto. Malaca.
0: En cambio, el canal de la Mancha, aparte de que tiene más amplitud, es que es mucho más pequeño, ¿no? Es decir, que está en medio del Océano Atlántico.
3: Y por importancia comercial, marítima, claro, estratégica también.
0: Eso. También, vale. O sea que no habéis acertado, ¿eh? Los que habéis puesto Gibraltar.
4: Luego van y aciertan las reclamaciones territoriales de Taiwán y este tipo de cosas. Bueno, madre mía.
1: Las cosas retorcidas, claro, que pones tú. Es que...
0: Bueno, hacemos una pequeña pausa, viene el boletín informativo y luego seguimos con la hora random y, por supuesto, muy pendientes con lo que está ocurriendo en el Ondius, que ha llegado más o menos a las 7 y 10 de la mañana a ese puerto de Granadilla, en Tenerife, y que se prepara para esa operación de desembarco y repatriación de los viajeros que seguían allí. Se lo seguiremos contando en breve.
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7: Son las 9, las 8 en Canarias.
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7: Buenos días, ha llegado el crucero Ondius a la costa sur de Tenerife. Actualiza la situación desde el puerto de Granadilla nuestro compañero Óscar Martín.
9: El barco accedía al interior del puerto sobre las 6 y 20 de la mañana, escoltado por la Guardia Civil y Salvamento Marítimo, que lo siguen escoltando en estos momentos. Es la estampa, el crucero, bajo la atenta mirada de todos, un puerto donde destaca la importante presencia de dispositivos de seguridad y emergencia a la espera de iniciar el desembarco. De momento, tranquilidad, ya están llegando las autoridades a este puerto Granadilla, sur de la isla de Tenerife.
7: La llegada ha sido un poco abrupta. El gobierno canario ha querido impedir el fondeo del barco. Su presidente, Fernando Clavijo, ha defendido que el crucero no debía pasar más de 24 horas en la costa. Sin embargo, por el retraso de dos aviones, parece que va a estar 36 hasta mañana lunes. El anuncio ha dejado un momento curioso.
10: Porque estamos hablando de que va a estar fondeado en el centro de una dársena a unos 200, 200...

0: 10 metros de cada uno de los laterales. Y nosotros, evidentemente, tenemos, dado que ese virus, un vector de contagio, pueden ser los roedores, tenemos pues reparos a que a lo largo de la noche pueda bajar algún roedor y que desde luego nos ponga en peligro la seguridad de los canarios.
1: Ante esta negativa, el gobierno central ha tenido que intervenir. Desde Madrid han obligado al final a Canarias a coger el crucero. Ahora quedamos pendientes del desembarco de los pasajeros. Los 14 españoles serán los primeros en hacerlo para ser trasladados al Hospital Gómez Ulla de Madrid. Con respecto a los casos sospechosos, la mujer de Alicante ha dado negativo en su primera PCR. Hoy tendrá una segunda prueba y la paciente asintomática de Barcelona está en cuarentena en el Hospital Clínico. Onda Cero Barcelona, Gerard Sanz.
2: A lo largo del día de hoy está previsto que se confirme el resultado de la prueba PCR que se le hizo en el Hospital Clínic de Barcelona a la mujer que estuvo en contacto con una de las fallecidas por antivirus en un vuelo procedente de Johannesburgo. Tal y como contó el director asistencial del centro, Antoni Castells, aunque el resultado sea negativo, se le mantendrá en cuarentena entre 3 y 6 semanas y se seguirán los protocolos de manera estricta. Ayer dejó clara su confianza en el sistema sanitario catalán el presidente autonómico Salvador Illa en un mensaje tranquilizador.
3: Trasladar el mensaje de serenidad y de calma y un mensaje de confianza en las instituciones sanitarias de la sanidad catalana, también a la ciencia, que es la que una vez más nos está guiando en esta situación. Estamos en contacto con el gobierno de España y con el ayuntamiento. Estamos aplicando los protocolos que se han aprobado conjuntamente y pedir también a la gente que se informe por canales oficiales. Esta mañana ha habido una comparecencia del director médico del Hospital Clínic, también del secretario de Salud Pública. Ellos irán dando información.
2: En la misma línea se pronunció el alcalde de Barcelona, Jaume Collboni, que aseguró que se hará un seguimiento exhaustivo del caso y se puso a disposición de las autoridades.
1: En el tiempo, continuamos con este mayo primaveral en el que estamos. Sigue la inestabilidad también este domingo, Laura Gil.
4: Seguimos hoy bajo los efectos de la borrasca situada al oeste de Portugal, con tiempo inestable que deja hoy cielos nubosos y precipitaciones ocasionalmente acompañadas de granizo y temperaturas más frescas. Una situación que afecta en menor medida a los archipiélagos Canario y Balear. Los chubascos pueden ir acompañados de tormentas y de granizo, como decimos, en zonas como el extremo oriental del Cantábrico y oeste de Galicia. Cielos nubosos en Canarias, con precipitaciones ocasionales en las islas más montañosas y temperaturas máximas que suben hoy en Baleares, Alborán y Tercio Oriental Peninsular. Un ascenso que van a notar más en esta jornada en zonas de la Comunidad Valenciana y Cataluña y en ligero descenso esos valores o sin cambios en el resto. Temperaturas que tocarán techo en la península con 27 grados en Murcia y 25 en Almería.
1: En los deportes hoy puede decidirse la Liga. Al Barcelona le vale con empatar esta noche ante el Real Madrid en el Camp Nou para volver a hacerse con el campeonato. Los merengues llegan después de una semana muy complicada en la que hasta dos jugadores han llegado a las manos. Así le ha quitado hierro Álvaro Arbeloa.
5: Yo tenía un compañero que ha cogido un palo de golf y le ha metido un palazo a otro. Situaciones que evidentemente no representan al Real Madrid, ni cuando ocurre en ningún club representan a ese club, pues han sucedido siempre, en todos lados, y con esto no lo estoy justificando, ni mucho menos, pero claro que he vivido situaciones incluso peores.
1: Antes han cerrado la jornada del sábado la Real Sociedad y el Betis, un empate a 2 en Anoeta que mantiene a los verdiblancos quintos con 54 puntos y a los txuri-urdin octavos con 44. Volvemos con más información a las 10, a las 9 en Canarias. Les dejamos con Julia Otero en Julia en la Onda.
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1: Nadie que diga, te lo dije, ha sido o será alguna vez un héroe. Úrsula K. Le Guin.

0: una expresión un poco odiosa, ¿no? Cuando de pronto aparezca alguien y ya te lo dije, ay.
1: Pero qué gustito das decirlo, ¿eh?
0: A veces sí. Bueno, Antonio Martínez Ron, buenos días.
1: Buenos días.
0: José Luis Gallego, buenos días.
2: Buenos días.
0: Concha Monge, buenos días.
3: Buenos días.
0: Ganas tengo de decir algo así de Clavijo. ¿Qué os parece lo que está haciendo Clavijo, el presidente de Canarias? O sea, ¿cómo os quedáis? ¿Cómo os quedáis con esa irresponsabilidad del presidente de la Comunidad Canaria? Usando la politiquería más zafia.
1: No, yo espero que le pase factura, porque creo que la ciudadanía en general es más responsable que muchos políticos, ¿no?
0: Bueno, pues fíjate que
1: apelar al miedo y estas cosas, una situación
0: es
1: así.
0: Es horrible.
2: Yo lo que digo es que...
0: O sea, yo no sabía nada del antivirus, pero estoy leyendo todo lo que cae en mis manos. Y escuchando a la gente que sabe. Sí. Y en el momento en que lees todo lo que se ha publicado, lo que los epidemiólogos de todo el mundo dicen, entonces te tranquilizas porque ves que no estamos... en absoluto ante una pandemia, lo ha dicho el director de la OMS, o sea, es un brote que ha pasado en un barco porque alguien que paseó por una zona vertedero donde había ese tipo de roedores se contagió. Uh-huh. Pero por favor, es que me parece todo una exageración.
2: El pueblo canario es un pueblo hospitalario, cariñoso. ¿Qué? Siempre que hemos estado allí nos han tratado, lo que cuesta de Canarias es irse, y este señor no representa a su pueblo.
0: Pues lo está haciendo porque cree que le va a dar rédito político. No olvidéis eso.
2: Espero que los canarios y las canarias reflexionen y se den cuenta de la situación ante la que se encuentran.
0: En fin, que está ahí fondeado ya el barco y que, bueno, pues que nuestro compañero Óscar Martín nos avisará en el momento en que salgan los primeros, ¿no? Que desembarquen los primeros, que probablemente, se ha dicho desde ayer, van a ser los españoles. Bueno. Y los que acaban de poner la radio ahora dicen que qué pasa, pero si ayer me acosté yo y todo estaba bien entre Canarias, el gobierno canario y el gobierno de España. Bueno, sí, pero es que a la 1:00 a.m, Clavijo va y dice que no, que va a prohibir que fondeen, porque según él puede saltar algún roedor. Pero ¿cómo va a hacer 300 metros un roedor por el mar? Un roedor que no está en el barco, que está en los bosques y en las montañas de la Patagonia. O sea, bueno, es tremendo. En fin, vamos a hablar de cosas interesantes. Todo el mundo habrá hecho alguna vez una figura de papel con la técnica de la papiroflexia. Yo confieso que soy una negada. A mí todo lo que sean trabajos manuales es que soy una negada. Pero vamos, que casi todo el mundo ha hecho un avioncito, la pajarita, un barco, una florecita. Y hoy Concha nos quiere hablar cómo esa técnica, precisamente, la de la papiroflexia, que se llama en japonés origami. Origami. Uh-huh. Es que me sale decirlo así, origami. Bueno, pues ha dado el salto del papel, nada menos que a la tecnología del presente y del futuro. O sea, esto no es una tontería.
1: Tenías que vernos porque estamos haciendo aquí pajaritas, bueno, de primera hora.
3: Te has perdido aquí un momentazo de, bueno, en fin.
0: ¿Lo habéis grabado?
3: Le he comido la oreja a Antonio, con el pececito de papel.
0: Ah, muy bien.
3: Hay testimonio gráfico. Bueno, pues sí, vamos a hablar un poquito de papiroflexia. Yo no sé si os pasa como a mí me retrotrae muchísimo a mi infancia. También seguro que tiene que ver con que me apuntó mi madre a un profesor particular de matemáticas, porque se me daban fatal cuando era muy pequeñita, y allí aprendí de todo menos matemáticas, porque el tipo me enseñó a hacer papiroflexia y además me ponía Madonna continuamente, con lo cual, claro, así he salido, ¿no? Y bueno, esta técnica en España, como sabéis, se conoce como es la técnica de flexión del papel. En España se la conoce con el término de papiroflexia, pero efectivamente, como bien has dicho, en Japón se la conoce como origami. Ori de doblar y kami de papel, viene de ahí, ¿no? Y al principio, fijaos, era un arte muy exclusivo porque, claro, el papel era un material valiosísimo. Estamos hablando de hace miles de años, más de 1000 años, ¿no? Con el tiempo se populariza muchísimo con el abaratamiento del papel y se convierte... en algo pues muy universal, ¿no? Y concretamente hay una figura que me gustaría subrayar, que es la de la grulla de papel. Todos habréis visto las grullitas de papel hechas en papiroflexia, ¿no? Bueno, pues en
2: Blade
3: Japón,
2: Runner es la que deja el policía de Blade Runner cada vez que pasa por allí, ¿verdad?
3: Pues mira, en Japón
0: todos sabéis, ¿no?, hacer la grulla de papel.
1: Yo con la voz.
0: No, pero eso ahí no te gana Gallego, Antonio. O sea, tampoco sabéis, no me siento por tanto tan torpe. Vale, sigamos.
3: Bueno, quizás esto lo sepa Gallego. Bueno, la grulla es una ave sagrada en Japón. Sí. Se dice que pues puede vivir más de 1000 años y por eso representa la longevidad, la esperanza, ¿no?, y la buena fortuna. Y de ahí nace una tradición muy interesante que se llama Senbazuru, que es la tradición de las 1000 grullas de papel. La leyenda dice que quien consigue plegar 1000 grullas puede pedir un deseo. Esta historia dejó de ser

0: solo una tradición cuando ocurrió pues uno de los episodios más importantes del siglo XX. En Hiroshima, una niña llamada Sadako Sasaki enfermó de leucemia como consecuencia de la radiación de la bomba atómica y mientras estaba hospitalizada empezó a plegar grullas de papel porque conocía la leyenda, ¿no?
1: ¡Ostras!
0: Cada una de ellas para ella era como un gesto de esperanza, un intento de aferrarse a la vida, ¿no? Y su historia, curiosamente, pues no terminó con ella. Tras su fallecimiento en 1955, sus compañeros construyen un monumento en su honor, que lo podéis ver en el Parque de la Paz de Hiroshima, y desde entonces miles de grullas de papel llegan cada año allí desde todo el mundo como un símbolo de paz.
1: Pero murió.
0: Sí, la chica murió, obviamente.
1: Bueno, el origami es una técnica en apariencia muy sencilla. Esos patrones de plegado del papel, sin embargo, pueden ser muy, muy complejos.
0: Sí.
1: Y en función del patrón, creo que la figura tridimensional que puede alcanzarse puede ser absolutamente sofisticada, ¿no?
0: Sí, claro. Podemos empezar desde, por ejemplo, coger un folio ahora mismo e irlo doblando así poquito a poquito en tiras, ¿no? Una hacia adentro, otra hacia afuera, y construimos el típico abaniquito este que, oye, en una boda a 40 grados te viene muy bien ahí con un papel. Y ahí, fijaos, el patrón de origami es súper sencillo. Son líneas rectas paralelas. Y, por cierto, fijaos que no hay un único día oficial en todo el mundo, pero el 11 de noviembre se ha convertido en la gran cita global del origami. Una fecha elegida no por azar, sino porque los números 11 del 11, 1111, representan precisamente cuatro pliegues de papel. O sea, esta gente de los origamis son muy curiosos, ¿no?
1: No dan puntadas sin hilo,
0: ¿no? Pero bueno, obviamente, si realmente quiero aprovechar el potencial del origami como una técnica transformadora del espacio y saltar de las dos dimensiones a las tres dimensiones, tengo que estudiar muy bien cada pliegue. Y durante décadas, los matemáticos y los ingenieros sí que han estudiado este problema científico. ¿Qué reglas geométricas debe haber detrás de cada pliegue para que realmente alcancemos esa figura maravillosa que queremos alcanzar cuando desplegamos el origami? Ahora, claro, con la evolución de la tecnología, la inteligencia artificial, etcétera, hablamos del origami computacional. Es decir, hay algoritmos que ya diseñan las figuras de origami. Precisamente es esto lo que permite que el origami salte del papel y que sus principios puedan aplicarse a campos chulísimos, como son la robótica, la arquitectura, la medicina o incluso el mundo de la moda, ¿no?
1: Mira, ahora un oyente me ha enviado una fotografía de las lámparas hechas con origami.
0: Ah, sí. Es verdad.
1: Mira, no se me había ocurrido y ahora que las veo aquí en la fotografía, ahora lo retuiteo desde Blue Sky, y son preciosas, ¿eh?
0: Sí.
1: No sé con qué material están hechos, pero desde luego es la técnica del origami, de la papiroflexia.
0: Exactamente, ¿no? Bueno, tienen muchísimas aplicaciones. Por ejemplo, en el MIT, en el famoso Instituto Tecnológico de Massachusetts, ¿no? Pues han desarrollado robots, ¿no? Que empiezan siendo completamente planos cuando están plegados, como una laminita, pero cuando aplicamos calor u otra fuente de energía, esto va a depender mucho del material del que estén fabricados, pues esa lámina se despliega sola siguiendo un patrón preprogramado y unos segundos más tarde pues se transforma en un robot capaz de moverse. En internet podéis ver el vídeo, las redes que preparé para que veáis cómo pues desde el papel hacemos, por ejemplo, garras robóticas blandas en el laboratorio, ¿no?
1: Dependiendo del material, ¿no?
0: Exacto.
1: De fabricación,
0: sí.
1: Pues pueden fabricarse tamaños más grandes, más pequeños,
0: sí.
1: Incluso microscópicos, creo, ¿no?
0: Sí, efectivamente, pero lo fascinante ya no tanto es la microescala, sino el tamaño kilométrico. Hay un científico japonés, Koryo Miura, que desarrolló un patrón que permite doblar superficies enormes como si fueran un mapa. Por ejemplo, gracias a su sistema, los paneles solares que alimentan los satélites pueden viajar al espacio de forma súper hiper compacta metidos en un cohete, y cuando el satélite ya está en órbita,
1: se despliegan
0: y claro, Caza la luz solar, ¿no? Un sistema muy similar al del parasol del telescopio espacial James Webb, ¿no? Que desplegado mide una pista de tenis, ¿eh? O sea, hablamos de kilómetros de superficie comprimidos mediante pliegues.
2: Eso fue espectacular, conseguir meter esa estructura encerrada sin que se dañara, tan delicada, y desplegarla después en el espacio como una flor ha sido uno de los hitos de la astrofísica y de la tecnología humana.
1: Sí, y en la moda también, ¿verdad?
0: En la moda también. Tenemos, por ejemplo, al diseñador Issey Miyake, que revolucionó la moda creando prendas basadas en pliegues permanentes, ¿no? Una ropa que, fijaos, que más que se corta, no se corta tanto como se construye. Esto es muy interesante, ¿no? Y se adapta al cuerpo, se mueve, ¿no? Con formas completamente nuevas. O diseñadoras como Iris Van Herpen, que llevan esta idea aún más lejos. Esta chica crea vestidos que parecen esculturas puras vivas, ¿no? Combinando el origami con la impresión 3D.
1: Y ahora viene una cosa muy interesante, que es que todos los que nos están escuchando llevan un origami con ellos cuando se meten en su coche. Igual no lo habían pensado esto. Cuenta, pues cuenta.
0: Sí, que nos salva la vida, además, porque si os fijáis, es lo que se aplica para el tema del airbag, ¿no? Los airbags están cuidadosísimamente plegados, siguen patrones matemáticos súper precisos, tened esto en cuenta, que desplegarse en milisegundos

0: segundos y hacerlo perfectamente. Entonces aquí, si falla el pliegue, el sistema falla, ¿no? Y tu seguridad depende en parte de cómo se está doblando esta tela, ¿no? Bueno, y podríamos seguir hablando, hay muchísimo en arquitectura también, en los Emiratos Árabes tenemos el Museo del Futuro, por ejemplo en Dubái, uno de los casos más emblemáticos, ¿no? Su estructura que tiene forma de un anillo perforado, pues utiliza estas geometrías complejas y las aperturas de patrón variables que juegan con la luz y la forma. Al final los edificios se convierten en elementos supervivos y orgánicos gracias al uso de esta técnica.
1: Es en fin, que no subestimen el poder del papel, porque ya ven que se puede transformar lo más simple en algo extraordinario.
2: Yo me imagino a Concha en un garaje como MacGyver, con un paquete de folios, capaz de salvarnos a todos simplemente haciendo figuritas. Y
1: voy a ir un momento al puerto de la Granadilla, en el sur de Tenerife. Tenemos a nuestro compañero Óscar Martín, porque estoy viendo que acaban de comparecer en rueda de prensa. Está amaneciendo, bueno, ya ha amanecido también en Tenerife, pero se ve esa típica luz de primera hora de la mañana. Y hemos visto a la ministra de Sanidad, a Mónica García, al lado del ministro de Interior, Marlaska, y va a contarnos, Óscar, ¿qué han dicho los ministros en esa comparecencia? Buenos días.
3: ¿Qué tal, Julia? Muy buenos días. Un día soleado, por cierto, aquí en el puerto de Granadilla, y con la mirada, el foco con, en este caso, en alta mar, el buque que centra todas las miradas. Bueno, pues han comparecido, en este caso, concretamente, Mónica García, la ministra de Sanidad, acompañada, escoltada, en este caso, por Ángel Víctor Torres y el propio grande Marlaska. Solamente ha hablado la propia ministra de Sanidad, ha dicho claramente sus primeras palabras, que siguen asintomáticos los miembros, la tripulación, los pasajeros de este crucero de lujo que está aquí en Granadilla de Abona. Han hablado con ellos directamente, les han transmitido que están bien y que, bueno, que en las próximas horas se va a proceder a ese desembarco. Ha dejado bien claro que los primeros, como ya habían anunciado, serán los pasajeros de España, que irán directamente a ese avión que les espera ya en el Reina Sofía, que los siguientes serán los pasajeros, en este caso los ciudadanos de Países Bajos, donde en principio van a habilitar dos aviones y luego el resto de vuelos, es decir, Canadá, Turquía, Gran Bretaña. Ha dicho, por cierto, que el desembarco se va a alargar, será en principio durante la jornada de hoy y también mañana lunes. De hecho, ha dicho que el último vuelo será mañana por la tarde, será el de Australia, donde van 6 personas y que será en principio el más complejo. Por cierto, se le ha preguntado acerca de un poco el operativo, ha dicho que el fondeo y la llegada ha sido totalmente con normalidad, lo ha acentuado la propia Julia, ministra de Sanidad, Mónica García, y le ha preguntado acerca de, bueno, si le han enviado los informes al propio presidente de Canarias, después de la polémica, evidentemente, sí, suscitada en torno al gobierno de Canarias. Ha dicho textualmente que nada les va a distraer pese a las dificultades con las que se han encontrado, ha sido su respuesta. Por tanto, normalidad, un día soleado, la mirada enfrente, un importante despliegue de medios de comunicación. Está el barco aquí fondeado en alta mar, escoltado por una embarcación de la Guardia Civil, salvamento marítimo, acotado un perímetro de seguridad y a la expectación de un momento de tranquilidad en este puerto del sur de la isla de Tenerife.
1: Pues que así siga y que desembarquen cuando antes los que puedan desembarcar, porque ya les está esperando el avión, los españoles, por ejemplo, que acabarán, esperemos que en breve puedan ya subirse a ese avión y ser ingresados para esa cuarentena preventiva y necesaria en el Gómez Ulla de Madrid. Digo preventiva porque en este momento nos confirmas, Óscar, que no hay nadie, que han comprobado que todos están en buen estado de salud, ¿no? Que nadie tiene...
3: Efectivamente.
1: Muy bien. Pues nada, seguimos a la espera.
3: He dicho que están asintomáticas y, de hecho, Julia, han hablado directamente con ellos y que se encuentran bien. Yo creo que es lo importante, el titular a esta hora de la mañana.
1: Pues esa es la noticia. Óscar, volvemos contigo en cuanto haya alguna novedad. Gracias.
3: Perfecto,
1: hasta
3: un abrazo,
1: luego. Julia. Estamos en el espacio de medio ambiente en compañía de Coembes, la organización que nos ayuda a cuidar del planeta con el reciclaje de los envases. Hoy nos quiere llevar Gallego a campo abierto, tendrás que ser más breve que otros días, Gallego. Y lo mismo le voy a pedir a Antonio Martínez Ron, porque luego tengo Los Pazos de Ulloa, el libro de la gran Emilia Pardo Bazán, sí. Y tenemos que hacernos un hueco todos. Bueno, nos quiere contar la situación que pasa con los pájaros que habitan los paisajes del campo abierto, los trigales, las dehesas, los barbechos, los pastos, ¿no? Cada vez hay menos trinos de esas aves.
4: Yo les invito, para empezar a salir a campo abierto en estos tiempos, para templar el ánimo y oxigenarnos un poquito, no viene nada mal. Pero yo les invito a que, si atraviesan la estepa cerealista de las mesetas, ambas, con el coche a poca velocidad, bajen las ventanillas, quiten el equipo de música, dejen al oído disfrutar de la melodía de las aves esteparias, a la que los ornitólogos llamamos alaudidos, que ya hace años que venimos alertando de que están cayendo sus poblaciones en picado, ¿verdad? Ahora, un informe del Consejo Europeo del Censo de Aves dice que esa caída es ya del 80%. Hemos perdido en una década, es decir, en 10 años, el 80% de los alaudidos, es decir, de las criaturas

0: que cantan en el campo abierto. Y tú me dirás, ¿y quiénes son esos aláudidos? Vamos a escuchar a uno.
1: A ver.
0: Esto es... Esto por centenares. Por centenares, Julia. Vas con el coche y es por centenares.

0: Está avanzando la agricultura industrial, los monocultivos, están desapareciendo las veredas, eso que llamábamos antes despectivamente las malas hierbas. Perdón, las malas hierbas son las que están plantadas en mitad de los campos que nos dan de comer, pero que no, hace tiempo que dejaron de ser hierbas. Están absolutamente manipuladas genéticamente, no tienen, son, en muchos de esos campos son completamente abióticos. Es decir, que la vegetación silvestre de los ribazos y de los caminos es fundamental para estas especies. La alondra totovía, por ejemplo, es un buen ejemplo. Vamos a escuchar a la totovía.
1: Esta es la totovía.
0: Pío, pío, pío, ¿verdad?
1: Sí.
0: Pero déjate, que está calentando solo, ¿eh?
1: Ah.
0: Ahora se va, míralo.
1: A ver.
0: Mira. ¿Ves? Eso mezclado con lo que oíamos antes, ¿verdad? La totovía, ahora le llaman alondra totovía, nos van cambiando los nombres de los pájaros, la gente de Sea Bird Life. Bueno, pues esa puede estar cantando a un palmo tuyo y no la ves.
1: ¿Por qué?
0: Porque tiene el plumaje del color de los rastrojos, tostados, cremosos, pardos.
1: O sea, se confunde con el paisaje.
0: Son absolutamente miméticas. Una de las que lo está pasando peor, y aquí es de lo que te quería contar, y poner cifras para que veáis hasta qué punto la alondra Ricotí o alondra de Dupont, que no tiene nada que ver con la alondra común. Yo te pongo aquí delante una alondra común y una alondra Ricotí y me dices, ah, pues son dos pájaros completamente distintos. Tiene un pico. En catalán la llamamos alosa bacuda, que significa alondra picuda, ¿no? Tiene un pico que parece un pico de carnaval de Venecia, que se lo hayan puesto. Y luego es bastante más grande. Y la alondra de Ricotí, que es una delicia escuchar en los campos, aquí la tenemos. Este hace esta, no, esta, dos, no. Ya estoy aquí.
1: Es una manía. Pues esto todo junto, pues claro, es una sinfonía.
0: No, es. Son ríete tú de Vivaldi y ríete tú de cualquiera que me quieras poner.
1: A ver, los que estáis por la estepa de la meseta.
0: La estepa cerealista.
1: La estepa
0: los que estáis
1: cerealista.
0: Por la tierra de campos de Palencia, los que estáis atravesando los trigales.
1: Haced el favor de bajar las ventanillas y grabar
0: y
1: este
0: disfrutar,
1: sonido.
0: Sí, sí.
1: Y disfrutar.
0: Es más, os voy a decir una cosa por la cual nos van a tirar de las orejas. Quitar la radio, hombre. Quitar la radio y escuchar
1: bueno,
0: el campo.
1: Pero
0: que
1: bueno.
0: Sí. Que sí, déjame unos segunditos.
1: Nada,
0: a las criaturas. Que
1: pero 3 minutos, ¿eh? 3 minutos y volvéis, ¿eh?
0: Exactamente, vale. Hasta que vuelva Antonio.
2: Eso, mientras esté gallego podéis quitar la radio.
0: ¿Qué está pasando? ¿Qué está pasando con la alondra Ricotí? Bueno, lo de la alondra Ricotí, quedan mil pájaros.
1: Solo.
0: Es muy fuerte esto, ¿eh?
1: ¿Pero mil parejas o mil pájaros?
0: No, mil pájaros.
1: O sea, mucho 500.
0: Los contamos por machos cantores, ¿eh? Machos cantores. Fíjate, pero es que te voy a decir dónde están. Imagínate cuál es la situación de la alondra Ricotí, que sabemos dónde están. Han desaparecido completamente de Toledo, Palencia y Zaragoza, donde antes eran, perdón, y Zamora, donde antes eran relativamente abundantes. Quedan 5 machos en Granada y 6 en Almería. Quedan en Huesca, 14 alondras Ricotis, 10 en Valencia, 6 en Burgos, 4, esto no es cachondeo lo que
1: no,
0: estoy
1: no,
0: contando.
1: No es cachondeo, no,
0: 4 en Murcia, 3 en Albacete y 2 en Lleida. Esa es la situación de la alondra Ricotí que se nos está yendo de las manos. Sus cuarteles generales ahora mismo, fíjate, el 90% de las alondras Ricotis, que como os digo es un pájaro delicioso, además bellísimo, este que decía, es que de las dos sílabas, viven en Soria, Zaragoza, Teruel y Guadalajara, en esas 4 provincias, el 90% de las especies. Aquí en Cataluña se hizo muy famosa, tú quizás recordarás que el ayuntamiento, la Generalitat de Cataluña quería perpetrar un aeropuerto en el Timonar de Alfés. En el Timonar es un tomillar donde crece el Timus vulgaris, el tomillo, y ahí querían perpetrar un aeropuerto en mitad de la estepa, en Lleida, que dices, ¿para qué? Bueno, pues al final lo hicieron un poquito más arriba, el famoso aeropuerto como el de Castellón, que es un aeropuerto
1: que no va nadie.
0: Que no va nadie. Pues
1: sí, una cosa muy útil.
0: Cuando
1: sí.
0: Éramos ricos. Bueno, pues ahí, gracias a Dios, la alondra Ricotí se puso una denuncia y el Tribunal Supremo decidió que se suspendían las obras y se paraban las obras gracias a este pajarito, porque se nos va de las manos.
1: Vale.
0: Y tú
1: hemos
0: dirás,
1: entendido la emergencia.
0: ¿Y para qué sirve una alondra Ricotí?
1: ¿Para qué?
0: ¿Y para qué sirve las Meninas de Velázquez? ¿Y para qué sirve el Palacio de el Prado? ¿Y para qué sirve el del Pardo? ¿Y para qué sirve el museo?
1: ¿Y para qué sirve un aeropuerto que no se usa?
0: Bueno, eso fue una salvajada.
1: Vale, queda claro. Que sepas, Concha Monje,
3: sí.
1: Que hay un montón de oyentes aportando al tema de la papiroflexia, muchas cosas, ¿eh? Por ejemplo, Paz nos ha puesto una bolsa que compró en Basilea, en una tienda japonesa, que, bueno, la bolsa aparentemente es pequeñísima, pero dice, no os imagináis lo que puede ampliarse eso.
3: Claro, es que luego, es muy útil.
1: Claro, o sea, una cosa que es pequeñísima, de pronto empiezas a meter cosas en esa bolsa y se convierte

0: guardarte sí. en un baúl, ¿no? En Zaragoza nos recuerda otro oyente que está en el Museo de la Papiroflexia, que hay talleres aptos para todo tipo de patosos, creo que se refiere a mí. Pues nada, tendré que ir a Zaragoza a ese museo, a ese taller. Y otra oyente nos habla de que el origami se teje.
1: Sí,
0: y nos envía una foto de un patrón que dice que tiene guardado para tenerlo, para poder tejerlo en algún momento.
1: Qué bonito.
0: O sea que no, que esto del origami, de la papiroflexia, tiene.
2: Y eso que hacíamos con los dedos, que era con un papel que salía ahora rojo, ahora verde, ahora rojo, ahora
1: pues
2: verde.
1: Pues eso es el mismo patrón, idéntico al de la pajarita y al del pez. El mismísimo. Se lo estaba demostrando ahora aquí a Marina hace un ratito.
0: Anda. Muy bien.
1: O sea que flipante. Una oyente trae el término cocotología, que me ha encantado.
0: Cocotología.
1: Acuñado por Unamuno para referirse a la creación de pajaritas de papel, cocotología.
0: Es que ah, bueno, Unamuno, sí. Es verdad que las hacía, las llevaban en los bolsillos,
1: sí,
0: ¿no?
1: Sí. Pues era... gracias al oyente por traernos el término.
0: Los que han visto la película de Amenábar, seguro que tienen esa imagen en la cabeza de Don Miguel de Unamuno haciendo pajaritas de papel y metiéndoselas en el bolsillo, ¿no? Bueno, vamos hacia un planeta sin noche, dice Antonio Martínez Ron. ¿Cómo que un planeta sin noche? A ver, ¿qué es esto?
3: Pues sí,
0: de la canica negra.
3: Sí, vengo un poco en plan gallego con malas noticias, porque efectivamente la NASA tiene un proyecto que se llama así, Canica Negra, Black Marble, en el que lleva monitorizando desde el año 2014 ¿cuál es la iluminación del lado oscuro de nuestro planeta? Es decir, el lado que se queda de noche y la cantidad de contaminación lumínica que estamos generando. Hasta ahora hacía una serie de registros con imágenes satelitales, pero la resolución temporal era más pequeña. Acaban de publicar una nueva revisión con datos entre 2014 y 2022, con 1 millón de imágenes ahora, todas diarias, y lo que ven no son buenas noticias. Hay un 16% de aumento neto de la radiancia total. Esto significa que aunque haya zonas donde se han tomado medidas y ha bajado, digamos, la luz que proyectamos hacia el espacio, en las otras zonas que han crecido a toda velocidad no estamos compensando. Y la peor noticia de todas es que está aumentando la cantidad de luz que emitimos de noche por encima del ritmo al que crece la población. Esto significa que vamos muy mal porque estamos estropeando el cielo nocturno, una oscuridad que lleva en nuestro planeta millones de años, que ha regulado la naturaleza, los ciclos de luz y oscuridad para los animales, ahora que hablábamos de aves, es fundamental. Hace poco salían datos en la Unión Europea, creo que el 80% de la población no ha visto nunca la Vía Láctea. Estamos privando además de ese espectáculo del cielo, de ese cielo que también tiene connotaciones culturales para muchas poblaciones y comunidades, pues se lo estamos arrebatando. Cada vez es más difícil ver una oscuridad como para que te permita ver las estrellas. Antes te tenías que alejar un poco de la ciudad. Ahora, incluso alejándote muchos kilómetros, las ciudades siguen relumbrando en el horizonte. Lo que ven además en este estudio, al tener mayor resolución temporal, es que se producen fluctuaciones. Es decir, que no es una foto fija, la luz de las ciudades no está todo el tiempo alumbrando lo mismo, sino que hay idas y venidas. Les ha permitido ver, por ejemplo, qué pasa cuando hay huracanes en la zona del Caribe. De repente esas zonas dejan de estar porque hay apagones. Dejan de estar tan iluminadas. Hay cortes de luz y bajones con el ahorro de energía por la guerra de Ucrania, por ejemplo. En Europa se notó, sobre todo en el este. Oscurecimiento durante la pandemia, porque bajó muchísimo la actividad. Todo esto ha quedado registrado minuciosamente por el proyecto Canica Negra. Y también, pues, cómo ha sido el crecimiento. Sobre todo se encuentra en Asia, en China y la India. También en regiones de Estados Unidos. Y en Europa dicen algo que tiene cierta controversia, que ha bajado la contaminación gracias a los programas de LED de las farolas. Se han hecho políticas para poner iluminaciones menos agresivas teóricamente, pero el astrofísico que más conoce esto, Alejandro Sánchez de Miguel, español, experto en contaminación lumínica, lleva años diciendo que esto en realidad es un poco engañifa. ¿Por qué? Primero, porque los satélites que están midiendo esta luz tienen sensores que no son tan sensibles a la luz azul. Esto quiere decir que nos están dando una imagen engañosa de esta supuesta contaminación lumínica. Estas LED azules que se han puesto por toda Europa, ahora cuando uno viaja en avión ha cambiado un poco, sobre todo el paisaje nocturno, se ve de otro color, ya no están luces cálidas, amarillas, sino luces azules en muchos sitios. Esta luz azul refleja, rebota sobre las carreteras y proyecta también un montón de luz hacia arriba, solo que el satélite no lo está viendo. De alguna manera nos estamos autoengañando. Y se está produciendo, lo que dice él, un efecto rebote. Es decir, como tenemos ahora luces LED que son más baratas y supuestamente son menos dañinas, pues hemos puesto el doble.

0: Y tenemos zonas que están.
1: Y luego salen los alcaldes y te montan un cipostio de miles de.
0: Te hacen lo de Vigo y se acabó la fiesta, ¿no?
1: Claro.
0: Entonces, lo que dice Alejandro Sánchez de Miguel es que todo esto es el fracaso de la revolución LED, que prometían reducir la contaminación, pero al final es mucho peor el remedio que la enfermedad. Y de esto vamos a tener que hablar muchas veces porque, digamos que es un problema que va más allá de incluso la propia problema de la naturaleza y los ecosistemas, está afectando la salud humana. El hecho de que no haya luz, hay cada vez más problemas de insomnio, más problemas.
2: Y en la naturaleza está llevando a muchas especies, las pardelas, por ejemplo, caen en los paseos marítimos, en los polígonos industriales.
1: Por esos pedazos
2: porque no saben lo que. Yo la primera vez que vi la Vía Láctea me impresionó tanto que estábamos durmiendo entre Atienza y Sigüenza en una especie de páramo y me metí en un palomar porque era imposible de aguantar tantísima belleza.
1: Oye, que hay un oyente que protesta, que has dicho malas hierbas manipuladas genéticamente.
2: No, he dicho los campos.
1: Los campos. Lo que pasa que
2: las malas hierbas no.
1: Vale, es que dice
2: el tomate long life, ¿sabéis lo que es el tomate long life?
1: Lo que pasa que como lo has dicho muy rápido, ha interpretado que las malas hierbas hierbas por descontado no están manipuladas genéticamente. Si lo entendió así, no era tu voluntad decirlo. No,
2: yo hablaba del tomate long life, ese que se cae del panel del Carrefour y puedes jugar un partido a tenis con él y no te vas a salpicar de salsa de tomate.
1: Es verdad, ¿eh?
2: Es increíble, long life se llama.
1: Yo no sé cómo se llama, pero hay uno que la parte interna blanca es como plástico.
2: Total.
1: Es como plástico.
2: Está manipulado, lleva escama de pez, tela de araña. No va en broma, ¿eh? Un día te traeré la formulación del long life.
1: Tráelo.
2: Y es para que cuando cae de la pila del Carrefour, cae, salta voltando y va a los kiwis. ¿Sabes?
0: Oye, que todo lo que comemos está manipulado genéticamente por generaciones y generaciones.
2: Sí, claro,
0: han hecho selección natural, selección artificial de las especies.
2: La col de Bruselas, sí, lo conozco. Pero este, el long life, es que es un tipo de verdad.
1: Es verdad, ¿eh?
2: Sí.
1: Yo recuerdo un día que por poco vomito. Porque, veréis. Y ahora que me has dicho que es escama de pez, ahora lo entiendo. Porque, estaba en un lugar, en un restaurante, tomándome una ensalada, ¿no? Y entonces me metí un trozo de tomate, ¿vale? Entonces, tuve la sensación de que estaba masticando una cáscara de gamba. Y, claro, me produjo un asco enorme. Si tú has pedido una ensalada y crees que estás masticando una cáscara de gamba, la sensación de asco es tremendo porque crees que el restaurante te ha hecho una guarrada ahí.
0: Tomate con chorprecha.
1: Claro, con chorprecha. Y entonces, llamé al camarero y me dijo, no, le puedo asegurar. Y luego, empecé a indagar y es la parte esa blanca interna del tomate. Que efectivamente, yo no sabía que era hecho con escama de pez. Pero es que suena a escama de pez.
2: Y la tela de araña le da ese aspecto sedoso, que lo ves por fuera y dices, qué tomate, qué jugoso.
1: Tan bonito.
2: Y luego lo coges y para hacer pan tumaca, por ejemplo.
1: Ya.
2: Sí, vamos.
1: Pues mira, hoy he aprendido algo que me ha tranquilizado, aunque sea con carácter retroactivo, porque aquel día por poco vomito. Imagínate, una ensalada que te dé un trozo de gamba. ¡Buah! Bueno, despedimos a los amigos de Coembes.
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1: Aprovecho para preguntar, dice Arfur, si las luces solares de adorno de las terrazas fastidian mucho a los animales.
2: Bueno, todo lo que sea romper lo que acaba de decir Antonio.
1: La noche
2: es un ecosistema.
1: Claro.
2: De hecho, la mayoría de la vida, os invito a que dormáis, si habéis tenido ocasión de dormir en una marisma o en la selva, os vais a dar cuenta de lo que es la noche para la vida, ¿verdad?
1: Ya.
2: Si eso desaparece la vida.
0: Estas luces solares, que son muy tenues, que son pequeños foquitos, no dan mucha luz, tienen una ventaja que tienen detectores de presencia y están en un modo muy poco luminoso y solo se encienden cuando pasas. Entonces eso está muy bien pensado.
1: Oye, vais a tener más tiempo de lo que teníamos previsto.
2: ¿Qué ha pasado?
1: No, que Juan Manuel de Prada tiene un problema con el tráfico y no está llegando a la radio. Así que hacemos una pequeña pausa y si tenéis ganas...
2: ¿Y puedo seguir hablando de las alondras?
1: De las alondras o lo que sea. Pero vamos a ver, porque tengo la sensación de que esto del tomate va a traer cola, ¿eh?
2: O de la papirocami.
1: Hay muchos oyentes que
2: de la papirocami.
1: O de la papiro...
2: ¿Cómo
1: origami.
2: Eso, yo me he liado.
1: Pero hay que decirlo
5: así.
1: Has hecho
5: un mix.
1: Hay que hacer origami.
2: Origami.
1: Vale.
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0: Pues estamos rematando ya el tiempo de la hora random, en vista de que no ha llegado a tiempo nuestro querido Juan Manuel de Prada. Algo pasaba. Hoy teníamos los pazos de Ulloa previstos, pero bueno, lo haremos otro día, no pasa nada. Dice un oyente, Tony, que eso de

0: plástico que digo yo que está en el tomate, ella le llama las espinas del tomate.
1: Anda.
0: Las espinas, con razón, pues mira, ya pues sabía por qué.
2: Sí, sí, sí. A ver, he estado chequeando un poco y os habéis inventado un poquito de la telaraña y lo de las gambas, sobre todo gallego, porque realmente esos son tomates experimentales que se han hecho en laboratorio y no se han servido nunca al público. Es verdad que algunas variedades se sirven muy puntualmente, pero no hay en el mercado. La mayoría del tomate que tenemos ha sido seleccionado de manera natural, como yo decía, o sea que no hay esa invasión de productos que están...
0: Ya, pero el trozo, ese plástico que me metí yo en la boca...
2: Eso probablemente sea que estas variedades tienen
0: zonas naturales... No me vuelvas a decir que era gamba, ¿eh?
2: Pero no tenía gamba, no tenía gamba, eso te lo doy por
0: no, no, seguro, seguro, no, gamba seguro.
2: O sea, ni genes de gamba ni nada parecido, probablemente te daría un recuerdo a lo que fuera por la textura y ya sabemos cómo van estas cosas. Uno empieza a autogestionarse y...
1: Nosotros es que trajimos a la columna, no sé si te acuerdas, que Pito Abril y yo jugamos un partido de tenis con un tomate y trajimos a una persona de,
0: sí, no, es sí, verdad, eso
1: y,
0: es verdad.
1: Y trajimos a una persona de un laboratorio que nos dijo exactamente cómo estaba hecho el On Life y nos dijo exactamente que habían incorporado genes de lo que te he dicho. Sí, sí, fue él el que lo dijo, quizá él nos engañó.
2: La variedad On Life no está manipulada genéticamente como un transgénico, sino que está seleccionada, o sea, se cruzan unas especies con otras como se hace
0: Se cruzan, que eso no es lo mismo que...
1: No tiene nada que ver el cruce con la transgenia.
0: Bueno, por aquí dice un oyente que está limpiando la terraza precisamente, que tiene luces solares para tirar y pregunta dónde las tira las luces.
1: Las luces al contenedor del rechazo. No me las tira el contenedor amarillo, no me las tira el iglú del vidrio porque vamos a montar un pollo. O sea que me las tira el rechazo. Si tiene un punto limpio cerca, la llevan al punto limpio y ahí van a separar casquetes y cosas.
0: Vale, una pregunta más.
3: Cuando era pequeña, con 8 añitos, gané la redacción del colegio...
0: Espera, que se ha cortado.
1: Pues mira, ganó las redacciones. Muy, muy, muy bonito.
0: Sí, no, nos hemos quedado.
2: Ha apagado la luz.
1: Con tenemos la palabra, el nido. Tenemos este nido que nos ha llegado, esta foto del nido.
0: Sí, nos ha llegado una fotografía porque a través de WhatsApp los oyentes también nos envían fotografía y pregunta. La colgamos ahora en las redes para muy que bonita. Ustedes lo vean. Es un pedazo de nido que está encima de una luz de exterior en un patio. Sí, y pregunta si es de golondrina.
1: Es de golondrina.
0: Sí, lo es.
1: Miren,
0: vale.
1: Es muy fácil. Si el nido está pegado arriba en el alero y tiene un agujerito muy pequeñito por el que entran, es de avión. Si tiene esta forma de cazoleta y está colgado, es de golondrina. Y si tiene un pasillo, te prometo que hay golondrinas que hacen un recibidor en el nido, como si fuese un piso de los años 60, un recibidor. Si tiene un pasillo, es de la golondrina dáurica, que se llama dáurica porque por debajo, y agarraros, es dorada.
0: Ya, dáurica.
1: Pero dorada como un anillo.
0: Y hace nidos con un pasillo previo.
1: Con un pasillo, es así de...
0: Otra más.
4: Me han criado en el garaje y claro, no puedo cerrar la puerta. ¿Van a criar más veces o van a abandonar el nido? Porque me obligan a dejar la puerta del garaje abierta, claro.
1: Le van a criar incluso 3 puestas, porque además esta primavera ha sido muy lluviosa y tenemos muchísimo insecto. Y efectivamente, tengo una mala noticia para usted, querida oyente, y es que es una especie protegida.
0: Ya, o sea que no puede tocar el nido.
1: Cuidado.
0: Ya.
1: No pasa nada, pero si pasan por ahí unos rurales o si algún vecino se chiva, pues podemos tener un sustito. Y además, la convivencia, no digo que sea fácil, ¿eh? Si me pasase a mí estaría encantado, pero entiendo que hay gente a la que le pueda resultar molesto y hay que convivir. Nosotros hemos tenido oyentes que han tenido el nido en un toldo. ¿Te acuerdas? En un toldo de verano. Y subieron todo el verano sin abrir el toldo.
0: Sí.
1: Eso sí que es amor a las aves.
0: Hay gente así. No somos todos, pero los que salimos así somos tremendos. Gallego, Concha Monje y Martín de Ron. Gracias a los tres. Venga. Ha aparecido ya...
2: Sí, por ahí le vemos.
0: Está Juan Manuel de Prada. Lo que pasa es que no nos va a dar tiempo apenas de hablar de los pazos de Ulloa. Pero bueno, al menos lo plantearemos y ya lo haremos otro día. Gracias a los tres.
5: Un besito.
0: Adiós. Adiós. Chao, adiós. Chao. ¿Qué tal, Juan Manuel? ¿Qué te ha pasado? Buenos días. Espera, que no está sentado todavía. Ah, está entrando. Bueno, pues nada, les un par de cositas y vamos con él, aunque sea solamente para enunciar. Ahora sí, me estáis mareando, ¿eh? Por favor.
6: Estoy
0: Juan
6: aquí.
0: Manuel de Prada, buenos días.
6: Buenos días, Julia.
0: Que sí, que no, que sí, que no, que no, que sí. Madre mía.
6: Bueno, la verdad es que
0: ¿qué te ha pasado?
6: Habría que hablar de este tema un día porque, mira, es indignante. Madrid todos los domingos durante la primavera se corta para que hagan carreritas.
0: Ah, ya.
6: Pero es que hoy no solamente Madrid, hoy también San Sebastián de los Reyes.
0: ¡Ostras!
6: Entonces, bueno, es una cosa infernal.
0: Que has tenido una maratón. También hay la maratón en Cataluña hoy, en Barcelona.

0: En Barcelona en concreto también tenemos
1: maratón. Yo no digo que no se pueda hacer un domingo, dos domingos a lo largo del año, pero en Madrid son todos los domingos.
0: Ya, eso.
1: Es por el afán recaudatorio de los ayuntamientos, ¿sabes?
0: Ya.
1: Y luego llega San Sebastián de los Reyes y también otra carrerita.
0: ¿Sabes qué ocurre? Que el fin de semana creen que nadie va a trabajar y que no hay problemas de tráfico.
1: Claro.
0: Es verdad que disminuye enormemente el tráfico y entonces, pues bueno, todas esas concentraciones humanas y todas esas propuestas lúdicas, lúdico-festivas, se hacen en fin de semana. Pero claro, los que trabajamos, pues nos acordamos de todos los santos.
1: Bueno, es impresionante.
0: Bueno, sí. Bueno, hoy Juan Manuel de Prada, ya lo acabaremos de hacer otro día, porque yo creo que doña Emilia merece un rato más largo.
1: Hombre, yo venía ilusionado además porque hablaba de una compatriota tuya, de una gallega ilustre.
0: Pues mira, yo creo
1: que
0: vamos...
1: Y una mujer excepcional por muchos aspectos, evidentemente sobre todo por el literario, pero bueno, también por otras razones, ¿no?
0: Y desde luego hay una cosa tremenda y es que España no ha puesto en el lugar que su talento merece a doña Emilia Pardo Bazán. Si hubiera sido un hombre... hubiéramos tenido lecturas obligatorias en el colegio.
1: Bueno, y hay una serie de mujeres en el 19 español, ¿no? Indudablemente Pardo Bazán es el ejemplo más eximio, pero ahí está también Concepción Arenal, la misma Rosalía de Castro,
0: iba
1: otra,
0: a decirte.
1: Otra gallega. La verdad es que son mujeres que efectivamente no tuvieron la consideración que merecían. Entre otras razones, porque en ese momento a la mujer, que no es que no se le dejase escribir ni dedicarse a la literatura, esto... Sí se le permitía, pero tenía que hacer un determinado tipo de literatura, ¿sabes? Una literatura complaciente.
0: Cursi, ¿no? Cursi.
1: Una literatura que no discutiera el statu quo vigente, digámoslo así. Una literatura un poco florero. Y estas mujeres pues tenían una visión crítica de la realidad. Y esa visión crítica de la realidad pues las llevaba naturalmente a denunciar, en el caso de Concepción Arenal, imagínate, ¿no? Pues una mujer que discute y combate el sistema penal vigente, que tiene una visión renovadora de lo que tiene que ser la vida en los presidios, etcétera, etcétera, y una visión humanista radicalmente opuesta pues, a los códigos imperantes en la época. Y el caso de Pardo Bazán pues es un caso verdaderamente asombroso de una mujer que está al tanto de lo que se está haciendo en Europa, que se da cuenta de que la literatura española es una literatura que está cayendo pues en la complacencia y que toma el magisterio de Zola para hacer una literatura mucho más crítica con la realidad social de su tiempo. Y esto le va a servir para obtener el baldón y la condena de la sociedad, que considera que es una, al igual que Zola, pues que es una atea recalcitrante, que su pensamiento es disolvente y demás. Y la realidad es que Emilia Pardo Bazán no era atea ni nada parecido. Lo que pasa es que consideraba efectivamente que la sociedad estaba asentada sobre pilares podridos y que esto había que mostrarlo a través de la literatura y que había que mostrarlo descarnadamente.
0: Por eso decían que escribía como un hombre.
1: Y decían efectivamente que escribía como un hombre.
0: Tremendo.
1: Lo cual, algunos lo hacían como elogio, otros como vituperio.
0: Como
1: vituperio, pero bueno, vamos a ver, no, escribía como tiene que escribir un escritor.
0: Exacto.
1: Esta es la cuestión.
0: Bueno, pues ¿sabes qué vamos a hacer? Lo vamos a dejar ahí, porque si no vamos a hacerlo mal. Y yo creo que Emilia Pardo Bazán merece, pues eso, un cuarto de hora para contar los pasos de Ulloa y algo más de su vida, de la que sabemos. Yo creo que en su momento hablamos con Noelia Danez, que hizo aquella obra de teatro, que era Las cartas de amor, enormemente procaces que se enviaban Emilia Pardo Bazán y Benito Pérez Galdós, y hablamos cosas de ella, porque fueron muy sorprendentes, ¿no?
1: Ella tuvo un matrimonio que se fue a pique. Entre otras razones porque su marido cedió a las presiones, al escándalo que provocaron sus libros, sobre todo La cuestión candente, que es un libro donde precisamente ella analiza todas estas cuestiones literarias a las que me he referido, en donde analiza el naturalismo de Zola y donde habla y defiende la posibilidad de hacer una literatura así en España, ¿no? Sin renunciar a nuestra tradición. Y esto va a causar tanto escándalo, esto y otros escritos de Emilia Pardo Bazán, que su matrimonio se va a pique. Y luego, efectivamente, como tú muy bien dices, y esto se ve en la obra de Noelia, pues va a mantener una relación durante, yo creo que 20 años al menos.
0: Pero unas cartas de una procacidad sexual explícita tremendas, ¿eh? A finales del siglo XIX.
1: Sí, totalmente.
0: Sí.
1: Totalmente.
0: Vamos, yo desde que leía trozos de esas cartas, es que ya cuando pienso en Galdós o en Pardo Bazán, es que me vienen esas imágenes a la cabeza. Bueno, lo hacemos...

0: la semana próxima o cuando podamos.
1: De acuerdo, Manuel. Julia.
0: Los dejamos ahí puestos, los pazos de Ulloa de doña Emilia Pardo Bazán.
1: En fin, que sepan los oyentes que el deporte, ese legado nefasto de la Élade, ha destruido nuestra sección hoy.
0: Bueno, lo recuperaremos. Es que ya ha llegado Pedro Duque, que es nuestro entrevistado después de las 11, y por tanto lo dejamos ahí. Gracias, Juan Manuel.
1: Hasta pronto. Adiós.
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14: Son las 10, las 9 en Canarias.
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14: Buenos días. La ministra de Sanidad, Mónica García, acaba de actualizar la situación desde el puerto de Granadilla, en Tenerife. Todos los viajeros siguen asintomáticos. Onda Cero Canarias, Fernando Castellano.
16: La ministra ha confirmado que todo el pasaje del crucero está asintomático después de una comprobación por parte del Servicio de Sanidad Exterior. Por otro lado, el avión del Ejército Español ya está preparado en el aeropuerto Tenerife Sur para el traslado de los 14 nacionales a Madrid, donde guardarán cuarentena en el Hospital Militar Gómez Suya. Mónica García ha confirmado que prevé que el operativo finalice mañana por la tarde.
17: Que se lleva, tiene 6 personas y que, bueno, son personas tanto de Australia como de Nueva Zelanda, como también algunas personas de, bueno, del área de Asia. Ese vuelo, como ustedes comprenderán, es el vuelo más complejo porque tiene que venir de Australia y ese está previsto que venga mañana por la tarde.
16: Que esta operación se extendiese más allá de las 24 horas era una de las preocupaciones del gobierno regional, ya que se espera mala mar para la jornada de mañana lunes.
14: El barco ha conseguido fondear.

0: Esta madrugada, pese a la primera negativa del gobierno canario, el Ejecutivo Central ha tenido que intervenir después de que Fernando Clavijo haya negado en un primer momento la llegada del barco. El presidente canario se quejaba de que el barco va a estar más de 24 horas por el retraso de algún avión. Y hay actualidad más allá del antivirus, sondeo de las elecciones andaluzas en la prensa catalana, en concreto en el periódico de Cataluña. Amplía los detalles de la encuesta la redacción de Onda Cero en Barcelona, Gerard Sanz.
1: El sondeo apunta a una consolidación del dominio del Partido Popular, con la única duda de si conseguirá revalidar la mayoría absoluta o dependerá de Vox para gobernar. De hecho, esta consulta le sitúa muy cerca de los 55 escaños. Según la consulta, Moreno ganaría las elecciones con el 40,9% de los votos y una horquilla entre 52 y 55 escaños, lo que significaría perder entre 3 y 6 diputados de los que obtuvo en 2022, unas pérdidas de votantes que recogería Vox, que lograría entre 17 y 20 escaños. Lo cierto es que el PP ha recuperado terreno en los últimos dos meses, pues la encuesta que elaboró el mismo GESOP en febrero situaba a Moreno entre 2 y 5 escaños de la mayoría absoluta. Desde entonces ha subido 2,4 puntos en voto estimado. En la otra cara de la moneda está el Partido Socialista, que se llevaría un fuerte varapalo. Según la encuesta, María Jesús Montero obtendría el 20,5% de los votos y entre 24 y 27 escaños, entre 3 y 6 diputados menos que los 30 que logró hace 4 años, empeorando así aún más sus peores resultados históricos.
0: Antes de los deportes, un anuncio de última hora del ministro de Asuntos Exteriores. José Manuel Álvarez confirma que el activista hispano-palestino de la flotilla y retenido por Israel ya vuela camino a España, liberado Saïd Abukesek, que llegará a la península en las próximas horas. Vamos con la actualidad deportiva, Rafa Fernández.
2: El FC Barcelona puede conquistar esta noche la Liga por primera vez en su historia en un clásico. A los azulgranas les sirve el empate ante el Real Madrid esta noche a partir de las 9 en el Camp Nou, mientras los blancos siguen restañando las heridas internas y viajan a la ciudad condal con la idea de buscar una victoria que alivie una semana bastante complicada. Todo tras un sábado que nos dejó estos marcadores: Elche 1, Alavés 1, Sevilla 2, Español 1, Atlético de Madrid 0, Celta 1 y Real Sociedad 2, Betis 2. Estos dos últimos resultados dejan en 4 puntos la ventaja de los verde y blancos sobre los gallegos en la lucha por la última plaza de Champions cuando quedan 3 jornadas. Además, el fin de semana nos deja la caída de Marc Márquez en el Gran Premio de Francia de MotoGP. Tenemos última hora, Chechu Lázaro.
3: Sí, porque el equipo Ducati ha confirmado que Marc Márquez pasará hoy mismo por el quirófano donde se va a operar del quinto metatarsiano que se fracturó en la caída de ayer en Le Mans, y además aprovechará para operarse el hombro derecho para extraer un tornillo que le estaba pinzando el nervio radial y hacía que este perdiese fuerza. Al de Cervera se perderá al menos este Gran Premio, lo que resta del Gran Premio, y el de la próxima semana en Cataluña, pero no hay fecha todavía oficial prevista para su recuperación.
2: En lo deportivo, el sprint lo ganó Jorge Martín, hoy sale en la pole Bañaya.
0: Gracias, Rafa. Volvemos con más información a las 11, las 10 en Canarias. Se quedan con Julia Otero en Julia en la Onda.
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14: Somos simplemente una raza avanzada de monos, en un planeta menor de una estrella promedio.

0: podemos entender el universo. Eso nos hace algo muy especial. Stephen Hawking.
1: Gran frase, ¿eh? Somos simplemente una raza avanzada de monos, pero entendemos el universo, claro, eso nos hace diferentes. Son las 17, una hora menos en Canarias, y hoy nos acompaña un hombre que no solamente entiende el universo como pocos, sino que lo conoce como casi nadie, porque lo ha visto en primera persona. Pedro Duque, buenos días.
2: Buenos días.
1: Pedro Duque es ingeniero aeroespacial. Fue el primer astronauta español, también ejerció como ministro de Ciencia, Innovación y Universidades y es presidente de Hispasat desde el año 2023. ¿Cómo está Pedro? ¿Está bien? ¿Está? Cuénteme.
2: Pues bien, bien. Bien. Sí. Espero que estéis todos también.
1: Está disfrutando
2: de la radio también de salud bien.
1: Sí, estamos bien, estamos bien. Cuando uno está en el espacio, ¿la humanidad cómo se ve? ¿Parece muy pequeña o parece grande?
2: Sí, lo que más llama la atención es que apenas se ve.
1: Ya.
2: Es decir, incluso o sea, muy solo pequeño. Desde muy pequeño, sí, o como quiera uno verlo, pero bueno, desde como 400 kilómetros de altura, que tampoco es tanto, ya apenas se ve la huella de la humanidad con el ojo desnudo.
1: Apenas se ve la huella. Con esa mirada espacial y panorámica que tiene en su mochila Pedro Duque, ¿cómo ha seguido esa travesía del Ondius desde el punto de vista científico, pero también desde el punto de vista humano?
2: Bueno, no es mi especialidad
1: no,
2: científica,
1: ya lo sé, ya lo
2: pero,
1: sé.
2: Pero creo que ha quedado bastante claro que se ha hecho pues todos los esfuerzos posibles por entenderlo. Y desde luego se han puesto unas medidas que son pues muy muy cuidadosas, digamos. Yo, uh-huh. A mí me tocó vivir todo lo de COVID y desde luego en esos momentos en que empezó esto teníamos mucho menos certidumbre de qué es lo que estaba pasando y por lo tanto pues creo que ahora estamos mucho mejor.
1: Desde luego, no sé qué le produjo a Pedro Duque emocionalmente leer o escuchar a algunos dirigentes hablar del barco como si fueran apestados y proponer hasta esta misma madrugada negarles incluso fondear en las aguas canarias.
2: No sé, la gente pues cuando le ponen el micrófono y alguna vez me debe haber pasado a mí también, pues dicen cosas que después ya una vez reflexionado piensan que no deberían haber dicho, así que bueno, pues no sé, yo creo que también hay que tener en cuenta eso, pues el momento de decir las cosas y me imagino que dentro de unos días pues todo volverá a su cauce y todos se darán cuenta de que se han pasado un poco.
1: Sí, porque lo curioso es que la ciencia es diana en estos tiempos de la furia de las redes y de los conspiranoicos, ¿no? La ciencia, que parecía que era un terreno al que nadie iba a atreverse a negar sus conclusiones. Es tremendo vivir en este momento.
2: Sí, tantos siglos de desarrollar un método que es capaz de distinguir la verdad de lo que no es verdad. Y ver que el método funciona y que con este método hemos construido pues las estructuras, los aviones, los trenes, los ordenadores, todo eso basado en que el método funciona. Y luego pues desgraciadamente hay toda una serie de gente que gana su dinero a base de pensar que el que todos digan que cierta cosa es como es, pues es una especie de conspiración con la que nos quieren ocultar no sé qué otra cosa, que es lo que es de verdad. Y sin embargo, pues lógicamente con eso nunca llegarán a nada, claro.
1: La carrera espacial se ha reactivado mucho en los últimos meses, ¿no? Con la misión del Artemis II, que ha llevado a esos cuatro astronautas a ver la cara oculta de la Luna después de medio siglo sin esos viajes tripulados a la Luna. ¿Cuál es la trascendencia de este viaje? O sea, ¿qué es lo que ha aportado? Nadie mejor que Pedro Duque para que nos lo cuente. ¿Para qué ha servido esa misión?
2: Ha sido una reválida de las tecnologías. Es decir, se han estado desarrollando una serie de tecnologías, bueno, nuevas obviamente, completamente distintas de las que se utilizaron en los años 60 para la Luna, y parte de esas tecnologías están desarrolladas también en Europa y en España, y lo que se ha hecho ha sido comprobar de una forma, digamos, de principio a fin, ajá, que todo eso que se ha desarrollado es apto para llevar humanos hacia la Luna, y que hay toda una serie de motivos por los cuales tenemos que tener confianza que todos esos planes que había de ir a la Luna, pues ahora comprobamos que se pueden hacer. Es decir, ha sido una misión comprobación de las tecnologías.
1: Como una prueba piloto, ¿eh? Una prueba piloto.
2: Una prueba piloto totalmente, sí.
1: Uh-huh. Estuvimos todos muy pendientes de lo que pasaba en la nave, porque además, como era americana, pues se retransmitió en todas partes y, por tanto, se convirtió también en un espectáculo mediático, ¿no? Que si el baño se estropeaba, que si el bote de la Nutella volando. Supongo que este tipo de anécdotas cotidianas a Petro Duque le sorprendieron mucho menos, ¿no?
2: Bueno, sí, el que en un viaje de 10 días te lleves algunos caprichos, digamos, de comer, pues es normal. No entiendo por qué el bote era tan grande, también es cierto. Porque
1: bueno, es que además...
2: En 10 días irían atiborrados de esto, pero bueno.
1: no sé si era muy grande o parecía muy grande.
2: Ah, bueno, pues también puede ser.
1: También, pero vamos, que me pareció espectacular, porque es la campaña de publicidad más barata de la historia y más eficaz, ¿no? Un bote volando que da la vuelta en el momento oportuno para que veamos la marca, fue apoteósico aquello.
2: Bueno, esperemos que sea verdad que era casual, claro. Y luego, pues sí, ha habido unos pequeños fallos, pero es que por pequeño que sea el fallo es infinitamente más interesante para el público que lo que funciona correctamente, claro.
1: Bueno, eso en general en la vida siempre pasa, ¿no? Lo negativo es lo que llama la atención, lo que pasa, ¿no? Durante 40 minutos el Artemis no tuvo comunicación con la Tierra, pero China tenía satélites que hubieran permitido que no perdiéramos ni ese minuto de comunicación, ¿no? Por lo que veo, parece que es todavía inviable la cooperación en asuntos espaciales entre Estados Unidos y China, ¿no?
2: Sí, ahí todavía hay una gran barrera. No digo yo que fuese necesario. Es decir, que esos 40 minutos la nave espacial iba por su trayectoria y no había ninguna duda de dónde a dónde iba a ir, ni había ninguna duda de que estuvieran funcionando los sistemas correctamente, ¿no? Pero sí que es verdad que, por ejemplo, bueno, que es un ejemplo de una posible cooperación que no se ha llevado a cabo. Aunque, bueno, no hacía falta, pero, por ejemplo, si hubieran sido satélites de Hispasat los que hubieran estado allá afuera, seguramente hubiéramos cooperado y habría habido cero de momento de sin conexión. Es decir, sí que es verdad que hay cooperaciones que son normales entre Europa, Japón, Canadá, Estados Unidos. Bueno, esperemos que esto siga. Y otras que son mucho más difíciles.
1: Es curioso, pero la carrera espacial parece que es una batalla ya entre Estados Unidos y China. Cuando yo era pequeña era Estados Unidos y Rusia, ¿no? La Unión Soviética. Ahora es entre Estados Unidos y China. ¿Y aquí en medio qué papel juega España y Europa?
2: En esta misión...
1: No, en general, en la carrera espacial, digo.
2: Sí, sí, pero bueno, decía que en esta misión de Artemis, aunque no se ha publicitado mucho, la mayor parte de los sistemas que han mantenido la vida y la integridad de los astronautas eran europeos y algunos también españoles. Es decir, que ahí el papel que hemos tenido ha sido preeminente, aunque desde el punto de vista mediático tampoco se haya visto tanto. Y luego, pues, en la exploración espacial ha sido donde la tecnología europea pues siempre ha quedado un poquito más oscurecida que en otras cosas, ¿no? Como satélites de observación, comunicaciones, etcétera. Europa está al mismo nivel o por delante de Estados Unidos, pero la exploración es algo que requiere mucha mayor inversión global y no ha habido nunca ese impulso.
1: Ya hemos dicho que Pedro Duque es actualmente presidente de Hispasat, lo es desde 2023. ¿Cuántos satélites tiene España?
2: Bueno, España, compañías españolas o gobiernos españoles, pues no sé.

0: No sé el número, porque también hay satélites de muy diferentes clases. Los
1: privados,
0: los 13 que maneja entre Hispasat y Desat, pues son satélites de varias toneladas de peso y con unas potencias enormes. Y luego hay satélites que son muy chiquititos y que son más bien de demostración. Bueno, Hispasat es el tercer operador de satélites en Europa. Seguimos en una posición, pues eso, media, y trabajamos sobre todo, pues como es la filosofía en Hispanoamérica, en dar, pues desde hace muchos años, la conexión de televisión, etcétera. Pero bueno, ya tenemos satélites de los demás altas prestaciones y pretendemos que en la próxima ola de satélites europeos, pues estar a la cabeza.
1: Porque ¿quién es el número uno y el número dos en Europa?
0: En Europa, la primera compañía es una compañía que tiene sede en Luxemburgo, que es los satélites que todo el mundo conocía como los Astra, ¿no?
1: Sí.
0: La compañía se llama ASES y tiene sede en Luxemburgo y además acaba de comprar la primera compañía americana, con lo cual es la primera del mundo, no solo de Europa. Y la segunda se llama Eutelsat. En cierto momento, pues se creó como una organización internacional y luego se convirtió en compañía. Y los terceros, pues somos nosotros.
1: ¿Pero esto es público o es privado?
0: Los tres compañías son, digamos, compañías de derecho privado.
1: Sí.
0: Pero en cada una de las tres hay cierta proporción, cierta... parte de las acciones son del Estado correspondiente, ¿no?
1: Vale.
0: De Luxemburgo, de Francia y de España. Entonces, un poquito de espíritu mixto sí hay. Somos compañías privadas que nos guiamos, pues lógicamente, por los números y por dar dinero a los accionistas, etcétera, pero siempre tenemos ese punto de que cuando hay algo que sea estratégico para el país, pues hay que tenerlo en cuenta también.
1: O sea, el bien común, vamos, que hay que tener en cuenta el bien común.
0: Hay que tener en cuenta, sí, el bien común, pues eso, decidido por los poderes elegidos por los ciudadanos, para eso somos democracias.
1: Por cierto, si ahora dejara de funcionar todos los satélites de Hispasat, lo digo para que se hagan una idea los oyentes, ¿eh? A veces hay que aterrizar con explicaciones muy sencillas para que tomemos conciencia. Si ahora de pronto dejaran de funcionar los satélites de Hispasat, ¿qué pasaría en España?
0: En España menos, porque la televisión nos recibimos por satélite, pero habría, yo que sé, un cuarto de millón de hogares en América Latina que dejarían de recibir la televisión en sus antenas. Uh-huh. Y sobre todo el satélite más potente y más moderno que hemos comprado en el año 23 da pues como la mitad de las comunicaciones de internet en el Atlántico Sur y Atlántico Norte. Entonces se quedaría...
1: Nos quedaríamos sin internet.
0: Un montón de gente sin internet en los aviones.
1: Ah, pero en tierra, sí.
0: En tierra, en España, no se proporciona prácticamente nada de internet. Por supuesto que está el programa único rural, es decir, hay mucha gente que tiene antenas de satélite en los pueblos, pero en general el internet que va por el cable pues no se vería afectado, en principio.
1: Esos pedazos, ahora es que me ha venido a la cabeza que hay algunos edificios por los que pasas y ves unas antenas gigantescas por las que imagino que pagan a la comunidad de propietarios, ¿no? ¿Esas antenas qué hacen? ¿Para qué son? Esas que son tan grandes y que uno encuentra en el paisaje, en el skyline de las ciudades, en determinados edificios.
0: Antenas, como llamamos, antenas parabólicas que apuntan a los satélites.
1: No, antenas muy altas. No, parabólicas, ¿no?
0: Casi el 99% de todas las antenas que hay por ahí son para dar cobertura de móvil.
1: De móvil, ¿eh?
0: Claro, vale. Son unas torres en las cuales hay unas antenas que apuntan, digamos, hacia el horizonte, que son normalmente de una forma rectangular.
1: Sí.
0: Esas son las antenas. Luego, normalmente esas están conectadas entre sí por fibra, en países como España. Pero sí que es verdad que en muchos sitios, en miles de sitios de América del Sur y del centro, pues esas antenas están conectadas con una antena parabólica por un satélite al resto de la internet del mundo.
1: Es tremendo
0: porque no hay fibra en esos sitios.
1: Es tremendo porque si cayera todo, digamos, toda la cacharrería,

0: día que tenemos dando vueltas en al espacio, es que no sabríamos vivir los humanos, ¿eh?
1: Bueno, lo más importante que notaría la gente en el segundo número uno es que dejaría de funcionar el navegador que tienes en el móvil. Sí. Solo sabe dónde está el navegador que tienes en el móvil porque recibe imágenes, recibe señales de satélites directamente al móvil.
0: Pero usted cuando era pequeño, pero seguro que Pedro Duque cuando era pequeño iba en el coche con sus padres, no teníamos navegador, teníamos unos mapas estupendos que hacía que nos perdiéramos de vez en cuando, pero no pasaba nada, ¿eh? Al final llegabas.
1: Al final llegabas, lo que pasa es que sí que hemos creado una economía en la que hay cientos y miles de furgonetas y de incluso hasta bicicletas yendo de un lado para el otro,
0: sí,
1: a las que se les exige precisión y eficiencia. Si no hubiese satélites de navegación, habría desde luego una disrupción enorme de todo ese sistema de transporte por carretera, que sería, bueno, la gente lo notaría muchísimo.
0: Bueno, nos vendríamos abajo como sociedad, está claro. Si de un día para otro, es que nos vendríamos abajo. Los jóvenes es que ni entienden cómo llamábamos antes por teléfono, con una ruedecita metiendo los dedos en un número y dando delante y atrás, ¿no? Es que es otro mundo. Por cierto, ¿la NASA podrá seguir siendo competitiva con los recortes de Donald Trump?
1: A ver, hay recortes en unas cosas y aumento de presupuesto en otras. La verdad es que será competitiva en otros aspectos.
0: Pero vinculados a la guerra, ¿no?
1: No, más vinculados a la exploración, a cosas que tienen pues mayor efecto desde el punto de vista del prestigio, ¿no? NASA, pues, tendrá seguramente, y ya ha empezado a tener hace un par de años o hace un año, ha empezado a tener dificultades pues en continuar los proyectos científicos, que en muchos casos serán en colaboración con Europa, con lo cual Europa a veces se le ha quedado cojo algún proyecto porque desde la NASA ha tenido dificultades de continuarlo. Sigue siendo competitivo la industria de Estados Unidos en el espacio, por supuesto.
0: Pero no deberíamos aprovechar el momento para que Europa despegara en el sentido tecnológico y de nuestra independencia.
1: Eso desde luego que está en el aire en todo, ¿no? En particular, por supuesto, en los temas del armamento está todo el mundo hablando de eso todos los días. Pero sí que es cierto que cuando uno tiene una cooperación, la forma adecuada de hacerla para que uno también se beneficie, el país propio, pues es hacerla de tal manera que todos dependamos de todos. Y en algunos de los proyectos en los que hemos estado, en muchos de los proyectos en los que hemos estado en cooperación con Estados Unidos, es así, es decir, que ellos ahora no pueden hacer cosas y nosotros nos vamos y al revés. Pero hay algunos que han tenido pues la mayor parte de la inversión y sobre todo ha sido en esto, en llevar astronautas al espacio, la exploración, ir a cada vez más allá. Eso pues sí que es verdad que se están planteando los gobiernos europeos, parece que va a haber una conferencia de presidentes europeos en algún momento del otoño en el que van a tratar exactamente este tema, qué hacemos con eso de que nosotros no podamos ir al espacio por nosotros mismos. Y bueno, es uno más de las voces y las ideas que están surgiendo en Europa de que quizá pues tengamos que hacer un mayor esfuerzo para poseer las tecnologías con las cuales se tienen que hacer los progresos que queremos hacer.
0: Hay que espabilar, vamos. O sea, Europa tiene que espabilar definitivamente, porque además los recortes en ciencia que ha impuesto Donald Trump son inéditos desde la Segunda Guerra Mundial. O sea, es que nadie se había atrevido a eso. El presupuesto científico se ha reducido en 3.400 millones. No sé si Pedro Duque nota eso que menudea en los medios de comunicación, que nos dicen, que nos cuentan, que hay muchos científicos americanos de las grandes universidades americanas que están intentando volver a Europa. ¿Eso es verdad o no? ¿Lo ha notado usted?
1: Nosotros hemos notado poco todavía, es cierto. La gente, lógicamente, pues eso es una decisión muy complicada de tomar por parte de nadie y quieres estar seguro, ¿no? De que no.

no es una cuestión pasajera. Nosotros, en el sentido de que yo ahora mismo estoy en la compañía Hispasat y sí, pues de vez en cuando pues aparece alguna persona de Estados Unidos que se presenta a alguna de las plazas, pero tampoco ha sido ninguna cosa masiva. Se dice, es cierto, yo no he ido a... no he indagado más, pero sí que se dice que desde el ámbito científico hay, uh-huh.

0: Fundación Nacional de Ciencia de los Estados Unidos, a la Universidad de Caltech, etcétera, de que colocarse en su nuevo telescopio de observación en Canarias en vez de en Hawái, pues ahora ha vuelto. Es decir, que ahora podría ser que lo consiguiéramos.
1: Es verdad que hay muchas posibilidades, ¿no? Claro. ¿Cuánta gente trabaja en ISPASAT, aparte de usted como presidente? ¿Cuánta gente?
0: Pues ahora seremos 550, una cosa así.
1: ¿Y qué son de formación académicamente? ¿Quiénes son?
0: Tenemos, claro, pues como es lógico, mucho personal técnico. También tenemos personal de gestión y comercial, porque es una compañía comercial. Tenemos la mitad, más o menos, de nuestro personal. Está en Sudamérica o Centroamérica. Es una compañía, pues, americana y española. Uh-huh. Y sí, pues tenemos, por supuesto, gente que se ocupa del desarrollo de nuevos satélites, ingenieros como yo, etcétera, y técnicos que se ocupan de instalar las cosas. Bueno, una compañía que pretende desde hace unos años dar el servicio completo, comprar el satélite y hasta la persona que te instala la antena y que te garantiza que funciona.
1: Uh-huh. Ha viajado Pedro Duque dos veces al espacio. El primer viaje fue en el transbordador espacial Discovery de la NASA en el año 98 y el último fue en el 2003, en una nave rusa en Soyuz con destino a la Estación Espacial Internacional. En total 18 días. 18 días en el espacio, obviamente compartiendo, conviviendo con otros astronautas, 18 días que deben marcar, deben dejar buenas cicatrices, digamos, ¿no? En la cabeza para toda la vida, supongo, Pedro.
0: Sí, sí, por supuesto que 18 días, coma no sé cuántos, pues ahora mismo parecen muy pocos, pero sí, todos esos días y los años anteriores de preparación y de estar con los rusos, con los americanos, los japoneses, quien sea, pues marcan muchísimo, eso es obvio. Lógicamente a los que están 6 meses pues les marca más y de otra manera.
1: Claro. No sé cuándo tuvo claro Pedro Duque que quería ser astronauta. Lo digo porque tantos niños que sueñan con serlo. Ahora también las niñas, y hemos visto a una mujer ahí, ¿no? Afortunadamente, pero ¿a qué edad tuviste claro que quería ser astronauta?
0: En mi caso, como soy lo bastante viejo como para haber visto en directo o al día siguiente el alunizaje, en el año 69, pues claro, el año 69, que tenía 6 años, prácticamente, yo qué sé, uh-huh, un porcentaje altísimo de los niños queríamos hacer eso. Y bueno, pues ya nos dijeron que solo podían hacer los americanos y los rusos y que nos olvidáramos todos. Pero bueno, claro, hemos mejorado mucho desde entonces, desde luego.
1: Claro, y claro, me imagino a los padres de Pedro Duque diciéndole, ¿cómo que quieres ir al espacio? Tú estudia ingeniería aeroespacial.
0: Hombre, con 6 años no es...
1: No, con 6 años no, pero a los 14 puede que sí, ¿no?
0: Ya, pero a los 14 ya me habían dicho tantas veces que eso...
1: No podía ser.
0: No podía ser, y a mí ya se me había seguramente olvidado. Y luego la segunda vez, pues fue cuando empecé a ver cómo en la Agencia Europea del Espacio, pues cada vez hacíamos trabajos más interesantes, los españoles en la industria del espacio ya empezaba a sacar la cabeza y en el año 90 que se presentó una convocatoria, pues ya nos animamos un montón, porque ya vimos que sí, que se podía.
1: Claro, que no era un sueño imposible. Y el cine. Vamos a repasar muy rápidamente el cine. ¿Cómo ha retratado los viajes? Porque seguro, a ver cuál de las películas que están aquí en este fragmento ha impactado más en la vida de Pedro Duque.
2: No hay viaje posible sin su tradicional cuenta atrás. 5, 4, 3, 2, 1... Hay que tener en cuenta los posibles peligros del espacio.
3: Un fallo en la recogida de provisiones en órbita y moriremos. Un fallo en la asistencia gravitatoria terrestre y moriremos.
2: Porque es posible que alguno de esos temores se cumpla.
4: Houston, tenemos un problema.
2: En toda nave espacial siempre hay un optimista...
5: ¡Houston, esto es un viaje alucinante!
2: ...y un pesimista.
6: El espacio es una enfermedad peligrosa envuelta en oscuridad y silencio.
2: Aparecen invitados inesperados...
7: Voy a comer hasta que reviente.
8: ¿Qué demonios es eso?
2: Las máquinas salen respondonas.
9: Abre la puerta de la cámara de las cápsulas, Hal.
8: Eso no me es posible. Quiero demasiado a esta máquina para permitir que usted la ponga en peligro.
2: Y siempre hay alguien que casi sale despedido de la nave.
10: ¡Astronauta fuera del espacio!

0: final, aunque la nave acabe hecha añicos y los astronautas acaben magullados, todo sale bien.
1: Houston, volvemos a casa.
2: Recibido.
0: Ah, y por cierto, al espacio le sienta de maravilla la música clásica.
3: Menuda conclusión. ¿Alguna de esas películas marcó a Pedro Duque?
4: Ah, bueno, la de 2001 es sí. Anterior al alunizaje. Yo ya la vi seguramente bastante mayor. No era una cosa que viéramos los niños seguramente en esos tiempos.
3: La de Stanley Kubrick, ¿eh? 2001, Odisea del Espacio.
4: Sí, ya la he visto un montón de veces. Yo tenía un amigo también ingeniero que la veía con regularidad y encontraba pequeños fallos en las sombras, etc. Y esa, la verdad es que la vuelves a ver hoy y te vuelves a dar cuenta de lo impresionante la reflexión que se hizo sobre cómo podría ser el espacio. La primera inteligencia artificial que sufrió en la televisión, digo, en el cine, ¿no?
3: Sí.
4: Sufrió ese fenómeno que ahora tememos todos de la dicotomía entre sí. Cumplir unas normas que se le han dado o digamos las conclusiones propias, ¿no? Que eso es justamente lo que ahora estamos hablando, precisamente de la inteligencia artificial de ahora, que ahora está pasando.
3: Es verdad, es decir, la reflexión más profunda y más honda que hace Stanley Kubrick en esa película, 2001, Odisea del Espacio, es el interrogante que ahora tenemos todos. ¿Le preocupa a Pedro Duque el tema de la inteligencia artificial? Porque yo noto y observo que la inmensa mayoría de la gente está asustada.
4: Bueno, tanto como asustarme no, pero sí que es verdad que hay que estar muy atento a qué decisiones dejamos que tome la inteligencia artificial o estos ordenadores inmensos que estamos poniendo en bancadas gigantescas en todas partes del mundo. Es decir, se ve clarísimo que conviene dejar a la inteligencia artificial a que decida cosas. Porque, bueno, pues así te quita la decisión, ¿no? Pero ¿y si decide algo que no nos convenga a nosotros, ¿no?
3: Claro, si ya en el 68, que creo que fue cuando se estrenó la película, HAL, aquel ordenador de Stanley Kubrick en la película, ya se plantaba y desobedecía al humano, en el 68 él ya lo vio, pues en el 2026, 27, 28, 29, eso puede ocurrir perfectamente, ¿no?
4: Sí, se está viendo. Es decir, si uno coloca ciertas premisas morales, ¿no? Límites a la reflexión o incluso la expresión de los sistemas de inteligencia artificial, su propio desarrollo interno puede conducir a que a llegar a una gran contradicción en algún momento, ¿no? Desarrollan una idea que es, pues, en cierto sentido, habría que hacer tal cosa, pero eso choca con ciertas premisas que se le han colocado y de ahí puede salir, pues, cualquier cosa.
3: Vamos a despedir ya a Pedro Duque, pero antes, Marina Martínez de Vicens, que ha estado a su lado observando atentamente, va a hacer la foto. Hacemos fotos sonoras. Pedro, a ver cómo sale.
5: Al llegar, la de formación profesional le ha tenido unos segundos absorto observando el sistema de apertura de las puertas de Antena 3. Ha llegado caminando. Jamás había visto esa observación de las puertas. Ha llegado caminando, parsimonioso, sin alterarse, porque una carrera ciudadana le haya cortado la zona al tráfico y le haya obligado a bajarse del taxi. Para pedirle ayuda a Houston hace falta problemas más gordos. Vestido en diferentes tonos de azul, pantalón, zapato, chaqueta de cuadros, perfectamente conjuntado, camisa blanca y una gorra de visera, una beisbolera que se quita en el interior. Lo tiene todo para tirarse el pisto. Fue alumna de 10, superhéroe moderno, es decir, astronauta, que es lo más parecido que existe, alto directivo, ministro. Sin embargo, él es más rollo Clark Kent, ¿no? Un tímido que parece pelear contra la introversión y que sigue sin darse importancia. Es sencillo, tranquilo, escucha con las manos entrelazadas, con sonrisa pudorosa, enumerar sus méritos. Incluso pregunta antes de empezar la entrevista, ¿y de qué vamos a hablar? Como sorprendido del interés que despiertan él

0: y su currículum. Parece que un acompañante invisible le fuera diciendo: recuerda, Pedro, que has de morir. En tiempos de papanatas vociferantes, nos confirma una vez más que el conocimiento es inversamente proporcional a la fanfarronería.
1: ¿Qué tal la foto? Bien, ¿eh?
2: Bueno, pues gracias.
1: Pedro Duque.
2: No queda mal.
1: No, ha quedado muy bien. Pedro Duque, ingeniero aeroespacial, ministro en su momento de Ciencia, Innovación y Universidades y actual presidente de Hispasat. Gracias por venir a la radio a pasar este domingo un ratito. Gracias.
2: Muchas gracias a vosotros.
1: Hasta pronto.
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1: Estamos desde las 8 de la mañana que hemos empezado este programa con la vista puesta en Tenerife, en el puerto de la Granadilla de Abona, ese puerto industrial secundario que ha sido escogido para la operación de emergencia sanitaria internacional que ha generado ese brote de antivirus declarado en un barco turístico. Allí hay pasajeros de 32 nacionalidades, entre ellos 14 españoles. Me dicen que está empezando el desembarco, pero yo en este momento quiero hablar con alguien que está allí. Es nuestro amigo el doctor Oriol Michà. Hace mucho le entrevistamos hablando de su libro. Nada que ver con la ciencia ese libro. Seguro que lo recuerdan muy bien los oyentes. Y Oriol Michà está, el doctor Michà está allí. Él ya saben que es epidemiólogo, que es experto en pandemias, que es médico del Consejo Europeo de Investigación. Doctor Michà, ¿cómo estás? Buenos días. ¿Cómo van las cosas?
7: Hola.
1: ¿Qué está pasando ahora mismo, Oriol?
7: Muy buenos días. Pues vamos a ver, ayer estuvieron reunidos los dos gobiernos, el canario y también en comunicación con el gobierno central, y se estuvieron ultimando los últimos preparativos para un operativo que es de gran relevancia, y por la noche se hizo una visita al puerto para asegurar que todo estaba en funcionamiento. Ahora mismo yo sigo en la capital, en Tenerife, es decir, que no estoy viendo con mis propios ojos lo que está sucediendo. Lo que sí que vi es que, bueno, que se trata de un operativo con un gran esfuerzo y una gran excelencia, coordinando múltiples cuerpos, sanidad exterior, salvamento marítimo, fuerzas armadas, protección civil. Vi que se habían recibido recomendaciones técnicas de la Organización Mundial de la Salud y que es un desembarco muy, muy importante por dos razones. La primera es porque es importante para el mundo. Es decir, es un desembarco con un riesgo biológico en el cual, si hubiera cualquier pérdida de seguimiento de una persona infecciosa o cualquier fuga de infección, bueno, sería un potencial riesgo de propagación a otros países. Pero también lo es, y con igual urgencia, para la protección de la población canaria. Entonces, a mí me llamaron de presidencia del gobierno de Canarias para que les ayudara a evaluar cuáles serían las medidas y de qué forma podrían maximizar la certeza de que el riesgo para los canarios es cero. Porque un poco lo que se ve aquí a pie de calle es ese sentimiento de, bueno, nos mandan que hagamos una cosa desde fuera, pero al final los que nos subimos al barco somos nosotros, nosotros vamos a pasar por este riesgo. Entonces apelan a la solidaridad de poder llevar a cabo una intervención que es muy delicada y muy importante desde el punto de vista epidemiológico. A la vez también piden esa solidaridad con ellos, de que se les reconozca el esfuerzo que están haciendo.
1: Pero esto se pasa con la información, ¿no? Es decir, que todos ya hemos podido leer de fuentes autorizadas, fiables y de científicos como tú mismo, Oriol, lo que está en juego, y todos sabemos que lo que está haciendo España es lo que se debe hacer. Yo no sé de dónde ha sacado el presidente Clavijo que hay ratas con antivirus

0: En el buque, eso nos ha sorprendido. Eso ocurrió a la 1 de la madrugada, cuando ya todo parecía que estaba acordado, que todo el mundo tenía su papel, que era un deber y un imperativo moral y legal lo que estaba haciendo España. ¿De dónde ha salido eso?
1: Sí, desde luego. O sea, yo no voy a opinar sobre política porque no me interesa nada entrar en las discusiones políticas, pero sí que te puedo hacer toda la valoración epidemiológica. Es decir, es un dispositivo en el cual hay personas en un barco que han estado más de 40 días en un ambiente de alta transmisibilidad, que sabemos que se han producido contagios dentro del barco. Los primeros contagios se produjeron 2 semanas después del primer caso y ahora estamos justo en el periodo de ventana en que se podría encontrar esa segunda oleada de casos que son potencialmente infecciosos, que por regla general comienzan a ser infecciosos cuando tienen fiebre. Pero en Argentina nos avisan de que incluso un par de días antes de tener la fiebre, es decir, aparentemente sanos, podrían tener la infección. Entonces, cuando haces el cálculo epidemiológico, lo que detectas es que de estas 120 personas que van a bajar, podría haber hasta 6 que tuvieran secreción de virus en la saliva. Del barco dicen que se han hecho aislamientos. Eso reduciría el número. Entonces, igual son solo 2 o 3 personas. Pero las 2 o 3 personas no quitan el miedo de la persona que se va a tener que poner la escafandra y subirse, ¿no? Entonces, toda la reacción un poquito del gobierno canario, si tiene un fundamento epidemiológico, bueno, ellos lo que querían es, el paciente se baja, el pasajero se baja, tiene que ir en la Zodiac, querían que la persona que llevara la Zodiac estuviera totalmente protegida con un EPI. Después son personas mayores, se las tiene que acompañar, es decir, va a haber una persona de protección civil que las acompañe, les dé el brazo, les ayude a arrastrarse si llevan sus pequeñas bolsas, etcétera. Guardia civil, después van a subir en un autobús, cómo proteger a la persona en el autobús. La otra cosa que les preocupaba es cualquiera de estas personas que lleva tantos días en el mar, de repente tiene una caída, un mareo, un infarto. Y en Canarias solo tienen una cama de alto aislamiento. Entonces dicen, esta persona no la vamos a llevar a unas urgencias normales. Tenemos que tener todo un dispositivo de la sanidad del Servicio de Salud Pública de Canarias para ver cómo se va a atender a una persona, sea porque tiene síntomas de antivirus o sea porque tiene cualquier otro problema, incidente médico no relacionado, ¿no? Y después el tema de las ratas, que sí que está un poquito sacado de contexto. Vamos a ver, por una parte es cierto que los investigadores del CRESA, o sea, nuestros investigadores animales de Barcelona y de Madrid, dicen que sitios insulares como Nueva Zelanda o Galápagos, pues tienen toda una serie de medidas de protección porque las ratas nadan y los ratones también y nadan a una velocidad. O sea, el ratón podría. El barco está solo a 200 metros de la costa y en 10 minutos el ratón podría nadar del barco hasta la costa.
0: Pero eso es ponerse en una situación de verdad, es que, Oriol.
1: Julia, estoy de acuerdo. O sea, yo te estoy intentando explicar las razones epidemiológicas. Es decir, ¿cuál es la probabilidad que haya ratones en el barco? Muy baja. ¿Cuál es la probabilidad que el ratón nade? Muy baja. ¿Cuál es la probabilidad de que el ratón establezca un contagio?
0: Y que sean estos ratones. Muy baja. Y que sea ese tipo de ratón, por favor, que viven en los bosques. Es que, claro. son ganas de poner palos en las ruedas, ¿no? Porque el riesgo es bajo.
1: ¿Sabes qué creo? Y te lo voy a decir a ti, pero muy honestamente, sin que nos oiga nadie.
0: Vale.
1: Y es que es un tema de inteligencia emocional, de empatía, de sentimientos, de incluir al otro. Es decir, como cuando tu jefe en el trabajo te dice, vete a hacer una tarea, pero después el jefe llega al sitio donde tú estás, no te saluda porque da prioridad a atender a los medios, o bien el jefe no te lo reconoce y tú no sales en la foto. Es decir, es yo que...
0: Pero
1: que
0: somos mucho, ya entiendo lo que me dices.
1: Somos adultos, pero... y estamos hablando de un procedimiento... lo sé, pero somos adultos, pero también somos humanos. Entonces, no estoy intentando defender a nadie y ser el último que lo haga. Y sobre todo, yo intento hacer este... He hecho un análisis epidemiológico y ahora hago un análisis de la gestión emocional, ¿no? Yeah. Es decir, la ministra está haciendo un trabajo increíble. Yo soy un fan de la ministra, me encantaría trabajar para ella. Y ella está en modo de resolución de crisis. Y verdaderamente el dispositivo que hay aquí, no te lo puedes imaginar, la cantidad de personas, cómo están todas de preparadas. Pero por otra parte, después tú le tienes que decir a alguien, tú súbete al barco,

0: ponte la escafandra y cuando te la quites te vas con tu familia.
1: Pero entonces, es que eso es... Ya.
0: Yo te estoy hablando, no te estoy hablando de riesgo epidemiológico, te estoy hablando de la gestión de las emociones. Es decir, a mí si me dicen que me suba al barco, me da cierto reparo. Entonces, un poquito se trata de las formas de decir... vamos a ver, ayer cuando estaba pasando todo esto, yo me acerqué a la ministra sin que nadie lo supiera y le dijo, ministra, quiero hablar contigo un minuto solo, por favor. De todo esto que está pasando no tiene nada que ver con la gestión de la crisis. Hay algo más, hay un resquemor, hay un sentimiento, una emoción. Por favor, ponte en los pies del otro, intenta entender cuáles son sus necesidades. Igual las necesidades simplemente es... Fernando, vamos a trabajar contigo, estamos juntos en esto, lo vamos a hacer juntos. Yo comprendo lo que estás diciendo, que tenemos que actuar de forma profesional y dejar de banda todas las rencillas políticas.
1: Por
0: pero
1: favor, tal.
0: No dejamos de ser humanos, ¿lo sabes?
1: Ya. Pero uno espera altura de miras, de verdad. Pero bueno, entendemos perfectamente. Yo creo que Oriol Mincha tiene esa capacidad. Yo creo que hemos entendido perfectamente la situación. Lo importante es que el operativo sea perfecto, que está allí la UME. Hay 300 y pico, ya he perdido el número, lo tenía por aquí, pero hay 300, más de 300 personas dedicadas a esto. 325 guardias civiles, hay policías, el operativo es muy grande, hay 23 países implicados y, en fin, yo estoy segura de que esto va a salir bien.
0: Julia,
1: dime.
0: Ah, sí, o sea, no, solo por decirte, es maravilloso el dispositivo, es decir, hay carpas, todo el personal lleva EPIs, pero son unas EPIs de estas de alta protección en que te pones un mono, no solo es una bata, sino que hay, las suturas son impermeables, de forma que la saliva no puede caer en...
1: Pues ya está, es que esa es la seguridad, ¿no? Es la ciencia, sí. Claro.
0: Entonces, incluso los pasajeros se van a poner como un traje porque los países, la mayor parte de países han pedido que antes de subirse al avión lleven como un traje impermeable para que tampoco contaminen los asientos. Se ha dejado espacios en los aviones. Había países incluso que querían traer su 747 medicalizado, que no ha podido ser. Pero quiero decirte, es impresionante la coordinación que está habiendo, cuántos países están implicados, que la logística operativa en el aeropuerto y en el puerto. Yo estoy muy sorprendido y muy orgulloso y me parece que todo el mundo lo está haciendo de forma fantástica y solo me queda esta pequeña tristeza de que las emociones no se puedan gestionar mejor.
1: Pues me parece un resumen estupendo que acaba de hacer el doctor Oriol Mincha, que está en Tenerife y que yo creo que ha resumido mejor que nadie lo que está ocurriendo. Y seguro que los oyentes sacan conclusiones de las cosas que nos has contado. Orgullosos de la operación, que todo acabe cuanto antes, que acabe bien y que sigan todos sanos y sin síntomas como lo están ahora. Gracias, Oriol, seguro. Te dejamos.
0: Muchísimas gracias, un abrazo muy grande.
1: Gracias, un abrazo. Bueno, Borja Terán, me parece que... buenos días.
2: Hola, Julia Otero.
1: Buenos días.
2: Qué bien siempre es escuchar a Oriol, de verdad.
1: Sí, porque es epidemiólogo, entonces la parte de epidemiólogo la tiene clarísima, pim, pim, pim, pero es que luego ha entrado, digamos, está haciendo un poco de psiquiatra de la situación, bueno, diciendo ya, el problema aquí son las emociones, que él no puede decirle, pero claro, ¿qué es? Que salga más o menos en la foto el señor Clavijo para que se ponga bien, bueno, o se ponga de culo.
2: La política utiliza las emociones irritadas de la sociedad para descolocarnos. Tenemos que utilizar la inteligencia emocional, que es
1: otra
2: cosa.
1: Pero ¿sabes qué pasa? Que yo eso lo entiendo y lo acepto, que cualquier político use también esas herramientas emocionales. Pero en las campañas electorales, cuando hay 140 y pico personas en un barco que están pasando los peores días de su vida en alta mar desde hace semanas, que han llegado a puerto y que no es el momento, ni el lugar, el qué, ni el cómo.
2: Porque hemos perdido de vista la empatía.
1: La
2: empatía ya no es tendencia, fíjate.
1: Eso, ya, no, que va, que va.
2: Es curioso esto.
1: Es lo que dijo Elon Musk, la empatía es la debilidad de Occidente.
2: Uf.
1: Bueno, aquí la reivindicamos, aquí...
2: Ah, totalmente.
1: Vamos, hacemos nada, un minuto...
2: No,
1: podemos seguir.
2: ¿Seguimos? Venga.
1: No, tres minutos. Ah, no.
2: Uy, tres. Uy, no vamos a correr. Nada. Hoy vamos a correr.
1: Nada, no haremos nada hoy casi.
2: Que sí,
1: pero bueno,
2: que sí.
1: Tres minutos.
2: Venga.
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9: Pues nos quedan, nada, 4 minutitos, Borja Terán, sí. Así que el tema de la telesfera va a estar un poco adelgazado hoy, ¿eh?
10: Sí, pero fíjate,
9: de esto pero escoge, que hablaba, escoge algo de lo sí, que quieras no, contarnos.
10: Porque hablábamos de las emociones mal gestionadas, ¿no? Cómo los políticos a veces intentan polarizarnos, llevarnos a esa emoción que paraliza la razón. Y el otro día, en la noche de Aymar, hubo una entrevista muy inspiradora con Iñaki Gabilondo, en la que se habló justamente de esto. Iñaki reconoció ¿de qué momento de su trayectoria profesional se arrepiente? Porque la rabia le paralizó.
11: A veces la ira te hace perder la cabeza. Yo a veces me he dicho públicamente que me arrepiento de los momentos en los que yo estuve muy, muy, en fin, viviendo una crisis de relación con José María Aznar.
9: Una crisis.
11: Y entonces me sacó de mis casillas varias veces y en ocasiones no me expresé en antena como habitualmente lo hacía. Y cuando ya dejé de hacer un programa en la radio, al despedirme dije, quiero que ustedes, si quieren recordarme, no valoren ese tiempo como un tiempo positivo, sino como un tiempo negativo. Porque yo lo computo como un tiempo equivocado.
9: A Gabilondo en el programa de La Sexta de Aymar Bretos, que hay que ser muy grande para decir eso, ¿eh?
10: Sí, hay que ser
9: Gabilondo, vamos, hay que ser Gabilondo.
10: Y una lección muy interesante para nuestros tiempos, porque todos nos contagiamos con las redes sociales de esta rabia,
9: la ira,
10: que al final hacemos cosas que luego es fácil arrepentirse, y por eso nos desaparece la empatía que hablábamos antes, ¿no? A veces no empatizamos con unas personas atrapadas en un barco que ponte en su frente, ponte en su lugar, pues querrían volver a tierra, querían estar a salvo, ¿no? Querrían salir de ahí. También en este sentido de las redes sociales, Gabilondo habló del tiempo. Decía Gabilondo que quiere ser consciente de la vida en el minuto, ¿no? En el minuto a minuto. Por eso no está en redes sociales. Y dijo esto que también me parece muy inspirador para nuestro tiempo.
11: Por eso el TikTok me parece el símbolo de lo contrario de lo que yo te digo. Estarte 17 horas viendo una cosa muy divertida.

0: detrás de otra cosa muy divertida, detrás de otra cosa muy divertida, 17 horas de las únicas 24 que vas a tener el día. Eso es, para mí, todo lo contrario de vivir con conciencia de que estás bien.
1: O sea, perder la vida. Claro. Perder la vida, claro, perder el tiempo.
2: Solo tenemos el presente por delante. Tenemos todo el presente por delante, pero a veces estamos tan distraídos que nos lo perdemos. Que nos lo perdemos de vivir. Julia.
1: Bueno, creo que están ya saliendo, ¿no? Creo que ya han desembarcado algunos, imagino que los españoles ya deben estar fuera, ya ha comenzado el desembarco, por lo que veo esa pequeña lancha. Hemos visto la UME, la Unidad de Emergencias del Ejército, aquella UME, sí. ¿Tú recuerdas cuando la creó Zapatero?
2: Sí.
1: Que decían que se estaba haciendo un cuerpecito así... Para lucirse él, ¿no?
2: Y luego, fíjate,
1: mayor gloria de...
2: Lo que ha servido la UME después. También la teatralización de la política. Es que la teatralización de la política a veces nos arrasa la gestión. Tenemos que fijarnos más en la gestión política.
1: Sí, ya veo que alguno, escuchando al doctor Micha, se ha quedado solamente con el tema de las ratas. No. Recuerden todo lo que ha dicho, ¿eh? Lo que ha dicho es... Que es para estar orgulloso la operación que está haciendo España, que había que hacerla. Y lo que pasa es que esto es como cuando te operan. ¿Tú te han operado alguna vez de algo?
2: Pues no. Mira, no.
1: Vale, cuando te operan, aunque sea de la cosa más simple, tienes que firmar un papel que pone consentimiento informado, ¿vale? Incluso para una apendicitis, para la operación más tonta, si tienen que dormirte, tienes que firmar un papel conforme al cual aceptas que incluso te puedes morir. ¿Alguien piensa que se va a morir en una intervención de apendicitis, de una hernia inguinal o de lo que sea? Bueno, pues es que ese es el tema. Hay que ponerse en lo peor, pero sabiendo que hay cosas que son prácticamente imposibles, ¿no? Eso es lo que alguien, lo que de alguna forma intentaba explicar Oriol Mitjà.
2: Lo ha explicado muy bien Oriol con su inteligencia emocional.
1: Sí, lo que pasa es que el señor Clavijo, por lo visto, no lo ha acabado de entender. Pero bueno, pasarán estos días y el señor Clavijo igual se arrepiente, como decía en el principio, ¿eh? Igual se arrepiente del papel que ha jugado. Pero bueno, que están saliendo, que todo salga bien, con todas las medidas de precaución, y que lo podamos contar dentro de 40 días, cuarentena, ¿eh? Dentro de 40 días o de 30 y pico, porque se cuenta a partir del último contacto con alguna de las personas que sí desarrolló la enfermedad, que podamos decir que esto ya pasó. Eso es el tema. Borja, la semana que viene te prometo que te doy el doble de tiempo.
2: La semana que viene vendremos de resaca de Eurovisión. Cuidado.
1: Pero no la emitimos, ¿no?
2: Pero habrá que verlo porque es noticia global.
1: Ah, no, yo no.
2: Bueno, yo sí, porque imagínate que gana Israel. Tendré que informar a mis oyentes.
1: Ah, bueno, vale, todo lo que quieras, pero yo paso.
2: Por cierto, me voy a Tenerife ahora, casualidades de la vida.
1: Muy bien, disfruta.
2: Venga, un abrazo grande.
1: Hasta pronto. Hasta luego. Noticias de las 11.
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4: Buenos días. Comienza el desembarco del crucero en el puerto de Granadilla, al sur de Tenerife. Nos amplía los detalles desde allí nuestro compañero Óscar Martín.
5: Efectivamente, en estos momentos ya partidos, ha llegado al muelle, al dique, la primera embarcación, la que sale la primera del crucero, el crucero de lujo que está fondeado en el puerto de Granadilla con los 7 primeros españoles. Luego, a continuación, se está preparando una nueva segunda embarcación con otros 7 pasajeros españoles. De hecho, la primera ya ha partido, los pasajeros, como saben ustedes, con protección, las EPIs, también el personal se ha marchado ya en la primera guagua, un autobús, en este caso de la unidad de emergencia militar, que ya ha partido, está en trayecto en estos momentos hasta el aeropuerto Reina Sofía, también en el sur de la isla de Tenerife, donde a los españoles les espera un avión de las Fuerzas Armadas, que luego se va a dirigir hasta Torrejón de Ardoz, en la capital de España. Insisto, ya la primera embarcación con los primeros 7 españoles ha partido, abandonado el puerto de Granadilla. En estos momentos se está configurando el operativo de la segunda, una segunda con otros 7 españoles que, insisto, están abandonando el barco hasta el dique, en este caso, donde van a ser desembarcados. Hay que decir que los siguientes serán los pasajeros de Países Bajos. Hay que decir también que una representante de la Organización Mundial de la Salud ha transmitido hace escasos minutos a los medios de comunicación que, en este caso, no hay ningún pasajero positivo y que, a partir de ahora, todos los pasajeros tendrán que mantener una cuarentena de 42 días.
4: Gracias, Óscar. Recordamos que los españoles van a ser trasladados ahora a un avión que les va a llevar a Torrejón de Ardoz y de ahí al Hospital Gómez Ulla de Madrid. Todos los viajeros continúan asintomáticos. Así lo ha confirmado la ministra de Sanidad, Mónica García, que adelanta además que el último vuelo está previsto para mañana, así que como mínimo el barco va a permanecer en la costa de Tenerife hasta este lunes. Ya vuela camino a España el activista hispano-palestino de la flotilla y retenido

0: por Israel, Said Abukesek, que va a llegar a Barcelona en las próximas horas. Onda Cero Barcelona, Gerard Sanz.
1: La previsión es que el activista aterrice en el aeropuerto del Prat a las 4 y 10 minutos de la tarde. Lo hace después de 10 días de encarcelamiento sin cargos y en malas condiciones, según denunció su abogada. De hecho, tanto Abukesek como el brasileño Thiago Ávila, también liberado, nunca han llegado a ser imputados. El tribunal venía prorrogando su encarcelamiento sin cargos a petición de los servicios secretos para investigarlos e interrogarlos sobre su labor en la flotilla que ayudaron a organizar y en la que participaban hasta el 30 de abril, cuando el ejército israelí abordó una veintena de sus embarcaciones en aguas internacionales del Mediterráneo. Luego liberó en Grecia a 175 de los activistas, pero retuvo y se llevó a Israel a Abukesek y Ávila hasta que finalmente han sido liberados por las autoridades israelíes. Abukesek ha sido deportado a través de Egipto y ha llegado a Grecia a primera hora de la mañana, desde donde se desplazará a Barcelona. En un vídeo publicado en redes, el activista ha agradecido la movilización ciudadana.
0: Vamos con los deportes, Rafa Fernández.
2: El Camp Nou vivirá esta noche a partir de las 9 y lo viviremos también en Radio Estadio, la primera opción de conquistar el título de Liga en el clásico que mide al FC Barcelona frente al Real Madrid, inmerso en una importante crisis interna. A los azulgranas les sirve con el empate, ya que aventajarían a los blancos en 11 puntos con 9 en juego. El equipo de Flick no contará con Lamine, mientras que los blancos viajarán esta mañana y a expensas de la convocatoria parece que sí estarán junto a Arbeloa, Kylian Mbappé y Tchouaméni tras su incidente con Valverde y ser expedientado. La jornada nos deja muy abierta la lucha por la permanencia, donde ayer firmaban tablas el Elche y el Alavés, mientras que el Sevilla conseguía una remontada épica ante el Español, que da vida a los hispalenses y se la complica a los periquitos. También lucha por la última plaza de Champions. El Celta ganaba en el Metropolitano 1-0 con gran gol de Borja Iglesias y el Betis no pasaba del empate a 2 en Anoeta tras ser remontado por la Real Sociedad tras un 2-0 para los verdiblancos, que ahora aventajan a los celestes en 4 puntos. Y la escudería Ducati ha confirmado que hoy será operado en Madrid Marc Márquez tras la dura caída que sufrían el día de ayer en la carrera sprint del Gran Premio de Francia.
3: Tenía una sensación muy rara porque en casa estaba bien, venía aquí y iba mal, entonces yo pensaba que mentalmente estaba bloqueado, digo, se me bloquea, pero vieron que en posición de MotoGP ese tornillo que está en una posición diferente me tocaba el nervio radial y bueno, es lo que me hace fallar, me hace ser inconstante, me hace tener caídas inesperadas. Por eso todo el fin de semana iba muy calmado, así que bueno, lo haremos todo de golpe. Me tengo que recuperar bien y a partir de allí intentar seguir con la dinámica de ir construyendo mi futuro.
2: La carrera sprint la ganaba Jorge Martín. Hoy sale en la pole Pecco Bagnaia.
0: Gracias, Rafa. Más información a mediodía a las 11 en Canarias. Vuelven con Julia en la Onda.
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0: las 11 y 11 minutos, una hora menos en Canarias. 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
1: Aprender música leyendo teoría musical es como hacer el amor por correo. Luciano Pavarotti. 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
2: 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Empieza el Comanche. 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Que no se nos olvide que esta semana, además de todo lo malo, la guerra, las conspiranoias, los virus, bueno, también han pasado cosas estupendas. Por ejemplo, que se han celebrado grandes conciertos que han hecho felices a miles de personas. Este señor, por ejemplo, actuó el jueves en Madrid. Eric Clapton, hoy toca en Barcelona. Uno de los conciertos más esperados. Este dios de la guitarra, que es Eric Clapton, cumple 81 años. No me lo puedo creer, Nuria Torreblanca.
3: Y está en forma, ¿eh? Mm-hmm. Está en forma, pero a ver, tampoco nos durmamos mucho. Quiero decir, si tenéis ganas de verle, aprovechad.
2: Tampoco esperéis una década, ¿eh? Que igual no...
3: Ahora es el momento.
2: Ya. Venga. Hoy es el día de las maratones y de las carreras en toda España, por lo visto. Para que llegue tarde Miki Otero, que siempre está aquí comiendo croissants de chocolate antes de las 11 de la mañana.
3: Sí, viene muy pronto.
2: Siempre viene prontísimo.
3: Claro.
2: Pero fíjate, en Madrid ha llegado tarde Juan Manuel de Prada, porque había maratón o había carreras en San Sebastián de los Reyes, donde tenemos Onda Cero. En Barcelona no llega, bueno, Pedro Duque ha llegado porque en previsión ha salido una hora antes de su casa.
3: Porque va por el aire.
4: Porque era una nave espacial, digo yo.
2: Alberto Rey ha llegado porque has venido andando, seguramente.
4: Y porque yo tengo experiencias con coger taxis el día de la maratón al aeropuerto y el taxista diciéndome, ¿a qué hora es el vuelo exactamente?
2: Total, que aquí estamos los que estamos y en breve llegará seguro que Miki Otero, que debe estar... a través de cascos escuchándonos. Sí. Respira hondo, no pasa nada. Si llegas dentro de un rato, no pasa nada. Vamos a empezar con Hugh Jackman, que acaba de estrenar la película e interpreta en esa peli a un pastor de ovejas. Y ahora un spoiler, gentileza de Alberto Rey, que ya la ha visto. Sale muy poco Hugh Jackman, poquísimo. Y entonces dice Alberto, esto es un temazo. O sea, esas peliculazas o peliculones que nos gustan mucho y que de pronto el superactor o superactriz sale nada, poquito, pero en cambio marca para siempre. Esto es Ovejas Detectives.
5: Mi único secreto para ser feliz en la vida... es cuidar de las criaturas más buenas que hay en el mundo. Las ovejas. Os presento a mi rebaño. When I wake up, well, I know I'm gonna be. Cada día las alimento, las acicalo y todos los días les leo historias de misterio. Yo sabía quién era el asesino. Me gusta creer que me entienden. Pero solo son ovejas.
2: Solo son ovejas.
6: Ah, ¿por qué para justo ahí?
7: Estaba a punto de decir quién era el asesino.
8: ¡Qué tortura! Fue la criada, ¿no?
2: Y las ovejas, por lo visto, sí que le entienden.
4: No, las ovejas hablan, las ovejas hacen cosas. A ver, Las Ovejas Detectives es una película preciosa.
2: ¿Para niños?
4: Muy bonita, es una película para niños, pero de las buenas películas para niños, que si van con un adulto, el adulto no quiere abrirse las venas en cuanto sale de la película. No son películas que traten a los niños como estúpidos, los tratan como niños. Y esta película es una de ellas. He hecho un poquito de trampa porque luego he mirado el minutado que está Hugh Jackman en esta película y es poco, pero no es tan poco como otras personas las que voy a hablar hoy.
2: Pero vamos, que las que quieran ir a ver a Hugh Jackman deben saber que no es...
4: Te da lo justo. Para sellar la papeleta. Es verdad que lo que sí que pasa en esta película es que toda la película orbita en torno a él, al personaje del granjero, del pastor, y utiliza el carisma extraordinario de Hugh Jackman, que está envejeciendo súper bien, además. Pero hay ejemplos mucho más extremos de gente que salía mucho menos en sus películas y que tuvieron muchísimo más impacto en la cultura pop.
2: Hombre, por ejemplo, Anthony Hopkins en El silencio de los corderos.
9: Aún se despierta algunas noches, ¿verdad? Se despierta en plena noche y oye chillar a los corderos. Y cree que si salva a la pobre Catherine, podría hacerlos callar. Cree que si Catherine vive, no volverá a despertarla en plena noche. El horrible chillido de los corderos.
2: Aníbal Lecter, nada, en realidad, yo no, la verdad es que no lo he minutado, pero es verdad que sale muy poco.
4: Yo esta semana he entrado en bucle mirando los minutados de algunos papeles de algunas películas míticas y hay gente que fue al rodaje 2 días. Pero con esos 2 días se hizo historia del cine. En El silencio de los corderos, Anthony Hopkins está en pantalla durante menos de 25 minutos.

0: minutos, de los 2 horas que dura la película. Solo 16 minutos si contamos sus planos, es decir, los contraplanos de escenas que lo implican a él, pero en los que él no está.
1: 16 minutos.
0: 16 minutos. Con esto se llevó uno de los Oscars más cantados de la historia, pero también es verdad que Aníbal Lecter, el personaje, este caníbal exquisito, sofisticadísimo, psiquiatra, está siempre planeando sobre la película. La película es él. La película tiene 2 protagonistas más, pero el protagonista es él.
1: Pero es él porque es un gran actor.
0: Nunca dejas
1: de verle, ¿no?
0: Nunca te olvidas de que está ahí. Es muy curioso porque Jodie Foster decía que no se llevaron ni bien ni mal durante la película porque ella le tenía muchísimo miedo a él como actor. Y luego Anthony Hopkins dijo, vamos a ver, si yo tengo que tener miedo a alguien, es a Jodie Foster, que llevas los 3 años delante de una cámara, que sabe muchísimo más que yo. O sea, los dos se tenían miedo el uno al otro y por eso quizá esa tensión que vemos en la película sale también de ahí, porque Jonathan Demme, el director, utilizaba mucho lo que pasaba en el set para que esa vibración se viera en la...
1: Pero ella no se llevó el Oscar, ¿no?
0: Sí, también.
1: Ella también, los
0: es
1: dos,
0: una de
1: mejor.
0: Las pocas, es una de las pocas películas que tiene dirección, guión, actor protagonista y actriz protagonista.
1: Vale,
0: los de reparto no. Bueno, los repartos sí que salían poquitos. Muchos se los comían. Luego, años después, hace muy pocos, Anthony Hopkins consiguió su segundo Oscar por The Father, donde está presente en casi todo el metraje, en el 97% de las escenas. Yo creo que ahí Florian Zeller, que era el director de esta película, dijo, a mí no me la vuelves. No me la vuelves a hacer así. Si yo te contrato y te pago, sales durante toda la película.
1: Y mire, se llevó el segundo Oscar.
0: Es una película increíble también, ¿eh?
1: Sí, es verdad.
0: 6 minutos en pantalla. ¿Quién estuvo 6 minutos en pantalla? Judi Dench en Shakespeare in Love y Oscar al canto. Y nos acordamos todos de aquella reina que salía muy poquito, decía 4 cosas. Judi Dench era ya una leyenda de la televisión, del teatro y del cine británica, pero 6 minutos. O sea, con la paliza que se pega a Gwyneth Paltrow en esa película, que también se llevó su Oscar. Recordemos que Shakespeare in Love es la cumbre de los manejos de Harvey Weinstein para conseguir Oscars. O sea, todo mal aquí. Es una película que competía contra Salvar el Soldado Ryan de Spielberg, y Spielberg prácticamente se retiró de la carrera de los Oscars porque le parecía sucísimo todo lo que hacía Harvey Weinstein. Y estamos hablando de lo que sabíamos que hacía, que todavía no sabíamos la que les liaba a las actrices. Judi Dench le gustó tanto Shakespeare in Love y le rentó tanto esos 6 minutos que se acabó llevando a casa el escenario del teatro que construyeron para la película. Ella lo tiene en su casa,
1: escenario del Globe. No será 80 metros cuadrados, ¿no? Su casita.
0: No, tiene una casa.
1: No será un zulo. ¿No?
0: Una casa grandota.
1: Ya, tú dirás.
0: Pero aún así, no es el récord de menos minutos en pantalla a cambio de un Oscar. El monólogo de Beatrice Straight en Network apenas pasa de los 5. Y es también otro Oscar cantado. Los que recordéis la película, es el momento en el que ella obliga a su marido, William Holden, a reconocer que se ha enamorado de otra mujer, que es aquella ejecutiva agresiva interpretada por Faye Dunaway. El monólogo es increíble, te pone los pelos de punta, porque además se entiende muy bien lo que ella quiere decir de... Solamente dime que te has enamorado de ella. Sea al menos así de valiente. El resto me da igual, pero yo quiero al menos pensar que he estado viviendo con un hombre valiente. Él, por supuesto, le da 400.000 vueltas. Al final acabará volviendo a casa, por cierto, spoiler. En la misma película, Ned Beatty tenía 1 minuto más de metraje, 7 minutos. No ganó, pero también fue nominado. ¿Esto sabes lo que indica? ¿Hasta qué punto está bien escrita Network? Si tú consigues que con 5 minutos de guión un buen actor se quede en la memoria de los espectadores, eso quiere decir que la escritura es perfecta. Y luego hay otra cosa que me encanta muchísimo, que es salir poco y cobrar mucho. Tipo Marlon Brando en Superman. 4 millones de salario, más lo que se llevó luego por los beneficios de la película, por 15 minutos en pantalla. Y 15 minutos que yo solo recuerdo el principio, cuando metían al niño en la cuna galáctica y lo mandaban para la Tierra. Pero luego parece ser que sale también en flashbacks, como en un holograma y tal.
1: Sí, sale en un holograma, sí. Pero yo solamente recuerdo... ¿Cómo se llamaba el actor, por favor, que murió?
0: Christopher Reeve. Qué gran estrella nos perdimos,
1: sí,
0: con Christopher Reeve,
1: qué
0: porque
1: trágica,
0: era un actor increíble.
1: Sí,
2: y fue en esta película, no, creo que no, ¿no? Marlon Brando, que decidió que solo le podían grabar de cintura para arriba. Ah, no, esa fue Juan.
0: Esa probablemente fueran en todas, de Marco, ¿no? Después del año 68. Porque sí. Marlon Brando, una cosa que es muy curiosa de su filmografía, es que se convirtió en el hombre más sexy del mundo y a partir de entonces se convirtió en el hombre menos sexy del mundo.
1: Sí, bueno, es que se puso 100 kilos.
0: Claro, era una persona con un tamaño gigantesco y que aparte probablemente tenía un complejo muy potente de verse a sí mismo en películas antiguas. Es decir, es que yo... No, el problema no es que esté yo ahora, el problema es como estoy yo ahora. Es que yo era eso.
1: Bueno, claro,
0: yo era un tranvía llamado deseo.
1: Es que era un tranvía.

0: vía.
1: Claro.
0: O sea, era tranvía para subirse.
1: Es sorprendente cómo pocos actores han exhibido mejor la plenitud física como Marlon Brando y la decadencia física en un hombre que llegó a muy mayor, pero cuando hace películas como El último tango en París, tiene 50 y pocos.
0: Es verdad, no era tan mayor, ni mucho menos.
1: No es un
0: viejo,
1: un anciano, no es una momia.
0: Bueno, para el final, una película que es historia de un matrimonio.
1: Esto me encanta.
0: A ver esta.
2: Podemos aceptar a un padre imperfecto. Hay que asumirlo. La idea del buen padre se inventó hace como mucho 30 años. Hasta entonces se esperaba que los padres fueran silenciosos, ausentes. Pero la gente no acepta en absoluto los mismos defectos en las madres. No los aceptamos estructuralmente ni tampoco espiritualmente. Porque el fundamento de ese rollo judeo-cristiano es María, la madre de Jesús, que es perfecta. A ti siempre te juzgarán con criterios diferentes, más estrictos. Y es una puta mierda, pero así son las cosas.
0: Historia de un matrimonio.
1: Otro Oscar que se llevó Laura Dern por este personaje, esta historia de un matrimonio joven que se divorcia. Ella interpretaba a la abogada de ella, que cuando ella le intenta convencer de que quiere un pleito de alguna manera civilizado, Laura Dern le dice, a ver, si es un pleito muy civilizado ya no va a ser. Con este monólogo se metió en la cabeza y en los corazones de todo el mundo. Laura Dern es la actriz que más mola del mundo también, y consiguió esto que es de lo que os hablaba hoy, ¿no? De salir muy poquito, pero tener el momento, ¿no? Tener el meme un poco, tener ese momento viral de lo que todo el mundo se acuerda de la película. Y al final sale mucho más a cuenta estar 6 minutos y ser reconocida que estar como Ben Affleck, que sale muchísimo en Shakespeare in Love y nadie se acuerda de que estaba en Shakespeare in Love.
0: ¿Era Ben Affleck el protagonista?
1: No era el protagonista, pero estaba por ahí y nadie se acuerda de que estaba. Así que actores del mundo.
0: No me acordaba, y mira que me gusta Ben Affleck.
3: Es que esa película, no te creas, que me gustó mucho.
1: Un mensaje para los actores del mundo es buscar papeles en los que haya que trabajar muy poquito, cobrar mucho y con muchas posibilidades de ganar un Oscar.
0: Pero eso está solamente al alcance de las estrellas. Cobrar mucho y trabajar poco, no.
1: Bueno, pero yo mando el mensaje porque para llegar a algún sitio hay que empezar a remar hacia
0: ese sitio. A ver, Rosy de Palma, en la primera película que aparece de Almodóvar, sale 20 segundos, ¿eh?
1: Bueno, y en las últimas...
0: Y nadie se olvidó.
1: Y en las últimas también sale muy poquito porque tú sabes, como le pasaba también a Sean Connery en Robin Hood, él dijo, yo con un minuto tengo suficiente, porque si la gente ve que el personaje lo hago yo, aunque salga poco, saben que es importante. Y efectivamente, Guillermo Corazón de León, Ricardo.
0: Corazón de León. Es que ahora me has pillado porque estaba pensando en Sean Connery. ¿Qué tipo en la vida real tan...
1: ¿Qué persona más
0: desagradable
1: en la vida real
0: y despreciable?
1: Y qué increíble estrella en la pantalla.
0: Eso es. Bueno, una pequeña pausa y a la vuelta hablamos de Cochinas. Bueno, antes de Cochinas, que es una serie, antes hablaremos del último de la fila, que ha llegado Miki Otero, pobre, pero respira, que no pasa nada. No pasa nada. Que fue a ver el concierto del último de la fila y que nos va a contar cosas. Pero es momento de hablar de... 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
1: Estamos en el territorio comanche, Miki Otero. ¿Quieres enviarle un saludo al pobre taxista que te ha traído hasta aquí?
2: He visto un arco de personaje. He conocido a un taxista que escuchaba, va tranquilísimo, iba muy lento y ha acabado más histérico que yo.
1: Yeah.
2: Pitando, saltándose, casi nos estampamos. Y de Mitre a Colón, qué bonita es Barcelona. O sea, le echo entera.
1: Ya. Bueno, es que esto de los maratones y las carreras en domingo...
2: Colapsa.
1: Molesta poco porque la gente no trabaja.
2: Sí, pero
1: ¿a quién se nos ocurre a nosotros trabajar?
2: Trabajar.
1: Ah, el problema es nuestro, no es de la ciudad, pero bueno. El caso es que la semana pasada, cuando nos despedimos, estaba entusiasmado Miki Otero porque venía el momento del concierto de la vuelta del último de la fila. Venía de actuar en Madrid, actuó en Barcelona. Bueno, cuéntanos que...
2: Y ahora seguirá. ¿Cómo? Bueno, maravilloso.
1: Ahora siguen, claro.
2: Y me dijo Joan que no podía ir, como que le hiciera una crónica, y dije, pues el próximo día hacemos una crónica musical con collage de las canciones, porque hay un verso de Manolo García y de Kimi Portet del último de la fila para cada cosa que vives y cada cosa que sientes.
1: ¿Y eso qué vas a hacer?
2: Vaya. Podría recorrer aquella noche a través de sus canciones.
1: Pues venga. ¿Os
2: parece? Que por cierto, que era un concierto que no hacían desde hacía 30 años, así que muchos no lo habíamos vivido.
1: ¿Tú mismo?
2: Yo mismo, ¿dónde
1: Eras
2: estaba
1: muy
2: yo?
1: Pequeño,
2: en claro. 1996, ¿dónde?
3: ¿Dónde estabas entonces? Cuando tanto
2: te... Pues yo estaba en Boop, Manolo, estaba en Boop con un acné, con un Etna en la nariz, de acné explosivo.
1: ¿Fuiste un niño con acné?
2: Sí, en la nariz. Además fue muy con alta densidad en la punta de la nariz.
1: Ah.
2: Y poco después sí que iría al Estadio Olímpico, a San Jordi, pero para vender latas al cabo de unos años. Nunca entraba en los conciertos y esta vez sí, así que entenderéis los nervios que
1: y la
2: tenía.
1: Emoción,
2: como
1: claro.
2: ¿No me ves con el pelo corto? Pues fue... Corté el pelo de lo nervioso que estaba y entonces empecé a subir la cuesta de Montjuïc y fui hablando con

0: fans, ¿no? Y me encontré uno mayor que había visto el último de la fila en Mataró, en la playa de Mataró, hacía mucho, y había conocido a Manolo García en una peluquería. Porque una amiga de su yerna había abierto una peluquería.
1: De su nuera,
0: es muy
1: de
0: andar por casa, de su nuera, había abierto una peluquería en Vilasá. Y era, tenía algún tipo de conexión con Manolo García y le dijeron, por favor, ¿puedes venir a la inauguración? Y se corrió la voz y ahí estaba este señor que dice que se sintió como una chica delante de Justin Bieber y le pidió el autógrafo. Y es la demostración de este señor que había un montón de generaciones, abuelo, hijo, nieto.
1: Sí.
0: Había muchas generaciones y había muchos bocadillos, más bocadillos que nunca en uno de estos conciertos. Que esto demuestra la cosa transgeneracional y el carácter casi de orquesta también del último de la fila, ¿no? Porque la gente se lleva su bocata y se lleva a sus nietos como a una verbena poética y elevada, pero está todo lleno de albal, todo lleno de bocatas plateados como aviones.
2: Aviones plateados rozando los tejados.
0: Y yo sigo muy nervioso, así que no puedo comer.
1: No. ¿Pero te llevaste bocata o no?
2: Hoy no comeré.
0: Hoy no comeré. Y me encuentro un crío que dice que sus amigos solo perrean y tal, pero que él es muy fan del último de la fila, que hizo un trabajo del colegio sobre aviones plateados. El hijo del de la peluquería, del que conoció a Manolo en la peluquería, dice que su gran trabajo a los 11 años fue disfrazarse de Manolo García con una camisa de Paramecios y unos pantalones negros de vinilo. Hay muchísimo reencuentro en las miradas de los fans, yo advierto esto.
2: Me he acordado muchas veces de...
0: Y también ves cómo en todo este tiempo no se han olvidado, no se han acostumbrado a estar sin el último en la fila.

0: No, no me hagas todo porque es el mejor grupo de Barcelona. Esto lo suelto ahora y lo defenderé siempre. Barcelona es una ciudad extraña porque su símbolo era un gorila blanco, el único del mundo. Su virgen era la única negra. Su ídolo futbolístico era un argentino que no hablaba. Y su mejor grupo era un grupo verbenero en una ciudad más bien recatada muchas veces. Y este grupo es la mezcla de Quim y Manolo, es decir, del surrealismo catalán, de la cosa poética que viene del sur, Triana y Motown, Olivo y Farola modernista, ¿no? Y Bocatas Plateados. Y todos, cuando íbamos al pueblo, nos sentíamos como muy orgullosos cuando en el pueblo sonaba en las fiestas, en el pub, esta canción y todo el mundo nos cantaba este verso mirando.
1: Ascolta, Peter, dame aire con tu abanico, casota Barcelona y amor da calor.
0: Como un burro, aunque indirectamente no se llamaran burros. Y es esta Barcelona, ¿no?, que va al pueblo en vacaciones. Es el caso de Marta, que me explicó que ella escuchaba, descubría el último de la fila desde dentro de la barriga de su madre, como Napoleón, que decía que lloraba dentro del útero, y que explicaba que todas las vacaciones escuchaban en bucle el último de la fila en su R5 camino de l'Opera en Jaén, camino al sur. Así que hay mucha expectación, viejas rencillas que se curan, como en Sara, la canción. Ojo a Sara, porque había muchas Saras en el público, una de ellas en el escenario, que era la hija de Manolo García, que tocó la guitarra durante el concierto. La tía más cool de todo el estadio. Me pareció impresionante. Y lo que pasa es que en esta subida al estadio la lluvia amenazaba. En una ciudad donde no llueve nunca, de repente pensamos que el momentazo se arruinaría por culpa de la lluvia, así que miramos al cielo y decidimos rezar.
1: Dios de la lluvia, piádate.
0: Y yo llevaba el ordenador, así que tuve que pasar un control y me registraron la mochila y me preguntaron qué llevo aquí, y yo solo pensaba en esta otra canción.
1: Lo que tengo lo llevo conmigo, en esta absurda bolsa y en este absurdo cuerpo, lo que quiero está...
0: Y nos sentamos y entonces seguíamos preocupados por el tiempo, porque el clima se iba revelando, el cielo se encapotaba como un tupperware boca abajo, sí. Prometía lo peor.
1: Vuela el viento, espuma.
0: Y arranca el bolo y arranca con Huesos. O sea, ¿cómo no vamos a querer a un grupo que arranca con esta canción, ¿no?
1: ¿Cómo te voy a querer, estando flaca como
0: y ahí ya veo una cerveza voladora, casi como un cometa dorada. Todo el mundo parece borracho, pero de felicidad, como la chica de la canción.
1: Duerme la ciudad y una muchacha negra entra en el bar. Parece borracha.
0: Y hay gente de cierta edad, claro, y hay muchos que veía su mirada hueca antes de entrar en el concierto y ahora iluminada. Es gente que pensaba que Disneylandia, las cosas divertidas, habían acabado para ellos, como en esta canción.
1: Disneylandia,

Pero aquí era su Disneylandia, a salvo de alquileres, de citas con el dentista, de muertes cercanas. Realmente estaban emocionados y descubriendo que todo había cambiado, todos estaban más mayores, incluidos los del escenario, pero hay cosas que siguen igual, como pasa en el rincón del barrio de mi canción favorita, el último, que es Llanto de Pasión.

0: Entonces, escuchando canciones como esta, mirabas alrededor, porque a mí en los conciertos me gusta más mirar al público que al escenario, porque me encanta ver cómo la música suaviza los gestos y emociona a la gente. Y lo que pasa es que veas señores como hechos y derechos de una pieza llorando desconsolados. Y a partir de ahí, hit tras hit, Manolo, ese día llovía.
1: O sea, hit todos, ¿eh?
0: Todos, claro, con un albornoz encima de la cabeza. Parecía Lorenz de Arabia, Kimia, acordándose de Kim Monzo, que siempre se queja por el ruido de los conciertos, hasta que nos damos cuenta de que se está acabando el concierto. Me dice goodbye en tu nota tan ricamente. Y ahí mucha gente, yo miré en sus gestos, que realmente se dan cuenta que era la última vez, realmente, que era el último baile de verdad. Se fueron con esta sensación. Bajamos la cuesta, y es curioso, claro, se había hecho de noche, estaba como charolada la ciudad por la lluvia que había caído. Era mucho más fotogénica todavía que en la salida, porque hay un verso que a mí me gusta mucho, mucho, de Mar Antiguo, que es: no hay otros mundos, pero sí hay otros ojos, y miramos la ciudad con otros ojos, claro.

0: si alguien estuvo en ese concierto o en el de Madrid. ¿Han hecho algún otro más?
1: En Barcelona hicieron otro el jueves.
0: ¿Han actuado en Madrid? Pensaba que sí, habían actuado.
2: Empezaron en Fuengirola.
1: Hicieron Fuengirola, el segundo es el primero de Barcelona, el otro fue el pasado jueves. Y ahora siguen la gira, o sea, ahora van por toda España y yo creo que cada fecha estarán todavía más en forma. Pero todas
0: sí, porque arrancar es...
1: Es siempre complicado.
0: Y la relación entre ellos estaba...
1: Magnífica.
0: Sí, iba a preguntarte, estaba bien.
1: Magnífica, además.
0: Fluía bien en el escenario.
1: Como la demostración de que a veces buscamos a personas complementarias.
0: Es que no tienen nada que ver.
1: No.
0: Es que son tan diferentes uno del otro.
1: Se conocieron, por lo visto, en un festival donde todo el mundo estaba como bebiendo un montón y ellos eran los únicos con un café con leche. Y desde entonces, y es increíble cómo son esos dos mundos que empastan de una manera semimágica. A mí el último de la fila, de verdad, o sea, me parece un grupo... Milagro. Ellos tienen una canción que se titula Soy un accidente, un error de medida, dicen. Me parece eso, me parece increíble que alguien que escribe así y estas canciones tuvieras éxito. Me parece un accidente,
0: sí,
1: de verdad.
0: Sí. Bueno, si alguien ha visto ya en alguna de esas actuaciones al último de la fila y nos lo quiere contar, hacedlo. 638-442-081.
1: Y si no, si pueden ir a los conciertos que quedan, sonarán todas estas canciones que hemos puesto.
0: Todas. Todos los hits, uno detrás de otro. Y si sois muy fans de El Último de la Fila y tenéis entradas para un concierto próximamente, el mes que viene o el otro, también nos podéis llamar y nos lo contáis. Bueno, Nuria va a hablar de una serie española que se ha convertido en un fenómeno. Se llama Cochinas, está arrasando y por lo que veo... Mira, tengo ya muchos mensajes. Dice Gustavo, desnudos explícitos y carcajadas garantizadas en Cochinas.
2: Pues sí.
0: Y luego otro más, Octavio dice, Cochinas es una divertidísima serie con un reparto sublime en el que asistimos a la liberación de unas mujeres que todavía en los 90 no eran dueñas de sus deseos, además de una vindicación feliz de los cuerpos no normativos.
2: Venga, voy a empezar siendo polémica. Qué bajón después de todas las canciones del Último de la Fila que me apasionan escuchar Celtas Cortos. Dicho esto, me he mojado ahí, venga a ser valiente como en esta serie, porque es una serie muy valiente, Cochinas, que yo reivindico porque ¿qué tenemos? Básicamente humor y sexo, también reflexión.
0: Humor y sexo,
2: o sea,
0: vale.
2: Ingredientes básicos en esta vida, con lo cual ahí va la recomendación del fin de semana. Bueno, tenemos a una protagonista increíble que es Malena Alterio, siempre lo ha sido, es una grandísima actriz, pero es que aquí lleva todo el peso de la serie y es espléndida, está que se sale. ¿De qué va Cochinas? Bueno, os pongo un poco en antecedentes. Estamos en Valladolid en el año 1998. Nines es una ama de casa muy conservadora, de crucifijo al cuello. Bueno, de repente un buen día su marido se queda en coma y entonces ella debe tomar las riendas de la economía familiar encargándose del videoclub.

0: club de la familia que lleva el marido, un videoclub que se llama Dorothy, y lo que pasa es que descubre que hay un pufo gigante en ese negocio que está condenado a la ruina absoluta y a cerrar, ¿no? ¿Por qué? Pues porque ha aparecido un macro blockbuster de estos en el pueblo, nadie va a alquilar películas, hasta que ella detecta que lo único que funciona en ese videoclub es la sección de películas porno, y dice, lo que hay que llamar es a que vengan aquí todos los guarros, como ella dice, a que vengan a alquilar y así reflotamos un poco el negocio, videoclub.
1: Claro.
0: Venga, vamos a escuchar un poquito del tráiler.
2: Señora, es que el negocio no...
3: Desde que abrieron el Videomaster, la gente ha dejado de venir.
4: Necesitamos que este local se llene de mucha gente y darles lo que nadie más les da.
2: Es curioso que todas las que van son tías.
5: No es cualquier videoclub, es el primer videoclub porno de Valladolid.
6: Menos pasarla de mano en mano y más alquilar, ¿eh?
7: Una amiga me dijo de un aprendiz de herrero con un miembro muy grande.
6: Grandes esperanzas.
0: Venga, y Dickens a tope, ¿eh? Grandes esperanzas.
1: Es
0: fantástico. Bueno, ¿qué pasa? Y hemos escuchado por ahí que ¿qué pasa? Esto se está llenando de mujeres. Es que
1: ¿en qué plataforma está? Preguntan los oyentes.
0: En Prime Video.
1: En Prime Video, vale. Prime, ya Prime. Lo sabéis, que me lo preguntan varios. Que, bueno, si alguien la ha visto, también que nos lo comente, por favor.
0: Exacto.
1: ¿Eh?
0: Bueno,
1: vale.
0: las mujeres, ¿qué pasa? Que empiezan a convertirse en las mejores clientas de ese videoclub, que lo que hacen es encontrar un refugio, un sitio, una especie de club secreto donde pueden empezar a vivir una liberación sexual tardía en buena parte de esas mujeres que están descubriendo su cuerpo, su relación con el sexo y bueno, de repente las caras van cambiando en Valladolid, empiezan a aparecer unas sonrisas, unas ganas de bailar, una alegría.
8: Una revol en las mejillas.
0: Exacto, un rubor. Escenas descacharrantes hay muchas en esta serie. Por ejemplo, la protagonista, os cuento, no os contaré detalles, pero simplemente que ella, digamos, que quiere conocer bien la mercancía antes de recomendarla, ¿no? Entonces, claro, vas viendo cómo vas viendo películas y al igual los descubrimientos de todas las mujeres, los comentarios que hacen, porque a veces las ven en conjunto y hacen unos comentarios las señoras cada vez que aparecen escenas en la televisión. Bueno, es increíble, está muy bien. La revolución femenina, eso sí, va causando un cierto recelo entre los hombres de la comunidad.
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0: Yo recuerdo que estamos en 1998, que estaban sonando a todo trapo Amistades Peligrosas, de ahí que pongamos, ¿no? Bueno, lo importante, lo muy importante creo en esta serie es que está poniendo el foco en la sexualidad femenina, que es como decían esos comentarios que aparecen desnudos explícitos de hombres, de mujeres, de cualquier edad, con una físico.
1: Pero de fragmentos de la peli porno, ¿se supone o no?
0: También. Fragmentos, vale. Recreados de peli porno, pero luego de la gente que aparece en bueno, no, los protagonistas y los actores de la serie, ¿no? Los diferentes personajes.
10: La serie empieza con un pene.
8: Claro. Y luego, sí, sí. Como la vida imita el arte, aparecen penes de la vida real, ¿no?
1: Ya, claro.
10: No, pero es una cosa que es verdad que los creadores de la
1: ¿en
10: serie...
1: ¿En qué estado? En estado normal.
10: En estado normal, vale. Porque hubo bastante negociación con Prime Video de lo que vale. Se podía y no se podía enseñar, pero los creadores de la serie, que son Carlos Loyo y Irene Boyo, tenían muy claro que si salían mujeres desnudas, salían también hombres desnudos, que eso era bueno. Innegociable.
0: Sí, sí, sí. Además, aparte es igual, ¿eh? Pipa, uno y otro, van saltando de uno a otro y... pero con una naturalidad aplastante, de verdad que da gusto verla. Los inicios de cada capítulo, a mí es una de las cosas que más me gusta porque tiene un sentido del humor, han recreado escenas de películas porno, que como sabéis muchísimas películas porno lo que hacen es hacer una especie de remake, vamos a llamarlo así, de películas reales que existen, ¿no? Pues por ejemplo, hay una monja en una que hace una visita a un preso que está esperando la pena capital. ¿Cómo se llama esa película? Pene de muerte. Muy divertidas las recreaciones con la estética, con el grano de la película porno, ese con porno la iluminación.
1: Ese tipo de porno ya no existe.
0: No,
1: ahora,
0: claro, estamos hablando.
1: De porno de los 90. ¿Eh?
0: Exacto, claro, es el porno de los 90.
8: La guarra de las galaxias, este tipo
1: sí,
8: de títulos.
1: Sí, exacto.
0: Exacto. Ahí tenemos a Chayanne, que también aparece. Esta canción es un clásico que aparece en la serie en una escena también muy divertida.
1: ¿Pero sale él?
0: No, la canción, la música.
1: Ah, la canción, pensaba que salía Chayanne un momento.
0: Si aparece Chayanne con esa coreografía entre chamán de la Rambla y bailador de capoeira bailando en esa serie, ya sería lo más, ¿no? Bueno, pues están marcando una escena muy graciosa. Cochina se ha colado, por cierto, en el top 5 de series más vistas en Prime Video, o sea que está ahí a la par, al lado de The Boys, por ejemplo, que son los superhéroes. O La Casa de los Espíritus, quiero decir que está siendo de lo más visto en cuanto a series. Y para los que vengan aquí, bueno.

0: lo que no tenga muy claro es, bueno, sí, el porno, cómo lo tratan. Lo primero, entendamos que el contexto es 1998, donde pasaban cosas que os voy a recordar.
1: Tiene casi 20 años y ya está cansado de soñar.
0: Estábamos on fire con el chaval de la peca y con esta canción que era la banda sonora de un anuncio de una telefonía que se puso muy de moda y el chaval estaba por todo lo alto. El año en que se estrenó, antes lo comentaba Alberto, Salvar al soldado Ryan, El gran Lebowski, Algo pasa con Mary, La niña de tus ojos. Es el año de Titanic, ¿no? De que arrasó en los Oscars. Es el año en que murió Ramón San Pedro, Frank Sinatra, Torre Bruno o Gloria Fuertes.
2: Caray, cuántas cosas.
0: El centenario del Athletic de Bilbao. Los Rolling Stones actuaron por primera vez en Rusia. En Antena 3, este es el dato mejor, estaba triunfando Rex, un policía diferente. Y en la radio escuchábamos, y en los bares por todas partes también, El corazón partido de Alejandro Sanz, La copa de la vida de Ricky Martin. Y ese nuevo feminismo, o esa oleada de feminismo que hemos vivido en los últimos años, pues todavía estaba muy lejos y todavía era muy duro picar piedra en muchos sitios, ¿no? ¿Qué tiene esta serie? Pues es un equipo con gran presencia femenina y se nota también la visión que le quiere dar la serie de ese porno que durante esos años se hacía visto por hombres y que, bueno, que tiene una pullita final que es también muy valiente y que dice mucho de la situación femenina ya desde esa serie que debería tener pues ese tipo de películas y sobre todo de la posición femenina.
3: Una pullita final, que si fuera un título de peli porno tendría un cambio en pullita.
4: Y tiene una de las mejores frases la televisión de este año, que hoy es sí. Cuando la protagonista ella ha hecho un videoclub para hombres, los videoclubs no van, y entonces está desesperada y le grita a sus empleados, pero ¿dónde están los guarros? ¿Dónde están los guarros?
0: ¡Los guarros! Es la gran frase de la película.
2: A ver, que no, ganas de verla, me habéis puesto. Aquí dice Yolanda que es muy entretenida, sí. Al mismo tiempo que reivindica la sexualidad de las mujeres y su liberación. Pero es del año 96. O sea, ¿no?
0: No, el año 98, sitúan la...
2: 98, pero de eso hace poco. A ver...
0: Sí, bueno...
4: Pero hay una cosa que cuenta la también, y es que Valladolid, o sea, no es Madrid y no es
0: exacto,
4: Barcelona.
0: Exacto.
4: Esto lo cuenta muy bien la serie.
2: Bueno, claro,
3: 30 años casi.
0: Estamos hablando de... Sí, es un pueblo pues grande. Sí. Valladolid, en el fondo, es una ciudad, pero vamos, que en un entorno mucho más acotado.
2: Ya, ya.
0: Y no era lo mismo en el 98, no era lo mismo.
4: Hay un viaje de uno de los personajes a Madrid, que dura solamente un episodio, que te explica muy bien cómo 200 kilómetros que separan Madrid y Valladolid son muchos.
2: Yo en el 98 ya había hecho mucha guardia, ya, en muchas garitas, o sea, no sé. Bueno,
3: no, tú estás marcando el camino.
2: A ver qué nos cuentan.
5: Yo soy una niña de los 70 y el último de la fila en mi grupo. Estuve en el concierto del jueves, éramos legiones de personas y aquello fue maravilloso. Volví otra vez a mi adolescencia, a mi juventud, a la discoteca, a todo. Los mirábamos todos y es que no las sabíamos todas. Era algo maravilloso. Fue maravilloso. De verdad que es lo mejor que han podido hacer. Fue un concierto genial. Ole, ole y ole por ellos.
6: Yo tengo 47 años y gracias a mis hermanos me hice fan del último de la fila y tengo ahora las entradas para el Estadio de la Cartuja de Sevilla, que se ha llenado entero. Estamos deseando el último fin de semana de junio ir a verlo. Y la verdad que escuchar las canciones es volver a la infancia.
7: Yo vi al último de la fila por primera vez en Burgos en 1987. Después volví a verlos varias veces más. Tenía entradas para los dos conciertos de Barcelona. Yo vivo en Pamplona y no pudo ser por temas de trabajo. Espero verlos en Bilbao, Madrid y Avilés próximamente y tengo unas ganas.
8: Cuando estudiaba la oposición llevaba siempre conmigo la Constitución como libro de bolsillo.
2: Anda.
8: Y vi a Manolo García en un centro comercial y como no tenía donde me firmara, me firmó en la Constitución.
3: Eso sí. Enorme, enorme anécdota.
2: Buenísimo.
3: Muy robable para una novela.
2: Sí, desde luego. Quédate con la idea, que algo podrás poner. Aquí dice Mano Lareu, dice, voy a ser valiente como Nuria. Nunca me emocionaron, ni Celtas Cortos ni El último de la fila. Bueno, hay gente para todo, ¿no?
0: Hay que ser valiente.
2: Evidentemente. Estamos viendo las imágenes del aeropuerto en Tenerife. que están subiendo ya. Yo imagino que son los españoles estos, o puede que ya hayan despegado. No son los españoles, me dicen. Efectivamente, los 14 españoles son los primeros que han salido. Les han puesto una especie de monos, de color.

0: no sé si son los naranjas o los blancos, creo que los monos naranjas, ¿no? Y van acompañados de personal, están a pie de escalerilla y, por tanto, si despegan en breve, que es lo que va a ocurrir, con la primera expedición, ya de todos los españoles, pues calculamos que este mediodía, como a las 2 de la tarde, seguro 2, 3 de la tarde estarán ya en Madrid y los dirigirán hacia el centro Gómez Ulla. Que toda esta operación salga muy bien, que el operativo creo que es para estar orgullosos. No sé si habéis seguido con interés toda esta historia, pero lo ha dicho el director general de la OMS. Y lo estamos viendo con nuestros ojos, ¿no? Uh-huh. En 3 días montar un operativo como este no es tan fácil. Y lo que tenemos que sentir es orgullo de un país que legalmente sabía que debía hacerlo, pero sobre todo que moralmente estaba obligado a hacerlo y que además lo ha hecho. Ojalá acabe toda esta operación, que es muy sofisticada y complicada, con mucho éxito. Quedan muchas decenas de personas todavía que trasladar, pero entre hoy y mañana, parece ser, por problemas de avión de los países que no han enviado a tiempo para recoger a sus nacionales, puede que dure, se largue un poquito más. Ojalá todo esto acabe cuanto antes y de la mejor manera posible. Se lo deseamos sinceramente y muy especialmente a los familiares de esas 14 personas españolas. Hay que ponerse en los zapatos de esa gente que llevan semanas, ¿no? Angustiados con la salud y con el futuro de gente a la que quieren. Lo mejor deseamos, que todo el mundo vuelva a casa y vuelva bien. ¿Alguna cosa más?
1: Que viva la ciencia y que muera la ignorancia.
2: Exacto. Muy bien.
0: ¡Ole!
2: Muy bien.
3: Ese Alberto.
0: Dicho queda. Que tengáis buena semana. Os espero el próximo sábado a las 8. ¡Adiós!
4: Nos vemos. 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
12: Es mediodía, las 11 en Canarias.
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12: Buenos días. Completado el desembarco de los españoles del crucero. A esta hora están a punto de subir al avión rumbo a Torrejón de Ardoz. Onda Cero, Canarias. Fernando Castellano.
13: Un amplísimo dispositivo de seguridad y sanitario se ha recibido las dos guaguas que trasladaban a los 14 nacionales que han llegado hasta la escalerilla de acceso al avión que volará hasta Madrid y que despegará desde que lo permita el tráfico aéreo. Son 13 pasajeros y un miembro de la tripulación del crucero. Desde la Organización Mundial de la Salud, Diana Rojas confirmaba que el periodo de cuarentena comienza ahora.
14: 42 días a partir de este momento, porque como ya lo he mencionado, el virus de Andes tiene un periodo de incubación largo y no podemos estar seguros que no van a tener síntomas sino hasta que pasen los 42 días. Entonces, por eso tienen que estar en cuarentena.
13: Estamos hablando de un grupo de 14 personas procedentes de 6 comunidades autónomas que llegarán a Torrejón de Ardoz tras un vuelo de aproximadamente 2 horas y media.
12: Acabarán llegando al Hospital Gómez Ulla de Madrid, donde está nuestro compañero de fin de semana, Juan Lucas. Juan, buenos días.
15: ¿Qué tal? Buenos días. Pues aquí, en el Hospital Madrileño Gómez Ulla, está ya todo preparado para recibir a las 14 personas españolas procedentes del crucero MV Ondius. Como ya venimos contando, una vez el avión en el que van los pacientes aterrice en la base aérea de Torrejón, serán trasladados a este hospital al que no van a acceder por la entrada principal, sino por un circuito cerrado y aislado diseñado exclusivamente para evitar cualquier contacto externo. Accederán directamente a una planta preparada específicamente para ellos, donde permanecerán en cuarentena en habitaciones separadas, en las que, ojo, no pueden recibir visitas, evidentemente, bajo estrictos protocolos sanitarios y atendidos solo por personal especializado y reducido. Aún no se sabe concretamente cuántos días van a estar haciendo cuarentena, porque todo depende de cuándo se establece el día cero, es decir, el último día que tuvieron contacto con un positivo. Aún así, la justicia ha decretado una cuarentena obligatoria de mínimo 7 días. Aquí cada movimiento va a ser desinfectado y ante cualquier síntoma serán trasladados a una unidad de aislamiento de alto nivel situada en otra planta, también aislada solo para ellos.
12: En Andalucía no para la campaña. A esta hora está interviniendo el presidente del gobierno, Pedro Sánchez, en un acto en la línea de la Concepción en apoyo a su candidata María Jesús Montero. Onda Cero Andalucía, Alejandro Vieira.
16: Un acto que ha arrancado con un minuto de silencio por el fallecimiento de los dos guardias civiles en Huelva y que, siguiendo la línea de la campaña,

0: De los socialistas se está centrando de nuevo en la defensa de los servicios públicos. Dice la candidata María Jesús Montero que estas elecciones no son unas elecciones cualquiera para Andalucía.
1: No son unas elecciones autonómicas más. Son un referéndum por la sanidad pública. ¿Sí o no? Un referéndum por la educación pública. Un referéndum por la vivienda asequible a los ciudadanos.
0: También ha mencionado Montero el derribo de la verja de Gibraltar, que dice que se va a hacer efectivo en los próximos días y que esto ha sido gracias al presidente del gobierno, Pedro Sánchez, que, como decías, la acompaña en este acto en la línea de la Concepción, en Cádiz, que se está celebrando justo a una semana de las elecciones andaluzas. Escuchamos sonido en directo del presidente.
2: Cientos de años, ya no digo decenas de años, cientos de años, derribar el último muro que queda dentro de la Unión Europea, que es...
3: Este era el presidente del gobierno en el acto La Línea de la Concepción en apoyo a su candidata María Jesús Montero. Vamos ahora con los deportes. Y con la actualidad de la mano de Rafa Fernández.
4: A las 9 de la noche el Camp Nou vivirá un clásico con valor de título liguero que tiene muy cerca el FC Barcelona. Última hora del equipo azulgrana, Alfredo Martínez.
5: La plantilla del Barcelona está citada ahora mismo en la ciudad deportiva para marcharse concentrados al hotel. La convocatoria se conocerá en breve, pero son baja Christensen y Lamine Yamal. El resto disponibles para poner un equipo de gala y conseguir el título en un estadio lleno de reventón. Solo 262 seguidores del Real Madrid para las 62.000 localidades. No habrá comida directiva, no está Florentino Pérez y la máxima representación es la de Emilio Butragueño. Al acabar el partido, si el Barcelona es campeón, además de un tifo, habrá fuegos artificiales, discursos y mañana rúa. Todo está preparado para la fiesta del Barça.
4: Y también está previsto, si fuera campeón el FC Barcelona, que sea entregado el trofeo liguero de la mano del presidente de la Federación y posiblemente también del de la Liga, Rafael Luzán y Javier Tebas. Y en el otro lado estará un Real Madrid que llega con la intención de aliviar una semana muy convulsa, última hora del equipo blanco, Alberto Pereiro.
6: Y que sigue acumulando malas noticias, y es que Kylian Mbappé se queda fuera de la lista de convocados. Ayer ya no hizo toda la sesión con sus compañeros y hoy no viaja a Barcelona. El Madrid que sale a esta hora de Valdebebas con el único objetivo, como bien decías, de evitar el alirón blaugrana. El que sí que vuelve dos meses después es Thibaut Courtois, que se lesionó el 18 de marzo y que apunta a titular. Otro que apunta a titular y que ha tenido bastantes líos estas semanas, Aurelien Tchouaméni, con multa de medio millón de por medio. El Madrid que llega a Barcelona a la 1:15 con 5 canteranos en la expedición y 7 bajas, repetimos, entre ellas la de Kylian Mbappé.
4: Información de Onda Cero. El técnico del Español, Manolo González, parece que va a continuar hasta final de temporada, como mínimo, a pesar de haber caído ayer frente al Sevilla 2-1 y no haber ganado ningún partido en lo que va de 2026. Y en el Mundial de MotoGP, Marc Márquez va a ser intervenido hoy de un pie y del hombro tras la caída de ayer en el Gran Premio de Francia, que ya tiene la primera victoria española. Chechu Lázaro.
7: Y es otra más de Máximo Quiles, tercera de una temporada casi perfecta para el murciano, donde suma 115 de los 125 puntos posibles y es líder destacado con 46 puntos de margen. Fue una carrera de supervivencia donde hasta 13 pilotos se fueron al suelo. Quiles dominó de inicio a fin y le acompañaron en el podio el español Adrián Fernández y el italiano Matteo Bertele. Tiempo ahora para la categoría de Moto2 en una carrera que también se ha declarado en mojado y que arrancará a las 12:20 con Izan Guevara desde la pole.
3: Gracias, Chechu. Más información a la 1:00 PM en Canarias. Se quedan con Carlas Lamelo en Gente Viajera.
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11: ¿Qué tal? Muy buenos días, bienvenidos a Gente Viajera. Hoy te mando la postal sonora desde la cabina de un DJ, y no de un DJ cualquiera. Estamos en Ibiza, en una isla que se convirtió y que convirtió de hecho la noche en una industria cultural global. Aquí el DJ dejó de ser quien pone la música para convertirse en quien marca el ritmo del mundo. Este verano, uno de los grandes nombres vuelve a ponerse al mando. David Guetta, a quien estamos escuchando, regresa con su residencia de los viernes en Universe, que ocupa el mismo local donde durante años reinó la mítica Privilege, que abrió sus puertas con el nombre de Q-Club en 1975. El montaje de este año lleva por nombre Galactic Circus, un concepto que mezcla música, espectáculo y una puesta en escena envolvente, con luces, con estructuras móviles, con artistas sobrevolando la pista.

pista y con millones de personas, claro, moviéndose al ritmo que mande Guetta, uno de los disc jockeys más importantes de la historia de la música electrónica y que sigue en plena forma a sus 58 años. Su primera sesión de la temporada será el próximo 19 de junio. Pero Ibiza no es solo Guetta. Sigue siendo el lugar que marca las tendencias de la música electrónica de las últimas décadas. En las cabinas de la isla también estarán figuras como Calvin Harris, que mantiene sus residencias en espacios como Ushuaia, Martin Garrix, uno de los referentes de la nueva generación, o Carl Cox, leyenda viva del techno, que sigue siendo un estandarte de Ibiza. A ellos se suman nombres como Black Coffee, referente global del Afro House, o Peggy Gou, que ha llevado la música electrónica a nuevos públicos, y todos ellos actúan en templos de la noche que forman parte de la historia reciente de la música y que además ya está en marcha tras las aperturas de las últimas semanas. Progresivamente van a ir ampliando las noches de sesiones en vivo, así que ya sabéis, es un motivo muy conocido para venir a Ibiza, pero hablar de Ibiza no solamente es hablar de discotecas míticas. Por ejemplo, también tenemos otras, para mencionar las más relevantes. Pachá, abierta desde los años 70 y convertida en símbolo de la isla. Amnesia, cuna de la cultura club europea. Hay Ibiza, considerada una de las mejores salas del mundo. Ushuaia, que transformó el concepto de fiesta al aire libre. Pero decíamos que venir aquí también es hablar de sellos musicales y lugares que han definido el sonido también en el mundo, como Café del Mar, donde las puestas de sol se convirtieron en banda sonora de generaciones enteras, pero lo importante es que dio origen a un estilo musical propio, el chill out, que nació aquí y que tanto ha triunfado en los hilos musicales de medio mundo. Todo esto sigue pasando aquí, en Ibiza. Es una isla que hace no tanto vivía de la agricultura y de la pesca y que en apenas unas décadas, en solo 60 años, hace 60 años solo de que llegaron los primeros turistas, bueno, pues en muy poco tiempo se transformó en una marca global vinculada a la libertad, a la música y a la noche, porque Ibiza es mucho más que playa, sol y también música electrónica. Pero es innegable su vital aportación a la historia musical del planeta. Es la evolución de una isla que pasó de ser un territorio aislado y humilde, podríamos decir casi que pobre, a convertirse en una referencia global. Y todo, insisto, en muy poco tiempo. Hoy las grandes discotecas conviven con ese pasado, pero son compatibles también con el descubrimiento de otra Ibiza. La de la vida tranquila, la de la cultura payesa, la de la tradición con el mar, que sigue marcando el ritmo de esta isla, como hacen también los DJs, desde sus cabinas. Desde la cabina de un pinchadiscos, una palabra ya que suena muy antigua, donde la noche nunca se detiene y la música lo envuelve todo, te mando hoy la postal sonora de Gente Viajera. We'll be right back.

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1: Pues ya estamos aquí a las 12 y 10, a las 11 y 10 en Canarias. Hoy Gente Viajera se emite en directo desde el Hotel Mi Ibiza en Santa Eulalia de Riu. Es un destino que es mar, es paisajes, gastronomía, pero también es familia, tradición, relax, es equilibrio que la convierte en uno de los rincones más completos de la isla de Ibiza. Un destino que combina cultura, artesanía y experiencias para todos y que invita a descubrirlo pues con calma, más allá de los tópicos. Estamos aquí gracias al Ayuntamiento de Santa Eulalia de Riu, al Consell d'Eivissa, a la Agencia de Estrategia Turística de las Illes Balears y a Melia Hotels International y a Lorena Pérez Mansilla. Solo Lorena, buenos días.
2: Buenos días, Carlos Lamelo.
1: ¿Tú quieres empadronarte en este Mi Ibiza en el que estamos? Que déjame que diga que es una Ibiza completamente diferente a la que conocíamos ayer, porque esta es la Ibiza tranquila,
2: sí,
1: relajada.
2: Sí, es que según llegas ya se nota esa calma, ese relax, ese ritmo lento y es ni siquiera haber entrado en el hotel, ya en el umbral te están recibiendo con esa hospitalidad de Meliá, porque el hotel es espectacular. Es luminoso, es artístico.
1: Aunque te quieres quedar aquí.
2: Que sí. Vamos, en el jacuzzi me habría quedado de la habitación metida, ya te lo digo. Tiene un diseño extraordinario. Las habitaciones en las que estamos nosotros son nuevas de hace un año, reformadísimas, encantadoras. Pero lo mejor, para mí, lo mejor, aparte de las piscinas y ese panorama de bienestar, que puedes hacer yoga, que alguien se ha atrevido por aquí a hacer un yoga un poquito especial.
1: Ahora le preguntaremos.
2: Lo mejor para mí, insisto, la familia Meliá, la hospitalidad de Andrea, de Ángel, de Marta, espectacular, un 10.
1: Quien se ha perdido este hotelazo es Enrique Domínguez Uceta, que está en Costa Rica. Hola Enrique, ¿cómo estás? Buenos días.
3: Muy buenos días, Carlas. Pues sí, pensando en vosotros porque el hotel lo conozco, pero las habitaciones renovadas desde luego no las conozco.
1: Bueno, buenos días por decir algo, porque ¿qué hora es? Las 4 de la mañana me parece, ¿no?
3: Bueno, sí, las 4 de la mañana. Fíjate que aquí ni siquiera ha amanecido. Faltará como una hora para que amanezca, pero bueno, la llegada ayer fue muy bonita porque fue con plena luz y la verdad es que estaba el país maravilloso. Además, ya sabes que aquí como llueve casi todos los días, lo tienen todo como recién lavado y brillante y cuando pega el sol, la verdad es que es una sensación de esplendor que bueno, no es como la de Ibiza, pero fíjate, la luz yo creo que sí que es un poco parecida, porque como ahí estáis rodeados de agua del Mediterráneo, aquí también hay dos mares, uno por cada lado, el Pacífico por un lado y el Caribe por otro, y la luz tiene un punto que se parece a Ibiza.
1: Elena del Amo, ¿qué tal estás? Buenos días.
4: ¿Qué tal? Buenos días.
1: Estamos aquí en Santa Eulalia del Riu, que es uno de los rinconcitos más tranquilos de esta isla de Ibiza. Es un destino ideal para familias, ¿verdad? Aquí se pueden hacer muchas cosas.
4: Es que sí, esta es parte de esa otra Ibiza, pues que tiene menos fama, ¿no? Que no son las discotecas, no es la marcha, no es la fiesta, pero claro, siempre ha sido un destino mucho más familiar. Aquí, por ejemplo, en las playas, pues te tienes que meter bien adentro hasta que te cubran, o sea, que para ir con niños siempre se ha mantenido esa atmósfera muy distinta, o sea, muy distinta, aunque aquí al lado del hotel está el Nikki Beach, es un sitio mucho más de chiringuito, pero de estos sencillos que estás al borde del agua para tomarte una cerveza, un buen pescado, un buen arroz, y ni más ni menos que eso, ¿no? Entonces es una apuesta totalmente distinta, o sea, está cerca de los mercadillos también, muy poquito estás en el de las Dalias, pero es que a un cuarto de hora caminando por la costa te plantas en el de Punta Araví, ¿no? Entonces siempre ha sido parte de esa otra Ibiza menos conocida, mucho más tranquila, mucho más relajada, pues que es cuanto más al norte vas realmente de la isla, más te encuentras con esa otra Ibiza, pues que no sale tanto
1: De noche, no sale tanto de noche.
4: De noche, desde luego que no.
1: Ana Riera, ¿cómo estás? Buenos días.
5: Buenos días, Carlas.
1: De hecho, aquí esta es una Ibiza para madrugar y hacer yoga, bueno, gravity yoga, que es lo que has hecho tú en la azotea de este hotel estupendo.
5: Así es, me he atrevido porque no lo había hecho nunca, me he levantado por la mañana, 9 de la mañana, en el impresionante rooftop de este hotel, del Mi Ibiza, he tenido mi primera clase de gravity, que ¿sabes lo que es?
1: No, ni idea.
5: Es un yoga aéreo que haces colgada de unas telas, mirando al mar, donde te cuelgas totalmente del revés. Yo en un momento digo, bueno, me voy a matar, pero no. No me he caído.
1: Has vuelto estupenda.
5: Y es que relaja un montón, te vas estirando. Me lo impartía Mireia, que es la creadora del centro de White Lab Ibiza, que me contó que además imparte clases en los 4 Meliá de la isla. O sea, siempre hay esta oferta en estos hoteles. Con lo cual, pues ya me he sentido un poco mejor al ir a desayunar el maravilloso buffet que había después de hacer yoga.
1: Está
5: porque
1: muy bien.
5: Comer hemos comido en este viaje.
1: Desde luego, anoche, por ejemplo, unos estupendos calamares de potera, una ventresca a la parrilla que estaba soberbia. Vamos, que aquí se come estupendo. estupendamente. Es para quedarse a vivir, como dice Lorena.
5: Un tomate ibicenco muy rico de los huertos de por aquí alrededor y una sandía esmotizada también de Ibiza. Comimos ayer. Buah, muy original ese postre, por cierto. Muy, muy rico. Muy
2: y
5: rico.
2: Oye, muy bien traído el nombre del rooftop, del bar, del restaurante del rooftop, ah, porque se llama Radio.
1: Claro, muy para nosotros.
5: Es verdad, lo he visto.
1: Carmen Ferrer, alcaldesa de Santa Eulalia de Riu. ¿Cómo está? Buenos días.
6: Hola, muy buenos días.
1: Ya decíamos con Elena que el punto clave de Santa Eulalia es el turismo familiar. ¿Cómo son las playas de este municipio y qué actividades pueden hacer por aquí las familias?
6: Yo creo que ahora se han descrito muy bien. Son tranquilas, son amables para disfrutar en familia, ya sea pues al lado de la orilla con el chiringuito de playa que tenemos, o bien para disfrutarla con kayak, snorkeling y hacer actividades de todo tipo, porque realmente pues hay esas facilidades y para disfrutar en familia y también para diferentes edades que se pueda tener la familia. No es solamente una familia con niños pequeños, sino también adolescentes, con lo cual tenemos también actividades pues un poco más, digamos, más retadoras.
1: Decía yo que esta es una Ibiza un poco más tranquila, ¿verdad?, que otras zonas de la isla.
6: Yo creo que sí, que es esa Ibiza para pensar que estamos de vacaciones, para bajar los decibelios, porque todos venimos pues de una vida pues muy activa, con mucho trabajo, con distancias que llega para llegar a casa, llegar al trabajo. Entonces estamos en una zona de la isla en donde hay que bajar esos decibelios, disfrutar de la familia o con quien vayas de vacaciones, disfrutar pues también la hermosa suerte que tenemos del entorno que entre playa, paisajes, naturaleza, disfrutar y realmente valorar el tiempo, que creo que es lo que cuesta hoy en día.
1: Está con nosotros también Rebeca Marín. ¿Qué tal, Rebeca? Buenos días.
7: Muy buenos días. A ver, si pretendías darme
1: tú estás
7: envidia,
1: un poco lejos, estás en Malta, claro. Has elegido mal el destino.
7: Exacto. A ver, si pretendíais darme envidia, lo habéis hecho un poquito, pero solo un poquito, porque yo estoy aquí maravillosamente también, ¿eh? Tengo 22 grados de temperatura. Por las noches de Malta, no sé, me han contado, un pajarito, que también hay bastante fiesta, como en Ibiza, te lo digo. No de la misma manera, pero sí, está muy animada la ciudad. Y yo estoy en el Embassy, en el hotel en Valeta, que también es una maravilla. Así que, bueno...

0: Pero tú has ido a ver
1: no
0: arte,
1: estoy
0: se
1: mal.
0: Supone.
1: Podríamos decir que no estoy mal. No estoy
2: se, supone
1: mal.
2: Que, se supone que has ido a ver arte a la Bienal. Oye, tu destino con arte aquí en la isla de Ibiza, el de hoy, es fotográfico y un poco en blanco y negro también.
1: Sí, lo de Malta os lo contaré la próxima semana porque la Bienal es muy interesante, pero claro, digo, ya que estáis ahí, pues menos fiesta y un poquito de remanso de paz. Y sí, es en blanco y negro y muy ibicenco, ¿eh? Mira, es una exposición maravillosa que se encuentra en el Museo Puget. Archivo de la Memoria se llama y está dedicada al fotógrafo alemán Robert Hauser, que, para los que no lo sepan, pues fue una de las figuras más destacadas de la fotografía europea del siglo XX. Mira, si deciden subir a tal vila estos días, si decidís, ¿vale? Os vais a encontrar con un edificio gótico catalán que es precioso y ahí dentro, pues, una muestra que es esta, muy sobria. O sea, nada de estridencias, Carlas. Como te decías, todo es en blanco y negro y eso sí, una infinita escala de grises.
2: Bueno, de hecho, fue el primer fotógrafo en ganar el premio Hasselblad, a ver si lo digo bien, ¿verdad? El Nobel de Fotografía, sin ser un fotógrafo comercial, en realidad. A ver, cuéntanos más cosas del artista.
1: Mira, sí, efectivamente, para entender la expo primero hay que entender al hombre. Hauser no era un fotógrafo de clic fácil, ¿no? Nació en Stuttgart en 1924, vivió los horrores de la posguerra alemana, claro, y eso marcó pues su ojo para siempre. Mira, es el padre de lo que conocemos como fotografía subjetiva. O sea, olvídate del fotoperiodismo tradicional que busca la verdad objetiva. No, no. O sea, él buscaba su propia verdad. Sus fotos son paisajes interiores. No retrata lo que ve, sino lo que siente frente a lo que ve. Y esta muestra reúne imágenes en blanco y negro, captadas en Ibiza en los años 70, y nos ofrece, pues yo te diría que una mirada muy íntima, ¿sabes? Muy evocadora de la isla, a través de paisajes, arquitecturas, escenas cotidianas, que hoy son pues parte de esa memoria histórica.
2: Bueno, y decía yo que tiene este premio tan importante, el Hasselblad.
1: Sí, efectivamente, decías bien, es el Nobel de la fotografía. Mira, Trump no lo tiene, pero él sí, ¿vale? Bueno, en fin, que era un artista puro que prefería el claroscuro de una puerta vieja, por ejemplo, a la iluminación artificial de un estudio.
2: ¿Y qué hace? Cuéntame, ¿eh? ¿Qué hace un alemán existencialista en una isla del Mediterráneo?
1: La verdad es que es curioso, sí, efectivamente. Yo supongo que inspirarse, ¿no? Y encontrar la paz. Bueno, como te decía, sus obras muestran esa Ibiza en transición, ¿no? Hauser se alejó de esos tópicos turísticos, ¿no? Que empezaban a florecer en esa época, en los 70. Y por el contrario, bueno, pues él muestra imágenes muy simples, pero de una elegancia extraordinaria que te dejan sin aliento, te lo digo, ¿eh? Mira, por ejemplo, un muro de piedra seca que parece una escultura abstracta. O el contraste radical entre el blanco de una fachada ibicenca y una sombra negra profunda, que te diría que casi se puede tocar. Mira, Hauser decía eso de la sombra es tan importante como la luz. De hecho, una sin otra no existen. Bueno, en esta muestra vemos paisajes, arquitectura, escenas cotidianas, que hoy, como te decía, es una historia. Es como un poco un viaje visual a una Ibiza que ya solo vive pues, en este archivo de la memoria, ¿no? En realidad es una fotografía muy física, ¿no? Porque utiliza el claroscuro de una forma pictórica y influenciando, pues sí, claramente por su amor a la pintura clásica. Mira, sus composiciones, Carla, son tan perfectas que parecen casi trazadas con una reglita de esas del cole.
2: Por cierto, Rebeca, me da la sensación de que esta exposición, bueno, es casi como un retiro de descanso, ¿no? ¿Verdad?
1: Sí, efectivamente. Y en contraste, bueno, pues esa idea yo creo que era Elena, ¿no? La que hablaba de esa otra Ibiza que también existe, ¿no? Que está muy bien, la tranquila, la pacífica. Bueno, pues es una invitación a la pausa, esta exposición, va en ese sentido. En un mundo, además, donde consumimos imágenes a velocidad de vértigo, ¿no? Todo el día con el scroll en el móvil, pues entrar en la sala temporal de Puget, yo te diría que es como entrar en una cámara de descompresión. O sea, cada foto te obliga a detenerte, a mirar el detalle, a sentir el abandono o la paz que te transmite, ¿no? Por cierto, un consejo para nuestros viajeros y viajeras. Yo recomiendo subir caminando por las callejuelas de tal vila, al atardecer preferiblemente, para ver cómo esa luz real de Ibiza empieza pues, a proyectar esas sombras, ¿no? Que precisamente Hauser vio y supo capturar también. Y luego ya pues, te metes dentro del museo y disfrutas de la muestra. Así que aprovechad, que además yo te diría que es una de las mejores épocas para visitar la isla, que está más tranquilita, porque va a estar hasta el 21 de junio. Ah, la entrada es gratis, así que yo creo que no hay excusas, ¿no? Para no disfrutar de uno de los grandes nombres de la fotografía europea del siglo XX.
2: Nosotros estamos en esta otra Ibiza de la que hablabas, ¿eh? En esta más tranquila, estamos en Santa Eulalia del Río, emitiendo desde uno de los hoteles más exclusivos de la isla de Ibiza, bueno, que parece casi más un refugio frente al mar, poco así como de lujo bien entendido, ¿eh? También hay arte, hay bienestar. Vamos, que aquí Víctor Aranz, que no ha venido a este viaje, se está arrepintiendo, yo creo. Es un enclave privilegiado aquí en Santa Eulalia de Riu. Víctor, buenos días.
0: Muy buenos días. Además, es que es uno de mis hoteles favoritos por dos cosas. Uno, la Infinity Pool que tiene arriba la terraza para la tarde, que es una maravilla ver atardecer allí. Y luego, la zona de donde ha estado seguramente Ana Riera haciendo yoga, que está el jardín.

0: Incito, que llega al césped casi hasta el acantilado, y esos son de esos dos rincones donde a uno le gusta perderse. Y además, que es un concepto de 5 estrellas de estos de lifestyle frente al Mediterráneo, del que yo, aparte de destacar esta Infinity Pool, hablaría de que tiene una experiencia pet friendly, es decir, que nos podemos llevar a nuestras mascotas y estar con ellos y disfrutar también de las vacaciones, que también se los merecen. Y bueno, pues ese exclusivo servicio de mayordomo que te eleva la experiencia del huésped a otro nivel. Además, forma parte del prestigioso colectivo The Leading Hotels of the World y se consolida como un destino en sí mismo para quien buscan, pues eso, la desconexión, la sofisticación y también la cultura.
1: Matías Martorell, director general del Hotel Mi Ibiza. ¿Qué tal? Buenos días.
2: Buenos días, Carles.
1: Vamos a hablar de esa filosofía de este hotel, de ese sentir el carácter mediterráneo del espíritu de la isla, de esta zona, así como más tranquila. ¿Cuál es la filosofía que hay detrás de este alojamiento?
2: Bueno, para Mi Ibiza no es solo un hotel de playa, ¿no? Es esa experiencia lifestyle que queremos mimetizar con la música, con la gastronomía, con la cultura, para que podamos convertir del hotel una experiencia para nuestros huéspedes y que puedan vivir esa Ibiza tranquila, ¿no? Esa Ibiza de cuando entras por el hotel, bajar esas revoluciones que estábamos comentando antes, poder tener un espacio privilegiado donde poder invertir en uno mismo a través de todas las experiencias que tenemos a nivel de wellness, y luego pues poder descubrir tanto la cultura local, a nivel de talleres, con ferias artesanas.
1: Bueno, que me han contado que estáis preparando talleres, atención, para preparar hierbas ibicencas, por ejemplo, o cestos tradicionales, es decir, muy vinculados con la historia, vinculada al primer sector aquí en la isla de Ibiza.
2: Completamente. Al final lo que buscamos es que el huésped no solo se lleve unas buenas vacaciones, sino se lleve una parte del destino consigo mismo, ¿no? Y al final, con ello creamos experiencias memorables a través de nuestros colaboradores, que es el activo más grande que podemos tener a nivel de compañía, y generar recuerdos para que vuelvan, sobre todo.
1: He visto que hay muchas actividades. Se ha apuntado Ana Riera a una sesión de yoga Gravity esta mañana, pero me parece que a partir de principios de junio este tipo de actividades, que ahora son algunos días a la semana, ya serán cada día y con mucha más intensidad, porque claro, arranca ya en serio la temporada, ¿no?
2: Todos los días, de lunes a domingo tenemos previsto hacer talleres, más allá de actividades de yoga, de paddle surf, de sub-yoga. El cliente no se va a aburrir con nosotros, para que nos entendamos.
1: Qué importante que es, alcaldesa, esa idea de desconectar, ¿verdad? De hacer vacaciones realmente de descanso. Entonces uno viene aquí, como dice Lorena, se empadrona durante unos días y se queda aquí en Santa Lara del Río.
3: Y recupera años, vamos. Claro que sí. Al final, esa sensación de descanso que tienes en el sitio privilegiado del Mediterráneo tiene que ir acompañado pues con estas dosis de donde somos y donde venimos, ¿no? Entonces hay un poco, pues, como decíamos, de yoga y de características que a todo el mundo les gustas, pero bueno, luego hablas de las hierbas, hablas de nuestra gastronomía, hablas de lo que es nuestra cultura, de nuestras raíces, que yo creo que al visitante siempre le llena más esa participación con el sitio donde está, ¿no? Y en ese sentido, pues Santa Eulalia es un destino donde mantenemos esas tradiciones y esa cultura que combina con los tiempos modernos, con una oferta realmente moderna, pero que también valora y respeta todo de donde venimos, la cultura, y es la que también ponemos en valor. Y esa calma que creo que nos permite valorar esa experiencia muchísimo mejor.
1: Eso es lo que hacéis también en el restaurante Origins, que es el restaurante del Mi Ibiza, donde el 80% del producto es producto de proximidad, producto local. Nosotros ayer estuvimos probando los calamares de Potera, que es algo muy típico de esta isla, pero hay otros ingredientes, otros platos que también forman parte de la filosofía gastronómica de Ibiza y que conviene conocer. A ver, ¿cómo es la experiencia de sentarse a cenar o a almorzar o a merendar, quien quiera, en este restaurante Origins del hotel Mi Ibiza?
2: Bueno, tal y como comentabas, Carles, el propio nombre, que es Origins, ¿no? Buscamos que sea el patio ibicenco del hotel. Nuestra carta está programada para que verdaderamente el huésped pues pueda tener un poco de todo lo que es la gastronomía de aquí, de la isla de Ibiza y de Baleares. Se basa sobre todo en producto fresco y local, ¿no? Es decir, de las lonjas de aquí, por la parte de la carne, pues tenemos una carne de Menorca que traemos especialmente para que también podamos no solo descubrir la isla de Ibiza, sino también hacer destino a nivel de la comunidad autónoma. Y sobre todo lo que buscamos es que el cliente no tenga que salir fuera a descubrir esa gastronomía de la isla, que realmente tenemos una oferta complementaria exquisita y muy completa aquí a nivel de destino, sino que no

0: no tenga ni que coger el taxi o el coche, ¿no? Que lo pueda descubrir aquí.
1: De hecho, estáis en primera línea de mar junto a Cala Martina, es decir, estamos casi con un balcón sobre el Mediterráneo, pero muy cerca también de Santa Eulalia de Riu, pero suficientemente retirado como para estar así como independiente y como si uno estuviera navegando en su propio barco o estuviese, digamos, en su casa en la playa, para entendernos. ¿Qué podemos hacer en el entorno de este Meliá Mi Ibiza que tenemos tan estupendo?

0: Al final tenemos caminando relativamente muy cercano, tenemos Escanar, tenemos el Hippie Market allí en la parte de Escanar. Estamos a 5 minutos en coche de un pueblecito que a mí particularmente me aporta muchísimo valor, que es San Carles, con una experiencia de Cananita, que es donde hacen las yerbas ibicencas. A 10-15 minutos por este paseo que estabas comentando antes, nos plantamos en el centro de Santa Eulalia con toda la oferta de comercio local que tiene. Al final todo va relacionado en esta parte de invertir en uno mismo, de bajar revoluciones, de poder pensar y poder realmente disfrutar de uno mismo, recargar esas pilas, conocer el destino y uno ya volver completamente renovado para su casa, a no ser que se empadrone aquí y se quede a vivir en Ibiza, como comentábamos.
1: Lo suyo es venir aquí de vacaciones, pero claro, hay quien tenemos, digamos, la fortuna de decir de venir aquí a trabajar, pero no se trata de hablar del equipo de gente viajera, sino de las convenciones, de las reuniones de empresas que se están haciendo. Por ejemplo, hemos coincidido con un grupo de una importante marca chocolatera de bombones muy conocida que están aquí de convención. ¿Cómo es una reunión de trabajo en un lugar como este? Porque, bueno, yo creo que se hace un team building estupendo.
0: Yo creo que maravilloso, ¿no? Sería la palabra. Sí, al final ahora esta temporada baja, sobre todo que estamos muy presentes a nivel compañía y bueno, juntamente con las instituciones para precisamente conseguir lo que todos buscamos, que es desestacionalizar. La isla de Ibiza tiene muchísimo que ofrecer más allá del verano. Creo que verdaderamente el trabajo del sector público-privado estamos evolucionando y estamos avanzando mucho en ese sentido. De cada vez vemos que este momento MICE, este momento de grupos, convenciones, para lo que son los valles de temporada, de principio y de final de temporada, cada vez son más recurrentes. Tenemos muchos de los grupos en los que no han salido del hotel y ya nos están pidiendo cotización para volver al año que viene o de aquí 2 años, porque suele ser cíclico ese segmento. Yo creo que estamos en el buen camino. Lo que buscamos todos también es poder ofrecer las bondades de la isla más allá de una temporada alta, porque siempre lo he dicho y me repito. El verano está muy bien vendido en Ibiza, sabemos hacerlo. Ahora toca verdaderamente vender lo que es la temporada baja, que nos interesa a todos. Y estamos en el camino, estamos en el camino. Aquí en el municipio de Santa Eulalia hay muchísimos proyectos en los cuales están ayudando para conseguir esa desestacionalización. Y por parte de Meliá Hotels International, por supuesto, estamos para ayudar, para conseguir ese
1: Y luego
0: objetivo.
1: está el tema de las mascotas que nos avanzaba antes Víctor. ¿Cómo conviven con el resto de huéspedes? Porque es una necesidad también para mucha gente.
0: Son unos huéspedes más. Es decir, no los tratamos ni siquiera como mascotas. Al final tenemos un programa a nivel compañía que se llama Pet Friendly, en el que así como un huésped llega a su habitación y tiene su cama, tiene su baño, pues la mascota tiene su cama, tiene su baño, tiene su carta de room service específica para ya sean perros, ya sean gatos. Los tenemos que tratar como si fuese un huésped más, porque de cada vez para el viajero, ¿no? El viajero, el público objetivo que tiene este hotel o a día de hoy el viajero de este siglo XXI, las mascotas forman parte de la unidad familiar y no conciben el irse de vacaciones sin su mascota, ¿no? Pues al final nosotros lo que hacemos es tratarles como si fuesen un huésped
1: Hombre, es
0: más.
1: que son un huésped más, claro que sí. Matías
0: Efectivamente.
1: Martorell, director general del Hotel Mi Ibiza, gracias por la hospitalidad y por acoger a gente viajera.
0: Gracias a vosotros, un placer.

0: Castillo del Riu lo tiene todo y seguramente por eso es un destino magnífico para el turismo familiar, para venir con la familia y que no falte de nada. Aquí hay algo bueno para todo el mundo, Enrique.
1: Pues sí, esa es la clave para el turismo familiar, que encuentres algo para cada uno y mucho que se pueda compartir entre los más jóvenes y los más mayores. Facilidades para moverse, accesibilidad, buen ambiente en la calle y en la playa, y de todo eso, pues Santa Eulalia tiene mucho. Por eso, fíjate, hay sitios de Ibiza que gustan a unos y no a otros, y viceversa, pero no oyes a nadie poner pegas a Santa Eulalia, que además de todas las virtudes que estamos comentando, pues tiene un buen ambiente admirable. Es un sitio para sentirse bien, para comer bien, para bañarse bien, para pasarlo bien. A mí me gusta mucho Santa Eulalia, que en realidad es el segundo municipio de Ibiza por número de habitantes, porque tiene playas, tiene tierras de interior con unos pueblos encantadores y la propia ciudad de Santa Eulalia, que es un centro de actividad completa.

0: completo, palacio de congresos, polideportivos, tiendas y la comodidad de tener una playa en la misma ciudad y un paseo marítimo también para caminar cómodamente al borde del mar y un puerto en el que atracan los barcos de placer, que yo creo que encuentran un ambiente relajado y familiar allí.
1: Venga, pues vamos a ver por dónde empezamos, con estas virtudes de las que nos hablas de Santa Eulalia de Riu.
0: Bueno, pues si empezamos por el patrimonio, hay que destacar el Puig de Misa. Hay que decir que es que Santa Eulalia además es un pueblo muy bonito, es uno de los sitios más hermosos, yo creo, de toda la isla de Ibiza. Una colina que está dominando el paisaje, que está justo sobre el río de Santa Eulalia, que es el único río de las Islas Baleares que pasa a sus pies y que hizo de ese lugar desde el primer momento, yo creo que el mejor para vivir en la isla. Había bastante población, había huertas, estaba cerca del mar y en ese promontorio pues se construyó una torre de vigilancia y de defensa y luego se levantó una iglesia y Vicenca, de estas que parecen fortalezas que están rodeadas por espesos muros y muy cerradas a la entrada de luz, blancas, de formas muy sencillas, que son preciosas y vale la pena subir hasta allí. Y además les encanta a los niños porque cuando llegan allí no saben si aquello es una iglesia o es un castillo.
1: No, eso está muy bien, que descubran también la parte arquitectónica, el patrimonio, pero claro, ahí arriba, Enrique, la iglesia no está sola, hay bastantes cosas que ver.
0: Sí, es que hay que insistir que esa parte de arriba es que es preciosa. El Puig de Misa, que es la acrópolis en la que se fueron asentando también pues otras cosas especiales. Detrás de la iglesia hay un cementerio lleno de calma y de encanto romántico con un alto ciprés y está lleno de nombres isleños mezclados con nombres de franceses, de alemanes, de tanta gente que ha llegado a Santa Eulalia y se ha enamorado del lugar y ya se ha quedado, bueno, en este caso para siempre, claro. Y la iglesia del Puig de Misa tiene también un porche con arquerías, con esencia de arquitectura popular, y el Puig de Misa tiene alrededor su vía crucis, algo que es muy característico de Ibiza, y desde allí pues se ve todo el territorio circundante, se ve también la zona del río, que han recuperado con mucho éxito a la flora, a la fauna, los caminos y los molinos que hay por allí. La verdad es que es un paseo estupendo para hacerlo en familia también.
1: De hecho, Enrique, sin duda esa acrópolis es la visita seguramente imprescindible, ¿eh? Porque es donde nació en realidad Santa Eulalia de Riu, este pueblo.
0: Sí, y además lo más bonito es que mantiene la belleza y yo diría que la dignidad estética, porque no se lo han comido las nuevas construcciones. Parece que permanece al margen del paso del tiempo y además es como una especie de destilado de esencias ibicencas. Tiene varias casas de aire popular, conserva, por cierto, la casa del Marqués de Lozoya, un estudioso del arte hispánico que se dejó seducir también por el lugar, y tiene un museo etnográfico con memoria del mundo antiguo, ancestral y rural de la isla, que desapareció hace más de medio siglo, claro, cuando el turismo lo transformó todo, y allí pues se pueden ver, los niños pueden ver prensas de vino, molinos, hay memoria de los silleros que hacían las sillas de Anea y sobre todo pues esos maravillosos vestidos tradicionales de Ibiza que siguen existiendo, que siguen estando guardados en las casas como tesoros y que solamente usan los días de fiesta. Así que yo creo que el museo es el enlace perfecto entre el mundo antiguo, que es el que dio a la gente de Ibiza la tolerancia y la discreción, que es parte de, es lo que logra que todos se sientan muy a gusto allí.
1: Y luego, Enrique, hay otro museo interesante también, que es el Museo Barrau, que es un artista que se enamoró de este lugar, de Santa Eulalia de Riu.
0: Sí, parece que es una epidemia de amor la que provoca. Visita muy recomendable también la Sala Barrau, un museo pequeñito, muy agradable, en el Paseo de Salamera, con obras de ese pintor barcelonés que vivió allí entre 1932 y 1957, pintando sus paisajes, la gente, las costumbres, y así, bueno, pues podemos animar a los niños a dibujar también lo que ven desde el hotel o desde la playa, o les podemos animar también a hacer teatro, porque ahora viene el Festival Barruguet de Teatro Familiar, el cuarto fin de semana de mayo, que es una maravilla. Son 3 días de teatro por todas partes, muy especialmente dirigido a los niños, porque este Barruguet pues es un personaje chiquitín, súper travieso, muy pillo, y por eso los espectáculos son de títeres, de payasos, de circo, de danza y también de teatro de sala, claro. Pero es una fiesta increíble, llena de imaginación para los niños y para, como dicen ellos, el niño que todos llevamos dentro.
1: Bueno, que también es muy importante. Venir en familia, como decíamos, nos va a salir una ruta para ir con todas las generaciones, bastante cultural, Enrique.
0: Bueno, cultural y divertida, desde luego. Además de pasar el día en las playas o de salir a navegar, que también está muy bien para hacerlo en familia, también hay una ruta cultural por Santa Eulalia en coche, en moto o en bicicleta, tranquilamente, de un par de días, con 14 paradas, que incluye el Puig de Misa, claro, el museo del que estábamos hablando, y otra curiosidad cercana, caminando a 10 minutos, que es el antiguo Molí de Dalt, junto al único río de la isla, un molino de agua convertido en centro de interpretación del río, y la ruta pues sigue entre antiguas huertas, vegetación de ribera, del río, hasta el Pont Vell, y luego pues se puede ir hasta los pueblecitos más pequeños. Porque Santa Eulalia, ya sabes, que no es solamente el gran municipio, sino el núcleo urbano, sino que tiene, bueno, como lo estabais comentando antes, varios pueblecitos llenos de encanto, San Carles, Santa Gertrudis. San Carles es pequeñito, de casitas agrupadas

0: alrededor de la iglesia y encantador, y tiene ese mítico bar de Cananeta, que es escenario de una legendaria convivencia entre hippies y gentes del pueblo, cada uno a lo suyo, por supuesto, y es un pueblo que te muestra lo que es el interior de Santa Eularia, es más secreto, más discreto que la costa, más silencioso, y luego está esa población diminuta de Santa Gertrudis con la iglesia en alto, que también es una belleza, y con esa placita adelante peatonalizada que parece un escenario, y con esos sitios para tomar algo sin prisa, como ese templo bohemio del bocadillo de jamón que es Costa, lleno de cuadros de artistas que han pasado por Ibiza, y luego está Jesús, que es otro pueblecito también muy pequeño, con una iglesia preciosa y con un buen retablo que desde luego vale la pena visitar y que es pura, pura calma.
1: Como nos ha contado Enrique Domínguez Uceta, siempre hay muchas razones para acercarse a Santa Eularia de Riu, en el norte de la isla de Ibiza, y todavía más en este mes que acaba de empezar, en mayo, Lorena.
2: Sí, porque en mayo Santa Eularia se viste de fiesta todo el mes. Esta tarde misma hay romería con el coro rociero de Santa Eularia. Las fiestas de mayo son el momento idóneo para venir a conocer una de las tradiciones más bonitas, singulares y creo que las que más impactan a quien lo ve por primera vez. El bal payés es tal la forma de deslizarse por el suelo de las bailadoras que parece que escondieran patines bajo el refajo, pero no hay truco, sino que hay mucho arte, mucho ensayo y mucha tradición. Y aunque las fiestas de mayo han arrancado el 25 de abril y el fin de semana pasado se han vivido los actos centrales, hay actividades hasta el 31 de mayo, así que tenemos mucho más por delante para darnos a alguna de las 80 propuestas culturales, deportivas y folclóricas programadas, como un paseo pictórico, un desfile de moda ibicenca, torneos, teatro musical. Pero vengáis en mayo o en cualquier momento del año, tenéis a vuestra disposición la Santa Eularia Family Pass, pensada para facilitar la experiencia de quienes viajan en familia.
1: Le voy a pedir más detalles a Carmen Ferrer, que es la alcaldesa de Santa Eularia de Riu y que hoy nos acompaña. ¿Cómo podemos aprovechar, alcaldesa, esta Family Pass, las oportunidades que nos ofrece?
3: Sobre todo entrando en la página web o en la app que se ha hecho para este Family Pass, tengo una familia y entonces ahí puedo decidir y hay la oferta de todas las rutas que tenemos, culturales, de senderismo, de ciclismo, todas las propuestas, y depende de la visita que tengamos de 3, 5, 7 días, pues ahí podemos un poco formarnos nuestra ruta. Evidentemente nosotros hacemos propuestas, pero es completamente flexible, y este hecho también hace que tengamos ciertas ventajas. Voy con familia, pues tengo descuentos en estos museos, en estas actividades, tanto de playa como de interior, y luego durante estas rutas también lo que proponemos, pues es tradición a la carta, que es los restaurantes donde podemos comer pues nuestra comida tradicional, nuestros restaurantes con encanto. Lo que hace, el Family Pass es una oportunidad de tener ventajas en toda la oferta para las familias que tenemos en nuestro municipio.
1: Y también podemos hacer aquí muchas actividades vinculadas con esa diversidad natural, que es un emblema de Santa Eularia de Riu.
3: Creo que ahí cada uno tiene unas circunstancias especiales, ¿no? De familiares, personales, que soy más activo, soy menos activo, soy más de cultura, soy más de deporte. Entonces, esa diversidad que ofrecemos siempre cuando se tiene respeto al destino y si quieres investigar un poco, tenemos ese abanico de oferta que puedes encontrar pues tu espacio, ¿no? Hablábamos pues de San Carlos, de Escaná, de esos mercadillos hippies, de esas puestas, ofertas culturales, de esas ofertas también de deporte, tanto náutico como de disfrutar en familia de nuestras rutas que también te inspiran en descubrir lo que es el interior de nuestra isla. Muchas veces la relacionamos una isla solo con costa y nuestro interior es precioso y su gastronomía también.
1: De hecho, hay que hablar de las actividades náuticas porque tenéis una guía específica de actividades náuticas para quien quiera venir aquí a disfrutar del mar y tenga un poquito más de experiencia marinera, ¿no?
3: Sí, aparte de que recomendamos actividades, ¿no? Las excursiones marítimas, todo el tema de actividades de playa, también las rutas, tanto de snorkel como de kayak, como de submarinismo, porque a partir de los 8 años ya puedes descubrir lo que hay en el fondo del mar. Recordemos que tenemos una Poseidonia que nos permite tener una limpieza en la visibilidad del agua, que también es muy recomendable. Y es es muy distinto descubrir Ibiza desde dentro, desde la tierra, a descubrirla desde la costa. Entonces, nosotros en este folleto, en esta oferta de actividades que tenemos, damos perfectamente un abanico de descubrir, según sus circunstancias familiares,

0: familiares, pues el mar y disfrutarlo, porque realmente vale la pena con lo fácil que lo tenemos, ¿no?
1: Ya nos decía Elena que aquí en Santa Eulalia de Riu estamos viviendo en otra Ibiza. Por ejemplo, aquí apuestan por los chiringuitos, los kioscos de toda la vida, ¿no? Aquí no hay grandes beach club ni otro tipo de infraestructuras que puede encontrar en otros rincones de la isla. ¿Por qué Santa Eulalia es diferente?
0: Creo que ese tiempo que valoramos, esa bajada de revoluciones y esa Ibiza sin clichés es la que permanece. Hay una hospitalidad que es independiente de la tipología. Hay mucha gente pues más sofisticada, menos sofisticada, más hippie, más de cultura, más musical. Toda esa tiene cabida en un municipio y es complicado tener ese equilibrio entre el visitante y entre el residente. Y eso es lo que creo que se intenta hacer con toda nuestra producción. ¿No? Tener ese equilibrio. Por ejemplo, estamos hablando de las fiestas de mayo. Las fiestas de mayo no están hechas para los visitantes, pero se incluye a los visitantes, se les incluye dentro de nuestra cultura, se les informa, se quiere compartir con ellos todo lo que somos, ¿no? Y también como hoteles como el que estamos ahora o otras propuestas de turísticas en donde se vive la oferta moderna, pero también con esos tips que nos transforman y nos reflejan un poco lo que es nuestra cultura. Hablábamos de la ruta del río, ¿no? del Puig de Missa, de la Casa Pallesa, también del centro de Can Planetes, ¿no? donde descubrimos cómo el agua, el río, cómo se utilizaba el agua, y eso al lado de la playa. Entonces en un mismo día puedes disfrutar de deporte acuático, dar la ruta, ver cultura, y esa combinación entre actividad y entre cultura y entre todas las propuestas que tenemos, hace que sea muy, muy, muy fácil descubrirlo todo en poco tiempo y a la vez que te queden muchas ganas de ahondar más en lo que es nuestra oferta cultural, nuestra oferta también de todo tipo, y se haga corto la estancia. Muchas veces la gente viene pensando, buah, una isla, un destino como es Santa Eulalia, en 2 o 3 días ya lo hemos visto, y no es así. Queda muchísimo más por descubrir, queda muchísimo más por disfrutar con nosotros, y de hecho tenemos una fidelidad en el destino en el que nos descubre. Y creo que es lo que tenemos un poco que poner en valor. Mucha gente pues tiene un cliché de una isla que es solo para jóvenes, que es verdad que hay una gran oferta de ocio musical que realmente hay que poner en valor, pero hay que un poco saltar esta barrera. Las familias se encuentran un municipio como es el de Santa Eulalia, tienen una oferta muy grande, donde esos 7 días se les van a quedar cortos y donde seguro que van a repetir para esa ruta que no hemos acabado de hacer, ese sitio que no acabamos de descubrir. Nosotros tenemos 5 parroquias y todas ofrecen una diversidad increíble, y es la que invitamos. Y en ese Family Pass, además, le damos esa pequeña bienvenida, ese descuento, estamos muy contentos de que vengas con la familia a disfrutar de nuestro destino y tengas ese tiempo para descubrir pues lo que es una cultura mediterránea muy especial. El baile payés es el baile más ancestral que puedes encontrar en España en estos momentos, y no hay ninguna isla que tenga esa riqueza en el folclore que hay, esa riqueza también en las joyas, que para nosotros es un valor, es el valor. Hay en otros lugares pues valoran otras cosas. Aquí era la posición de la familia, era por el oro que tenía, y la emprendada es la dote. Y todo el baile payés es un baile nupcial y todo tiene su significado: la despedida, la filera, las nourudades, la larga, la curta. Todo tiene un respeto con el que invita, con el que hace la boda, con las amigas de la novia. Todo tiene un sentido que, si se entiende, es esa flotabilidad que tienen las mujeres en el baile y ese vigor que tienen los hombres, pues bueno, tiene un significado muy especial. Obviamente soy subjetiva, soy ibicenca y soy alcaldesa, claro. Pero hay que decir que las 5 parroquias tienen las collas con una fortaleza increíble, que la cultura está muy viva y que en estos momentos Sí que es verdad que nuestra oferta turística fue muy turoperadora, pero en estos momentos ha dado un cambio, un vuelco mucho más personalizado, y todas las ofertas turísticas, tanto los hoteles que son un poco más grandes, pero también los hoteles que llamamos con encanto, de entre 12 y 24 habitaciones, que se encuentran dentro del entorno rural, que ponen en valor la arquitectura, la gastronomía, el ocio, y ponen en valor esas raíces de las que procedemos y que son muy ricas en cultura, pero también son muy ricas en gastronomía. Y esa combinación interior con costa, que realmente en una isla que está a una hora de vuelo de cualquier lugar de nuestra geografía peninsular, pues yo creo que vale la pena ponerla en valor y enseñarla.
1: Carmen Ferrer, alcaldesa de Santa Eulària de Riu, gracias por acompañarnos y seguir disfrutando de esa Ibiza un poquito más auténtica, más vinculada, digamos, a lo que es el pasado de esta isla. Hasta la próxima.
0: Muchas gracias.
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3: Las 12:53, las 11:53 en Canarias. Os cuento el curioso caso de Manuel, que para sus amigos es Manolo, pero en el trabajo le llaman Marquesito y para sus hijos es papá. Y para su madre, Manolito, claro.
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3: Y hoy, Rebeca, ¿tú sabías que viajamos a un sitio que parece de cuento? Bueno, casi inventado, en realidad.
5: Bueno, imagínate una isla perdida en el Océano Índico, Carlas. Más cerca de África que de Arabia, separada del resto del mundo durante millones de años. Bueno, no, siglos, millones, ni milenios. Mientras los continentes se movían, mientras las especies evolucionaban en contacto unas con otras, esta isla lo que pasó es que se quedó al margen. O sea, como si alguien lo hubiera colocado aparte, en una vitrina natural. Y cuando esto pasa, pues la vida evoluciona en aislamiento. Ocurren cosas extraordinarias.
3: Pero vamos a ver cómo se llama este sitio, de qué lugar estamos hablando, que es tan único, Rebeca.
5: De la isla de Socotra. O sea, pertenece al archipiélago de Socotra, formado por esta isla, la de Afalkuri, Samad y Darsa. Está a 350 kilómetros al sureste de las costas de Yemen, que es el país al que pertenece. Tiene unos 3.000 y pico kilómetros de superficie y es una de las islas más aisladas de todo el mundo. O sea, allí, Carlas, más de un tercio de sus plantas no existen en ningún otro lugar del planeta. O sea, no hay réplica, no hay versión parecida. Son totalmente únicas. Y esto precisamente lo convierte pues, en uno de los lugares con mayor diversidad endémica del mundo. Bueno, hasta el punto de que la UNESCO lo declaró Patrimonio de la Humanidad.
3: De hecho, lo más alucinante es la vegetación, ¿no?
5: Exacto, esto. Sí, porque te aseguro que no parece de este mundo la vegetación. Mira, hay un símbolo que define a la isla. Es el llamado Árbol de Sangre de Dragón, Dracaena Cinnabari.
3: Esto suena a Juego de Tronos y ¿qué tiene de especial? Porque lo de la sangre no será literal, imagino.
5: Pues no, pero casi, te cuento, mira, a primera vista parece un paraguas gigante al revés, o sea, una copa perfectamente redondeada, sostenida por un tronco muy robusto, pero lo verdaderamente inquietante, o sea, ocurre cuando tú cortas la corteza, o sea, de su interior brota una resina roja, roja como la sangre, y durante siglos esta resina fue utilizada como medicina, como tinte, como barniz, y también, claro, pues alimentó esas leyendas que parecen sacadas de Juego de Tronos. Se decía que era la sangre de los dragones que habían luchado en esa isla, y aunque la ciencia nos diga que no hay dragones, claro, lo cierto es que, claro, cuando tú lo ves, de verdad es que casi uno duda. Pero lo más fascinante no es su aspecto, es su lógica. O sea, esa forma de paraguas no es casual. Es para protegerse del sol, reducir la evaporación y capturar toda la humedad del aire. Porque no te lo he contado, pero en Socotra hay un entorno de calor extremo. O sea, bueno, todo esto es evolución en estado puro.
3: Lo que nos estás contando parece casi imposible, ¿eh? En realidad, Rebeca. Y me temo que es, bueno, la única especie, no será la única tan única, ¿verdad?
5: Bueno, a ver, si uno se centra en Socotra, lo que encuentra es toda una colección, ¿eh? De formas que parecen sacadas de una peli de marcianos. Mira, árboles con troncos hinchados como botellas que almacenan agua durante meses. Plantas que parecen esculturas más que seres vivos, ¿eh? Y uno de los casos más curiosos, a ver si lo logro decir, Dendrosicius socotranus, sí. Que eso me hace que lo dice una bruja, ¿no? Un encanto. Sí. Bueno, pues es un árbol de la familia del pepino y es único en todo el mundo. O sea, en realidad, esta isla responde a algo que es muy sencillo, y es que cuando la vida se queda aislada, pues no copia, inventa.
3: Oye, Rebeca, ¿y no hay animales por ahí?
5: Sí, es verdad que hay, pero no destacan mucho por sus grandes animales. O sea, los murciélagos son los únicos mamíferos nativos de la isla. O sea, no hay depredadores espectaculares ni mamíferos icónicos. Sin embargo, su fauna también es única. Mira, aves que solamente viven allí, reptiles que se han adaptado, claro, a ese ecosistema extremo, criaturas discretas pero perfectamente integradas en ese equilibrio delicado, sí, sí.
3: Oye, Rebeca, hay una curiosidad que tengo. ¿Siempre ha estado tan aislada como nos cuentas de los humanos?
5: Bueno, no completamente, porque durante siglos sí que fue un punto estratégico en las rutas comerciales, imagínate, entre África, Arabia, India. Los antiguos griegos, bueno, pues ya hablaban de ella, ¿eh? Los comerciantes árabes la frecuentaban y era conocida por sus productos, el incienso, la mirra y esa misteriosa resina, ¿vale? Roja que te decía que salía del árbol más icónico. Bueno, un lugar remoto sí, pero nunca del todo olvidado.

0: De hecho, Carlas, hay incluso relatos que la vinculan con expediciones legendarias, o sea, historias de navegantes que llegaban a sus costas, que encontraban pues, ese paisaje imposible. Un mundo, en realidad, que no encajaba con nada de lo conocido. Y probablemente yo te diría que esa sensación sigue intacta hoy también, ¿eh?
1: Y Rebeca, ¿lo del cambio climático está afectando a la isla?
0: Sí, mira, en eso no es única, ¿vale? Porque desafortunadamente sí. Claro, el largo aislamiento geológico del archipiélago, el intenso calor, la falta de agua, ¿no? Que se han combinado para dar pues, como resultado este lugar tan especial, claro, pues a veces se rompe con lo del cambio climático y podría romper pues, el equilibrio que ha tardado millones de años en construirse. Y la verdad es que sería una pena total.
1: Rebeca, por cierto, si hay algún oyente que nos está escuchando y tiene ganas de ir allí, ¿se puede visitar como turista?
0: Sí, pero ya sabes que ahora mismo el Ministerio de Asuntos Exteriores de España desaconseja viajar a Yemen, ¿no? Debido a la falta de protección consular. Aún así, para los más arriesgados, lo pueden hacer, pero no se puede ir por libre, ¿vale? Solo con agencia, con un guía local y se requiere un visado turístico de Yemen que normalmente pues, te va a tramitar la agencia, ¿no? La ruta más común por Jeddah o Abu Dhabi y los viajes más típicos son de una semana. Visitas la capital, las playas, las dunas, las mesetas, cuevas, ¿vale? Y lo mejor es que duermes en medio de la naturaleza. O sea, tú imagínate, Carlas, noches estrelladas en un lugar único en el mundo, ¿no? O sea, la experiencia debe ser brutal. Además, se encuentra aislada de cualquier conflicto. Pero claro, eso hace que pueda pasarte que se cancelen vuelos, se bloqueen, que te quedes atrapado unos días en la isla. Bueno, son riesgos viajeros, pero que si se quiere arriesgar es maravilloso, ¿vale? Eso sí, no haber rescates rápidos ni seguros de viaje, ¿vale? Y sobre el tiempo, recuerda que es un calor extremo. Barato no resulta.
1: En cuenta, Rebeca, porque es verdad que es un sitio muy remoto y con muchísimo calor. Sí. Cuídate mucho y hasta la semana que viene.
0: Un beso grande.
1: Llega Juan Olasagasti a contarnos lo que pasa en el mundo.
2: Es la 1, mediodía en Canarias.
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2: Buenas tardes. Acaba de despegar el vuelo con los españoles que se han montado desde el crucero rumbo a Torrejón de Ardoz. Onda Cero Canarias, Fernando Castellano.
4: El avión acaba de despegar hace 4 minutos. El vuelo hasta Torrejón de Ardoz tendrá una duración de algo más de 2 horas y media y en el aeropuerto de Tenerife Sur se activaba un amplísimo dispositivo de seguridad y control sanitario. Los 14 pasajeros recibieron un EPI a pie de escalerilla después de ser trasladados en 2 microbuses de color rojo de la Unidad Militar de Emergencias. Llevaban sus pertenencias básicas en bolsas y fueron rociados para su desinfección. Todo apunta a que otro grupo de ciudadanos franceses serán los siguientes en abandonar la isla. Mientras, en el puerto de Granadilla continúa el desembarco de los pasajeros del crucero, un operativo que se va a desarrollar hasta la jornada de mañana, cuando sean evacuados ciudadanos de Australia. Hasta el momento no ha habido comparecencia ni comunicado alguno por parte del Ejecutivo canario después de que su presidente afirmara anoche que iba a impedir que el barco fondease en el puerto de Granadilla.
2: En Andalucía, una semana para que comiencen las elecciones, los líderes nacionales hacen un último esfuerzo en esta campaña. El presidente del gobierno, Pedro Sánchez, ha acompañado a la candidata socialista María Jesús Montero en la línea de la Concepción. Sánchez ha defendido allí la actuación con el crucero en Tenerife. Onda Cero Andalucía, Alejandro Vieira.
5: Asegura Sánchez que toda la operativa está ya desplegada para hacer frente a esta emergencia sanitaria y que ante todo van a proteger a los canarios y a los españoles que van en ese crucero. Dice que son el gobierno de las soluciones.
6: El mundo nos observa de nuevo y de nuevo España, como en otras muchas crisis, va a responder a la altura de lo que es este gran país. Con ejemplaridad y con eficacia.
5: Lo ha dicho en un acto de campaña en la línea de la Concepción en Cádiz, donde ha acompañado a la candidata del PSOE andaluz a la presidencia de la Junta, a María Jesús Montero. Un acto que se ha centrado de nuevo en la defensa de los servicios públicos, en el que Montero ha asegurado que el próximo domingo 17 de mayo Andalucía no afronta unas elecciones cualquiera, sino un referéndum por la sanidad pública.
2: El Partido Popular, por su parte, ha optado por Málaga en el acto de hoy. Alberto Núñez Feijóo ha acompañado a Juanma Moreno en busca de revalidar la presidencia de la Junta. Onda Cero Málaga, Vicente Martínez.
7: Serenidad, futuro, estabilidad y confianza son los lemas con los que el PP se da cita aquí en Málaga. También los tres pilares de una campaña de los populares que cumple hoy su 10º día. En un abarrotado pabellón de Carranque, el líder nacional, Alberto Núñez Feijóo, acude para arropar al candidato a la reelección, Juanma Moreno, y asegura que lo que Moreno propone al frente de la Junta es bueno para Andalucía y España.
8: Es apoyar lo que viene bien a Andalucía y es apoyar lo que necesita España: normalidad, eficacia, limpieza, palabra y resultados. resultado.

0: Por eso estamos aquí apoyando a Juanma Moreno.
1: Por contraseñar al PSOE como el partido del caso de los ERE tras 40 años al frente de la Junta y a su candidata, María Jesús Montero, como aliada, dice, de los casos de corrupción del gobierno de Sánchez. Interviene a esta hora en directo el presidente, el candidato a la reelección, Juanma Moreno.
2: Gracias, Jota, a todo el equipo. Tengo que decir que yo estoy...
3: Escuchábamos a Juanma Moreno en el acto en Málaga y en Salamanca. A lo largo de la mañana se ha celebrado una protesta multitudinaria que reivindica una mejora en la infraestructura ferroviaria. A la manifestación ha acudido nuestra compañera Diana Pérez.
4: La lluvia que ha caído durante toda la mañana no ha truncado la concentración en favor de las conexiones ferroviarias para Salamanca, que se celebra en la Plaza de los Bandos. En este lugar se han sucedido los testimonios de médicos, instituciones, estudiantes, trabajadores que reivindican conexiones digna con Madrid, Portugal, con el oeste peninsular y ahora con Barcelona, cuyo tren directo se eliminaba en abril. Entre los testimonios, la ganadera e influencer Pilar Pascual de Agripilar.
5: Si algo quiero dejar claro es que si estamos aquí hoy no es porque somos de izquierdas, de derechas, es porque esto es un problema que nos concierne a todos y porque todos como ciudadanos salmantinos, zamoranos, leoneses, castellano-leoneses queremos unos servicios mínimos y dignos.
4: Presencia del presidente de la Junta de Castilla y León, Alfonso Fernández Mañueco, que no ha hecho declaraciones, también del alcalde de Plasencia, Fernando Pizarro, que ha querido poner de manifiesto las dificultades de conexión del oeste peninsular.
3: Vamos con los deportes, Rafa Fernández.
6: Y con el FC Barcelona, que puede certificar esta noche el título liguero por primera vez en un clásico que se jugará en el Camp Nou a partir de las 9 de la noche. Última hora del equipo de Hansi Flick, Alfredo Martínez.
7: Convocatorio de toda la plantilla, Hansi Flick dándole la importancia al encuentro. Con la única ausencia de Lamine Yamal lesionado, quiere tener a todos sus hombres enganchados para lo que puede ser una grandísima fiesta. Ya está confirmado. El presidente de la federación, Rafael Luzán, entregará el trofeo al Barcelona si empata o gana en este partido. Y habrá parlamentos de Flick, de Araujo al término, fuegos artificiales, un tifo enorme en un partido en el que tampoco estará Kylian Mbappé. No hay comida directiva, no hay relaciones entre uno y otro. Temperatura en torno a 20 grados. Y el lleno absolutamente garantizado con reventa que está auténticamente por las nubes.
6: Mientras el Real Madrid viaja rumbo a la ciudad condal a esta hora con una convocatoria en la que no ha entrado Kylian Mbappé y que tampoco estará encabezada por Florentino Pérez. A los blancos solo les vale la victoria para evitar el título azulgrana, mientras el debate se sigue hablando sobre el futuro entrenador. Anoche José Mourinho decía que no ha tenido contactos con el equipo blanco después de su partido frente al Estoril con el Benfica. Y además, hoy también Mallorca-Villarreal, Athletic Valencia y Oviedo-Getafe con la permanencia y los puestos europeos en juego. Y en el Gran Premio de Francia de motociclismo, segunda victoria española de la mañana, Chechu Lázaro.
8: Izan Guevara ha encabezado el triplete español en una carrera de Moto2 que se ha reducido a 9 vueltas por una bandera roja y en la que se impuso al líder de la categoría, Manu González, y a Iván Ortola, y ya solo queda en el programa de este Gran Premio de Francia la carrera de MotoGP, que arrancará a las 2 de la tarde en una parrilla encabezada por los italianos Bagnaia, Bezzecchi y Dylan Antonio.
6: Carrera en la que no estará Marc Márquez, que será operado hoy en Madrid tras su caída del día de ayer.
3: Volvemos con noticias fin de semana a las 2, la 1 en Canarias. Se quedan con Gente Viajera.
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0: La 1:09, las 12:09 en Canarias. Arrancamos la segunda hora de Gente Viajera y seguimos en Santa Eulària del Riu. Desde este Mi Ibiza, hoy os acompañamos en este viaje a un destino que lo tiene todo, porque Santa Eulària es sobre todo diversidad natural, una forma de vivir Ibiza desde la calma, desde la autenticidad y desde una oferta que combina mar, cultura, gastronomía y bienestar. Un lugar que se adapta a cada momento y que siempre te deja esas ganas de volver. Estamos aquí gracias al Ayuntamiento de Santa Eulària del Riu, al Consell d'Eivissa, a la Agencia Estatal Turística de las Islas Baleares y Amelia Hotels International. Y ayer os contábamos que uno de los platos más típicos de la isla es el bullit de peix. El equipo de Gente Viajera tuvo la suerte de probarlo el viernes pasado en el restaurante Snautic de Sant Antoni, situado frente a la cofradía de pescadores en el mismo puerto. Y Ana, tú no habías tenido la suerte de probarlo todavía. Creo que te estrenabas como parte del equipo del programa viniendo aquí a disfrutarlo. ¿Qué te pareció, por cierto?
1: Mi primera vez. Me encantó, Carles, la verdad. Y no solo porque el bullit de peix, como tú decías, define pues la identidad de la isla, pues porque es un plato que nació de las barcas, de las capturas que ese día los pescadores recogían, lo cocinaban justo después de capturarlos esa misma mañana, y de hecho en Snautic lo bordan, pero es que además tienen la cofradía de pescadores justo delante, o sea, puedes revivir exactamente el origen de ese plato, ¿no? De qué hecho, bueno estaba.
0: Es una especie de festín en dos tiempos. Tenemos que explicarle a la gente viajera que primero llega el pescado y se saborea, se disfruta, y luego un arroz a banda que, bueno, se hace con el caldo donde se ha hervido el pescado.
1: Correcto, correcto. Primero el pescado hervido, que en Ibiza lo cocinan con un sofrito de tomate, ajo, pimiento y ese toque de azafrán que le da el color característico así amarillo vivo. Y el secreto, Carlas, es el producto local, como decía, y el que probamos, bueno, pues en el que probamos en Snautic en Sant Antoni el viernes, pues no faltaba nada de lo mejor de estas costas: mero, gallo de San Pedro y, por supuesto, la rocha, que es lo que aquí llaman, como nosotros diríamos, el cabracho, ¿no? Que aquí lo llaman la rocha.
0: Y no nos olvidemos, claro, de la guarnición, ¿eh? Que casi le roba el protagonismo al pescado.
1: Y el bullit de peix se hierve con la patata roja ibicenca, de la que hablábamos ayer con Neus, que de verdad que es de otro planeta esta patata. O sea, ella nos contó que es una patata de secano, muy sabrosa, que absorbe todo el jugo del pescado sin deshacerse y tal cual. Compite con el pescado a la par, porque yo me acuerdo que me iba sirviendo patatas y patatas y patatas, y lo malo es que luego viene el arroz y casi no te queda hueco, ¿no? Como tú decías, tras tienes que dejar hueco porque luego viene ese arroz a banda maravilloso, finísimo, a la vez que potente de sabor, y que se suele coronar pues con un poco de aioli para también darle más intensidad de ajo.
0: Para entender bien cómo se consigue, sobre todo esa textura, ese sabor, Ana, hemos hablado con un cocinero que acaba de aterrizar en esta isla de Ibiza para liderar la gastronomía de un nuevo establecimiento que acaba de abrir sus puertas y que además pues es una referencia de la que hablábamos ayer.
1: Sí, hablamos con Adrián García, que es el cocinero gallego que está al frente de los fogones del nuevo parador de Ibiza. Él, que aunque gallego, se ha empapado, se ha enamorado de esta receta, se empapó de ella y nos ha contado cómo la interpreta él para que quede perfecta.
2: Cogemos la patata, la cocinamos en el mismo caldo donde cocinamos el pescado, usamos roya, gallo y mero. La patata, cuando sacamos el pescado, le echamos un poquito de azafrán y laurel y sería la patata, el pescado y encima le echamos un poquito de alioli de azafrán. La receta no os la puedo dar, que es toque de la casa.
0: Oye, Ana, y para los viajeros que estén ahora mismo en la isla o que planean

0: En venir pronto, a ver, ¿dónde se puede disfrutar del mejor bullit de peix, el auténtico, el que se hace según la tradición?
1: Pues mira, no te voy a decir uno, te voy a decir cinco restaurantes de cocina ibicenca tradicional que hemos podido seleccionar con la ayuda inestimable de nuestro director de las Illes Balears, Juan Carlos Forcada. Empecemos por Port Balançat, en el Port de San Miquel. Este es un clásico imprescindible, un lugar con solera, con un servicio impecable, muy recomendable. Luego, en la carretera de Calatrida, para muchos, este es el restaurante de cocina tradicional más rico de la isla, Saspartà. Luego está también Campujol, un sitio auténtico a pie de mar, de estos que puedes comer casi casi con los pies en la arena, sin artificios, sirve un pescado fresco de primera, buenísimo. Luego continuamos el Pou de Lleó. Aquí la curiosidad es que a veces, Carles, lo sirven al revés. Primero te sirven el arroz y luego el pescado. Pero dicen que el pescado es de las recetas más famosas de la isla, o sea que esta habrá que probarla. Y luego Can Pep Salvador, en Santa Eulàlia. La pasamos el otro día a este restaurante en la carretera, muy cerquita de donde estamos ahora, justo lo vimos. Es un rincón de estos tradicionales que guardan la esencia de la Ibiza de toda la vida. Yo quiero volver porque yo me quiero comer uno en cada uno de ellos. Ahora ya me he hecho fan del bullit de peix.
0: Tienes que hacer una ruta como la que nos has planteado. Se puede quedar aquí a hacerla también José Luis Pérez Vicens, que está con nosotros aquí en Ibiza y que yo creo que se quedaría aquí encantado una semanita más. Fran Villar, que está en Onda Cero Barcelona, y Nadia Carpintero y Jorge Aguilera en los estudios centrales de Madrid.

0: comentaba Ana Riera que estos días por Ibiza hemos pasado por algunas carreteras con vistas al Mediterráneo, que te dan ganas, la verdad, de parar en cada curva. Pero Elena del Amo viene hoy con ganas de carretera seria, de hacer un viaje, de aquellos, un road trip, ¿no? De esas que justifican el viaje solo por conducirlas.
1: Claro, es que ahora, fíjate, en mayo, junio, es un momento estupendo para muchas de las grandes rutas escénicas por Europa. Van abriéndose ya, pues, los últimos puertos de montaña, que en invierno cierran por la nieve. Los días estamos viendo que son ya larguísimos y lo mejor es que todavía no han llegado las multitudes del verano. Y la verdad es que por determinados países tú vas ya intuyendo que te vas a encontrar unas carreteras alucinantes, pero te las encuentras, digamos. Pero es que hay otras que se han convertido en destinos en sí mismo, y es que de verdad que algunas parecen diseñadas por un director de cine, o bien atraviesan fiordos, serpentean glaciares y acantilados, o se levantan directamente sobre el mar. Y bueno, pues puñados de ellas se han convertido en lugares de peregrinación para moteros, para ciclistas, en realidad para cualquiera que simplemente le guste conducir, y Europa tiene unas cuantas.
0: Venga, pues dispara, a ver, vamos a hacer una ruta.
1: Pues mira, arrancamos la melo, si te parece, por una de las más legendarias, que es el Paso Stelvio, en los Alpes italianos. Es un zigzag, imagínate, 48 giros que se van encadenando hasta subir a la friolera de más de 2.700 metros. O sea, esto se construyó hace dos siglos, fue una auténtica proeza de la ingeniería, mandada a construir por el emperador de Austria, para unir Viena con Lombardía, que en aquella época no era italiana, sino austriaca. Y bueno, pues encima este Paso Stelvio tiene toda la épica del Giro de Italia, ya sabes que empezó ayer, y aunque en esta edición parece que no va a pasar por el Stelvio, pues todos hemos visto imágenes de los ciclistas subiendo, los pobres ahí, los pobres echando el bofe entre paredes de nieve, y las multitudes pues animando. Pero bueno, eso sí, el que no se sienta muy seguro conduciendo entre tanta curva y en altura, que mejor no se estrene por allí.
0: Desde luego es fundamental lo que decíamos, disfrutar de las carreteras y disfrutar sobre todo de lo que nos estás contando, porque cuando viajamos en coche, ¿no?, tenemos la suerte de poder decidir a dónde paramos. Claro, lo estás contando, en realidad da un poquito de vértigo, Elena.
1: Bueno, a ver, da vértigo realmente tanta curva, pero agárrate, que Noruega juega en otra liga. Allí tienen muchísimas, pero tienen dos carreteras de las más fotogénicas de todo el continente. Una es el Trollstigen, o sea, que para entendernos es la que llaman la escalera de los trolls, que es cortísima, pero con unas curvas cerradas imposibles entre cascadas y paredes a la vertical. Y luego está, que esta es espectacular también, la carretera del Atlántico, que es como una montaña rusa sobre el océano. O sea, yo creo que más de un oyente ha debido verla en alguna publicidad de coches, porque se ruedan muchos por allí. Y fijo que los devotos de James Bond recuerdan la escena de la última peli de la saga, Sin tiempo para morir, donde Daniel Craig, espero no estar haciendo spoiler, que ya tiene un tiempito, pues un 007 ya retirado, padre de familia, que en vez de su Aston Martin de toda la vida, pues lleva un todoterreno, y llevando a su chica y a su hija a bordo,

0: se cruza con los malos en uno de los siete puentes que directamente se levanta sobre las olas y que va conectando varias islas e islotes de esta costa oeste de Noruega.
1: De hecho, Noruega es uno de esos sitios donde parías el coche casi cada cinco minutos, ¿no? No te dejaría avanzar por el país.
0: Sí, sí, para desesperación, claro. Para desesperación del que va detrás, ¿no? Porque, a ver, es que estas dos carreteras, claro, imagínate, tenemos que resumir muchísimo, son de las más famosas, pero yo me recorrí en coche buena parte de la Noruega de los fiordos, esta que dices, y es que te metías en carreteras totalmente anónimas, que es que ni siquiera hay mapas que te señalizan carreteras panorámicas y tal, pues algunas es que ni las señalizaban como panorámicas, y los paisajes, como decimos, entre cascadas, cimas nevadas, unos precipicios de vértigo, sin una casa a la vista ni un mal tendido eléctrico, es que eran de quedarte pegadas, y esas son las anónimas. Y encima, además, desde ya mismo tienen el sol de medianoche, que claro, cuanto más al norte, más horas de luz tienen al día y más semanas dura aquello. Y cuando vas al volante, a las tantas, aunque sea la noche, tú sigues teniendo esa luz como de atardecer perpetuo que se gasta cuando vas conduciendo por esos paisajes. De verdad que es una cosa muy emocionante.
1: Elena, y los Alpes suizos, allí también hay carreteras de escándalo.
0: También unas cuantas. Una muy mítica es el Furka Pass, que de nuevo los seguidores de James Bond, ya más talluditos, les sonará, porque entre los paisajes así muy idílicos de pastos y de cencerros de vacas y tal de este puerto de montaña, pues a 007 allí le disparaba la guapa de Goldfinger.
1: Claro, que seguro que iban un Aston Martin.
0: Ahí sí llevaba la Aston Martin, pues una peli con Sean Connery y jovencito, o sea, imagínate la de años que tiene. Pero bueno, quien le dé curiosidad, que se la vuelva a ver, para de paso relamerse con esta carretera alpina de curvas elegantes, glaciares, los típicos chales de montaña así de madera, con sus geranios reventones en los balcones, sus tejados a dos aguas que parecen pues muy detenidos en los 60 de Goldfinger, y es pues muy de un gran viaje clásico europeo.
1: Por cierto, o de muy moteros también, ¿eh? Porque claro, eso también es otra manera. Hemos hablado mucho del coche, pero los moteros son los que luego en realidad más kilómetros de carretera se hacen.
0: Sí, o sea, además son muy fan, eligen muy a conciencia porque carreteras, además van en grupo, los ves allí, que es muy espectacular. Pero vamos, aquí en Suiza, igual que decíamos antes de Noruega, o sea, esta carretera, el Furka Pass, es muy famoso, pero ni de lejos es la única. O sea, yo, fíjate, hace siglos, viví una temporada larga en Suiza con mis amigos de allí, que son moteros. Nos hicimos un viaje en moto de Zúrich al norte de Italia, cruzando todos los Alpes, y había unos paisajes, o sea, pero de escándalo. Yo allí no iba tomando nota, no sabía qué años después iba a estar contándolo aquí en la radio, pero recuerdo que pasamos por el paso de San Gotardo, o sea, por el puerto, no por el túnel que te lleva mucho más rápido, pero menos bonito. Pero cruzamos muchísimos más que no tienen tanto nombre, y de verdad que iba con la boca abierta todo el rato. Y lo mismo te ocurre en Austria, o sea, allí el Großglockner, que conecta los Alpes desde la región de Salzburgo y la de Carintia, pues es la ruta panorámica más famosa de todo el país, pero también tienen carreteras bonitas para dar y tomar, y no siempre con tanto nombre.
1: Oye, ¿y carreteras así junto al mar, ahora que estamos aquí en Ibiza?
0: A ver, pues hay puñados, pero yo tengo, mi corazón se queda en la costiera amalfitana, en el sur de Italia, a una hora o así de Nápoles, y te haces el tramo de Sorrento a casi llegando a Salerno, son unos 50 kilómetros sin desperdicio, o sea, una tira de asfalto estrechísima a la que le dicen nada menos que la carretera de los dioses. Está literalmente tallada en los acantilados, o sea, con unas vistas a unos campos de limones, las empalizadas de los montes, la tari que caen a pico sobre el mar. Y de verdad que ahí sí que te parabas, porque fotos a cual más despampanante al doblar cada curva. Te la podrías hacer un par de horitas si no fuera porque es que, aparte de esos paisajes, va enlazando pueblos preciosos, llenos de historia, a los que dedicarle mínimo un día cada uno. O sea, está Positano, está Amalfi, está Ravello. O sea, la costa entera es patrimonio de la humanidad. Lo malo, y todo hay que decirlo, ya te imaginarás, es que en temporada alta no hay quien vaya. O sea, todo.
1: En verano, ¿no?
0: Las ciudades, exactamente, en verano, desde, vamos, las ciudades, las playas, todo está petado de gente, y esa maravillosa carretera de los dioses se convierte seguramente en el atasco más fotogénico del mundo, y con lo que yo adoro la costa amalfitana, o sea, en julio, en agosto me parece una pesadilla, ahora en mayo, con suerte en junio todavía, hay gente, pero todavía razonable, y luego ya, pues a quien le apetezca a mediados de septiembre, incluso en invierno,

0: si no vas por la playa, que a mí es lo que menos me interesa, y pues si no te importa que muchos hoteles estén cerrados, pues siempre vas a encontrar alguno, y de verdad que es un lugar que es un espectáculo, que con tantísima gente en verano, pues pierde que no veas. Y luego ya, al norte de Europa, por elegir otra que me encanta también, es la ruta costera de la Calzada en Irlanda, que son unos 200 kilómetros entre Belfast y Derry, entre acantilados también, pero totalmente distinto, pastos, castillos en ruinas y bueno, montones de escenarios en los que han rodado, y no por casualidad, pues un montón de capítulos de Juego de Tronos.
1: Seguimos en Gente Viajera, hoy desde el Mi Ibiza, en Santa Eulalia de Riu, en un destino que se define por su diversidad. Aquí conviven el mar, la naturaleza, la tradición y la cultura, la náutica, el deporte, en una propuesta pensada tanto para viajar en familia como para quienes buscan desconectar y disfrutar sin prisas. 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Hacemos una pausita en Gente Viajera y seguimos recorriendo la isla de Ibiza.
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0: de la cultura. Lo sentimos, por ejemplo, en esta Ibiza en la que nos encontramos, que emerge como un destino pausado, donde bajar el ritmo recorriendo, escuchando, saboreando el territorio y, claro, conociendo su historia, su identidad, que tratan de proteger a toda costa. Está con nosotros Pere Joan Planas, que es director de la Agencia de Estrategia Turística de las Islas Baleares, de la ETIP. ¿Qué tal? Muy buenos días.
1: Buenos días, Carlos. Encantado de estar en Gente Viajera y un saludo a todos los oyentes.
0: Y también está con nosotros Juan Miguel Costa, que es director insular de turismo de Ibiza. ¿Qué tal? Muy buenos días.
2: Muy buenos días. Un placer, como siempre, estar aquí con vosotros.
0: Pero, Jan, esta estrategia que decíamos es clara, ¿no? Crecer no en cantidad de visitantes, sino un poco en lo que llamáis en valor, ¿no? Es decir, crecer también en el tipo de experiencia que se llevan los viajeros, que cuando vengan aquí a Baleares lo hagan fuera de temporada alta. ¿Habéis logrado contener los flujos en los meses más fuertes, pero al mismo tiempo repartir a los viajeros todo el año?
1: Sí, es un gran reto. Ciertamente es un gran reto gestionar los nuevos flujos, la desestacionalización, ¿no? Es decir, somos conscientes que en los meses punta hemos tocado techo. De hecho, este año pasado esto ya se ha notado en el índice de presión humana, se ha notado ya un descenso en los meses puntas de los meses de estío. Y hemos conseguido aumentar, y aquí especialmente en Ibiza, por ejemplo, este primer trimestre del año se ha conseguido aumentar el número de visitantes respecto al trimestre del año anterior, con lo cual, digamos, toda esta estrategia de gestión, de desestacionalización a través del deporte, a través de la cultura, pues está consiguiendo sus logros, evidentemente.
0: ¿Y es posible que el turismo en Baleares genere en realidad más dinero recibiendo menos viajeros?
1: Es posible y esto es el reto. Nosotros tenemos muy claro que el número de viajeros de alguna forma ya viene limitado por nuestra capacidad geográfica y por nuestra capacidad de conexión con el resto del mundo, y tenemos que aumentar en calidad. Somos conscientes que el turismo nos da esa oportunidad de mejorar en la calidad. Es el reto que nos da el turismo, es decir, nos exige mejores servicios. Y intentaremos dar mejores servicios tanto de la parte pública como de la parte privada, como se ha hablado hoy y ayer que hablabais en vuestro programa desde la isla de Ibiza, y que la tecnología del siglo XXI pues nos permite pues mantener tradiciones y nos permite mejorar la calidad de los servicios y con ello tener mejores ingresos.
0: Claro, esto lo hacéis con un trinomio de turismo, cultura y deporte. Es decir, hay que inventarse o crear experiencias, actividades a lo largo de todo el año para que la gente tenga otros motivos para venir a las Islas Baleares.
1: Así es. Es decir, se nota, por ejemplo, en Ibiza, los grandes retos que se ha planteado desde el propio Consejo de Ibiza, que tiene sus competencias en promoción turística de la isla, pues acontecimientos deportivos como la Vuelta a Ibiza en mountain bike o la Ibiza Marathon, o rutas culturales náuticas como la Ruta de la Sal, donde estos acontecimientos pues mueven mucha gente que visita la isla, conoce otros aspectos de la isla fuera de temporada alta, que sin duda es las playas de todas las Baleares y las de Ibiza en particular, pues son estupendas, pero fuera de esos meses estivales pueden encontrar, y de hecho la gente pues tienen propios preceptores, ¿no? Es decir, mira, he conocido Ibiza, he conocido su gastronomía, he conocido estas localidades singulares que tiene la isla, y poder disfrutar de la isla en otros momentos y con otros conceptos.
0: Ibiza, de hecho, se proyecta al mundo, Juan Miguel Costa, de alguna manera mirando hacia adentro. Por ejemplo, podemos escuchar la última campaña que proponen los viajeros, un viaje desde la raíz. Vamos a hablar de esa raíz.
2: Bueno, yo en primer lugar lo que quisiera es elevaros una queja. No puede ser que cuando me ponga los auriculares lo primero que escuche sea una detallada y pormenorizada descripción de lo que es un bullet de pez a la 1:30 del mediodía. Esto a mí me ha matado.
0: Eso es duro, ¿verdad?
2: Esto es duro, esto no es manera de empezar. Bueno, es verdad. Ha sido fantástico realmente que realizaras.
0: Es que a esta hora hay que hablar de la comida, que es lo que...
2: Sin ninguna duda. Y mi estómago ya me lo está diciendo desde hace un buen rato, con lo cual ha sido un remate. Y respondiendo ya más en serio a la pregunta que me haces, efectivamente, nosotros lo que pensamos es que dentro de la estrategia que hay que seguir es la de dar a conocer la auténtica, la verdadera isla que tenemos en Ibiza. isla. No solamente la verdadera isla que conocemos o que tanto amamos los ibicencos, sino también esta isla que poco a poco todas las personas que se han ido uniendo a los residentes o a los locales, esas personas que al final acaban viviendo en Ibiza, se acaban

0: patronando en Ibiza, porque llegas a la isla, te atrapa, te abraza, y que al final acaban siendo los mejores embajadores que tenemos en la isla, pues, pues hay que darlo a conocer, hay que enseñarlo, hay que ver qué forma tenemos, qué formulación tenemos para que el turista que viene a la isla por unas motivaciones concretas, pues acabe descubriendo todas las motivaciones que realmente le podemos ofrecer.
1: Es ese viaje desde la raíz, vamos a escucharlo.
2: Si escuchas con el corazón, oirás el latido de Ibiza. Está en el mar que se despierta, en la tierra que se trabaja.
1: Juan Miguel, ¿cómo definirías tú esta esencia ibicenca?
0: Yo lo primero que daría, que pondría en valor es el ibicenco, el residente. Al final nuestros abuelos, nuestros bisabuelos ya recibieron con los brazos abiertos, con un carácter distinto al de otras islas, recibieron con los brazos abiertos al movimiento hippie que hubo allá por los 60. Y eso se ha seguido trasladando de generación en generación. No solamente, como comentaba antes, los ibicencos de pura cepa, sino también todos los que al final acaban siendo adoptados y acaban siendo atrapados o abrazados por esta isla. Yo creo que esa es la conjunción fantástica para el que acaba viniendo con una percepción muy diferente a lo que realmente es Ibiza, acaba encontrando la verdadera esencia, la verdadera raíz de lo que es nuestra isla.
1: Claro, ese viaje a las raíces pasa por el patrimonio. Por ejemplo, más allá de Dalvila, ¿cómo es la visita al poblado fenicio de Sacaleta y a la necrópolis de Puigdesmolins?
0: Bueno, en primer lugar, decir que estos cuatro bienes, junto con la Posidonia, son bienes declarados por la UNESCO como patrimonio cultural, patrimonio de la humanidad, con lo cual estamos ante cuatro bienes que mucha gente cuando llega a Ibiza no sabe que existen y cuando los descubre, realmente descubre esa Ibiza que siempre tratamos de demostrar. Estamos orgullosísimos de la Ibiza de fiesta, que tenemos la mejor fiesta del mundo, pero eso no quita que tengamos otras muchas caras que ofrecer. Tú hablabas de la Ibiza patrimonial, de la cultural. Yo te podría decir, pues, esa Ibiza familiar, que es como empieza realmente el turismo en Ibiza. Esa Ibiza maíz, que nos ayuda también a desestacionalizar. Esa Ibiza gastronómica, que hoy en día la gastronomía todavía no es un elemento por el cual el viajero final acabe llegando a Ibiza, pero sí que es un elemento diferenciador respecto de otros destinos que tenemos competitivos. Esa Ibiza deportiva, que también hablaba Pérez Joan hace un momento. Es decir, se aúnan una diversidad muy grande de producto turístico en Ibiza, que al final lo que hace es cubrir ya no las necesidades, sino cubrir una experiencia, que es lo que al final el viajero está reclamando los últimos años. Ya, el viajero ya no solamente quiere viajar, el viajero quiere disfrutar y quiere sobre todo vivir una experiencia única.
1: Ayer echábamos la cuenta, el próximo mes de junio se van a cumplir 60 años de los primeros vuelos internacionales al aeropuerto de Ibiza, que se inauguraba unos años antes. Es decir, que en muy poquito tiempo, hace solo 60 años, aquí no había turistas. Y todo el mundo, pues, sobrevivía, más que vivía. Había mucha emigración, mucha gente que se iba fuera a buscar alternativas. Claro, también hay que reivindicar, ¿no?, la importancia que ha tenido el turismo para el desarrollo de la isla, aunque ahora pues haya que afinar algunas cosas y darle la vuelta e intentar contener los flujos y hacer que no se pierda la esencia de la isla.
0: Sin ninguna duda, Carlos, la marca Ibiza es de las más conocidas turísticamente hablando a nivel mundial, y es por algo, porque tenemos una trayectoria de 60 o 60 y pico años, porque las cosas se han hecho muy bien durante mucho tiempo, porque es verdad que si bien a mí me gustaría que hubiese alternativa a esta industria que es el turismo, pues bueno, no lo hay, pero del turismo también se vive muy bien, que si se sabe controlar el no morir de éxito, que es lo que también estamos intentando, el conseguir ser una isla sostenible, conseguir ser una isla digitalizada, una isla que prime, porque antes hablabais de que vienen menos turistas pero que gastan más, pues bueno, yo creo que esa es una consecuencia al final de las políticas y las estrategias que se están siguiendo. Al final, menos gente que aporte valor y al final que también sea respetuosa con el entorno y se conciencie respecto al entorno frágil al que va a pisar y al final acabe pues buscando o con esa conjunción, ese equilibrio entre el residente y el viajero.
1: Pero Joan, este verano Baleares estrena el gemelo digital, ese doble virtual del destino. ¿Cómo va a ayudar a gestionar mejor los flujos de los viajeros de los que hablábamos y también a descongestionar las zonas más saturadas?
3: Bueno, el gemelo digital se presenta como un reto tecnológico muy intenso, el que nos permita poder monitorizar en tiempo real el estado de ocupación de los espacios más concurridos. En general, son los espacios de playa, ¿no? Y a partir de ahí, pues poder tener también un control y que la gente a priori sepa, por ejemplo, que una determinada playa pues puede estar más concurrida y dirigirse a otra playa con menos ocupación. Esto es un poco lo que buscamos, una de las cosas que se busca con esta aportación tecnológica del gemelo digital. Conseguir tener una información en tiempo real para poder

0: dar una mejor información, tanto al turista como al residente, obviamente.
1: Claro, se van a sensorizar, por ejemplo, 150 playas en toda la isla, es decir, antes de salir por la mañana hacia el lugar que hayamos decidido pasar el día, pues podemos mirar si está muy concurrido o poco y entonces tomar decisiones en tiempo real. Digamos que de alguna manera Baleares se va a convertir en una especie de territorio inteligente, ¿no?, este verano.
0: Sí, es uno de los objetivos que se plantean con estas nuevas tecnologías, con las nuevas herramientas de computación, con el apoyo de la inteligencia artificial, cosas que hace unos años era bastante más complejo y actualmente aún lo sigue siendo, pero ya la tecnología ya está, digamos, aún está suficientemente desarrollada para poder abordar con éxito este tipo de proyectos.
1: Se ha hablado mucho aquí en el archipiélago de la tasa turística del ITS, del Impuesto del Turismo Sostenible, que se utiliza para revertirlo en la mejora del sector turístico, en la modernización también de los destinos. Los viajeros, que somos los que pagamos este impuesto, esta tasa, cuando nos alojamos aquí en Baleares, ¿podemos saber a dónde va ese dinero?
0: Sí, es un tema... Es un tema muy, muy debatido, el impuesto de turismo que tenemos en Baleares, en toda Baleares. Como se ha dicho, el dinero que se recauda se invierte en cuestiones como medio ambiente, ciclo del agua, mejoramos la calidad de las infraestructuras, para mejorar la formación, para recuperar patrimonio y cultura, como se ha comentado anteriormente. Y se ha puesto en marcha o se ha actualizado una página web en la cual permite al visitante, residente evidentemente, visitante, a cualquier persona, pues poder ver en qué se invierte el dinero, ¿no? Yo creo que hay muy pocos destinos, tal vez seamos el único destino del mundo que cobra una tasa de alojamiento, una tasa ecológica o llamémosle como queramos, en la cual damos a conocer con la máxima transparencia en qué estamos invirtiendo el dinero. Pensar que es una tasa que se recauda en los establecimientos de alojamiento, luego la gestiona el Govern Balear a través de la Agencia de Estrategia Turística y se benefician las administraciones insulares, el propio Govern Balear y también las administraciones municipales para dedicar a estos retos que nos impulsan a mejorar la calidad en el conjunto de nuestras islas.
1: Lo decíamos que es muy importante, ¿verdad, Juan Miguel? También crear acontecimientos, eventos, excusas para venir aquí, por ejemplo, a la isla de Ibiza, fuera de temporada. Y aquí habéis apostado mucho por el deporte, con grandes competiciones, con equipos que vienen fuera de temporada, utilizan los hoteles, las instalaciones deportivas. ¿Qué grandes citas deportivas nos van a traer a la isla de Ibiza en los próximos meses?
2: Oh, sin ninguna duda es fundamental. Al final has de crear contenidos para que, primero, las compañías aéreas pongan los vuelos, segundo, todo el tejido empresarial a nivel Ibiza pues también esté dispuesto a abrir, que es lo fundamental, y a partir de aquí crear esa sinergia que haga posible pues que decenas de miles de turistas, como pasa por ejemplo ahora mismo en abril, pues vengan a ejercitarse o a hacer deporte al aire libre con el paisaje, que no sé si eres de hacer deporte, pero el paisaje...
1: Sí, yo he salido a correr esta mañana, pues espectacular de río.
2: Pues habrás disfrutado, tanto si vienes en bicicleta como si lo haces running, habrás disfrutado de parajes fantásticos. Es que estás en el interior de la isla y sin darte cuenta llegas a alguna montañita que acabas viendo el mar. Quiero decir que todo esto es realmente algo único y algo que realmente debíamos dar a conocer al viajero. El viajero debía saberlo, no solamente el profesional, también el amateur, que es el que al final acaba viniendo, además con la suerte de que no solamente viene el que viene a ejercer ese deporte o a disfrutar de ese deporte, viene con familiares, viene con amigos, etcétera, lo cual pues al final hace que la rueda sea muchísimo más grande y eso es lo que necesitamos pues para poder desestacionalizar. Es un elemento para nosotros fabuloso conjugar ese deporte con la parte patrimonial cultural que tenemos, con la parte gastronómica que hay en la isla, pues nos da una fuerza muy grande de cara a estos meses de abril, estos meses de mayo y también en los meses finales de temporada, un maratón, los tres días de vuelta a Ibiza en mountain bike, la vuelta cicloturista en bici, etcétera, son eventos que tienen un potencial muy grande.
1: Juan Miguel Costa, director insular de turismo de Ibiza, gracias por acompañarnos. Hasta la próxima.
2: Ha sido un verdadero placer, gracias.
1: Pere Joan Planas, director de la Agencia de Estrategia Turística de las Islas Balears, de la ETIP. Gracias por acompañarnos también. Buenos días.
0: Buenos días, un placer, Carles, por estar con vosotros.
1: Hemos retrasado un poquito la cocina, no del todo porque hemos hablado antes del bullit de peix, claro, a la hora que tocaba, ya nos lo recriminaba también el director insular de turismo porque es verdad que entran ganas de comer. Pero Ana Riera hoy nos quiere llevar muy lejos, a conocer una filosofía

0: milenaria basada en el equilibrio y en la fermentación, que aquí en nuestro país cada vez está más de moda, pero al sitio al que quieres que viajemos ahora contigo, en realidad ellos llevan muchísimos años haciéndolo.
1: Miles de años. Hoy vamos a explorar la gastronomía de Corea del Sur y lo haremos a través de lo que ellos llaman el Hansik, que como me comentaba Rosie Song, la autora coreano-americana de un libro muy completo sobre el kimchi que está a punto de publicarse por la editorial Reaction Books. Evidentemente el kimchi, ahora lo hablaremos, es otro de los pilares de la cocina coreana, pero el Hansik, fíjate qué interesante, es una filosofía milenaria que entiende la comida como medicina y busca el equilibrio absoluto a través del color y de la naturaleza. Su identidad se define por el babsang, la estructura de una mesa. O sea, cuando tú te sientas a comer en una mesa coreana, todo se comparte simultáneamente, todo se sirve a la vez. Y sobre todo, por una cultura de salsas fermentadas o las yang, como se llaman estas salsas allí, que son la salsa de soja o la pasta de pimiento rojo picante o el omnipresente, como decía, kimchi coreano, ¿no?
0: Claro, es una cocina de paisajes esta que estamos recomendando hoy a la gente viajera, la cocina coreana, que también está entrando, como pasa con la música, como pasa con el cine, las series de televisión coreanas, que tienen cada vez más éxito. Bueno, el estilo coreano de comida, ¿cómo se presenta luego en la mesa? ¿Cómo nos lo imaginamos?
1: Pues mira, muy similar a nuestro tapeo, Carlas. Lo que realmente lo distingue es eso, el acto de compartir, que no es poca cosa. A diferencia de nuestra estructura habitual, que comemos un primer plato, un segundo y un postre, es en una mesa coreana ocurre todo a la vez. Se sirve un plato principal, que suele ser pues una proteína que puede ser carne, pescado o un estofado, junto con arroz, una sopa y lo más fascinante, los banchan.
0: A ver, ¿qué son los banchan?
1: Los banchan son pequeñas preparaciones que acompañan al arroz y que se comparten entre todos los comensales. Son, digamos, el corazón de su cocina, porque pues obviamente primero reflejan la temporada de cada producto. Por ejemplo, brotes de soja, espinacas salteadas, otro platito con raíces de loto, otro con esas finas tortillas llamadas jeon. Y claro, entre todos ellos hay el rey de su mesa, que es el kimchi.
0: Claro, que es el famoso fermentado, ¿no? Para quien no lo haya probado todavía, ¿tú cómo lo describirías el kimchi?
1: Pues mira, Carlos, la verdad, el más común se hace con acelga china fermentada, con chile rojo, ajo y jengibre. Es picante, ácido y crujiente a la vez, lo cual lo hace como muy curioso, porque es además una salsa viva que sigue evolucionando con el tiempo. Un plato, este es el plato regional coreano más conocido, yo creo, se ha homogeneizado para conquistar el mundo entero, y yo misma lo suelo tener en la nevera, porque a veces cuando llego de viaje, como haré ahora, pasado mañana, que ya llego pasado mañana, no tengo de verdura fresca, y lo añado pues a mis recetas, ¿no? Pues un poco de arroz, un poco de proteína y un poco de kimchi, ¿sabes?
0: Claro, tú en realidad lo que nos has propuesto también es una ruta gastronómica por la península coreana. Si aterrizamos allí, a ver, ¿por dónde deberíamos ir a comer?
1: Pues fíjate, Carlos, que el gobierno coreano ha creado rutas gastronómicas maravillosas porque cada ciudad quiere situarse en su mapa particular de especialidades, ¿no? Si buscamos el plato más emblemático, el bibimbap, nuestra brújula tiene que marcar Jeonju. La ciudad de Jeonju está al sureste de la península, parte continental de la Corea del Sur, y es allí donde hay que ir a comer ese bibimbap.
0: Y el bibimbap es ese bol de arroz con verduras y huevo encima, pero si buscamos algo más contundente, por ejemplo, la famosa barbacoa coreana, que está entrando con fuerza aquí en España.
1: Pues mira, la ciudad, quizá cualquier ciudad en realidad te puede servir, porque la sirven en todos lados, pero realmente esta experiencia de esta barbacoa coreana, que ellos llaman bulgogi o galbi, te cuento un poco cómo es, para el oyente que no haya comido nunca esta barbacoa coreana. Son láminas de solomillo o costillas de res marinadas en una mezcla dulce de salsa de soja con azúcar, ajo, cebolla. Pero lo divertido, Carlos, es que la carne se cocina sobre la brasa, pero en la misma mesa, mientras estás comiendo. Tienes un agujero ahí, entonces vas cocinando, coges una hoja de lechuga, pones la carne, un poco de salsa fermentada, lo cierras como un taquito, como un saquito, y ¡pam!, te lo comes.
0: Y luego también tienen buenos pescados por ahí.
1: Sí, totalmente. Si bajamos al sur, a Busan, la segunda ciudad del país, entramos en el reino del marisco y el pescado frescos, y allí se cocina pues de forma más directa, respetando el producto recién sacado del agua. Pero si me permites una recomendación curiosa para los oyentes que se animen a conducir por Corea del Sur, que no pasen de largo de las paradas de autopistas, Carlas.
0: ¿En las autopistas? ¿En las gasolineras? ¿Quieres que vayamos a comer? Eso es poco gourmet.
1: Al contrario, en Corea las áreas de servicios son auténticos oasis culinarios. La gente para especialmente allí, o sea, va a probar especialidades locales. No sé, para ponerte un ejemplo, te puedes encontrar

0: Haces unos bizcochos deliciosos en forma de nuez. Es como una forma de turismo gastronómico sobre ruedas, que tú vas parando por la carretera. Ahora me paro aquí, me paro allí.
1: Y sigues ahí tu viaje. Por cierto, un gran viaje en carretera nos proponía antes Elena del Amo, y para irnos, por ejemplo, en coche, lo mejor sería escuchar Cuchara de Palo, que es tu podcast de gastronomía, que cada viernes se estrena nuevo episodio. A ver, ¿qué podemos escuchar esta semana?
0: Esta semana tengo a Nino Redruello, el cocinero empresario madrileño al frente del grupo La Ancha, que es una entrevista súper bonita porque es el ejemplo... Él es ejemplo para muchos restauradores y es un ejemplo también de cómo ha evolucionado la restauración en España. Oye, que lo estamos haciendo muy bien, y él lo cuenta, y lo cuenta fenomenal.
1: Tú, Elena, también conoces muy bien el mercadillo de las Dalias, ¿verdad? Que me parece que alguna vez te has perdido por ahí
2: y te has ido
1: a comprar cosas.
2: He roto el cerdito de la hucha y me he comprado unas cuantas cosas porque te tientan, es enorme, te tientan joyería, ropa, o sea, realmente tienen de todo. Y mira, pues estás unos días en
1: Ibiza. Aquí al ladito, en Santa Eularia. Bueno, aquí, claro. Digamos, a 5 kilómetros de aquí, en Santa Eularia, ya. Poco antes de llegar al pueblo de San Carlos de Peralta, o sea que podemos
2: ya
1: ir
2: de
1: ahí.
2: Perdidos al río, te vas allá y artesanos ahí, ropa así como hipiosa, pero luego hay cosas de súper nivel, o sea que es que, claro, es fácil picar.
1: Le voy a preguntar a Joan María, al que todo el mundo conoce como Juanito de las Dalias. ¿Qué tal, Joan? ¿Cómo estás? Buen día, buenos
3: ¿qué tal?
1: Días.
3: ¿Cómo va, gente viajera?
1: Este mercadillo hippie cumple 41 años. Claro, su germen fue el bar y restaurante Las Dalias, del año 1954. Allí tu padre, Joan Marí, forjó un lugar donde era un punto de encuentro de payeses, todavía no había hippies en aquel momento, y claro, todo eso fue evolucionando, ha ido creciendo hasta convertirse en un fenómeno, seguramente, ¿no? Es un place to be, que dicen ahora, ¿no? Un sitio al que hay que ir cuando uno viene aquí a Ibiza.
3: Sí, bueno, nos tenemos que remontar al año 54, como tú bien has dicho, y mi padre, pues bueno, tuvo esa idea de crear un sitio para los payeses, digamos, y la gente de Vila, que venían a bailar, venían a disfrutar, a comer, a bailar. Eran tiempos difíciles porque estábamos en dictadura, la iglesia tenía mucha fuerza y eso de tanta fiesta, pues...
1: No les parecía bien.
3: había alguna controversia, pero siempre estuvo bien, ¿no? Es decir, ahí ya pasó poco a poco, ya empezaron a celebrarse las bodas, que antes se hacían en casa del novio, entonces ya mi padre tenía una pequeña infraestructura que podían hacer una boda, donde, pues bueno, los familiares de los novios traían sus animales, los mataban ahí, hacían su bullit de carne, su arroz, y bueno, poquito a poquito fuimos creciendo, ¿no? Se convirtió en un sitio turístico ya en los años 70, cuando ya empezaron a aparecer tanto los hippies o peluts, que les llamábamos, porque llevaban el...
1: Peluts de peludos, ¿no?
3: Bueno, llevaban el pelo largo, claro. y con todo el cariño del mundo se les llamaba peluts, ¿no? Pero era un pelut cariñoso, ¿no? Y estuvieron viviendo en una simbiosis muy, muy interesante, tanto los payeses...
1: Que debían alucinar, perdóname, los payeses cuando empezaron a llegar los primeros paluts.
3: Sí, alucinaban, pero ellos, los paluts, querían vivir en las casas payesas, casas que no tenían luz, que no tenían agua corriente, y para ellos era increíble poder vivir. En cambio, los ibicencos, los payeses de esa época, pues ya les gustaba vivir en los pisos, con agua corriente, con luz eléctrica, con unas comodidades.
1: Tú dirás.
3: Con unas comodidades. Entonces fue una simbiosis muy interesante y convivieron durante muchísimos años, dejando puertas abiertas sin ningún problema, ¿no?
1: Sin embargo, a ti en un momento determinado se te ocurrió que aquello tenía que convertirse en un mercadillo. Y tu padre te dijo que estabas loco, que no era una buena idea.
3: Sí, yo tuve... mi padre era muy tirado para adelante y tuvo muchas ideas progresivas. Pero esto de los hippies... que se pusieran en un local tan emblemático como eran las Dalias, de gente que los domingos venía a jugar su partidita con las cartas, que se hacían las bodas, mezclar todo eso sonaba mal, ¿no? Pero bueno, se intentó, lo hicimos, nunca nos hubiéramos imaginado que ese invierno del año 85, que empezamos con 4 o 5 puestos, pues se convirtiera en lo que es a día de hoy, con 4 días de mercadillo en la temporada alta y que nos pasan más de 35.000 personas, ¿no? Y bueno, es una de las actividades, Santa Eulalia es conocida por sus dos grandes mercadillos, tanto el de Punta Araví, que nació en el 73, como el de Las Dalias. Y bueno, y la verdad es que viene mucha gente de todos los lugares de la isla en los días de mercadillo. Y bueno, y seguimos, ¿no? Porque cada año nos inventamos más cosas.
1: Pues déjame que diga que son los sábados desde las 10 de la mañana y los domingos desde las 11, ahora en temporada.

0: baja, y a partir del 1 de junio pues ya mercadillo nocturno que se extiende hasta septiembre. Es decir, que es una experiencia un poco diferente, ¿no?, esta de ir por la noche.
1: Sí, bueno, por la noche nos hemos dado cuenta que en los últimos años el calor aprieta, siempre ha apretado, pero estos años más que nunca, y hemos optado por hacerlo, digamos, en una franja horaria un poco más fresca, que es, como tú bien dices, de las 7 de la tarde hasta las 12 de la noche, y la verdad funciona muy bien, es muy concentrado en 4 o 5 horas, y bueno, y luego la gente ya sigue su marcha. Aquí en Santa Olalla hay mucho turismo familiar, que a las 12 pues ya van para el hotel, y bueno, y el que quiera seguir, pues Ibiza tiene cantidad de sitios como para seguir.
0: Bueno, ¿y qué os habéis inventado? Ya dices, cada año hay que inventarse algo. ¿Qué os habéis inventado para esta temporada que está a punto de arrancar?
1: Bueno, en los últimos años ahora estamos con las Dallas on the Road, que vamos a visitar Palma el día 22, 23 y 24, y nos trasladamos unas 200 personas, alrededor de unos 80, 90 puestos, y nos vamos, bueno, con la fiesta Hippie House, con el Namaste, que lleva más de 30 años haciendo la fiesta en las Dalias, y vamos a intentar montar durante 3 días que Palma, la gente de Palma y los turistas que están en Palma pues pueden vivir la experiencia de las Dalias en un 100%, vaya.
0: Pues ya sabes, Elena, tienes que volver con la maleta vacía y llevártela llena de cosas compradas,
2: sí,
0: aquí en las Dalias.
2: Sí, eso siempre, cuando uno va de viaje, es lo mejor que puede hacer, llevar lo mínimo, porque siempre hay cosas interesantes que comprar.
0: Yo, Mari, Juanito de las Dalias, gracias por acompañarnos y hasta la próxima. Buenos días.
1: Gracias a vosotros.
0: Falta menos de un mes, pero los rocieros ya están descontando los días con devoción. Este año el calendario marca el 5 de junio como inicio y el 8 para el final, para uno de los movimientos espirituales más intensos y singulares, la Romería del Rocío, que no es solo una celebración, es un viaje colectivo que comienza mucho antes de llegar. Se prepara durante meses y se siente durante todo el camino. Desde distintos puntos de Andalucía y también desde otros lugares de España y de Europa, las hermandades empiezan a avanzar hacia un mismo destino, la Aldea del Rocío en Huelva. Cada grupo sigue su ritmo, así el camino a pie, a caballo o en carretas, atravesando paisajes que forman parte esencial de esta experiencia. No es solo el desplazamiento, es la convivencia, la tradición y una forma de entender el tiempo de manera diferente. El paso por Doñana, por ejemplo, es uno de los momentos que seguramente quedan grabados. Arenas, pinares, marismas, el entorno obliga a adaptarse, a ir más despacio, a compartir. Y ahí aparece uno de los elementos clave, el respeto. El respeto al entorno, a la tradición, a quienes llevan toda una vida haciendo este recorrido. El llamado trato andaluz aquí no es un concepto, es una actitud que se percibe en cada gesto. La llegada a la aldea es otro momento importante. Miles de personas confluyen en torno a la ermita, creando una imagen difícil de comparar en cualquier otra celebración. Pero el rocío no se entiende solo desde la multitud. También hay instantes de silencio, de recogimiento, de emoción contenida. Al filo de la medianoche, en la madrugada del lunes de Pentecostés, comienza el rezo del Santo Rosario. Las hermandades presentan sus sin pecados ante la Virgen en una procesión cargada de simbolismo. Y después llega uno de los momentos más esperados también, de los más intensos, por cierto, el llamado salto de la reja. Ahí los almonteños acceden a la ermita para sacar a la Virgen del Rocío, a la Blanca Paloma, que recorrerá la aldea acompañada por la devoción de miles de personas. Es un instante difícil de explicar desde fuera, por eso quien se acerca como un viajero pues entiende enseguida, ¿no?, que no está ante un espectáculo, está ante una manifestación de fe profundamente arraigada, donde cada gesto tiene un enorme significado. La Romería del Rocío no exige participar activamente, pero sí comprender, mirar con respeto, mantener la distancia cuando es necesario, dejarse llevar por el ritmo de quienes viven esta tradición desde dentro, porque hay celebraciones que no se visitan como un evento más. Se observan, se escuchan, y si uno sabe hacerlo, se sienten. Y quizá ahí está la clave del rocío, en descubrir que el viaje no es solo hasta la aldea, sino hacia una forma distinta de entender la tradición y la emoción compartida en Andalucía.
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0: Señora notaria, ya puede usted levantar acta cuando quiera del viaje del equipo de gente viajera este tercer día ya por la isla de Ibiza, y lo siento mucho, pero es el último.
1: No, a mí me va a dar mucha pena despediros porque yo me quedo aquí empadronada, ya
0: no,
1: lo sabéis.
0: No, yo creo que no.
1: Bueno, parte del equipo de gente viajera ha disfrutado de una de las piscinas de este magnífico hotel Mi Ibiza. Intrépidos Lamelo y Ana, que son quienes se zambullieron ayer, que hacía un poquito de menos sol.
0: Estaba estupenda el agua, estaba estupenda. Los demás, claro, sois de Madrid, no estáis acostumbrados al agua fría.
1: Y luego Ana Riera se ha lanzado a probar el Gravity Yoga colgándose de las telas en este rooftop del hotel Mi Ibiza, maravilloso. Y qué decir de este calamar de potera que cenamos anoche, por favor, delicia pura.
0: Y la semana que viene seguimos viajando en gente viajera, nos vamos a Valdepeñas. Ahora llegan noticias fin de semana con Yolanda Viladecans.
2: Son las 2 de la tarde, es la 1 de la tarde en Canarias. Esto es lo que está pasando ahí fuera.
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2: Buenas tardes. Reducir la importancia de una operación internacional de la Organización Mundial de la Salud, como la que se está llevando a cabo en Canarias para evacuar a todos los pasajeros del Ondius afectado por el brote de antivirus. Así los ratones pueden nadar o no, es reducir demasiado lo vital de un dispositivo necesario para poder controlar la existencia de este patógeno.
4: Sino porque estamos hablando de que va a estar fondeado en el centro de una dársena a unos 200, 210 metros de cada uno de los laterales. Y nosotros, evidentemente, tenemos, dado que ese virus, un vector de contagio, pueden ser los roedores, tenemos reparos a que a lo largo de la noche pueda bajar algún roedor y que desde luego nos ponga en peligro la seguridad de los canarios.
2: Estas eran las declaraciones del presidente canario, Fernando Clavijo, cuando de madrugada amagaba con negar el fondeo del Ondius. Misterio servido, el de si los roedores sobreviven al agua o no y cuántos días, y polémica que finalmente quedaba en agua de borrajas.
4: Sino porque estamos hablando de que va a estar fondeado en el...
2: De madrugada, en torno a las 7 y 10 de la mañana, el Ondius quedaba fondeado en la bocana del puerto de Granadilla, en Tenerife. En ese momento se ponía en marcha el dispositivo de desembarco, poco a poco, por nacionalidades y con todas las medidas de seguridad e higiene adoptadas al milímetro. Un desembarco que ha empezado poco antes de las 11 de la mañana con los pasajeros de nacionalidad española y que se ha completado sin incidentes. Ese desembarco, el de los españoles, también el de los franceses. El avión vola ya con destino a Madrid. El resto de las evacuaciones se van a hacer por este orden: Francia, que ya está volando, Canadá, Nueva Zelanda, Reino Unido, Irlanda y por la tarde turcos y estadounidenses. En el puerto de Granadilla continúa nuestro compañero Óscar Martín.
5: Fue alrededor de las 6 y 20 de la mañana cuando el barco accedía al interior del puerto de Granadilla. Sobre las 9 y media desembarcaban los pasajeros españoles y sobre las 12 partía el avión con destino a Torrejón de Ardoz, en la capital de España, para ser luego trasladados al Gómez Ulla, al Hospital Gómez Ulla, donde por cierto les harán las correspondientes PCR, todos con fuertes medidas de protección y seguridad. Luego partió un grupo de ciudadanos de los Países Bajos y para estas próximas horas está previsto el traslado de pasajeros de Francia, Canadá, Países Bajos y Reino Unido.
2: A lo largo de toda la mañana se han sucedido en ese puesto de mando avanzado en el puerto de Granadilla las comparecencias de los responsables del gobierno, la ministra de Sanidad, Mónica García, el ministro de Interior, Grande Marlaska, y de Política Territorial, Ángel Víctor Torres, junto al director general de la OMS, Tedros Adhanom. Tanto el Ejecutivo español como la OMS han resaltado que el mecanismo de desembarco está funcionando con total normalidad. Redacción en Canarias, Fernando Castellano.
6: La ministra afirma haber hablado durante la mañana con la portavoz de los pasajeros españoles, que le ha trasladado el agradecimiento de las 14 personas que ahora mismo vuelan hacia Madrid. Mónica García habla del éxito del operativo que ha permitido evacuar a los pasajeros con total seguridad. Es un día, dice Mónica García, para hablar de orgullo de país y agradecer a la población canaria que se ha mostrado solidaria y comprometida con la salud global.
7: Es la Organización Mundial de la Salud la que ha confiado en España para que pudiéramos llevar este operativo, que como han podido ver ustedes es de enorme complejidad y es un operativo sin precedentes, y creo que estamos cumpliendo no solamente con las expectativas, sino que estamos cumpliendo con el orgullo que tenemos de ser un país que se puede hacer cargo.
6: La ministra dice que no es momento de entrar en polémica, sino ha querido hacer referencia a la negativa que ayer mostró el presidente canario, un presidente al que hoy no se ha visto ni en el puerto de Granadilla ni en el aeropuerto Tenerife Sur.
2: Los 14 españoles vuelan ya camino a Madrid, a la base aérea de Torrejón, desde donde se

0: serán trasladados directamente al Hospital Gómez Ulla de la capital para proceder a esa cuarentena. Un centro sanitario que lo tiene ya todo preparado para esta acogida, como ha explicado el responsable de prevención de CESIF de este hospital. En el Gómez Ulla está nuestro compañero Juan Lucas. Juan, cuéntanos.
1: Bueno, pues como dices, Yoli, este Hospital Central de la Defensa Gómez Ulla ya está preparado para recibir a las 14 personas españolas procedentes del crucero MV Ondius. A lo largo de esta tarde, a eso de las 3 o las 4, aterrizarán en la base aérea de Torrejón, desde donde serán fletados hacia este centro. Una vez aquí, no accederán por la entrada principal, sino por un circuito cerrado y aislado para evitar cualquier contacto externo. Pasarán directamente a una planta preparada exclusivamente para ellos y donde permanecerán en cuarentena en habitaciones separadas, bajo estrictos protocolos sanitarios y atendidos solo por personal especializado y reducido. En cuanto al tiempo que tendrán que pasar de cuarentena, asegura Silvia Valcarce, enfermera del centro, es de un máximo de 42 días.
2: En principio nos han dicho 42 días, porque el periodo de contagio está ahí, en 42 días. Entonces esa es la fecha, el periodo que se maneja. Lo que ocurre es que si estos pacientes dan negativo hoy, en 7 días vuelven a dar negativo, es probable que en este caso ese periodo de cuarentena se reduzca, pero eso lo tiene que determinar los epidemiólogos y los comités especializados para ello.
1: Ese periodo de 42 días, que como dice Valcarce, empieza a contar desde el 29 de abril, día del primer contagio, terminará el próximo 10 de junio. Desde aquí también ha hablado José García, el responsable de prevención del CESIF del Gómez Ulloa, que además de lanzar un mensaje de tranquilidad, ha recordado que habrá una minimización extrema de contactos para reducir cualquier posible riesgo.
3: No va a haber ningún contacto, se han minimizado todo, porque fue una exigencia que CESI nos prima la seguridad y que este sea el mínimo número de contactos posibles.
1: Como decimos, tanto la enfermera que hemos escuchado al principio como el delegado de prevención al que acabamos de escuchar han insistido en mandar un mensaje de tranquilidad, porque hay unos protocolos que han sido publicados por el Sistema de Alerta y Respuesta Rápida, también por Salud Pública, y que son protocolos que además de estar revisados coinciden con los protocolos que la unidad de alto aislamiento mantiene y utiliza con asiduidad. Así que desde el Gómez Ulla, como digo, insisten en mandar un mensaje de tranquilidad a la población.
0: La otra pata de este antivirus es rastrear los posibles contagios para acercar la transmisión de la enfermedad. En España seguimos pendientes de dos casos, dos mujeres, una en Alicante que ha dado negativo en la primera PCR que le han hecho y en Cataluña otra mujer asintomática de momento a la que también la han sometido a una PCR. Tiene todos los datos Clara Collado.
4: Desde la Organización Mundial de la Salud comunica que hay 6 casos confirmados que podrían ascender hasta 8 y a partir de esto se está rastreando los contactos. En España hay 2 posibles contagios, una mujer ingresada en el Hospital Clínic de Barcelona, a la que se le ha realizado una PCR y el resultado se sabrá esta tarde o mañana. Estuvo en contacto con la mujer neerlandesa fallecida por el virus durante un vuelo que partía de Johannesburgo hacia Ámsterdam. En este vuelo también viajaba a 2 filas de distancia de la neerlandesa una mujer de 32 años que está ingresada en el Hospital de San Juan de Alicante. Ella sí presentaba síntomas, pero ha dado negativo en la primera PCR y se le ha realizado una segunda para asegurar. Por ahora el número de casos confirmados no aumenta, aunque en el crucero podrían aparecer alguno más. En Julio en la Onda ha hablado el experto de epidemias Oriol Mitjà, que explica la posibilidad de una nueva oleada.
5: Que sabemos que se han producido contagios dentro del barco. Los primeros contagios se produjeron 2 semanas después del primer caso y ahora estamos justo en el periodo de ventana en que se podría encontrar esa segunda oleada de casos que son potencialmente infecciosos.
4: Y en Italia están vigilando a 4 personas que estuvieron en ese vuelo que salió de Johannesburgo, aunque en este caso el contacto fue solo en el embarque.
0: 2:08, 1:08 en Canarias. Dejamos de momento aquí el relato informativo del antivirus. Cogemos el testigo de la campaña electoral que hoy recupera sus mítines tras el día de luto oficial en Huelva, pues este sábado, por el fallecimiento de 2 guardias civiles en acto de servicio.
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0: Pide paso a esta hora la campaña electoral en Andalucía, a una semana de la cita con las urnas. Con mitin de la candidata regional socialista María Jesús Montero, acompañada del presidente del gobierno Pedro Sánchez en Algeciras, en la línea de la Concepción. Ha hablado por primera vez el presidente públicamente de la crisis sanitaria por el antivirus. Acaba de decir Pedro Sánchez que son el gobierno de las soluciones porque responden a los españoles y también a los canarios. Redacción en Andalucía, Alejandro Vieira.
8: Sánchez ha defendido la gestión del gobierno ante esta emergencia sanitaria y ha garantizado la protección de los canarios y de los españoles que están en el crucero. Asegura el presidente que su gobierno siempre cumple.
9: Y de nuevo España, como en otras muchas crisis, va a responder a la altura de lo que es este gran país. Con rigor científico y técnico y absoluta transparencia, con lealtad institucional y con cooperación internacional.
8: Primeras declaraciones de Sánchez sobre esta crisis sanitaria por el antivirus que ha dado en un acto de campaña en la línea de la Concepción en Cádiz, donde ha acompañado a la candidata del PSOE andaluz a la presidencia de la Junta, María Jesús Montero. Montero ha insistido en que el próximo domingo Andalucía no afronta unas elecciones cualquiera.
10: No son unas elecciones autonómica más. Son un referéndum por la sanidad pública.
8: Un acto que el PSOE andaluz ha centrado de nuevo en la defensa de los servicios públicos y que se ha celebrado justo a una semana de las elecciones andaluzas.
0: Y en Málaga, mitin del candidato regional y presidente de la Junta, Juanma Moreno, al que apoya también hoy el presidente del PP, Alberto Núñez Feijóo, que ha vuelto a incidir en las críticas al gobierno por la corrupción. El líder popular advierte a Sánchez que, aunque pueda indultar al exfiscal general Álvaro García Ortiz como indultó los ERES y al separatismo, los españoles, dice Feijóo, no le van a indultar a él ni van a olvidar todo el daño que ha hecho a nuestro país. Onda Cero Málaga, Vicente Martínez.
11: Dice Feijóo que los socialistas miran hacia otro lado ante los problemas de la gente y solo hacia sus intereses, pero asegura que no pueden obviar los casos de corrupción que les rodean. En este sentido señala además a la candidata socialista a la Junta, María Jesús Montero, como aliada de, dice, mentiras y bochorno.
12: Sánchez puede ordenar indultar al fiscal general, como indultó los ERE y como indultó el separatismo. Pero los españoles no indultarán a Sánchez. No olvidarán todo el daño que han hecho a nuestro país. Le vamos a echar.
11: Contra Montero carga también el candidato a la reelección, Juanma Moreno, quien critica las subidas de impuestos que ha llevado a cabo como ministra de Hacienda. Por contra, asegura que no se han traducido en inversiones aquí en Andalucía.
13: Y han recaudado más que nunca. Y sin embargo, ¿cuántos kilómetros de cercanías han hecho en estos años en Málaga con todo ese dinero recaudado? ¡Cero!
11: Serenidad, estabilidad y confianza son los lemas de la campaña de los populares que vive hoy su décimo día en esta carrera por San Telmo.
0: Y con preencuesta electoral este domingo en la prensa catalana, concretamente el sondeo lo vemos en el periódico de Cataluña, que refleja que el PP se juega la mayoría con la izquierda del PSOE al alza. Según estos datos, el candidato del PP, Juanma Moreno, trata de contener a Vox y la aspirante socialista María Jesús Montero cosecharía el peor resultado socialista. Onda Cero Barcelona, Gerard Sanz.
14: En plena cuenta atrás de 7 días para los comicios en Andalucía, las derechas salen reforzadas, según la encuesta elaborada por el GESOP para el periódico. Especialmente el presidente de la Junta, el candidato popular Juanma Moreno, quien según la encuesta saldría reforzado y repetiría mandato, con la única incógnita de si lo hará en solitario con la mayoría absoluta de 55 escaños o si necesitará del apoyo de Vox. Según la consulta, Moreno ganaría las elecciones con el 40,9% de votos y una horquilla entre 52 y 55 escaños, lo que significaría perder entre 3 y 6 diputados de los que obtuvo en 2022, una leve pérdida de apoyos que recogería Vox, que lograría entre 17 y 20 escaños. Quien no levanta cabeza, incluso se prevé que empeore los resultados negativos de las últimas elecciones, es la candidata socialista María Jesús Montero, quien obtendría el 20,5% de los votos y entre 24 y 27 escaños, entre 3 y 6 diputados menos que los 30 que logró hace 4 años. Los socialistas se dejarían 3,3 puntos respecto al 2022, cuando ya cayeron hasta su peor resultado histórico.
0: 2 y 13, 1 y 13 en Canarias, seguimos camino en unos segundos en Salamanca.
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0: En Salamanca, porque este mediodía se ha convertido en epicentro de una protesta ciudadana. Una protesta convocada para reivindicar unas condiciones ferroviarias dignas. No tienen tren directo a Barcelona, muy pocas frecuencias a Madrid y ninguna a Portugal. En esa manifestación ha estado nuestra compañera de Onda Cero Salamanca, Diana Pérez.
15: La La lluvia que ha caído durante toda la mañana no ha truncado la concentración en favor de las conexiones ferroviarias para Salamanca, que se celebra en la Plaza de los Bandos. En este lugar se han sucedido los testimonios de médicos, instituciones, estudiantes, trabajadores que reivindican conexiones dignas con Madrid, Portugal, con el oeste peninsular y ahora con Barcelona, cuyo tren directo se elimina.

0: Nava en abril. Entre los testimonios, la ganadera e influencer Pilar Pascual de Agripilar.
1: Un problema sobre todo a nivel Castilla y León, creo, ¿no? Y si algo quiero dejar claro, es que si estamos aquí hoy no es porque somos de izquierdas, de derechas, es porque esto es un problema que nos concierne a todos y porque todos como ciudadanos salmantinos, zamoranos, leoneses, castellano-leoneses queremos unos servicios mínimos y dignos para poder seguir viviendo en esta provincia y en esta comunidad autónoma que tanto nos gusta.
0: Presencia del presidente de la Junta de Castilla y León, Alfonso Fernández Mañueco, que no ha hecho declaraciones. También del alcalde de Plasencia, Fernando Pizarro, que ha querido poner de manifiesto las dificultades de conexión del oeste peninsular. Una concentración que se une a las cartas que se enviarán al presidente del Gobierno y al ministro de Transportes.
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3: Llega el minuto económico. Hoy Ignacio Rodríguez Burgos nos explica en un minuto qué tienen que ver los presupuestos con los remiendos en las cuentas públicas.
4: Los presupuestos del Estado están más congelados que Han Solo en el bloque de carbonita de Star Wars. En estos años, el Gobierno ha apostado por el escamoteo presupuestario. Al paso que vamos, los diputados y senadores de la 15ª legislatura democrática van a finalizar vírgenes en eso de debatir y votar unos presupuestos. Algo insólito en un país europeo que se supone moderno. Los presupuestos actuales son los multiprorrogados desde 2023 que se elaboraron con las cifras económicas del 22. Es decir, con un traje de un país que crecía con inusitada fuerza tras superar la COVID. En el 22, el PIB de España crecía a un ritmo del 5,8%, ahora lo hacemos al 2,7%. En el 22, cuando se diseñaron los presupuestos para el 23, los que están ahora todavía en vigor, en España vivían 48 millones de personas. El último dato de esta semana indica que somos 49.700.000 habitantes. Los presupuestos no solo están desfasados, deberían estar guardados en alcanfor. Esta es la razón de que las cuentas públicas se desgarren por las juntas y esté todo manga por hombro. Hacienda le da al remiendo presupuestario, pasando dinero de unas partidas a otras de ineludible compromiso. Dinero de la reindustrialización de los fondos europeos se traslada a pagar clases pasivas, pensiones y otros gastos y compromisos financieros. Es lo que tiene vestir un traje presupuestario viejo, ajado, raído y de una menor talla, que termina hecho jirones porque se teme a una derrota parlamentaria.
3: El sol no sale ni aunque le gritemos. No hay manera de que esta borrasca situada al oeste de Portugal nos deje en paz. Su influencia sobre la península es la culpable de que no pare de llover y de que en mayo tengamos, Laura Gil, frío.
5: Sí, de esta inestabilidad también, hoy domingo, con cielos nubosos y precipitaciones y temperaturas más frescas. Los chubascos pueden ir hoy acompañados de tormentas y granizo, tal como en el día de ayer, en zonas como el extremo oriental del Cantábrico y oeste de Galicia. Cielos nubosos en Canarias, con precipitaciones ocasionales en las islas más montañosas. Las temperaturas subían hoy en Baleares, Alborán y el tercio oriental peninsular, un ascenso que notan más en esta jornada en zonas de la Comunidad Valenciana y Cataluña. Mañana lunes vamos a recuperar algo de estabilidad con el tiempo revuelto, relegado al Cantábrico, Pirineos, oeste de Castilla y León y norte de Extremadura. Precipitaciones que van a continuar el martes y el miércoles, especialmente en la mitad norte. En el resto, ambiente más tranquilo y temperaturas en ligero ascenso.
3: 2 y 17, 1 y 17 en Canarias. Enseguida damos la vuelta al mundo en 80 segundos.
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3: Es el momento del Foreign Affairs. Noticias del resto del mundo. ¿Dónde empezamos, Beltrán Jarillo?
10: Buenas tardes, Yolanda. Hoy arrancamos en el Líbano. La situación en el país es de extrema tensión debido a los intensos bombardeos israelíes. A pesar de los recientes anuncios de un posible alto al fuego, en el Líbano se ha violado el alto al fuego por parte de Israel y el ministro de Sanidad libanés ha confirmado este domingo la muerte de al menos una persona en un ataque del ejército israelí contra una localidad del distrito de Tiro.
3: Este ataque ha causado más de una decena de heridos, entre ellos 6 menores, pese al alto el fuego en vigor desde principios de abril. Corresponsal en Líbano, Marta Maroto.
11: 3 misiles ha utilizado Israel para ejecutar a un padre delante de su hija de 12 años y para después asesinarla a ella también. Ambos circulaban en moto en la ciudad de Nabatiye, sur del Líbano, cuando un dron israelí ha lanzado un primer ataque contra ellos. El impacto les ha separado y ha ido acompañado de un segundo misil lanzado por un dron que ha matado al hombre. A continuación, un tercer ataque contra la niña la ha dejado al borde de la muerte hasta que hace apenas unas horas ha fallecido. Pese al alto al fuego, Israel continúa la limpieza étnica en el sur del Líbano, al menos 34 muertos solo en las últimas 24 horas. En Sidón, una familia completa de 9 miembros, la familia Fajes, ha sido asesinada, entre ellos 3 mujeres y 2 niñas, una apenas un bebé. Habían sido desplazados del pueblo de Yipsit, más al sur, y que lleva días bajo bombardeos. Aquí el sábado un anciano fue asesinado por el ejército israelí. Su cuerpo, encontrado en la huerta, todavía sujetaba la manguera abierta entre sus manos. Los bombardeos, la presencia constante de los drones y las rondas de disparos desde helicópteros israelíes está dificultando las labores de rescate. 7 cuerpos han sido recuperados por los servicios de emergencias en las últimas horas. En algunos casos llevaban hasta 2 días tratando de acceder a estas zonas bombardeadas.
3: Además, en el sur de la Franja de Gaza han muerto 2 civiles palestinos tras otro ataque aéreo del ejército israelí. Ambos miembros de las fuerzas de seguridad gazatíes han sido víctimas de un ataque contra el automóvil en el que se desplazaban en el barrio de Al-Amal. De momento, Israel no se ha pronunciado al respecto.
10: Alrededor de 850 palestinos han muerto por ataques perpetrados por el ejército de Israel contra la Franja de Gaza, a pesar del alto el fuego en vigor desde octubre de 2025. Además, el activista hispano-palestino ha sido liberado por el ejército israelí tras varios días capturado. El ministro de Asuntos Exteriores, José Manuel Álvarez, ha confirmado que vuela ya libre hacia España y ha agradecido la labor de la Embajada Española en Israel, Atenas, y del equipo de exteriores del ministerio.
3: Según informan la flotilla Global Sumun, a Bucarest aterrizará en Barcelona. Corresponsal en Jerusalén, Janabris.
12: El palestino español Saif Abukeshek y el brasileño Thiago Ávila han sido liberados hoy de prisión en Israel y expulsados del país. Se encuentran ahora en Egipto, en camino cada uno a su país de residencia. Ambos fueron detenidos en la flotilla Sumud, interceptada por la Marina israelí hace más de una semana. Ellos fueron los únicos llevados a detención en Israel por sospechas de vínculos con el terrorismo. Todo esto mientras, además, continúa el conflicto violento entre Israel y Hezbollah. Del lado israelí siguen cayendo cohetes e interceptándose, o no siempre lográndose interceptar, drones disparados por Hezbollah. Y del lado libanés, fuentes libanesas sostienen que hay numerosos muertos por los ataques israelíes dirigidos contra Hezbollah, pero que cobran también, sostiene el Líbano, víctimas civiles.
3: Y nos vamos además, Beltrán, a Pakistán. Ascienden ya a 15 los policías muertos en lo que han calificado como un presunto ataque suicida.
10: Los presuntos atacantes han hecho estallar un vehículo con explosivos cerca de una comisaría en Banu, cerca de la frontera con Afganistán. Tras el ataque, de momento no reivindicado por ningún grupo, se ha producido un tiroteo con los agentes. En estos momentos se está llevando a cabo las labores de rescate entre los escombros para recuperar los cuerpos de los policías fallecidos.
3: Y además, Beltrán, queda menos de un mes para la visita del Papa León XIV a España y que acaba de celebrar un año de pontificado.
10: Sí, Yolanda, muy consciente de la crisis del antivirus, el sumo pontífice ha agradecido al pueblo de Canarias la acogida del crucero MV Ondius. También se ha mostrado emocionado, dice, por encontrarse con el pueblo canario en su visita a las islas cuando venga a nuestro país a principios de este mes de junio.
3: Ha sido un resumen de Beltrán Jarillo.
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3: La penúltima noticia es para San Isidro, las fiestas en honor al patrón de Madrid, que empiezan en 5 días, pero que esta tarde cuentan con la ceremonia de la bendición del agua de la fuente, que con su leyenda marca el inicio no oficial de las fiestas en la pradera. Óscar Plaza.
14: Será a las 8 de la tarde cuando tenga lugar hoy la bendición de la fuente de San Isidro. Se trata de una tradición típica de las fiestas del patrón, cuyo origen muchos desconocen y la sabiduría popular atribuye a uno de los milagros de San Isidro, que habría creado este pozo para calmar la sed de su amo, Iván de Vargas, durante una calurosa tarde de verano. Más allá de eso, los festejos isidriles, tras el pregón del jueves

0: de Sonsoles Onega entran mañana lunes en su semana grande, con cuatro puntos neurálgicos: La Pradera, Las Vistillas, la Plaza Mayor y también Matadero Madrid. Celtas Cortos, OBK, Nena da Conte, Amistades Peligrosas, Triángulo de Amor Bizarro, Las Ketchup o incluso Los Chunguitos son algunos de los artistas que van a ofrecer conciertos los próximos días. El día grande, el próximo viernes 15 de mayo, el Ayuntamiento de Madrid entregará las medallas de la ciudad y en La Pradera se darán cita chulapos y chulapas.
1: Titulares ya del deporte con Rafa Fernández. Hola, Rafa.
2: Hola, Yolanda. En un domingo que puede dejar sentenciada la Liga, en el clásico que se jugará a las 9 de la noche en el Camp Nou, el Real Madrid solo evitaría con una victoria que los azulgranas reciban el título de manos del presidente de la Federación Española, Rafael Louzán, y probablemente también del de la Liga, Javier Tebas, quien también asistirá a un palco en el que todo apunta que el gran ausente será Florentino Pérez. En el campo tampoco estarán las dos grandes estrellas de los dos equipos, Lamine Yamal y Kylian Mbappé, pero sí el expedientado Tchouaméni. Por cierto, que Hansi Flick, el entrenador azulgrana, dirigirá al equipo blaugrana a pesar de haber conocido el fallecimiento de su padre. A esta hora, un partido en directo: Mallorca 0, Villarreal 0. El resto de la jornada de hoy: Athletic Valencia y Oviedo contra el Getafe. En segunda, en Las Palmas está ganando en Andorra 1-0, partido que arrancó a las 2. En el Mundial de Motociclismo, tras los triunfos de Quiles en Moto 3 y Guevara en Moto 2, se está corriendo la carrera de MotoGP. De momento domina Bezzecchi por delante de Bagnaia y de los españoles Acosta y Jorge Martín, que ganó ayer la carrera sprint en la que se cayó Marc Márquez, que no corre hoy y será operado esta tarde aquí en Madrid. Y en la CB ha ganado el Lleida al Bilbao y el Andorra está a punto de hacerlo al Baxi Manresa.
1: 2:26, 1:26 en Canarias. Ahora lo que va a pasar ahí fuera la semana que viene. Con Juan Olasagasti, las noticias del futuro.
3: Mañana estaremos pendientes de los resultados de las pruebas que se les haga a los pasajeros españoles del crucero cuando lleguen de una vez por todas al Hospital Gómez Ulla de Madrid. Se prevé también para mañana que salgan los pasajeros australianos y neozelandeses del barco. De esta manera, la embarcación abandonaría mañana lunes la costa de Tenerife. Además, este lunes comienza la última semana de la campaña en Andalucía. Recordamos las elecciones el domingo 17 de mayo. Esta semana declaran también los últimos testigos en el juicio Kitchen antes de escuchar los audios del excomisario José Manuel Villarejo. El martes vamos a conocer las previsiones de las aerolíneas, muy importante porque vamos a estar pendientes de lo que pueda pasar por la falta de queroseno debido al conflicto en Oriente Medio. Podrían subir los precios y podrían recortar vuelos, Yoli. Y el jueves echaremos un vistazo al plano internacional. Donald Trump visita China. El presidente estadounidense se va a reunir con su homólogo Xi Jinping y van a tratar temas como la situación de Taiwán, viendo cómo está tratando Trump Venezuela o Irán, a ver qué puede pasar,
1: ver, ¿qué
3: ahí
1: pasa?
3: Vamos con los días mundiales.
1: A ver, cuéntame, Olasa.
3: El martes se celebra el Día Internacional de la Enfermería, muy importante. Por cómo nos cuidan siempre.
1: Eso es.
3: El miércoles es el Día de los Entrenadores de Fútbol, justo cuando nos deja Rafa y estamos pendientes de si el Real Madrid vuelve a fichar a José Mourinho.
1: Eso es.
3: El viernes, el Día Internacional de las Familias, para que nos acordemos de las nuestras,
1: claro que sí.
3: A veces las dejamos un poco olvidadas.
1: Claro que sí.
3: El sábado, Día Internacional de la Convivencia en Paz, a ver si alguno se lo aplica.
1: Muy bien, viene muy filosófico, ¿eh?
3: Viene muy filosófico.
1: Muy bien.
3: ¿Y el domingo? Día Mundial del Reciclaje.
1: Bueno, pues celebraremos todos estos días aquí en compañía, Olasa, porque te veo el próximo fin de semana. Gracias por escuchar un día más este programa de noticias que produce Laura Gil y que realiza Álvaro Félix aquí en Onda Cero.
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1: Nos despedimos ya con nuestra última canción de estos tiempos que corren. Dejamos atrás esa nostalgia de los 80 para coger acordes como los de uno de los artistas musicales más exitosos de todos los tiempos. Ha vendido más de 100 millones de discos en todo el mundo.

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0: aquí en el estribillo es donde empezamos generalmente el programa. Buenas tardes a todos, ¿cómo estáis? Hola, probando, sí. Aquí estamos en España, Onda Cero, en el estudio número 2. Lleva la máquina Super Nadia Carpintero. Lleva la producción Beatriz Ramos Jiménez y la alegría de vivir Iván Cortés.
1: ¡Hey! Espero que estéis muy alegres de vivir porque hoy es domingo de Como el perro y el gato y son simplemente las 2:30 y nos quedamos hasta las 5.
0: Nos quedamos hasta las 5, ya os iremos contando. Onda Cero, Melodía FM, gracias por acompañarnos y tened en cuenta que tenéis un número de WhatsApp que es el 608-354-383. Lo repito, 608-354-383.
1: Para todo lo que queráis.
0: Para todo lo que queráis. ¿Y por qué? Para todo lo que quieran.
1: Porque Como el perro y el gato
0: es vuestro. Bueno, vamos a empezar, como siempre, dando pistas de un animalico que estamos buscando este fin de semana, que no es otro que un mamífero de la familia de los prociónidos. La verdad es que las familias siempre tienen nombre como de insulto.
1: Sí, tío. Porque dicen nombre como de porcino.
0: Sí.
1: Y por otro lado es como de probóscide. Sí. Entonces da mucha dificultad de adivinar.
0: Yo creo que suena insulto. ¡Prociónido! Un grupo de animales omnívoros muy adaptables. Muy adaptables.
1: Originario de América, aunque actualmente también puede encontrarse en otros lugares, debido a introducciones realizadas por el ser humano que los cogen como mascota.
0: Por el ser humano, recordarlo siempre, que luego decís que son animales invasores, ¿no?
1: Los humancitos.
0: Claro. Tienen un cuerpo robusto, la cola con unos anillos oscuros preciosos y una característica mancha negra que me apachona alrededor de los ojos.
1: Es un animal principalmente nocturno como Batman y es muy hábil utilizando las patas delanteras para robarte la cartera.
0: Exacto.
1: Pueden manipular objetos, sí, se monta en el metro, lo mejor te roba el móvil.
0: No, y saca un buen transporte. Su dieta es muy variada y puede incluir, atención, frutas, insectos, huevos, pequeños vertebrados e incluso restos de comida humana. ¡Ay, qué rico!
1: Eso todo. Sí que es una alimentación variada. Como el perro y el gato, @onda0.es, y tú sabes qué animal prociónido estamos buscando.
0: Y si nos lo quieres decir por nota de voz, encantados. 608-354-383.
1: ¡Y todo esto para qué?
0: For Water.
1: ¿Para qué va a ser? 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
0: 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Sí, señor. Hoy queremos confirmar algo científicamente demostrado.
1: ¿Qué será? ¿La gravedad?
0: No, es algo más normal.
1: ¿Algo más mundano?
0: Totalmente. Quiero confirmarlo. ¿Estáis preparados? El olor a perro mojado existe.
1: Sí.
0: Sí, señor. Y además aparece en segundos. Tú sales pensando, vamos a dar una vueltecica rápida. ¡Fra! De repente, lluvia y vuelves con una mezcla entre barro, humedad y aroma a bosque encantado que lo flipas.
1: Hombre, te crees que te has equivocado de perro y te has traído un jabalín.
0: Totalmente. 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
1: ¡Ah! Ya está aquí la actualidad, la información tiri, tiri, tiri, tiri, tiri, de las noticias.
0: De los animalicos. Mira, aquí seguimos con la bondad del ser humano, las cosas bonitas. Muere un perro tras ingerir bolas de carne con veneno en un parque de Vitoria.
1: Bueno, esta noticia es muy peculiar porque vamos a dar una tanda en estas dos que parecen que fueran sacadas del mismo puño y letra, pero parecen ser dos casos. No lo sabemos. Vamos a leer primero. La policía local está investigando la muerte de un perro en un parque del barrio de Arambizcarra, en Vitoria, tras ingerir presuntamente bolas de carne con veneno oculta entre la hierba. El animal era un bichón maltés. Paseaba con su dueño a primera hora de la mañana, tan tranquilo, el paseíto de la mañana, cuando comenzó a tambalearse y murió apenas 10 minutos después. Al tratarse de un perro de tamaño pequeño, la dosis ingerida resultó mucho más nociva y letal que si lo hubiese consumido un animal de gran tamaño, por eso fue tan fulminante. La autopsia confirmó posteriormente que falleció envenenado. Según los agentes, todo apunta a que alguien colocó deliberadamente bolas de carne como señuelo para los perros y la policía ha pedido precaución a los propietarios de mascotas que frecuenten la zona mientras continúa la investigación por la zona del barrio de Arambizcarra, en Vitoria.
0: Bueno, pues ya lo sabéis. Desgraciadamente, los que sois asiduos al programa, noticias como estas de envenenamientos con bolas de carne o bolas de carne con alfileres, clavos, tachuelas, alambres, pues es algo que sucede de forma prácticamente continuada. España es muy grande y las noticias llegan mucho más que antes, por supuesto, pero todavía hay noticias de las que no nos enteramos o nos enteramos por vías no tan generalistas. ¿Asesinos de animales hay? Por supuesto, asesinos, sí. La palabra asesino también sirve para matar animales de forma violenta e innecesaria. Yo vuelvo a decir lo de siempre. ¿De verdad esta persona o personas que hayan hecho esto deben estar viviendo en sociedad sin recibir un castigo adecuado? Yo creo que no. O sea, un ser vivo presuntamente racional que en su casa un día le da por decir voy a coger una bola de carne y les voy a meter veneno y sí, le voy a tirar en el parque. O sea que todo esto es consciente, premeditado y con un fondo de hijo de Satán que esta persona o personas deberían acabar en la cárcel. Aunque les pillen, ¿les va a pasar algo? Pues ya veréis que no.
1: Vamos con la siguiente para que vea la hilambre.
0: La hilambre de las noticias. ¡Otra noticia!
1: ¡Otra!
0: Identificado el presunto autor de cebos dañinos para animales en la comarca de Pamplona.
1: Bueno, yo ahí me volví loco porque pensé, se trata del mismo caso, no pueden ser dos casos diferentes, sí, por hombre, la zona, porque Pamplona, Vitoria, digo, ¿sería el mismo individuo? No lo sé, trataban de diferente forma a los criminales. Bueno, la policía foral ha identificado a este joven, es un joven de 23 años, presunto autor de varios cebos dañinos que estaban colocados en una zona verde de la comarca de Pamplona, y la investigación comenzó después de que agentes localizaran trozos de chorizo, he estado viendo las fotos y es aberrante, chorizos con clavos, que tú te imaginas, supongo que el perro no, ni lo mastica, sino que no, va para adentro, sabe que es chorizo y va para adentro. Bueno, pues estos clavos y tornillos estaban ocultos en el interior del chorizo, preparados para ser ingeridos por los animales. Una perra, llegó a tratarse de uno de los cebos y tuvo que ser operada de urgencia tras detectarse cuatro clavos en su aparato digestivo. Los investigadores hallaron otros tres cebos similares. Recordemos que esta persona tiene 23 años y había colocado ya cuatro cebos por los alrededores de su casa.
0: Chaval con una educación envidiable, tío.
1: Pues gracias a la colaboración ciudadana y la trazabilidad del material utilizado, sorprendente, tipo CSI, se trazó de dónde venían esos

0: esos tornillos y esa, esas puntillas, lograron identificar al presunto responsable. Las diligencias ya han sido remitidas al juzgado y a la Fiscalía de Medio Ambiente de Navarra. No sé si se trata del mismo caso.
1: No sé.
0: Uno trataba, usaba veneno y el otro usaba clavos, y los dos son zona de Pamplona, Navarra.
1: Vamos a ver, si esto pasado mañana puede ser en el sur, en el este, en el oeste, da igual, esto sigue pasando. ¿Y por qué sigue pasando? Porque aunque haya legislación para actuar contra estos individuos, es una legislación tan sutil, tan leve, tan liviana, que a esta gente le da absolutamente igual. Si pasa algo, le pondrán una multilla, no pisará la cárcel, y dirá, pues mira, si a mí me sigue apeteciendo matar perros, y si nadie le pone freno, pues lo seguirá haciendo. Y ya está. Estoy un poquito hasta las polainas de llevar tantos años pidiéndole a todas las administraciones de todos los partidos que de una puñetera vez hagan una legislación en protección animal de verdad seria, con unas penas realmente competentes. Pero está claro que la opinión de los veterinarios en este país tiene poco que ver. Ahí tenéis lo del antivirus, están ahí haciendo sus cositas, que tampoco es tan difícil, que parece que lo que están haciendo es magia. No.
0: Tú imagínate que le hacen eso a tu perro y tú sabes que es tu vecino de 23 añitos y te lo tiene que cruzar todos los días, sabiendo que en el caso del primero el perro falleció en 10 minutos fulminado, y en el caso segundo tenía 4 objetos en el estómago, en su aparato digestivo, y tenerte lo que cruzáis, es tu vecino y sabe que tiene esas malas intenciones.
1: Nosotros lo que os pedimos hoy es que nos llaméis y nos contéis qué pensáis, qué haríais, qué pasa. ¿Tenemos legislación, no tenemos legislación? ¿Hasta dónde tendría que llegar? ¿Qué pena le tendría que caer a esta gente? Están matando animales. Están matando animales por una psicopatía, o yo no tengo ni puñetera idea.
0: Además, cebos indiscriminados que podrían acabar en cualquier otro lugar menos deseado, que ninguno es deseado.
1: En la boca de un niño, estamos siempre jugando a la ruleta rusa, dejando que esta gente siga haciendo lo mismo y echando comida en los parques. Algún día algún niño que esté papá o mamá un poco despistada se va a llevar este trozo de chorizo para la boca, y si tiene veneno, pues el niño se va a morir. A lo mejor a partir de ese momento, como cuando aquel perro presuntamente agresivo, un Rottweiler que presuntamente atacó al hijo de Ana Obregón, lo siento en el alma, y fíjate, tuvo que suceder aquello para que un gobierno en aquel momento, el del Partido Popular, hiciera una ley de mierda, que es la ley de perros potencialmente peligrosos. Por eso os digo, si es que da igual quién gobierne, mientras no hablen con profesionales, es lo que hay. Pues estas han sido las primeras noticias en Como el perro y el gato. Sí, señor. Hay un sonido capaz de despertar a un perro desde la otra punta de la casa.
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0: Dígame, Beatriz Ramos.
1: Pues tenemos una consulta, fíjate, muy curiosa. Dicen, buenas, tengo una gata Carey de 8 años.
0: ¿Una gata?
1: Carey.
0: Ah, te había entendido, una gata Carey. Y digo, what is this?
1: Carey de 8 años esterilizada que tiene una obsesión con los rellenos de los sujetadores.
0: ¿Cómo?
1: Me los roba todos y se pasea por casa con ellos mientras maulla. ¿Hay alguna explicación?
0: Pues mira, vamos a ver, ¿qué quieres que te diga, querida amiga? A los gatos les pasa esto de vez en cuando. Y no es que les pase con sujetadores, les pasa con cualquier cosa. Yo te diré que nuestro querido Tango, ayer haciendo limpieza de la casa, ¿cuántas pelotas de ping-pong aparecieron, Bea? ¿Cuatro? ¿Cuatro pelotas de ping-pong aparecieron ayer? Sí, cuatro. Pues eso, a nuestro querido Tango, lo que le vuelve loco son las pelotas de tenis.
2: Sí, pero de ping-pong. De ping-pong, pero eso no te afecta tanto como que te quiten el relleno del sujetado. Imagínate que te quitan el de uno sí, el del otro no. Y va así descompensada nuestra amiga.
0: Yo creo
2: va
0: que
2: muy incómoda.
0: Yo creo que el problema de nuestra amiga es que le está destrozando la ropa interior y no le mola.
2: Si es de Woman Secret, de esa, de Victoria's Secret, caro,
0: no, hombre,
2: Wonder Bra y cosas de esas, que sí, a lo
0: estamos,
2: mejor.
0: Estamos tú y yo para hablar de la calidad de los sujetadores.
2: No, sí, tenemos idea.

0: que te cangas. Los gatos pueden coger un tipo de, no obsesión, pero sí un interés excesivo en determinado tipo de objetos. En muchos casos, y aunque sea un macho, o, da igual que sea macho o hembra, tienen un comportamiento como entre esto es mi tesoro y esto es mi cachorro o mi criatura, ¿sabes? Hay ahí como una mezcla del transporte y el manejo de un objeto que a ellos les da un buen rollo que lo flipas, porque es como si estuvieran cuidando a una criatura gatuna. Entonces, yo lo flipo cuando Tango coge una de las pelotas de ping-pong y está al fondo de la casa y empieza como un... Me voy a alejar porque es que es muy raro el sonido. Hace un... Y dices, se está muriendo. Y dices, no, está feliz, tío. Y el tío viene al sofá con la pelota de ping-pong metida en la boca y te la deja al lado. Como diciendo, tíramela otra vez, que quiero seguir jugando. ¿Qué pasa? Pues que tu animalico de 8 años esterilizada, pues le ha dado por los rellenos del sujetador. Tú ten en cuenta que me imagino, tampoco es que yo esté todos los días tocando rellenos de sujetadores, Dios me libre, pero esa textura, esa consistencia a nivel de mordisquito al gato le puede molar. Evidentemente, lo único que puedes hacer, querida mía, es ofrecerle un juguete o juego específicamente pensado para gatos, a ver si le convences y le mola más que lo que es el relleno del sujetador. Porque es que si no, si le gusta y el sujetador está a mano, va a ir a por el relleno.
1: Pues cómprale en el Primar un par de ellos para él, como si fuera un juguete de Trisi, sí. Le compran en el Primar unos de cacerola gorda, que para el gato dentro.
0: Claro, o sea, ahora le estamos diciendo a las empresas de accesorios de
1: Trisi que haga sujetadores para gatos.
0: Que hagan sujetadores para mordisqueo de gatos.
1: Para, ¿no?, mordisqueo, para siempre. Mordisqueo.
0: Está muy bien. Cuando a un gato se le mete algo en la cabeza, o le ofreces algo que le quite ese interés, algo que le provoque más interés que el relleno del sujetador, o va a seguir haciéndolo. Evidentemente, evítalo. Porque también en algún momento puede que el mordisqueo pase a mordisqueo, rotura e ingestión. Y ahí ya tendríamos otro problema, que sería un cuerpo extraño en el aparato digestivo. No es que sea extraño el relleno del sujetador, pero es que los veterinarios a todo un producto no alimenticio que se come un animal lo llamamos cuerpo extraño. Así de fácil.
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1: Pues llega el momento en el que Iván Cortés nos lee la carta de un animalico que se la ha enviado, pues hoy domingo. ¿Quién es el
2: Pues hoy ser? Es sencilla la pregunta, porque ayer te quedaste bastante pillado, ¿eh?
1: ¿El buitre?
2: Ayer no te salía.
1: No, hombre, pues
2: una... Todos los días no te puedes salir, no eres, hombre, David Attenborough.
1: Llevo un fallo nomás.
2: Oye, por cierto, David Attenborough está vivo.
1: 100 años.
2: 100 años cumplía al final. Años. Era verdad, ¿no? No estaba muerto. Sí. Yo pensé que era el aniversario o el de...
1: No.
2: Está vivo.
1: Está vivo, no está, no está ni muerto ni está de parranda, porque con 100 años de parranda ya, como mucho, parra.
2: Muy pero, loco.
1: Pues nada, ¿quién te ha
2: escrito? De un perro.
1: Ah, un perro.
2: Pues un perro, está. Porque no te voy a hacer la pregunta porque es muy fácil.
1: Un siempre perro.
2: Esa la adivina.
1: Venga.
2: ¿Vamos con ella?
1: Por favor.
2: ¡Vamos ya! Hola, Iván. Por motivos de privacidad y por el bochorno internacional que he sufrido esta semana, podéis llamarme Croissant. Y soy un perro parisino. Te escribo porque me he hecho viral en redes sociales después de caerme al río Sena y protagonizar un rescate que parecía una mezcla entre el Titanic inverso y un simulacro de desprotección civil. Yo iba tan tranquilo, despistado, buscando una farola donde marcar con un chorrito de pipí, hasta que de repente, sin solución de continuidad, acabé abajo del río, pegado a un muro, con más inclinación que la rampa de un skatepark. Iván, yo quería subir y aquello resbalaba más que el suelo mojado de una freiduría de pescado. Avanzaba poco y frasca, otra vez para abajo. Al tercer intento ya empecé a llorar como si me estuviera despidiendo de este mundo. Se me pasó toda mi vida por delante, me vi de cachorro, chupando teta, después robando comida en Navidades y más adelante olisqueando culos en el parque. Yo todavía soy joven, Iván. No quería morir ahogado en el agua de una alcantarilla parisina como un mojón flotante. Arriba había un montón de franceses gritando. Uno daba instrucciones, otro grababa con el móvil y mi humano me llamaba nervioso mientras yo patinaba contra el muro como un concursante de humor amarillo. El perro Cudeiro. Había un perro marrón arriba que se puso nervioso y le ladraba a los humanos de abajo que empezaban a bajar por la cadena. ¡Insensato! ¡Que os vais a ahogar! ¿No estáis viendo al perro? Y yo sí que no voy a bajar a rescataros. A ver si te creo que soy un San Bernardo. Y razón no le faltaba, porque uno de los hombres con muy buenas intenciones bajó por la cadena, resbaló y se metió hasta el sobaco en el agua, vestido, con pantalones y zapato incluido. Yo cuando vi aquello pensé, perfecto, ahora en vez de un perro somos dos ahogándonos. Para colmo apareció un barco acercándose por el río y aquello ya parecía el final de una película de acción de los 90, de las de Keanu Reeves, esta de Para o revienta. Pero al final organizaron una cadena humana y consiguieron sacarme, le costó trabajo, del agua. Aunque ahora mismo hay cientos de miles de personas viéndome llorar y resbalar por internet, que eso no me ha gustado nada, ¿eh? Así que comprenderá que quiera mantener mi identidad en secreto. Se despide de vosotros, Croissant, el perro anónimo acuático del Sena.
1: Qué bonito, tío.
2: ¿Tú has visto las imágenes, Guillo? Las imágenes son desgarradoras porque el perro cree que va a morir. Y empieza al tercer intento a maullar, o sea, maullar.
1: Digo, bueno, si empieza a maullar, ya
2: sería un perro y gato cohabitando, eso sería el apocalipsis.
1: Estoy tan mal que soy un gato.
2: Mira, ve.
1: No, es una pasada.
2: Y ahí viene el señor Calvo, mira, de la cadena.
1: Hombre, el señor Calvo se le ve que no ha hecho escalada, ¿eh?
2: No, mira ahora, que ya lo va a
1: conseguir. Ha cogido el perro del cuello.
2: Y justo cuando lo va a conseguir, se le resbala. Mira.
1: Claro.
2: Los huevos metidos en el agua, normal. Todo.
1: No, además el perro y él, los dos. ¿Qué te iba a decir? ¿Qué?
2: Acaba fatal la cosa.
1: Pero esto también ha pasado más veces y, de hecho, han hecho en otro sitio...
2: Una cultura con una cultura cadena humana.
1: Preciosa con una cadena humana en la misma situación.
2: Pues se ve que toda esa gente no la habían visto, esa publicación tan...
1: Tan bonita.
2: Tan viral de la cultura humana, o sea, la cultura de unos humanos sacando a un animal de una... embalse de agua.
1: Lo bonito es que 4, 5 o 6 personas que seguramente no se conocen de nada, por hacer algo bueno, que es rescatar la vida de un ser vivo, se unen. Esto está maravilloso. Y luego tenemos a los de antes que les echan veneno a las albóndigas.
2: Para matarlo.
1: Para matar a los perros. Ya sabéis, este mundo es muy dispar. Del negro al blanco, fijaros todos los tonos de gris que pueden existir.
2: Y a París, ponerle una vallita a Río Sena, ¿eh? Que se te cae un viejo ahí, ¿no? Y no lo recupera ya nadie más.
1: Hombre, claro, tened cuidadito.
2: Cuidado, no andéis por ahí, porque eso se ve que es un soterraíto que va por debajo.
1: Pero no podrán prevenir en todos los países del mundo estas cosas, tío.
2: La cadena esa que han puesto ahí se ve que es para que si se cae alguien...
1: La cadena está puesta para señor, salir. Agárrese usted ahí y baja por lo que se le haya caído. El niño, el perro, la cartera, tiene ahí una cadena usted para bajar. Muy bien, todo bien pensado. ¿Seguimos siendo racionales?
2: El teatrillo.
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2: ¿Qué ha pasado? Se ha metido la música discoteca, de repente me...
1: Cristo,
2: me siento en el Metropol.
1: Yo este ritmo no soy capaz de aguantarlo, Este ritmo no soy capaz de aguantarlo. 608-354-383 es nuestro número de WhatsApp para todo lo que queráis. En breves instantes haremos la dicotomía que ya conocéis. Los que queráis deporte, que hoy viene telita, con un final de jornada con Barcelona-Real Madrid. Nuestros compañeros de Radio Estadio, con Edu a la cabeza, cómo os quiero, cómo os venero, queridos compañeros, qué bien lo hacéis de verdad.
2: Y esta noche, si nada se opone, la lluvia o cualquier clima adverso...
1: Aunque se te hunda la casa.
2: Iván Cortés Radio. A las 21:30 ya, pues fíjate, horario de verano, pero mira, al final verano no llega.
1: Habrá gente que se ponga a escuchar Radio Estadio y habrá gente que se ponga
2: y otro
1: a
2: escuchen contigo. Como El Perro y el Gato en Melodía FM. También, que también. No te vayas muy lejos.
1: No te vayas muy lejos. ¿Qué canción vamos a poner ahora mismo?
2: A Willy Forever.
1: Pero esta es la de Stars on 45, de 74, 79, sí. Stars on 54.
2: Stars on
1: 54. Y la canción es If You Could
2: Read
1: My Mind. Si puedes leer mi mente.
2: Sí.
1: Pero eso sería rappel, ¿no?
2: Eso sí.
1: Lo veo complicado.
2: En momento de extrema. A lo mejor también te lo puede leer Paco Porra con un pepino.
1: Sí, vale. Creo que somos demasiado boomers. Hay gente que no sabe ni lo que... Pues ¿sabéis quién es
2: Pero
1: Paco Porra?
2: Pero nosotros no nos escucha gente joven.
1: Miramos a los jóvenes, mira. Paco Porra, ¿sabéis quién es?
2: Nosotros, esta gente no nos escucha. Aquí ellos nos tienen que escuchar, les tienen que pagar para que nos escuchen.
1: Hombre, Nadia Carpintero nos escucha porque nos tiene que dar paso. Si no, estaría a follow the lead otras cosas. Bueno, pues eso. Que los que queráis deporte, Radio Estadio. En Onda Cero, los que queráis seguir con Animalicos, Melodía FM. En las emisoras de Melodía, en la web y en la app de Onda Cero y Melodía FM, en el Facebook de Como el Perro y el Gato, que no solo podéis escucharnos, sino vernos y participar ahí en el chat. Y también en el YouTube de Onda Cero, lo mismo, podéis vernos y participar en el chat. Mientras tanto, si tú puedes leer mi mente, a ver qué voy a decir cuando estemos en Melodía.

0: Son las 3 en punto de la tarde, son las 2, si nos estás escuchando en Canarias, pues hoy puede ser el día.
1: ¿Tengo que tocar algo o el himno sale solo?
0: Hombre, la radio es mágica, hombre, deberías saberlo.
1: Yo me he traído la flauta, por si acaso.
0: ¿Te sabes tocar el himno con la flauta?
1: Yo sabía cositas en la flauta, pero ya hace mucho que no la toco.
0: ¿La flauta?
2: No hay...

0: Amiga y amigos, muy buenas tardes a todos desde el estudio Nodriza de Onda Cero. Hoy podemos tener campeón en Radio Estadio y con el mejor escenario posible, un clásico. Desde las 9, Barcelona será capital y todo para abrochar una semana que será difícil de borrar en la cabeza de todo madridista. Las primeras conclusiones que podemos sacar ante un alidor inminente es que las cosas bien hechas suelen dar su rédito. Bueno, el caso es que el domingo tiene un final en alto, pero hasta llegar a esa etapa, ay, han de pasar muchas cosas. La primera, nuestros besos sanadores para Alberto Collado. Y la segunda, decirle a Pablo de la Fuente... ¿Qué tal? Buenas tardes, Pablo.
1: Muy buenas tardes, Edu. Lo más importante, como has dicho, abrazos y besos para Colletti, que seguro que nos está escuchando en esta tarde en la que hay equipos que se juegan la vida y otros que tienen la temporada resuelta. Y eso ya se sabe cómo suele acabar. El viernes, el Levante le ganó 3-2 a Osasuna y repasando lo de ayer, Elche y Alavés empataron a 1 en un duelo clave por la permanencia. El Sevilla le remontó al Español en los 10 minutos finales para ganarle 2-1 y Real Sociedad y Betis firmaron las tablas en Anoeta 2-2.
0: Bueno, y en directo la cita clave de permanencia la tenemos en Somos. Hay que resumir todo lo que está ocurriendo en ese Mallorca Villarreal. Hola, Vicente Casal, ¿qué tal? Buenas tardes.
2: ¿Qué tal, Edu, Pablo, oyentes de Radio Estadio? Muy buenas tardes desde Somos, donde desde las 2 se está jugando este partido entre un Villarreal que tiene a toda la Liga de Campeones y de ganar también prácticamente tendría la tercera plaza contra un Mallorca que está con el agua al cuello, que está en plena lucha por la permanencia en un partido entre un Villarreal que le falta tensión y un Mallorca hiperventilado. Partido de momento malo de solemnidad y sobre todo será recordado por los regalos. En el minuto 30, unas manos infantiles, impropias de un jugador de primera división, de Mateu Jaume, para el Mallorca dentro del área, jugándoselo todo. Fue Ayoce desde el punto de penalti quien adelantaba al equipo de Marcelino. Y si parecía poco, ha sido en el 47, tras un rechace que caía de arriba, cantada pero histórica. Salió a cazar palomas Arnau Tena, se le escapó el balón en área chica y ahí estaba, quién sino que Murici, con la caña a punto para poner el empate y darle algo a un balón de oxígeno al Mallorca. Estamos ahora mismo en el tiempo de descanso en Somos, de momento con tablas Mallorca 1, Villarreal 1.
0: Y la gente está dándole un poquito la manduca, ¿tiene hambre o se les cierra el estómago por esa tensión que tiene el Mallorca y otros que están en esa zona baja? Paco Muñoz, ¿qué tal? Buenas tardes.
3: ¿Qué tal? Muy buenas. La gente tiene el susto en el cuerpo, sobre todo cuando ha marcado el Villarreal. Para ser un partido como es, con la trascendencia que tiene, ha habido momentos de auténtico silencio en Somos, el corazón en un puño para la afición que ha remontado el ánimo con el gol de Murici. Unos 19.000 espectadores, día soleado y la afición con ganas de que llegue el segundo para el Mallorca. Muy pocos aficionados hoy del Villarreal, unos 50.
1: El siguiente turno, el de las 4 y cuarto, tiene un contexto similar con la visita del Valencia a la Catedral que tiene a Marina de los nervios. Nos llevarán al choque Gorka Acitores y Olga Jiménez.
0: Bueno, fíjate, le he dejado pasar en el paso de cebra hoy y ni me ha saludado. Madre mía, cómo está Marina. A las 6:30, lo del Oviedo y el Getafe. Las dos últimas derrotas dejan en una situación realmente complicada a los carballones, pero en el Tartiere se resisten a caer. Enfrente los de Bordalás, que sabiendo que podrían ir a Europa, hasta 8 equipos tienen licencia de sobra para soñar. Van a estar a pie de trinchera Rubén Dorado y Juan Gancedo.
1: Y en el turno nocturno, el gran clásico que puede decidir la Liga, el Madrid, ya que de aquella manera, Mbappé en su casa o donde quiera que esté, y el Barça con el reto de llegar a los 100 puntos y celebrarle el título en la cara al eterno rival. A las 9, Barça-Real Madrid con Alfredo Martínez, Víctor Lozano, Víctor Yusea y Alberto Pereiro encargados de contar y cantar goles.
0: Ahora nos vamos a la segunda división, al capítulo 39, que continúa con los que quieren currar también en junio. La Unión Deportiva Las Palmas se la está jugando en Andorra desde las 2 de la tarde. ¿Cómo está la cosa en el Estadio Nacional? Víctor Dubaso, buena tarde.
4: Buena tarde. Acaba de empezar la segunda parte del partido entre el Fútbol Club Andorra y Las Palmas. En el minuto 17 se avanzó el equipo dirigido por Luis García con un penalti de Ogbono sobre Gesé que convirtió el exdelantero del Real Madrid, y en el minuto 34 empató Teo Lenormand, el hermano de Robin, del jugador del Atlético Madrid, después de un pase de Josep Serdà. Ahora en la segunda parte, minuto 1 de esta segunda parte, 1-1 entre Fútbol Club Andorra y Unión Deportiva Las Palmas.
1: Para dentro de un ratito, a las 4 y cuarto, el Leganés Racing, y en el turno de la merienda, ración doble. El Córdoba apurará sus opciones de dar caza a Castellón y Las Palmas recibiendo al Granada. Y por otro lado, el Mirandés, que tiene claro que si el Cádiz les da vida, ellos querrán quedarse en primera. Andúa será una caldera para intentar sacar los 3 puntos ante un Eibar que truncó su increíble mala racha de victorias en la última jornada perdiendo contra el Granada.
0: Que digo que seguimos también subiendo nuestro periscopio porque tenemos mucho fútbol internacional encargado de llevarnos toda la ruta por Europa. Nuestro López. ¡Hola, Jesús!
5: Hola, ¿qué tal?
0: Buenas tardes.
5: No sé si lo sabéis, pero hoy es el día de un partido importante, uno al que todos estarán mirando por curiosidad, con un poquito de morbo, quizá también un partido de los que llevamos todo el año esperando. Adivináis bien, es el West Ham Arsenal.
0: Claro.
5: Si tropiezan los de Arteta, volverían a perder la ventaja de cara al título. Si pierde el West Ham, se quedaría prácticamente sentenciado a un descenso muy traumático para un club de la capital con un estadio de más de 60.000 espectadores y que lleva muchos, muchos años en primera. Nos lo contará Mario Gago. En Inglaterra acaba de comenzar también el Burnley Aston Villa, el Palace Everton y el Forest Newcastle. Y además tenemos jornada unificada a las 9 de la noche en Francia para competir con el Clásico. El PSG puede dejar la liga casi sentenciada si consigue la victoria ante el Stade Bresta. Pero ojo, hoy tenemos que girarnos a Escocia. En el Old Firm Derby acaba de ganar 3-1 el Celtic al Glasgow Rangers.
0: ¿Onda?
5: Pero el que tiene el título a tiro no es ninguno de los dos, es el Hearts. Hoy mismo el equipo de Edimburgo no la gana hace 66 años y puede romper un duopolio de Glasgow que dura 40 años. En 40 años siempre se ha repartido el título o Celtic o Rangers. Hoy, a las 9 de la noche, Hearts of Midlothian contra Falkirk. Y en la Serie A, el Milan tratará de salvar su plaza en Champions esta noche ante la Atalanta. Ha ganado el Como 0-1 ya al Verona con gol de Tasos Dubikas y se confirma que escuchan este programa, este mismo, lo escuchan mucho en ese vestuario, porque han celebrado su clasificación europea con unas camisetas que dice… ¿Cómo se dice Europa?
0: ¿Cómo?
5: ¿Cómo?
0: Más vagones futboleros, ahora con la Liga F y su capítulo 28.
1: Disputado en la matinal, Levante 1, Dux de Logroño 4. Y derbi madrileño con el Real Madrid Atlético desde las 5 de la tarde, seguido del Costa Rica Tenerife-Barcelona a las 7 y ya para mañana el Madrid-Sevilla desde las 7 de la tarde.
0: Digo que tenemos Primera Federación, entrega número 36.
1: Terminado en el Grupo 1, Osasuna 2, Talavera 1 y en juego Lugo 0, Zamora 0 en el minuto 45. En el Grupo 2, Marbella 0-1. Juventud Torremolinos terminado y el Sevilla Atlético empatado a 2 con el Eldense.
0: Además, vagones para el resto de deportes aquí en Radio Estadio en formato flash. Tenemos que presentar el baloncesto.
1: Trigésima jornada de la Liga ACB con dos finales esta mañana. Lleida 90, Bilbao Basket 81 y Andorra 104, Manresa 84. Además, se da una circunstancia en esta liga que pocas veces se ha visto. Cuatro equipos, Burgos, Zaragoza, Gran Canaria y Andorra, están empatados a 9 victorias y solo quedan 4 jornadas para el final. Desde las 5 de la tarde, Real Madrid-Breogán y a las 7, Valencia-Baskonia.
0: No nos olvidamos del Zaragoza femenino, que ya está en la final de la Liga Endesa, aunque su míster esté de baja por paternidad. Además, en motos.
1: Gran Premio de Francia en Le Mans con la carrera recién terminada. Chechu Lázaro, muy buenas.
6: ¿Qué tal, Pablo? Edu, saludos Radio Estadio. Jorge Martín, Martinator, está de vuelta 588 días después. El madrileño vuelve a ganar una carrera de domingo. No ocurría desde aquel mágico 2024, cuando el planeta conoció a este cíborg nacido en San Sebastián de los Reyes hace ahora 28 años. Aquel año tocó la gloria. En 2025 bajó los infiernos por ese carrusel de lesiones que parecía que nunca acababa. Y hoy, 10 de mayo de 2026, Jorge Martín vuelve a ganar un gran premio y lo ha hecho con determinación, decisión y concentración, exactamente como hizo ayer en el sprint cuando su victoria la basó en la salida. Hoy no ha tenido ese inicio fulgurante, pero ha sido el mejor en ritmo, ha adelantado a todos sus rivales en la pista y a tres vueltas del final adelantó, sobrepasó a su compañero de equipo, a Marco Bezzecchi. El italiano acabó segundo, sigue líder del Mundial, pero ojo, ya solo tiene un punto de ventaja con respecto a Jorge Martín, que no es el tapado, ya es una auténtica realidad. Además, día grande para Aprilia, el más grande de la historia en la marca veneciana.

0: en el MotoGP, ya que ha copado las tres primeras posiciones. Nunca había pasado. Hoy Martín, Bezzecchi y Ogura han hecho historia y durante muchas vueltas es verdad que ese podio fue propiedad de un Pedro Acosta que finalmente acabó quinto. Tuvo que perder la posición en la última curva con el italiano Dylan Antonio. Quartararo, Bastianini, Raúl Fernández, Aldeguer y Luca Marini cerraron el top 10 en una carrera en la que se fueron al suelo, entre otros, Pecco Bagnaia y Alex Márquez. Le Mans se ha vivido otra fiesta en el motociclismo español, ya que antes de la victoria de Jorge Martín habían ganado Izan Guevara en Moto2 y Máximo Quiles en Moto3.
1: Además tenemos en ciclismo.
2: Tercera etapa del Giro de Italia. Ayer ganó Tomás Silva, convirtiéndose en el primer uruguayo en llevarse una etapa de una gran vuelta, y la de hoy nos la cuentan desde ya Javier Barbero y Adrián Gil. Muy buenas tardes.
1: Hola Barbero. Hola Adri.
3: Hola Radio Estadio. En lo que recuperamos a Barbero, 64 kilómetros para línea de meta, en un día en el que UAE ha salido en cuadro. Tras la caída de ayer, tres abandonos. Marc Soler y Jai Bain no llegaron a línea de meta. El español tiene una fractura pélvica. Dos corredores que en principio no van a tener que pasar, eso sí, por el quirófano, pero tan solo cinco corredores para el conjunto UAE, que, según ha dicho Machín esta mañana antes de la salida, darán libertad, venían a por la general, ahora a buscar etapas o otro tipo de objetivos. Hoy se espera un sprint, veremos y esperamos que sin caídas.
1: Además, en tenis.
2: Segunda ronda del Masters 1000 de Roma. Hoy juega nuestro Rafa Jodar contra Arnaldi a las 8:30 de la tarde. Y ayer ganaron sus partidos Llamas, Landaluz y Davidovic, pero perdió Bautista. Y la sorpresa, saltó con Sabalenka, quedándose fuera contra Cistea.
1: Y nos falta un apunte de fútbol sala.
2: En la Futsal Champions League, tras su remontada histórica, Palma Futsal busca desde las 6 su cuarto título consecutivo, enfrente del Sporting de Portugal. Y ahora mismo acaba de arrancar el partido por el tercer y cuarto puesto, en el que tenemos al Cartagena midiéndose al Laval.
1: Bueno, pues con la serpentina enfriando en los almacenes de Radio Estadio hasta la una, porque fuimos ideados para coronar campeones, para seguir abandonando juntos. ¡El orgullo del deporte!
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1: Son las 3 y 13 minutos de la tarde, son las 2 y 13 en Canarias. Ya sabes que cuando tenemos clásico como fin de etapa, vamos a ir con el goteo de información, primero con los equipos y luego con las aficiones. A las 9 de la noche tendremos el epicentro en el No Camp Nou, pero hasta ese entonces hay que saber cómo van generándose las noticias a esta misma hora, minuto a minuto. ¿Dónde está el Real Madrid? Empezamos con el equipo visitante. ¿Y cómo es la última hora del equipo madridista? Alberto Pereiro, Barcelona, buenas tardes.
12: ¿Qué tal, Edu, familia, a todos? Muy buenas tardes. El Madrid que ha llegado más o menos a la 1:30 al Hotel Intercontinental. Se marchaba de Valdebebas a las 12:45, a las 12 el vuelo. Y la noticia en esa expedición es que Kylian Mbappé no se ha subido con el resto de sus compañeros. Ya te comentaba ayer por la tarde que no había terminado el entrenamiento y que las sensaciones no eran buenas. La idea inicial de Kylian Mbappé durante toda la semana era no estar en Barcelona. Yo creo que las circunstancias, por el viaje, por la imagen y por mil cosas, lo obligaron a entrenar más de la cuenta. Él tenía claro no viajar y no lo hace. Además, no va en la expedición, por mucho que esté lesionado, y se va a quedar en la capital de España. Así que más madera para la situación de Kylian Mbappé con el Real Madrid y sus compañeros. Dos en esa convocatoria. Sí hay dos nombres de los que llevamos hablando en los últimos días. El de Aurelien Tchouaméni, que va a ser titular después de abonar su multa de 500.000 de euros por el incidente con Fede Valverde, que no está en Barcelona porque ya sabéis que va a estar dos semanas de baja. Y tres, la más importante para el madridismo y la mejor de todas, es que Thibaut Courtois, después de casi dos meses de baja, va a ser titular en el día de hoy para afrontar los últimos partidos de Liga con el Madrid y poder estar con Bélgica en el Mundial. Hay 7 bajas, 6 por lesión y 1 por decisión técnica, la de todos los fines de semana.

0: Dani Ceballos, pero recordamos, no está Kylian Mbappé en Barcelona y no va a jugar el Clásico esta noche en el Camp Nou.
1: Esa es la noticia. En lo que a la parte blanca del Clásico se refiere, en la azulgrana, ha habido madrugada triste para el míster y más detalles, porque el Barça no quiere posponer la celebración de esta misma tarde. ¿Dónde está y cuál es la última hora del equipo de Hansi Flick? Víctor Lozano, buena tarde.
2: ¿Qué tal? Buena tarde, buenas tardes. Pues aquí en el hotel de concentración del equipo blaugrana, situado a escasos 800 metros del Camp Nou, y al que han llegado esta misma mañana en autobús. Podríamos decir que hay tranquilidad absoluta, un día soleado de momento, día maravilloso en Barcelona, aunque eso sí, tanto jugadores como miembros del staff técnico asimilando el impacto emocional que ha supuesto la noticia del fallecimiento esta pasada madrugada del padre de Hansi Flick, quien pese a ello está en este hotel de concentración, en este cuartel general del equipo, y a un equipo al que dirigirá también esta misma tarde desde el Camp Nou, pero lógicamente hay gente afectada y gente pues que al finalizar el partido lo que quieren es dedicarle la victoria, también podría ser el empate, pero en definitiva ese título de liga ya ha conseguido de forma matemática a su entrenador. En la convocatoria facilitada esta misma mañana, Flick solo tiene dos bajas, las ya conocidas de Christensen y Lamine Yamal, el resto están todos disponibles, están todos ok, los jugadores han comido, ahora se encuentran en sus respectivas habitaciones descansando y haciendo la que para mí es costumbre innegociable, que es la siesta. Sobre las 5 están citados para merendar. Una hora después se realizará la charla táctica y a eso de las 7 cogerán el autobús que les llevará hasta el Camp Nou con la consigna y a la vez la ilusión de ganar y empatar para ganar la liga ya de forma matemática y dedicársela a su entrenador. Llegarán al Camp Nou al filo de las 7:15, 7:20, porque están al lado, bien escortados por los Mossos de Escuadra y con muchísima expectación para ver este partidazo que comenzará a las 9 de la noche. Una victoria o un empate coloca al FC Barcelona campeón de liga por 29ª vez en su historia.
1: Y como te puedes imaginar, querido oyente, mucho borboteo de seguidores, no solamente desde ya, sino que van a ir poco a poco increciendo el nivel de presencia de aficionados en las calles de Barcelona y con ellos va a estar muy pendientes en ese reguero, en esa peregrinación, en un día tan especial. Víctor Jusía, Víctor, buena tarde.
3: ¿Qué tal? Buena tarde. Sí, saludos Radio Estadio. Es un día especial, es un día de clásico, un día de emociones a flor de piel. Estoy en la Plaza Cataluña, que es donde el Barça celebrará el título en caso de conseguirlo. Con un empate tiene suficiente el equipo de Hansi Flick y donde celebraría la 29ª liga de su palmarés. Nada, a 50 metros de la plaza de la Fuente de Canaletas, que es donde normalmente lo celebra, pues aquí en la Plaza Cataluña. Ya veo aficionados con camisetas del Barça y incluso con algún tatuaje, te cuento ahora, Edu, porque estamos con un par de aficionados. ¿Cómo te llamas?
4: Diego.
3: Diego, ¿vas a ir al Camp Nou? ¿Crees que el Barça va a conseguir la Liga esta noche o no?
4: Sí, esta tarde la ganaremos, seremos campeones de Liga delante del Real Madrid.
3: ¿No viene Mbappé? ¿Te preocupa un poquito menos el partido?
4: En teoría sí, porque era bueno. Ahora me preocupa menos.
3: ¿Qué nota le pondrías a la temporada si el Barça gana la Liga hoy, a pesar de haber caído en cuartos de Champions y en semifinales de Copa?
4: Yo le pondría al Barcelona un 10, ¿no? Porque sería exagerado, mucho fanatismo, ¿no? Pero le pondría al menos un 8, sí que se lo podría.
3: Y también estamos con
5: Dylan.
3: Con Dylan, que es el nieto de Diego, pero no es del Barça.
5: No, del Madrid soy.
3: ¿Y crees que puede el Madrid evitar que el Barça gane la Liga hoy o en el Camp Nou o no?
5: Podría ser, pero no es que haya una gran posibilidad porque el Madrid esta temporada juega bastante mal y pues el Barça tiene todas las papeletas de poder de ganar la Liga.
3: Bueno, pues ya lo hemos escuchado, varias opiniones encontradas de un nieto y un abuelo que van a ir hoy juntos al Camp Nou, a ver de quién cae la balanza. Pero de momento, primeras sensaciones, Edu, familia del Radio Estadio, en la previa de lo que va a ser un clásico que puede decidir la Liga.
1: Pues eso, qué grande Dylan y el abuelo, cómo nos gusta el fútbol así, por eso es mastodóntico, gigante, planetario, universal y para siempre. Quedan 5 horas y 40 minutos, los micrófonos del clásico, los verdes, los de Onda Cero ya están absolutamente abiertos. Cuenta atrás, iniciada.
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1: ¿Dónde hay gol, Jesús?
2: Hay dos goles en Inglaterra, dos goles tempraneros, y los dos significan que pierden los dos finalistas europeos. Crystal Palace 0, Everton 1, ha marcado Tarkowski de cabeza. El Palace, por cierto, juega con casi todos los titulares, excepto el delantero centro Mateta y Jeremy Pino, que son los dos que descansan. Y Burnley 1, Aston Villa 0, gol de Jadon Anthony. El Burnley ya descendido la está ganando al finalista de la Europa League.
1: Del fútbol Premier al fútbol español, ¿cómo has arrancado la segunda parte en Solmos, Vicen?
3: Pues la segunda parte ha arrancado con un Mallorca que no le vale el empate. Hemos visto un lanzamiento que acaba de parar Arnautenas. Un Arnautenas que está nervioso, ya lo hemos notado en el primer lanzamiento de córner de esta segunda mitad. De momento, eso sí, Paco, sin cambios en Somos.
4: No, sean los mismos que iniciaron el partido. Eso sí, calientan ambos banquillos.
3: Ahora el balón es para el Mallorca, para el Villarreal. La va a poner Arnautenas de portería. Estamos ahora mismo en el minuto 55, casi 56. 11, segunda parte. Ahora tiene problemas para sacar la pelota al Villarreal. La tiene desde atrás Rafa Marín. Combinando a la derecha para Mourinho. Mourinho se viene a desdoblar. Recupera, sin embargo, Mojica para el Mallorca. La echa atrás para Leo Román. Leo Román jugando para Sergi Dardé. Levanta la cabeza Dardé. Apertura derecha para Mateu Jaume, el autor del penalti. En el lateral derecho, otra vez para Dardé, en terreno propio. El que presiona es Oluwaseyi. La tiene Dardé jugando para Morlanes. Se la deja atrás, tiene que salir Leo Román. Este jugando para Omar Mascarell. La apertura a la izquierda para Mojica. En la línea separadora, terreno de juego, otra vez para Omar Mascarell. El Mallorca, por cierto, Paco, has clavado el aforo, las 19.000 personas.
4: Son muchos días de Somos. Dije 19.000 y son oficialmente 19.663.
1: ¡Qué barbaridad! ¿Cómo estás en tu mejor momento, en tu prime, que se dice ahora modernamente?
3: Está en su prime, Paco.
1: Hombre, por favor. Está Nerea Fusberro, pendiente desde las 2 de la tarde lo que le están ofreciendo tanto el Villarreal como el Mallorca, pero como tú bien decías, Vicen, no es un partido que uno vaya a recordar mañana o que vaya a ser tema de conversación seguramente en la oficina del lunes. Hola, Nerea, buenas tardes.
5: Muy buenas tardes, Edu, oyentes, equipo.
1: ¿Cómo se nota la mochila que tiene uno y lo destensado que está el otro?
5: Sí, más allá de todo eso, yo creo que sobre todo en la primera parte, el guión que hemos visto es el que tantas y tantas veces ha repetido el Villarreal de Marcelino, ¿no? Un equipo que se echa atrás, que confía mucho en su bloque medio-bajo, en ese 4-4-2, que le cede el balón a su rival, un Mallorca muy atrevido, tanto en su momento sin balón, presionando muy alto, emparejándose pieza a pieza con todo el Villarreal, desde ese rombo, ¿no?, que le estamos viendo a De Michelis en las últimas semanas, y con balón asumiendo riesgos también, porque Mojica y Mateu Jaume van muy arriba, ¿no? Son los dos únicos jugadores que ocupan los carriles exteriores, ganan mucha altura y a partir de ahí diría que su movimiento más repetido han sido las caídas de Lubumbo y de Mateo también a los costados, ¿no? Tratando con esos movimientos circulares de generar algo más de profundidad y a partir de ahí centro lateral. Pero es verdad que el Villarreal es un equipo que está acostumbrado a defender su área, ¿no? Es verdad que le ha dejado generar muy poquito y el empate del Mallorca llega en una acción muy desafortunada por parte del guardameta en este caso.
1: Los guardametas que tienen a veces unos apagones que dice, Dios mío, ¿dónde está pensando? ¿Qué está haciendo? Por Dios bendito. Estamos en el 13-1-1 en ese Mallorca-Villarreal y estamos ya un poquito más avanzados en el 22, escuadrón de la segunda parte con el 1-1. ¿Qué está pasando en Andorra? ¿Quién se le ocurre ahora? Duaso.
6: El Fútbol Club Andorra, la verdad es que ha tenido dos ocasiones para lanzarse en el marcador y acaba de marcar.
1: ¿Quién? ¿El Andorra? Ay, se nos ha ido la línea del Duaso. Acaba de marcar Andorra. Sí, el segundo. Qué buen pase.
7: Ay, qué error.
1: Ay, autogol. Ay, no quería el pobre. Ha intentado despejar y ha metido el gol.
6: Intentó desviar.
1: Aprieta el cable, Víctor. Aprieta el cable, que no te escuchamos.
8: No será Piqué cortando.
1: Ahora, pero tienes que apretar el cable. No, pero mucho que apriete el cable. Ahora se adelanta la Andorra con el autogol. Está Piqué mucho más delgadito. Y nosotros lo que hacemos, ¿sabes lo que es? Es celebrar los goles porque nos encantan los goles. Aunque no de este tipo, los autogoles no son tanto. 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No quería el chaval, ha despejado. Se adelanta la Andorra. Estaba muy pendiente el amigo Gerard Piqué viendo cómo la Andorra se adelanta, decías, Duaso.
8: Sí, perdonad, porque no sé qué ha pasado, pero se ha desconectado esto.
1: La magia de la radio, el duende, Duaso.
8: Sí, la verdad es que sí. Y nada, el Fútbol Club Andorra se explicaba que estaba a punto de avanzarse en el marcador porque ha tenido dos ocasiones clarísimas y ahora ha llegado este gol de Mika Mármol, exjugador del Fútbol Club Andorra, con este 2-1. Recordemos que el equipo está dirigido hoy por Aitor Yeto, que es el preparador físico. Las sanciones ya las conocéis, bastante largas. Carles Mans, el entrenador o cabeza visible del equipo técnico de trabajo

0: tiene un partido de sanción. Y desde la grada, pues ya habéis visto que está Gerard Piqué y Yamo Nogués, aunque están inhabilitados y sancionados. Eso sí, se ha cerrado el palco.
1: Sí, es verdad que está en una zona ahí un poco...
0: Y al lado nuestro nos han colocado aquí una zona VIP, sí, oh, sí, es curioso.
1: Pues si quieres
0: salir... Y eso que no hay mucho espacio, pero bueno.
1: Si quieres salir a alargar la mano ahí, a ver si te llevas algo, me lo
0: dices. No, no nos dejan, no nos dejan, nos lo tienen prohibido, sí, sí.
2: Bueno, estamos todos, ¿eh? Ya has visto cómo arranca este Radio Estadio de domingo. Nos ha saludado Valentín Martín, que es nuestro capataz de nuestra redacción. Ya sabes que Palito de la Fuente está hoy haciendo de Coyetti, pero se maneja con todo, vale para todo, es increíble, vale para todo, Palito, ¿eh?
3: Vamos, vamos trabajando en ello.
1: Tengo el coche sucio, si luego quieres darle un valletazo también.
3: Yo es que espero que llueva, ya sabes.
1: Qué fuerte.
3: Y lo sabes.
1: Sí, sí, lo sé, sí. Sí, lo sé, que tú eres así de los que...
4: Pero eso en Madrid no vale, ¿eh? En Galicia vale porque llueve, claro, mucho y viene el agua limpia, pero en Madrid...
1: Otro día hablamos de cuánto hay que limpiar la habitación, que Pablo defiende una tesis muy especial que su madre no está de acuerdo con ella, pero otro día lo abordamos.
3: Tú dices esto y parece que no la limpio nunca, pero cada 10 días me parece perfecto.
4: Conectamos con la madre de Pablo, ¿qué tal? Muy buenas tardes.
1: Mira, mira lo que dice Marina, mira lo que dice Marina.
3: No, no lo escucho.
2: Está Giorgio Aguilera metiéndole combustible vivo a este maquinón, luego llega Dani Madrid y le dice, Giorgio, quita para allá, que me tienes aquí lia una, como cuando contratas un albañil y viene otro y dice, pero ¿quién ha hecho esto? ¿Pero quién ha hecho esto? Que eso pasa en todos los sitios. Nuestro Javi de la Torre es el hombre que maneja nuestro sonido orquestal, es el 007 de Moratalat, y ya sabes que este programa funciona, sale, se emite y triunfa porque es... producto del matriarcado de Marina Pons, que es la que manda en este espacio. Y que nos dure mucho nuestra Marina, ¿eh? Sí, claro que sí. Y que nos meta en cinta, que a veces nos hace falta un poquito. Sobre todo tú, Pablito. Dile a la gente que está aquí convocada, por favor.
3: Que se vengan con nosotros, que nos escriban, nos mandan su nota de audio al 608-038-447. Anda, que no tienen temas hoy. O sea, hay 8 equipos luchando por el descenso. Luego está lo que tiene el Madrid encima, el clásico de la noche, el Barça campeón. O sea, no se pueden esconder.
2: ¿Cómo vais a vivir el clásico? Cuéntanoslo. ¿Tienes algún ritual? Cuéntanoslo. ¿Tienes alguna camiseta de esas que no lavas nunca? Madre, está la buena camiseta de piteriales y esas cosas. ¿Por qué es fetiche? Cuéntanoslo. Todo tiene pintaza en un domingo como este y nosotros te lo queremos aprovechar, por favor. Y lo queremos hacer de primero hablándote de ti, de que eres un profesional de nivel. 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
2: Y a todo esto, nuestro Giro de Italia. Eso que tanto nos gusta, después de lo de ayer, Barbero, vaya susto nos pegamos con esa caída. Javi, muy buenas.
7: Hola, ¿qué tal? Muy buenas, Radio Estadio. Sí, un giro de lo más accidentado, con sendas caídas en la primera y en la segunda etapa. La de ayer, tremebunda, espeluznante. En una curva de derecha estaba la carretera sucia y se fueron al suelo unos 35 corredores. Se llevó la peor parte el todopoderoso equipo UAE, que transitaba por esa zona de la calzada. Ya hemos contado que Adam Yates, uno de los principales favoritos para la general, esta mañana no ha tenido o no ha podido tomar la salida. Le aplicaron puntos de sutura junto a una de sus orejas porque tenía muy mala pinta esa herida. Y con Adam Yates también se marcharon para casa dos compañeros de equipo, el australiano Jay Vine y el español Marc Soler. Así que se queda absolutamente en cuadro el UAE, que ya llegaba con la baja también de Joao Almeida, del que era su principal baza para la clasificación general. Y vamos a ver cómo salvan la carrera. Estamos ahora mismo a falta de 48 kilómetros para la línea de meta en Sofía, para poner final a la tercera etapa de este tríptico búlgaro con el que ha empezado el Giro de Italia 2026, con tres corredores en cabeza. Temprana fuga además con protagonismo español para el madrileño Diego Pablo Sevilla, del equipo Polti. Transita con su compañero Alessandro Tonelli, con ellos el tercero en discordia, el transalpino Manuele Tarozzi del Bardiani. Tienen ahora mismo poco más que un minuto de renta sobre el pelotón, 48 kilómetros para la meta. Esto ya es un descenso larguísimo hasta las calles de Sofía y empiezan a afilar por detrás en el pelotón el cuchillo los equipos de los velocistas. El líder Trek, que ya se ha puesto a trabajar para la llegada de Jonathan Milan. Vemos también al Unibet trabajando, en este caso para el neerlandés Dylan Groenewegen. La volata está casi cantada y la buena noticia, Adrián Gil, es que Diego Pablo Sevilla va a ser líder de la montaña hasta el blockhouse mínimo.
8: Sí, porque con la pasar hoy el primer y único portero

0: distancia suficiente para vestirlo como mínimo hasta el viernes.
1: ¿Hasta cuánto estáis en Bulgaria, Javi?
2: Pues hasta esta misma tarde. Bueno, los camiones de los equipos ya han tomado carreta. Hay que ir a Calabria. Mañana no hay etapa. Hay traslado desde Bulgaria. Fíjate que Bulgaria ha puesto 14 millones de euros encima de la mesa.
1: Ya imagino que todo esto no es altruismo puro. Vamos a dar a conocer Bulgaria en el Giro de Italia. No, vamos a ver quién. No. A mejor postor, ¿no?
2: Entran en el euro este año, entre otras cosas. Se adhieren al euro. Y Bulgaria, bueno, pues que ha querido mostrarse además como un destino turístico preeminente. 14 millones de euros para acoger la grande partenza, como se le conoce a la salida del Giro de Italia. Y los equipos, los camiones, ya han salido esta mañana. Hay que ir hasta Grecia esta tarde. Y luego a partir de ahí, ferry para ir hasta Italia, unos hasta Bari, y luego carretera hasta Calabria y otros directamente hasta Nápoles. Y viaje en barco para mañana descansar. Ya me dirás tú que van a descansar, sobre todo los auxiliares, porque sí que es verdad que los ciclistas y los directores van a ir en avión. Pero bueno, es lo que tiene un traslado de estas características en toda una carrera como el Giro de Italia, claro.
1: Yo conozco el Sitges de Bulgaria. Tengo para escribir un libro. Madre mía. Yo pensaba que volvía sin un riñón. Son las 3:30 de la tarde, 2:30 en Canarias.
3: ¿Y has chequeado el riñón?
1: Sí, no tengo ninguna cicatriz, ¿cómo me va a sacar?
3: No sé.
1: ¡El tren de Radio Estadio! El tren de Onda Cero, claro que sí. El tren que se pone en marcha en este domingo tan especial para contártelo todo, para llevarte a cualquier sitio sin marearte. Aquí no hace falta la biodramina ni nada por el estilo. Ya somos nosotros los que hacemos pleno movimiento, por ejemplo, en esta jornada que es la número 35 de Primera División y que tiene ya 5 partidos concluidos.
4: Levante 3, Osasuna 2, Elche 1, Alavés 1, Sevilla 2, Español 1, Atlético 0, Celta 1 y Real Sociedad 2, Betis 2.
1: Tenemos en marcha ese turno del almuerzo. ¿Cuánto queda? ¿Qué está pasando? Son Mos Vicente Casal.
5: Juego parado en Somos, se duele a Yoce, rebasado Ecuador, segunda parte de momento, tablas marcaron a Yoce para el Mallorca, Muriqui para el Villarreal, al revés.
1: Al revés, efectivamente, sí, por ahora al revés. Pero ya sabes que el orden de los factores
6: no altera el producto.
1: Vámonos a lo de las 4 y cuarto.
4: Atlético Valencia.
1: 6:30.
4: Oviedo Getafe.
1: A las 9 de la noche.
4: Barcelona Real Madrid.
1: Para mañana el Rayo Girona abrochando esta entrega 35. Es la número 39 en segunda división. Aquí también tenemos hasta 6 partidos concluidos.
4: Cádiz 0, Depor 1, Ceuta 1, Castellón 1, Albacete 2, Cultural 1, Burgos 0, Almería 0, Valladolid 2, Zaragoza 0 y Málaga 2, Sporting 1.
1: Tenemos en marcha ese turno en el Estadio Nacional. Estamos en el Principado de Andorra. Duaso.
7: Y el Fútbol Club Andorra vence 2-1 a la Unión Deportiva Las Palmas, que vino aquí pensando en el ascenso directo y ahora se le está complicando un poco la situación. Vale el gol de Mika Mármol en propia puerta. Gana el equipo dirigido hoy por Aitor Yeto.
1: Tenemos más, el de las 4 y cuarto.
4: Leganés Racing.
1: Y los dos de las 6 y media.
4: Córdoba Granada y Mirandés Eibar.
1: Para mañana el Huesca Real Sociedad B con la cancela. Ahora nos vamos al fútbol Premier, Jesús.
3: Porque tenemos 3 partidos en juego. Burnley 1, Aston Villa 0 en el minuto 32. En el 34, Nottingham Forest 0, Newcastle 0. Y acaba de marcar el Crystal Palace con Ismail Assar para empatar. Crystal Palace 1, Everton 1 esta tarde a las 5:30. West Ham United Arsenal por el descenso y por el título. Y además hay que recordar que esta mañana ha ganado el Como 0-1 al Hellas Verona. Y el Como, por primera vez en su historia, es equipo de Europa. Ya veremos en cuál de las 3.
1: Pues les felicitamos, claro que sí. Digo que nos vamos también al fútbol de Primera Federación.
4: En el grupo 1 finalizado de esta mañana, Osasuna B2, Talavera 1 y en juego el Lugo 1, Zamora 0 en el minuto 57. En el grupo 2 finalizados también de esta mañana, Marbella 0, Juventud Torremolinos 1 y Sevilla Atlético 2, Eldense 2.
1: Baloncesto Endesa. Recuerda que esta mañana, jornada 30, le ha ganado por 9 Lleida Bilbao.
4: 9-0-8-1.
1: Y que le ha ganado Andorra a Manresa por 10.
4: 104-94.
1: Tenemos 2 esta tarde, 1 a las 5.
4: Real Madrid-Breogán.
1: Y el de las 7 de la tarde.
4: Valencia-Baskonia.
1: Tren de las y media, vagón polideportivo. Nos vamos a recordarte lo que ha pasado en el mundo de la moto.
4: Porque ha ganado Jorge Martín en Le Mans y está hablando justo ahora. Le escuchamos.
8: Sí, bueno, ha sido progresivo, ¿no? Porque empecé haciendo un quinto en Tailandia, luego cuarto, tercero, segundo, ganando una sprint. Así que el impacto no ha sido tan bestia, pero sí que he de reconocer que días como hoy me acuerdo mucho de la gente buena que ha estado a mi lado en los malos momentos, ¿no? Y nada, hoy se lo quiero dedicar en especial a mi chica, porque sobre todo cuando estábamos ahí en el hospital, pues era ella la que me daba de comer, la que me... me ayudaba a salir adelante, aparte de obviamente mi familia y también tengo que decir a mi perra Koala, que si no me van a matar en casa, pero sí, especialmente a ella, a María, por todo lo que ha hecho por mí.
1: Pues ahí

0: La dedicatoria de Jorge Martín. Primero para la novia, luego para la perra y luego ya se hizo el resto. En ciclismo.
1: Tenemos en marcha la tercera etapa del Giro de Italia. Javier Barbero a 44 kilómetros de meta. ¿Cómo va eso?
2: Eso es, a 44 kilómetros de meta. Todavía sigue por delante la fuga de tres en la que transita el español del equipo Polti, Diego Pablo Sevilla. Con él, como decía, su compañero de equipo Alessandro Tonelli y el corredor del Bardiani, Manuele Tarozzi. Tienen un minuto y dos segundos de renta sobre un pelotón que ya viene por detrás recortando, como decía, en lo que va a ser un larguísimo descenso hasta la capital búlgara, hasta Sofía. Todo ello a falta de 43 kilómetros para la línea de llegada.
0: En fútbol sala.
1: Tenemos en marcha el tercer y cuarto puesto de la Champions Futsal. Cartagena le está ganando 2-1 al Laval en el minuto 17.
0: Y además tenemos una punta de triatlón.
1: Porque España ha conseguido el oro en relevo mixto en la Copa del Mundo.
0: Pues la felicitamos, claro que sí, a todos nuestros componentes. Con ellos se nos marcha nuestro tren hasta ahora, 3 y 36, 2 y 36 en Canarias. Recuerda que a las 4 y cuarto tenemos más fútbol. A esa hora la cita la tenemos glosada en San Mamés. El Atleti tiene lo suyo. Tranquilidad, proyecto nuevo. Comentando, imagino, en la grada qué tal el Terzic. Nos gusta, nos llena el ojo. Pero el que se la juega de verdad es el visitante, que es el Valencia. Gorka Citones, Arratsaldeón. Muy buenas tardes.
3: Arratsaldeón, Edu García, ¿qué tal? Muy buenas tardes, Radio Estadio, desde la Catedral del Fútbol, donde ahora mismo luce el sol. Ahí está la chapela, entrando San Lorenzo ahí entre la cubierta del estadio de San Mamés, después de que haya caído la Mundial, el diluvio universal, hace poquito más de 45 minutos aquí en la capital vizcaína, para un Athletic. Y una vez, como decía, solventada el tema de la permanencia, mira los puestos europeos que se han ampliado con esa posibilidad de, con esa victoria del Rayo Vallecano, y que ya es algo certificado. Y además, en el penúltimo partido aquí en San Mamés, en su casa, para don Ernesto Valverde Tejedor, que se va a despedir a final de temporada y que ya tiene sustituto, como bien decías, que no es otro que el alemán Edin Terzic. Enfrente el Valencia, que este sí se la juega de verdad, con el miedo.
0: ¡Gol!
3: Claro.
0: ¡Gol del Fútbol Club Andorra! ¡Gol en el minuto 78 del turco Efe Akman! El exjugador del Galatasaray hizo una buena jugada individual y batió con un chute raso y cruzado a Orcas. Vence el Fútbol Club Andorra la Unión Deportiva Las Palmas 3-1, gol de Efe Akman. Pues tiene pinta de que puede cerrar el partido de la Andorra, ¿eh? Y tiene pinta también de que hoy no van a coger la escopeta de perdigones para tirarle a ningún colectivo, digo los que mandan. Es un gol que vale, ¿y de qué manera? 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Estábamos con la previa vista de pájaro en Bilbao, Gorka.
3: Y con el Valencia, que este sí se la juega, el equipo de Coberán, solo 2 puntos ahora mismo por encima de los puestos de descenso, tras cosechar solo una victoria en las 5 últimas jornadas, con muchas bajas. No puede contar ni con Fulquier, Diacabí, Copete, Thierry o Lucas Beltrán, aunque algunos de ellos han viajado en la expedición valencianista para apoyar a sus compañeros en este duelo crucial, donde van a buscar una victoria que se le ha resistido en los últimos tiempos. Vuelve Julen Agirrezabala, aunque no lo hace a la portería titular. El guardameta cedido por el Athletic en el conjunto che estará de inicio en el banquillo. También regresa San Mamés y también lo hará de inicio en el banquillo Unai Núñez, un ex rojiblanco, para un partido que va a arrancar a las 4 y cuarto de la tarde. Se espera, como siempre, aquí en la Catedral, buen ambiente, con el arbitraje de un madrileño, Ortiz Arriasal Silbato, y de un canario, González Francés, en la pantalla del VAR.
0: Habrá mucha gente en los exteriores ahora, pues con lo que se viene siendo la horchata, el Aquarius, el agua con gas, lo que viene siendo el alterne para luego ir al fútbol y pasárselo pipa. ¿O no, Olga Jiménez? Arratsaldeón, buenas tardes.
4: Buenas tardes, alterné con alcohol, ¿eh? Hay que mencionarlo.
0: Hombre, por favor,
4: porque es,
0: por favor.
4: Claro, claro, claro. Pues calimocho, cerveza, copas, es lo que. No lo tapes porque al final es lo que hay.
0: Ya lo sé.
4: Pero
0: lo
4: sí,
0: sé.
4: Hay alterne.
0: Pero
4: hay
0: me gustaría taparlo, sí, un poco.
4: Bueno, pues vale.
0: No por nada, sino porque llegará un momento en el que en nuestro país no tengamos que nexar celebración, ocio y pasarlo bien con alcohol. Lo digo porque en el fondo. Trivializamos el alcohol y el alcohol no es bueno para el cuerpo. Entonces, cuando.
4: Bueno, pues mostos, naranjadas y limonadas en los alrededores.
0: Si es que llevas razón diciéndome, no lo tapes porque la gente se está poniendo de los suyos.
3: ¡Gol!
0: ¿Sí?
3: ¡De fútbol!
0: Pero bueno, por favor, ¿cómo está Duaso? ¿Cómo se ha sentado la sanción, Duaso?
3: ¡Gol de Manu Nieto! ¡Cuarto gol del equipo dirigido por Aitor Nieto!
0: después de un remate de Yeray Cabazón cruzado, rechazó Orcas. El rechazo lo recogió Josep Cerdà. Josep Cerdà también se encontró con Orcas, pero en el tercer remate, Manu Nieto batió al portero de la Unión Deportiva Las Palmas. Minuto 81, 4-1, vence el Fútbol Club Andorra a Las Palmas.
5: 4-1, qué barbaridad, cómo están los goles, cómo está la Andorra. Y cómo está, como siempre, la pasión por lo que tenemos, por nuestra liga, por cada partido. Y cuando juegue España, más todavía. 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Estaba trazándonos también, como no, su previa. Olga, estabas hablando de que la gente está haciendo tiempo antes de que esto arranque, ¿no?
4: Eso es, después de la tempestad, una tormenta breve pero con muchísima agua ahora mismo en los aledaños de San Mamés, esperando a que comience este partido, con intereses muy diferentes para un Athletic aliviado que viene de hacer un buen partido en Mendizorroza con esa victoria 2-4, Ernesto Valverde, que además introduce dos cambios, y el Valencia, que coquetea con ese descenso a solo dos puntos de ese descenso que marca el Deportivo Alavés. Luce el sol ahora mismo en Bilbao, en San Mamés, y 18 grados, buena temperatura para la práctica del fútbol, y ya con alineaciones ya confirmadas por parte del Athletic, con Unai Simón en portería, Yuri Laporte, Yeray Gorosabel en defensa, Jaureguizar y Rego en la medular, con Nico Williams por izquierda y Navarro por derecha, y Ollán Sancet, que está en un buen momento de forma otra vez, de enganche con el Pichichi del Atlético, Guruceta. Por parte del once que presenta Corberán, con tres novedades con respecto al encuentro que perdió frente al Atlético de Madrid: Dimitrescu en portería, con Sarabia, Comer, Tárrega y Gaya en defensa, Pepelu y Guido Rodríguez de la medular, Ruiz Rioja por derecha, Diego López por la izquierda, y Hugo Duro, el Pichichi del Valencia, también con nueve tantos, y Javi Guerra en la punta de ataque.
5: Partido chulo, que vamos a vivir aquí en Radio Estadio con Gorka, con Acitones, con Olga Jiménez y con nuestros profes. Aquí van a estar Manu Sarabia, Cayetano, Alexis, Andújar. 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
5: ¡Hay gol! ¿Dónde hay gol, Jesús?
7: En Barley, ahora sí. Acaba de meter un gol a Aston Villa que ha sido anulado por fuera de juego de Ollie Watkins. Ahora sí empata el equipo de Unai Emery con tanto de Ross Barkley. Barley 1, Aston Villa 1.
5: Está ganando la Andorra 4-1. Está la emoción en Solmos con ese 1-1. ¡Vicen!
8: Y tuvo una clarísima Vedat Muriqi, que no atinó a rematar. El lanzamiento es del punto de penalti. Se fue a la izquierda de Leo, del portero de Arnau Tenas. Y por cierto, Paco, debuta Calatayud.
9: Sí, debuta un chaval de la cantera del Mallorca, acaba de cumplir 20 años, Miguel Calatayud, que ha entrado por Mateo Jaume en el lateral de derecho.
8: Ahora el que juega es el Mallorca, que le entran todas las prisas del mundo. Estamos en el minuto 79 y medio. Le quedan 10 y medio más el añadido para intentar conseguir 3 puntos, que de momento es lo único que le daría algo de aire. A estas alturas el empate vale para poco. Ahora lo intenta Jan Virgili por la banda izquierda. Ha tocado un jugador del Villarreal. Le rebota, le queda de espalda Muriqi en la frontal del área para Dardé. Arma la pierna de Dardé, levanta la cabeza. Se apoya precisamente en Calatayud. Le tira la pared para... para Lubumbo, Lubumbo interior del área, se le va tocando un jugador del Villarreal y córner. Hay córner favorable al equipo del Mallorca, al equipo local. No, no hay mucho ruido en el campo, Paco. La gente está como está.
9: Hay más miedo que ruido.
8: Sí, sí, aquí.
9: Cuando ataca el Mallorca todavía se anima, pero es que mucha parte del partido están en silencio.
8: Entramos en los últimos 10 minutos. Le va a poner Dardé con la pierna derecha. Desde el lanzamiento de córner, balón al área, pequeña rebota, Burici. ¡Madre mía! ¡Qué paradón! ¡Qué paradón! ¡Qué paradón de Arnau Tenas! ¡Vaya cabezazo! ¡Iba al palo largo! ¡Hubiera sido un golazo! ¡Parada para!

0: foto de Arnau Tenas, que evita el segundo del Mallorca.
1: ¿Se lo está mereciendo Nerea el Mallorca o qué?
2: Diría que sí, sobre todo porque creo que la segunda mitad tiene muchas similitudes con la primera, pero estamos viendo a un Villarreal aún más inoperante, ¿no? Tiene muchas dificultades más allá de alguna sustitución que ha realizado que podía darle algo más en esa transición, como puede ser la de Pepe, pero aún así le estamos viendo muy poquito, ¿no? Muy hundido, como decíamos, muy centrado en labores defensivas. Yo creo que le ha dado además algo diferente a la incorporación al terreno de juego de Jan Virgili. Le estamos viendo profundizar, sobre todo por esa banda izquierda que decíamos que ocupaba Lubumbo, pero de dentro hacia afuera, ¿no? Y Jan Virgili con esos movimientos ruptura, algo más frontales, logra más profundidad y cargar área, que es lo que le interesa al Mallorca, ¿no? Porque al final todo gira en torno a la figura de Muriqi.
1: Recordamos que el Villarreal quiere certificarse, amurallarse, fortificarse en ese tercer cajón del edificio de la Liga y que, como el Atleti ayer también palmó, pues lo tiene más que seguro. Tiene 69 puntos el Villarreal, que es tercero. Está a 6 puntos el Atlético de Madrid con lo de ayer, insisto, que es cuarto, así que más que relajado y encima con un proyecto de despedida como el de Marcelino.
0: ¡Gol!
1: ¡Pero bueno!
0: ¡Gol del Fútbol Club Andorra! ¡Gol del ex! ¡Gol del ex Marc Cardona! El delantero de Lleida, es jugador de la Unión Deportiva Las Palmas, pide perdón, correcto, y bate a Orcas con un remate cruzado raso. Y había fallado el quinto, el jugador, antes de esa jugada a portería vacía. Pero ha llegado aquí al quinto, minuto 87, goleada del Fútbol Club Andorra, manita de goles a la Unión Deportiva Las Palmas.
1: Pero tal cual, ¿eh? Goles que no se acaban, y menos en el Principado, ya sabes. 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Manita de la Andorra, la Unión Deportiva Las Palmas. ¿Cómo se ha sentado la sanción, Duaso? Por favor, chicos, ¿verdad? O sea, tremendo, ¿no? Ponga una sanción en tu vida y goleo, ¿no, Víctor, o qué? ¡Víctor!
3: No, que decía sí. que sobre todo que no venga Alonso de Nightwolf, porque si no se encenderán otra vez los ánimos, pero bueno. No,
1: pero mira cómo está el equipo hoy. Ha sentado muy bien
3: la sanción, sí.
1: Ha sentado muy bien.
4: Siempre está la teoría esa, no sé si vemos
5: ya. ¿Cómo está la zona VIP hoy? Está contento.
4: Claro. Si te quejas…
3: Sí, está contento, yo no lo veo desde aquí, pero yo supongo que sí, ¿eh?
1: Dime la verdad, antes de que acabe el partido, ¿lo está haciendo bien Muñiz Muñoz o lo tienes apuntado alguna cosa?
3: A ver, el penalti, yo no lo he visto muy bien, pero creo que ha sido un poco dudoso porque aquí lo estábamos comentando en la primera parte, el penalti favorable a la Unión Deportiva Las Palmas de Jesús Bueno sobre Gese, pero por lo demás está arbitrando bastante bien. Me parece que es el más joven de la categoría, ¿no, Víctor? El árbitro de Aragonés.
1: Puede ser, Víctor.
3: Y lo está haciendo, sí. Y lo está haciendo bastante bien, la verdad. Sí.
1: Oye, o sea, hoy no hay...
3: Hoy no creo que haya escoltas
1: en el parking, ¿no? Hoy no hay escoltas en el parking.
3: Podremos dormir tranquilos hoy, ¿no? Imagino, no habrá comunicados ni nada, ¿no?
1: Madre. 5-1, ganando la Andorra a la Unión Deportiva. Y queda un minutito para conocer cuánta propina le quiere echar el amigo Muñiz Muñoz a este encuentro en Encamp, en esa localidad preciosa de Andorra. Queda más tiempo todavía en Mallorca. Sigue atacando el equipo insular, Vicen.
0: Ahora ha arañado una falta el Villarreal, será balón para el equipo de Marcelino, cuando quedan 6 malos calendarios al colegiado, en un Somos soleado. Ya lo decía yo, que al Mallorca no le saca de pobre el empate, con este punto que le dejaría todavía ahí abajo peleando. La tiene Gerard Moreno en territorio propio y Juan de espaldas, se la da para Mourinho, el que presiona es Jan Virgili, ahora tocando para Parejo de primera.
6: Y una baja importante para el Mallorca el miércoles, no está en Getafe, Samu Costa, que ha visto la quinta.
1: Apuntado.
0: Esta tenía premio, ahora lo intenta el Mallorca, recupera, sin embargo el Villarreal intenta salir la contra, la tiene Parejo, la montaba para el Mallorca, recuperado ahora mismo con el 12 a la espalda, ha recuperado el balón, la tiene precisamente el debutante Calatayud, la deja atrás para Martín Valien, jugando en cortito a la izquierda para David López en la posición de central, está en la apertura ya Toni Lato, asegura jugando para Valien, este se la da Leo Román fuera de su propia área, levantando la cabeza David López, el desplazamiento con la izquierda, intentando buscar a Muriqi de espalda, ha llegado bien Renato Veiga jugando para el Villarreal, la tiene Parejo, la deja otra vez para Renato Veiga, presiona Muriqi, sale bien de la presión jugando para Cardona, el que la está pidiendo ahí es Moleiro, la tiene todavía Cardona, va a intentar encarar a Lubumbo, la echa para atrás el Villarreal intentando arañar unos minutos, ya lo decía Nerea Zuzberro, está cómodo en ese rol el Villarreal.

0: Villarreal de esperar atrás, aunque si bien es cierto, ha tenido un par de oportunidades claras el Mallorca, las dos firmadas por Murici, en aquel lanzamiento que se marchaba fuera y sobre todo en el cabezazo que ha regalado un paradón de Arnau Tenas, que también era el segundo gol. Y ahora hay falta favorable al Mallorca, Paco.
1: Ahora, tú ves los cambios de Marcelino, los Gerard, los Nicolás Pepe que han entrado, Moleiro, y ves los del Mallorca, Calatayud, claro. David López que ha entrado a la segunda mitad, y hay diferencia de partidos en primera.
0: Sí, sí. Bueno, tampoco se juega nada el Villarreal, más que la honrilla, y el Mallorca está que necesita los tres puntos como el comer. Minuto 86, quedan cuatro al lado del balón. Está Sergi Darder.
1: Y Parejo, que también ha entrado a esta segunda mitad.
0: Ha sacado toda la artillería, por lo menos
1: para la recta final.
0: Para esta recta final nadie podrá decir que no ha sacado a los buenos. La va a poner el Mallorca en zona imaginaria, tres cuartos, muy centrada. Tiene Darder, la cuelga al interior del área. El balón sale directamente por línea de fondo. Será balón para Arnau Tenas, para el Villarreal.
1: Yo por primera vez veo al Mallorca que, a ver, que... quieren ganar, evidentemente, pero que el punto, sí, que el punto ya no es tan malo, el punto, porque tal y como está la jornada, ahora no renuncian a ganar porque está jugando con gente ofensiva, pero el ritmo me da que no quieren arriesgar tampoco.
2: Actualizo, 28 Oviedo, 36 Levante, 37 Alavés, hasta aquí el infierno, el Averno, luego ya empieza a verse un poquito de luz. 38 Girona, 39 Valencia, 39 Elche, 39 Mallorca, 39 Español, 40 Sevilla. Y aquí me paro, luego tiene el Rayo 42. Pero vamos, que quedan la 36, la 37 y la 38. A falta de tres jornadas para terminar el partido.
1: Fíjate que para mí el peor que lo tiene ahora, porque está en descenso, es el Deportivo Alavés. Pero ojo, que si el Barça hoy es campeón, a ver cómo irá al partido de Mendizorroza. Luego juega con el Oviedo, que posiblemente ya esté descendido matemáticamente, y reciba el Rayo, que tres días después tiene la final de la Conference. Ojo al Alavés, que tiene un calendario entre tres rivales que... podrían no jugarse nada.
2: Pues seguramente, sí. Ah. Lo que pasa es que luego eso parece que es peligrosidad y luego al final se te vuelve en contra. Que yo conozco más de un caso de... no, esto no se juega en nada. Y te meten dos o te meten tres. Tus berros, que el fútbol es fútbol, ¿eh?
3: Sí, sin ninguna duda. Y además, en el caso del Barça, contando con la teoría o el supuesto en el cual pueda llegar siendo campeón de Liga, posiblemente haya rotaciones, jugadores que quieran demostrar. Hay muchas circunstancias entre los equipos. Con lo cual yo...
2: Y que la desinhibición también te da otra ala, ¿eh?
3: Exacto, muchas veces, cuántas veces hablamos, ¿no?, de equipos que se quitan la presión, como ha podido ser el caso del Oviedo, del Levante, y a partir de ahí empiezan a lograr más puntos, ¿no?, cuando se han visto...
0: ¡Perdona! ¡La tiene a punto! ¡Ha estado Gerard Moreno empalado mal! Llegaba perfecto por la banda derecha, Mikautadze, el centro para Gerard Moreno. Ha rematado desequilibrado, no la ha enganchado bien, y todavía merodea el área del Villarreal, decía Nerea.
3: Sí, hablábamos de eso, ¿no? De al final de que muchas veces esas dinámicas pueden jugar en contra o no pueden ser o no son tan evidentes como parecen. Y en el caso del transcurso de este partido sí que vemos que ahora mismo está quizá despertando un poco más el Villarreal, o igual le vemos ya al Mallorca ese miedo, ¿no?, a dar un paso adelante y a perder ese punto que ahora mismo atesora, sobre todo teniendo en cuenta que, si no me equivoco, no ha habido ningún equipo que le haya remontado al Villarreal en esta temporada. Partido que se ha puesto ganando, no ha perdido el equipo de Marcelino, con lo cual ahí ya habla de la dificultad, ¿no?, de un equipo que, como decía, está muy acostumbrado a operar desde un bloque medio-bajo y a partir de ahí jugar a la transición.
2: Enseguida tendremos propina, que estamos al borde del 90 en ese 1-1. Va a acabar enseguida porque dieron 5 en Andorra. 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
2: Nos vamos a Andorra, se acaba el partido, Víctor.
6: Final del partido y vence el Fútbol Club Andorra. Bueno, vence no, golea 5-1 a la Unión Deportiva Las Palmas. El equipo dirigido por Luis García se avanzó con un penalti convertido por José

0: Después ya llegó la remontada del equipo dirigido por Aitor Yeto con goles de Theo Lenormand y Mika Mármol en propia puerta. Y después también marcó Efe Akman, Manu Nieto y cerró la cuenta goleadora Marc Cardonàlex, delantero de la Unión Deportiva Las Palmas.
1: Pues el Andorra, que se da un alivio, que se da un respirito de los chulos, que se viene un poquito arriba y que espera olvidar un poquito las cuitas arbitrales, que lo que hacen es distraer y sí, no suman absolutamente nada. Así que lo entiendo perfectamente que el equipo ahora diga, venga, déjame que me centre en lo que me tengo que centrar, que de eso se trata. Es noveno el equipo con 58 puntitos, mientras sí, que la Unión Deportiva Las Palmas es quinta con 66. Cierra Merata, si eres tan amable.
0: Sí, el árbitro, Carlos Muñoz, del Comité Aragonés, amonestó a Mika Mármol, de la Unión Deportiva Las Palmas, tan solo una tarjeta amarilla. Y de nota le ponemos un 8. La verdad es que lo ha hecho bastante bien, sí, el árbitro del Comité Aragonés. Me ha gustado bastante. Tengo la duda esta del penalti, que no lo sabría decir porque no lo he visto bien.
1: Pero te ha gustado.
0: Me ha gustado, sí, porque ha llevado muy bien el partido. Y
1: díselo a Jerry, dile Jerry, pídenoslo este, que nos traigan todos los domingos este, y ya está.
0: Correcto, exacto. Pero a que anuncie, si hay carta, que lo anuncie antes, después.
1: Eso sí. ¿Cuánta gente pongo que hay?
0: 3.131 espectadores, y decir que de la Unión Deportiva de Las Palmas han venido bastantes aficionados, sobre todo procedentes de Barcelona.
1: Oye, gana el Andorra de fútbol, gana el Andorra de básquet. Madre mía. ¿Estás que lo tiras, Duaso?
0: Sí. No, vaya mañana que llevo, la verdad. No me dejan respirar, ostras. Pero bueno, está bien.
1: Haberte hecho bombero,
0: no sé si,
1: tío.
0: ¿Yo qué culpa tengo? No sé si ver el... No. Si yo lo que quiero es ver el clásico después a las 9.
1: Ah, bueno.
0: A ver si me da tiempo.
1: ¿Y ahí con quién más?
0: Ahí lo sabéis, me parece, ¿no? Yo con el Barça.
1: ¿Ah, sí? No sabía. Sí. Como nunca te he preguntado, no estaba Alexis, nunca te he preguntado yo.
0: Ah, claro, no está Alexis.
1: O sea, que eres muy del Barça, ¿o qué?
0: Sí, bastante, sí. Bueno, pues.
1: Pues que lo disfrutes, Duaso, oye.
0: Sí, bueno, no sé si me dará tiempo, porque la verdad es que estoy bastante liado esta tarde.
1: Está muy liado y quedan 5 horas solo. Bueno, no.
0: Sí, tengo que escribir 3 páginas, 5 horas, no está mal.
1: ¡Abrazo grande, grande!
0: Vale, un abrazo también a vosotros.
2: Abrazo.
0: Hasta venga, ahora.
1: Un abrazo grande. Chao. Nos vamos a ir ya a Mallorca, quedan solo 2 minutitos, dicen.
3: 2 minutitos necesita el Mallorca para meter un gol, para asegurar 3 puntos que de momento parecen lejos a tenor del campo, Paco, y gente que empieza a desfilar aquí. No se tiene mucha fe, ¿eh?
4: Es habitual que suceda esto, y vaya bronca que le ha caído García Verdura por una falta que no ha señalado a Muriqui.
3: Tiene Jan Virgili. Ahí estaba en la esquinita del área, pide mano y señala colegiado García Verdura. Mano peligrosa, mano frontal del área. Mano escorada hacia la izquierda, 3-4 metros por detrás de la línea frontal para un lanzamiento, para un diestro. Estaría bien, o para intentar colgar el balón. Estamos en el 93 y medio. Puede tener la última de las últimas el Mallorca. Han sido manos que ha señalado Víctor García Verdura, favorable al Mallorca. Recuerden, de momento empatan a 1. Marcó Ayoce de penalti en el minuto 30, empató Muriqui en el 47. Todo ya la primera mitad. Vamos a ver el lanzamiento del Mallorca.
4: Pues tiene altura, con David López, que eso supera el 1,90 m, y Muriqui, ahí altura va a rematar.
3: Vamos a ver el lanzamiento, la va a poner con pierna derecha. Vemos 1, 2, 3, 4, 5, 6 jugadores del Mallorca intentando buscar remate, todo el Villarreal dentro de su propia área. Cuando entramos en el último minuto, era pues por el Mallorca lanzamiento. Arnautenas ha parado. Ha parado Arnautenas el balón. Iba envenenado al primer palo. Ojo que puede tener otra. Ahí le puede quedar al interior para Darder. Ha llegado bien, ha cortado el Villarreal. Y ahora puede tener la contra, la puede tener el único, el equipo de Marcelino a la última. Se ha hecho un lío Gerard Moreno. A punto de perderla. Ahora va parejo al suelo. Saca rebaña una falta. No se lo cree Jan Virgili. Queda medio minuto y ahora es balón para el Villarreal. Ahora Varís, la prisa que tiene el Villarreal en sacar este balón. Es falta clara de Jan Virgili. Cuando estamos ya prácticamente a tiempo cumplido, Paco, 10 segundos quedan. Ahora el pelotazo arriba. Busca la carrera de Mika Utache. Sale bien de cabeza. Tocando, ya la señal del colegiado, no ha dejado seguir nada, Edu, ¿eh? Final del partido, 5 pelados, 5 de añadido en Somos. De momento, tablas, Mallorca 1, Villarreal 1.
2: Con este empate, el Mallorca se queda 14º con 39 puntos. Tiene por debajo al Valencia con 39, al Español con 39, al Girona con 38 y ya en descenso a la vez 37, el Levante 36 y Oviedo 28. El Villarreal tercero con 69 puntos, aventajando en 6 al Atlético de Madrid. La próxima jornada, Getafe-Mallorca el miércoles a las 9:30 y Villarreal-Sevilla el miércoles.

0: miércoles a las 7 de la tarde.
1: Viendo la sonrisa seductora de Michelis, es que el empate les mola, Paco.
2: Es lo que te contaba, es de los días que quieres ganar, pero si no pierdes, lo das por bueno. Hay deportividad entre ambos equipos y de esta forma se retiran a túnel de vestuarios.
1: Conclusiones que sacamos del empate a uno. Nerea, ¿tú qué dices?
3: Bueno, yo creo que al final, como decíamos, ha sido un partido que además ha ido perdiendo un poco de ritmo, ¿no? Con respecto a pasaban los minutos. Creo que hemos visto a un Villarreal en su versión más típica a lo largo de la temporada, ofreciéndole el balón a su rival, adoptando un rol muy reactivo que además se ha ido acentuando con el paso de los minutos. Ha asumido que iba a ser hundido y que iba a estar prácticamente defendiendo su propia área con un Mallorca mucho más necesitado. Creo que está funcionando este planteamiento algo más agresivo, ¿no? Por parte de Michelis, como decía, con este rombo, acumulando mucho jugador dentro, y creo sobre todo que han funcionado mejor con Virgili que con Lubumbo, cayendo a esos costados, porque a partir de esa posición lograban encontrar mucho, con mucho más facilidad, centros al área hacia Muriqi, ¿no? Que como decíamos, pues al final con 22 goles, si no me equivoco, bueno, pues al final es el faro, ¿no? Y el jugador en torno al cual gira el Mallorca, y además en torno al que giran las posibilidades de que el Mallorca salve la categoría.
1: Zubizarreta, que tengas un buen domingo. Gracias por haber estado en este cameo con nosotros. Que disfrutes del fútbol, que es una de tus pasiones. Un besito muy grande.
3: Otro para vosotros.
1: Ponemos el broche arriba, Vicen.
4: Dos cartulinas amarillas ha enseñado el colegiado, las dos para el Mallorca. Una Samu Costa, que como comentaba Paco, acarrea premio, acarrea sanción para el próximo partido. También la vio Muriqi y las enseñó un Víctor García Verdura, el colegiado catalán de Mataró, que le vamos a dar un aprobado raspado a vida cuenta, que tuvo que ir al video arbitraje para señalar unas manos clarísimas en el primer gol del Villarreal, del Mateu Jaume, en un Somos con 19.663 espectadores.
1: ¿Qué le has puesto, un 5, has dicho, García Verdura, que no me he enterado?
4: Un aprobado raspado, 5.
1: Un 5, venga, para el Víctor. Abracito, Casal.
4: Ala, Edu.
1: Ala, por la sombra, que al sol.
4: Que los bombones se derriten.
1: Los bombones se secan, sí.
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1: Ya hemos alcanzado las 4, ya son las 3 en Canarias. El tren de Onda Cero, claro que sí, el tren del fútbol y del deporte en vivo. Recuerda que estamos ya en la jornada número 35 de la máxima y que seguimos aparcando vagones en cocheras. Ya tenemos 6.
0: Levante 3, Osasuna 2, Elche 1, Alavés 1, Sevilla 2, Español 1, Atlético 0, Celta 1, Real Sociedad 2, Betis 2 y Mallorca 1, Villarreal 1.
1: En 10 minutitos arranca el turno de sobremesa.
0: Con el Atlético Valencia.
1: A las 6:30.
0: Oviedo Getafe.
1: Y a las 9 de la noche.
0: Barça Real Madrid.
1: Para mañana cerramos con el Rayo y el Girona en Vallecas. Antes en el Fútbol de Plata, el capítulo 39 también con más vagones aparcados.
0: Cádiz 0, Depor 1, Ceuta 1, Castellón 1, Albacete 2, Cultural 1, Burgos 0, Almería 0, Valladolid 2, Zaragoza 0, Málaga 2, Sporting 1 y Andorra 5, Las Palmas 1.
1: En 10 minutitos lo de Butarque, se lo quieren currar también, como no, el Leganés y el Racing. Ojito que llega uno de los gallitos a territorio pepinero, Raúl Granado. ¿Qué tal? Buenas tardes.
7: Hola, ¿qué tal? Saludos y muy buenas tardes desde este estadio municipal de Butarque. En esta tarde lluviosa, que quiere ver cómo el Leganés busca ese camino de la salvación de una manera ya directa y matemática, que quiere ver como el Racing de Santander sigue en su camino por ser campeón, por retornar a la primera división, al fútbol.

0: en España. Para eso se van a medir aquí los dos equipos, buscando los tres puntos. Con el arbitraje de la canaria Marta Huerta de Aza, con Caparrós Hernández en el VAR. Todo listo, todo preparado. Los aspersores funcionando por si no había caído suficiente agua. Y apunta que va a caer bastante más para este Leganés Racing de Santander.
1: Solo nos quedarán dos partidos más, serán a las 6:30.
2: Córdoba-Granada y Mirandés-Eibar.
1: Y mañana con el broche, el Huesca y la Real Sociedad Vena en la Alcoraz. Ahora con ese tren, el tren de las 4, volvemos otra vez al territorio Premier. ¡Jesús!
3: Jueves de los tres partidos en juego ahora mismo. Barley 1, Aston Villa 1, Nottingham Forest 0, Newcastle United 0 y Crystal Palace 1, Everton 2. Acaba de marcar un gran gol. Beto vuelve a ir por debajo, el finalista de la Conference League, el rival del Rayo en esa gran final en Italia. Fiorentina 0, Genoa 0, Cremonese 1, Pisa 0. Estamos todos esperando a las 5:30 ese West Ham United Arsenal por el título.
1: Tenemos más vagones, vagones de bronce, fútbol de Primera Federación.
2: Solo un partido en juego en el grupo 1, Lugo 1, Zamora 2 en el minuto 90.
1: En baloncesto, recuerda, jornada 30, Liga Endesa, nos quedan dos partidos, uno a las 5.
2: Real Madrid-Breogán.
1: El otro a las 7.
2: Valencia-Baskonia.
1: Pero este tramo final del tren de las en punto es para el mundo de la bici, que estamos en el giro por tierra búlgara, Barbero.
4: Recortando ventaja el pelotón, esa renta de los tres escapados. Marchan todavía por delante el líder de la montaña, el español Diego Pablo Sevilla, su compañero Alessandro Tonelli, en también transalpino Emanuele Tarocci del Bardiani. Tienen apenas 50 segundos de renta cuando nos restan 19 kilómetros para la línea de llegada. Por detrás trabajando los equipos de los velocistas, el Sudal para la Magia Chiclameño, para Paul Magnier, Univet para Groenewegen y Lidl Trek para el gran favorito, el italiano Jonathan Milan. A falta de 18 para meta, 50 de renta para los tres de adelante. En la volata, el sprint está cantado en esta tercera etapa del Giro de Italia.
1: Tenemos sprint otra vez, veremos a los favoritos. Adri, ¿te mojas?
5: Yo creo que el gran favorito, por lo menos para mí, Jonathan Milan. Eso sí, mucha atención al sprint. Será prácticamente en línea recta, pero en los últimos metros hay un tramo de adoquinado donde es un adoquinado liso, pero la bicicleta no agarra igual. Así que atención a esos últimos metros.
1: Como nos gustan los adoquinados en general. Con el mundo de la bici se nos marcha el tren. Ya son las 4 y 8 minutos de la tarde. Ya son las 3 y 8. 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
1: En nada estamos ya con lo de Bilbao, en nada estamos ya con lo de Leganés. El turno de sobremesa va a ser protagonista. Estaremos con el rabillo del ojo que diría Andújar, controlando lo que pase en Barcelona, con el Barça, con el Madrid y con las aficiones. En Barcelona hay noticia y la tiene José Agustín Gómez y la quiere compartir con todos los oyentes. Tiene que ver con el futuro del banquillo del Real Club Deportivo Español. José, te cuéntanos. Buenas tardes.
10: Hola, buenas tardes. Manolo González seguirá siendo el entrenador del Español hasta que termine la temporada. Y a partir de ahí ya se hablará del futuro, si el equipo está en primera división o en segunda. Pero el propietario, pese a todo el ruido que hay en el entorno, las presiones de un sector de la afición para que destituya al entrenador, se muestra firme en su convencimiento de que Manolo tiene que ser el entrenador que empezó la temporada y debe ser el entrenador que acabe la temporada. Por lo tanto, en ese aspecto se muestran implacables, no va a haber movimientos de banquillo de aquí a final de temporada. Las tres jornadas determinantes para el futuro del equipo, frente al Athletic Club de Bilbao en casa, la visita al Sadar a Osasuna y cerrar la temporada ante la Real Sociedad, tendrán a Manolo González como entrenador del conjunto blanquiazul. Por lo tanto, no hay novedades en ese sentido.
1: tiene pinta de que es la mejor manera que tienen para disipar posibles dudas y para darle un toque más de estabilidad a la plantilla de cara a lo que resta. Mensaje para el aficionado, mensaje para la prensa, pero sobre todo mensaje para el vestuario. Este es el míster, Josete.
10: Sí, sí, sí, y lo tienen muy claro los jugadores desde hace ya semanas, porque en el interior del vestuario ya se sabe que el propietario Alan Pace no es de los que mueve al inquilino del banquillo por muy mal que vayan los resultados, y tienen el ejemplo cercano en el Bournemouth, en el Burnley, equipo que ha descendido con el mismo entrenador que arrancó la temporada. En ningún momento Alan Pace quiso destituirlo, es más, me dicen desde Inglaterra que su intención era que fuese el entrenador del equipo en la Championship para buscar el regreso a la Premier, pero que al final las presiones de su entorno le obligaron a hacer a regañadientes la destitución de un entrenador que él quería mantener. Y con Manolo va por el mismo camino. No olvidemos que el técnico gallego del Español, cuando finalice esta temporada, si lo hace en primera división el equipo blanquiazul, tiene una más. En caso de que eso no se produzca, veríamos lo que sucede. También hay que tener en cuenta que si el equipo está en primera división, Monchi será el responsable deportivo del grupo VLS, es decir, director general deportivo, no solamente del Real Club Deportivo Español. Ya lo avanzábamos el domingo pasado cuando descubríamos que estaba en el palco, que había un 70-80% de posibilidades de que Monchi entrara en el organigrama técnico del Español. El 20-30% restante que faltaba es que el Español siga en primera división.
1: Lo quieren conseguir en estas últimas tres jornadas. Es noticia cómo Manolo González se agarra bien, con el respaldo bueno y sincero de la propiedad, y por eso los oyentes periquitos del Radio Estadio se quedan algo más tranquilos. José Agustín, un abrazo grande.
10: Otro para vosotros.
1: Y ahora nos vamos al fútbol, nos volvemos a sumar a San Mamés. Quedan tres minutos para que arranque todo esto. Vamos a recordar formaciones iniciales, Gorka.
11: Juega el Athletic de Ernesto Valverde con Unai Simón en portería. Gorosabel, Geray, Lapori, Yuri, Berchiche en defensa, con Rego y Jauregui al centro del campo. Línea de tres por delante, con Robert Navarro en la derecha, Nico Williams en la izquierda. Ollán Sancet por dentro de enganche para dejar la punta de lanza del ataque a Gorka Guruceta. Enfrente el Valencia Club de Fútbol de Carlos Coberán, con Dimitrievski al arco, con Sarabia, Tárrega, Chomer y Gaya en defensa, con Pepe y Guido Rodríguez en el centro del campo, también línea de tres por delante, Luis Rioja en la derecha, Diego López en la izquierda, Arad enganche, Javi Guerra, para dejar la punta del ataque valencianista a Hugo Duro.
1: Nos damos una vuelta por el palco de profes, vamos a hablar con nuestros expertos, pero recuerda que está hoy De la Fuente tutelando el espacio Collado y que quiere... Collado. Eso significa que tienes que cuidar a sus oyentes, ¿eh?
2: Eso es, saber que tienen el 608-038-447 para lo que quieran, un pronóstico de este partido, lo de la noche, el clasicazo, lo que sea, una nota de audio nos la envían y nosotros la ponemos.
1: Hombre, por favor. Cayetano Ros, ¿cómo estás, profe? Buenas tardes.
12: Hola, buenas tardes, Edu. Buenas tardes, Radio Estadio.
1: Es un sitio maravilloso, un escenario majestuoso, San Mamés, para hacerlo bien, ¿a que sí?
12: Sí, yo estuve hace unos años, el año que destituyeron a Paco Ayestarán, después de perder ese partido, justamente. Y es una auténtica joya del fútbol español, ya lo era antes, pero ahora muchísimo más. Y llega el Valencia necesitadísimo, con muchos nervios, con muchas críticas, con Corberán en el centro de la diana. Después de la derrota en casa contra el Atlético de Madrid, muy afilado porque eran los chavales del filial, muchos de ellos, y con un Atleti que lo contrario, porque tuvo una gran remontada en Mendizorroza, con por primera vez Nico Williams de absoluta estrella, como echábamos de menos en toda la temporada por las lesiones, y con Sancet marcando otro golazo. Así que no es un buen momento para llegar a San Mamés, pero el Valencia necesita puntuar, porque ha pasado del 12º cuando empezó la jornada al 16º, así que los nervios están a flor de piel en todo el equipo valencianista, con algunos cambios respecto al último partido. Entra Chomer, entra Diego López y entra Hugo Duro, se ha cargado a Ramazzani y a Sadik, y vamos a ver qué pasa, porque el Atleti también necesita ganar, obviamente.
1: Querido Manu Sarabia, ¿cómo estás, profe? Arratsaldeon, buenas tardes.
13: Arratsaldeon, buenas tardes.
1: El Atleti necesita ganar, necesita despedir la etapa Valverde con buen sabor de boca, aunque yo estoy convencido de que en la previa y ahora la grada, más de uno está comentando qué tal el Tercis, a ti te gusta, no te gusta. ¿Tú qué dices, Manu?
13: Bueno, primero tengo que decir que no le conozco a Tercis, entonces no tengo un gran criterio sobre él. información que llega, pues avala el que el estilo y la historia del Atleti va a ser.

0: ir por el mismo camino y al cual le deseo muchísima suerte y todo lo mejor. En lo que respecta al partido, bueno, no ha sido una temporada fácil para el Atleti, a pesar de volver a jugar en Champions.
1: Perdona, Manu, porque están homenajeando a Ernesto Valverde. No es su último partido en Sabamés, pero un tifo espectacular con la copa de Valverde de espaldas, Unique in the World, gure bihotzetan, betirako eskerrik asko Txingurri, para siempre en nuestros corazones. Muchas gracias, Txingurri. La imagen, la estampa habitual de Txingurri Valverde, de cuclillas siempre en el área técnica, y ahora toda la plantilla y cuerpo técnico de Ernesto Valverde y la ovación de Sabamés que ha cantado Olga Ernesto Valverde.
2: Qué bonito el homenaje, qué agradecido está el Txingurri Ernesto Valverde, este aplauso y este cariño que está ofreciendo la afición de Sabamés con ese tifo espectacular en nuestros corazones para siempre. Gracias, Txingurri, ese aplauso y esa ovación cerrada para Ernesto Valverde.
1: El último partido va a ser el próximo domingo, 7 de la tarde, si no hay cambio de horario, ante el Celta en Sabamés, pero como es penúltima jornada y horario unificado, entiendo que la Liga no dejaría este tipo de acciones y por eso el Atleti se habrá adelantado a la despedida de don Ernesto Valverde Tejedor, leyenda viva de este club.
3: Tal cual acabas de contar, así ha sido todo y además de esa forma tan natural como a él le gustan las cosas, sin pomposidad alguna, a Manu, que no le gusta el Txingurri, el boato y esas cosas.
0: No, pero quizás por eso, entre otras cosas, ha sido, como decía mi hijo hace unas semanas, quizás el mejor entrenador de la historia del Atleti, de lo que él ha visto. Yo comparto mucho de esa opinión. Y decía que no había sido una temporada fácil la del Atleti, precisamente por eso, porque el gran logro de la temporada anterior para jugar la Champions ha supuesto un esfuerzo extra enorme, y entre de eso lesiones e historias, pues el Atleti ha tenido que estar peleando incluso por mirando al descenso, con lo cual pues para el Atleti también es un equipo, un partido muy importante, porque es cambiar todas las esperanzas de jugar el año que viene en la segunda división o jugar en Europa, y el Atleti pelea por jugar en Europa.
3: Acaba de ponerse en marcha este partido, este Atleti Valencia en este turno de sobremesa. También lo ha hecho ya el Leganés Racing. Me falta saludar a nuestro clan del Rulo, que ya está con nosotros para compartir un domingo muy especial. Alexis Martín Tamayo, hola Mr. Chip, ¿cómo estás? Buenas tardes.
4: ¿Qué tal, Edu? Buenas tardes a todos.
3: Buenas tardes, don Juan Andújar Oliver, ¿cómo está nuestro árbitro? Hola Juan, muy buenas.
5: Muy buenas tardes, Edu. Buenas tardes, Pablo. Buenas tardes, amigo Alexis. Buenas tardes a todos.
3: Vamos, Juan. Qué maravilla. Tenemos al Atleti, tenemos al Valencia, tenemos un domingo espectacular. Alexis, no digas que no, ¿eh?
4: Tenemos un gran domingo. Antes de hablar del Atleti Valencia, si me permites, quería recordar una alineación histórica. Cedrún, Belsué, Aguado, Cáceres, Solana, Najim, Aragón, Poyet, Higuera, Schneider y Pardeza. Es la alineación que el 10 de mayo, tal día como hoy del año 95, sacó Víctor Fernández en la final de la Recopa contra el Arsenal. Han pasado muchos años, han pasado casi 30 años. Ese Arsenal está ahora en la final de la Copa Europa y el Zaragoza tiene un pie en la Primera Federación. Han evolucionado de forma diferente, pero bueno, quería tener ahí un detallito con la gente del
3: Colombo,
4: Zaragoza, que lo está pasando realmente mal. Correcto. Colombo me ha mandado también esta mañana un mensaje, aunque yo tenía la efeméride preparada, porque creo que además es uno de los partidos más históricos en la historia del fútbol español, por aquel gol de Najim inolvidable, porque el Arsenal era un equipazo, el Zaragoza era claramente un equipo que no era favorito para ese partido, y como lo terminó ganando, la verdad que es un partido.
0: Jugar en Europa no era fácil, Jugar en Europa no era fácil.
4: Era muy difícil, correcto. Así que nada, un abrazo enorme para toda la gente de Zaragoza, y a ver si lo tienen muy difícil, porque tendrían que ganar los tres partidos que le quedan, y aún así habría que mirar cosas. Así que seguramente les espera un añito en el infierno de los infiernos, pero bueno, esperemos que vuelvan pronto. Y de este partido, pues el Valencia se ha metido en el jaleo, pero este Valencia que va y viene, como ahora está metido en el jaleo, normalmente hoy dará la talla y seguramente jugará al fútbol mejor de lo que lo ha hecho en las últimas semanas, ahora que se ve ahí cerca del precio.

0: precipicio. No es el mejor sitio para aparecer para el Valencia San Mamés, porque en sus últimas 15 visitas a Bilbao solamente ha conseguido una victoria. Fue con un gol de Serisev hace 7 años. Además, es un campo donde el Valencia no solo no gana, sino que suele hacer muy poquitos goles. En esas últimas 15 visitas, solo en una ocasión ha marcado más de un gol. Fue un 2-2 que consiguió hace 3 añitos. Y el Athletic está mirando a Europa. Hace 2-3 semanas estábamos aquí hablando de descensos y tal, y sin embargo, esa plaza extra que ha conseguido la Liga Española, como decíamos el otro día en el partido del Rayo, le ha abierto la posibilidad a muchísimos equipos. Y ahora hay gente en la Liga ahora mismo que no sabe si mira para arriba o para abajo, porque es que están a la misma distancia de entrar en Europa que de irse a Segunda División, lo cual nos va a traer 3 jornadas finales alucinantes.
1: La siguiente es intersemanal, empieza el martes y luego ya agruparemos la 37 y la 38, aunque ya digo yo que la última jornada, por aquello de clarificar alguna cosa, a lo mejor tenemos hasta tramos horarios diferentes, pero iremos piano a piano. Andújar pitando ya en Bilbao, Ortiz Arias, ¿no?
2: Sí, el madrileño. Hablamos de un colegiado que lleva 5 temporadas en la categoría. Es un árbitro con gran personalidad, buena temporada la que está realizando, pero a su vez, cosa que me está extrañando en todos los árbitros. Los árbitros de primera división y de segunda los veo mucho más dialogantes. No sé quién le dará las instrucciones de que hay que ser más agradable con el jugador, que su comportamiento debe ser otro distinto. Y el juez no tiene que ser agradable con nadie, tiene que impartir justicia y nada más. Espero y deseo que tenga una correcta y buena actuación.
1: Ojalá que no te equivoques, Andújar, y que lo haga bien. Primeros escarceos han sido de qué color, primeros 4 minutos. Gorka.
3: De mucha igualdad entre unos y otros por la posesión de la pelota. La tiene el Athletic ahora mismo. Ahí está Guido Rodríguez, tendido en el terreno de juego, pero fuera de la banda. Así que ha vuelto a mandar sacar Ortiz Arias al conjunto rojiblanco. La puso ya Gorosabel en juego. Juega Merigla por a la izquierda para Juli Berchiche, tocando por dentro. Se apoya en Guruceta, de primeras para Nico Williams, que hizo una buena jugada antes entre el resbalón de Tárrega, que le pudo meter en más compromisos al Valencia. Acabó la jugada en saque de esquina. Y de momento ni Dimitrescu ni Simón han tenido que intervenir en estos ya 5 minutos que cumplimos de primera parte, con empate a 0 en el marcador entre Athletic y Valencia. Con buen aspecto, Olga, en las gradas de San Mamés, y con presencia también de unos cuantos aficionados del conjunto
4: chino. Unos 500 aproximadamente, que han venido a apoyar a su equipo, y en San Mamés, que poquito a poco se han ido yendo las gradas. Hemos visto una panorámica de fuera de San Mamés y la gente venía con tranquilidad, pero hoy también se va a rozar el lleno seguramente en San Mamés.
3: Pues pelota que quiere recuperar Chomer, el suizo de origen turco para el Valencia. Lo hace, se apoya en Guido Rodríguez, devuelve para Chomer, este a su derecha con Tárrega, va a buscar el desplazamiento en largo, buscando la carrera de Diego López. La ventaja y la pelea con Juli Berchiche al suelo. Diego López se queja de un codazo, de un manotazo de Juli Berchiche. Ha parado el juego Ortiz Arias y ha concedido falta al conjunto de Carlos Coberán. Entiendo que un manotazo ahí, sí, de el lateral izquierdo del Atleti sobre Diego López.
1: Está pillado en esa zona de sol y sombra. Puede ser que suelte el brazo derecho, Juan, ¿eh? Pues el Juli está percibido.
3: No. Pero pues la pelota es para el Atleti, ¿eh? No ha pitado falta a favor del Valencia. Ha parado el juego, pues pero sí, no ha pitado,
1: sí, hombre,
3: falta.
1: Pues la ha pegado con el antebrazo en el cuello,
2: el
1: Juan.
2: El antebrazo en el cuello.
1: A Diego López, sí, señor.
3: Pues Ortiz Arias le ha dado la pelota al Atleti. Balón en diagonal.
1: ¿Y el liniero dónde está mirando?
3: Mira, cuidado, Nico que gana la línea de fondo. Paran el juego ahora por falta de Nico Williams. Tanto incomprensible también la falta que ha pitado a favor del Valencia en la carga de Nico Williams, sí, con su defensor.
1: Que se ha levantado rápido.
3: Tengo la sensación de que una carga legal, no lo sé. Sácanos de dudas, Andújar.
1: Se ríe.
2: Yo, esa toma que veo, no veo nada. Pero
1: vale, no
2: ves nada. Que
1: no,
2: nos den otra, claro, toma mejor.
1: No ves la espalda, no ves nada.
2: No, es que no se ve nada.
3: Ha hecho el gesto ordinario de que ha desplazado.
2: Nada, le tocan un poquitín y se deja caer el jugador. Muy leve. Pero Nico,
5: yo he visto jugadas que el empujón es muchísimo más claro y no se ha pitado.
1: Pero
5: nada.
1: Nico no dice la verdad. No ha sido con el hombro, ha sido con el antebrazo, pero muy leve. Ha sido muy leve. Que el jugador hace
2: pequeño contacto.
1: Bueno, 7 de juego, el sol y sombra no es bueno, para los compañeros que están arriba en las cabinas, porque se ve regulinche hasta que el ojo se acostumbra. Enseguida estoy en Butarque a ver cómo ha arrancado lo de Leganés y el Racing, porque es que estoy viendo que quedan ya 2 kilómetros para llegar a la meta en Sofía. Está acabándose esta etapa búlgara del Giro, Barbero.
6: Y lo está haciendo en una autopista anchísima de 4 carriles, en la que el pelotón quiere imponer su ley. Vienen los 3 de delante, los de la fuga, preguntándose, ¿y si llegamos? ¿Y si es hoy? Tienen apenas 14 segundos de ventaja el español Diego Pablo
1: pero
6: Sevilla.
1: Pero la toma es engañosa, como nos ha dicho Ladri, porque van exigidos, porque tiene que ser autopista, pero va para arriba, como la de Michael Landon.
6: Sí, lo que pasa es que acaban de pasar, la pancarta de los dos últimos kilómetros y ahora viene un descenso larguísimo, prácticamente hasta la recta de meta, y ese descenso precisamente es lo que les está dando una última chance a los tres corredores de cabeza, como decíamos, el español Diego Pablo Sevilla, que acababa de pasar al relevo con su compañero Alessandro Tonelli, con el también transalpino del Bardiani Emanuele Tanocchi. Viene por detrás el pelotón, tirando de fuerza, viene el pelotón anchísimo, ocupando prácticamente toda la calzada. ¡Qué guerra, qué pelea! Tiene por detrás el pelotón y tiene por detrás para copar las primeras posiciones. Último kilómetro. Vamos a ver que abrimos la puerta de los sustos. Tienen 7 segundos de ventaja. Los tres de delante. Viene por detrás el equipo Unibet trabajando para el neerlandés Dylan Groenewegen. Ha sido uno de los equipos más activo. Ya se van a dejar llevar. Se van a dejar llevar los tres de delante. Les quedan 500 metros. Vamos a ver que también viene el Decathlon tirando para el noruego Tobias Lund Andresen. La bolota que queda lanzada. Se pasa, como decimos, por la pancarta de los últimos 500 metros. Ahí viene el Unibet tirando los hermanos Kopecky, Matías y Tomás Kopecky. Vamos a ver que la llegada es ligeramente hacia arriba. Tienen que pasar todavía una ligera curva de derechas. Se pone en primera posición Jonathan Milan. Viene por detrás la Maglia Chica, mismo Paul Manier. Vamos a ver, Milan. Viene Jonathan Milan. Se va a dar. Yo creo que ha ganado Mañé.
1: ¿Otra vez?
6: La Maglia Chica, Mino, le ha pasado el último metro a Jonathan Milan y gana Paul Manier, francés, que prácticamente en el último golpe de pedal, por apenas un tubular, ha superado a Jonathan Milan. Sorpresa, aunque era uno también de los grandes favoritos. Lo celebra el equipo Sudal. Ha ganado Paul Manier. Vamos a ver ligeramente la repetición, porque ha sido cuestión de centímetros. Y yo creo que por menos de un tubular, Paul Manier efectivamente le ha ganado a Jonathan Milan y a Dylan Groenewegen. La victoria para la Chiclamino. Para Paul Manier, para el ciclista que logró la victoria el primer día, el enfado monumental de Jonathan Milan, el italiano, porque se le escapó la victoria en la primera jornada y se le ha vuelto a escapar en la etapa de hoy. Y ahí está la alegría, no se lo cree Paul Manier, que es, por cierto, el primer corredor francés en la historia del Giro en vestir esa túnica morada, esa maglia Chiclamino. Vaya victoria de Paul Manier, Adrián Gil. Es que ha sido en el último golpe de pedal, ¿eh?
7: Sí, ha lanzado muy pronto Jonathan Milan. Para mí no ha medido bien ese esfuerzo final, como decías, cabreado porque sabe que se le ha escapado otra oportunidad, y los sprinters van así, van restando etapas, dos días que podía ganar, dos días que no ha ganado, y Paul Manier ha ganado precisamente esos dos días. Es su victoria número 27 como ciclista profesional, y además estas primeras jornadas también es muy importante para esa precisamente maglia Chiclamino, que va a seguir y va a ir con un poquito más de ventaja para el corredor de Soudal.
1: ¿El Chiclamino este es un color que es nuevo? ¿O de la IA? No. ¿O cómo es esto, el Chiclamino?
6: Viene a ser como la regularidad. Viene a ser como la regularidad Chiclamino. En el Giro Italia.
1: Me gusta. Morado Chiclamino. Voy a ver si me pillo algo así para…
0: Morado es el de los puntos.
1: Para fardar, para fardar.
7: O color vino. Sí,
0: la churra es el de la montaña, y la rosa es la de la general. Tiene colores muy raros.
1: Qué bien pronuncias, ¿eh? La churra, has dicho, ¿no?
0: Hombre, por favor. La churra. La Chiclamino y la rosa.
1: La
0: Y la Bianca, pero esa es común a todas las carreras, sí. La Bianca para el
1: Yo
0: joven.
1: Cuando juego al Monopoly siempre gana la Bianca, eso sí me acuerdo yo mucho. Enseguida le voy a preguntar a Ladri y a Barbero que nos hagan los números de esta etapa. Antes, ¿cómo está la cosa en Butarque? ¿Cómo está ese Leganés Racing? ¿Ha salido mejor, Rulo?
8: Ojalá saber de qué color estáis hablando.
1: Eso.
8: Estamos llegando al primer cuarto de hora de juego de la primera mitad aquí en Butarque, con una ocasión clara para los dos equipos, un cabezazo de Diego García, que se esforzó por desbaratar Eriksson cuando ya medio Butarque cantaba el gol, y después a la contra el Racing intentó también pillar al Leganés, que pedía fuera de juego, la tuvo Julius Billy para poner el primero, pero resultado inicial, 14 de la primera, Leganés 0, Racing de Santander 0.
1: Ahora parece que no jarrea, pero hace un ratito hemos visto que más de un cántabro hay en Butarque, Raúl, ¿no?
8: No, hay muchísimos. ¡Madre mía! La zona visitante está llena, pero también la zona que está pegada a esa valla de separación, muchísima gente del Racing copando ese fondo de Butarque. Ahora, como dices, ya no llueve, ha salido el sol.

0: Y en el fondo contrario, ¿sabes quién está? Roberto Brasero con su hijo.
1: Toma ya. Toma ya el Brasero, que no se pierde una. Como le gusta el fútbol de nivel al Robert. 4:30, 3:30 en Canarias. El tren de Onda Cero, claro que sí, el tren que va a seguir surcando todo este domingo para contártelo todo. Y luego ya sabes, estás invitado al gran

0: para saber si este mismo domingo tenemos a Lirón. Jornada 35 en primera, con 6 partidos que ya no se mueven.
1: Levante 3, Osasuna 2, Elche 1, Alavés 1, Sevilla 2, Español 1, Atlético 0, Celta 1, Real Sociedad 2, Betis 2 y Mallorca 1, Villarreal 1.
0: Tenemos sin goles todavía el juego en este partido de sobremesa. San Mamés, Gorka Cítore.
2: 13 minutos y medio de la primera parte, como bien dices, sin goles y casi sin ocasiones y sin remates sobre las porterías en este Atlético 0, Valencia 0.
0: Nos quedan más partidos, el turno de las 6 y media.
1: Oviedo Getafe.
0: Y ese clásico que es a las 9.
1: Barcelona-Real Madrid.
0: Para mañana abrocharemos con el Rayo y con el Girona en Vallecas. Vamos al fútbol de plata. Jornada 39 de segunda división. Repasamos finales.
1: Cádiz 0, Depor 1, Ceuta 1, Castellón 1, Albacete 2, Cultural 1, Burgos 0, Almería 0, Valladolid 2, Zaragoza 0, Málaga 2, Sporting 1 y Andorra 5, Las Palmas 1.
0: También está ese resultado con el doble donut en lo alto de Butarque. ¡Granado!
3: 15 y medio de la primera mitad en Butarque. Resultado inicial, Leganés 0, Racing de Santander 0.
0: En segunda solo quedan dos partidos más en este domingo a las 6:30.
1: El Córdoba-Granada y el Mirandés-Eibar.
0: Mañana la capota la echan Huesca y Real Sociedad B en el Alcoraz. Nos vamos al fútbol internacional, nos vamos al fútbol inglés, Jesús.
4: Porque lo más importante está pasando ahora mismo en Turf Moor. El Burnley y el Aston Villa empatan a 2 goles. El Aston Villa sigue peleando con el Bournemouth y con el Liverpool por las plazas de Champions. Crystal Palace 1, Everton 2. Sigue perdiendo el rival del Rayo en la próxima final de la Conference League. Y Nottingham Forest 0, Newcastle United 0. En Italia, Fiorentino 0, Genoa 0. Y Cremonese 2, Pisa 0. La Cremonese quiere escapar del descenso con esta victoria. A las 5:30 tenemos este West Ham United Arsenal. Por cierto, tenemos los 11. Y algo muy raro, Arteta repite 11 por tercera vez consecutiva. Casi no había podido durante toda la temporada por las lesiones.
0: ¿Cómo ya? Vámonos al fútbol de Primera Federación.
1: En el grupo 1 ya ha acabado el Lugo 1, Zamora 3 y empieza ahora el Ourense Celta B. En el grupo 2 empieza ahora mismo el Europa contra el Villarreal B y el Tarazona contra el Nástic.
0: En baloncesto jornada 30 nos quedan 2 partidos para cerrar esta entrega. Recordamos a las 5.
1: Real Madrid-Breogán.
0: Y a las 7 de la tarde.
1: Valencia-Baskonia.
0: Como siempre en cada tren de las y media, todos los deportes que son protagonistas en estos fines de semana, empezando por el mundo de la bici.
1: En la tercera etapa del Giro de Italia ha ganado Paul Manier, pero por cuestión de centímetros, Barbero.
5: Por muy poquito, la victoria para el jovencísimo corredor francés, para Paul Manier, que apenas tiene 22 años y ya tiene 27 victorias como profesional. Ojito a este ciclista, a este velocista que hoy se ha impuesto, como decíamos, por muy poquito a Jonathan Milan, que era el gran favorito, y a Dylan Groenewegen, de un Giro de Italia que en principio, y salvo que me corrija Adrián Gil, va a seguir teniendo al charrúa, a Tommy Silva, a Guillermo Tomás Silva, como líder de la carrera, Adri.
6: Así es, el corredor del equipo Astana, Tomás Silva, el uruguayo, mantiene esa magia rosa que consiguió ayer. Recuerdo que para los nuestros, para el ciclismo español, Diego Pablo Sevilla es líder de la montaña, maglia azzurra para él, que va a poder mantener durante la semana que viene porque ha conseguido una ventaja muy jugosa, 30 puntos respecto al segundo clasificado.
0: Estamos viendo imágenes repetidas de los lotos. Cuidadito con las boñigas de vaca, que tienen bacterias y luego hace que uno se vaya pata abajo, que es lo que ha pasado en la previa de este Giro de Italia. Mañana, camino de Grecia. Mañana, etapa de descanso. Un abrazo para Javier Barbero, un abrazo para Adri Gil.
5: Un abrazo.
6: Un abrazo.
0: En las motos.
1: Jorge Martín se ha llevado el Gran Premio de Le Mans y así analiza las opciones que tiene de asaltar el liderato en la clasificación.
7: Bueno, está claro que nosotros estamos en la lucha. Bueno, sí, o sea, yo voy a mi marcha, yo quiero seguir mejorando, seguir disfrutando de este año que pinta bien para poder, o sea, pasar un gran año. Seguro que va a haber champán más de una vez y seguir disfrutando y apretando hasta el final. Si al final del año tengo la opción, podéis quitaros todo tipo de dudas, que voy a ir a por ello a muerte, pero ahora es cuestión de trabajar y encontrar nuestra base para pelear siempre.
0: Lo tiene claro el piloto de San Sebastián de los Reyes en el fútbol sala.
1: Tercer y cuarto puesto de la UEFA Futsal Champions League. Cartagena empata a 3 en el minuto 17 del segundo tiempo contra Laval.
0: Y además en escalada.
1: En la Copa del Mundo en Guiyán se ha batido el récord de España de velocidad. Estaba en 6'86. Carla Martínez lo ha bajado a 6'708 y después Leslie Romero ha dicho sí, pues me toca a mí, y lo ha dejado en 6'706.
0: Además con esas frases, pues me toca a mí. Es que sí lo ha dicho tal cual.
1: Lo he visto el vídeo, tal cual. Lo ha dicho y ha tirado para arriba.
0: Está grabado.
1: Como un gato.
0: Se nos marcha el tren con este apunte de escalada que nos gusta trepar. Son las 5. No, por el Pablo, que Pablo está aquí de suplencia. 5-25, 4-25 en Canarias.
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1: ¡Hay gol premio, Jesús!
2: Gol del Crystal Palace. Ha marcado Jean-Philippe Mateta. Muy buena jugada por la izquierda del central Tyrie Mitchell. Y Mateta dentro.
3: Tienes que cerrar la boca.
2: Motuta. Por cierto, el chiclamato este no estaba bien dicho.
3: Chiclamato, anda.
2: Gran maniobra dentro del área de Motito para hacer el tanto. 2-2 el Palace con el Everton y el color de ese Maglia es rosa magenta, me lo dice Mario.
1: Qué barbaridad, ¿cómo sabes de colores?
2: Ahora
1: de
2: hay
1: verdad.
2: Que preguntar qué es el magenta.
1: No
2: también.
1: Habléis de colores con Raúl Granado en la antena, por favor, que es una persona muy, muy sensible.
4: Por favor y gracias.
2: Es daltónico.
1: Vámonos a Bilbao, que ataca el Atleti. ¡Gorka!
5: Lo está intentando el equipo de Ernesto Valverde, que se está volcando. Ha disparado ya por intención por Robert Navarro, por Nico Williams. Ahora por mediación de Sancet, la pelota rechazada por la defensa valencianista. A saque de esquina, córner que va a ejecutar ya desde el costado izquierdo del ataque de los de Valverde el propio Nico Williams. Allá la pone con pierna derecha, balón pasado, acaba despejando la zaga Che. De cabeza también la vuelve a ganar Jaureguizar, la entrega de nuevo a la izquierda para Nico Williams. Vamos a ver qué había fuera de juego. Fuera de juego, venía de posición adelantada Nico Williams. Levantó el banderín el asistente de Ortiz Arias. Bastante protestado por unos y por otros, por una tarjeta amarilla que vio a Aymeric Laporte, que entendían los jugadores del Valencia que podía ser roja la Andújar.
6: Y sin embargo,
5: por ser último,
6: por ser último
5: defensa.
6: Y para mí no tenía que haber sido ni siquiera amarilla.
5: Ni falta, ¿verdad?
6: Muy sencillo, porque el balón de Laporte toca limpiamente y después llega Hugo Duro y es cuando contacta con la rodilla del jugador que había despejado la pelota. Por lo tanto, sí, no había nada que señalar y nada que ver que amonestar al jugador.
5: Es lo que se quejaba, es lo que se quejaban los jugadores del Atleti, que no era ni tan siquiera falta. Y los del Valencia
6: sí,
5: pedían roja.
6: Así es.
5: Que ya digo que Ortiz Arias de momento no está acertando demasiado en sus decisiones. Va a poner la pelota en juego Yuri Berchiche. La bajaba con el pecho, intentaba hacerlo Guruceta. Ha recuperado el Valencia. Cuidado ese balón entre líneas. Acaba con la ventaja para Yeray, que cede atrás con Unai Simón. Juega a la izquierda para Laporte, devuelve para el cancerbero internacional del Atlético, que ya golpea en largo buscando en la derecha para que la baje perfecto con la espuela. Lo hizo Jan Sancet, el 8 del Atlético, el lince detrás, entregando con la presencia de Yeray Álvarez desde la defensa. Yeray, que ha renovado esta temporada. Acaba contrato el 30 de junio y ha renovado dos temporadas más con una opción a la tercera. Ahí la pega en largo Yeray, de cabeza despeja Gallá. La va a ganar bajándola con el pecho Jaureguizar, aunque la regala directamente para Guido Rodríguez, que se marcha de la entrada de Sancet. Entrega a la izquierda para Luis Rioja. Juego de Luis Rioja, busca el centro. La ha dejado pasar ahí Unai Simón, muy confiado de que no hubiera nadie. Y acaba saliendo por el otro lateral, saque de banda para el Athletic. Hemos comido ya 21 minutos de juego y tampoco con un fútbol demasiado fluido y con pocas ocasiones, aunque la mayoría para el Athletic.
1: ¿Y el Valencia qué, Cayetano? ¿Está Romo o qué?
7: No, yo creo que el Valencia lo que está intentando es sobrevivir de momento, que no pasen muchas cosas. Ha metido a Pepelu en el medio con Guido, que es la primera vez. Había estado jugando de central Pepelu por la baja de Chomert, pero ha querido reforzar la parte defensiva, sobre todo porque Renzo Sarabia tiene a Nico Williams y es en principio la papeleta más difícil para la defensa del Valencia. Y después, en ataque, pues ninguno de los dos está fluido de momento, fallando muchos pases, con muchas interrupciones, y ni siquiera Nico está tampoco brillando como lo hizo en el último partido. Está todo muy, muy igualado y ha tenido una Javi Guerra de falta desde la frontal que se le ha ido muy lejos.
5: Pues el Valencia va a poner la pelota en juego desde el saque de banda. Quiere ganar la línea de fondo Hugo Duro. Ponía el centro atrás. Despejó. Era Javi Guerra. Despejó ahí a Aymeric Laporte. Será saque de esquina para el conjunto de Corberán. Desde el costado derecho, 22 minutos y medio ya superados de esta primera parte en San Mamés. Sin goles, empatan a cero Athletic y Valencia. Ojo al balón parado a favor del conjunto Che. Todo el Athletic defendiendo en su propia área. Ahora sale de la misma Yuri Berchiche para defender a Hugo Duro, que sale también del área buscando sorprender ahora cuando lance el córner Javi Guerra, que lo hace en corto atrás sobre Diego López. Ahora sí va a buscar el centro Diego López, cabeza despeja Aymeric Laporte, la va a ganar Sarabia, la pone dentro del área de cabeza sin problemas para Unai Simón, para el cancelador del Athletic, que saca rápido buscando a Nico Williams, aunque ha robado perfecto Diego López. Se viene al ataque el Valencia por el costado derecho. Espera, ahí Javi Guerra, que ya recibe la pelota, puede buscar el disparo, no. Habilita en la izquierda, aunque se le ha marchado el control ahí a Luis Rioja. Le da la ventaja para defender a Gorosabel. Tiene que entregar atrás con Gallá y vuelta a empezar para el Valencia, que se apoya en Guido Rodríguez. Este atrás sobre la línea de centrales juega Tárrega, buscando en la derecha la profundidad de Sarabia. De cabeza salta, perfecto para cortar ese esférico. Juliver Chiche, la tocó Nico Williams para Jaureguizar. Por dentro con Sancet, pone a correr ahora por la izquierda a Nico Williams. Al suelo Tárrega, el último en tocar, dicen que fue Nico Williams y que será saque de banda para el Valencia. Saque de banda desde el costado derecho en defensa para el equipo de Corberán. Ya la puso Sarabia, Renzo Sarabia, el argentino.
1: Sobre la posición. ¡Gol, gol, gol, gol, gol, gol, gol, gol, gol, gol, gol, gol, gol, gol, gol, gol, gol! Del Racing de Santander en Butarque. Al 25 de juego. Primera mitad. La jugada por la derecha. Se la dejó Julias Vili a la llegada de Maguet. Sobre la frontal del área el disparo. Donde no podía llegar Juan Soriano. Se adelanta el Racing, que quiere estar un poquito más cerca de la primera. Marca el Racing en Butarque. Leganés 0, Racing de Santander 1.
3: 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Se adelanta el Racing para alegría de los cántabros. Ya tenemos el primero en Madrid, nos falta el de Bilbao, Gorka.
5: Y vamos a ver ahora en el saque de esquina de nuevo para el Valencia. Antes fue desde el costado derecho, ahora desde el costado izquierdo en un centro de Luis Rioja, que se tiró al suelo para despejar Geray Álvarez. Balón ahora, por lo tanto, balón parado para el Valencia. Va a ser de nuevo Javi Guerra quien ponga esa pelota en juego. Desde el costado zurdo del ataque valencianista, muy cerrado. Acaba despejando Yera y le queda la pelota. Cuidado, Godura, que iba al suelo, puede haber penalti. Le dicen que se levante. Le dicen que se levante al jugador del Valencia. Y ahora que ha pitado.
4: Penalti.
5: Ahora penalti, penalti. No, penalti, ha penalti, penalti. Ha pitado penalti.
6: Ha penalti. Pero
5: pues la primera acción ha sido, le ha mandado levantarse.
4: A Hugo Duro le ha dicho que se levante, sí.
5: Yo no entiendo nada de Ortiz Arias, ¿eh?
3: Penalti por mano, acaba de decir Ortiz Arias, ¿eh?
5: Por mano.
3: Penalti por mano, acaba de decir. Juan, ¿tú lo has visto o quieres repo?
6: Hombre, yo lo único que he visto es que ha pitado penalti.
3: ¿Y dónde está la mano?
4: En la siguiente.
6: Yo veo la mano, ¿eh?
3: Esta no es. Claro que el compañero de Dazón está repitiendo el derribo supuesto a Hugo Duro. Falta la mano.
5: Hugo Duro.
3: Claro, esa no es.
5: Que le manda a levantarse.
3: Claro, esa no es. Esa acción no es. ¿Para qué nos han puesto? Es la siguiente jugada esa, que esa no la han puesto. La están rebobinando.
6: A ver si hay una mano, como tú bien dices.
3: Hombre, es que es lo que ha dicho Ortiz Arias.
5: El penalti se va a lanzar. Ahí va Hugo Duro. Para Niña, el palo. ¡Al larguero, al larguero, al larguero! ¡Al larguero!
8: Joder, lo de Unai Simón con los penaltis.
5: Lanzó Hugo Duro al larguero y fuera. Al limbo, la ocasión. Ay, magnífica, madre. La más clara del partido, no podía ser de otra forma para el Valencia. Falló el penalti Hugo Duro.
3: Pero chico.
7: Bueno, lo que le faltaba al Valencia. Fallar los penaltis. Se lo ha pedido él a Rioja, le ha dicho déjamelo, déjamelo que lo tiro yo. Y lo ha tirado con confianza, pero claro, demasiado alto. Sí, se le ha ido alto.
3: Le ha pegado muy
7: por
3: abajo.
7: Encima de Unai Simón y ha pegado en el larguero y se ha ido por arriba. El penalti no nos queda claro si era por la mano o era por la falta.
6: La mano no lo han enseñado.
3: Ha dicho mano, ya eso sí que os lo digo yo. Él ha dicho mano, pero los compañeros no nos sacan nada.
5: Cuidado, el remate de Guruceta fuera. El remate de cabeza de Guruceta en el segundo palo. Se marcha fuera a la izquierda la portería de Dimitrievski. Saque de portería para el Valencia. Y hay sus más y sus menos, entre unos y otros. Y Ortiz Arias me parece que no está colaborando a que las aguas vuelvan a su cauce.
3: Nos van a dejar así.
5: La primera acción de Ortiz Arias cuando cae Hugo Duro, que es el que reclama el primer penalti.
3: Mira, ahí tenemos, a ver si es esta.
5: Levántate.
3: Sí, pues.
6: No vemos nada, ¿eh?
3: No, este es el ataque del Atleti. Sí, sí, no vemos nada.
6: Es la que ha pitado falta.
5: Nos quedamos con la duda.
3: ¿En serio no vais a poner nada, compañeros? Madre mía. ¿Qué ibas a decir, Alexis?
9: Digo que en las últimas tres temporadas a Unai Simón le han tirado 13 penaltis en Liga y solamente le han metido 5 de esos 13 penaltis. De los

0: otros 8, paró 6, uno fue al palo y este ha ido al larguero. Así que...
1: ¡Mira, Guruceta! ¡Fuera! A la media vuelta consiguió rematar en el área pequeña la pelota, que es desviada a saque de esquina. En una buena acción del delantero rojiblanco, que era complicado el remate, pero a la media vuelta consiguió impactar con la pelota, pero acabó en saque de esquina a favor del Athletic.
2: Bueno, hay un toma, por cierto, toma divertido.
0: El último penalti que le tiraron al larguero al Athletic Club de Bilbao fue hace 18 años. Penalti de Rigano en un Levante Athletic Club. El portero del Athletic Club era Gorka Iraizoz.
2: Que suele ser más habitual los postes que el travesaño, sí, para tirar un penalti.
0: Larguero, ¿no? Raro.
2: Sí, irte tan arriba y, raro, sí. Y eso que si lo tiras arriba, pues tienes muchas opciones de meterlo, pero claro, tienes que ajustarte a las dimensiones de la puerta. No estaba mal tirado el de Hugo, se le ha ido un poquito. Está el partido
0: y
2: chulo.
0: Tengo por aquí un penalti al larguero del Piojo López contra Imanol Echeverría en el año 99.
2: Imanol Echeverría, joder, cómo pasa el tiempo. ¿Qué ibas a decirnos, Manu, de cómo está el partido?
3: Bueno, en los últimos minutos ha mejorado un poco. Ha mejorado porque ya no han sido tan dominadoras del juego las defensas de los equipos como los ataques. Y aunque no sea con mucha elaboración, pero sí hay llegadas, sí hay jugadores en zonas de remate. Y bueno, y como consecuencia de ello, pues en las situaciones de gol se ven mejor, pero por otro lado ha habido momentos en los cuales un poco ha alocado el juego en uno y otro equipo, pero el rigor defensivo está siendo bastante bueno por parte de los dos equipos.
4: Sí, el peligro para el Valencia sobre todo es que Nico Williams llegue a línea de fondo, que es lo que ha pasado en este centro en el que Guruceta se ha dado la vuelta sobre sí mismo y ha rematado y desde muy cerca y la ha sacado Dmitrievski. Ha sido una muy buena parada.
2: Oye, ¿en serio que no nos van a poner ninguna repetición de por qué es penalti? Que yo le he visto a Ortiz Arias señalarse el brazo izquierdo diciendo que ha sido por mano, no por la caída, Juan. Es que no lo hemos visto.
5: No se ha visto nada.
2: Ya, pero
5: la realización es que, como bien ha dicho Gorka, en el choque donde cae Hugo Duro, él dice que sigue el juego. Después lo que no vemos, claro, es que hay alguna mano y algo raro.
2: Pero,
5: porque después cuando pita penalti.
6: Pero igual es que el siguiente plano, que es donde se puede ver la mano, yo creo que es de un jugador que está cortado esa imagen. No aparece en
5: el
6: plano.
5: No han dado esa imagen.
2: Pero lo tienen que saber.
6: Lo tienen que tener, vamos.
2: La unidad de realización de la zona.
5: Deben de poner el nombre, por lo menos, para los espectadores y para los oyentes, para todo el mundo.
2: Para no hurtar la información. Que es raro, que es rarísimo. Estamos en el 30 de juego de esta primera parte. No hemos tenido goles. Si alguno está viendo la tele y ve la banderita de Europa, es que ayer era el día de Europa y yo creo que tiene un homenaje en la Liga para el fútbol profesional en este fin de semana. Por eso está hoy adornado la mosca, donde está reflejado el crono y el marcador en cada partido de la Liga de Primera y de Segunda, con la bandera y con las estrellas de los 27 miembros de la Unión. Hay equipos que da de una jornada a otra, cómo mutan, cómo cambian. 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
2: Y a todo esto, lo de Butarque, con el líder, con el Racing. ¿Se viene arriba el equipo de Super Pepino o se lo están pensando, Raúl?
9: Pues estaba teniendo ahora una ocasión por la banda izquierda con la jugada de Frank Cruz, de Juan Cruz y el centro al área buscando el remate de Diego García, pero fue desbaratada por la defensa del Racing de Santander, que está siendo mejor ahora en este tramo del partido después del gol. Ha tenido también dos ocasiones más el conjunto cántabro para haber ampliado la ventaja. El Leganés, que está un poco noqueado en este momento después de haber recibido ese gol en contra, 34 y medio de la primera mitad en Butarque. Leganés 0, Racing de Santander 1.
2: En el momento en el que lleguemos al descanso, en Leganés y en Bilbao, volveremos a mirar al Clásico para actualizar cómo está la información de Real, Barça y aficiones. Ya sabes que el Madrid va a estar sin Mbappé, que no ha entrado en convocatoria, y que el Barça querrá, imagino, atar en cortito el título y encima darle un homenaje enorme a su entrenador, que esta madrugada ha perdido a su padre. Lo que es el karma, chico, lo que es las coincidencias del destino. El día que puedes estar exultante de alegría por llevarte tu segunda liga, vas a tener ese recuerdo y esa obligada mirada al cielo para estar pendiente de lo que ocurre entre las nubes. Qué barbaridad, qué rabia da lo que es el fútbol. Eso va a ser a partir de las 9 de la noche. ¿Y qué está pasando en Inglaterra? Está a punto de acabar el partido en el Crystal Palace Everton, ese rival que tanto nos interesa. Sí. Porque le veremos el día 27 de mayo en Leipzig, en el Arena, en el Red Bull, delante del Rayo Vallecano. Jesús, ¿no?
10: Empatando dos, queda un minuto para el 95 y está liando también una Yemery, por cierto, en el Burnley 2 Aston Villa 2, que también está en el descuento. Es importante este empate del Aston Villa porque se queda solo a 4 puntos el Bournemouth de lo que puede ser una pelea por la clasificación para Champions League. Y la última semana de Liga, el Manchester City juega contra el Bournemouth y contra el Aston Villa. Si los dos siguen peleando por esa plaza Champions, esto puede tener también un impacto importante en la pelea por el título de Liga. Le va a poner las cosas más difíciles al equipo de Guardiola. Y estaba ahí como loco empujando una Yemery para ver si su equipo todavía puede meter algún gol. Está empatando y dejándose 2 puntos contra un rival ya descendido, el Burnley.
2: Está Nico Williams. Sí.
0: Yo que hay una combinación muy chula en la Premier League para la última jornada. En la última jornada juegan el Brentford y el Liverpool. Y al Brentford le conviene que el Aston Villa no entre en plaza Champions, para que en caso de ganar la Europa League su plaza corra hacia abajo. Y el principal competidor del Aston Villa es el Liverpool, y el Liverpool juega con el Brentford en la última jornada, con lo cual al Brentford le podría convenir perder ese partido para que el Aston Villa no supere al Liverpool y ellos tener opciones de entrar en la Champions. Una cosa un poco rara.
2: O sea, está emocionante la primera, ¿no, Alexis? Sí. Te vas a venir.
0: Sí,
2: a
0: está
2: Nico lesionado y se va a cambiar. Lo van a cambiar, ¿a que sí, Golga? ¡Ay, qué le ha pasado!
11: Se marcha Nico, yo creo que otra vez con esos problemas de pubalgia.
2: No puede ser, dice.
11: No puede ser.
2: Puta mierda, no puede ser, eso dice el chaval. Sí, perdón,
11: sí,
2: ¿eh?
11: Sí, ya ha preparado su hermano, Iñaki Williams, que va a salir al terreno de juego. Muy triste la imagen de Nico Williams porque se da cuenta de que la lesión que tiene vuelve otra vez. Y puede poner hasta en peligro su presencia en el Mundial. Aplauso en San Mamés, que entienden pues la desesperación del menor de los Williams.
2: No puede ser. P. Mierda. Le hemos leído en los labios a Nico Williams, que recibe el brazo de su hermano y el achuchón del míster. El chaval está con el tratamiento conservador de no querer pasar por el quirófano, porque es normal, quieres que sea la última opción. Pero tiene pinta de que es que no funciona. Si no funciona, si no paras.
12: Un mes exacto queda,
2: Exactamente. Pues el chaval
6: ha estado 2 meses parado,
2: ¿ya?
6: Prácticamente.
2: ¿Eh? Ya, pues.
6: Con un tratamiento específico, con especialistas externos, con Jordan Mendicuchía, un fisio navarro.
3: Pero ¿estáis seguros de que es lo mismo?
2: Bueno, no lo sé, hermano. Yo te digo lo que dice el chaval.
3: No sé, a mí me, no sé siempre si puede ser algo de rodilla o algo así.
5: Eso iba yo a decir.
2: Sí.
5: Manu,
2: yo
5: no sé, que si era cosa, sí, de rodilla.
2: Oh, ojalá. Hombre,
3: todo el gesto que ha hecho, el gesto verbal, quiero decir. Sí. Es puede ser aplicar cualquier cosa.
2: La zona, ¿no?, de los abductores no se la ha tocado, desde luego, eso es así.
5: No. Yo pienso que rodilla como mano,
3: Se tocaba la zona de la rodilla.
5: Un pequeño
3: guinzo,
5: cualquier cosita.
2: Yo creo
5: que está enfadado el más.
3: Además, que los síntomas que había demostrado, en los tres últimos partidos, no es de problemas de pubis.
6: Sí, queda, porque además eso es una dolencia que va poquito a poco, y él no ha demostrado en las carreras anteriores durante este mismo partido que tuviera malas sensaciones.
3: Bueno, en cualquier caso, algo de importancia sí que tiene, algo sí que importante para que el jugador haya reaccionado.
2: Bueno,
3: de esa manera,
2: o de importancia, o ya con el grado de madurez que van teniendo, ha dicho, chico, no me la juego, no me estoy jugando mucho,
3: bueno,
2: venga.
3: No, bueno, pues,
2: primer síntoma de alarma, cambio.
4: Ha sido después de un centro con la izquierda, Manu, desde...
3: Sí, precisamente cuando me tocara iba a comentar que ese tipo de acciones, él se ha encelado en que cada vez que coge la pelota tiene que driblar. Y no siempre es así, no es siempre como en esa ocasión, que además tenía un jugador que le marcaba y dos ayudantes.

0: Lo quiere quiere decir que en algún otro en alguna otra zona del campo, incluida la zona más cercana a él, tiene que estar algún compañero liberado. Entonces no tiene que sentirse en la obligación de que sea el que hace siempre las jugadas que generan superioridad. Pero bueno, ha tirado un centro que lo ha tirado de aquella manera y no sé si ahí ya en ese momento ya tenía la molestia o le ha surgido ahí.
1: Pues la parroquia está como de luto, ¿eh? O sea, se ha quedado...
0: No es para menos,
2: ¿no? De bajona.
1: Sí, se ha quedado en shock con la marcha de Nico Williams.
3: Y Luis de la Fuente, ni te cuento.
1: Bueno, pues allá va Unai Simón a poner la pelota en juego. 39 minutos. Habrá que sea un poquito más de alargue de los 45 por esa lesión de Nico Williams y la retirada del campo, en la que se han perdido un par de minutitos por lo menos. Allá va Unai Simón, pierna derecha, desplazamiento en largo hacia la posición que la quiere bajar y lo hace agarrado. Gorka Guruceta deja seguir, pelota que tiene Ollán Sancet, la juega a la derecha ya con Iñaki Williams. Amaga con el centro Iñaki Williams, pisa la pelota, quiere hacerle la jugada personal ante Guido Rodríguez, gana la línea de fondo, Guido al suelo, córner, saque de esquina para el Athletic. Saque de esquina para los de Valverde desde el costado derecho del ataque rojiblanco. Allá va Robert Navarro.
4: Se ha hecho daño en una jugada dos minutos antes de irse del campo. En una jugada que ha tenido por banda izquierda, en la que estaba intentando desbordar, y a partir de ahí ha estado dos minutos tocándose la pierna hasta que ha pedido el cambio. Pero ha sido en una acción de velocidad por banda.
1: Pues entonces sí podría ser el pubis o algo.
4: Puede muscular, ser lo de la pubalgia, sí. Puede
3: muscular,
4: ser
3: muscular, normalmente, sí.
1: Pelota que acaba rechazando la zaga del Valencia, lo hacía Chomer, al asalto de cabeza es Rego, poderoso, de cabeza la peina también Ollán Sancet, no puede llegar Guruceta, la ventaja para Dimitriés, que quiere sacar rápido, buscando ya a Hugo Duro arriba, tiene la ventaja de cabeza para ceder a su portero, a Unai Simón, ahí a Aymeric Laporte, presionaba a Diego López, pero al final atrapó el cancerbero internacional del Atlético, y ya la juegan corto con Aymeric Laporte, jugando en la izquierda donde ya recibe... Jaureguizar supera la divisoria, entra en campo del Valencia. Por dentro se ha metido Robert Navarro. Sigue Jaureguizar pegadito ahí a la banda, dejando atrás para la posición del lateral izquierdo de Juniper Chiche. En la divisoria de ambos terrenos de juego. No sabe a quién encontrar y lo hace de nuevo en corto con Jaureguizar, que ahora sí juega hacia el centro del campo. Puede perder la pelota y la recupera. La ha perdido Jan Sancet, la recupera Luis Rioja. Ojo a la contra del Valencia. Luis Rioja para Hugo Duro. Entra dentro del área. Hugo Duro busca el disparo. En dos tiempos, córner de Unai Simón. El disparo de Hugo Duro con la izquierda no consiguió atajarlo del todo. Unai Simón, a punto del susto, metió la mano de nuevo para evitar males mayores. Corner, saque de esquina para el Valencia.
4: Él donde se echa la mano es en la parte baja del glúteo, yo creo que por el piramidal en la pierna izquierda. No sé si es ahí donde tenía el problema, pero esa es la parte que se está tocando todo el rato.
3: Buena contra ahora del Valencia, de Luis Rioja, que abre a la izquierda y Hugo Duro no remata, no dispara demasiado bien, mordido, pero creo que ahí Unai se le escapa la pelota, era fácil de embolsar.
1: Ahora el córner que ha sido rechazado por el Atleti, pero recupera la pelota el Valencia, intentaba jugar ahí Luis Rioja con Javi Guerra, viene en el 2 contra 1, la pelota acaba en córner de nuevo por el conjunto Che. Y de nuevo Javi Guerra, el 8 del Valencia, quien va a poner ese balón parado desde el costado izquierdo del ataque de los de Corberán, con pierna derecha, al igual que lo hizo anteriormente, todo el Atlético encerrado en su área defendiendo este balón parado a favor del conjunto valencianista. Ortiz Arias, que pide calma porque encima no hay al cancerbero del Atlético. Balón atrás a la frontal del área para el disparo de Luis Rioja, rechazado por la zaga del Atlético. Quiere salir ahora el conjunto rojiblanco a la contra. Ahí se va Robert Navarro en velocidad. Sigue Robert Navarro en la conducción de la pelota. Se desmarca Iñaki Williams el balón. Toda la ventaja para que despeje finalmente Sarabia y consiga la pelota para el Valencia. 42 y medio. Primera parte con empate a cero en el marcador.
2: 5-4 en Canarias. Repasamos. El tren de Onda Cero y del deporte en vivo y de esta primera división que llega ya al capítulo 35, que está en pleno rodaje. Recordamos finales.
5: Levante 3, Osasuna 2, Elche 1, Alavés 1, Sevilla 2, Español 1, Atlético 0, Celta 1, Real Sociedad 2, Betis 2 y Mallorca 1, Villarreal 1.
2: Con toda la emoción del mundo, antes del descanso, lo de Bilbao, Gorka Cizores.
1: Alcanzando ya el 43 de juego, primera parte, se resisten los goles. Tuvo un penalti el Valencia, pero lo falló Hugo Duro. 43 de la primera en la cátedra. Atlético 0, Valencia 0.
2: Siguiente turno, 6 y media.
5: Oviedo

0: Getafe.
1: El último, el del clásico, a las 9.
0: Barça-Real Madrid.
1: Para mañana Rayo Girona, cerrando entrega. Ahora nos vamos a la segunda, la número 39, también con partidos concluidos.
0: Cádiz 0, Depor 1, Ceuta 1, Castellón 1, Albacete 2, Cultural 1, Burgos 0, Almería 0, Valladolid 2, Zaragoza 0, Málaga 2, Sporting 1 y Andorra 5, Las Palmas 1.
1: Mirando al crono en Butarque, Granado.
2: Se cumple ahora mismo el 45 de la primera mitad. Se tienen que jugar dos más aquí en el Estadio Municipal de Butarque. De momento esto lo gana el líder con un gol de Maguet. Leganés 0, Racing de Santander 1.
1: Este fin de semana solo quedan dos partidos más. Los dos se disputan en hora y media.
0: Córdoba-Granada y Mirandés-Eibar.
1: El último mañana, ese Huesca-Real Sociedad B. Nos vamos al fútbol inglés. Hay que hacer acopio de marcadores, Jesús.
3: Porque tenemos resultados definitivos en Inglaterra. Burnley 2, Aston Villa 2, final. Grave tropiezo del equipo de Unai Emery. Crystal Palace 2, Everton 2 también. En empate, Nottingham Forest 1, Newcastle United 1. Dentro de media horita tenemos el West Ham United Arsenal, que todo el mundo espera. Además, en Italia esta mañana ha ganado el Como y se mete matemáticamente en puestos europeos. Además, Fiorentina 0, Genoa 0 y para escapar del descenso, Cremonese 3, Pisa 0.
1: Tenemos además fútbol de Primera Federación.
0: Eso es, en el grupo 1, minuto 31, Orense 0, Celta B 0. En el grupo 2, minuto 29, Villarreal B le gana 0-1 al Europa y el Tarazona le gana 1-0 al Nasti.
1: Además tenemos ya Liga F.
0: Ha arrancado el derbi madrileño, minuto 2, Real Madrid 0, Atlético 0.
1: Hablando de arrancar, se pone en marcha de nuevo la jornada 30 de la Liga Endesa desde el Movistar Arena para este Real Madrid-Breogán. David Camps, muy buenas tardes.
4: ¿Qué tal, Edu? Muy buenas tardes. Radio Estadio, semifinalista de la Euroliga y líder de la ACB ante el undécimo clasificado y con 12 triunfos ya salvado. Día de disfrute pues para ambos. El Madrid con 11 jugadores, toda vez que Tavares, Garuba y Kramer, este con bronquitis, andan lesionados. Y el argentino Gavi D, que es el descarte como extracomunitario. Sin Jordan Sacco, el Breo con una lesión muscular. Vuelve Dwayne Russell. Hay unos 4.000 espectadores en las gradas. Se ha guardado un minuto de silencio en memoria de un grande, muy grande, don Piculín Ortiz, fallecido recientemente. Qué bueno fue conocerte, Piculín. Empieza el partido, primer minuto, anotando Keke para el Madrid. Real Madrid 2, Río Breogán 0.
1: Nos queda uno más que arranca a las 7 de la tarde. En baloncesto, recuerda el
0: Real
1: último.
0: Real Madrid-Breogán.
1: No, ese está en juego.
0: El Valencia-Baskonia.
1: Ahí está, si tenías dos, aciertas con uno. Se nos marcha el tren con las canastas, ya son las 5 y 3 minutitos. Ya son las 4 y 3 en Canarias. Nos tiene que llegar el descanso, la de Jan Bilbao, Gorka.
5: Porque Dios, dos minutos de alargue. Ortiz Arias, el colegiado madrileño, de los cuales cumplimos ahora mismo uno. Así que un minuto para llegar al descanso con empate a cero en el marcador y con la pelota en posesión del Valencia. Sacándola desde atrás el conjunto Che, ahí quiere jugar. Y lo hace Pepelu a la línea de centrales con Chomer. Se apoya Guido Rodríguez, devuelve para Chomer. Ahí está el suizo pisando la pelota y combinando de nuevo con el argentino. Y otra vez el tuya mía, viene ahora en la presión Alejandro Rego. Entrega la pelota a la izquierda para Pepelu, incrustado entre los centrales. Pepelu de nuevo con Chomer, este a su derecha para Tárrega. Viene la presión Ollán Sancet, Tárrega la va a pegar en largo, buscando por ese carril del 2 a Sarabia. El que despeja de cabeza es Yuri. Toca ahí con el pie, lo hacía Robert Navarro, pero la pelota la vuelve a recuperar Guido Rodríguez para el Valencia, jugando con Hugo Duro. Ahí como un pivote jugando de espaldas, entregando en la derecha con Diego López, de nuevo para Guido Rodríguez. Atrás con Pepelu, va a cambiar la orientación del juego, derecha a izquierda, dentro del área, de cabeza toca Geray, la gana Gallá, ponía el centro muy pasado, va a llegar al otro costado donde la recibe y la emboca con el pecho para ganar la línea de fondo y poner el centro. Lo hacía ahí Diego López, despeja de cabeza peinando la pelota atrás, Gorosabel. Balón para Iñaki Williams, pegadito a la línea de cal, el último en tocar. Dicen que fue el Valencia, pero que no hay tiempo para más, que llegamos al descanso en la Catedral sin goles. Athletic 0, Valencia 0.
1: También tenemos descanso en Butarque, Raúl.
2: Termina la primera mitad aquí en el Estadio Municipal de Butarque con un líder, el Racing de Santander, que quiere seguir soñando, que quiere seguir sumando de 3. Lo tiene que certificar en la segunda mitad con ese gol de Maguet. Ha sido un poquito mejor porque tuvo dos ocasiones muy claras el Leganés para haberse también puesto algún gol en el marcador. De momento, Leganés 0, Racing de Santander 1.
1: ¿Cómo está siendo la retirada de los del Atleti y los del Valencia, Olga?
6: Con tranquilidad. Hemos visto una imagen en la que Iñaki Williams se preocupaba por el estado de salud de su hermano Nico, al que ha tenido que sustituir por esas molestias del menor de los Williams. Cabizbajo Hugo Duro, que es el que ha tenido la mejor oportunidad en esta primera parte con ese penalti que finalmente no ha conseguido adelantar a su equipo. Con normalidad se retiran los jugadores.
1: Tenemos descanso en el turno de sobremesa. Son las 5 y 5 minutos de la tarde. Son las 4 y 5 en Canarias. Aprovechamos este receso para contarte también las otras.

0: Otras noticias relevantes, las de carácter general, hoy focalizadas en Canarias. Están aquí los compañeros de fin de semana. Gabriela Olías, ¿qué tal? Buenas tardes.
1: Buenas tardes, Edu. Seguimos de cerca la llegada de los 14 pasajeros españoles del crucero MV Ondius desde Torrejón de Ardoz al Hospital Gómez Ulla de Madrid, donde ya están ingresando en estos momentos para ser sometidos a una prueba diagnóstica y para empezar la cuarentena obligatoria. Conocemos más detalles con nuestro compañero Juan Lucas, que se encuentra ahora en este Hospital Central de la Defensa.
2: Sí, hace poco más de 30 minutos, en torno a las 4 y media de la tarde, en dos autobuses blancos escoltados por furgonetas de la Policía Nacional llegaban a un totalmente preparado Hospital Gómez Ulla los 14 pasajeros españoles procedentes del crucero MV Ondius. Los autobuses han entrado por la entrada principal del centro y han accedido por una entrada secundaria para evitar así cualquier contacto con el exterior. Posteriormente, se han dirigido a una planta adaptada exclusivamente para ellos, donde permanecerán aislados y desde donde se les va a realizar pruebas PCR tanto en suero como en sangre. Si es negativa, la prueba se repite dentro de 7 días, pero si es positiva, se les trasladaría a otra planta de aislamiento donde pasarán un máximo, según la enfermera Silvia Valcarce, de 42 días.
3: En principio nos han dicho 42 días, porque el periodo de contagio está ahí, en 42 días. Entonces esa es la fecha, el periodo que se maneja. Lo que ocurre es que si estos pacientes dan negativo hoy, en 7 días vuelven a dar negativo, es probable que en este caso ese periodo de cuarentena se reduzca, pero eso lo tiene que determinar los epidemiólogos y los comités especializados para ello.
2: Ese periodo de 42 días se empieza a contar desde el 29 de abril, día del último contacto con un positivo, y terminaría el próximo 10 de junio. Los pacientes estarán constantemente vigilados y desde el hospital nos transmiten su total tranquilidad al tener perfectamente controlados todos los protocolos de prevención.
1: Ya vuelan también hacia su país de origen los pasajeros de Francia y Canadá, y entre hoy y mañana serán evacuados todos en los aviones dispuestos por sus países o por la Unión Europea. El MV Ondius repostará combustible y cargará los suministros necesarios mañana lunes por la mañana en el puerto de Granada y en Tenerife todavía, y una vez que todos los pasajeros hayan desembarcado, el buque se dirigirá a Países Bajos. En la crónica política continúa la campaña a justo una semana de las elecciones en Andalucía, concretamente desde La Línea en Cádiz. En un acto en el que el presidente del gobierno, acompañado a su candidata a la Junta, María Jesús Montero, Pedro Sánchez ha pronunciado sus primeras palabras en público sobre la crisis del crucero, una gestión sobre la que no ha dudado en sacar pecho.
4: ¿Qué deben hacer las instituciones? Desde luego, en primer lugar, el gobierno de España. Tiene que hacer tres cosas. La primera, garantizar y proteger la salud pública de los canarios y canarias, a los cuales agradecemos desde aquí su solidaridad. Proteger también la salud pública de aquellos ciudadanos españoles que están en el crucero y también ayudar al resto de países europeos que tienen ciudadanos en esos cruceros o en ese crucero. Y eso es lo que va a hacer el gobierno de España, lo que está haciendo ya el gobierno de España. Está haciendo lo que debe hacer.
1: En clave electoral, Sánchez ha aprovechado para presumir del derribo inminente de la valla que separa la línea con Gibraltar desde hace décadas y ha defendido la sanidad pública frente al proyecto de privatización que asocia al Partido Popular. Desde el barrio de Carranque, en Málaga, el líder del PP, Alberto Núñez Feijóo, ha apoyado este domingo a su candidato y actual presidente de la Junta Andaluza, Juanma Moreno Bonilla, y tanto Feijóo como él han apelado a un último esfuerzo para hacer a Moreno Bonilla presidente de nuevo con una mayoría absoluta y sin ataduras. En el marco internacional, sabemos, Edu, que el activista hispano-palestino Saif Abu Keshek se encuentra ya en España tras ser deportado por las autoridades israelíes. La flotilla Global Sumud ha confirmado la liberación de Abu Keshek y del brasileño Thiago Ávila tras 6 días detenidos en una prisión del sur del país. Ambos han llegado ya a Madrid y proseguirán su camino hacia Barcelona, donde se espera que aterricen en las próximas horas.
0: Pues estas son las informaciones más relevantes hasta la de la tarde con Gabriela Olía. Ya sabes que todas las tienes, como siempre, bien ampliadas y bien detalladas en nuestra página web en OndaCero.es. Gracias, Gaby.
1: Gracias, Edu.

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2: Quedan menos de 4 horas para que arranque el clásico y queremos saber si es momento edredón, momento sábana, momento lavarse la cara y levantar un poquito el store. Es momento de acabar la siesta en los equipos. ¿Estará desperezándose el Real Madrid ya o todavía no? Pereiro.
3: Está en ello, está descansando en su hotel. Ya sabes que están en el Intercontinental, bien colocaditos en el centro de Barcelona. Apenas a media hora me cuentan de la última charla de Arbeloa y esperando que no se duerma ninguno si el vídeo es un poco más largo de lo normal, que ya sabes que hemos tenido alguna que otra noticia al respecto en la última semana. Dudas en cuanto al 11 no hay muchas y lo vamos a saber a eso de las 7:30 de la tarde. Vamos a ver otra vez a Courtois después de 7 semanas como titular esta noche en el Camp Nou. Se lesionaba hace más o menos un mes y medio, el 18 del pasado mes de marzo, frente al Manchester City al descanso, y a partir de ahí todo lo jugó Lunin. Trent Alexander-Arnold y Fran García, que van a ser los laterales, con Housen y Rudiger. Thiago Pitarch, Bellingham, Brahim, Vini y Camavinga son fijos. Y hay un sitio para Otchoumeny, que podría ser titular, o Gonzalo García, por dejar 2 bandas y un delantero. Y ya sabes que el Madrid está sin Florentino en Barcelona, pero con José Ángel y Emilio Botragueño. Por cierto, ayer, 4:30 de la mañana, Kylian y Esther saliendo de tomar algo en el centro de la capital de España. Está claro que Kylian ya sabía que no iba a ir a Barcelona. Lo de Kylian y el timing no lo tiene muy controlado todavía. Así que la A con la O, Fru, querido Edu. Ya sabes cómo funciona esto.
2: ¡Ay, madre mía, las cabezas y las reflexiones! Que debe ser que no se contagia. Eso no se contagia. ¿Cómo están los del Barça? ¿Están solamente? ¿Se han despertado ya o todavía no, Lozano?
4: Sí. Se han despertado ya los jugadores de Hansi Flick. La siesta ya ha acabado. El tiempo de descanso ha finalizado y, por lo tanto, ya de todas con los 5 sentidos puestos en este encuentro. Se acerca la hora de la disputa del Clásico y se percibe más movimiento aquí en el hotel de concentración del FC Barcelona, a nivel de jugadores, por supuesto, pero también sobre todo en la presencia de numerosos efectivos policiales. Ya se van moviendo, van a ser diversas motocicletas de los Mossos de Escuadra que escoltarán al equipo pues en esos pocos metros. No hay ni 1 kilómetro de aquí al estadio del Camp Nou, donde se va a disputar ese partido. Eso será sobre las 7 de la tarde, que es la hora prevista de la salida de la expedición blaugrana rumbo al Camp Nou. Muchísima seguridad, no podía ser de otra manera. El partido ha sido declarado de alto riesgo, pero esos 23 jugadores convocados despertaron ya de la siesta, citados ahora mismo, todos ellos, recordemos, 23, a excepción de los 2 lesionados, Christensen y Lamine Yamal, son los únicos que se van a perder el partido, citados ahora para merendar, para degustar algún que otro alimento de cara a la hora del partido, para llegar con el estómago lleno. Y en menos de una ahora se va a realizar la charla táctica, esa última charla de Hansi Flick. Tiempo suficiente lo hay, tienen tiempo para merendar, pero a partir de ahí hay que escuchar al técnico alemán. Recordemos que es muy estricto en el tema de los horarios. Quien llega tarde a la charla táctica no juega, con lo cual no me imagino que ninguno de los 23 futbolistas llega tarde a esa cita. Eso sí, un Hansi Flick que tristemente protagonista de la concentración del Barça, al tener pues que comunicar esta misma mañana a sus futbolistas, a sus compañeros, a los miembros del staff técnico, esa triste noticia del fallecimiento de su padre. Pese a todo ello, el técnico alemán sigue aquí en el cuartel general junto a sus jugadores y también dirigirá al equipo desde el estadio del Camp Nou. Esperando, por tanto, a que sobre las 7 de la tarde ya este autobús del FC Barcelona, aún no se encuentra aquí, pero me dicen que va a llegar en breve, va a trasladar a esos futbolistas directamente hacia el Camp Nou, donde a las 9 de la noche empezará ese último asalto. Una victoria y un empate dejará al equipo blaugrana campeón de liga por 29ª vez en su historia.
2: Y a todo esto, la gente, la afición, ¿cómo tiene que estar ya poco a poco de hervidero Barcelona? Yusea, muy buenas de nuevo.
5: ¿Qué tal? Buenas de nuevo, Radio Estadio. Pues ya que va quedando menos, cada vez menos, y la ciudad, la capital catalana, se sigue tiñendo de azulgrana para ver si el Barça acaba de conseguir este título de Liga número 29 en su palmarés. Y si antes estaba en la Plaza Cataluña, que es donde hoy va a celebrar el título el Barça en caso de conseguirlo, por las obras tanto en las Ramblas como en la Fuente de Canaletas, pues ahora me he venido a donde lo celebraba tradicionalmente, a la Plaza Sant Jaume de Barcelona, donde está el Ayuntamiento, también la Generalitat realidad. La gente ya está tomando algo, está haciendo la previa, está haciendo chup chup. Y estoy con Tere, que es una aficionada del Barça de toda la vida. Por cierto, muy fiel oyente de Onda Cero. Tere, ¿el Barça va a conseguir hoy

0: ¿Y la Liga o no?
1: Ay, es que es un poco difícil este partido, pero digo que el primero que va a marcar, creo que va a ganar el primero que marque, pero yo también digo que puede ser un empate.
0: ¿Y el primero que marque puede ser el Barça o no? Lewandowski, Ferran, Rafinha, ¿quién puede marcar?
1: Ah, puede ser el Rafinha, que corre mucho.
0: Bueno, pues ahí está el pronóstico de Tere. Estoy también con Isa y Mauricio, que no han podido conseguir entradas para hoy, pero bueno, ¿el Barça se va a llevar la Liga hoy o no, Mauricio?
2: Sí, por supuesto. Gana sí o sí.
0: ¿En quién se confía más? ¿Lewandowski, Fermín, Gavi, Pedri?
3: Yo creo que en Pedri siempre.
0: Y por cierto, no ha viajado Kylian Mbappé, ¿preocupa un poquito menos o no?
2: Nada, si con Mbappé o sin Mbappé igual se ganaba.
0: Pues ya lo veis, Radio Estadio, familia, confianza total en el FC Barcelona para que esta noche levante su 29ª liga en el Palmarés, la segunda con Hansi Flick en el banquillo.
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4: Vamos a escuchar a los entrenadores del turno anterior, aunque antes te digo que hemos visto la imagen de Nico Williams en el banquillo. Primero le estaban tocando detrás los fisios antes de que culminara la primera parte y luego le han puesto hielo y se ha ido al vestuario a escuchar las directrices de Ernesto Valverde, con hielo bien atado con una bolsa en la parte trasera del muslo izquierdo, con lo que apunta a rotura, no es rodilla, tampoco tiene pinta de ser isquios, y con una cojera ostensible. Imagino que el Atleti enseguida pues nos querrá decir cómo está el chaval, y con Olga y con Gorka se lo contaremos a todos los oyentes. Pero le han puesto hielo en la parte trasera del muslo izquierdo, iba cogiendo de forma ostensible, así que tiene pinta de que el chaval tiene una rotura. ¿Este quién es? Este es Marcelino, el míster del Villarreal. Objetivo lo tiene claro, tercer puesto.
7: Nosotros teníamos la clara idea de que no cabía otra posibilidad. Teníamos esa obligación y la asumimos como profesionales, y además tenemos un bonito aliciente por delante, que es intentar quedar terceros. Hoy, de haber sumado 2, casi lo teníamos, 3, sumamos 2 menos, solamente 1, pero bueno, estamos satisfechos.
4: Y este es de Michelis, el míster del Mallorca. Sumar siempre es bueno y además hay que competir.
8: Firmo que el equipo compita como compitió hoy y que después del desarrollo del partido te diga para qué está. Mi equipo va a ir a ganar a Getafe. Te lo puedo recontra asegurar. No nos vamos a ir a defender. No sabemos ponernos a defender todo el tiempo. Por lo menos desde que yo estoy, y no me compete hablar desde que mi llegada hacia atrás, mi equipo ya vieron que sale a presionar, que sale alto, que sale a jugar, que arriesga, que es valiente. Bueno, a mí me gusta ese fútbol.
4: ¿Y qué dicen los oyentes? Pero antes, que tenemos baloncesto, final del primer cuarto en Madrid. David.
9: Con el equipo blanco ganando por 3 puntos, 18 Real Madrid, 15 Breogán, con un 5-0 de inicio, que subió un 11-6 gracias al acierto ofensivo de Mario Gesson. Ya reacciona el conjunto gallego a base de defensa y de provocar pérdidas de balón del equipo blanco, para desesperación de Sergio Scariolo, que casi de una atacada ha cambiado a todo su quinteto para intentar poner un poquito de concentración e intensidad. Lo ha logrado a media, sobre todo con Prochida y con el francés Teo Maledón. Real Madrid 18, Breogán 15 al final de la primera entrega.
10: Vamos a ver qué dicen los oyentes. Ya se va a abrir el debate un poco con lo de Nico, ¿no? Si lo llevas, no lo llegas, si llega, si lo llevas para que juegue a partir de 16avos.
4: Poco pronto con el clásico hoy, pero bueno, es buen debate ese, ¿eh?
10: Pues que nos lo manden al 608-038-447.
11: Y
10: los escuchamos.
12: Buenas noches,
4: Edu
12: y compañía.
4: ¿Cómo noches?
12: Aquí un saludo desde Burgos.

0: Alberto,
1: ¿Y el
0: oye,
1: Atlético
0: una
1: de
0: reflexión
1: Burgos?
0: que hago. ¿No estaría bien que aquí en la Liga también harían los puntos como en la Champions? Que el dinero que repartan no sea por posición, quedando tercero, cuarto, sexto, séptimo, sino que cada punto que se consiga en Liga tendría una remuneración. Entonces igual los equipos iban todos a ganar en las últimas jornadas.
1: No está mal.
0: Venga, un saludo,
1: No
0: ahí lo
1: sé,
0: dejo.
1: pero no sé si hay tanta hucha.
2: Quería hacer una pequeña referencia a lo que ha ocurrido en el vestuario del Real Madrid, porque soy profe de secundaria y esos jugadores son referentes para muchos adolescentes hoy en día. Entonces, si les damos un ejemplo a los chicos de que cualquier forma de violencia se puede arreglar con dinero, no creo que sea muy instructivo, porque van a aprender que monetariamente se puede solucionar todo. ¿Dónde queda la ética? A lo mejor habría sido necesaria alguna otra forma de sanción. Muchas gracias por vuestro
1: Qué
2: programa
1: gran
2: y
1: reflexión.
2: adelante.
1: Muchas gracias, muy amable.
3: Buenas tardes. Este mensaje es para Andújar. Yo
1: Andújar.
3: vivo en Marbella y mi hijo lleva ya 2 años de catequesis y le queda el tercero. ¿Será Almería la única provincia donde no hacía, donde hacían 2 años, no 3? Entonces tendréis que poneros igual. Por
1: Claro.
3: un año que no haya celebración no pasa nada.
1: A ver si el obispo de Almería quiere que los niños hagan la comunión con 14 años y ahí con bigotillo. Recuerda el número por si acaso, nos quiere llamar el obispo.
4: 608-038-447.
1: En fin, ¿qué de cosas pasan? Es que ayer contaba Andújar que hay decisión de la Archidiócesis de Almería de que la catequesis pase de 2 a 3 años, con lo que el año que viene hay un sector muy importante en Almería que se va a quedar sin poder celebrar comuniones. Hostelería, que si los trajes, que si los regalicos, y claro, hay mucha gente que no está de acuerdo. Pero claro, el obispo dice que es que los niños no están preparados a la comunión, que no tienen a lo mejor la llamada, es que no lo sé muy bien. Segunda parte en marcha. Habéis visto lo del Nico, ¿no? Tenía pinta que era muslo trasero. Gorka, Olga.
5: Sí, esa pinta tenía y vamos a ver, estamos a expensas de posible parte médico del Atlético, aunque hoy tampoco vamos a salir demasiado de dudas hasta que mañana ya le realicen las pruebas complementarias pertinentes para saber el alcance exacto de esa lesión y lo que nos pueda indicar luego Ernesto Valverde en la rueda de prensa posterior al partido. Nico Williams que abandonó el campo en la primera parte, sustituido por Iñaki Williams. Ha habido otro cambio en el Atlético al descanso.
6: Eso es, ha entrado ya en el terreno de juego Vivian por Laporte, que vio una amarilla en la primera parte.
5: Ya se juega esta segunda parte en la Catedral del Fútbol. De momento seguimos sin goles al paso por el 3 de la reanudación en Samamés. Athletic 0, Valencia 0.
1: También arrancó la segunda parte ya en Butarque, Raúl.
7: Vamos a llegar al 3 de la segunda mitad aquí en el Municipal de Butarque. Arrancó con los mismos 22 protagonistas, con un Racing que quiere certificar la victoria, con un Leganés que quiere engancharse a este partido para intentar el camino de la salvación. Leganés 0, Racing de Santander 1.
1: Con lo del clásico Connection, le di paso a los profes de la primera parte. ¿Os gustó algo? ¿Os gustó el final más que el principio? ¿Se fueron calentando los rivales? Manu, ¿qué dices de este 0-0?
8: Bueno, no ha habido cosas muy interesantes y si de ahí que veía que destacar algo son dos cosas negativas, una por cada equipo. La del Valencia, sin duda alguna, ese penalti fallado, y la del Atleti, la lesión de Nico Williams. Por lo demás, pues mucho esfuerzo, un buen trabajo defensivo de las defensas de los dos equipos, o de los sistemas defensivos para ser más exacto, y esperando que en esta segunda mitad las noticias que destaquemos sean más positivas que las de la primera parte.
1: Ojalá. ¿Tú qué dices, Cayetano?
9: Desde el punto de vista del Valencia ha sido una primera parte seria porque venía con muchas dudas y muy bajo de moral después de la derrota contra el Atlético de Madrid y al menos ha estado firme atrás. Me ha gustado Enzo, que había muchas sospechas sobre él por cómo llegó a última hora, no había jugado casi, pero creo que ha hecho una buena primera parte. Y arriba, pues sin grandes ocasiones, salvo el penalti, pero sí que Hugo Duro, a pesar de haber fallado el penalti, ha sido el más peligroso y el que más movimientos ha tenido para hacer daño, aunque tampoco es que haya llegado grandes ocasiones. Pero ya te digo, desde el punto de vista del Valencia, una buena primera parte.
1: Hay amarilla para Chomer porque le ha metido un codazo a Sancet en la
8: eso
1: oreja.
8: Eso es expulsión, hombre. Eso es expulsión.
5: Y encima se enfada con Sancet.
1: Bueno, yo para expulsión no la veo, Manu, pero sí para amarilla y para
8: le
1: decirle.
8: Le mete un codazo, sí, la sí. Pelota no, está a 2 metros, le mete un codazo cuando salta. Otra cosa es que te impulses.
1: La amarilla la ha visto, ¿no, Juan?
5: Sí, la amarilla es clarísima, pero es que luego encima se ha enfadado con Sancet.

0: El propio Chomel.
1: Se molesta.
2: Porque tenía a lo mejor la oreja dura, Gorka, a lo mejor.
0: Será eso, le ha hecho daño en el codo.
2: La oreja dura y dice, uy, que me he hecho daño en el codo. Ahí los futbolistas, de verdad. Juan, ¿no se han puesto en la repetición algo de lo del penalti al final o sí lo han puesto? Yo no me he fijado yo.
1: Yo no, yo estoy intentando no ver, visto, ver, ver, pero no hemos visto nada. Televisión parece que se la ha guardado.
2: Yo qué sé.
0: La televisión da el penalti como si fuera el penalti sobre Hugo Duro.
2: Ya, ya.
0: Que es el que dice Ortiz Arias, levántese.
2: Y no, es que luego la propia televisión, Gorka, ha hecho un primer plano de Ortiz Arias diciendo mano, mano, mano. Y señal, que lo he visto, vamos, lo he visto clarísimo.
1: Pero es que ha cortado la imagen. ¿Ya? Se ha cortado la imagen.
2: A ver, si es que no tienen cerrado el plano ahí y no tienen una jugada. Bueno, sería increíble.
0: Hombre, Alvarago habrá tenido que llevar para también chequearlo, digo yo, ¿no?
2: Bueno, no lo sé, no lo han chequeado, ¿eh?
0: Claro, si no ha sido muy rápido, no ha habido.
2: El que ha visto la mano es Ortiz Arias.
1: Tiene que ser muy clara.
2: Claro, y la ha pitado tranquilamente.
1: Exacto.
2: Y no ha chequeado.
1: Porque nadie ha protestado, los jugadores nadie ha protestado nada en absoluto.
2: ¿Quién está en el VAR, Juan?
1: En el VAR tenemos hoy a González Francés y a Pizarro.
2: No tengo buen rollo con ellos, no lo puedo preguntar.
0: Bueno, pues pasan los minutos, estamos ya camino del 7 de la segunda parte y seguimos sin goles y con un juego, bueno, pues vamos a decir que cogido con pinzas, el que nos están ofreciendo Valencia y Athletic. La saca ahora arriba Dimitrievski con el pecho, corta a la altura del centro del campo, lo hacía Geray, de cabeza intentaba prolongar esa pelota, el Athletic acaba llegando a las manos de Dimitrievski, que saca en largo buscando a Hugo Duro, le bota por encima ese balón. Que llega de portero a portero, de Dimitrievski a Unai Simón. Madre mía, cómo estamos. Balón para Yuri Berchiche en la parte izquierda de la defensa rojiblanca. Va a buscar también el desplazamiento en largo para la carrera y el desmarque de Jauregui. Toda la ventaja para Zárrega, que la impulsa directamente fuera. Saque de lateral para los de Ernesto Valverde.
3: Y tenemos cifra oficial ya, 46.880 en Samamés.
0: Con presencia también de aficionados valencianistas
2: no
0: ahí.
2: Aquí no, es una religión jugada, esta cosa.
0: La jugada de Robert Navarro dentro del área, tiene que sacarla para Yuri. Vamos a ver si amagaba con el centro, la quiere meter por dentro de nuevo para Robert Navarro. Anticipa el corte. Ahí el Valencia en la figura de Pepelu. Acaba sacando la pelota con Sarabia. Quiere marcharse el argentino al suelo Yuri. La banda para el Valencia. En la primera línea defensiva del equipo de Carlos Corberán. Preparado ya, ahí Renzo, Sarabia con V para poner la pelota en juego. Pepelu, yo no sé si está dando la bota o qué. Ahí va a poner la pelota ya en juego el Valencia, lo hace, pelota que corta, sin embargo Jan Sancet directamente fuera, por el mismo sitio por donde había sacado Sarabia, la va a poner de nuevo para el conjunto Che en el rectángulo de juego. Va a buscar ahora un lanzamiento un poquito más largo de esa pelota. Allá va Renzo Sarabia, balón arriba, empujoncito de Jaureguizar, toque de cabeza y vuelve a salir por la banda prácticamente en el mismo punto que las dos veces anteriores. Un déjà vu a los 8 minutos ya, casi 9 de la segunda parte. Recupera Jaureguizar la pelota para el Atleti, por dentro para Guruceta, busca el disparo, ha tapado Gallá, el disparo de Guruceta desde la frontal del área, pegó en Gallá en el lateral izquierdo del Valencia. Recupera de nuevo la pelota el conjunto rojiblanco, jugando Rego. Por dentro para Jaureguizar, busca el centro, Jaureguizar muy pasado, va a llegar en el otro costado, en la izquierda, para Robert Navarro. Vamos a ver lo que hace Robert Navarro, busca el centro, sin problemas para el despeje de cabeza de Tárrega, de cabeza también la entrega Geray para Jaureguizar, se quiere marchar en la frontal del área Jaureguizar, entrega en horizontal para Sancedo, busca el disparo, despeja Chomer, le ha pegado la pelota Iñaki Williams, recupera el Valencia, ahí en el centro del campo, acaba señalando falta en la salida del balón, falta de Alejandro Rego y cartulina amarilla.
4: El penalti es disparo de Chomer y da en el brazo de Rego. Es justo después de la,
2: claro,
4: de la zancadilla que nos repiten,
2: claro,
4: pensando el realizador, que era por eso por lo que estaba pitando el penalti. Justo después de esa especie de zancadilla le llega el balón a Chomer, dispara, el disparo va a puerta, Rego ni protesta porque extiende la mano derecha, pero le dan en la mano izquierda que la tiene extendida. La mano derecha la tiene recogida, pero la izquierda la tiene extendida, sí, y ahí es donde le da y no protesta.
1: Penalti clarísimo entonces.
2: Sí, sí, pero
1: bien señalado. Pero es que esa imagen no lo han dado.
2: Pero todavía no se ha enterado
4: del partido de que pero no es directo. En directo se ve bastante bien. No sé por qué no han sacado ninguna repetición, porque sí que tiene que haber tomas.
2: Han hecho la repetición de la caída de Hugo Duro, ¿no?
5: Y
2: sí, pensando que es ese el penalti.
5: Han entendido que ese es el
2: penalti. Y no hay nadie en la unidad de recién. Dice, no, realizador, que no es esa la jugada capital del árbitro, que es la siguiente, dale un poquito más para adelante. Yo que sé.
0: A mí y más ofreciendo, Edu, como dices, un plano de

0: clarísimo.
1: De Ortiz Arias diciendo que era mano.
0: Si sí, sí, puede rebobinar a Alexis, que lo vea. Que vea cómo Ortiz Arias.
2: Sí, sí, se ve, se ve.
0: Dice,
2: se ve
0: que tío, dice no, mano. En mano, en mano, en mano.
3: A mí lo que me ha sorprendido es que ningún Atleti, jugador…
2: Todos Rego, Vivian, todos a la vuelta diciendo, joder.
0: Me parece un cagancho por hecho que esperar. Me parece un cagancho. Son las 5:30, son las 4:30 en Canarias. Vamos a actualizarlo todo, venga.

0: 2, Elche 1, Alavés 1, Sevilla 2, Español 1, Atlético 0, Celta 1, Real Sociedad 2, Betis 2 y Mallorca 1, Villarreal 1.
1: Estábamos hablando de ese penalti, pero es que no se materializó, por eso no tenemos goles en la Catedral Gorka Citores.
2: Camino ya del 12 de juego de la segunda parte, vamos a ver si mejora un poquito el espectáculo que está saliendo la tarde futbolística, un poquito dura en la Catedral en San Mamés, 11 y medio de la segunda, sin goles, Athletic 0, Valencia 0.
1: Nos queda el turno de la merienda,
0: Oviedo-Getafe,
1: que es a las 6 y media, y el clásico de las 9,
0: Barcelona-Real Madrid.
1: Para mañana cerrando, Rayo y Girona en Vallecas, también a las 21. Nos vamos al fútbol de plata, la jornada 39, segunda división, con todo esto finalizado.
0: Cádiz 0, Depor 1, Ceuta 1, Castellón 1, Albacete 2, Cultural 1, Burgos 0, Almería 0, Valladolid 2, Zaragoza 0, Málaga 2, Sporting 1 y Andorra 5, Las Palmas 1.
1: En marcha esa sobremesa que tenemos con el líder paseando o intentando hacerlo en Butarque, Raúl Granado.
3: 11 y medio de la segunda mitad aquí en el Municipal de Butarque, de momento sin golpes en este arranque de la segunda mitad, con mucho centrocampismo pero sin ocasiones claras. Esto lo sigue ganando el líder, Leganés 0, Racing de Santander 1.
1: Solamente nos quedan dos partidos, los dos arrancan en menos de una hora.
0: El Córdoba-Granada y el Mirandés-Eibar.
1: Mañana se cierra la cosa con el Huesca, Real Sociedad B, 20-30 en el Alcorán. Nos vamos al fútbol inglés, que tenemos partidazo con toda su... Paco Matías, con toda su pompa. ¡Jesús!
4: Ha llegado el momento, ha llegado ese partido que todos esperan ver hoy. Han volado las pompas de jabón por el London Stadium. Ha comenzado el West Ham United Arsenal. Mario Vago, muy buenas.
5: Good afternoon, Jesús, Radio Estadio. Tres partidos le quedan al Arsenal para conseguir la Premier League. Un título que no levantan desde hace 22 años. Una liga que conseguirían si suman sus próximos 12 puntos, sus próximos 9 puntos, después de que el City se dejase dos unidades ante el Everton este lunes. Y eso, primero de las tres finales, es en casa del antepenúltimo, un West Ham entrenado por un Espíritu Santo y que se juega la vida con Tati Castellanos como 9, con Bowen y Somerville dándole soporte. En el Arsenal, Arteta repite el 11 que le permitió meterse en la final de Champions y también golear al Fulham 3-0 hace una semana. Quiere aprovechar el buen momento de Saka, compartiendo ataque con Jokeres y Trossard. Sigue Lewis Kelly junto a Rice en medio, Calafiore en el lateral izquierdo. Toca ver si la clasificación a Budapest sirve a los Gunners para lanzarse a por la Premier. Ya salieron las pompas de jabón en el Olímpico de Londres. 2 de juego, West Ham United 0, Arsenal 0.
4: Repite 11 Mikel Arteta, importante con el ataque con Ebrechi S, con Trossard, al que hoy el Daily Mail le saca los trapos sucios justo hoy de su matrimonio, y con Bukayo Saka, que está siendo absolutamente fundamental en esta segunda juventud del equipo.
6: Sí, obviamente su rol ha crecido en el club, en el equipo, en el campo. Creo que también hacia el oponente. Y simplemente se siente eso. Quiero decir, ahora tiene presencia, tiene algo especial. Es un jugador diferente. Es un jugador que puede cambiar un partido en cualquier momento y crear ese miedo en el oponente. Creo que es algo importante.
4: Y hay otros dos equipos que están muy pendientes. Por supuesto, el Tottenham, que juega mañana y se juega el descenso con el West Ham United. Y también el City. Ayer Pep Guardiola terminaba su rueda de prensa así. Como you irons, decía, vamos West Ham, así está Arteta.
1: Qué bueno, me gusta también en el mundo internacional las palabras del presidente de la Federación Iraní, del amigo Mehdi Tagh. Sin duda participaremos en el Mundial 2026, pero los anfitriones tienen que tener en cuenta nuestras preocupaciones. Participaremos sin renunciar a nuestras creencias, cultura y convicciones. Lo digo por si Betadine Man quiere volver a llamar a la Meloni para colar a Italia por la puerta trasera. Irán estará en el Mundial, que lo ha dicho su presidente en esta misma mañana. Tenemos más fútbol de Primera Federación.
0: En el grupo 1, al descanso, Orense 1, Celta B 1. Y en el grupo 2, Europa 0, Villarreal B 2 y Tarazona 1, Gimnastic 1.
1: Tenemos además derbi en la Liga F.
0: Y ha marcado el Real Madrid, lo ha hecho Caroline Bayer, 1-0, gana al Atlético al minuto 35 de juego.
1: Nos vamos al baloncesto, a la jornada 30, Liga Endesa, a ese partido que tenemos abierto y que está cerquita del descanso en el Movistar Arena. Camps.
7: Y que está igualada a 1 minuto 7 segundos para llegar al entretiempo. 45 Real Madrid, 43 Breogán. Acaba de pedir tiempo muerto Sergio Escariolo porque ve que sus pupilos están de sobremesa y de resaca europea. Esto es un poquito dormidos y como si estuvieras en el sofá viendo una peli de estas de tiroteos que de repente te despiertan cuando escuchas precisamente eso, los disparos de la pistola, que en este caso los hacen en forma de triples Kup, Aramitovic y también ahora anotando Kuruks y Andrić.

0: para situar el más 2 del equipo blanco, que tiene a Mario Gerson ya con 11 puntos en su hombre menos dormido. 45 Real Madrid, 43 Breogán, 1-0-7 para el descanso.
1: Nos queda un partido más que arrancará a las 7 de la tarde.
2: El Valencia-Baskonia.
1: Y nos queda recordar en el blog polideportivo un montón de noticias y de deportes en este domingo, por ejemplo, en motos.
2: Jorge Martín ha ganado la carrera en el Gran Premio de Le Mans y se ha acordado de los malos momentos, de cuando no lo veía tan posible.
3: No, al revés. O sea, yo creo que agradezco todo lo que me ha pasado porque es lo que me ha hecho madurar, lo que me ha hecho ser quien soy hoy. Y creo que... al final siempre lo digo, ¿no? En los malos momentos, si sabes aprovecharlos, te transforman totalmente y si los aprovechas bien en una persona mejor, ¿no? En un mejor piloto. Y es lo que creo que soy. Hay que seguir trabajando porque hoy es un día para disfrutar, obviamente, pero los rivales son muy fuertes y hay que no parar de trabajar.
1: Tenemos además ciclismo.
2: En la tercera etapa del Giro de Italia ha ganado Paul Magnier, imponiéndose en el sprint, y la carrera se mueve ya de Bulgaria a Italia.
1: En fútbol sala.
2: Se ha llevado la medalla de bronce de la Champions League de fútbol sala el Cartagena. Ha empatado a 3 contra el Laval y en penaltis se ha impuesto por 5-4. A las 6 la finalísima, nuestro Palma Futsal contra el Sporting de Portugal.
1: Y nos falta el balonmano femenino.
2: El Veravera alarga su hegemonía y es que ha levantado su cuarta Copa de España consecutiva, ganándole al Atlético Guardes.
1: Pues hay que felicitarlas. Con este tren se van ellas, las campeonas, para seguir agrandando su leyenda. Son las 5:38, 4:38 en Canarias.
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1: Que digo que estaban viendo si el portero del Valencia está en condiciones, ¿no, Olga? Que estaba el hombre ahí mirando a ver cómo se llama el presidente de España, cuántos dedos tengo, llevas pares y chica, pues date mus o algo así, ¿no?
6: Más o menos, porque ha tenido un choque, pero bueno, bastante leve con Yuri y ha estado un ratito, hecho, pero unos minutos…
1: Pues le han hecho una ITV completa, ¿eh?
6: Absolutamente,
1: sí. Le han cerrado un ojo, luego lo otro, y luego eso sí.
7: Entiendo.
6: Sí, le ha masajeado el cuello también.
7: Sí. Entiendo, Edu, lo que se está jugando el Valencia y que el punto le puede valer.
1: O sea, tú piensas que a lo mejor lo hacía acupuntura para ganar tiempo, ¿no?
7: Las actuaciones de Oscar, vamos.
8: Estilo batalla.
9: Son muchos los que se suman a ese grupo.
10: Lo hace todos los partidos, cuando necesita.
8: Todos.
7: Será cuando van ganando, empatando,
10: Sí, claro.
8: Sí, cuando va perdiendo, no.
10: Justo te iba a decir. Porca. Se recupera rápido, también.
1: A ver si es que
9: tiempo real.
1: A ver si es que se regenera como porque es un superhéroe o algo.
8: El Atlético se asura también, le parece lo mismo al Sergio.
1: El Sergio Herrera, Juan.
8: También.
11: Ayer se quejó mucho Eder Sarabia de ese tema, en el partido
9: Es que fue una barbaridad.
11: Una barbaridad.
1: Ayer es que hablaron de 49 minutos de tiempo efectivo solo, sí.
11: Le dieron el tiempo efectivo que se había jugado y bueno, vino a decir un poco que ya se sabe, que eso lo hacen prácticamente todos los fines de semana y que evidentemente que la culpa es del árbitro. Primero, que no prolonga y segundo, que no amonesta.
12: Descanso en el Palacio.
1: Pues hay que darlo, David.
0: Con 3 puntos de ventaja para el Real Madrid en una primera parte entretenida, aunque el Madrid parece que va con dientes de sierra según se va despertando y no, el Breogán haciendo su partido, que es mucho. Real Madrid 46, Río Breogán 43 al descanso.
1: Yo creo que lo del tiempo es mala cosa, porque no estamos acostumbrados a que un partido que dura 2 horas te dure 2 horas y media, porque se juega a tiempo real. Habría que cambiar la mentalidad. Pero se
12: ¡Uy, cuidado el gol olímpico! ¡Al palo! ¡Al travesaño! El que pudo ser gol olímpico del Club Deportivo Leganés. El córner botado por Naim dio directamente en el travesaño de la portería del Racing.
1: Y va con toda la intención, Rulo, ¿eh? ¡Qué bonito! Sí, señor.
12: Sí, sí. Era precioso.
1: Pero ha pegado un poquito por arriba. Y luego la otra, justamente el viernes, le contábamos a los oyentes ayer que estuvimos viendo el partido del madrileño con el Sabadell y con los compis de Marca, con Pablo Brotons y con Alberto Romero Barbero, hablábamos de que a lo mejor, porque habéis perdido mucho en ese partido, a lo mejor sería bueno pensar en si se puede hacer un mixto. Es crono seguido sin pararlo y en los últimos minutos, que es cuando más se suele perder, hacer un... Venga, pues a crono detenido. Los últimos 10 minutos, del 35 al 45... Lo digo porque es verdad que hay muchos equipos que se aprovechan de la circunstancia y si quieren congelar el partido, bueno, el otro día le pasó al Atleti en el Emirates, que 5 de propina y no se jugó nada, se jugó un minuto
9: pero
1: y poco.
9: Pero es la manera de liberar a los árbitros de la decisión de

0: Pero tiene que haber, Manu, tiene que haber un macro debate. Porque si se dice solo por mi interés, tiene que haber un macro debate que le llegue a International Labor y decir, mire usted, hemos comprobado con este estudio de 100.000 partidos en los últimos 50 años que el juego real es de 60 minutos. Hay 30 que son de pantomima. Este es un estudio minucioso que hemos hecho y esta es una solución minuciosa que queremos aplicar. Tal, apoyada en tantas federaciones. Pues es que si no, cada uno va a tirar de la manta o de la sisa como según le vaya, Manu.
1: No, y siempre habla algunos que se diferencien de otros para más o para menos. Pero para ser más justos, y sobre todo lo que quiero decir, yo estoy pensando en el árbitro. Porque hay árbitros que interpretan una cosa y otros en la misma jugada interpretan otra completamente diferente. Y a la hora del tiempo perdido, vamos, es que ayer, con esos datos que estáis dando, no hubiera ninguna tarjeta de amarilla por pérdida de tiempo, es una cosa increíble de ver. O sea, eso no puede ocurrir en un terreno de juego, porque es adulterar el juego totalmente. Y eso no es fútbol, que esa es a lo que más daño se hace, al juego.
2: También se estaba hablando de que, por ejemplo, si te tienen que atender, pues que te quedes 2 o 3 minutos fuera. Que si de verdad tienen que pasar a atenderte y que se pare el juego, que sea porque sucede algo.
3: Eso va a pasar.
1: Es que hay jugadas, parece que te han matado. Parece que te han matado, que no puedes ni moverte y estás jugando 5 segundos después, sacas tú de portería y haces un sprint para interceptar un balón que viene esto. Hombre, por favor,
4: eso de los 2 minutos y le pasa al portero, ¿qué?
2: Saldrá
4: un jugador de campo, ¿no?
3: En el Mundial van a hacer lo de que si un futbolista es atendido y no es por una entrada de tarjeta amarilla, tiene que estar 1 minuto fuera. Se han dejado abierta la puerta atrás, que es la del portero, que van a querer cambiarlo más adelante y decir que queda un jugador de campo fuera. Y también en los cambios. Un jugador tiene 10 segundos solo para salir del campo cuando les cambian y si no, el equipo se queda con 10
5: minutos. El Mundial lo vamos a ganar nosotros. Todo lo demás da igual.
0: Lo de los porteros es que es una moda de ahora. Es decir, los porteros ya lo saben. O sea, ya lo saben todos, ya tienen su directriz de eres tú el encargado de congelar el tiempo. O sea, tú verás qué te inventas, cómo lo haces, cuál es tu performance, si lo haces bien, si eres creíble. Que se lo digan al Arsenal de Arteta, que también lo hace mucho allí, ¿eh? Y aquí, Batalla, el Herrera, vamos.
1: No, si se sabe quiénes son. Si es que lo más gordo es que se sabe quiénes son. Se saben los jugadores que utilizan esa artimaña, se saben los equipos que utilizan esa artimaña. Pues es bastante. Eso ya es tener unos datos para estar sobre aviso.
0: Tal cual.
6: Yo solamente digo lo siguiente.
0: A ver, Juan.
6: Si un árbitro para el reloj, como debe de ser, y dice, el portero ha estado 10 minutos ahí, 10 minutos más, y después otro jugador, otro 10 minutos más, y el partido se juega 30 minutos más de lo normal, ese árbitro no pita más en su puñetera vida, porque los medios se lo comen, y el presidente del árbitro lo quita del medio la temporada siguiente. Los medios serían los culpables. Así de claro y descuento.
0: Ya estamos, ¿no?
5: Eso se hizo en la primera jornada del Mundial de Qatar. Que me acuerdo que
0: en la primera jornada tenemos propinas de 8 y 9, ¿te acuerdas?
5: Sí.
0: El partido, y ya está, solo la primera jornada.
5: Eso es. Ese partido que fue el que lo cambió todo, el Inglaterra-Irán, entre el primer y el segundo tiempo se añadieron casi 30 minutos. Y entonces yo creo que ahí dijo la FIFA que no pueden durar los partidos horas. Y ahí
6: ¿Cuántos partidos arbitró ese que hizo el primer partido?
0: Pues seguramente uno, Juan.
6: El primero no hizo más.
0: Eso digo. Tenemos cambios, Olga.
7: Sí, por parte del Athletic, entra en el terreno de juego Vesga por Rego, también Unai Gómez por Navarro y triple cambio por parte de Carlos Corberán. Salen al terreno de juego Sadik por Hugo Duro, Ramazzani por Diego López y Ugrinic por Pepe Lu.
0: Se ha ido tocando Diego López en la parte trasera también. Estamos todavía con ese 0-0 y solo quedan 20 minutitos. Y a esta hora, a las 6 menos cuarto, 5 menos cuarto en Canarias, hay que mirar a lo de las 6 y media porque a esa hora tenemos más fútbol. A esa hora, cuando acabe con brío el partido en San Mamés, si es que llega el brío, si es que aterriza el brío con B, nos iremos, como no, a Asturias. Seguimos en la cornisa, seguimos en el Tartiere porque Oviedo y Getafe quieren hacer de las suyas ante ti. Hola, Rubén Donado, muy buenas tardes.
8: Saludos, Radio Estadio, muy buenas tardes desde el Carlos Tartiere. Ha amainado la tormenta, tenemos 15 grados de temperatura, luce el sol, pero hoy puede ser un día muy oscuro para la afición carballona porque puede despedir a su equipo de la primera división. El Real Oviedo es colista con 28 puntos a 10 de la permanencia.
9: ¡Gol de Valencia! ¡Gol!

0: Increíble, macho.
1: ¡Del Valencia en San Mamés! En la jugada a la contra de un saque de esquina a favor de los rojiblancos. ¡Mira la contra! ¡Terrorífica para el Atlético y magnífica para el Valencia! En la jugada de Luis Rioja desde la izquierda le aguantó primero bien Gorosabel. Pero el centro después de Luis Rioja y la cabecita de Umar Sadik al fondo de las mallas de la portería Unai Simón para hacer el primero del Valencia. Marca Umar Sadik, marca el Valencia en la Catedral. 27 de la segunda en San Mamés, llegan los goles. Atleti 0, Valencia 1.
2: Decíamos, el Oviedo escolista con 28 puntos a 10 de la permanencia y con 13 por disputar intentará prolongar la agonía por lo menos una jornada más ante un Getafe noveno con 44 que tiene la vista puesta en Europa. El técnico local Guillermo Almada cuenta con las ausencias de Dendoker y de Pablo Agudín. Bordalás recupera a Mario Martín, a Yene y a Said Romero y los tres partirán de inicio. Esto lo arbitra Soto Grado. En el VAR estará Figueroa Vázquez a las 6:30 de la tarde en el Tartiere. Real Oviedo, Getafe.
3: Con ganas de seguir agarraditos a la primera. Hoy quieren que sea el día del Barça, pero no del descenso del Real Oviedo. Ancedo, Juan, buenas tardes.
4: ¿Qué tal, Edu? Muy buenas. Pues sí, es la poca ilusión que le queda al oviedismo. No bajar en casa, no hacerlo aquí donde tanto disfrutaron hace poco menos de un año. El Oviedo para ello tiene que ganar sí o sí. Todo lo que no sea ganar puede suponer mañana, en caso de empate, su descenso, si puntúa el equipo del Girona en Vallecas. Y si hoy pierde, pues evidentemente va a decir adiós a la categoría. De todas formas, llegará seguramente al Bernabéu, aunque gane hoy, descendido, porque es el último en jugar en esa jornada entre semana. Es día de tristeza seguramente en el oviedismo, pero también de esperanza, porque el año ha servido para unirse alrededor de una afición que no perdona, eso sí, lo que ha hecho la directiva. Diferente es lo que está sucediendo con los jugadores que día tras día lo dejan todo en el terreno de juego. Como decía Rubén, ha llovido mucho, pero ahora no lo hace. Arranca en tres cuartos de hora este Oviedo-Getafe.
3: Lo vamos a contar, con Gancedo, con Rubén y con los profes, con nuestro portero Gonzalo Gutiérrez, con José Rodríguez, con Alexis, con Andújar. Tenemos un turno abierto, expectante, lleno de alicientes, pero no es el único, ¿eh? Ahora os queremos contar una bendita locura. 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
3: Madre. 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
3: Y hay que celebrar el tanto de Sadik, hombre, como tanto valencianista, porque mola mucho los goles en la Liga, molan mucho, con esa pasión en cada duelo, y más ahora en estas alturas. Pero ya sabes que la pasión se va a multiplicar cuando España esté protagonizando su Mundial, un sueño que vamos a compartir con todos vosotros, vibrando con la selección en Movistar, con la red oficial de nuestro equipo nacional. Ahora los valencianistas son los que lo celebran, el tanto de Sadik. Olga.
10: Apenas lleva un minuto en el terreno de juego, Sadik ha puesto ese tanto que pone y le da mucho aire al Valencia. Lo han celebrado en el córner, donde 500 aficionados del Valencia siguen celebrando lo que por ahora son 3 puntos que les alejan un poquito más de ese descenso.
3: ¿Cómo le mola a Alexis los goles tempraneros de Sadik?
0: No, es tremendo. Es tremendo. Es que es tremendo, macho. Y ha tenido línea de pase Rioja mucho antes. O sea, ha esperado muchísimo a darle el pase, porque ha habido un momento que estaba totalmente solo en el punto penalti, pero al final se las ha apañado el tío para rematar de cabeza, anticipar a los dos centrales. Cayetano, si los goles de Sadik, estaría ahí en Primera Federación, macho.
11: Sí, pero además estaba solo, pero es verdad que creo que estaban fuera de juego, Sadik. Entonces, si
0: a lo mejor por eso no se la ha dado. Puede ser.
11: No creo. Es porque no encontraba.

0: La línea de central, ¿no? Porque tenía a tres defensas delante Luis Rioja en el extremo izquierdo, ha estado caracoleando y al final ha centrado justo cuando Sadik ya no estaba fuera de juego y además se ha adelantado a Vivian, creo que era, y ha rematado perfecto de cabeza, su tercer gol de cabeza, y la verdad es que si hoy gana el Valencia habrá que decir que lo ha salvado Sadik, ¿eh? Porque sus intervenciones han sido providenciales.
1: No está nada mal tampoco cómo le entiende en los movimientos Luis Rioja, Calle, ¿eh?
0: Sí. No, y además los tres cambios de Corberán eran para esto, ¿no? Porque el Valencia ha empezado la segunda parte muy atrás, con grandes paradas del Dimitrescu, y necesitaba salir a la contra, que no estaba saliendo, y por eso ha entrado Ramazzani, Ugrinić y Sadik, y un minuto después ha llegado el gol. Pero hay que decir también que ahora Dimitrescu acaba de hacer otra gran parada
2: para
0: Unai Gómez, Unai Gómez de cabeza, que ha rematado muy bien, muy pegado al palo, y se ha estirado Dimitrescu para salvar otra vez al Valencia.
1: Ya está sano, ya no, queríais, no le duele nada.
2: ¿No lo queríais a Dimitrescu, Cayetano?
0: No lo quería Corberán. Nosotros no sabíamos que era tan bueno.
1: No cizañeo.
3: A lo mejor lo que tiene que hacer Corberán es poner una clasificación falsa en el vestuario todos los días, diciendo que el Valencia está ante penúltimo para que espabile.
0: Sí, porque, eso es verdad, porque
3: cada vez que tiene jaleo que gana partidos que
0: esa reflexión es verdad, porque siempre que ha estado, digamos, en estado crítico muy apurado es cuando ha dado lo de pecho. Vamos a ver si hoy es así, todavía queda mucho, pero realmente está haciendo un partido serio, aunque también hay que reconocer que Dimitrievski está siendo el mejor.
1: El remate es de tipo vivo, y Sadik es un tallo. Manu ha estado muy muy atento, pero un poquito de reflejos en los centrales, no queda otra, ¿no? No sé yo cómo la ves.
4: Lo que pasa es que estaban recuperando el Atleti, ha sido un contraataque en los que el Valencia ha jugado muy bien hacia adelante, y entonces el Atleti venía de esa acción de estrategia donde se suman los centrales, y Vivian ha llegado a la posición correcta pues un segundo antes, pero ya hay muy Sadik ha estado muy muy muy atento para cogerle, para anticiparse y llegar ante al contacto con la pelota. Como la pelota venía bien tocada, solo lo que ha hecho ha sido dirigirla, y imposible para Unai.
1: Remate muy chulo.
4: Pero luego está el paradón de Dimitrescu, que ha sido un poco parecido a la jugada del gol del Valencia. Lo que pasa que, bueno, pues Dimitrescu ha tenido más opciones porque la pelota no iba tan tocada.
1: Dimitrescu milagrosamente recuperado ya. Quedan 11 minutitos más la propina, está ganando el Valencia. Y donde no tenemos goles es en Londres. ¿Qué está pasando en ese Olímpico, Mario?
2: Que ha salido el Arsenal en el 22 de la primera parte, apretando y mucho, hasta 6 ocasiones ha tenido el equipo de Mikel Arteta para empezar ganando en casa del antepenúltimo. Una muy clara de Calafiori dentro del área, la tiró arriba, 2 seguidas en un córner, una de ellas golpeó en el palo con Trossard, también Gabriel Magalhães desde el tiro de esquina, otro tiro de Calafiori desde fuera. Han sido los 10 primeros minutos de asedio total para el equipo del West Ham, para los locales, y eso sí, ahora en estos últimos minutos el West Ham está respirando algo más, aunque en algún balón lateral, en alguna falta lateral con Declan Rice colgándola, también está haciendo sufrir al portero danés del West Ham, Herman Asen. Aprieta el Arsenal, no tiene hoy la pólvora muy fina, ni Jokeres, ni Bukayo Saka, ni Trossard. De momento empate en el London Stadium, 24 primera parte. Uy, están atendiendo a Ben White al lateral derecho del Arsenal, a ver si puede continuar. West Ham 0, Arsenal 0.
5: Ha sido un absoluto vendaval el Arsenal en estos primeros 20 minutos. Muchas ocasiones muy claras, balón al palo, paradas en última instancia del portero de Hermansen, balones salvados en la línea prácticamente. Solo le falta el gol a un equipo que está atacando muchísimo, así que a ver si abre punto el melón, y si no, se le puede complicar el partido.
1: 0-0, minuto 24, también está ganando el Racing, que es el líder de segunda, pero solo por un gol en Leganés, Raúl.
2: Minuto 80 de partido y ahora tiene la ocasión el Racing. Viene Villalibre a la contra. Vamos a ver qué se inventa el líder. La apertura a la banda izquierda buscando el centro de momento. El Leganés ha tenido las mejores ocasiones en la segunda mitad con ese travesaño. También con una jugada clarísima de Diego García que desbarataron al final. La pierde finalmente el Racing en este ataque. La pone en juego el Leganés. 10 para el 90.

0: Mismo resultado con el gol de Maguet en el marcador. Leganés 0, Racing de Santander 1.
1: Mismo resultado, mismo crono. San Mamés estaba intentándolo el Athletic Gorka.
2: Pero no acaba de encontrar el hueco, porque ahora sí el Valencia está más que comprometido en tarea defensiva y está presionando con el equipo prácticamente todo encerrado en su campo. Las acometidas del Athletic, que tampoco tiene demasiadas ideas, acaba de salir por línea lateral y va a haber cambio en el Valencia de nuevo, en el que equipo de Corberán, Olga.
3: Sí, sigue haciendo movimientos Corberán, ahora para amarrar, por supuesto, ese tanto y esos tres puntos. Preparado ya para salir al terreno de juego Núñez por Javi Guerra. Tampoco es que se dé demasiada prisa, pero ahí está ya el cambio.
2: Pues vuelve Unai Núñez a la que fuera a su casa, a San Mamés. Decías, Cayetano.
4: No, que cambio muy, muy defensivo. Que quita al, digamos, media punta que estaba haciendo Javi Guerra por Unai Núñez es su central o lateral derecho. Vamos a ver, creo que pasará a defensa de tres, de tres centrales. Sí, tiene pinta. O sea, que va a proteger ese resultado como sea estos 15 minutos.
5: No se podía saber eso.
4: Sí.
3: Y pero bueno, él... para Unai Núñez en San Mamés, ¿eh?
6: Bueno, es entendible, porque el Atleti está ahora dominando un poco más, está tirando centros y hacerse fuerte en la zona más cercana al gol, pues es entendible.
2: Pues va a haber córner, el centro lo intentaba desde la izquierda Berenguer, tapó precisamente el recién incorporado Unai Núñez, será saque de esquina para los de Ernesto Valverde, ahí en cuclillas su posición habitual en el área técnica. Córner desde el costado zurdo del ataque rojiblanco, 82 cara 83 ya prácticamente de partido, 38 de la segunda en San Mamés, 0-1 gana el Valencia al tanto de Umar Sadik. Allá va Berenguer con pierna derecha desde el saque de esquina, Berenguer cerrado esa pelota sin problemas para Dimitriev, que hombre al suelo es Chomer en el Valencia, se queja mucho Ortiz Arias. No ha parado el juego y ahora sí, claro, Dimitriev que tira el balón fuera.
3: No
2: y protesta
3: mucho,
2: la grada de San Mamés.
3: No le duele mucho a Chomer, que se ha levantado. Ahora sí que parece que le duele un poquito más, pero son momentos para parar el crono lo máximo posible para el Valencia.
5: Pues bueno, el Valencia empezó la jornada pensando en el descenso y ahora hemos estado a dos puntos de Europa.
4: Bueno, las sensaciones eran muy, muy negativas, pero...
3: Ojo, que ahora Dimitrievski también se vuelve a lesionar. Supuestamente, claro.
2: Y para...
5: Se vuelve a lesionar.
2: Esto es una vergüenza.
3: Y San Mamés que protesta, ¿eh? No le está gustando nada las cosas de Dimitrievski.
2: Pero es que la otra vez cuando Dimitrievski le estaban atendiendo, le han hecho el chequeo, le han mirado hasta una analítica de sangre, porque les ha dado tiempo. No ha calentado ni uno de los dos porteros suplentes del Valencia. O sea que el Valencia sabe perfectamente que Dimitriev no tiene absolutamente nada.
4: Mira, el otro día Luis Enrique se enfadó con Marquinhos porque estaba perdiendo tiempo contra el Bayern y no quería que perdiera tiempo antes del 90, porque eso supone que van a alargar mucho. Y le dijo que se levantara. O sea, esa debería ser la actitud también un poco de...
2: Pasó lo mismo con el Rayo y con Íñigo Pérez el otro día.
3: Ahora sí calienta Agirrezabala, veremos a ver.
1: No se puede cortar de otra manera. 6 de la tarde, 5 en Canarias. El tren de Onda Cero y del deporte en vivo, y tenemos mucho. Y luego sí, ese fin de fiesta a partir de las 9, pero eso será otra historia. Ahora vamos al directo, a la jornada 35 que estamos viviendo en esta primera división, donde han concluido ya todos estos partidos.
7: Levante 3, Osasuna 2, Elche 1, Alaves 1, Sevilla 2, Español 1, Atlético 0, Celta 1, Real Sociedad 2, Betis 2 y Mallorca 1, Villarreal 1.
1: Mirando el crono ya en la catedral, que poquito queda en Bilbao, Gorka Citores.
2: El crono dice que han pasado 40 minutos y 23 segundos desde que Ortiz Arias diera salida a la segunda parte, pero otra cosa es el juego de lo que se ha jugado de momento en San Mamés. 40 y medio, segunda parte, gana el Valencia, el tanto de Umar Sadik, Athletic 0, Valencia 1.
1: A las 6 y media el siguiente,
7: Oviedo-Getafe.
1: A las 9 el último,
7: Barcelona-Real Madrid.
1: Aunque el ulti es mañana, Rayo Girona en Vallecas. Fútbol de Plata, jornada 39, segunda división. Con estos finales:
7: Cádiz 0, Depor 1, Ceuta 1, Castellón 1, Albacete 2, Cultural 1, Burgos 0, Almería 0, Valladolid 2, Zaragoza 0, Málaga 2, Sporting 1 y Andorra 5, Las Palmas 1.
1: Está el juego detenido en Butarque, está dando una mini rueda de prensa a la colegiada, Raúl.
8: Se está revisando un posible penalti sobre el área del...

0: el Club Deportivo Leganés a favor del Racing de Santander. En principio levantó el banderín de fuera de juego, pero Caparrós Hernández está hablando con Marta Huerta de Aza para tomar una decisión sobre un posible penalti a favor del Racing en el minuto 86 de partido.
1: Enseguida volvemos para que nos certifiques qué ocurre. Recordamos que tenemos a las 6:30 los últimos dos partidos.
2: El Córdoba-Granada y el Mirandés-Eibar.
1: Y el último para mañana, el Huesca Real Sociedad B en el Alcoraz. Ahora tenemos que irnos al fútbol inglés, Jesús.
3: Porque estamos en el London Stadium, en el barrio de Stratford, y lo intenta el Arsenal, pero no le llega el gol. Lo que sí le llega es una lesión, Mario Gago.
1: Media hora de juego en el London Stadium, no ha podido seguir Ben White, problemas en la rodilla izquierda, y Mikel Arteta ha metido a Zubimendi para ocupar la posición en el centro del campo. Está Declan Rice de lateral derecho, no ha querido sacar a Mosquera, el técnico español, y esto ha permitido también la lesión de Ben White, que bajase un poco el ritmo del Arsenal, que ha tenido en esos primeros instantes varias ocasiones de gol, alguna muy clara, un palo incluso tras un córner, y hemos visto hasta llegada de el West Ham con Bowen tirando desde la frontal, sin problemas para David Raya. Empezó muy fuerte el Arsenal, no encontró el gol. A ver ahora cómo evoluciona el partido. 31 de juego en el London Stadium, West Ham United 0, Arsenal 0.
4: Ya hay decisión en Butarque, Raúl.
0: Penalti a favor del Racing de Santander, expulsado Alberto Bueno, un miembro del segundo entrenador, vamos, del Club Deportivo Leganés, expulsado, roja directa al exfutbolista Alberto Bueno, y penalti a favor del Racing.
1: El rayista Alberto Bueno, que algo ha tenido que piar en esa zona caliente de los banquillos para que la colegiada dejara de irse al punto de penalti para decirle al chico, vete a descansar, pero dentro. Se va a lanzar esto.
0: Está Villalibre preparado para lanzar ese penalti con Juan Soriano bajo palos. Pone la pelota en el suelo Marta Huerta de Aza, que le dice a los futbolistas que salgan del área grande. Se prepara Sier Villalibre para marcar el que puede ser ya el tanto definitivo de este partido para el líder, el que le dé la victoria aquí en Butarque. Toma carrerilla Villalibre, preparado Juan Soriano bajo palo, va Villalibre, pierna izquierda para Diña, y gol. Gol, gol, gol, gol, gol, gol, gol, gol, gol, gol, gol, gol, gol, gol, gol, gol, gol, gol. De Villalibre para el Racing. Explota la grada visitante. Más de 2.000 racinguistas celebrando. Todos los compañeros que saltan desde el banquillo. Los que están en el césped van a abrazarse con Asier. Porque lo están tocando. Porque está más cerca. Porque marca el segundo y sentencia. Marca Villalibre de penalti en Butarque. Leganés 0, Racing de Santander 2.
1: Y si ves la celebración de toda la plantilla, del 11 y de los suplentes, es un gol de ascenso a primera. Como se lo están tomando los cántabros. Estamos con la actualización del fútbol internacional, Jesús.
3: Porque en la Premier, además de este West Ham 0, Arsenal 0, se ha jugado ya Burnley 2, Aston Villa 2, Crystal Palace 2, Everton 2, Nottingham Forest 1, Newcastle United 1. Esta noche a las 9 el Paris Saint-Germain se juega media liga ante el Stade Brestois.
1: Además tenemos fútbol de primera federación.
2: En el grupo 1, minuto 72 de juego, Orense 2, Celta B 1. Y en el grupo 2, minuto 67, Europa 2, Villarreal B 2. Y minuto 70, Tarazona 1, Nastic 0.
1: También estamos siguiendo el derbi castizo en la Liga F.
2: Segunda parte acaba de comenzar, le gana el Real Madrid al Atlético 1-0.
1: Vamos al baloncesto, a la continuidad de la jornada 30 de la Liga Endesa, que tiene en Madrid el tercer cuarto, David Camps.
5: E igualado el mismo, 58 Real Madrid, 57 Breogán, que ahora es 59 después del mate de Dipa, después de robo de balón, contraataque y machaca el aro rival, para alegría de Luis Casimiro y los suyos, porque el Breogán está realizando un gran partido. El Real Madrid aguantando la embestida del conjunto gallego, gracias al que anota ahora de tres, Mario Gesson, ya que lleva 15 puntos anotados. 61 Real Madrid, 59 Breogán, 3 minutos para el final del tercer cuarto.
1: Nos queda solo el de las 7.
2: El Valencia-Baskonia.
1: Y con él se nos marcha ese tren. Es que son las 6 y 6 minutos de la tarde, es que ya son las 5 y 6 en Canarias.
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1: Estamos a punto de ver propinas, tanto en Leganés como en Bilbao, Gorka.
7: Ya tenemos propina, Olga.
8: Son 7 minutos de más.
7: ¡Ojo al remate!

0: Guruceta, atrapa Dimitrievski, el centro desde la derecha, el remate de cabeza de Guruceta, atrapó el cancelero del Valencia.
1: Problemas para Chomer de nuevo. Se le sube el cronómetro, arriba, el golpea Dimitrievski, buscando a Umar Sadik, que aprovecha el bote, aunque llega en la corrección ante Vivian, también lo hace Geray. Al suelo, se lleva la pelota Luis Rioja, cuidado Luis Rioja, el centro de Rioja, le ha quitado el remate a Ramazzani in extremis, Yuri Berchiche, cuando se relamía el belga para empujarla al fondo de la red y hacer el segundo para el Valencia. Corner, otra vez a la contra, en el lanzamiento en largo del Valencia, creado muchos peligros el centro de Luis Rioja y llegó Yuri Berchiche para despejar a saque de esquina. Corner que va a botar el Valencia. Desde el costado izquierdo de la teca, del ataque del conjunto Che. Se toma todo el tiempo del mundo para poner esa pelota en juego. Está ya preparado, por cierto, Jesús Vázquez para entrar en el terreno de juego los de Corberán. Ahí está jugando el Valencia. Balón atrás sobre la posición de los centrales. Está Rega, círculo central. Ahora empieza a salir el Atlético en la presión. Toca para Chomer. El suizo a la izquierda. Ahí está Guido Rodríguez poniendo la pelota en diagonal. Despeja Geray cuando tenía toda la ventaja. Se queja la afición de San Mamés. Yuri que acaba sacando la pelota para Jaureguizar, tocando para Mikel Vesga, quiere meterle un poquito de velocidad al juego ahora el Atleti, se frena Vesga, entrega en la derecha para Gorosabel, le da tiempo al Valencia a cerrarse atrás, balón de Jaureguizar, Jaureguizar intenta jugar por dentro, la ayuda defensiva de Umar Sadik y sale el Valencia a la contra, cuidado que viene Ramazzani, por la derecha se despliega Umar Sadik, Ramazzani que quiere hacer la jugada personal, llega en la ayuda defensiva Mikel Vesga, consigue arrebatarle el balón, entrega atrás sobre Unai Simón y hasta la izquierda para Yuri, se desespera Corberán en la banda. Yuri, tocan arrebato ahora para el Atleti, Yuri arriba, busca el desplazamiento en largo para que la peine de cabeza, ahí Iñaki Williams ha tocado Tárrega, acaba despejando el propio central del Valencia, balón aéreo que toca de cabeza Yuri, la pega arriba como si no hubiera un mañana, lo hacía ahí el jugador del Valencia, Ugrinic, el suizo, balón directamente a los pies de Unai Simón y vuelta a empezar para el Atleti, 48 de la segunda. Hay que irse hasta el 52, por lo tanto quedan 4 minutos menos ya en San Mamés para el final del partido. Gana el Valencia 0-1, el tanto de Umar Sadik. Ataca el Atlético, trata de hacerlo, prevención de Iñaki Williams, retrasa atrás sobre Geray. Geray que va a poner la pelota en la derecha, buscando a Gorosabel, la ha metido en la cabeza Luis Rioja, será córner, saque de esquina para el Atlético. Pues vamos a ver si a balón parado puede lograr algo positivo el Atlético. Todo el Valencia encerrado en su área y de momento no se va a producir el cambio en el Valencia, Olga.
2: Está preparado Jesús Vázquez desde hace 2 o 3 minutos, pero cómo está el banquillo de Valencia, que no se aguantan, ¿eh? Les están pidiendo calma, pero ven muy cerquita esta victoria.
0: Ahí la va a poner Jaureguizar, Mikel Jaureguizar, en ese saque de esquina desde el costado diestro, la pone Jaureguizar, balón al primer palo, remate de Guruceta, arriba, fuera. El remate de Gorka Guruceta, de cabeza, se marchó por encima del travesaño de la portería de Dimitrievski, saque de portería para el Valencia. Alexis.
3: Nada, no, yo no he dicho nada.
0: Ah, no, pensaba que decías algo.
4: Oyes voces, Borja, eso aquí mirártelo, ¿eh?
3: Sí, sí.
5: No, yo he escuchado también, he escuchado yo voces.
6: No es el único que la ha oído.
5: Estoy con Gorka, ¿eh? No le quiten la razón.
4: Habéis escuchado voces internas con las últimas directrices del programa.
5: Eso sí.
4: Hay unas directrices internas y unas directrices externas.
7: Pero bueno, ya lo último que me confunda Gorka con Marina, ya. Esto ya es lo último.
3: No.
4: Tienes una voz muy atrevida, pelada,
5: voces,
4: hoy,
7: Ah, bueno. Entonces sí.
4: De propina también ha ido largo la cosa en Butarque, ¿no, Raúl?
6: Pues 9, porque la revisión del VAR ha sido eterna. Vez más. Así que 9 minutitos, estamos ya en el 94 y medio.
4: Oye, voy a aprovechar para pasarme por el Movistar Arena porque veo que hay mucha apretura en ese partido y a priori no tenía que serlo, pero mira cómo está el marcador, David.
8: 6-5 Real Madrid, 6-6 Breogán, y además va a tener ahora 2 tiros libres después de la falta personal cometida sobre Kurux, que va al tiro libre para poner la que podría ser la máxima del conjunto lucense. Anota el primer tiro libre, 6-5, 6-7. Entramos en el último minuto del tercer cuarto y es que Breogán está jugando muy bien y con desparpajo, con Francis Alonso habiendo anotado también canastas de manera sencilla ante la defensa de Alberto Abalde. Anota el segundo para la máxima del Breo, 6-5, 6-8, 50 segundos para el final del tercer cuarto.
4: Ha habido un cambio más en el Valencia para seguir arañando segunditos al crono, Olga.
2: Sí, entró ya Jesús Vázquez, se retiró Sarabia aplaudiendo a la afición del Valencia.
0: Ahí lo intenta el Atlético, últimos compases, estamos ya en el 96 dentro de

0: Centra Vivian, despeja de cabeza Tárrega, el último en tocarla fue de Rioja, será de nuevo córner, saque de esquina para el Atleti. Va a subir.
1: Sube Unai Simón.
0: Sube Unai Simón, mira el remate.
2: Qué fuerte.
0: A ver si además de que no le metan penaltis, va a tener una sorpresa guardada.
3: Provocado. La va a poner. Luis Rioja, dos córners. En estos momentos no es lo más inteligente por parte del jugador del Valencia.
0: Despeja el Valencia, la intentaba buscar ahí Luis Rioja, la recupera sin embargo Berenguer para el Atleti y la quiere colgar de nuevo Berenguer, el remate de Vesga, no va a llegar Iñaki Williams, se pierde por línea de fondo, saque de portería para el Valencia, 10 segundos para el 97, que se los va a comer absolutamente todos Dimitrievski. Ha sido el que ha ido por el balón, todavía no lo ha colocado en el lugar para el saque de portería. Ahora sí lo hace, da 1, 2, 3, 4, 5, 6, 7 pasos. 7,
4: 8, 9, 10.
0: Sabemos contar. La pega ahora sí ya. Dimitrievski con pierna derecha en largo, buscando a Omar Sadi. De cabeza toca Yeray, le va a quedar a Vivian. La golpea en largo, intenta Berenguer mantenerla, pero se la regala a Omar Sadi. Igual que buen pase de Omar Sadi hacia Ramazzani. Tiene que llegar en la ayuda defensiva Jaureguizar. Ya levantan los brazos los jugadores del Valencia del banquillo, porque ven y relamen esta victoria importantísima para el conjunto che, que vale prácticamente una permanencia.
5: Final del tercer cuarto en el Palacio de los Deportes. Perdona, Gorka, con máxima del Breogán después de un triple de Mabra para cerrar la tercera entrega en 67 Real Madrid, 71 Río Breogán.
0: Se va a acabar el partido en San Mamés, va a sacar de banda el Athletic en línea defensiva. Ortiz Arias mirando el crono. Se acabó, ganó el Valencia. El tanto de Omar Sadi, que vale, como digo, media permanencia, si no es entera, para el Valencia, que gana en San Mamés 0-1 ante el Athletic.
6: Pues media permanencia y casi entera. Tienen la cifra mágica que hablábamos de 42 puntos. Se quedan duodécimos con una ventaja de 5 sobre el descenso, que lo marca el Alavés en estos momentos. Y el Athletic Club, 44 puntos, novena posición. La próxima jornada, Español Athletic el miércoles a las 7 de la tarde y Valencia Rayo el jueves también a las 7.
7: Así lo celebran, ¿eh? Como si fuera puritita permanencia los valencianistas, Olga.
8: Sí, vaya abrazo que se ha pegado Corberán con alguno de sus ayudantes, también los jugadores, muchos felicitando a Sadi, que ha sido el autor del gol, un gol que puede valer 3 puntos y una permanencia. Así lo sienten también los 500 aficionados que han venido a Bilbao a apoyar a los suyos. Bueno, en el Athletic, pues caras largas. Yo creo que para ellos también era importante el partido.
5: Gol, gol, gol, gol, gol, gol, gol, gol, gol, gol, gol, gol, gol, gol. Sube para el Club Deportivo Leganés a 15 segundos del final. El centro lateral colgado desde la izquierda, el remate de cabeza y para adentro. Marca el Leganés. Leganés 1, Racing de Santander 2.
7: 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Le pedí a Cayetano 3 puntos a Bilbao, los tienes, Calle.
9: Sí, gracias a Dimitrievski y a Sadik, el portero y el delantero. Y después un gran trabajo defensivo de todo el equipo, muy sacrificado, y han ganado en un campo que no lo esperaban. En los cálculos para la permanencia, prácticamente sellada por Sadik. Así que enhorabuena al Valencia por la permanencia, pero sobre todo a Sadik, y a ver si el año que viene no nos hacen sufrir tanto.
7: Un abrazo, Calle.
9: Un abrazo.
7: Partido muy regular del Atleti, Manu.
10: Sí, se ha visto un Atleti.
5: Espera, Edu, que se está liando mucho en Butarque. ¡Oh,
7: se pega!
5: Ha pitado el final del partido, ah, no. Marta Huerta de Aza. La protesta del Leganés, que van a comerse al trío arbitral. Tienen que salir para separarlos porque pedía el Leganés que durase más el partido después del gol, que añadiese un poco más en una jugada de ataque del conjunto pepinero. Ha pitado el final y la imagen es ahora rodeando el personal al trío arbitral para echar de ahí a los deportistas, a los futbolistas del Club Deportivo Leganés y al cuerpo técnico, porque la imagen es de comerse literalmente al trío arbitral.
7: Ya tampoco le gustan esas imágenes a la Liga, ¿eh? Veo por el Cercene que no les hace mucha gracia ver cómo jugadores o cuerpo técnico se arredran y amedrentan a los trencillas. Se van a otra cosa. al Flower Power. Esto no pasa. Venga, la forma que tengo de que no pase es no echándolo.
6: Modelo Champions.
7: Me voy a otro lado y no pasa. Entonces hemos visto, alguna vez tienen que poner alguna cosita, pero no se recrean, ¿eh? No se recrean con el momento intimidatorio. Prefieren que vivamos
5: ahí. Oye, espera, que ahora son los jugadores del Leganés. Marvel se ha encarado con los del Racing. Va el resto de la plantilla del Leganés para sacarlos de ahí porque están a tortas entre ellos. No entiendo absolutamente nada con una victoria del líder que iba a celebrarlo ya con su afición. Se ha encarado Marvel con los jugadores del Racing. Hay una tangana ahora entre
7: ahora sí
5: todos ellos ahí en el césped. Se tienen que llevar a Marvel del campo. Peleando los jugadores, va Juan Cruz a separar. ¡Wow! Tremendo el final del partido, absolutamente innecesario.
7: Pero ¿por qué no están ya en el vestuario los jugadores del Racing celebrando lo suyo? Vete ya.
5: Porque hay gente, más de 2.000 en la grada.
7: Ya, pero si ves que está el ánimo irascible, pues chicos, lo van a entender. Te vas ya a tu campo, que no estás en tu casa. Te vas ya a tu vestuario, no estás ahí. Vamos, digo yo.
5: Bueno, pues ahora ya parece que los terminan de separar. Hay más tranquilidad, vuelve el Racing a esa grada visitante para celebrarlo ahí con la gente. Los del Leganés que se van marchando, parece que han puesto un poco más de calma, un poco más de paz, pero este final de partido absolutamente enturbiado.
7: Madre mía, chico, qué cutre, de verdad. Manu, estabas hablando, perdónanos.
10: No, decía que el Atleti no ha estado inspirado, ha sido de los... lo que comentábamos antes de esta temporada, ¿no? Y eso ha sido uno de esos partidos insulsos en los cuales no ha generado lo suficiente por decir algo de cara a la portería rival. Y bueno, hoy se ha encontrado a un equipo que como se suele decir en estos casos, se jugaba la vida y ha estado muy bien ordenado en defensa. Y con mucha sencillez y sin hacer grandes cosas, bueno, pues se ha llevado el partido y yo diría que hasta merecidamente, porque en esas situaciones de calidad, bueno, pues aunque han fallado un penalti, han metido un buen gol, cosa que el Atleti no ha sido capaz de generar.
7: Sarabia, una buena semana te deseo, un abrazo grande.
10: Muchas gracias para ti.
7: ¿Qué nos queda, Alexis?
1: Bueno, pues el Valencia, aunque no es matemático, prácticamente salvado con la cifra mágica de los 42 puntos, con lo cual es previsible que ya no gane más partidos de aquí al final de la temporada. Sus próximos rivales son Rayo, Real Sociedad y Barcelona. Y un detalle, si el lunes el Rayo gana al Girona, se coloca con 45 puntos en zona de Conference League. Si el Rayo gana la final de la Conference League, el año que viene jugaría Europa League. Y España no tendría representación en la Conference League.
7: Oh.
1: Así que hay que echar al Rayo de ahí como sea. El Rayo que haga lo suyo, pero que libere la plaza europea.
7: ¿Qué decimos de Ortizaria, Juan?
2: Yo creo que ha llevado bastante bien el partido. Algún pequeñito error de apreciación, pero la realidad es que el penalti, como bien nos decía Alexi, hay una mano muy clara, pues había que señalar los 11 metros. Es lo poco que podemos decir de su actuación. No ha tenido influencia en el resultado final del partido y creo que lo disciplinario ha estado bastante bien. Lo que no me está gustando es que ya van a darle explicación a los entrenadores. Esto no es que los árbitros quieren dar explicaciones. Alguien le tiene que decir que hay que ir allí a dar explicaciones a todo el mundo. Porque si no, no lo llego a entender nunca esto.
7: Cerramos San Mamés. Gorka.
0: Con esa victoria del Valencia 0-1, el tanto de Umar Sadik. 5 cartulinas amarillas mostró Ortiz Arias, el colegiado madrileño. 2 en el Atleti para Lapor y para Rego. 3 en el Valencia. Chomer, Pepe Luyu y el propio Umar Sadik. Yo le voy a suspender a Ortiz Arias, no me ha gustado nada. Le voy a poner un 4 en un partido en San Mamés al que asistieron 46.880 espectadores.
7: Abracito, Gorka. Cerramos también Butarque, Raúl.
5: Pues con los goles de Maguet y de Asier Villalibre de penalti para el Racing de Santander, con las cartulinas amarillas en el Leganés para Duc, Diaguará, Juan Soriano, Cissé, Marvel y Alex Millán, más la tarjeta roja para Alberto Bueno, en el Racing para Íñigo Vicente y Gustavo Puerta, 9.689 espectadores en Butarque. A Marta Huerta de Azas le voy a dar un 4.
7: Otra que catea, anda. ¡Un abrazo, Rulo!
5: Abrazo grande, chao.
7: Tenemos descanso en Londres, Mario.
4: Halftime en el London Stadium, sin goles entre West Ham y Arsenal. 20 minutos muy buenos del líder de la Premier, del equipo de Arteta, dando un palo con varias internadas por izquierda de Trossard y Calafiori, pero a partir de la lesión de Ben White, el Arsenal le costó mucho tomar el ritmo del partido y el que ha tenido más ocasiones para el gol ha sido el West Ham. Un cabezazo de Tati Castellanos tirándose en plancha, obligado a esmerarse a David Raya, una estirada abajo a la derecha, estuvo muy atento el portero español y poco más en esos

0: últimos instantes de la primera parte. Van a tener que hacer algo más los de Arteta para no dejarse puntos esta tarde en casa del West Ham y que les alcance el Manchester City, o que podría alcanzarse el Manchester City. Descanso en el este de Londres, West Ham 0, Arsenal 0.
1: Tras la lesión de Ben White, Arteta movió a Declan Rice al lateral derecho y al equipo le sentó fatal ese movimiento. Declan Rice es de los mejores mediocentros ahora mismo de Europa y por eso yo creo que al equipo no le ha ido bien. Supongo que en el descanso habrá cambios.
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2: Poco más de 2 horas y media para que arranque el clásico. Los equipos tienen que estar merendando, puntito de charla, porque quieren estar a las 7 y poco ya rumbo al Nou Camp Nou. ¿Cómo está el Real Madrid? Última hora, Pereiro.
10: Me dicen que van a salir del hotel Edu más o menos a las 7 y 10 de la tarde y con una sola duda en el 11, que no la tiene Arbeloa, la tenemos nosotros, pero por lo que me cuentan, Courtois va a ser titular, Trent Alexander-Arnold lateral derecho, Fran García dejando a Carreras titular en el lateral izquierdo, por el centro de la zaga lo de siempre, Rudi Grieghausen. Por delante, Tchouaméni al 11, Camavinga al 11, Bellingham al 11 y la duda es si juega Gonzalo o juega Thiago Pitarch para apuntalar el centro del campo. Arriba sabemos que Brahim va a ser titular y Vini Junior va a ser titular y capitán.
2: También queremos saber cómo están las dudas, si es que las tiene el Barça, también en su hotel de concentración, Lozano.
11: Donde crece y de qué manera la expectación, algunos curiosos que se han acercado aquí para despedir al FC Barcelona, siendo motorizada ese autobús que está aquí delante, que parece más que un autobús, parece una nave espacial, pero bueno, los miembros de los Mossos de Escuadra ya preparados para salir ahora mismo. Charla técnica de Hansi Flick a sus jugadores, les está dando la alineación a esos 23 futbolistas convocados, las bajas de Christensen y Lamine Yamal ya conocidas, y sabiendo los jugadores pues cómo se van a distribuir en el terreno de juego. Hay muchas hipótesis, muchas dudas. Veremos qué pasa, lo sabremos una hora y cuarto antes de comience el partido, cuando se facilite oficialmente esa alineación del FC Barcelona. Va a estar Hansi Flick en el banquillo, pese al fallecimiento de su padre esta misma madrugada. El club ya ha anunciado esta misma tarde que habrá un minuto de silencio antes del partido en memoria precisamente del padre de Hansi Flick. Y en esta charla técnica, pues los jugadores del Barça ya saben la alineación, ya saben que 11 futbolistas saldrán al campo con ese objetivo de sumar ese puntito, ese simple puntito que les queda, y que hoy mismo el presidente de la Federación Española de Fútbol, Rafael Louzán, y también está aquí el presidente de la Liga, Javier Tebas, les entreguen el trofeo de campeón de Liga, si es que el Barça consigue hoy cantar el alirón.
2: Nunca lo ha hecho Tebas, habrá que ver ese morbillo de ver cómo uno de un asa y otro de la otra se lo quieren entregar el trofeo al Barça, al Capi. ¿Cómo está la gente? ¿Cómo está el ambiente? ¿Qué tal por ahí, Víctor?
12: ¿Qué tal? Pues aquí estamos en los aledaños del Camp Nou, muchísimas camisetas del Barça, la gente que ya se lo empieza a pasar bien. Hay algunos que prefieren hacer una cerveza, otros llegar en familia, otros hacer un café, otros que a partir de las 6 de la tarde ya no les entra nada en el estómago. Pues estoy con dos aficionados del Barça, ataviados además con una de las camisetas retro, que eso siempre está bien, camiseta capa del Barça. Estoy con Sergi y con Max, dos aficionados del Barça. ¿Qué va a pasar hoy? ¿Que el Barça gana la Liga o no?
13: Sí, claramente.
12: Hay confianza, ¿no?
14: No.
12: No, ¿eh?
13: Yo creo que gana el Barça la Liga, pero yo creo que hoy vamos a sufrir.

0: Pero entonces, a ver, el Madrid viene peleado, sin Mbappé, ¿no confías en el Barça?
1: No, sí que confío, pero cuando el Madrid pues está mal, pues es cuando juega mejor y le sale partidos. Que si jugar bien, al final los acaban ganando o no perdiendo.
0: Aficionados jóvenes, que evidentemente son cosas que les han dicho sus padres siempre tradicionalmente, ¿en quién se confía? ¿En Gavi, en Fermín? ¿Quién puede ser el héroe hoy? ¿Lewandowski?
2: Uy, yo creo que no se trata de héroes, se trata de equipo. Jugar en equipo, jugar como ha jugado toda la temporada, y si destaca uno, pues bienvenido, pero vaya, somos un equipo, no somos individualidades.
0: Y si la temporada, si la Liga se gana hoy en el Clásico, ¿qué nota se le podría poner a la temporada, a pesar de la eliminación en cuartos de Champions y en semis de la Copa del Rey?
2: Yo creo que muy buena, al final disfrutamos, venimos al campo, nos lo pasamos bien, ganamos, perdemos, pero nos lo pasamos bien y estamos con el equipo.
0: Pues ahí está, las palabras, Edu, de varios aficionados del Barça en la previa del Clásico, que ya te digo, la gente con confianza y todos con colores blaugranas ahora en los aledaños del Camp Nou.
3: Es que quedan 2 horas y 33 minutos. Ahora sí que tenemos constancia de que la cuenta atrás la tenemos encima.
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3: Y antes de estar, como no, en el mundo del fútbol con el turno de merienda, hay que hablar un poquito de motor, de rally y de lo que ha pasado en Francia y de lo que ha pasado en el quirófano, porque como nos contaba ayer Chechu Lázaro, el amigo Marc Márquez ha dicho, venga, voy a resetearme y a ser bueno, está en condiciones, ¿no? El amigo Marc, Chechu.
7: Sí, por lo menos la operación, la doble operación, la doble intervención a la que se ha sometido esta mañana Marc Márquez en el pie y en el hombro ha sido un éxito, ha salido satisfactoriamente. Esa es la noticia que la ha comunicado oficialmente el equipo Ducati. Recordemos, pasaba por el quirófano por una parte para operarse de esa fractura en el metatarso, en el dedo del pie derecho, que se lesionó ayer en una caída en el sprint, una caída dura que se saldó con esa fractura, y aprovechando pues otra intervención que tenía planificada para después de la carrera de Cataluña el próximo fin de semana y que ha adelantado, pues aprovechando este percance porque tenía un tornillo de que se había desajustado de una operación previa, que se había movido de la última caída que tuvo en Indonesia el año pasado y que le estaba pinzando el nervio radial, y esto hacía que se quedase sin fuerza en el brazo, le fallase y no entendiese en definitiva por qué no podía ser rápido con la Ducati este año, porque le faltaba consistencia, le faltaba velocidad y sobre todo se quedaba sin fuerza en el brazo. Así que se ha sometido, como decimos, a esta operación. Hoy o esta noche, pasará la noche hospitalizado en la clínica Ruber de Madrid. Mañana, en principio, le tienen que dar el alta. No hay fecha, evidentemente, todavía de recuperación. Se pierde seguro el próximo fin de semana la carrera de Cataluña. Y el objetivo, eso sí me decían, que era mirar a Italia, que es el último fin de semana de mayo. Veremos si llega el piloto de Cervera a ese, pero en cualquier caso, lo importante ahora es que se recupere bien, bien, tanto del pie como sobre todo del hombro.
3: ¿Cómo lo sabes? Le mandamos un abrazo enorme a Marc y a toda la familia, y que tenga toda la paciencia y toda la cabeza del mundo. Conclusiones del Gran Premio de Francia, Chechu.
7: Pues que Jorge Martín está de vuelta. Jorge Martín, además, el Martinator, la mejor versión de Jorge Martín, regresa este fin de semana en Le Mans. Fíjate, un circuito Le Mans que para Jorge tiene mucho simbolismo. Este fin de semana ha logrado el doblete sprint y carrera, 37 puntos. La última vez que lo había conseguido en el Mundial de MotoGP fue hace 2 años, en aquel mágico 2024, cuando se proclamó campeón del mundo. También en este circuito, en Le Mans, hizo doblete. Pero es que el año pasado, en este circuito, fue cuando le dijo a su equipo, tuvo esa reunión con Aprilia, donde le dijo que quería romper con ellos, quería romper el contrato que tenía, quería ejercer la cláusula que tenía de salida y irse fuera. Bueno, pudieron encauzar la situación, siguió un año más Jorge Martín, y fíjate dónde está ahora el piloto de San Sebastián de los Reyes. Consigue su primera victoria en una carrera de domingo, en un GP, 588 días después de la última que había conseguido en 2024, y ya está más en la pelea que nunca por el campeonato, porque además hoy ha sido una victoria en la que ha

superado a su compañero de equipo, a Bezzecchi, en el tramo final. Ha hecho una remontada espectacular porque venía de un séptimo en parrilla y ha ido ganando poco a poco con el paso de las vueltas posiciones, y al final ha llegado a 3 de meta

0: también que por primera vez en la historia hemos tenido a tres Aprilia en el podio de la clase reina. Jorge Martín, Marco Bezzecchi y tercero ha sido el japonés Ogura. Otro podio también muy simbólico porque hacía que no había un japonés en un podio de la clase reina 13 años. O sea, día grande para Italia, día grande para Jorge Martín, día grande también para Japón. Y hoy las Ducati, pues otro fin de semana que se quedan sin podio. Gian Antonio, es verdad que le quitó la cuarta posición a Pedro Acosta justo en la última, en la penúltima curva de la última vuelta. Y ha habido un poquito de salseo, te cuento, Edu, porque cuando ha cruzado la línea de meta de Gian Antonio, se ha girado para atrás, ha mirado a Pedro Acosta y este gesto al de Mazarrón no le ha gustado mucho porque luego con los medios nos ha dicho que, dice, a mí ningún piloto me adelanta mirándome, esta se la voy a devolver. No suele haber mucho salseo en el Mundial de Motociclismo, pero precisamente Acosta es uno de esos que le gusta mucho, pues eso, hablar un poco sin tapujos. Así que veremos a ver si Acosta tienen aquí una pequeña rivalidad entre Gian Antonio y Acosta. En cualquier caso, el quinto puesto del piloto de Mazarrón con la KTM siempre es muy valioso, porque al final ahora mismo luchar con las Aprilia y con la Ducati es muy muy complicado.
1: ¿La siguiente cita la tenemos dónde?
0: Cataluña, próximo fin de semana, así que nada, el jueves estamos ya con la previa y en casa, segunda carrera de casa, Circuit de Montmeló. Y bueno, echaremos mucho de menos a Marc Márquez, pero fíjate cómo tenemos a Jorge Martín Martinator. Y bueno, y luego todo el arsenal que tenemos con Acosta, con Alex Márquez, con Aldeguer, que te voy a contar. Eso. Tenemos mucha de la, Edu.
1: Que sigamos disfrutando del mundo de la moto, que tenemos a los pilotos bien afinaditos. Un abrazo, Chechu.
0: Otro, hasta luego.
1: Tras las motos, esos pedazos de vehículos protagonistas del Mundial de Rallys, a los que te llevamos con Hyundai. Y eso que Oyer lo tenía en la mano, pero pinchó Pipo López, pinchó. Buenas tardes.
2: Hola, buenas tardes. Sí, lo que ha pasado es que el destino lo ha devuelto a Thierry Neuville lo que le quitó en Croacia. Si os acordáis, en Croacia Thierry Neuville tenía ganado el rally y en el último tramo cometió un error incomprensible, no lo comprende ni él, con lo cual no lo vamos a intentar comprender nosotros, y perdía esa victoria. Bueno, pues hoy ha ocurrido lo contrario. Cuando Sebastián Ogier ya tenía a tiro, a falta de dos tramos, el triunfo en el rally de Portugal, era suyo, era prácticamente suyo. Un pinchazo en el penúltimo tramo en Vieira Dominio, muy cerca de España, le ha hecho perder más de un minuto y medio al tener que parar a cambiar la rueda, y eso ha dejado el camino libre a Neuville, que ha ganado. Una victoria muy importante, primero porque se quita ese marrón que tenía encima. A mí me ha dicho, dice, hoy por fin voy a poder dormir bien. Dice que lleva sin dormir bien desde que perdió aquella victoria en Croacia. Pero luego también es importante porque Neuville llevaba sin ganar desde Arabia, Hyundai llevaba sin ganar desde Arabia del año pasado, es decir, desde el año pasado no ganaban. Este año han ganado todas las carreras los Toyota. Para el Mundial es muy importante que haya alternancia, para el Mundial es muy importante que haya pelea entre los diferentes equipos. Entonces esta victoria pues es un poco un soplo de aire fresco que nos hace animarnos de que va a haber más competencia entre los dos grandes equipos, entre Toyota y Hyundai, y que en el futuro podemos ver más batallas como esta, porque en cualquier caso Neuville estaba achuchando desde hacía cuatro días a Ogier, es decir, que tampoco es que se lo hayan regalado, él estaba luchando y él estaba muy cerca de Ogier. El Finn Evans sigue líder del Mundial, 123 puntos frente a 111 de Katsuta, que es segundo. Y luego, referente a Dani Sordo, pues la verdad es que el hombre empezó muy bien, un tiempazo en el primer tramo, y luego en el segundo un problema de neumáticos, al siguiente día otro problema de neumáticos, luego tuvo un problema de transmisión, luego ha tenido un par de sustos. Al final la verdad es que se ha ido bastante decepción, igual que de Canarias salió contento, de aquí se ha ido un poquillo decepcionado, pero bueno, vamos a esperar a no corre la próxima cita es Japón del 28 al 31 de mayo, nada, en nada volvemos a tener, es asfalto, no corre Dani, que correrá en el siguiente, que es el Rally Acrópolis en junio, y allí sí que tendremos a Sebastián Ogier otra vez, y allí sí que tendremos a Alejandro Cachón, al español que el año pasado ganó en la categoría en VRC2, ganó allí en Japón. Aquí de los otros españoles, Jan Solans estaba peleando por la victoria con su niño y se ha caído por una ladera y ha perdido todas sus opciones, y Gil Membrado, que también estaba peleando por la victoria en Junior y era líder de VRC3, también ha tenido otra salida que le ha hecho quedarse en el podio de Junior como consuelo. Veremos, hay que seguir de cerca a estos chavales porque necesitamos un recambio que Dani no nos va a durar toda la vida.
1: ¿Cómo lo sabes? Pero tú sí, que eres incombustible. Pipo, un abrazo grande, te seguimos leyendo y escuchando.
2: Un abrazo.
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1: Y a todo esto, el turno de merienda que arranca fuerte en Anduba, que tenemos gol Abascal. ¡Muy buena!
2: Buenas tardes. Buenas tardes, familia. Saludos desde Anduba. Pues sigue. Ha marcado el Eibar en el minuto 3 de partido el gol de John Maguná Celaya, la apertura banda derecha de John Bautista para que Álvarez ponga un balón raso al punto de penalti, y el 11 de Eibar con un toque sutil, aunque sí que es verdad que tocando en Juan Gutiérrez la mandó al fondo de la red para adelantarle a Eibar en un partido en el que son dos necesidades completamente opuestas, la del Mirandés que quiere agarrarse a la permanencia, que está a 3 puntos de conseguirlo, y el Eibar que es el mejor equipo de 2026 de la categoría, que está haciendo un ascenso meteórico para llegar a los puestos de playoff y que con este gol está a tan solo un punto de conseguirlo. Corre el minuto 7 ya aquí en Anduba. Gana el Eibar, Mirandés 0, Eibar 1.
1: Es un gol tempranero en el turno de merienda que nosotros queremos celebrar con los amigos de Movistar. 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Ahora sí, ¡el tren de Radio Estadio! El tren de Onda Cero y del deporte en vivo. Jornada 35, Primera División. 7 partidos aparcados en cocheras.
3: Levante 3, Osasuna 2, Elche 1, Alavés 1, Sevilla 2, Español 1, Atlético 0, Celta 1, Real Sociedad 2, Betis 2, Mallorca 1, Villarreal 1 y Athletic 0, Valencia 1.
1: Ya tenemos en marcha turno de merienda en el Principado, Rubén Dorado.
4: Primero 7 minutos de partido sin ocasiones claras para ninguno. Oviedo 0, Getafe 0.
1: Solo falta el clásico.
3: Barça-Real Madrid.
1: Será a las 9 como mañana en Vallecas el Rayo Girona. Vamos al fútbol de plata. Jornada 39, Segunda División. Hacemos acopio.
3: Cádiz 0, Depor 1, Ceuta 1, Castellón 1, Albacete 2, Cultural 1, Burgos 0, Almería 0, Valladolid 2, Zaragoza 0, Málaga 2, Sporting 1, Andorra 5, Las Palmas 1 y Leganés 1, Racing 2.
1: Hemos escuchado a Jon Abascal desde Anduba con ese gol de Eibar ante el Mirandés. Nos faltaba descorchar también lo del Arcángel. Ya se lo están currando Córdoba y Granada, que sí, Antonio David Jiménez. Buenas tardes.
5: Muy buenas tardes. 6 minutos de juego de esta primera mitad en el derbi andaluz entre el Córdoba y el Granada. Un Córdoba que quiere prolongar su racha de 5 victorias consecutivas a una sexta, que sería igualar el mejor récord histórico. El Granada que está tranquilo porque después del gol de Sola en Zaragoza está salvado con la categoría, permanencia asegurada, pero quiere más. Pacheta quiere que su equipo acabe bien la temporada. Dirige Muresan. 6 minutos de juego de la primera parte en el Arcángel. Córdoba 0, Granada 0.
2: Minuto 9 en Anduba, vale el gol de John Maguná Celaya. En el minuto 3 gana el Eibar en Miranda. Mirandés 0, Eibar 1.
1: Solamente nos falta el de mañana en el Alcoraz, el de las 8:30.
3: Mañana Huesca, Real Sociedad B.
1: Claro que sí, muy bien, ahí estamos, atentos. Vámonos al fútbol internacional, que está pasando en Inglaterra, Jesús.
6: Parece que ha avanzado ya el partido en su segunda parte en el barrio de Stratford. Y además Arteta ha tenido que deshacer el cambio que le había salido mal. Mario Gago.
7: 5, segunda parte en el Queen Elizabeth Olympic Park. Están empatando West Ham y Arsenal 0-0. Ha metido Mikel Arteta a Mosquera para ocupar el lugar en el lateral derecho donde estaba Declan Rice. Rice ha vuelto al centro del campo. Lewis Skelly ahora está haciendo el lateral izquierdo por un Calafiori que ha sido sustituido. No le está funcionando tampoco esto, al menos en estos primeros instantes del segundo tiempo, a Mikel Arteta, porque ha sido Bowen el que ha tenido la primera ocasión de esos segundos 45 minutos, un tiro desde la frontal para el West Ham. Estuvo atento David Raya. Necesita ganar el Arsenal para mantener 2 puntos de distancia sobre el Manchester City. Necesita ganar el West Ham para salir del descenso. 50 de partido. West Ham United 0, Arsenal 0.
6: Además, recuerdo que esta noche el Milan juega contra la Atalanta y necesita ganar para mantener su puesto Champions. Y a las 9 el Paris Saint-Germain tiene que hacer lo propio para dejar casi sentenciada la Liga ante el Stade Brestois.
1: Tenemos más fútbol de Primera Federación.
3: En el grupo 1 ha terminado el Orense 2, Celta B 4, y en el grupo 2 terminado Europa 3, Villarreal B 3, y en juego en el 90 Tarazona 2, Nastic 0.
1: Y le queda poquito ya al derbi castizo en la Liga F.
3: Minuto 83, 1-0 gana el Real Madrid al Atlético.
1: Hablando de Real Madrid, hablando de deporte en vivo. Lo tiene cerquita Breogán, pero ojito que todavía hay minutito. Está ganando el equipo gallego en el Movistar Arena, David Camps.
8: Y no te dejes en el tintero los 19 segundos añadidos a ese minuto que resta en este partido, que pueden significar la épica merengue para remontar un partido que tiene muy, muy, muy cuesta arriba, porque Breogán gana 90-95 con tiempo muerto ahora en cancha, solicitado por Luis Casimiro, porque hace apenas un minutito el Breogán ganaba por 12 puntos. Y es que está jugando de una manera sensacional el conjunto gallego, fantásticamente dirigido, no solo en el banquillo por el maestro Don Luis, sino con Aranitovic, lo diré bien, 19 puntos anotados por el escolta serbio, además de Mavra con 12 puntos y haciendo daño abajo Brankovic en un último cuarto sensacional del Breogán, que lleva anotados 24 puntos, 90 Real Madrid, tirando de épica de Sergio Llull, también del ucraniano Alex Len con 17 puntos, y ojo que se ha tenido que marchar al banquillo lesionado en un pie, y recordemos que no está para sustos el Real Madrid con la Final Four de la Euroliga a dos semanas vista. 1 minuto 19 segundos, posesión para el Breogán, 90 Real Madrid, 95 Breo.
1: Y luego a las 7 tenemos el último, que es ese Valencia-Baskonia, pero antes tenemos que estar muy pendientes de otros deportes, por ejemplo, en fútbol sala.
3: Palma Futsal está buscando su cuarto título de Champions League consecutiva contra el Sporting. De momento van mal las cosas, 1-0 abajo a los 16 minutos de juego.
1: ¿Y en balonmano?
3: En balonmano el Cangas Vidasoa arranca ya en la Liga Sobal.
1: Arranca ya, ¿no?
3: Ya arranca ya.
1: Arranca ya, ese es el titular. Malo Sobal, arranca ya. Y nos falta del piragüismo.
3: Porque Sara Uzande ha ganado el oro en la final A del K1-200. Nerea García y Carolina García logran un valioso bronce en la final A del K2-500 de prueba olímpica. Y también te traigo otro oro de Jaime Duro en un C1-5000 y un bronce de Estefanía Fernández en K1-5000.
1: Pero tú lo has metido así en el mismo, es increíble, ¿eh? Ha sido como pesca de arrastre con todo el
9: metal. Te traigo, dice, como si lo hubiera ganado él.
1: Sí, nos crucemos aquí.
3: Contribuido, Alexis.
1: ¡Se nos marcha el tren hasta ahora! Con toda la pesca de buenos metales. 7 menos cuarto. 6 menos cuarto en Canarias.
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1: Venga, nos quedamos con el turno que tenemos abierto. He visto ahí un damnificado con un poquito de algodón en la nariz. ¿Qué ha pasado, Gancedo? ¿Qué ha pasado?
12: No, algo más que damnificado, porque le han tenido que cambiar a Baigi, el central del Oviedo, que se llevaba un golpe con Satriano en el minuto 4. Volvía al campo sangrando por la nariz, pero se ha ido al suelo de estar algo mareado el chaval y ha entrado por él Costas. Primer contratiempo, por tanto, en el Oviedo. Primer cambio, entra Costas, se va Baigi al minuto 11 al banquillo.
1: ¿Qué ha sido lo más notorio en estos primeros 13 minutitos, Rubén?
13: Pues un ataque por la parte derecha de Hassan, buena jugada individual, llegó al lateral del área grande, la puso al borde del área pequeña y el golpeo de Ilías Chaira, que se estrelló en el palo, la gran ocasión de estos primeros minutos, y tenemos, Gancedo, la primera tarjeta amarilla del partido.
12: Sí, para Fede Viñas, en una acción en el centro del campo, primera amarilla que muestra Soto Grado.
1: Voy a preguntar enseguida a Andújar por este árbitro. Voy enseguida a saludar a Gonzalo Gutiérrez de Soy Calcho. Y le pregunto también a Alexis, que se va a acabar lo del baloncesto, David.
8: Quedan 24 segundos, dos décimas. Ya Sergio Escariolo, que le va a dar un tabardillo. Ya le pitaron una técnica hace 7 minutos por una decisión cuestionable de la colegiada Ariadna Chueca. Y ahora la misma colegiada que hace una selección un poquito cuestionable también. Falta personal en defensa del italiano Gabriele Procida para que vaya al tiro libre Breogán con 96 Real Madrid, 98 Breogán, y falla el primer tiro libre. Falla el primer tiro libre el Breogán con 96-98. Hay el tembleque que entra de vez en cuando.
1: La calandraca de la muerte.
8: Ay, cuando lo tienes cerquita, esto que llaman, mal llamado, el miedo a ganar, que no deja de ser otra cosa que una ansiedad tremenda por anotar y poder ganar. Anota el segundo tres tiro arriba. Libre Mabra para el 96-99. Y Sergio Escariolo, que no sé qué están pidiendo ahora, ha sonado la bocina. Escariolo va a la mesa. Y se ha quedado todo el mundo en silencio y ahora sí, pide tiempo muerto el técnico italiano, 24.2 para el final, posesión que veremos si es la última para el Madrid, 96-99.
1: Gonzalo Gutiérrez, portero, buenas tardes.
9: ¿Qué tal? Muy buenas tardes.
1: No vas a comentar nunca el baloncesto. Nunca vas a comentar el baloncesto.
9: Acertando, ¿eh? Te he dicho que iba a pedir...
1: Nunca, muerto, o sea, nunca es nunca, o como diría Florentino, never.
9: Never.
1: ¿Va a bajar el Oviedo hoy o
9: cómo? ¿Vamos a hablar de los últimos 25 segundos del básquet?
1: No.
9: Que van a durar dos minutos. Hoy un partido, bueno, a ver, dos objetivos tremendamente diferentes. La realidad es la que es dura para el Oviedo. Tiene pues menos el espíritu y a la grada, todo lo demás creo que lo tiene en segunda división. Muy a mi pesar, y lo digo porque le tengo cierto cariño al equipo. Pero bueno, al final esto es la consecuencia de 38 jornadas hasta hoy 34, en la cual pues haces las cosas como las has hecho con solamente 6 victorias y estás a la necesidad de ganarlo todo y de que pasen cosas poco probables. Y por otro lado el Getafe, que lo que está peleando es por algo mucho más bonito, que es jugar Europa, ver qué competición, si la Conference o la Europa League, y en esa batalla que tiene ahí cercana con el Celta de Vigo, que ya vimos ayer que le ganaba el Atlético de Madrid, pues tenemos que tener un partido al que los dos les pese el ganar por uno de los dos motivos que digo, por salvar la categoría o por meterse en la competición europea más alta posible. Ya hemos visto para mí el primer cambio, que Hasan es un jugador que no ha tenido tantos minutos en la temporada como en los días que yo le he visto creo que ha merecido. Es un jugador muy polivalente, con mucha verticalidad, y ya hemos visto la primera jugada de peligro por parte del Getafe, pues lo de siempre, una defensa contundente. Hoy tenemos allí en el medio del campo doble pareja de centrales, triple pareja de centrales, Duarte, Abkar y Romero. Así que a ver, ocasiones muchas no creo que tengamos, ¿eh?
1: ¿Baloncesto se acaba, reanuda o no, David?
8: Se reanuda con Sergio Llull, el balón para el Menorquín, penetración a canasta, sale hacia afuera intentando buscar lo que necesita, que es una canasta de tres, balón para Gabriele Prochida de tres, no toca ni el aro, el rebote es para Trey Lyles, que falla debajo del aro, falta personal después del rebote ofensivo de Trey Lyles, anota el canadiense, falta personal de Mabra. Tendrá tiro libre el ala pívot del Madrid para llevar el partido a la prórroga. Como ya sucediera hace una semanita contra el Murcia, el Real Madrid que recurre al último cuarto, a los últimos minutos y a la épica para evitar que haya un tercer equipo esta temporada que asalte el Palacio de los Deportes. Y ojo, todo esto contando con que pueda anotar Trey Lyles. 2:9 para el final. Acude Cortés, el colegiado, a la mesa. No sé muy bien para qué. 98 Real Madrid, 99 Breogán. Y estarán revisando, intuyo, que el tiempo que quede de partido. Porque está preguntando ahora Cortés a Luis Casimiro qué quieren que revise. Y precisamente es si la canasta es válida o no. Si la falta personal es anterior al lanzamiento de Trey Lyles. O si por contra es en lanzamiento de tiro. Y por tanto la canasta vale. Es el recurso de Luis Casimiro para que vayan a revisar la jugada. Con el rebote de Trey Lyles fallando debajo del aro, captura el rebote y precisamente es en esa captura del rebote ofensivo con el balón en sus manos que Andrich es el que comete la falta personal cuando está cayendo al suelo el jugador del Breogán. Y sí parece que es al mismo tiempo que Trey Lyles está intentando levantar el balón, pero esto ya sabes, para adelante, para atrás, para adelante, rebobino, paro, pausa, póngame otra visión, póngame otra cámara, otro perfil, y así se tiran un minutito hasta que esperemos tomen la decisión que sea más justa.
1: Yo creo que lo hace para coger resuello, de verdad, ¿eh? Coger resuello y tal. Ahora me avisas.
8: No, hombre, yo
1: voy a saludar
8: entiendo
1: a José Rodríguez, soy Calcho, que vamos a ver en el Tartiere. ¿Tú qué dices, hijo?
14: ¿Qué tal? Muy buenas. Pues la verdad que creo que va a ser un partido en el que tendremos un resultado corto, primero porque son los dos equipos con menos goles a favor de toda la liga, 26 el Oviedo en 35 partidos, 28 en 35 encuentros el Getafe, con mucha diferencia sobre el tercero, que es el Rayo, con 35 goles a favor. un Oviedo que por su parte salía con esa duda en el centro de la defensa, David Costas o Bailey. Salió Bailey, pero como se ha lesionado, ahora está David Costas. Y luego un poquito ofensivo el equipo con Alberto Reina bajando al doble pivote, Hassan a la derecha y la llegada de Ilias Chaira desde atrás, que es de lo más goleador que tiene el conjunto betense. Enfrente el Getafe, con la novedad de Abkar en ese centro de la defensa, pasando Jenny al centro del campo. Y veníamos toda la semana pendientes de Satriano, si iba a estar bien físicamente para acompañar a Luis Vázquez. Pues Satriano es titular, pero Luis Vázquez no. Saca Bordalás a Mario Martín para presionar un poquito más y reforzar el centro del campo.
1: Camino del 20, y siguen todavía operando los dos médicos en la mesa.

0: la anotación, David.
1: Siguen operando, operación, y es que han cogido las pincitas, ya ha sonado ping, ping, ping, se están poniendo nerviosos, sobre todo el joven Raúl Zamorano, que está con Carlos Cortés, y es que de repente creo que a Zamorano le ha entrado como a Bávara en el tiro libre anterior el tembleque, y dice que no vale la canasta porque... No sé muy bien por qué, porque la hemos visto 7 veces y sí que hay dudas en que antes hubiera una falta personal sobre Trey Lyles, pero dicen que no vale la canasta, por lo tanto 96-99. Sergio Scariolo, que dice maquia cosa, que estás pitando el fuera de los 6.010 espectadores que llenan en su mitad las gradas del Palacio de los Deportes, así que 4-1.
0: Qué grande eres, que llenan en su mitad.
1: Claro, están llenando en su mitad. Claro, ¿cuánto cabe aquí? Claro. 12.500, 6.000, pues su mitad.
0: Pues la mitad, efectivamente.
1: Claro, porque si no sería que estuviera, bueno, lo puedes decir vacío, pero vamos, yo qué sé. Está semi vacío, no, está semi lleno. Siempre, la botella semi lleno.
0: Eso es así,
1: la vida es así. O debería, por lo menos. Anota el primero, Trey Lyles. Bribón, que me has pillado. 4-1 para el final. Falla Trey Lyles. El rebote es ofensivo, no, defensivo, de Andrich. Ahora señala falta personal de Andrés Félix. Escariolo, que vuelve a protestar a Carlos Cortés, diciéndole que ha pisado fuera, que por favor, pero no creo que vayan a rectificar en esta ocasión. A 2,7 para el final habrá... 2 tiros libres para Andrić para sentenciar este partido, 9-7-9-9.
0: Sí. Gotita a gotita, lo está consiguiendo el equipo gallego. Alexis, ¿qué nos quieres contar del Oviedo Getafe?
2: Bueno, vamos a contar cosas, aunque estoy más pendiente del partido del Badajoz, que está ahora mismo ascendiendo. Oh, ahora mismo el Badajoz estaría ascendiendo, está perdiendo el Don Benito, está pasando algo muy raro. El Badajoz no ha estado nunca en puesto de ascenso directo y ahora es la primera vez en toda la temporada, en la última jornada, que está en ascenso directo. Está perdiendo el Don Benito en Moralo, el Badajoz, está ganando, y Colate, efectivamente, Colate. Desde que llegó Colate, el Badajoz está a punto de ascender a Segunda Federación. Queda todavía la segunda mitad, pero bueno. Y de este partido, decir que si el Oviedo pierde hoy, no hay ni que esperar al lunes. El Oviedo descendería matemáticamente esta tarde. Con el empate aún tendría un poco de vida por aquello de los empates múltiples. Y con la duda del Getafe, porque en las últimas temporadas, cada vez que se ha aproximado a la zona europea... ha tirado luego para abajo otra vez. Entonces no sé si realmente hay un... El equipo que he presentado hoy, Bordalás, es el equipo de gala. Por los jugadores desde luego no es. O por lo que pone en el campo Bordalás desde luego no es. Pero visto los resultados de los últimos años y visto las rachas que tiene el Getafe, que de repente se desinfla cuando se acerca a esa zona, no sé si tienen realmente interés en jugar o no una competición europea. Yo creo que lo que acabamos de ver con el Rayo les debería servir de acicate y de entender que si te metes en Europa puedes conseguir cosas muy grandes. Así que vamos a ver si el Getafe va por ello o no.
0: Final, decías, David.
1: Con los 2 tiros libres anotados por Andrić, el triple final desde el centro del campo de Sergio Llull, errado por el menorquín, para finiquitar el partido, para que el Breogán sea el segundo equipo de la Liga Endesa en ganar en este escenario, el Palacio de los Deportes, semilleno, semivacío, según uno quiera verlo. 97 Real Madrid, 101 Breogán, con 19 puntos de Arnautović, el mejor del Breo, en un sensacional partido de baloncesto el suyo. Sergio Llull, el mejor del Madrid, con 20 puntos, 17 para Alex Len, insuficientes, pues el Breogán hoy ha sido mejor. Real Madrid 97, Río Breogán 101.
0: Mira que están contentos los lucenses. David, un abrazo.
1: Un abrazo a todos.
0: Andújar estaba pitando, como nos decía Rubén, Sotogrado en Asturias, en el Principado.
3: Sí, hablamos de un colegiado que controla bien los partidos, da explicaciones convincentes a los jugadores, pero a su vez, si se pasan un poco del límite, es de lo que tiene la disciplina, la lleva bastante bien. Deseamos que tenga una tarde tranquila y solamente significar que la amonestación de Fede Viñas es correctísima. Saca el codo a pasear y este ya lo han expulsado varias veces en esta liga, en esta temporada. Sí, es cariñoso. Y es más, si hay un lesionado, si hay

0: un cambio de más, posiblemente sea por el cambio realizado por el Betis, por el Oviedo, que en vez de 5 cambios podrían ser 6 por la lesión en la cabeza que ha tenido el jugador.
1: Sí, por el traumatismo craneal que habilita el reglamento. 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
1: Uy, qué cambio más raro en Londres, ¿no, Mario, qué?
7: Porque ha quitado Mikel Arteta a Zubimendi, que había entrado en el minuto 28 por Ben White. Lo ha sustituido a Martín Zubimendi por Kai Havertz. El otro jugador sustituido ha sido Berezzi para dar entrada a Odegaard. Le está costando una barbaridad al Arsenal crear peligro en esta segunda parte. Muchos centros, muchos balones al área, pero ninguna ocasión clara de peligro. También ahí Declan Rice intentando colgar balones como sea, pero no lo ve claro Mikel Arteta. Estamos ya en el 68 de juego en el London Stadium. Ganar es clave para mantener los 2 puntos de ventaja sobre el City. West Ham United 0, Arsenal 0.
8: Bueno, hay que decir que el cambio no es hombre por hombre exactamente, sino que está siendo más ofensivo porque entra Odegaard y entra Havertz, que es un segundo delantero junto al que ya tiene. Pero es verdad que Zubimendi en el último mes ha tenido muchas críticas, que ha perdido la titularidad en el 11 en los últimos 3 partidos en los que ha ido repitiendo alineación Arteta. O sea que por ahí tiene problemas ahora el ex realista para mantener el puesto.
1: Y el amigo Arteta,
9: pero
1: no.
9: Zubimendi entra en el minuto 30.
8: Por eso, y ahora le han cambiado.
7: 28, claro. Por eso es lo que acabamos diciendo, de decir. Que,
9: a ver si va a tener algo.
7: No, hay lesión, ¿eh?
1: Ha sido decisión técnica, tiene toda la pinta, sí.
9: No sé yo, muy raro.
7: No, ¿sí? Seguro que no hay lesión, porque se ha ido caminando sin problemas.
1: A ver si el doctor Alexis quiere avisar.
9: No, sí, lo estoy viendo, pero que vete tú a saber si en algún momento ha dicho algo.
10: El cambio de lesión era en el campo del Badajoz, no en este.
1: ¿Sabes? Oye, tú no te metas con Alexis, que va por ti, ten cuidado.
9: ¡Siete! Oye, soltero.
1: 6 en Canarias. Poquito, ¿eh? Bueno, soltero. El tren de Onda Cero, claro que sí, el tren que sigue surcando este domingo para depositarte luego a partir de las 9 para que vivas un partidazo que nos puede dar hoy un campeón, pero antes han de pasar cosas. Y antes, hay que actualizar la jornada 35 de primera con estos marcadores.
2: Levante 3, Osasuna 2, Elche 1, Alavés 1, Sevilla 2, Español 1, Atlético 0, Celta 1, Real Sociedad 2, Betis 2, Mallorca 1, Villarreal 1 y Athletic 0, Valencia 1.
1: Ahora está abierto el turno de merienda que tenemos en el Carlos Tartiere de Oviedo, Rubén Donado.
11: Tuvo un palo Ilías Chaire, después tuvo que sacar una gran mano a Aron Escandela, el disparo de Da Vinci, pero no hay goles. 28 de la primera, Oviedo 0, Getafe 0.
1: Solo nos queda lo de las 9.
2: El Barcelona-Real Madrid.
1: Y mañana también a las 9 ese Rayo Girona en Vallecas para abrochar jornada. La 39 en segunda división, también repasamos partidos.
2: Cádiz 0, Depor 1, Ceuta 1, Castellón 1, Albacete 2, Cultural 1, Burgos 0, Almería 0, Valladolid 2, Zaragoza 0, Málaga 2, Sporting 1, Andorra 5, Las Palmas 1 y Leganes 1, Racing 2.
1: Turno abierto, el de merienda, el que arranca en el nuevo Arcángel, Antonio David.
11: Camino del 28 de la primera parte, 0-0 en el marcador, aunque el Córdoba ha tenido 2 balones al travesaño, uno de Vilarrasa, el otro de Carracedo. El Granada de momento se ha asomado poquito por los dominios de Iker Álvarez. Lo dicho, 28, primera parte, Córdoba 0, Granada 0.
12: En Andúba sigue ganando la Sociedad Deportiva Eibar con el gol de Ion Maguna Celaya, pero lo intenta el Mirandés, que ha tenido 2 acercamientos por parte de Rafael Bauza. Uno lo detuvo Ion Mikel Maguna Goitia, el otro se fue arriba. Sigue ganando el Eibar en Andúba, minuto 30, Mirandés 0, Eibar 1.
1: Mañana el último, el Huesca Real Sociedad B de la Alcoraz de las 8 y media. Y además lo del fútbol inglés sigue más que apretadito, lo de Londres, Jesús.
8: En el barrio de Stratford sigue empatando.

0: al Arsenal, pero con polémica, Mario Gago.
1: 26, segunda parte en East London. Ha pedido penalti el Arsenal por mano de Pablo, el delantero del West Ham, que acaba de entrar por Tati Castellanos en una falta lateral. El balón quedó rechazado, el delantero brasileño quedó tendido en el suelo. La pelota le toca en la mano, es verdad que está tendido en el suelo. Dijo Cavani que no había penalti, le llamaron al VAR. Tampoco consideraron que fue penalti y protestaban los jugadores del Arsenal, cuando ha tenido ahora el propio West Ham una llegada al área peligrosa. Salvó la defensa del Arsenal cuando estaba Pablo para rematar dentro del área pequeña. Se está poniendo el partido de ida y vuelta en el London Stadium. Necesitan ganar los dos para conseguir sus objetivos. 72 de partido, West Ham United 0, Arsenal 0.
0: Además, en Italia, en el medio tiempo, Parma 0, Roma 1. La Roma alcanzaría al Milan y pone en peligro su plaza Champions. Juega el equipo de Allegri esta noche 20:45 en San Siro ante la Atalanta.
2: Nos confirma Gorka Citores desde Bilbao que lo de Nico Williams es lesión en los isquios. Así que pendiente de pruebas el jugador del Atleti y de la selección española. Volvemos al fútbol de bronce, Primera Federación.
3: En el grupo 2, en el minuto 17 de juego, Antequera 0, Teruel 0 y Real Murcia 0, Betis Deportivo 0.
2: Hacemos un hueco para que Alexis nos cuente cómo está la Badajoz. ¿Cuántos queda, Alexis?
4: Quedan 35 minutitos todavía. 2-0 gana el Badajoz, 1-0 pierde el Don Benito.
2: Además, en la Liga F acabó el derbi.
3: Le ha ganado el Real Madrid al Atlético de Madrid 1-0 y se queda el Madrid a 4-9, suman 15 puntos del Barça.
2: En baloncesto, recuerda, jornada 30 de la Liga Endesa, le acaba de ganar el Breogán al Real Madrid en el Movistar Arena por 4.
3: 97-101.
2: Y acaba de ponerse en marcha en el Roche Arena, un partido que no debería disputarse para darle un poquito de aliento de cara a lo del miércoles, pero no ha habido mucha sensibilidad, así que están, dale que te pego, Valencia, Baskonia, Víctor Yu, buena vesprada, buenas tardes.
5: ¿Qué tal? Muy buenas, efectivamente, está en marcha el partido, un partido en el Roche Arena, 3 días del partido más importante de la temporada y de la historia quizá para Valencia Basket frente a Panathinaikos. Por eso hoy no vamos a ver al habitual Valencia Basket, aunque es verdad que ha salido con De la Rea, Omar Ibur, Isaac Nogués, Matt Costello y Nil Saco, pero tiene bastantes chavales del Sub-22 en el roster de cara al partido de hoy, frente a un Baskonia que ha ganado en Valencia 5 de las últimas 6 visitas. De hecho, aquí ganó también hace poco la Copa del Rey, con lo cual tiene buen recuerdo de este pabellón. Ya está en marcha el partido a 7:28 para que termine el primer cuarto. Está de momento el partido bastante igualado, empate a 6.
2: Pepe Catalina, profe, ¿cómo estamos? Buenas tardes.
6: Hola, ¿qué tal? Buenas tardes.
2: Pues he estado viendo al Breogán, ahora queremos ver cómo quieren currárselo uno y otro, pero claro, el Valencia dice, ¿qué hago? ¿Qué hago? ¿Me desfondo hoy con lo que tengo el miércoles?
6: Es muy complicado. Lo que quizá no tenía que haber sucedido es que este partido estuviera jugando en el día de hoy, igual que se han hecho en otras ocasiones y en otras competiciones, donde sí que se tienen en cuenta los equipos que van a jugar la Euroliga, ¿no? Y más ellos que se han encontrado con ese quinto partido. Y luego además tendrían jornada el jueves, ¿eh? No sé qué pasa con ese partido. Habrá habido poco margen de maniobra. Ayer cuando aterrizaba el Valencia, el Manises, desde Atenas también aterrizaba el Baskonia para jugar este partido. Pero bueno, es un partido muy comprometido para ellos, sobre todo teniendo en cuenta lo que tienen en el quinto partido. Ha perdido el Madrid contra el Breogán y no tiene quinto partido. Y le ha pesado la eliminatoria contra el Hapoel de Tel Aviv sin quitar ningún mérito al Breogán. Imagínate esto, ¿no?
2: Hemos estado atentos a lo que pasaba en Lugo. Estábamos aquí rebobinando para arriba y para abajo. Los árbitros han estado ahí, como decía David Camp, con el bisturí. También hay VAR aquí. También los árbitros hablan, ¿eh?
7: Vale, pues yo lo que veo que el contacto es en el rebote.
8: Sí, el contacto. Dale, Carlos. Falta
7: es esa, vale. El jugador se va al suelo, sí, luego sube.
2: Pasa
7: y tira.
2: Que no hablan con nadie, ¿vale? Entre ellos.
7: Entonces, la falta es previa. El contacto ilegal es ese.
2: Y luego se queda un rato.
7: Con 4-1. Con 4-1.
2: Segundos.
7: Vale. Entonces, cancelamos la canasta y le damos 2 tiros al jugador.
2: Eso es lo que pasó en el Movistar Arena, por eso ganó, entre otras cosas, y por su buen hacer, el Breogán de Lugo con las canastas en el marcha. El tren ya son las 7 y 6 minutos. Es que ya son las 6 y 6 en Canarias.
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1: Y a todo esto, lo de Oviedo, que sigue con ese 0-0, Rubén.
2: Y está asediando el Getafe, nuevo córner a favor de los de José Bordalás, que ahora sí están creando mucho peligro contra la meta que defiende Aarón Escandel. No le está gustando nada lo que está viendo de su equipo, ni a Guillermo Almada, ni a su afición, que ya han empezado a silbar contra los asturianos. Viene de nuevo el saque de esquina favorable al Getafe. Ahora desde la parte izquierda está encargado Luis Milla, el mejor futbolista, balón parado del Getafe, igual uno de los de la liga. Dice Soto Grado que calma a todo el mundo, que nadie se empuje, que nadie se pelee en el área. Ahí está preparado el córner, la pelota al primer palo, acaba despejando la zaga del Getafe, le cae a Juan Iglesias el golpeo. Córner de nuevo para el Geta.
1: ¿Está la cosa aburrida o no, profes?
3: Bueno, yo creo que está mandando el equipo que mejor presiona. Al inicio lo hizo el Oviedo en los primeros minutos y luego tuvo esa ocasión Ilias Chaira en el palo, pero a partir de ahí el Getafe ha ido poco a poco equilibrando el encuentro y ahora siendo muy superior, sobre todo a partir de Mario Martín, que no para de robar balones y de meter en problemas a los centrales del Oviedo, que no terminan de sacar bien la pelota, y luego está siendo un bombardeo contra la portería de Aarón Escandel, que ya ha sacado varias paradas clave y por eso sigue el partido 0-0.
2: Está siendo un auténtico asedio, un auténtico bombardeo, como decía José, contra la meta que defiende Aarón Escandel en un partido clave para el Oviedo, porque hoy se puede despedir de esta primera división que este año le ha dado más lágrimas que sonrisas, porque no ha empezado bien en la categoría y tampoco se está despidiendo de la mejor forma. La bola para el Getafe, quería salir por ese costado izquierdo entre dos futbolistas, Arambarri, será saque de banda. De nuevo la pelota para el cuadro de José Bordalás, ya pone el esférico en movimiento, Said Romero entre dos, se quiere marchar, la bola le cae a Satriano, perfil zurdo, ese balón va a ser otra vez, no, saque de portería. Pedían saque de esquina los jugadores que hoy visten de rojo los futbolistas del cuadro madrileño, pero dijo Soto Grado que será saque de portería para Aarón Escandel.
4: Además, ha sido una semana de pasión, ha sido una semana de pasión en Oviedo, ha hecho unas declaraciones el presidente Martín Pelay diciendo que posiblemente siga Almada el año que viene, incluso en caso de descenso, y también hay una movida muy grande, Edu, porque se van a llevar a la ciudad deportiva de Oviedo a Pola de Siero,
1: ¿oh?,
4: a un municipio al lado, que va a ser una inversión millonaria. No ha habido un acuerdo con Oviedo, tampoco había mucho terreno donde elegir, y hay un pique entre el alcalde, Alfredo Cantelli, y la directiva de Oviedo tremenda.
5: No me extraña.
4: De desarraigo y esas cosas que dicen, porque se van a Pola de Siero y están los ánimos caldeaditos, la verdad. Un año era todo felicidad y ahora mírate.
5: Estáis entretenidos, sí.
3: Es que Guillermo Almada llegó a España para entrenar al Valladolid en segunda división, así que no creo que tenga problema en hacerlo con el Oviedo, además cogiéndolo ya desde el principio de temporada, donde para él ese tiempo preparatorio, la pretemporada, es muy importante para poner a tono al equipo, y ya conoce gran parte de la plantilla, y es una plantilla que en muchos partidos ha tenido un once titular que era el mismo que tenían en segunda división, donde tampoco terminaron de convencer mucho en cuanto a sensaciones, pero con la que sí consiguieron el ascenso tan deseado.
2: Está juguetón Hassan, ¿eh? Sé que no es mucho de tu gusto, José, pero hoy está siendo de lo mejor del Real Oviedo.
3: A mí es que no me gusta por el hecho de que cuando conduce siempre lo hace hacia la línea de banda, que la portería está en el centro.
2: Ahí estaba esa pelota que quería poner desde la parte derecha Ilias Chaira, la bola dividida, la va a ganar de nuevo el Oviedo, la tiene cuasi Sivo, zona de tres cuartos, perfilado hacia la derecha, el público se enfada por esa pérdida de cuasi Sivo, acaba recuperando el Real Oviedo, viene el ataque, madre mía, ese balón de Ilias Chaira, no se entendió con Nacho Vidal, saque de banda para el Getafe, el run run en la grada ya es una realidad.
3: Pero me gusta lo de Ilias Chaira de media punta, porque tiene mucha llegada, además es combinativo con Hassan, no le estamos viendo tanto con Thiago Fernández, que ha tenido muy buenos encuentros desde que llegara hace unos meses, pero Ilias es un jugador que tiene gol dentro de lo que es el Oviedo, y en esa posición de media punta, al acercarle al área, creo que está siendo positivo en el día de hoy para Almada.
2: El partido no está teniendo demasiado fútbol, no estamos viendo grandes ocasiones. Sí que es cierto que está más incisivo el Getafe, sobre todo a balón parado y creando ese peligro sobre la meta de Escandel. El Oviedo lo intenta, pero bueno, lo que es partido para grabarlo y verlo repetido un par de veces, no está siendo.
5: Somos seis en el estudio y están cinco mirando lo del Olímpico de Londres, Rubén, ¿eh? Te lo digo de verdad.
6: Hay tres que cada una lleva un timing de visualización.

0: Entonces le mete un suspense al partido que no veas.
1: Pero es que normal, chicos, porque es que la ha tenido el West Ham hace unos instantes, la ha tenido Matheus Fernández del portugués. Estamos en el 80 Raya. De partido. ¿Para dónde David Raya? Es tremendo. Un mano a mano después de la pared de Matheus Fernández con Pablo, con el delantero brasileño. Se mete hasta dentro del área pequeña y a bocajarro la saca casi como portero de balonmano David Raya. Está el Arsenal incapaz de ganar el partido. Se quedaría 3 puntos por encima del Manchester City, pero los de Guardiola tienen un partido menos. Sufre el Arsenal, que ha entrado Madueco por Bukayo Saka, 82 de partido. West Ham United 0, Arsenal 0.
2: La parada es tremenda porque además Matheus intenta engañarle. Tenía el segundo palo abierto y se la mete hacia el primero. Y aún así reacciona perfecto David Raya y salva lo que puede ser 1 o 3 puntos para su equipo, cruciales.
3: Quedan todavía 8 más la propina. Oye, ya quedan menos de 2 horas para el clásico. 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
3: ¡Ay, gol!
5: ¡Gol, gol, gol, gol, gol, gol, gol, gol, gol, gol, gol, gol, gol, gol, gol, gol! ¡Gol del Arsenal! ¡Gol del Arsenal, Trossard! 38, segunda parte. Ha sido Martin Odegaard, que ha hecho una muy buena jugada por banda derecha. Ha esperado, ha sabido tener el timing para la llegada del belga en el otro lado, que rematando, llegando desde atrás, pone el tanto para poder conseguir los 3 puntos que acercan la Premier League para el Arsenal. Marcan los Gunners en el 83, después del paradón de David Raya. Muy cerquita la Premier. Marca Trossard, 83 de partido. West Ham 0, Arsenal 1.
2: 2 minutos después de ese paradón de Raya. Jugadón increíble de Martin Odegaard, colándose en un área repleta de rivales, repleta de minas. Se la deja atrás finalmente para Leandro Trossard, también sorteando minas. Hoy Leandro Trossard, recuerdo, esta mañana de Daily Mail publicaba un artículo hablando y destapando sus miserias en cuanto a su vida personal, a su matrimonio, y aún así hoy le da el gol que puede valer media liga para el Arsenal.
3: Están los prolegómenos del clásico, todo lo que está pasando en este domingo, y son las 7 y cuarto de la tarde. Está llegando el autobús del Real Madrid al Nou Camp Nou, Víctor.
6: Parecía el del Real Madrid por los cánticos de los aficionados, pero está llegando otro autobús del Barça. Entiendo que con otra expedición, no eran los futbolistas, sino que era pues el técnico, utilleros y demás. Pero hay mucha gente acumulada, cánticos detrás del Barça, la gente tiene ganas de clásico. Junto a minutos de llegar el autobús con la expedición de Madrid.
3: El primer cebo, placebo, ha entrado en marcha, pero es que son teloneros. Hay autobuses teloneros que son camuflados.
7: Ha pasado el circular, el 47, ¿eh? No, ha pasado allí.
3: No seáis mamones. Ha visto ahí un poquito de ruido. Este es. Y luego cuando ha visto, y ha saludado, y era una señora la que estaba en primera fila, ha dicho, este no es. Enseguida volvemos a Barcelona. Quedan 1 hora y 45 minutos, ¿eh?, para que arranque el fútbol. Enseguida estamos en el tramo final, que se va a acabar la primera parte en el Tartiere y también en el turno de plata. ¿Qué está pasando en Córdoba? ¿Quién está haciendo más por romper ese 0-0, Antonio David?
8: De momento el conjunto de Iván Ania, el Córdoba, que ha tenido 2 balones a la madera, también un remate de Requena, que ha salvado a Astrálaga por muy poquito. Sigue apretando el conjunto blanquiverde, que no quiere olvidarse de la zona del playoff, aunque sigue estando a distancia, pero su racha le da para seguir soñando. El Granada se ha visto muy poquito cerquita de los dominios de Iker Álvarez, como decimos. 2 balones a la madera, pero el marcador no se mueve. Córdoba 0, Granada 0, estamos en el 43.
3: Tiempo de propina, tendremos 2 de alargue en Anduba. ¿Qué está pasando en ese Mirandés 0, Ibar 1, John?
9: Pues lo está intentando el Club Deportivo Mirandés. Ha tenido dos ocasiones muy claras Rafael Bauza, también otras 2 Javi Hernández, pero tampoco han conseguido inquietar la portería de John Mikel. Maguna Goitia, sigue ganando el Eibar, aunque el Mirandés está intentando empatar el partido. Como dices, 2 minutos de añadido en este Eibar, o sea, Mirandés 0, Eibar 1.
3: Camino del 45, también se va a acabar la primera parte en el Tartiere. Rubén.
10: Sí, estamos ya en el 45. De momento no hemos visto el cartelón del cuarto.

0: árbitro igual no añade nada a Soto Grado porque tampoco se ha perdido demasiado tiempo.
1: Que hombre, dos o tres minutos tiene que dar.
2: Sí, por lo de Bailey.
1: Ha habido un cambio lesionado y parado el juego.
2: Tres minutos
0: pues tres.
2: Más.
1: Claro, hombre.
0: Está Juan siempre certero. La bola para el Getafe. Golpea arriba David Soria sobre el costado zurdo. Intentaba llegar Satriano. Anticipa Cuasi Sibo de cabeza. Esférico dividido que va a ganar de nuevo el Oviedo. Ahora con problemas. Viene bien para recuperar Fede Viñas, esférico para Hassan, parte derecha, se quería marchar al suelo Da Vinci. Será banda para el Real Oviedo, que ahora mismo postergaría por lo menos hasta la próxima jornada su descenso. Y el Getafe estaría en puestos europeos, pero grada...
2: Hay un problema, que aunque el Oviedo hoy salga vivo, en la jornada entre semana va a jugar el último en el Bernabéu. Aparte de jugar en el Bernabéu, va a jugar el último, con lo cual cualquier resultado previo puede mandarle a la segunda división igual.
0: Además, la grada hoy, Gancedo, ya tiene la visión puesta en ese posible descenso, ¿eh? Se sí, lo está rumiando.
2: Ya se empiezan a ver más butacas. Yo creo que andaremos por los 20.000 cuando nos ha bajado de 24 a 25. Y bueno, es normal que todavía quede un partido más aquí, donde el Alavés seguramente vendrá a jugarse la vida.
0: Intentaba salir al contragolpe el Getafe por el costado diestro. La carrera de Juan Iglesias la frustró Javi López, que retrasa para su portero, para Aaron Escandel. Estamos en el 46 y 20 segundos de esta primera parte en el Carlos Tartier en Oviedo. Mueve la pelota el cuadro local.
3: Lo damos, John. Tiempo de descanso en Anduba, con mucha protesta por parte de los aficionados del Mirandés y también de todos los jugadores del equipo Jabato, porque protestaban una mano en la última jugada de la primera parte dentro del área de la Sociedad Deportiva Eibar, que Saúl Aizreig no ha señalado y tampoco desde el VAR le han dicho que sea nada punible. Así que jugadores a vestuarios, Mirandés 0, Eibar 1.
4: Descanso en Córdoba.
5: También lo damos, Antonio.
4: Pues tiempo de descanso. Muresan ha dicho que hasta aquí hemos llegado, tan solo 20 segundos de alargue porque había una última jugada del Córdoba por la zona izquierda, pero eso llegó a nada. A nada también en el marcador, 0-0, dos balones a la madera del conjunto blanquiverde. El Granada, que necesita mejorar mucho en la segunda. Córdoba 0, Granada 0.
5: En teoría estamos en el último minuto en el Tartiere, Rubén.
0: Un minuto para el final. Lo intentaba el Real Oviedo en esa triangulación entre Thiago Fernández, Fede Viñas e Ilías Chaira. No se entendieron los tres futbolistas, posiblemente de más talento, de más calidad de este Real Oviedo. No tiene prisa ahora para golpear arriba David Soria. Lo hace sobre Mario Martín, la baja con el pecho. Tocaba Luis Milla para Arambarri. Arambarri encontrando la velocidad de Satriano, pegado a línea de cal, parte izquierda. Anticipa bien para cortar David Costas. La bola se eleva de nuevo sobre vuela el cielo del Tartiere. Intentaba llegar Jenner, recupera el Oviedo, pero se la va a quedar Ilías Chaira en campo propio. Ahora la rifa y la regala. Estamos en los segundos finales de esta primera mitad. Está mirando su cronómetro César Soto Grado. Dice que ahora sí se acabó la primera parte. Empate a cero entre Oviedo y Getafe. Pitos en el Tartiere.
5: Pitos, sí, porque ligeros, están viendo que no da, es que no da más de sí el equipo.
2: Ligera Juan. Música de viento para los futbolistas, sí, es que además
5: es que no da
2: otras veces sí. Pues tenías la opción de, bueno, si tú ganas el otro tal, pero es que ahora ya no salen las cuentas de ninguna manera, solo es retrasar la muerte definitiva del enfermo. Se retiran los jugadores del Oviedo, también lo hacen los del Getafe, que están mirando a Europa. La primera parte, que desde luego no va a pasar a la historia, aunque la ocasión más clara, hay que reconocer, ha tenido el Oviedo, el disparo de Chaira al poste, el dominio ha sido total del Getafe.
5: 0-0 en el Tartiere. Con este marcador no sería matemáticamente el descenso, como nos decía Alexis, pero sí casi virtual, porque estarías al socaire de otras muchas combinaciones de resultados. Y a todo esto se va a acabar el primer cuarto en el Rocha Arena. Todavía no, Víctor.
6: A puntito está ya de terminar el primer cuarto, pero que le quedan apenas 3 segundos para que termine los primeros 10 minutos. Y está ganando Valencia Basket 26-23. Se mantiene Baskonia en el partido con un alto porcentaje de triples, está en torno al 71%, intenta uno desde su casa, no entra, se acaba el primer cuarto, 26 Valencia Basket, 23 Baskonia.
5: ¿Te está gustando, Pepe?
7: Sí, me está gustando, porque cuando todos nos temíamos que Valencia, el partido de hoy, por lo que se había venido especulando, pudiera sacrificarlo, ¿no?, en aras al partido del miércoles, pues hemos visto un muy buen esfuerzo la primera parte, yendo todo el tiempo por delante, con muy buena dirección de Larrea, que cada vez que está al mando las operaciones dirige muy bien al equipo, ha dado 5 asistencias, buen trabajo de saco debajo de la canasta. Y bueno, pues el Baskonia se ha mantenido por esos triples, ¿no? Y Valencia no ha tirado tantos triples el primer cuarto, pero han hecho 26 puntos a pesar de eso. Así que bueno, pues creo que demuestra un poco más la calidad que tiene este equipo, su capacidad competitiva, y hay que elogiarlo. No sé si

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0: Pues hay que hablar de fútbol, aunque mucho fútbol, portero, en el Principado no han puesto.
1: No, cierto. El partido empezaba alegre con ese Oviedo que parecía que tenía la portería del Getafe entre ojo y ojo, pero no conseguía, más allá de esa acción, o no ha conseguido, mejor dicho, más allá de esa acción de Hassan con Chaira que remataba el palo, encontrar otra situación donde Asoria se la haya puesto en peligro. Y sí que el Getafe pues ha tenido la pelota, ha tenido las ocasiones, ha tenido la insistencia. Creo que ninguna de todas ellas clara, porque la posesión la ha tenido, pero no de forma contundente y generando una sensación de peligro. Las ocasiones, muchas de ellas han sido por acabar acciones que han derivado a balón parado. El balón parado no ha tenido un gran remate, y las acciones a las que ha tenido que intervenir Aaron Scandels no han sido tampoco de quitarse el sombrero, como suele ser habitual con el guardameta del Oviedo. Así que al descanso de momento reina el 0-0, que habrá que ver si no gobierna también al final de los 90 minutos, porque el partido, la segunda parte, mejorar no creo que haga.
0: ¿Tú qué dices esta primera parte, José Rodríguez? Soy Calcho.
2: Bueno, después de un 0-0 podríamos pensar que se han impuesto las defensas, pero yo diría que lo han hecho el centro del campo. Cuando el Oviedo en los primeros 17 minutos ha estado mejor, con Alberto Reina, Ilias Chaira y Hassan por la banda derecha, es cuando ha conseguido hacer daño. Pero luego el Getafe ha estado muy bien con Arambarri, con Gené, con Luis Milla y sobre todo con Mario Martín. A partir de ahí el Getafe ha crecido, ha tenido acercamientos, ha podido hacer el 0-1 e incluso lo ha merecido. Sin embargo, no vamos con 0-0 porque también el Oviedo ha sufrido mucho a la hora de crear juego. Y es que están echando muchísimo de menos a Nicolás Fonseca y no creo que tarde mucho en entrar en la segunda parte.
0: Voy a preguntarle a Alexis y a Andújar, pero antes nos pasamos por Barcelona porque quiero anticipar el 11 al que puede acceder el Real Madrid en el Camp Nou. Todavía no lo ha hecho oficial el club, pero Pereiro ya lo tiene, Albert.
3: Lo va a hacer ahora mismo, si no es cuestión de segundos, será de minutos, pero el Madrid va a jugar con Courtois en portería, Trent Alexander-Arnold lateral derecho, Fran García lateral derecho, se queda Carreras en el banquillo, Rüdiger y Hausen, pareja de centrales. Por delante, titular Aurelien Tchouaméni, lo que comentábamos a las 6:20 cuando hacíamos la última conexión, con Camavinga y Jude Victor William Bellingham. Se queda Thiago Pitarch en el banquillo y arriba Brahim en una banda, Vinicius en la otra y, lo que comentábamos antes, Gonzalo García como titular y 9 de referencia hoy aquí en el Camp Nou, Edu.
0: Pues es un 11 sorprendente y sorpresivo el que tiene en marcha el Real Madrid, que está pasando en Londres, Mario.
4: ¡Gol, gol, gol, gol, gol, gol, gol, gol, gol, gol, gol, gol, gol, gol! ¡Del West Ham! En el 95, Callum Wilson. Hay un córner, subió hasta el portero del West Ham. El balón queda en el punto de penalti y el número 9 del West Ham logra empalmar el balón de volea. El balón en la jugada está protestando. Parece que hay agarrón, parece que puede haber falta. De momento,
5: Kavanagh
4: ha dicho que el gol vale. El gol sube al marcador, la acción está en el VAR.
0: Si le estaban,
4: posible
0: si
4: falta.
0: Le han puesto un brazo en el cuello a Raya,
6: sí,
0: hombre.
6: Sí, es un escándalo. Favor, si lo dan, es una falta sobre David Raya clarísima.
2: Toda la temporada igual.

0: Que no puede
1: faltas,
0: salir
1: toda la temporada.
0: Gavi Raya de la portería. Ha subido el portero danés del West Ham, Herman Essen, y le ha evitado saltar. El balón queda después rechazado y ahí es donde Callum Wilson, después de volea, pues logra empalmar el balón y poner ese 1-1. La acción en el VAR, 96 de partido. West Ham 1, Arsenal 1, esperando lo que decida el VAR.
2: Es que el West Ham se juega la vida ahora mismo, ¿eh?
3: Claro.
2: Esta derrota la deja prácticamente en descenso.
3: Los avisas enseguida cuando resuelvan lo del VAR. Alexis, ¿qué decimos de lo del Tartiere?
4: Bueno, que el Getafe realmente sí que va por el partido y sí que va por la competición europea. Creo que lo ha dejado bastante claro en el primer tiempo. Ha sido mejor, ha merecido tener ventaja en el marcador. El Oviedo no ha tenido ninguna ocasión y al Oviedo también hay que decirle que, joder, a pesar de que tiene… Bueno, lo venimos diciendo toda la temporada, ¿eh? Pero a pesar de que tiene ya prácticamente los dos pies en el descenso, no le ves bajar los brazos nunca. No se rinde el equipo, tiene las limitaciones que tiene. Hoy se está enfrentando a un equipo que es mejor y que tiene mejores jugadores, pero el Oviedo sigue peleando, sigue luchando, pero le cuesta muchísimo llegar arriba. Pero hay que aplaudir, ¿eh? Hay que aplaudir toda la temporada del Oviedo, que lleva todo el año en el último puesto de la clasificación y no le hemos visto hacer ni un partido indigno. Ha tenido partidos mejores o peores, como puede ser el de hoy, pero siempre ha estado hasta el final.
3: Siguen peinando el VAR. Enseguida estoy contigo, Mario, que está llegando el autobús del Real Madrid. Víctor, Yusia.
5: Eso es, Edu, y con mucha hostilidad están recibiendo al Real Madrid. Había humo también, cánticos en contra del Real Madrid, el clásico de Madrid, clásico de saludo al campeón, etcétera, etcétera. La llegada del Real Madrid y antes, lo que estábamos contando antes, Edu, es que cuando había llegado el autobús del Barça, estaba previsto que el del Real Madrid llegara a eso de las 7 y cuarto y a las 7 y media el Barça, pero se han intercambiado. Entonces, ha llegado primero el del Barça, lo que había tanto humo, había muchos aficionados que no sabían cuál iba a llegar primero. Y le han apedreado, han tirado, he visto vasos, he visto alguna piedra volar hacia el autobús del Barça, es decir, de sus propios jugadores, porque ya te digo, había tanto humo que la afición no sabía exactamente cuál de los dos iba a ser, así que ha habido un poquito de descontrol en esa llegada de los jugadores del FC Barcelona. Ahora acaban de llegar un par de autobuses de la expedición del Real Madrid, la gente sigue aquí en los aledaños, en Travesera de las Corts, que es donde suelen llegar los dos autobuses de los dos equipos.
3: Ya está el autocar del Real Madrid en el No Camp Nou. Enseguida estamos con la parte azulgrana. ¿Qué pasa, para Mario?
0: Que dice Cábana que hemos visto la acción repetida. Le pone el brazo completamente.
3: Esto es peor que lo nuestro, ¿eh? Como mola, ¿eh?
0: En el cuello a David Raya. Está comunicando la decisión y por tanto es gol anulado.
3: No vale.
0: Al West Ham.
3: Normal.
0: No vale el tanto de Callum Wilson. Sigue el Arsenal ganando. Estamos ya fuera de tiempo. Una acción que puede dar una liga, 98 de partido, West Ham 0, Arsenal 1.
3: Que le ha metido la nuez para adentro a Raya, es que no tenía sentido,
2: había
3: por favor.
2: Mucho. Estaba metiendo el brazo en el cuello y además agarrándole el brazo cuando iba a atrapar.
3: Es verdad que había mucho más agarrones orbitando en la zona central, pero el mollar que era este… No vale el tanto del West Ham, estamos también fuera de tiempo, gana el Arsenal, que se acerca a la liga. Andújar, ¿qué tenemos que decir de Sotogrado en Asturias?
6: En primer lugar, tengo que decir que he estado viendo la jugada del Arsenal y no es porque un portero al otro le toca, no es porque le toque cuando ha pasado
3: el
6: balón.
3: No es el portero, Juan.
6: Es que le agarran de la camiseta a Ryan, un jugador
3: también
6: del equipo contrario.
3: Y luego el remazo.
6: Y anulan el tanto.
3: Es que le agarran y le dan un remazo, Juan.
2: Y dos jugadores distintos.
6: Ha tardado un montón. El gol hubiese subido al marcador.
3: ¿Y de Asturias, Juan, decías?
6: Sí, hablé del partido del Oviedo Getafe. El Sotogrado no ha tenido dificultad, partido tranquilo el suyo, y solamente lo disciplinario al principio del partido, que tuvo que mostrar la tarjeta a Fede Viña por ese codazo que realizó. Por lo tanto, tranquilidad en los primeros 45 minutos.
3: Se va a acabar enseguida lo de Londres. El Arsenal está respirando título, hombre.
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4: Ha sido portavoz de su hermano Iñaki Williams. Y no son buenas las palabras de Iñaki cuando habla de la lesión de Nico.
5: Es una lástima porque se estaba volviendo a encontrar en su mejor juego.

0: porque estaba volviendo a ser el Nico que todos conocemos y bueno, ahora habrá que esperar a mañana que tiene la resonancia para saber el alcance de su lesión.
1: A ver qué pasa con el amigo Nico, pero malas sensaciones. Con la voz y en el timbre de su hermano ya se ve. Antes de los oyentes, ¿se termina el partido en Londres o siguen todavía con ello? Mario. Acaba el partido, final del partido en el London Stadium. Gana el Arsenal, sufridísima la victoria del equipo de Mikel Arteta. El tanto en el 83 de Trossard, el octavo de la temporada, la asistencia fantástica de Martin Odegaard. Y el Arsenal, de momento, 5 puntos de ventaja. Le faltan 2 jornadas. El Manchester City tiene un partido menos. Y era vital ganar en campo de un West Ham que se la estaba jugando para salir de la salvación, porque le queda el Burnley, ya descendido, y el Crystal Palace, en casa del Crystal Palace, a 4 días o 3 días antes de jugar la final de Conference League contra el Rayo Vallecano. Es paso de gigante para que el Arsenal consiga su 14, su liga número 14, 14ª liga. 22 años después, acabó en el Emirates. West Ham United 0, Arsenal 1.
2: Este era el día, este era el partido por el calendario que queda, y la verdad es que ha sido tremendo el guión del choque. La decisión de Bar del año, porque va a decidir, yo creo que, un descenso y el título. Héroes: David Raya, Martin Odegaard y Leandro Trossard, que es el que finalmente ha hecho el gol. Y es un día para recordar para el Arsenal, porque yo creo que aquí se decide media liga. Tiene ahora 2 puntos de ventaja sobre el City, tiene 2 goles de ventaja sobre el City, pero además tiene un calendario mucho más benigno.
1: Señor Gago, te mando un abrazo grande.
3: Cheers, mañana Onda Fútbol.
1: ¿A qué hora?
4: A las 5 de la tarde.
3: Por la mañana,
2: Sí, pues por la tarde, Ron, sí.
1: Por ahí. Mañana por la tarde, un poquito, pero buen menú mañana, ¿no? Mañana tenemos un Onda Fútbol chulo, ¿no?
3: Eso es, con el
2: con Velázquez, Julio Velázquez.
4: Que Julio Velázquez, mañana, sí, señor. Mírate la jugada del gol anulado y verás que Cábana acierta en la acción. Mañana la cuenta.
1: Mañana la cuenta, Mario.
4: La agarran no es por la mano, la agarran de la camiseta, sí, a raya.
3: De todos los lados, la
4: agarran. En el hombro.
1: En el hombro. Abracito,
3: bueno, vamos a hablar también para ver si Irán va a ir al Mundial.
1: Que sí, que ha dicho que sí, el presidente. Sí,
3: bueno, vamos a ver desde el punto de vista que se está moviendo en Estados Unidos.
5: ¿Desde qué punto de vista? ¿Este es lo que quiere meter Italia?
1: Que no.
5: El gago este.
6: Madre mía, qué
5: personaje.
1: Lo que querrá Irán es no estar solo. Pero ya te digo yo que no va a ir ni uno de aficionados, claro. Es lo que querrá Irán. No me dejéis aquí. O que el utilero de turno, que tal, o que…
3: Gente del staff, que no les van a dejar entrar, Edu.
1: No tengo ninguna duda. Pero no solo de Irán, ¿eh?
6: Pero que van a México.
1: Pero que igual, pero que ya te digo, no, yo, tampoco. Que da igual.
6: No, sí, han jugado todos los partidos en México, creo. Los primeros.
2: No. Y además es que si quedan segundo de grupo Irán y segundo de grupo Estados Unidos, se cruzan. El primer cruce del Mundial.
5: Ese programa ya lo verán. Irán al Mundial, Italia para casa.
1: ese guionista del planeta, ya te digo yo, que está pensando en ese Irán-Estados Unidos en el Mundial. No tengo ninguna duda, además.
5: Ya hubo uno en Francia 98. Sí,
1: pero en otra, Irán. En otra cosita, en, claro. en otro contexto. Contexto.
5: Bueno, había mucho jaleo ya por esa época, bueno, entre los dos.
1: Es una zona de jaleo normal en Oriente Medio, de jaleo permanente. Gago, mañana Onda Fútbol, mañana nos escuchamos. Está Mario, está el Jesu, está el Terradillo, ¿tenéis algún cameo?
2: Nada, estamos los tres y Julio Velázquez.
1: O sea, ¿el Calcio no ha durado?
2: El Calcio, no,
1: el de la Fuente mundial, tampoco ha durado. No, hacéis ahí casting, pero chavales, no lo probáis.
7: Movemos banquillo.
1: Apareció de la Fuente un día, ya no más.
2: No, apareció muchos.
7: Más.
1: Apareció el Calcio un día y ya no más.
3: Eso sí, mira, ahí nadie ha dicho que no, ¿eh?
7: Dos veces.
1: Bueno, yo no digo nada y lo digo todo, ¿eh?
6: Que Irán al final juega todos los partidos en Estados Unidos.
2: Claro.
6: De ninguna, todos hemos pasado.
1: O sea,
6: leí al revés.
1: Lo leíste al revés.
3: Sí, ¿lo estamos diciendo, Gonzalo?
6: Dos en Los Ángeles y otro en Seattle.
1: Mario, un abrazo grande.
3: Cheers, un abrazo.
1: Otro con cheese, que me con cheese. Que no me dé cheese, esas cosas, que me recuerda la serie.
6: Hombre, dame tumbonas.
1: ¿Y si escuchamos a los oyentes?
8: Habrá que escucharles en el 608-038-447. Sí, nos pueden enviar lo que quieran, si irán o no irán al Mundial. Y luego también del Oviedo, ¿qué jugadores salvarían para que se queden el año que viene en primera? Porque van a bajar. Se la quería hacer a José y a Gonzalo, y ya que está, pues que algún oyente lo diga.
1: El clásico quiere preguntar a qué jugador del Oviedo se salvaríamos hoy.
8: Aquí hay 20 equipos. 20
1: sí,
8: equipos.
1: Muy bien.
6: Si hacemos
1: este es su turno, además, ¿no?
8: Claro.
9: Buenas tardes, Radio Estadio. Lo del otro día del Arsenal.

0: No, fue vergonzoso. Mira que soy del Real Madrid, pero mira, ver salir a ese chico, que tardó en salir, yo que sé lo que tardó en salir, que parecía que era su partido homenaje, toda la gente aplaudiendo, el árbitro mirando y que no pasó nada, vamos, vamos. Eso es una vergüenza. Del tiempo a reloj parado. Buenas tardes.
1: Hola, buenas tardes. En la Liga Hypermotion hay dos reglamentos disciplinarios, el del Racing de Santander y el de los demás. Llevan 19 faltas, el Leganés 11, el Racing 2 amarillas, el Leganés 3. Así todos los partidos. Pierden el balón y hacen falta. En fin, buenas tardes.
2: A ver, buenas tardes a todos.
3: Buenas tardes
2: a todos. Y sobre todo buenas tardes a mi paisano, don Juan. ¿Cómo vas a Impala? Vamos a ver.
3: Vamos a ver.
2: Lo de retrasar las comuniones, por lo visto, según fuentes fidedignas contrastadas, se debe a que la archidiócesis no quiere hacer comuniones de segunda división. Y entonces las quiere hacer todas ya cuando la Almería esté en primera.
3: Ah, amigo.
2: Ese es el auténtico motivo.
3: Ah, amigo.
2: Es que le gusta el fútbol al obispo, le gusta mucho.
3: Pues está bien pensado, que ya con el Almería en primera las comuniones, sino de qué, ¿no? ¿Qué?
4: Claro, es lo suyo, ¿no?
3: ¡Tres de Radio Estadio! Venga, que seguimos ganando de minutos, venga, que seguimos en esta tarde, jornada 35, primera división. Hay que repasar los finales.
5: Levante 3, Osasuna 2, Elche 1, Alavés 1, Sevilla 2, Español 1, Atlético 0, Celta 1, Real Sociedad 2, Betis 2, Mallorca 1, Villarreal 1 y Athletic 0, Valencia 1.
3: Ya tenemos segunda parte en el Carlos Tartiere de Oviedo, Rubén Dorado.
6: 48 minutos de fútbol en el feudo asturiano, Oviedo 0, Getafe 0.
3: El último, ya sabes, el es partidazo. ¿Cómo has dicho?
7: El Barça Real Madrid.
3: No tengas prisa, si estamos aquí un rato todavía. Mañana el último, que es el Rayo Girona. Fútbol de Plata, jornada 39, segunda división. Vamos a repasar también los que son finalizados.
5: Cádiz 0, Depor 1, Ceuta 1, Castellón 1, Albacete 2, Cultural 1, Burgos 0, Almería 0, Valladolid 2, Zaragoza 0, Málaga 2, Sporting 1, Andorra 5, Las Palmas 1 y Leganés 1, Racing 2.
3: Vamos a ver cómo arranca las segundas partes del turno de merienda. Arrancamos en Córdoba, Antonio David.
6: Casi 5 minutos de la segunda mitad, el Granada, que ha entrado más entonado que el Córdoba, ha habido toque de atención de Pacheta en función a lo que se ha visto en la primera parte. Dos disparos altos, uno de Arnaiz, otro de Pablo Sáenz, pero el marcador tampoco se mueve. 5 minutos de segunda parte, Córdoba 0, Granada 0.
8: En Andúbal ya llevamos 6 minutos de segunda parte, el Mirandés que sigue intentando encontrar ese gol del empate para intentar remontar el partido ante la Sociedad Deportiva Eibar. No ha habido cambios en el descanso, sigue valiendo el gol de Maguna Celaya. Mirandés 0, Eibar 1.
3: El último lo tenemos mañana a las 8 y media en el Alcoraz de Huesca, Real Sociedad B. A esta hora volvemos a mirar a Barcelona, ya conoce a Alfredo Martínez, del 11 del Barça, ya lo podemos compartir con todos los oyentes de Radio Estadio. Alfredo, muy buenas tardes.
9: Saludos y muy buenas tardes. Edu García, un once muy español, un once muy en la última tradición de los últimos partidos, en el que, atención, vuelve Ferran Torres al once titular. Suena así: Joan García al arco, lateral derecho Eric García, no juega Koundé, lateral izquierdo Cancelo, centrales Cubarsí, Gerard Martín, medio campo más Madera, Gavi, Pedri, Olmo, Ferran. Entra Ferran Torres y les acompaña Marcus Rashford. De tal manera que hay nueve nacionales en el once titular que quiere campeonar en el Camp Nou.
3: Ya que estamos con la parada en el Camp Nou, Pereiro, recuerda el once del Real Madrid que dabas hace un ratito.
9: Sí, vamos rápidamente. Courtois, Ter Stegen, Arnold por la derecha, Fran García por la izquierda, Hausen, Rüdiger, Tchouaméni, Camavinga, Bellingham, Brahim, Vini Junior y Gonzalo García.
3: ¡Mamma mía, qué partidazo! 21 horas, va a estar bien entretenido. Nos vamos al fútbol internacional, que está pasando en Inglaterra ahora. ¡Jesús!
10: Hoy acaba de ganar el Arsenal, que tiene 5 puntos de ventaja sobre el City con un partido más. Además, recuerdo que el Nottingham Forest empató con el Newcastle, el Palace a 2 es con el Everton y el Aston Villa también a 2 en su visita al Burnley, poniendo en peligro su plaza Champions, igual que lo está haciendo ahora el Parma Calcio al empatarle a la Roma. Acaba de marcar el equipo del centro de Italia en el 82, Parma 1, Roma 1. Esta noche, Milan Atalanta y Paris Saint-Germain Stade Brestois por el título.
3: Más fútbol de Primera Federación.
5: En el grupo 2, al descanso, Antequera 1, Teruel 0 y Murcia 1, Betis Deportivo 2.
3: Además estamos con el baloncesto. Recuerda que esta tarde le ha ganado el Verogán al Real Madrid por 4.
5: 97-101.
3: Y se ha mojado también Escariolo sobre la última jugada.
4: Una sensación esas de que sí, hemos ganado el otro día en Vitoria, hemos conseguido 44 puntos, pero la temporada no está terminada. No podemos dar ni pensar que la temporada está terminada porque todavía...
3: No, este es Valverde, este no es Escariolo, este es Valverde. Digo, joder, ¿cómo se parece Escariolo a Valverde? Escariolo empieza por ese. ¿Lo tenéis? No lo tenéis a Escariolo. Pues lo ha marcado Valentín, y cuando Martín lo marca, a vosotros os tiene que aparecer. Pero no, ese ha sido el caso. ¡Fútbol femenino, Pablo!
5: El Real Madrid se ha llevado el derbi 1-0 contra el Atlético de Madrid y ahora en el minuto 43 de juego, Costa Deje Tenerife 1 con un hombre menos, Barça 0.
3: Te flipas, Valverde hablando de la jugada de Cariolo. Era increíble.
10: Era raro, sí.
3: Las cosas que no pasan de la radio. Ahora de estas cosas que es para... ¡Baloncesto en marcha! ¿Cómo está lo del Rocha Arena? ¿Llegamos al descanso? Todavía no, Víctor.
7: Pues le queda poquito, estamos a 8 segundos para llegar al descanso en un partido de rachas porque arrancó Valencia Basket el segundo cuarto con un parcial de 7-0, respondió Baskonia con uno de 0-9 y esto está igualadísimo, 41 Valencia Basket, 41 Baskonia, falta de 8 segundos para llegar al descanso.
3: Pues no se están guardando nada, si antes pensábamos, Pepe tiene pinta de que no, ¿no?
11: No, ya estamos llegando al descanso y no se están guardando nada, es encomiable lo de este equipo. Sigo insistiendo en la muy buena dirección de Larrea, que juega con una madurez y un conocimiento del juego muy por encima de su edad y lo que le hace un jugador muy especial. Acompañado en este segundo cuarto por Mari Moore, el Baskonia, pues ha aparecido Trent Forrest. No está intentando los triples el Valencia, está en un porcentaje más bien bajo, pero ahí siguen por delante, aunque el partido, como bien dice Víctor, tira a igualdad y hay que darle todo ese mérito que tiene Valencia por el esfuerzo que lleva encima. Tremendo.
3: Pues sí, estamos en el tren de las y media para contarte más deporte. Tenemos fútbol sala.
5: En la final de la UEFA Champions League, el Sporting le sigue ganando 1-0 a Palma Futsal.
3: ¿En balonmano?
5: En balonmano 22-20 le gana Bidasoa a Cangas, Liga Sobal.
3: ¿Y en la escalada?
5: En escalada, Eric Noya ha bajado de los 5 segundos en la calificación de la primera serie mundial de la temporada en la ciudad china de Wuhan, su marca más rápida de la historia. Ha hecho 4'94.
6: ¿Cómo? Roja en Oviedo.
3: ¿Qué ha pasado, Rubén?
6: Roja Javi López por una entrada sobre Juan Iglesias. Ha estado un rato Soto Grado revisando la acción en el VAR. Vemos ahora el cabreo de Javi López, pero le ha enseñado tarjeta roja directa. Se queda con 10 el cuadro local.
12: Inicialmente la había mostrado amarilla, le llamaron del VAR roja.
3: Uy, wow, esa
12: y
3: boca.
12: El Tartiere
3: está hasta la po, dice.
12: El Tartiere muy enfadado, ¿eh?
3: Anduja, ¿qué dices?
13: Esto no es ni más ni menos que la semana pasada, ¿no viste que en el campo del Betis manifestamos que había que era tarjeta roja y ni siquiera se mostró tarjeta amarilla cuando el balón iba a salir por la línea de fondo, que decíamos que era penalti y expulsión? Pues en las explicaciones que dio la semana pasada el comité técnico, indicaba que no estaba el balón en la línea, que el balón estaba afuera y no se tenía que pitar penalti, pero había que expulsar al jugador. Como esta jugada es que despeja el jugador el balón, el jugador del Oviedo, y después, claro, no se puede parar en seco, con el pie a ras del suelo impacta en el talón o digamos en el tobillo un poco del jugador del Getafe. Entonces, ¿qué es lo que hace el árbitro? Primero, de principio, tarjeta amarilla. Cuando le dan la imagen, le llaman al monitor y ve la fotografía puesta allí, pues tarjeta roja, que no quiero que la portavoz salga el martes diciendo que eso es de roja y no de amarilla. Así de claro y de escueto.
6: El cabreo en el Tartiere es terrible. Ahora enganchó entre Juan Iglesias y un futbolista del Real Oviedo. Y aquí esto está en la caldera.
12: Lo que contaba Juan antes de la jugada de Sevilla, se ha hablado muchísimo esta semana aquí. Claro, ese partido estaba totalmente abierto cuando pasa esa acción. Y vale, si el balón está fuera, que hay una imagen en la que parece que está en la línea, pero si
13: está en la línea, como yo dije.
12: Sí. Por lo tanto, era penalti.
13: Que es penalti y expulsión.
12: Pero como mínimo la expulsión es meridianamente clara. Y es que no saca ni amarilla, es una cosa. Y claro, aquí el cabreo ahora es doble por lo que pasó la semana pasada y por lo que está pasando hoy aquí.
7: Y descanso en Valencia.
3: Lo damos, Víctor.
7: Que lo dejamos con el marcador que dábamos antes en el tren, con esa máxima igualdad. 41 puntos para Valencia Basket, 41 también para Baskonia.
14: Yo quería, Edu, responder la pregunta de Pablo.
15: Dale,
16: por
15: Rubén,
16: favor,
15: dale.
16: Por favor. Pablo, te Thiago, escucha Rubén. Rubén, te escucha Pablo.
14: Thiago, Fede Viñas, Ilías Chaira y Aaron Escandel.
15: Pues totalmente de acuerdo. ¿Para qué vamos a mentir?
16: ¿Quieres preguntar a los profes?
15: Alberto Reina, yo sumaría.
16: Hombre, Reina,
14: cierto,
16: buen
14: Alberto
16: año,
14: Reina,
16: ¿no?
14: Lo iba a decir, lo iba a decir.
16: Sí. No, pero no lo has dicho, Rubén, no lo has dicho, no vale.
14: Vale, vale, vale. Pero lo iba a decir, lo tenía pensado Alberto Reina.
15: Sí, bueno, José.
14: Yes, yes.
16: Yo,

0: Creo que no se queda ninguno primero.
1: Así o bueno.
0: Y a Hassan,
2: Y voy a lanzar una. Son los últimos aplausos del Carlos Tartiere para Santi Cazorla.
1: No es mala tu pregunta. ¿La respuesta?
3: Me parece que sí.
4: Bueno, porque queda un partido más, pero va a ser que sí.
3: Sí, sí, bueno, pero.
4: Él ya ha dicho sin decirlo que ha tomado la decisión. Así que sí se va a retirar, seguro, cuando acabe la temporada.
2: Y tenemos cambio, Gancedo.
4: Se marcha Hassan y entra Rajín. Es un cambio defensivo, pero claro, porque ahora mismo estás con uno menos. Es el segundo cambio en el Oviedo, que ya tuvo en la primera parte que cambiar forzosamente a Belli por Costas, de los que hablabais antes. Dos están cedidos, porque Viñas en realidad no es propiedad del Oviedo, es del grupo Pachuca. O sea que...
5: Que se lo puede llevar donde quiera.
4: Claro.
3: Pero el entrenador también es del grupo Pachuca.
5: Pues también se lo puede llevar si quiere.
4: No, es del grupo Pachuca. No, estuvo en el grupo Pachuca, pero él vino del Valladolid. Vino del Valladolid porque tiene...
3: Ya, no, pero el que vino del Valladolid es un empleado. Él es un empleado.
5: Bueno, y el resto, Juan, si todos cobran del mismo.
2: Bueno. Y por cierto que no lo hemos contado, se retiró también, nada más empezar la segunda mitad, Mario Martín, el Getafe. Entró Luis Vázquez, así que vuelve esa dupla de delanteros habitual al equipo de Bordalás.
6: 0-0 que tenemos en Asturias. Con este marcador el Oviedo está virtualmente descendido, pero no matemáticamente. ¿Qué está pasando en Córdoba? Que también sigue la cosa 0-0. ¿Quién achucha? Antonio.
7: Pues de momento el Córdoba ha vuelto a retomar el nivel de la primera parte, acercarse a la portería de Astrálaga, pero atención, dos lesionados en un minuto. Por un lado Fuentes y por otro Alberto del Moral, por cierto, jugador cedido por el Real Oviedo al Córdoba Club de Fútbol. Se han retirado lesionados, ya digo, en un pas de 12 minutos de juego. El marcador no se mueve, vamos camino del 14 de esta segunda mitad. Córdoba 0, Granada 0.
6: 0-1, gol tempranero de Leibar en la primera parte. Queda media hora, ¿quién achucha? En Anduba, Bascal.
8: Pues acaba de tenerla el Eibar con un tiro de Corpas que ha detenido Juanpa para que saque de esquina la Sociedad Deportiva Eibar. El Mirandés, que va a hacer su primer cambio, va a entrar Pablo Pérez al terreno de juego para intentar agitar el ataque del Mirandés y conseguir el gol del empate, pero sigue valiendo el gol de Maguna Celaya, minuto 60 en Anduba, Mirandés 0, Eibar 1.
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6: Pues eso, que el partido no es de estos que digas, habría que poner en la escuela de fútbol para... Madre mía, cada vez que miro, Rubén, hijo.
2: La verdad es que sí, no está
6: puro
2: siendo
6: engrudo.
2: Precisamente súper...
12: Estoy preparando el himno al Badajoz.
6: Si rodaran hoy la naranja mecánica te ponían. ¿Quieres que pongamos el himno al Badajoz, Alexis? Vamos a buscarlo.
12: Prepáralo todo.
6: Todavía
12: no lo ponga.
6: Vamos a prepararlo, venga.
2: Y otro hombre en el
6: Tendría
2: suelo...
6: Tendría que haber una buena versión... Cantada por Paulina Rubio.
12: Por la que quieras.
3: Pues, son enemigos, hombre. ¿Cómo va por cantar canta Paulina, Alexis, por Dios?
1: Mi primera por platónico, Paulina pelea, Rubio.
12: Tiempo añadido. Vamos, Moralo.
3: Madre mía de mi vida.
1: Sí, está en buena movida con el hijo, ¿no?
5: Sí, tiene pinta. Sí.
4: Va a entrar Cazorla, en el Oviedo. Va a entrar Santi Cazorla.
5: Hay dos tumbados ahí ahora.
4: Que como pasa? Os decía antes, estaba unos Viñas y el otro ya se ha levantado. Digo que del Getafe. Que como os decía antes, él ha dicho que tenía decisión tomada y que no es el momento de comunicarla, dando a entender que lo va a dejar. Claro, lo va a dejar porque Almada no le pone nunca de titular. Y en principio Almada va a seguir en segunda. Otra cosa es que finalmente el uruguayo no siguiera, cosa que está aún por confirmar oficialmente, y él se replanteara seguir un año más. Porque lo que no quiere en ningún caso Cazorla es que hay alrededor del equipo el run-run de por qué no juega Cazorla, y entonces por eso entonces se entiende que lo mejor es retirarse. Pero si finalmente Almada no siguiera, ahí habría una pequeña esperanza que la cosa se pudiera rectificar.
2: Para primera igual no, pero para segunda, profes, yo creo que le daría a Cazorla, sin problema.
1: Lo demostró el año pasado. Lo que pasa es que yo creo que esto viene más de que no está de acuerdo no solo con Almada, sino con la parte de arriba, con la dire-

0: activa.
1: Pero sería muy raro que tú te quieras retirar en el Oviedo y luego digas, no, pero ahora si me llama el Mollerussa, no, es muy raro, ¿no?
0: La verdad, hay que cerrar ciclo y te queda precioso.
2: No te creo.
3: No digo seguir en el Oviedo.
1: ¿Qué te ha pasado? ¿Qué me dices? ¿Está marcado?
4: ¿Qué ha pasado?
2: No te creo.
0: Vaya
2: que, es que no nos sale nada bien. Tío. ¿Qué ha pasado? Qué asco, de verdad, macho.
4: Que ya no va ganando.
1: ¿Qué ha pasado, Alexis?
2: Ha marcado el Don Benito en el último minuto.
4: No te creo. Madre mía, el Don Benito.
0: Es que tenemos el pueblo de Gil Manzano.
2: Es que no nos sale nada, tío. Es acojonante.
4: Madre mía.
2: Es acojonante.
1: Habla bien, por favor, habla bien.
0: Qué niño delante.
1: Habla bien.
4: ¿No? Madre mía, pobre Alexis.
3: ¿El himno de Don Benito entonces o no?
1: No, ponemos ningún himno, que está Alexis de luto ahora mismo. Vale, vale. Rubén, ayúdanos, venga. Dale brío a esto.
5: Alexis de luto, y veremos si no están también los aficionados del Oviedo cuando acabe esto. De momento el Getafe con uno más no está supiendo, no está sabiendo encontrar los huecos en la defensa. Bien pertrechada todo, hay que decir lo que ha puesto Guillermo Almada. Pese a tener un hombre menos, la pelota para Aarón Escandel, el golpeo largo, perdón, para David Soria, el golpeo largo arriba del guardameta del Getafe, se va a marchar por línea lateral, será saque de banda favorable al Real Oviedo y va a salir el emblema, una parte del escudo, y veremos si un jugador que va a disfrutar prácticamente de sus últimos minutos en el Carlos Tartier está preparado para el cambio. Cancedo, Santiago Cazorla.
6: El capitán, con sus 42 años y ese 8 eterno en la espalda, va a entrar, aunque de momento el juego sigue. En el momento que salga fuera, seguro que el Carlos Tartier le va a brindar una de las últimas ovaciones al de Llanera.
5: La bola para el Getafe, mueve Llené, tocando en banda izquierda para Zaid Romero. Todo esto en campo propio, el cuadro de José Bordalás. Incluso, profes, ha bajado una marchita desde la expulsión de Javi López.
0: Es que el dominio del Getafe por lo menos no está siendo tan profundo. Ahora el partido está muy equilibrado, diría yo, Gonzalo. Sí,
1: el Oviedo tiene una actitud de, venga, dame ya el descabello. Está en modo descabello, sí, sí, el Oviedo. Sí. Venga, mátame aquí.
6: Se marcha Thiago. Fue estacido por el Villarreal y entra Santi Cazorla. Escuchamos el Carlos Tartiere.
1: Tengo la sensación siempre de que lo de la megaforia es el mismo, que va de campo en campo y hace siempre lo mismo. Que es la misma persona.
6: No, es que la línea editorial de los speakers,
1: el mismo, ¿no?
6: la marca Tebas, es la misma en todos.
1: Ah, amigo, Gancedo, ya decía yo.
6: Tienes que ser de ese estilo para poder
1: El soniquete es el mismo siempre. Bueno, pues
7: igual se hace el cursillo, Tebas, claro.
1: Pues no, sí, con el presidente todo el rato, que luego va.
6: ¿Te crees que puede ser speaker cualquiera que no esté en la línea editorial de Tebas?
1: Que luego me llevo yo los palos, a ver si me dan los vuestros móviles, a Javi. ¿Qué ibas a decir, Gonzalo?
8: No, que el Getafe no es un equipo que se sienta cómodo con el protagonismo con la pelota. El Getafe se siente cómodo cuando defiende, pone el partido aguerrido y en contraataques, balón parado, acciones muy puntuales es donde él te hace un gol y a partir de ahí disfruta de su estilo de fútbol. Entonces, hoy, tanto con 11 como ahora con 10, la pelota y el protagonismo lo tienen ellos y no saben muy bien qué hacer para que las cosas pasen.
5: Hubo cambio también en el Getafe y parece que pasa Llené ahora la línea de centrales porque entró Gancedo Javi Muñoz.
6: Sí, es el segundo cambio en el Getafe, que en el descanso retiró a Mario Martín para dar entrada a Vázquez. El Getafe, que es un querer y no poder ante un rival con un hombre menos.
0: Se pone Zaid Romero de carrilero izquierdo, baja Llené al centro de la defensa y se queda en el centro del campo un tribote.
5: ¡Uy, el centro de Juan Iglesias! ¡El remate fuera! ¡La ha tenido Arambarri! ¡La ha tenido el Getafe! ¡El centro con rosca con la pierna zurda de Juan Iglesias! Y llegó completamente solo Arambarri. La ha mandado fuera, una de las más claras del partido.
0: El centro de Juan Iglesias es buenísimo desde la banda derecha y hay dos jugadores en el segundo palo. Por una parte Satriano y por la otra Arambarri. Llegan los dos desde atrás, está Nacho Vidal solo contra ambos y acaba rematando Mauro muy solo, pero también fuera.
5: Pero muy solo, ¿eh? Sí, ¿cómo ha entrado Arambarri? Ese cabezazo que se ha ido lamiendo el poste de la portería de Aarón Escandel. Juega el Getafe, el golpeo largo arriba para la carrera ahora de Said Romero en ese perfil zurdo. Anticipa bien la zaga asturiana, golpea arriba Aarón Escandel. La bola la va a intentar ganar Cazorla en la pugna con Llené. Tiene todas las de vencer y lo hace el futbolista del Getafe. pide tranquilidad Domingos Duarte, retrasa para su guardameta que ya golpea arriba. 65 de partido en el Tartier, el Getafe no puede con un Oviedo agonizando en la categoría y con uno menos. Empate a cero.
7: Empate a cero en el Tartiere. Queda todavía un poquito de trecho. Hay que tener vigilancia por si las moscas. Y también queda minuto y no hay nada resuelto en la

0: La segunda división, seguimos sin goles en Córdoba, Antonio.
1: Así es, el Granada que también ha hecho cambios para refrescar efectivos de cara al tramo final, buscando un contragolpe, porque el que tiene más balón, el que tiene más control es el conjunto de Iván Aña, como ahora en esta jugada por banda derecha, pero ya decimos, no termina de remachar el conjunto de Aña, el Granada que todavía no ha chutado sobre los dominios de Iker Álvarez. Estamos en el 23 de la segunda parte, estamos como al principio en el marcador, Córdoba 0, Granada 0.
0: ¿Achucha o no achucha en Anduba el Mirandés? Abascal, John.
2: Pues está muy trabado el partido, la verdad que el Mirandés no ha tenido ninguna ocasión en esta segunda parte en la portería de Maguna Goitia, y Anduba que está muy enfada con las decisiones que está tomando Saúl Aizrey, el colegiado del partido, porque consideran que muchas de las faltas dudosas están siendo todas a favor de la Sociedad Deportiva Eibar, que sigue ganando aquí en Anduba, minuto casi 70 de partido, Mirandés 0, Eibar 1.
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0: Muy atentos a lo que está pasando en ese turno de merienda y luego ya al clásico. En una horita, enseguida estamos en Barcelona con todo el equipo médico desplegado habitual para estar pendientes de todos los detalles. Ya hemos conocido los once. Hemos visto cómo algún aficionado se ha equivocado y ha tirado lo que no debía a uno tocar, que tampoco debía. Yo no puedo entender cómo a veces el ser humano bípedo, que seguramente a lo mejor es bípedo ocasionalmente, puede cometer ese tipo de tropelías. ¿Cómo tienes que tener la cabeza de ensuciada para en un momento de nervios o no sé de qué, coger un objeto y lanzarlo a algo sin pensar en las consecuencias? De verdad, no, es que no lo entiendo. ¿Cómo tiene que ser tu cuerpo, tu cabeza, para que algo te posea y cometas un acto irracional? Chico, es que no lo entiendo. Son las 8, 7 en Canarias, repasamos todo. El tren de Onda Cero, el tren del deporte, el tren de la Primera División Española, que llega ya al capítulo número 35. Recuerda que tenemos ya 7 partidos concluidos.
4: Levante 3, Osasuna 2, Elche 1, Alavés 1, Sevilla 2, Español 1, Atlético 0, Celta 1, Real Sociedad 2, Betis 2, Mallorca 1, Villarreal 1 y Athletic 0, Valencia 1.
0: El turno de merienda lo tenemos en marcha en el Principado. Estamos en ese partido en Asturias, Rubén Dorado.
5: 68 de partido en el Tartiere. Cuidado, Alberto Reina, el golpeo dentro del área. La jugada estaba invalidada. 68 de partido. Oviedo 0, Getafe 0.
0: En nada, clásico.
4: Barça-Real Madrid.
0: Y mañana el último, el Rayo Girona, también a las 9. Vamos al fútbol de plata. Jornada 39 de segunda división. Los finales.
4: Cádiz 0, Depor 1, Ceuta 1, Castellón 1, Albacete 2, Cultural 1, Burgos 0, Almería 0, Valladolid 2, Zaragoza 0, Málaga 2, Sporting 1, Andorra 5, Las Palmas 1 y Leganés 1, Racing 2.
0: Nos queda todavía un turno más porque quedan minutitos tanto en Córdoba como en Miranda de Ebro. ¿Cómo está la cosa en el Arcángel, Antonio?
1: 19 minutos quedan para llegar al final de este partido. 0-0 en el marcador entre el Córdoba y el Granada. Y un lesionado más, en este caso en el Granada, Lemos, que va a obligar a que entre Óscar al terreno de juego. Lo dicho, 26 de la segunda parte. Córdoba 0, Granada 0.
2: En Anduba lo sigue intentando el Mirandés, pero sin éxito, sobre la portería de una Sociedad Deportiva Eibar que gana desde el minuto 3 con el gol de Jon Maguna Celaya. Ahora el juego parado por un golpe en la cara sobre Sergio Cubero, el lateral del Eibar. Minuto 72 en Anduba, Mirandés 0, Eibar 1.
0: Nos queda el de mañana, que es el Huesca Real Sociedad B, 8:30 en el Alcoraz, y nos queda saber qué está pasando ahí fuera, por ejemplo, en Italia. ¡Jesús!
6: Pues que tenemos en Parma un partido que está siendo increíble. Empezó ganando la Roma, remonta el Parma 2-1 y ha remontado la remontada el equipo romano, con goles en el 94 y en el 111 de Malen de penalti concedido por el VAR. Así que ahora mismo la Roma, con esta victoria, empata, alcanza al Milan en la tabla en esa pelea por la Prada Champions. Máxima presión para el equipo de Allegri. Dentro de 45 minutos recibe a la Atalanta en San Siro. Y además recuerdo que hoy a las 9 de la noche el Paris Saint Germain juega la jornada de horario unificado de la Liga Francesa ante el Stade Brestois. Ganando se quedaría un puntito de ser campeón de Liga.
0: Tenemos más fútbol de Primera Federación.
4: En el grupo 2, al 60 de juego, Antequera 0,

0: Antequera 1, Teruel 0 y en el 54 Real Murcia 2, Betis Deportivo. Real Murcia 1, Betis Deportivo 2. Te los he visto todos al revés.
1: Bueno, pero piénsalo, piénsalo otra vez. Venga, dale otra vez. Vamos a hacer otra vez.
0: ¿Sí?
1: Para el tren, para el tren.
0: No, hombre, no.
1: Y ahora nos vamos al fútbol de Primera Federación, Pablo.
0: En el grupo 2, al 61 de juego, Antequera 1, Teruel 0. Y en el 55, Real Murcia 1, Betis Deportivo.
1: Perfecto. Vamos a la Liga F.
0: En la Liga F, 1-1 al descanso, que Costa Deje Tenerife contra el Barça.
1: Baloncesto. Liga Endesa, jornada 30. Le ha ganado por 4, pero gana Real Madrid.
0: 97-101.
1: Antes dijimos, ese es Escariolo hablando de la última jugada. Y salió Valverde. Imaginaos qué digo ahora. Este es Escariolo hablando de la última jugada y suena Escariolo.
2: No, no, filmado la tobaca por esto. Opinión, habrá que volver a verlo una y otra vez. Opiniones. Al final, este punto cuenta un poco. Han tomado una decisión de los árbitros, hay que respetarla. Los árbitros también se equivocan, cometen errores, todos los cometemos. Así que no hay que, yo creo, manchar públicamente, evidentemente, la victoria del Breogán.
1: Ahí está, no sé para qué tanto si luego no dice nada. Vámonos a lo que tenemos en marcha. Tercer cuarto en el Rocha Arena. ¡Víctor!
3: A ver, que lo que no queremos precisamente es esto, que haya lesiones. Golpe en la nariz a Braxton Key, que ha tenido que marcharse del pabellón a ser atendido por los médicos. En el arranque ya del tercer cuarto, a falta de 9:41 para que termine. Esto sigue bastante igualado con 41 Valencia Basket, 43 Baskonia.
1: Con el baloncesto se nos marcha nuestro tren. Hasta ahora ya son las 8:04, ya son las 7:04 en Canarias. Y en 56 minutos todo va a pasar por el Nou Camp Nou de Barcelona. Clásico del 10 de mayo, un clásico especial, no solamente por lo que tiene en marcha los dos gallos del continente, sino que además hay un fin de fiesta muy especial porque puede haber un título de Liga, Alfredo Martínez.
4: Saludos y muy buenas tardes desde el Universo Blaugrana. Todo eso en este primer clásico en el nuevo Camp Nou. El clásico del título, el partido de la Liga, el día de el campeonato en un vencer o morir para el Madrid, que intentará aparcar la crisis tras una semana horrible. El Barcelona, que va a querer campeonar ante los suyos en éxtasis colectivo para los blaugrana y darle también una alegría a Hansi Flick en un día complicado para su familia. Está en juego también el Zamora. Son los 90 minutos más decisivos del campeonato. El Barcelona, que busca su coronación, su consagración ante los suyos. El Madrid, que quiere ser el Madrid y evitarlo. Lo tiene todo. Este enésimo choque de los mundos, choque de los planetas futbolísticos españoles, en el que va a ser un clásico para la historia.
1: Para la historia del Barça, para la historia de la Liga, para la historia de lo que ha estado pasando en esta semana en ese Real Madrid, un equipo blanco que quiere aguar fiesta. Pereiro.
5: ¿Qué tal, familia? Saludos y muy buenas tardes. Aquí estamos en el Camp Nou, el Madrid, que llegaba a eso de las 7:30, entre la confusión de si las piedras iban para ellos o iban para el resto, pero lo que está claro es que Arbeloa va a morir matando. Y hoy pone un once bastante inusual, que avanzamos en el Radio Estadio con la primera noticia. Thibaut Courtois va a ser titular después de 7 semanas, aquella lesión. Al descanso, el partido de vuelta frente al Manchester City lo cogió todo Lunin con el Bayern. El lío de la Liga, el despedirse de los títulos y los palos de por medio. Y ahora viene para coger algo de ritmo para el Mundial y poder estar disponible para sus compañeros en el día de hoy hasta el final de la Liga. Y luego en el Mundial con Bélgica. Lateral derecho, 30, Alexander-Arnold. El izquierdo es Fran García. No juega Álvaro Carreras y va a jugar poco de aquí al final, mientras Arbeloa sea su entrenador. La pareja de centrales es la que hay: Antonio Rüdiger y Dean Dollinghausen. Por delante, sí, es titular Aurelien Tchouaméni. Pagó su multa, entró en la convocatoria y a jugar aquí en Barcelona. Con Camavinga levantada de castigo, porque falta centrocampistas. Thiago Pizarro al banquillo. Bellingham completa el centro del campo. Las bandas para Brahim y el capitán del Real Madrid, Vini Junior. Y arriba, por fin, después de tanto pedirlo, Gonzalo García. ¿Por qué juega Gonzalo García? Porque ayer Mbappé, cuando le contaron que iba a ser suplente en el Camp Nou, utilizó los últimos 5 minutos de un entrenamiento para borrarse por completo de un viaje a Barcelona, irse a cenar y llegar a las 5 de la mañana a su casa. El Madrid, que evitó el pasillo, hoy intenta evitar el título.
1: Anda que te vas en otro coche, que te pillan la matrícula, Mbappé, que ya se la conoce medio Madrid tu matrícula, o cambias de coche o haces otra cosa.

0: cosa, o directamente le echas un pulso a la afición del Real Madrid a ver si lo ganas, que quizá lo ganes. Ya otro hora lo echaste y lo ganaste. Quizá ganes un segundo pulso, pero desde luego las últimas horas y capítulos de Kylian Mbappé en el Real Madrid son para escribir un libro en el que no sale el francés precisamente bien parado. Y a todo esto el Barça, que es su día y que quiere que sea hoy, sin demoras, Lozano.
1: No quieren demoras, quieren que sea hoy. Le vale un simple empate, pero buscan más, buscan una victoria y si puede ser holgada, todavía mejor. Y es por eso que Hansi Flick ha puesto toda la carne en el asador y esos jugadores, esos nacionales, esos españoles que sienten la camiseta desde chiquitines y que saben, entienden, comprenden perfectamente qué partido se va a jugar hoy y lo que hay en juego. Con Joan García en portería, Eric y Joao Cancelo en los laterales, Cubarsí y Gerard Martín en el eje de la zaga, Gavi, Pedri y Dani Olmo, por delante, y arriba Fermín, Ferran y Rashford. Este 11 inicial de un Barça que va a ver cómo se le va a llenar el Camp Nou, va a haber mosaico. Eso en lo positivo, en lo negativo, un minuto de silencio en la previa por el, en memoria del padre de Hansi Flick, fallecido en la madrugada. Va a estar, no obstante, como decíamos, como venimos contando, el técnico alemán en el banquillo, grada de animación a full por primera vez. ¿Y qué partidazo nos espera? ¿Alguien se lo quiere perder?
0: Seguramente no. Bueno, se lo va a perder un jugador del Real Oviedo por haber hecho el cafre. Ahora voy con Yusia, que nos haga una foto dinámica de cómo está el Nou Camp Nou. Pero antes, ¿qué está pasando, Cancelo, en el Principado?
2: A la calle Sivo, se queda con 9 el Oviedo, una durísima entrada a la altura de la rodilla, le llamaron desde el VAR y se va el Oviedo a quedar con 9 a la heroica, resistir, porque si pierde baja, pero si empata, matemáticamente aún no lo haría. Así que a la heroica en estos 12 minutos, la gente en plan de coña diciendo otra, cada vez que saca una roja el árbitro Soto Grado.
0: Una roja a la altura del muslo, no de la rodilla, Juan, eso ha sido para partirle la pierna.
3: Pero yo lo que no comprendo es cómo tiene que llamarlo el VAR. Si esa es de roja directa, que se está viendo clarísima.
2: Ya expulsión en Córdoba.
0: Estaba
3: el
0: una compañera que debe de ser…
3: Dos veces, no hay que darle partido.
0: Del miembro,
3: a ver las próximas jornadas.
0: Debe de ser del equipo del Real Oviedo y se ha alejado de Sivo. Y se ha alejado mientras se iba Sivo. Increíble. Muy rápido, Antonio.
2: Roja en Córdoba por un tirón de pelos, tal cual. Izan, el jugador del Granada, ha sido agarrado por Diego Perkan. Y en ese lance con el balón aéreo lo ha agarrado tal cual y lo ha mandado a las.
0: Eres muy feo, eres muy feo. Se va yendo diciendo: eres muy feo, eres muy feo, eres muy feo.
4: Y se lo ha dicho a Tom Cruise, porque aquí el amigo
5: le quería arreglar el estilo de.
0: Otro que, como nos pasó la semana pasada, dice que quería tirarle de la camiseta y que le ha tirado el pelo. Y como lleva Izan, lleva el pelo por lo que es el culillo. Dice, sí, sí, dice, eres muy feo, le ha dicho, eres muy feo. Pues sale a la calle, por guarro, sí señor, otro más, venga, vamos coleccionando. Otra expulsión más. Estábamos con Barcelona, hemos contado cómo está el Barça, hemos contado cómo está el Madrid, ha contado Alfredo cómo está de bonito el Camp Nou, se tiene que llenar, hoy va a ser increíble, Víctor, ¿no o qué?
6: Hombre, imagínate, porque el clásico se va a vivir en el Camp Nou, atención, 1.148 días después. Más de 3 años lleva sin disputarse este clásico en el Camp Nou. En ese día, el Barça ganó 2-1 con un gol de Frank Kessié en el tiempo de descuento. El Barça que quiere repetir marcador y la afición que quiere vivir un hecho histórico, que es que por primera vez se viva un campeonato de liga ante el eterno rival en casi 100 años del campeonato doméstico. Y hay gente de todas las edades, un montón de familias, nadie se quiere perder este clásico. Va a estar a reventar el Camp Nou como en las mejores noches. Y ya veo también a Kat, la mascota oficial del Barça, haciendo de las suyas para amenizar la previa. Va entrando gente y evidentemente que va a estar el Camp Nou absolutamente lleno. 62.000 gargantas van a gritar, excepción de 242 que van a ser del Real Madrid. El Barça le ofreció 600, pero el Real Madrid ha viajado con poco más de 200 personas hasta el Coliseo Blaugrana, preparado para vivir, eso espera la mayoría de la gente, una fiesta tremenda en la consecución de la que sería la 29ª liga de la historia del club.
0: Ya tenemos todos los micros apuntando a Barcelona, el clásico que arranca en nada, el partidazo, con todos sus alicientes, incluyendo la afición y sus desplazamientos. 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
0: Está con 9 el Real Oviedo. Si hay gol del Getafe, matemático descenso, cuenta atrás iniciada. Rubén.
2: Y ya no sabe lo que hacer José Bordalás. Edu, no se puede creer que el Getafe no esté siendo capaz de poner en aprietos la meta de Aarón Escandel con 9. Y si la grada estaba con los silbidos, con los gritos contra la directiva, ahora se ha enchufado ya la heroica. Quiere el Oviedo hoy ganar el partido y seguir aferrándose a esta primera división. Golpea largo arriba el guardameta del Real Oviedo. Intentaba llegar Ilías Chaira. Corta bien el Getafe ahora en la salida, pero la bola vuelve a ser de color azul, Gancedo, cuando se preparan cambios en los de Almada.
3: Triple cambio va a haber en el Real Oviedo para intentar darle piernas y aguantar este 0-0 que, repetimos, no descendería matemáticamente al Oviedo, por lo menos hasta mañana. Si mañana el Girona puntúa, entonces sí que se irá matemáticamente a segunda.
2: Ojo al Oviedo. Viene Alassán, el centro, la bola, segundo palo, puede llegar Fede Viñas, David Soria. La jugada de Santi Cazorla prolongando para Alassán, el centro, tocado al segundo palo y Fede Viñas golpeó ante David Soria.
3: ¡Gol!

0: le puso fe. El Córdoba en una transición por la zona derecha. El centro fue pasadito, pero a la segunda apareció Vilarrasa. En el punto de penalti esperaba Jacobo y con pierna izquierda empaló para mandarlo imposible a la estirada de Astrálaga. Quedan 5 para el final. Marcó Jacobo, marcó el Córdoba. Córdoba 1, Granada 0.
1: 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Al final Irán juega en Estados Unidos, como decía el portero, lo han cambiado. 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Nos quedan 5 en Córdoba. ¿Cuánto queda aquí en Achucha, en Anduba, John?
2: Pues las está teniendo el Mirandés, aunque hay que decir que es más corazón que juego, porque tampoco está inquietando mucho la portería de John Mikel Magunagoitia, pero intenta hasta el final buscar ese gol del empate. Minuto 86, casi 87 de partido. Mirandés 0, Eibar 1.
1: 1-0 del Córdoba al Granada, 0-1 ese marcador a favor del Eibar en Miranda, y quedan 5 minutos más la propina en ese Oviedo-Getafe con 9, el equipo que no quiere estar hoy en segunda división, Rubén.
3: Y viene el Getafe, el centro de San Cris. La ha sacado bien la defensa del Real Oviedo. La pelota le cae a la San, que se la quita de encima. Tenemos triple cambio, como decías, Gancedo, en el Oviedo. Y no va a amarrar ni mucho menos Almada.
4: No, ha entrado Borbas, ha entrado Forés por los que estaban arriba. Viñas y Rey y Chaira, perdón. Y en banda derecha, hombre por hombre, ha entrado Lucas. Se ha retirado con el dorsal 22 Vidal, y ahora en el Getafe va a entrar Borja Mayoral.
3: El golpeo, dándose la vuelta, el buen reverso de Luis Vázquez, pero la jugada estaba invalidada. Tendrá saque de puerta a favor el Real Oviedo. Estamos en el 85 y medio de partido. La gente está enganchada y ahora sí se va a hacer efectivo ese cambio.
4: Entra al campo Borja Mayoral y se retira Satriano. Es todavía les quedan cambios por lo de la conmoción cerebral, ¿eh? Tienen un cambio más cada equipo.
3: Con todo, los dos equipos, incluso Almada, también Bordalás. Veremos a quién le sale bien. El Oviedo, recordemos, está con 9 por las expulsiones de Javi López y de Kwasi Sibo. Ahora la pelea ahí de Thiago Borbas, acaba recuperando Yené para el Getafe, juega en campo propio. El cuadro de José Bordalás, esférico a la parte izquierda, por ahí quiere

0: percutir el equipo getafense buscando Europa, el Oviedo aguantando y aferrándose a la primera división. Viene Domingos Duarte, parte derecha, encuentra a Alex Sancris, pone el centro Sancris, la pelota se pasea al otro costado, Arambarri la vuelve a poner en terreno peligroso, despejó Costas, bola a la frontal, se la queda el Geta.
1: Se quejaba Satriano de una falta que no ha visto el árbitro, el que se ha retirado ha sido Iglesias, Satriano sigue en el campo y ahora hay falta a favor del Oviedo.
0: El Oviedo que quiere sorprender, cuidado ese balón largo de Santi Cazorla, buscando la carrera de Thiago Borba, se anticipó bien para salir David Soria, pero estaba invalidada esa jugada y el balón será para el Getafe.
1: Claro, aquí la duda es si la afición del Oviedo prefiere retrasarlo a que pase el descenso casi sin jugar, porque repito que en el Bernabéu sería el último partido de la jornada, seguramente no le valdrá ya, o prefiere pues aquí unirse todos y de alguna forma despedir al equipo matemáticamente a segunda división, ¿no? Es la doble lectura que puede haber ahora en la grada. Desde luego, la gente está apretando para que no baje el Oviedo hoy todavía.
0: La gran pregunta es qué duele más.
2: Y el jugador prefiere la bronca virtual en tu casa, si pasa lo que pasa mañana en el Rayo Girona, que no en el campo que te comas.
1: Bueno,
2: ahí.
1: Pero también sería bonito, Edu, que el equipo bajara, pero por el esfuerzo la gente le aplaudiera.
3: No creo que nadie le pueda broncar al Oviedo. Abroncarán a la propiedad o a quien quieran, pero vamos, los jugadores del Oviedo, vamos, por favor.
2: A mí me da la sensación de que no quieren
1: que de
2: eso,
1: alguna manera,
2: Juan, ¿eh?
1: que de alguna manera pues hoy pues todos se unieran y hubiera una ovación al equipo, aunque el equipo descienda.
4: No, si la habrá igual, pero hombre,
3: ¿Tú ves cómo descendió otro año el Elche o cómo descendió otro año el Granada y lo comparas con esto? Por favor, no tiene nada que ver.
4: Que la plantilla.
3: La gente ha luchado hasta la última jornada, por Dios.
4: Y la plantilla se ha diseñado horriblemente mal. Es que ficharon a Alberto Reina y luego los demás fichajes fueron jugadores libres, que no los quería nadie. Y no puedes complementar así una plantilla de que en segunda división ya se quedaba un poquito corta para ascender, aunque luego lo hicieran en el playoff de manera magnífica.
3: De esta forma, si no estáis contento con la propiedad, os mandamos al Oliver este de las narices, ¿eh? Os lo mandamos para allá con Colati y con toda la familia.
2: De gente se suda.
5: Eso dejará, no dejará, ¿eh?
2: Una poltronada, ¿eh?
3: Se lo mandamos para allá toda la propiedad.
4: Mándanos a Colati.
5: Estuvo en el Betis, estuvo también metido.
2: ¿Y en el Córdoba?
3: Sí, José.
6: Claro.
3: Y el Cartagena. Que coste en acta que lo dejó acabado empatado a puntos con el campeón de grupo y no ha subido porque al señor Oliver se le olvidó hacer un pago en la primera jornada de liga.
2: Anda.
3: Hubo una sanción de FIFA, madre, nos quitaron 3 puntos, nos hicieron perder el primer partido y por eso no estamos en segunda federación.
5: ¿Seguí en tercera todo el año que viene?
4: Esa será una de las cosas que ha sido, ¿no? Porque ha ganado el Badajoz del resto de todos los partidos de la liga.
3: ¿A ti te ha dado alguien vela en este entierro?
0: ¡Muy cuidado, el Geta! ¡Sancris Escandel! ¡Corner! La buena acción ahora por la parte derecha del equipo madrileño. El centro con veneno de Alex Sancris. La manopla de Escandel. Tendrá córner el Getafe. Estamos en el 89 y medio esperando el carterón. Preparado desde la parte zurda Luis Milla para botar ese córner. La bola al primer palo queda rechazada. Intentaba golpear y pide mano,
1: pide córner y no da nada al árbitro, da puerta.
0: Era el disparo de Zahir Romero dándose la vuelta. Solicitaba mano, dice el colegiado. Dice Sotogrado que no hay nada. Será saque de portería para el Real Oviedo.
2: Y nos da la sensación de que el Getafe sabe que lo que tiene delante y que aunque estén con 9 no quieren apretar, sino por el cito me dan un poquito de cosas, ¿no?
1: Bordalás se está echando una bronca ahora a los jugadores porque hay que ganar aquí. 8 minutos más.
4: A ver, por Bordalás.
6: Impotencia en el Getafe.
4: Más que
6: no quererse.
5: Oye, cambiado, ¿eh?
4: Es que ha metido todo. Tiene a 4 jugadores dentro del área para intentar rematar y hacer el 0-1.
2: Pues no le sale,
4: pero,
2: ¿eh?
4: Pero no le sale.
7: No ha añadido, ¿no?
2: 8.
6: 8-8, lo decía Alexis al principio. Ese miedo escénico del Getafe Europa, pues parece que está volviendo hoy en el Carlos Tartiere ante este Real Oviedo. Vamos,
3: es que ya empiezo a pensar que no es miedo.
4: Totalmente de acuerdo.
3: Yo empiezo ya a pensar que es otra cosa.
4: No es, bueno, eso ya.
3: Jugando contra 9 y con un equipo descendido.
4: Casualidad no es, vamos.
0: La pelota para el Geta. Vamos a ver si el cuadro madrileño puede estar en Europa la próxima temporada o no, y lo tiene muy sencillo para ganar 3 puntos, pero de momento le está costando muchísimo. Viene Alex Sancris por el costado diestro, va a encarar a Lazán, el centro la acaba frustrando el futbolista del Real Oviedo. Ahora hay falta.

0: favorable a los asturianos y tarjeta amarilla.
1: La segunda para el Getafe la había visto Abkar, que ya no está en el terreno de juego, y la acaba de ver
0: Sancris.
1: Es que no se giraba y no le veía.
2: Ya, Abkar era quinta.
3: Sí, Abkar quinta.
2: Se pierde el Getafe Mallorca.
0: La bola la va a tener en sus dominios.
2: Además, en el caso del Getafe, ya está, publicó el diario AS que Arambarri se va a ir a River Plate, porque el Chacho Coudet le gusta mucho, y también el nuevo director deportivo Pablo Longoria. Suena Luis Milla para el Villarreal, Juan Iglesias suena para salir. Vamos a ver qué pasa con Bordalás. Entonces, una clasificación a Europa.
3: Un poquito de éxodo, ¿no? Un poquito de
4: a ver con Soria, si Lunin sale del Madrid. Si aquello que pudo pasar hace unos años pasa este.
3: Madre mía.
1: Y si voy Javi López, no van al Bernabéu. Así que puede respirar tranquilo el equipo de Arbeloa.
3: Se va a acabar el partido en Anduba, John.
5: Sí, se va a acabar el partido, pero ahora mismo están dos jugadores sobre el terreno de juego, Juan Gutiérrez del Mirandés y Javi Martón del Eibar, en una jugada in extremis donde ha llegado el central del Mirandés para cortar el ataque del delantero del Eibar, que se quejaba de una posible falta y por tanto una tarjeta roja. Parece que no va a ser finalmente nada, le manda el colegiado del encuentro, Saura Isreig, que se levante al delantero del Eibar para que se juegue ya los últimos segundos de partido, que ha añadido 4, estamos ya en el 95. Sigue ganando el Eibar, Mirandés 0, Eibar 1.
3: Tiene a Chucha en Córdoba. ¿Cuánto queda, Antonio?
6: Quedan exactamente 2 minutos. Hay un saque de esquina favorable al Granada, que tiene un jugador más y ahora quiere hacer efectiva esa superioridad numérica. Va al saque de esquina, balón al segundo palo, rechaza Rubén Alves y ojo a la contra que puede encontrar Diego Bri. Hay falta ahora, se para el juego. El tiempo, quedan 2 minutos exactamente. Córdoba 1, Granada 0.
3: Final, John.
5: Final en Anduba, ha ganado la Sociedad Deportiva Eibar, que lo están celebrando por todo lo alto con una euforia tremenda, porque son conscientes de que estos 3 puntos les dejan a uno solo de entrar en los puestos de playoff al inicio de 2026. Nadie daba nada porque el Eibar podía conseguir entrar en esos puestos de playoff, pero está haciendo un ascenso meteórico y estos 3 puntos le sirven de mucho para acercarse a esos puestos de playoff. Y la cara opuesta, la del Mirandés, jugadores en el suelo, cabizbajos, brazos en jarra, conscientes de que acaban de desaprovechar una oportunidad muy buena de agarrarse a la permanencia, porque lo tenían a 3 puntos y ahora quedan 3 jornadas y se les pone mucho más difícil. Como digo, vale el gol de Maguna Celaya en el minuto 3 para darle la victoria a Eibar en un partido en el que han asistido 3.742 personas aquí en Anduba, y el colegiado Saura Isreig ha sacado 7 tarjetas, 2 al Mirandés para Medrano y para Javi Hernández, que acarrea sanción, y 5 para Eibar, Cubero, Sergio Álvarez, Jair Amador, Corpas y Javi Martínez, y le ponemos un 5 porque ha interrumpido mucho el juego, ha dejado que se juegue poco a fútbol y ha sacado alguna amarilla, alguna dudosa.
3: Aquí le ponemos todo en la ficha. Un abracito, John.
5: Un abrazo.
3: Últimos 4 minutos, ya queda menos. Rubén.
0: El taconazo de Borbas, que la pierde bien el Geta. Ahora puede ser. Aparece Borja Mayor al frontal del área. El recorte, golpea con pierna izquierda. Taponó. Tirándose al suelo David Costas, el disparo de Borja Mayoral, pero sigue insistiendo el Getafe, lo va a hacer por el carril central, la bola de espaldas para Luis Vázquez, acaba cortando bien la defensa del Oviedo, pero la regala, el golpeo largo, otra vez se estrella en la zaga, aguanta, que bien Cazorla, cómo se va de dos, cae al suelo, pedirán falta, dice el árbitro.
1: Qué jugada acaba de hacer Cazorla. Que además lleva unos minutos maravillosos, reteniendo la pelota, aguantando, asistiendo al compañero.
0: Uf. Qué habilidad para salir de la presión con ese 1-2, marchándose de 2 futbolistas, siendo arrollado, forzando la falta, parando el tiempo. Se le nota la veteranía.
1: Los futbolistas tienen que jugar toda la vida.
0: Sí, la calidad de sobra, el bueno de Santi Cazorla. 95 y 20 segundos. Nos iremos hasta el 98. Golpea arriba Aaron Escandel. La pelota sobre el costado zurdo. Metía la cabeza Thiago Borbas. Ahí está de nuevo Cazorlita con el brazalete de capitán en el brazo. Capitán, ahora.
1: Creo que falta a favor del Oviedo. Va a tener una.
0: Pues falta favorable al Oviedo.
1: Y la gente le dice a Aaron Escandel que suba. Con 9.
2: Claro, al ser 9, pues no tendrán que sumar un.
7: Oye, pues tiene todo el sentido del mundo, claro. Sí. Claro.
0: Va a ser Santi Cazorla.
7: Y la acabarán metiendo. O sea, aquí marca todo el mundo menos lo que tiene que marcar.
2: Qué desastre del Getafe. Contra 9, contra 10.
4: Pero sobre todo ya esta incapacidad de generar ocasiones de peligro.
0: Final en Córdoba.
3: Ahora voy contigo, que vamos a dar la falta, Rubén.

0: Ahí está la falta, animal Carlos Tartiere, preparado Santi Cazor, la pierna derecha, el centro, el segundo palo, despeja el Getafe, la bola le cae a la San, el golpeo de la San, David Soria. La tocó un futbolista, no sé si del Getafe o del Oviedo, le cambió ligeramente la dirección a ese balón y a punto estuvo de sorprender a David Soria. Bien, ahora el Getafe.
1: Fuera de juego.
0: Fuera de juego. Balón para el Oviedo de nuevo. 96 y medio. Gancedo amarilla.
1: Amarilla, creo que es alguien de los que estaban calentando. No te sabría decir aquí porque hay cinco en fila. Porque no ha sido el jugador que estaba en campo. Algo ha hecho cuando el balón ha salido fuera o algo ha dicho.
2: Aprovecho, te damos 30 segundos para cerrar lo de Córdoba. Corre, Antonio.
3: Gol de Jacobo a 5 minutos para el final de la contienda para darle al Córdoba una victoria que enlaza 6-6 consecutivas y que todavía le deja en la pelea por el ascenso a primera división, al menos por la vía del playoff. Tres tarjetas en el Oviedo, dos en el Córdoba, una de ellas a rojas para Diego Percan, 15.237 espectadores. Le vamos a dar a Muresan un 6 porque ha sido un partido muy tenso y lo ha llevado bien y además ha dejado jugar.
2: Qué costerata que ha repartido tarjetas para el Oviedo estando en Córdoba. Es increíble lo de Antonio, qué poder tiene.
3: ¿Qué he dicho? Granada, perdón.
2: Granada. Un abrazo, Antonio.
3: Hasta luego.
2: Queda menos de un minuto, Rubén.
0: Menos de un minuto en el Carlos Tartiere. Eso puede significar un descenso y habrá que esperar. Veremos si es capaz el Getafe de meter un gol. De momento domina el Real Oviedo. Quiere salir por la parte derecha y lo hace con mucha calidad Nacho Vidal. Ahí está por el carril central entre dos. Se marcha de otro, jugada maradoniana. Se la queda Borbas. Quería combinar con Santi Cazorla. El pase es malo. La pelota para el Getafe. Viene turno de réplica. Es Javi Muñoz conduciendo para Arambar. Este tocando parte izquierda, ataca, ofensiva, getafense, la bola dentro del área, cuidado el error, queda muerto para Rambari, frontal del área, toca para Luis Milla, se inventa un pase al interior buscando a Borja Mayoral, no lo consigue, dice Sotogrado, que no hay tiempo para más, el Real Oviedo, hoy no, ese equipo de segunda división, el Getafe, hoy sí sería equipo de Europa. Oviedo 0, Getafe 0 en el Tartiere.
4: Con este empate el Getafe se queda séptimo en la clasificación con 45 puntos y el Oviedo hundido en el pozo de la tabla, 29 puntos para ellos. Próxima jornada Real Madrid-Oviedo el jueves a las 9 y media y Getafe-Mallorca el miércoles a las 9 y media.
2: A falta del descabello, son equipo de segunda división de forma virtual pero no matemática. ¿Cómo es la retirada? ¿En qué gesto te fijas, Juan?
1: Pues en que varios jugadores del Getafe se han ido al suelo. Yo no sé si lamentando la oportunidad perdida o agotados por el esfuerzo, no me parece lo segundo. También algún jugador del Oviedo, gritos inmediatos de directiva de dimisión al final de cada partido en el Tartiere, pitos al árbitro y seguro que ahora aplaudirán a los futbolistas que hoy se van para casa sabiendo que todavía son de primera a la espera de lo que mañana haga el Girona en Vallecas.
2: Ponemos el broche arriba, Rubén.
0: Pues no ha habido goles, empate a cero entre Oviedo y Getafe, amarillas para Fede Viñas y para David Costas en los Carballones, para Abkar y para Sancris en el equipo getafense, las rojas de Javi López y Kwasi Sibo, 19.135 espectadores hoy en el Carlos Tartiere, a César Sotogrado un 7.
2: ¡Qué generoso eres! ¡Abracito, Rubén!
0: Un abrazo grande.
2: Portero 0-0, mal el Getafe. El Oviedo ya lo sabemos que estaba mal porque está en la UBI, que diría Lopera, pero el Geta tela, ¿eh?
5: Sí, un equipo incapaz. Se le ha dejado el protagonismo del juego en la primera parte y en la segunda. La segunda encima le metes el agravante de tener a dos jugadores más sobre el terreno de juego por las dos expulsiones, sobre todo la segunda muy merecida por del Oviedo. Incapaz de poner realmente a Scandels en peligro, en sensación de riesgo. Solamente ese remate de Arambarri que se va cerca del palo, pero más claro la tuvo el Oviedo en la primera mitad con ese remate de echar el centro de Hassan. Así que a ocasiones los dos equipos igual y a fútbol, los dos equipos igual, ninguno.
2: ¿Tú qué dices, Soy Calcho?
6: Bueno, yo creo que ha sido un partido en el que los dos se han presionado mucho. Ahí el Getafe ha sido superior, pero a la hora de crear ocasiones han tenido muy poca inteligencia y aunque han acumulado muchos jugadores, no han encontrado tampoco muchos remates. Así que bastante decepcionante lo del Getafe, que hoy ha aprovechado una buena bala que tenía para ir a Europa.
2: José Rodríguez, Gonzalo Gutiérrez, Soy Calcho, un abracito muy grande, portero, y para ti también, ¿eh?
5: Otro, si os quiere.
2: Alexis, ¿qué nos falta por rebañar de lo que ha sido este 0-0 tan insulso?
7: Bueno, si lo piensa fríamente, creo que el Getafe a lo mejor no tiene el fondo de armario ni sobre todo la inversión, la capacidad de inversión para afrontar una temporada con Europa, y a lo mejor eso hace pues que este partido pues para ellos no sea lo que todos esperamos. Además me comenta Raúl, que eso no lo sabía yo, que el Getafe no podría jugar en Europa en su estadio.

estarían obras y tendrían que irse a jugar fuera. Y bueno, pues no parece que sea algo que les ilusione especialmente, porque hoy contra 9 y jugándose esa posibilidad, pues se habría esperado otro tipo de reacción del Getafe que realmente no ha existido. Así que creo que el Geta, en lo que queda de liga, pues irá un poco remando hasta que acabe el campeonato y poco más. Y el Oviedo, pues si no es este lunes con el partido.

0: probablemente pues se despedirá de la categoría, pero se va a ir, yo creo, con los brazos bien alto y con la cabeza bien alta, porque realmente durante toda la temporada han competido al límite de lo que han podido, de la calidad que tienen, y no creo que en Oviedo haya nadie que pueda reprocharle nada a estos jugadores. A lo mejor a la propiedad por el tema de Paunovic y tal, pero es la misma propiedad que después de tantos años les metió en primera división, así que tampoco creo que haya demasiado reproche. El Oviedo va a descender pues porque es uno de los tres peores equipos de la categoría, pero desde luego no por el ánimo y por lo que las pelotas, por decirlo rápido, que le han echado durante toda la temporada.
1: Sí, sí que lo he dicho rápido. Andújar, ¿qué decimos del árbitro?
2: Cuando el VAR te llama en dos ocasiones para expulsar a jugadores de un equipo, su actuación no puede ser acertada.
1: Más claro, el agua de la que tiene Andújar.
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1: Menos 25 de la noche, 8 menos 25 en Canarias, enseguida el clásico y más deporte, pero no podemos orillar la información de carácter general en un domingo de tanta importancia como este, por eso está aquí Gabriela Olías para actualizar todo lo que está pasando. Gabriela, buenas tardes.
9: Buenas tardes, Edu. El Ministerio de Sanidad ha actualizado la última hora de la salida de los vuelos de repatriación que han despegado este domingo del aeropuerto de Tenerife Sur con los pasajeros y tripulación del crucero MV Ondius. Tras los 22 que han partido hacia el Reino Unido, han salido también dos personas en el avión de Irlanda y tres en el de Turquía. El último avión en despegar hoy de Tenerife es el de Estados Unidos. Detallamos situación y recuento con nuestro compañero de Onda Cero Canarias, Fernando Castellano. Buenas noches.
10: Buenas noches. La jornada ha estado marcada por un amplísimo dispositivo sanitario y de seguridad en el que los pasajeros han ido siendo evacuados del crucero en pequeñas falúas hasta el puerto de Granadilla. Han sido trasladados en minibuses de la Unidad Militar de Emergencias hasta la propia escalerilla de cada uno de los aviones, donde han recibido equipos de protección. De las 152 personas que viajaban en el crucero, prácticamente un centenar ya habrían sido evacuados, mientras que en el buque va a permanecer parte de la tripulación y el cuerpo de un turista fallecido. Se espera que en los próximos minutos despegue el avión con los estadounidenses y mañana quedarían los ciudadanos procedentes de Oceanía, cuestión que ha originado el enfrentamiento del gobierno de Canarias con el Ejecutivo Central. Según el gobierno canario, la jornada de mañana estaría marcada por el fuerte oleaje, cuestión que complicaría este operativo.
9: Gracias, Fernando. Mañana lunes partirá el avión de Australia y un segundo vuelo a Países Bajos. Sabemos además que uno de los cinco franceses que ha sido evacuado hoy del crucero ha presentado síntomas de antivirus durante el vuelo de repatriación. Así lo ha comunicado el primer ministro francés, Sébastien Lecornu, a través de la red social X. Ha asegurado que los cinco han sido inmediatamente aislados. Los 14 pasajeros españoles, recordamos, ya se encuentran en el Hospital Gómez Ulla de Madrid para cumplir una cuarentena que la OMS precisa que debe durar 42 días. Empezarían a contar desde el 29 de abril, cuando mantuvieron por última vez contacto con un positivo. Y el activista hispano-palestino Saif Abu Keshek ha aterrizado este domingo en el aeropuerto del Prat en Barcelona después de ser deportado por Israel y tras 10 días detenido. En torno a las 5 y media de la tarde, Abu Keshek ha salido a la terminal donde le esperaban familiares y amigos. Desde allí el activista ha relatado cómo fueron esos días bajo el control de las autoridades israelíes y ha llamado a la movilización.
11: Empecé dejando de comer en el primer momento. A base de las insultas y violaciones continuas decidí dejar de beber. En los últimos días del interrogatorio dejé de hablar. Nosotros tenemos una fuerza que la gente puede salir a las calles, que la gente puede presionar. Lo tenemos que volver a repetir una vez y 2 y 3 hasta todos los pueblos.

0: Los ocupados sean libres.
1: La Fiscalía israelí llegó a imputar de manera no formal a Abu Kesek y al activista brasileño Tiago Ávila, pero el ministro de Asuntos Exteriores, José Manuel Álvarez, negaba que hubiera pruebas o vínculo alguno con las acusaciones para sostener su arresto y calificó la detención de completamente ilegal. Continuando la crónica internacional, Edu, conocemos que Irán ha presentado hoy a través de Pakistán su respuesta a la propuesta estadounidense para poner fin a la guerra. El portavoz del Ministerio de Exteriores iraní, Ismail Baghaei, ha declarado en varias ocasiones que Teherán estaba estudiando la iniciativa de Estados Unidos, que llegó en respuesta a una oferta anterior de 14 puntos presentada por Irán la semana pasada. El gobierno iraní habría insistido en que las negociaciones deben centrarse en una primera fase en un acuerdo de paz y el fin del bloqueo en Hormuz, aplazando cualquier conversación sobre su programa nuclear para una etapa posterior, ya que sigue siendo un asunto, Edu, sobre el que existen todavía grandes discrepancias.
2: Qué ganas tengo de escucharte, Gabriela, contando el final de algunos conflictos de los que nos rodean, porque nos empobrecen y porque de verdad nos pintan un futuro tremendamente negro. Ojalá que terminen y que por fin la cabeza, el raciocinio, la reflexión, la capacidad para ceder, triunfen. Gracias como siempre por informarnos. 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
2: Quedan 20 minutos para que arranque el clásico. Hacemos conexión con Eduardo Inda, director de OK Diario, que seguro tiene que comentar cosas de cómo ha sido de larga la semana previa a este partido y sobre todo en el seno del Real Madrid. Tocayo, buenas tardes.
7: ¿Qué tal? Buenas tardes, Edu. ¿Cómo estamos?
2: Pues con ganas de ver un buen partido y con ganas de saber si se lo van a poner fácil, difícil o medio pensionista. ¿Tú qué crees?
7: Yo creo que el Real Madrid va a salir a por todas, a intentar que no se proclame campeón el Barça, porque claro, en ese caso, pues levantaría la copa al final del partido, ¿no? Y eso yo creo que sería incluso peor que haber tenido que hacer el pasillo en el día de hoy, pero yo creo que se van a dejar la piel. El problema es que el equipo llega con una crisis sin precedentes.
2: ¿Te llama la atención que Tchouaméni sea titular en este equipo después de su semana?
7: A mí me llama la atención total y absolutamente, es decir, si un jugador protagoniza un incidente tan grave, un altercado tan grave, una pelea, agrede a otro compañero, al compañero, le expedientas, le metes 500.000 euros de multa, a mí se me hace muy cuesta arriba que juegue el partido. Me parece una decisión de Arbeloa absolutamente desafortunada.
2: ¿Te llama la atención que Mbappé ayer en últimos 5 minutos se borrara de estar hoy en Barcelona y que luego tuviera tiempo para cenar largo hasta las 5 de la mañana?
7: ¿Y usted? ¿A usted le llama la atención?
2: Sí.
7: Bien. Hombre, es una cosa absolutamente de locos. Es que Mbappé últimamente o se borra de los partidos o está de vacaciones. No sé, es una cosa un poco llamativa.
2: Sí, pero si quieres ser icono del Real Madrid, hay comportamientos a los que no te puedes someter. Y este chico o está mal aconsejado o no lo entiendo, Eduardo, porque no tenía esa pinta. A mí me sorprende mucho lo de Kylian.
7: A mí
2: muchísimo.
7: Siempre me pareció un chico sensato, con muy buena cabeza, con un discurso impresionante, con un comportamiento impecable, y algo ha debido pasar en los últimos meses para que esté teniendo y protagonizando estas actuaciones. Lo de las vacaciones de hace 10 días pues fueron una cosa impresentable, y lo de ayer pues es simple y llanamente sospechoso.
2: También te quería preguntar por el míster. Eso que ayer ponga a más de un dedo a señalar a la prensa, a las filtraciones, a los topos, a las informaciones, esto ya, esta guerra ya las hemos vivido hace mucho tiempo. Cuestionar ahora de dónde bebe el periodismo, no sé, me parece que es un debate tan aburrido para mí.
7: Bueno, y además quiero decir que buscar a los filtradores pues

0: eso ocurre en regímenes absolutistas, no sé, es una cosa un poco viejuna, ¿no? Hombre, yo creo que él debería preocuparse por los incidentes que ha habido unos cuantos, algunos más incluso de los que se han contado, y si hay un incidente entre dos jugadores y al día siguiente los pones en equipos rivales en el entrenamiento, pues, en fin, yo creo que no es una decisión muy afortunada, y él tenía que haber cortado todo el incidente desde el minuto uno. Desde el minuto uno hablo del miércoles, no del jueves.
1: ¿Y no te llama también la atención, Eduardo, que es verdad que tú tienes que delegar? Tienes que a un entrenador al que le das toda la confianza, tienes una plantilla llena de cualificados trabajadores bien pagados, pero ¿tiene la sensación el madridista de a pie que en la propiedad también ha habido una reacción tardía?
0: Bueno, yo tardía respecto
1: a este año, a lo último, a Xabi Alonso, a Arbeloa, a los jugadores otra vez endiosados, a un vestuario dividido, bueno, etcétera, aquí, etcétera.
0: Sí, aquí lo que hay que decir es que la cúpula del club ha conseguido en 10 años, en 12 años, bueno, en 10 años, del 14 al 24, ganar 6 Champions. Eso ni el Madrid de Di Stéfano, hay que recordarlo. Es decir, yo creo que lo que se ha hecho es un trabajo encomiable, la trayectoria es impresionante, y como digo yo siempre, es que no siempre se puede ganar todos los años. Es imposible, o sea, eso es un imposible físico y metafísico. Ahora lo que tiene que hacer el Madrid es poner raciocinio y tirar adelante y racionalizar el proyecto. Y a lo mejor eso pasa por algunas salidas y algunas llegadas, eso es evidente. Y luego lo que está clarísimo es que Arbeloa, pues, que es un buen tipo, fue un gran jugador, fue a mi modo de ver, un gran hombre en el vestuario, en contra de lo que se dice. Yo creo que lo de ser entrenador del Real Madrid le ha venido un poquito grande.
1: La última que te hago, no te voy a pedir uno, te pido tres. Tres entrenadores que a ti te molarían, o de esos nombres que tú crees que van a estar el año que viene en el banquillo de Concha Espina.
0: Bueno, a mí el que más me gustaría, porque además es amigo mío, es José Félix Mourinho, pero yo no sé si va a ser. O sea, yo, a pesar de que está hablando mucho de él en las últimas horas, a pesar de que incluso el New York Times lo dio como casi hecho, pues yo tengo dudas de que vaya a venir. Yo creo que Jürgen Klopp sería un entrenador fantástico, y luego pues los que contamos esta semana en OK Diario, que son Allegri, Maresca y Nagelsmann, ¿no? Cualquiera de los tres son entrenadores top, ¿no? Yo creo que por esos cinco derroteros está el tema. Yo no veo a Pochettino, porque está entrenando a la selección de Estados Unidos, y eso supondría que vendría a entrenar Real Madrid pues en el mes de julio, mitad de julio, eso es muy tarde. Y en el caso de Nagelsmann, que es seleccionador alemán, gusta mucho, pues ocurriría algo parecido.
1: Que disfrute usted el clásico, director de OK Diario. Un abrazo, Eduardo Inda.
0: Gracias, Edu.
1: Un abrazo para ti.
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1: Y a todo esto tenemos baloncesto, antes de que el clásico lo cope todo. ¿Cuánto queda y quién está dominando en el Roche Arena, Víctor?
8: Pues quedan apenas 4 minutos, 4 segundos para que termine el partido. Se está acercando Valencia Basket porque se había marchado con el marcador Baskonia, pero ahora mismo estamos con 72 para el equipo local, 78 Baskonia.
1: Pepe, ¿cómo lo ves?
9: Puf, Edu, han pasado muchas cosas en poco tiempo. Iba Valencia ganando medio el tercer cuarto de 9. A partir de ahí reaccionó Baskonia, defensa zonal, Trent Forrest, luego Cavarroz. Se fueron 5 arriba los del Baskonia en el intercambio de cuartos. Y se han llegado a ir de 14. Con esa misma defensa zonal, aprovechando que Valencia ha caído, balance defensivo ya deficiente, el físico se va acusando, pérdidas de balón. Pero no se rinden, y ahora ha tenido que pedir tiempo muerto Galbiati porque...

0: Valencia quiere disputar el partido hasta el final.
1: Estamos atentos a lo que pasa en Valencia y estamos atentos a que los oyentes del Radio Estadio nos sigan acompañando en lo que está haciendo la cuenta atrás antes de que arranque el partidazo, ¿eh?
2: Eso es, en el 608-038-447, que nos envíen pronósticos si levanta la Liga del Barça hoy o no, goleadores, lo que quieran, para el gran clásico que tenemos ahora.
3: Buenas noches, Radio Buenas Estadio. Noches. Hoy, 10 de mayo, es mi vamos, que cumplo 35 años.
1: Muy bien. 35º.
3: Y la Liga me brinda este partidazo, este Barça-Madrid, a ver qué ocurre. Y con ello, pues tengo una pregunta para Mr. Chip, para Alexis. ¿Me podría decir cuántas ligas se han decidido matemáticamente en este día, en el 10 de mayo? Oh. Venga, un abrazo para todo el equipo.
1: ¡Qué bueno!
4: Un saludo, Radio Estadio.
1: Un saludo, amigo.
4: Soy Ángel, desde Mallorca.
1: ¿Qué tal, Ángel?
4: Creo que el Madrid quiere fichar a Mourinho para entrenar. Me imagino un edificio en llamas y un señor que se pasea por delante con un bidón de gasolina. Es que la imaginación da para mucho. Pero bueno, manda quien manda. Un saludo.
1: Un saludo, amigo.
5: Hola, Radio Estadio. Hola. Buenas tardes. Nada, solo quería felicitaros por el programa y daros las gracias por las buenas tardes que nos hacéis pasar contándonos también la jornada de Liga o de Champions o de lo que sea. Y quería pediros que el sábado que viene, que se cumplen 25 años de la final del Alavés con el Liverpool, pues os acordáis y tengáis un recuerdo para ese partidazo que, bueno, que no salió bien, pero que hizo mucha gente muy feliz. Y que, bueno, que a los que somos del Alavés, especialmente ahora que estamos pasando un momento complicado, pues siempre nos recuerda que todo es posible.
1: Pues haremos un guiño, claro que sí, a esos 25 años. Qué partido, qué de finales, qué de cosas, qué barbaridad, por favor. Alexis, cositas del clásico que tenemos que saber antes de que ese Puma Blanco cobre vida en el No Camp Nou.
6: Bueno, primero le respondo al oyente, en 10 de mayo no se ha resuelto nunca una liga. Ha habido 34 ligas que se han resuelto en el mes de mayo, pero esta sería la primera que se resolvería en el día de su cumpleaños. Aprovecho también para felicitarle. Sería la segunda vez que en un clásico se decide matemáticamente el título liguero. La primera vez fue en 1932, lo ganó el Real Madrid empatando en el viejo campo del Scorch, y sería la segunda vez que un equipo le hace un in your face al Real Madrid ganándole la liga en el tú a tú, en el duelo directo y en el mismo partido. Solamente lo había hecho el Atlético de Madrid empatando en el Bernabéu en el año 77, en una liga que el Atleti competía contra el FC Barcelona, que minutos antes había empatado en Elche. Va a ser el clásico número 264 en la historia del fútbol español. Y si hoy, como muchos prevén, hay una goleada, si hoy se repite un 5-0, por ejemplo, tendríamos el balance de los clásicos totalmente equilibrado, porque ahora mismo, en el encuentro particular entre Barça y Madrid, el Barça ha ganado 105 veces y el Real Madrid 106. Y el Barça ha marcado 439 goles y el Real Madrid 444. Así que con una victoria del Barça por 5 goles de diferencia, todo quedaría empatado después de más de un siglo de enfrentamientos entre estos dos equipos. Pero el Real Madrid en el Camp Nou últimamente está cosechando muy buenos resultados. El último clásico que se jugó en este estadio fue el 5 de abril de 2023. Fue el 0-4 en Copa del Rey con el hat-trick de Benzema. Y el Madrid, de los últimos 11 clásicos que ha jugado en el Camp Nou, solamente ha perdido 2. Recuerdo que llevamos 20 clásicos sin empate, una racha sin precedentes. El último clásico con empate fue un 0-0 en el Camp Nou. Y en esos 20 clásicos en los que no ha habido empate, se han registrado 81 goles, así que estamos ante un duelo que en los últimos tiempos se han disparado. El promedio goleador con más de 4 goles por partido. Hoy puede ganar Hansi Flick su segunda liga consecutiva, y si lo hace derrotando al Real Madrid, sería el quinto entrenador que le gana al Real Madrid entrenando al FC Barcelona en 6 o más ocasiones, junto con Venables, con Michels, con Guardiola y con Johan Cruyff. También podría ser la primera victoria de Arbeloa en el único clásico que va a jugar, porque la temporada que viene ya no va a estar en el Madrid. Los últimos técnicos que debutaron en un clásico defendiendo al Real Madrid y en el Camp Nou y ganaron el partido fueron Zinedine Zidane y Bernd Schuster. Zidane además lo hizo en una situación o en unas circunstancias parecidas a las de hoy, porque el Barça ya tenía el título prácticamente amarrado. Lo único que hizo Zidane fue prolongarlo un poquito más, y aquel día arbitró Hernández, que va a arbitrar hoy su sexto clásico en los

0: Los 6 clásicos que ha dirigido este colegiado, 5 se han jugado en campo del Barça y solo hubo uno en el Bernabéu. El primer clásico que arbitró Hernández Hernández lo ganó el Real Madrid. Los siguientes, ha habido 2 empates y 2 victorias del Barcelona. Ha expulsado a 3 jugadores, 2 veces a Sergio Ramos y una a Sergi Roberto. Ha pitado un penalti a favor del Real Madrid. Y bueno, le deseamos que tenga mucha fortuna y vamos a ver si el Madrid acaba con las 2 rachas del Barça, que lleva 10 victorias consecutivas. Recuerdo que en ese partido en el que Zidane le ganó a Luis Enrique en el año 2012, el Madrid acabó con una racha de 11 victorias seguidas del Barça. El Barça busca los 100 puntos, tiene que ganar todo lo que le queda, y el Barça busca igualar el récord del Madrid, que en la temporada 85-86 fue el último equipo que ganó todos los partidos de una temporada en casa, 17 de 17. Para eso el Barça tiene que ganar el clásico de hoy y el de la jornada 37, que será la última que dispute en su estadio. Y nada, que veamos un buen espectáculo, que lo pasemos bien, y aunque no esté Mbappé, que se vuelve a perder un partido de estos, seguramente que veremos muchos goles. Recuerdo que Mbappé se ha perdido de 7 posibles enfrentamientos contra el Barça, ya sea no jugando o no siendo titular, reservándose para el segundo tiempo, para los últimos minutos. Se ha perdido 3 de 7 partidos contra el Barça, se ha perdido 3 de 7 partidos contra el Atlético de Madrid y se ha perdido 3 de 5 partidos contra el Manchester City. Yo no recuerdo un jugador en la historia del Real Madrid que se haya perdido tantos partidos importantes en los que simplemente era duda. Porque si estás lesionado, pues estás lesionado. Pero en todos esos partidos era dudoso, pero es la primera vez que yo veo una cosa así.
1: 5 minutos, que 5 minutos estás tirado hablando tú solo, Alexis, madre mía, ¿eh?
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1: Asomándose al No Camp Nou, con esa noche perfecta, con esa galanura que tiene una ciudad tan maravillosa como Barcelona para un partido mastodóntico. Recordamos formaciones, Alfredo.
6: A punto de saltar como si de un circo romano se trataran los gladiadores. Corean las formaciones por megafonía y son estas: el Real Madrid de Álvaro Arbeloa, con el gigante de Limburgo Thibaut Courtois al arco. Línea de cobertura para Ter Stegen, Arnold, Fran García, Tienhausen y Antonio Rüdiger. Media cancha, Aurelien Tchouaméni, Eduardo Camavinga y Jude Bellingham. Arriba, Brahim Díaz, Gonzalo García y el hoy capitán, el brasilero Vinicius, en el Barcelona, aspirante a campeonar en el día de hoy, en homenaje a Hansi Flick. Joan García entre maderas, lateral derecho Eri García, lateral izquierdo João Pedro Cancelo, centro de la zaga Pau Cubarsí, Gerard Martín, por delante Pablo Martín, Gavira, Gavi, engancha Pedri Potter, junto a él el travieso Dani Olmo, arriba Ferminator, Marcus Rashford y un tiburón, Ferran Torres.
1: ¿Y los profes qué dicen? ¿Y cómo lo viven? ¿Y cómo lo aparentan? Ya saben que cuando hay un clásico siempre somos galantes con los profes que son visitantes. Por cierto, he visto a Asencio desfilar ahí, a Pereiro, ¿no?
7: ¿Desfilar en dónde?
1: Camino de la formación como once titular.
7: ¿Qué dices?
1: Te lo prometo. Mira a ver si no ha habido algún cambio, porque me parece que he visto a Asencio de titular.
0: Sí, iba detrás de Courtois en el pasillo.
1: Sí, pero eso digo, y con pantalón corto, ¿eh?
0: Sí.
1: Me parece. Ortego, buenas noches.
8: Buenas noches.
1: Lo digo porque
8: no, puede haber algún problema. Van todos por el pasillo, camino uno del banquillo.
7: Se ha lesionado Hausen. Se ha lesionado Hausen en el calentamiento, nos lo mandan ahora mismo. O sea, lo habéis visto vosotros antes que nos habéis el Madrid, manda narices, ¿eh? Se ha lesionado Dean Donny Hausen. Se queda en el banquillo. No sé si tiene opción de jugar en la segunda parte, no tengo

0: idea. Raúl Asencio titular con Rüdiger.
1: Mira, Tchouaméni mirándose en los espejos a ver cómo le queda la chaquetilla. Te queda bien, Tchouaméni. Lo que pasa es que no tenías que estar ahí, pero te queda bien la chaquetilla, todo hay que decirlo. Látigo Serrano, ¿cómo estamos, amigo? Buenas noches.
2: Muy bien, ahí a echar unas risas a ver si el Madrid abrocha una semana dramática con otro mal partido. Y muy sorprendido, ¿no?, por los datos que daba Alexis de Mbappé. Me gustaría saber los datos de Mbappé cuando ha jugado contra el City esos dos partidos, los goles que ha metido, los partidos que también ha jugado contra el Barça, los goles que ha metido, y los del Atlético. Habrá metido menos, pero alguno habrá metido también.
3: Contra el Barça ha metido muchísimos goles y contra
2: eso
3: el City
2: es.
3: También.
2: También ha metido muchísimos, es verdad. Sí. Pues entonces tenemos un tío que mete muchísimos goles al Barça, muchísimos goles al City, pero que hoy, como está muy enfadado por la aberración de temporada de su equipo, ha dicho que jueguen otros. Y por lo menos no ha pegado a nadie, que sepamos, en las últimas jornadas. Así que el Madrid hoy, si gana, perderá la Liga, si empata, perderá la Liga, y si pierde, perderá la Liga. Y pues eso, vamos a ver qué imagen dan, si es la de toda la temporada, que es malísima, o es una imagen competitiva, que es poco de esperar viendo la alineación que juega.
0: Por cierto, que Hausen había viajado con gripe en el calentamiento, ha notado que no iba a estar en condiciones para todo el partido y ha dicho que no podía jugar.
2: Que juegue.
0: De ahí la titularidad de Asencio.
1: Ortego, ¿cómo estás, amigo? Buenas noches.
4: Buenas noches.
1: ¿Tú qué dices que va a pasar hoy?
5: El himno a capela.
4: Bueno, pues espero un Barça que con todo lo que se juega va a intentar ser campeón y por cuanto mayor número de goles mejor. Un Barça que va a llevar la iniciativa del juego, que mete cuatro centrocampistas hoy en el equipo Flick para intentar asegurarse el centro del campo, y que entre Rooney y Rashford se apuesta por la experiencia del inglés, y un Madrid que ya veremos cómo se coloca sobre el campo, con los jugadores que salen puede haber dibujos diferentes, pero es un Real Madrid que lo mínimo que se le pide es que compita y dé la cara en un escenario como el que estamos empezando a ver.
1: Pito Abelardo, profe, ¿cómo estás? Buenas noches.
6: Buenas noches, ¿qué tal a todos?
1: Pues con ganas de ver un buen espectáculo, imagino que tú lo mismo. Y sabiendo que además el Barça hoy con el Madrid delante, pues es una noche perfecta de guión de cine.
6: Sí, hombre, yo veo a Látigo ahí y a Enrique y a Kike ahí muy, muy tristes. Los veo ahí que va a ver como si fuese un paseo para el Barça. Yo creo que para nada. Yo probé un partido igualado, lo digo de verdad. Lo siento así, yo creo que el Real Madrid... Sí que es cierto que ha sido una semana muy complicada, no volver a entrar en ella, ni mucho menos. Pero yo creo que son grandísimos jugadores y que hoy van a defender el escudo como se merece. Y si los jugadores van a estar a su nivel, se lo va a poner difícil a un Barça que evidentemente está mucho más motivado, eso sí, sabiendo que el empate le vale para ganar una liga y enfrente su eterno rival, ¿no? Creo que también es suficiente motivación para los culés.
1: Voy a escuchar el minuto de silencio por el papá de Hansi Flick. Y tenemos el final de baloncesto. Lo damos rápido, Víctor.
7: Pues al final ha ganado Baskonia en un partido en el que han dado la cara los menos habituales. Es un ensayo de emociones para lo del miércoles. Gana Baskonia 86-88 en el Roche Arena ante 11.725 espectadores.
1: Pepe.
8: Ha sido un partidazo, Edu, porque temíamos que Valencia hoy lo tomara de una manera liviana y ha sido todo lo contrario. Los jugadores que han jugado poco han aprovechado su oportunidad, han estado por delante muchos minutos y cuando se han visto por detrás, 14 abajo, 62-76, han reaccionado para volver a ponerse por delante, 82-80, con Reuvers, De la Rea y Umari Moore comandando. Al final el Baskonia, la calidad de...
9: Se pone en pie todo el estadio.
10: Posem, si us plau, un respectuós silenci per al seu record. 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
11: Todo el estadio puesto en pie.

0: Madrid-Barcelona en el círculo central, respetuoso sentido y emocionante minuto de silencio por el padre de Hansi Flick.
1: Lo que pasa es que han ido tan rápido al hacerlo que no han dado tiempo al trío arbitral a poderse colocar, y los pobres ahí con todo el mundo ya en silencio, los equipos en sus partes del campo ahí abrazados, y han tenido que ir corriendo en
2: medio. A mí me llama la atención que este señor hoy ejerza, yo no lo haría. Pero bueno, cada uno es cada uno.
3: Cánticos de Hansi Flick.
2: Voy muy rápido, dejadme un instante, compis, que si no, no acabo. Y toque al Pepe ahí.

0: hay que despedir a la gente en condiciones, como educados que somos. Pepe, ¿qué nos faltaba?
1: Sí, te decía que al final la calidad individual de Luao Cabarrot y Forres, que metió la canasta definitiva, le dio una victoria también importante a Baskonia, que ha certificado su presencia en el playoff y que sigue disputando el tener ventaja de campo en la primera ronda. Y el miércoles, pues, se viene la Monumental con ese Valencia Panathinaikos, quinto partido, tremendo lo de este equipo, y aquí estaremos en Radio Estadio.
0: Hombre, por favor,
1: para contarlo, y ojalá que para disfrutarlo, porque el Valencia ha hecho historia.
0: 9 de la noche, próximo miércoles, plaza en la Final Four de Atenas para ese Valencia Basket en uno de sus partidos de la historia. No me decir el más, porque seguramente haya otro en Grecia o haya un par de ellos. Un abrazo, Pepe, un abrazo, Víctor.
1: Otro para
2: vamos
1: vosotros,
2: a ver el Madrid. Mueve el Madrid, no va más. Arranca el clásico que puede decidir la liga en el Camp Nou. Balón en juego. Barcelona 0, Real Madrid 0.
0: Todos en sus puestos, banquillo del Madrid, Pérez.
3: De momento Arbeló en la esquinita izquierda del área técnica, que es bastante grande, con americana, pantalón largo, zapatilla blanca y presumiblemente tranquilo.
0: El de Hansi Lozano.
4: Pues ahí está, emocionado durante el minuto de silencio y ahora ya dando órdenes a los suyos con una camiseta, bueno, con un jerseycito fino de color negro, pantalón tejano de color gris y zapatitos negros.
0: Lleno en el No Camp Nou, Jusia.
5: Absoluto, no queda ni un asiento libre, la gran animación a rebosar y antes un tifo espectacular con Forza Barça, el escudo del Barça de un lado, la señera del otro y ahora madridista Kino Boti en el primer minuto en el Camp Nou.
3: Por cierto que en el calentamiento los jugadores del Madrid le gritaron aquello de que se peguen, que se peguen.
2: ¡Olmo, el espacio viene para Ferran Torres! ¡El tiburón al área lucha con Asensio! ¡Y es
6: de puerta o córner!
3: ¡Puerta!
6: De puerta.
2: Primeras protestas en la grada. El ambiente es espectacular, sensacional, como no podía ser de otra manera. Es la primera solución de un título de liga en el nuevo estadio. Ahí está.
6: ¿Qué pasa con Vinicius?
5: No, que se acaba de chocar la mano con Hansi Flick.
6: Le ha debido dar el pésame.
5: Sí, exacto.
6: Bonito gesto de Vinicius.
5: Yo creo que le ha chocado, sí, sí.
6: Pues, se ha acercado al banquillo de Flick, ¿eh? Bonito ese detalle del brasileño. Nobleza obliga y ahí ha estado el jugador sudamericano. Dándole el pésame a Hansi Flick, se la lleva Eric García. La pelota está en la frontal del área, se la llevaba Rashford, se la intenta llevar Brahim. Monta el contraataque, 3 para 3, peligro en la contra, camino del 2 de juego, le cazan al Barcelona. Brahim que busca en la banda la llegada de Vini Junior. Vini en el pillito del área, intenta entrar en la zona de penalti, para abajo, flojo. Bloca Joan García. Ojo en otro duelo importante. Está en juego el Zamora de la Liga. Va a sacar, lo hace Joan García con la mano derecha hacia la parte izquierda para Joao Pedro, Cancelo, Paco, va a tocar sobre Gerard Martín, la mueve Pau Cubarsí, hasta 9 internacionales españoles en el 11 titular del Barcelona, va a tocar en corto, de nuevo Eric García para que la mueva, el jugador de Estañol, saca Gerard Martín hacia la izquierda, juega Joao Cancelo, tira la pared para Ferminator que viene, ha llegado Cancelo, supera su par, se marcha de Brahim que tiene que bajar para defender, viene la pelota para el gran capitán, ahí está Pedri Potter, levanta la cabeza, esporea magia por el césped, el cuero que viene para la parte izquierda derecha, Rashford encara su par, le dobla Eric García, va a centrar Eric, línea de fondo, aguanta perfectamente cerrando en defensa, Fran García viene de nuevo para Marcus, Rashford, Rashi entre dos contrarios, centra, no había nadie directamente fuera, ha salido por detrás de la portería, saque de arco para el Real Madrid.
0: Precioso el arranque, Pitu, y el ambiente, se nota a través de los micrófonos de la radio, ¿eh?
7: Totalmente, totalmente. Yo creo que el Madrid, con la entrada de Asensio, va a mejorar atrás. Me refiero que juega Ferran, que es un jugador que se mueve muy bien al espacio. Y Asensio es un central rápido en ese sentido. Y creo que le va a venir mejor al Madrid. Y por otro lado, yo creo que a mí personalmente sí que es cierto que Fermín lo hace bien en la izquierda, pero a mí me gusta más Rashford también en banda izquierda. Es donde más rendimiento ha dado siempre también.
2: Qué dos recuperaciones de Gavi, ¿eh? Qué balón le acaba de quitar. Arriba, en la entrada de Brahim, que es el hombre más peligroso de momento en el juego del conjunto blanco. Pero Gavi ha hecho ya dos recuperaciones que aplaude la grada. Vuelve a recuperar la pelota el Barcelona precisamente con el sevillano de los Palacios y Villafranca. Tira la pared para Pedri en un medio campo muy poblado. La entrada es de Eduardo Camavinga. Protesta la grada, no hay falta. Queda el cuero para Rashi. Camino del 4 de esta primera parte, Eric García vuelve a apoyarse en la línea de centrales. La sacará Pau Cubarsí, que levanta la cabeza y le dice a Gerard Martín que tiene abierto a Joao Cancelo. Viene a recibir el luso, el desmarque es bueno. Pelota para Fermín al espacio, posición correcta de Fermín. Se va Ferminator, Fermín al área, la pide Rashford. Pelota para Rashford, providencial Fran García para adelantarse. Se precipitó Fermín en el pase.
3: Solo con un gesto de cadera. de Fermín. Arnold lo ha dejado en el sitio.

0: La espalda, no le jubila, no, el látigo, ya
1: la espalda de Tren es dramática y la velocidad de Asencio, que lo tenemos en oferta por si el Pitu lo quiere también, ¿eh? Pero, mira cómo corre Asencio. Es rápido, sí. Yo sí que mi hijo es rápido con 5 años.
2: No. A ver, atiende, Alfredo. No, yo no creo que se precipite. Yo creo que Fran ha hecho una acción defensiva muy buena, ¿eh?
1: Muy buena.
2: Que Fermín intenta meter el balón por delante. Lo que pasa es que Fran García ha estado más rápido que Rashford y ha defendido muy bien.
0: Yo creo que
2: más
0: se ha dormido un poco este Rashford, ¿eh?
2: Puede ser que haya salido tarde, pero es que yo creo que Fermín, para mí, da el balón en el momento justo porque ya se le estaba echando encima tanto Tren como Asencio. Si para la jugada.
3: Buena jugada de peligro,
4: Alfredo,
3: que arrancó Cancelo.
4: Alfredo, ¿sale agua del césped cuando golpea?
3: No.
4: No, me ha parecido dos golpeos de que el balón estaba rapidísimo, que salía incluso.
3: Que esté rápido, sí, pero no como para que haya más agua de la cuenta, ¿eh? No me da. Ojo a la pelota que ha recuperado Camavinga. La saca para Brahim Díaz, juega el malagueño, tira el espacio para Jude Bellingham. El reverso del británico, cae el círculo central, la falta es de Gavi. Ojo a Gavi con las entradas y las tarjetas. Ojo a Camavinga, son jugadores apercibidos. De momento no ha tocado pelota Tchouaméni, ¿eh?
0: Por cierto, hay que recordar una cosa. Los que ayudan habitualmente a Arnold en las jugadas de defensa son Valverde y Thiago Pitar.
3: Ojo, no tiene ninguno. El robo de Rafa. Se va por velocidad el Rüdiger. Va a llegar con todo. Llegó Asencio. Y es córner. Yo creo que es. Y da de puerta. Se enfada Rafa.
5: Y cómo se enfada el Camp Nou también. Ahora, pero se enfada muchísimo Hansi Flick. Mira, se ha ido a hablar con el cuarto árbitro. Le está
0: echando
5: la oreja.
0: Está echando Chendo a alguien del banquillo del Barça.
3: Ahora sí parecía córner, ¿no? Sí daba la sensación.
2: Vamos a la
3: de que
2: repetición.
3: Asencio con Rashford.
1: En la carrera de Rashford con Rüdiger también es demoledora. No.
2: Pues es puerta.
0: Cuidado Rafinha con Arbeloa, que se han dicho más de una cosita los dos ahora, ¿eh?
3: ¿Así?
0: Sí.
3: 6 de juego. Ha tenido ya 2 llegadas con peligro el Barcelona, que está encontrando la espalda del Madrid. Se anticipa Gerard Martín a Gonzalo. Va a tocar de nuevo Eric García, que recibió de Gavi. El Barcelona, que está en estos momentos, sería matemáticamente campeón de liga si el partido acabara así. Minuto 6 y medio de juego, le vale un empate para campeonar, reeditar el título de liga la temporada pasada. 3 de las últimas 4 temporadas en una hegemonía pura y clara. Va a tocarla Pau Cubarsí, la mueve de nuevo sobre la parte derecha, ahora hacia la izquierda, Cancelo para Ferminator, otra vez aparece el portugués, Cancelo irrumpiendo, círculo central, entrega el pase en corto, aparecerá Gavi, entrega sobre Dani Olmo, tres cuartos de cancha, según ataca el Barcelona, viene el británico Marcus Rashford, mucho inglés hoy en el día, va a jugar en la frontal el tiburón, Ferran entre los contrarios, cae, falta
0: de Rüdiger,
3: en la misma raya, prácticamente a un palmo de la raya del penalti.
0: El Madrid quiere, está pasando por encima el partido,
4: Digo, el Madrid quiere colocarse en un 4-4-2, a la derecha Brahim, a la izquierda Bellingham y los dos medios centros, Camavinga y Tchouaméni.
3: Atención al lanzamiento, que puede conllevar mucho peligro. Toma la pelota Rashford, se perfila también Dani Olmo. Están los dos, están un poco escorados para un zurdo,
2: Uy, Alfredo, qué golpe se pega luego Ferran con Tchouaméni en la caída.
3: ¿Ah, sí?
2: Hay un bocata.
0: Cuidado con Tchouaméni,
3: Rashford, atención, que va a intentar superar la barrera por fuera y sorprender al Madrid. 4 hombres en barrera, se tira abajo, creo que es Brahim. 5 colocados delante de la pelota, hacen pantalla Ferran y Dani Olmo. 8 de juego de la primera parte. Se rueda la liga, el título de liga, el alirón del Barça. Rashford parece que no va a lanzar, talona, toma carrerilla, 8 primera parte, Camp Nou, viene el líder, viene el Barça, viene Rashford, pierna derecha, Courtois bajo palo, ¡gol! Primera parte, gol de liga, gol de campeón, gol de alirón, gol del Camp Nou, golazo, golazo espectacular de Marcus Rashford. Se desata la pasión, hegemónico Barça, ya marca el primero, ya se

0: adelantó. Chantón el Aridón. Ya se abraza con la Liga en el Camp Nou. Borrachera de fútbol. Barcelona 1. Marcus Rashford campeón. Real Madrid 0.
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2: Son una familia, ¿cómo lo han celebrado? Sabían que era un gol importante el de Rashford. No metía al Barça un gol de falta desde hace cuándo, hace cuánto. Y la ha metido en la escuadra. Vaya golazo impresionante. Y la celebración, incluso en el área técnica del Real Madrid. Todos los jugadores, los suplentes, los titulares, los no convocados, Flick, todos abrazándose. Locura absoluta la que se ha vivido en ese instante en el Camp Nou.
1: Cara más seria todavía en el banquillo de Arbeloa. Pérez.
0: Por el momento Vinicius al área para intentar empatar el partido. ¡Córner para el Madrid!
3: Son una familia, los jugadores del Barça, bastante irrespetuosa desde mi punto de vista, porque creo que tienen todo el campo para celebrar el gol. Salieron los jugadores del banquillo del Barcelona a ponerse delante de Arbeloa. Todo el Barça, el área técnica del Madrid. El técnico blanco no tenía espacio ni para salir.
1: ¿Cómo ha sido la locura de la grada, Yusia?
4: Bueno, se ha vuelto completamente loca porque no tenía ese ángulo para perforar la portería de Courtois. Han saltado todos desde también desde el palco, que lo tenemos aquí delante, y sigue, y ahora están cayendo balones de playa al césped. Han saltado, han enviado dos desde la grada y se va a servir el córner, Alfredo.
0: Atención al saque de esquina desde la parte derecha, Trent Arnold, desde la parte izquierda. Pelota cambiada al interior del área. Ha llegado a peinar dentro del área para despejar la pelota Pau Cubarsí. Es córner en la otra punta, en la punta derecha. El gol de Rashford es una obra de arte espectacular para coronar la Liga.
2: El jugador del Madrid se quita la camiseta.
5: Chamení es.
3: Chamení. Para quitarse la interior.
5: Y claro, la gente se levanta.
3: Y por si alguno le dice algo, para que sepan lo que hay.
2: No, ya, mi capitán. Ya lo sabían antes del partido. Ese no hacía falta quitarse la camiseta.
6: Mi capitán.
4: Hay alguno que le ha aplaudido cuando han dado la salida.
6: Por supuesto.
1: Pero vosotros no tenéis el cuerpo así. Yo estoy. Yo soy igual, más blanco.
3: Se quita la camiseta, la he dicho al personal. Venid los que queráis. Que
6: yo no tengo las mismas bolas.
7: Edu, yo por eso nunca cambiaba la camiseta.
6: Ni Raúl. Ni Raúl se quitaba la camiseta ni en Menorca.
7: Porque si le tocaba uno como un jugador como Chamini para cambiarla, o sea, la comparación era odiosa. Total.
6: Eso es.
2: Lo que pasa es que la ha tirado ahí donde tiene todas sus cositas Joan García y lo
3: a,
2: tiene.
3: A mí no se me olvidará en la vida, se acordará el látigo el día de la despedida de Zidane, que cuando se quita la camiseta para regalársela a no sé quién va con una.
6: Tiene la de abanderado. La de abanderado de abajo, la de maltratador. Sí, sí.
1: Bueno, venga, rápido, hablamos del gol, que si no nos come el fútbol. A ver el córner.
0: El córner, va de nuevo Trent, Arnold al punto de penalti, saltan todos arriba, Chouameni, saque de portería para el Barça, 1-0.
1: Perfecto lo hizo el amigo Rashford, ¿no, Pitu?
7: Sí, bueno, Courtois, la verdad que pega un pasito hacia la izquierda, pensando que va a superar
1: ese
7: la barrera,
1: le mata, ese pasito le mata. Barrera.
7: Ese pasito le mata. La verdad que la falta está perfectamente sacada, pero a lo mejor si no hubiese dado ese paso… igual Courtois podía haberla sacado, pero el golazo es espectacular.
1: ¿Tú qué dices, Látigo?
6: Que cuando cumples mañana 34 años y llevas 51 días sin jugar y te has perdido 20 partidos en las dos últimas temporadas y tienes una rodilla lesionada, si te equivocas al dar el paso buscando que te tiren por encima de la barrera, por mucho que seas Courtois, no te da tiempo a rectificar. Es un gol parable para él.
0: ¡Ojo,
6: técnicamente
0: Ferran!
6: Está...
0: Llega Courtois, látigo.
6: Muy mal defendida la acción del lado del portero. Falta que comete un central de 33 años con las dos rodillas mutiladas. Portería que defiende un portero que mañana cumple 34 años con una rodilla lesionada.
1: Quique. Y luego Rashford tiene mucho mérito porque espera unos segundos lo suficiente para hacerle dudar a Courtois y por eso da el paso. Porque claro, justo hay un momento que piensa que se la puede tirar por fuera, por la derecha. Entonces, pero vamos, meter un balón con la derecha en el ángulo derecho es muy, muy, muy difícil.
6: Talento.
1: O sea, que tiene Madrid, mucho mérito ese toque.
0: Área. ¡Salva Cubarsí! El disparo es maravilloso, Ortego.
6: Es un golazo.
0: Se le da contra. ¡Fermín! ¡Le caza otra vez el Barcelona! Se le va Fermín, pero la banda derecha que tiene es una autopista para el Barça.
1: ¡Ay, gol, Jesús!
8: En San Siro, segundo del Atalanta. Milan 0, Atalanta 2. El equipo de Allegri está cerca de quedarse sin plaza Champions. Le alcanza ya dos equipos.

0: Pues en la tabla.
1: De crono, ¿cómo va este gol tempranero de Rashford, Alexis?
2: 8 minutos y 15 segundos. Es el primer gol que marca el Barça de falta directa en un clásico en 14 años. El último se lo marcó Messi a Iker Casillas el 7 de octubre de 2012. Los últimos goles de falta directa de los clásicos, los tres últimos desde ese de Messi, los habían marcado jugadores del Real Madrid: Kroos, Rodrigo y Mbappé en la final de Copa.
3: Sacude la presión el Real Madrid. Juega Rudiger atrás para Courtois. Está sufriendo el Real Madrid las embestidas del campeón de Liga. Al correr del 15 de juego de la primera parte, más campeón el Barça. Pelota que queda para Bellingham. Cómo muerde el Barça. Dani Olmo empujándole por detrás. Es falta, indica Hernández delante de el propio colegiado. Sacará en separador el tenor de juego el equipo de Álvaro Arbeloa. Toca en corto Jude Bellingham para el círculo central. La lucha Brahim. Se la van a quitar. No, se va bien Brahim. De lo mejorcito Brahim del Madrid, ¿eh? Despeja contundente Cubarsí. La manda hacia el área contraria donde está solo el gigante de Limburgo. 2 metros le contemplan a Thibaut Courtois. La va a poner en la puerta del área propia.
4: Se para ha lesionado
3: que...
4: Brahim.
1: Anda.
5: No me digas. Pues era
4: en la última jugada.
1: Lo has cargado, Alfredo.
4: Chasquido.
6: Pues madre mía.
4: Se ha lesionado Brahim.
7: Es un golpe, ¿eh? Yo creo que despeja suerte. Contundente Cubarsí. Impacta con él.
3: Parece más golpe que no.
8: ¿Cómo va el Barça los duelos? ¿Cómo han ido ahora Gaby y Olmo al balón de Bellingham?
3: Mira.
9: Presiona como el Madrid.
3: Uf. Ahí está bajando Fran García para ayudar en defensa. El intercambio de golpes ahora.
4: No, es que el único que tiene la intensidad de los jugadores del Barça es Fran García. El resto del Madrid Ibrahim, no la tiene ninguno.
3: Ibrahim quizás.
4: No, Ibrahim parece Maradona hoy aquí, como no la quiere nadie.
3: ¡Ojo el robo! Se la lleva Rashford. 3-2. Ahí está la jugada al interior del área. Viene el británico que está on fire. Salva Bellingham en defensa, en duelo inglés. Va a quedar a la contra para Brahim, la pone para Arnold. Arnold que metía en profundidad. Se la podía llevar Gonzalo.
4: No se lo esperaba Gonzalo. No sé lo que dio.
3: Se anticipa Cubarsí, la va a sacar Joan García. La pone de nuevo para la salida de Joao Cancelo desde el centro. Presiona Vinicius, se la quita Vinicius. Falta. En falta indica el colegiado. Hay pelota a favor del Barcelona. Protesta Brahim, se enfada con el colegiado canario. Hay balón que va a quedar para el Barcelona en la zona defensiva. Es Pedri el que va a tocar en corto. Sacará desde atrás Pau Cubarsí.
4: Hay que recordar, Alfredo, que hoy Vinicius puede protestar un poco más. Si hoy es capitán, hoy le permiten algo de conversación.
1: No, protestar, capitán no, puede es... hablar, protestar.
4: Eso,
1: no.
4: Más entendido.
1: Esto hablar. Es una realidad que se comparte de manera muy natural. 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
1: 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Ataca el Barça, Alfredo.
3: Rashford que se hizo daño en ese balón dividido con Fran García, donde están saltando chispas. Ahí se está jugando buena parte del clásico. Viene ahora Vinicius, la patada por detrás sobre Pedri.
4: No, empujón.
3: La tarascada de Vinicius con Pedri. Dice el árbitro que sigan jugando. Va a quedar la pelota en poder del Barcelona, campeón de Liga en estos momentos, con el 1-0, más campeón si cabe. Pedri amaga, pasa por encima de la pelota, entrega para Eric García. La fiesta en la grada es descomunal. El cuero va de Pau Cubarsí para Gerard Martín, plagado de canteranos el Barcelona. Le pinta la cara al Real Madrid. El balón al área, la está luchando Olmo, que viene a tocar de cara Ferran.
11: ¡Gol!
3: ¡Del Barcelona! ¡Tiburón! ¡Torres! Al 18 de juego de la primera parte. Festival azulgrana. ¡Fiesta extraordinaria! ¡Encaje de bolillos! ¡Pelota en la banda! ¡El centro de Fermín! ¡El toque de espuela descomunal de Olmo! ¡Se la deja Ferran! ¡Pim, pam, pum! ¡Fuego a la cruceta! ¡Cae el segundo! ¡Se cae el Camp Nou! ¡Marca el tiburón! ¡Éxtasis total en la grada! ¡El Barcelona lanzado a coronarse! ¡Ya campeona! ¡Ya vasalla! ¡Ya hace sangre! ¡Marcó Ferran Torres! ¡Barça más campeón! 2 Real Madrid 0.
1: Son goles que no se acaban, hombre. 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

0: 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Ahora la fiesta, Lozano.
1: La F de fiesta, la F de Fermín, la F de Ferran. Vaya golazo el servicio de Fermín. Y luego Ferran se disfrazó de Van Basten con un control brutal y la definición con interior del pie buscando el otro palo de Courtois. Espectacular el gol y espectacular la celebración por cómo se abrazaron ahí Fermín y Ferran. Hubo dos corrillos, luego se unieron en uno y como hizo Rashford en el primer gol, corrió raudo y veloz Ferran hacia la banda para abrazar y dedicarle el gol a su entrenador, a Hansi Flick.
0: Tienen que mirar el reloj en el banquillo del Madrid porque puede ser esto muy sangrante, Pere, ¿eh?
2: Ni una conversación, ni una mirada, más allá de una charla de menos de 5 segundos entre Courtois y Arbeloa. Esto tiene tintes de día histórico, pero no precisamente para algo bueno en Madrid.
0: Que el Barça está jugando perfectamente. Sí, Alexis.
3: Ha llegado el gol en el minuto 18, que fue el minuto en el que Pedrito, el mismo minuto en el que Pedrito marcó el 2-0 el día del 5-0, el 29 de noviembre del año 2010, en aquel primer duelo entre Guardiola y Mourinho.
4: Estamos en tiempo.
0: Ortego.
5: Es que, Edu, son dos formas de interpretar el fútbol. La agresividad, el juego profundo que tiene Barcelona, cómo va a la disputa de todos los duelos y cómo juega el fútbol contemplativo del Real Madrid.
0: El Barça lo hace todo desde la convicción.
5: Efectivamente.
0: Desde la creencia más profunda.
5: Sí, sí, así es. Pero y se veía en este partido y este partido tiene encima un aliciente más, que es poderle meter muchos goles al Real Madrid. No sé cuántos, pero está claro que salían a ello desde el principio. Todos los balones divididos llegan antes, meten el pie antes, lo meten duro. El comportamiento de Asensio en el gol es grave. Es que se queda absolutamente parado. Es decir, Olmo puede hacer lo que ha hecho. Olmo le gana la acción a Rüdiger, eso muy bien. Es una acción que gana y claro, hace un taconazo perfecto. Pero el otro central no se puede quedar quieto, andando, mirando. Tiene que estar ahí, tiene que reaccionar. Está que defendiendo su área.
2: Tiene que saber hacerlo y no sabe.
5: Bueno, yo no sé lo que si sabe o no sabe. Yo creo que yo hablo de lo que he visto. Es que no puede ser. No se puede permitir ese comportamiento en una acción dentro del área.
0: A ti no te sorprende, Miguel.
4: No, es que es un central defectuoso. Es que cuando el Madrid lo eche este verano no va a jugar ni en segunda división. Es que es muy malo. O sea, es que lo que acaba de explicar Quique es que se para en la marca, es que se frena. Es decir, sigue con Ferran Torres, tú continúas la jugada. Ferran Torres te gana, te quita la cartera tal, pues rematará, meterá gol. Pero es que se para. O sea, es que son…
6: ¡Gonzalo!
4: Son...
6: ¡Gonzalo al área! ¡Fuera!
2: ¡Madre mía! ¡Qué pase de Asensio!
6: ¡Fuera, fuera, fuera! ¡Lo tenía todo a placer Gonzalo! ¡A la red por fuera! ¡La más clara del Madrid en el Camp Nou!
0: Sí, lo ha tenido, la clara, ¿eh? Lo ha tenido, se lamenta. De todas formas, esto es producto de cómo está el Barça, Pitu.
7: No, a ver, me voy a tragar mis palabras porque todo lo que dije pues está siendo en contra. Yo pensé que iba a ser un partido igualado. La verdad que Real Madrid está con…
0: Pero eso te pasa por dos… Mira, te lo voy a decir en serio, Pitu, te pasa por dos cosas. Uno, dime. Porque eres muy buena persona. Y dos, porque eres profesional todavía del fútbol. Y tú piensas como pensaría cualquier madridista, bueno, que salgo a darlo todo. Claro, qué tontería.
7: Puede ser. Lo primero…
3: Y tercero, porque es culé, que siempre piensa que va todo mal.
0: Pero, claro. Pero las dos cosas. Por bonomía y porque eres futbolista. Y dirías, bueno, a mí no me pinta la cara ni el tato.
7: Sí, claro. Que es verdad que
6: ojo
7: la jugada…
6: ¡Ojo, que arranca Bellingham! No sé si en posición correcta. La pide Vini, ¡qué acción defensiva! ¡Eric García! ¡Descomunal!
1: ¿Cómo está hecho el Barça? Acción parecida a la de anteriormente del defensa del Madrid. Como rebañó, se tiró al suelo. No había fuera de juego.
2: El Madrid sin hacer nada ha llegado dos veces en 25 segundos,
6: El partido está abierto y loco.
7: Está claro, Alberto. Pero
3: enhorabuena por la copa, llegó dos veces en 25 segundos.
2: No, yo lo digo porque ha pasado, no por las copas, Alexis. A mí se me da igual.
8: Antes había venido arriba al Camp Nou con un bufandeo espectacular. No con gritos de campeones, campeones, pero con gritos de ya, sí, Madrid C, que la gente lo complete. Sí. Saludo al campeón.
6: Corner, al córner va a hacer estrenar Nol. Parte izquierda, marca jugada, pelota cerrada. Despejan en primera instancia, Ferran metido atrás, toca de cabeza a Tchouaméni, le va a quedar para que despeje Kubar, si se le intenta llevar Dani Olmo en puna con Camavinga, es falta de Olmo.
1: Sí, se lo llevó por delante, atropelló al jugador del Madrid.
6: De momento partido muy deportivo, ¿no? Hasta el momento nada que destacar en contra de la actitud deportiva de los jugadores en estos ya 24 minutos.
3: Una cosa bastante curiosa, ha marcado Ferran Torres 4 goles en la historia de los clásicos y 3 de ellos han sido tras asistencia de tacón, que es una cosa súper rara. El primero se lo dio Aubameyang, el segundo se lo dio Lewandowski El único que no marcó de tacón, que fue el de la final de Copa, fue tras asistencia de Lamine, y este es el tercero de cuatro. En la asistencia
9: no,
3: ha sido de Daniel.

0: lo que iba a comentar, que estoy de acuerdo con Quique y con Látigo en la acción de Asensio, ¿no? Como central, ahí tienes que vivir esa situación con Ferran, y si llegas tarde, no quedarte parado, no dar esa imagen de en esa situación, llegas tarde, que después, claro, incluso casi llega Rudiger otra vez al tiro de Ferran, ¿no? Que era el que estaba con Dani Olmo, la verdad
1: está
0: que
1: está muy metido en el partido de Asensio.
2: Sí, pero de todas formas estos 22 llegadas en 25 segundos que decía Pereiro demuestran que si el Madrid lo intenta, al Barça se le encuentra defensivamente. Claro. Luego te va a pasar por encima.
3: Se deja encontrar.
2: Claro.
3: Se destapa voluntariamente.
2: Luego te va a meter otras 4 o 5 ocasiones de gol y te va a someter del centro del campo hacia adelante. Pero atrás, todos los equipos lo han sorprendido, el Madrid no va a ser menos. Para que el Madrid tiene que intentarlo. Lo ha hecho dos veces y ha llegado. El ejemplo lo tiene.
1: Y Fermín en la banda está haciendo estragos. Otra vez encaraba a Arnold. La pone atrás para que la juegue Gerard Martín. Los soles en la grada, es una fiesta absoluta para el Barcelona, ya lo intuíamos. Juega en corto Gerard Martín, círculo central para Pedri, libre de marca. Ojo que Pedri puede soltar el pase maravilloso. Se mete entre líneas, se va Pedri descarado, toca para Marcus Rashford, abren hacia la banda. Rashford para centrar, segundo palo.
3: ¡Bulba!
1: Cerrado. Salva Courtois. Intentó sorprenderle Marcus Rashford, que está muy crecido. La salva Eric García, la pone para Pedri, la vuelve a mover. Corre la pelota, intentando recuperarla Jude Bellingham, desesperado, impotente el Madrid, a merced literalmente del Barcelona. Está sacando de nuevo el campeón de liga para poner tierra de por medio. Pelota atrás de Eric García, la mueve Pau Cubarsí. Noche histórica y gloriosa de momento para el Barcelona con el 2-0. Señales horarias de un día que va a quedar grabado en oro para muchos barcelonistas. Ahí está jugando, se marcha del primero Fermín, se va del segundo, cierra bien Teres, no hay falta, la roban de nuevo en la recuperación. Ahí venía Jude Bellingham, el propio Teres con todo, no hay falta, rechacen, luchan, la pelota se la va a dar Ferran, falta del Barcelona, 26, primera parte, huele a campeón el Camp Nou, Barcelona 2, Real Madrid 0.
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3: De poquito estamos viendo a Arbeloa asomarse, Pere, ¿eh?
5: Yo creo que le pasa el partido por encima. Yo creo que viene una semana en la que no sabe ni dónde está. Tengo la sensación de estar desconectadísimo.
1: Le llama Ferran
5: completamente
1: por la entrada,
5: el partido.
1: Le llama Ferran por la entrada a Trens.
3: ¿Al árbitro dices?
6: Ah, el árbitro, Jaime. Sí.
3: ¿Y qué ha pasado, Juan?
7: No, que le hace una falta y lo único que hace es advertirle para que no realice esa acción vez que el balón ya lo ha despejado.
3: Sí, la pegó. Era zurda ahí. Le ha barrido.
8: Sí. Tendría absurdo su cosa que el primer clásico de Arbeloa acabara como el primer clásico de su ídolo Mourinho.
1: Ahí está jugando en defensa el Madrid. Camavinga la toca atrás para Courtois. 27 y medio de juego de la primera parte, que se ha pasado en un suspiro. Sacará Courtois, presionaba a Pedri, que llega con todo. Se anticipa Eric García. Como muerde el Barça, la pone para Rashford. Quiere más. Vuela Eric García para intentarle doblar al propio jugador británico. Pelota atrás para Pablo Martín Gavira. Toca Gavi, entregando en corto en defensa. Gerard Martín para Cancelo. Vienen sobre la parte izquierda. Fermín le está doblando bien Ferran Torres, el tiburón. Aguanta la pelota en pugna con Camavinga. Tira la pierna abajo el normando. Espanda para el Madrid. El último en tocar fue Ferran Torres, autor de un gol providencial que puede pasar también a la leyenda del fútbol español. Y ya son 16 dianas en liga, se dice pronto, para el tiburón del Barcelona y de Foyós. Va la bola de Rüdiger tocando sobre Courtois. 28 de juego de esta primera parte. Pelota larga, va a cortar la Ferminator. Toca de testa, queda para Pedri. Vuelve a cargar el Barcelona.
5: Qué desidia de Arnold, de verdad, para todo. Es que es tremendo, por favor.
1: Vuelve a dominar el Barcelona. Pelota por el medio, entre líneas. Aparece Pedri Potter. Aguanta la pelota a ras del tapete sobre el sagrado espacio verde del Camp Nou.
6: Va por el Zarra, por cierto, ¿no, Ferran?
1: Sí, efectivamente, es uno de los aspirantes. Ahí está, luciendo la sagrada túnica azulgrana el Barcelona, en este su estadio
6: y
1: ya.
6: Y otra vez Olés.
1: Regresando a la grandeza el Camp Nou. Vuelve a tocar la Pedri, todos los balones pasan por el Teguestero, le apoya en corto
0: no,
1: Gavi.
0: Como no apriete el Madrid, el Barça puede pegar 50 pases. Mira la distancia la con Pedri y Camavinga antes. Recibe Gavi solo, no van a apretar a los centrales.
1: Se va Olmo por la derecha. La pide Ferran. Olmo.
5: Otra Asensio, se la había comido otra vez.
6: Era fuera de juego.
1: Yo creo que sí que había fuera de juego, no, de Olmo, era, claro, en el arranque de la jugada. Pero es que les están entrando como aviones.
5: Vosotros fijaos en la marca de Olmo en la salida que deja Rüdiger, pero Rüdiger recula, pero mira Asensio. Asensio nunca sigue a Ferran, es tremendo.

0: El último partido que el Madrid presionó, Ortego no tenía bigote.
1: No, creo que no.
0: Yo, o sea,
1: creo que
0: me Madrid presionó una vez en el 96 con Tosa y yo no lo he vuelto a ver presionar.
2: Los, bueno, sí, los dos primeros meses con Xabi Alonso presionó y mucho.
0: Sí, pero el bueno, no, del, mucho
2: el
0: no.
2: Día, por ejemplo, el día, por ejemplo, el Ciudad de Valencia contra el Levante.
3: El Levante, gol de Bastantuno.
2: Y seguía presionando.
0: Sí, pero no especialmente bien.
4: Látigo, por lo menos hacía.

0: Lo mejor entrenado después de 4 años de pereza, sí, sí, estoy de acuerdo.
1: Pero a ver, no nos puede sorprender que el Madrid no presione hoy. Desde que claro. Arbeloa no presiona, está jugando atrás, buscando el repliegue y el contraataque.
2: Vuelve a tener la pelota.
3: En la jornada 15,
2: vuelve a aguantar el
3: cuero. En la jornada 15, el Real Madrid tenía más recuperaciones en campo contrario que el Barça.
2: Se la lleva Rashford, toca en corto para Pedri, aguanta el esférico el Barcelona. Se ha cumplido la primera media hora de juego, recuerden, en el Camp Nou, en el Radio Estadio, en la Liga. Barcelona 2, Real Madrid 0. Marcaron Rashford y Ferran Torres para hacer más grande la brecha, para coronarse campeón. Ahí está moviendo la Ferran Torres por el centro, aguanta Gavi a ras de la hierba, entregando en corto Gerard Martín para la parte izquierda. Fermín libre de marca absolutamente, vuelve Ferminator a tocar para Gerard Martín, pisando la separadora de terrenos de juego sobre la cala izquierda, baja para recibir Pedri. Potter toca de nuevo de cara para Gerard Martín, abre hacia la banda derecha para Ari García, fija la marca Jude Bellingham, entregando en profundidad sobre Rashford, se marcha de su par, que viene a tocarlo para Dani Olmo.
4: Ojo
2: al pase en profundidad, salva Fran García el cuero y va a recuperar Dani Olmo, una entrada muy al límite. Ahora la de Gavi sobre Camavinga. Es que el Barcelona va con una agresividad que no tiene el Madrid.
5: Hay una diferencia abismal, de agresividad e intensidad entre los dos equipos. Se ve desde arriba, se ve muy bien.
1: Cómo han ido Olmo en la misma jugada, cómo han ido Olmo y Gavi. Cómo han ido los dos.
6: Pero esto no, veamos el año que viene, que se había acabado la jugada y la entrada a Camavinga también.
0: Claro, hay que ensalzarlo igual. Es decir, es que a mí la agresividad me parece bien y hacer faltas, si es en la disputa del balón, me parece bien. La pasividad no, pero hay que ser agresivo.
2: Ojo al robo de balón, pelota que va a quedar en ataque para el Barcelona. Ahí está, saque de puerta.
7: Pero es que había ido Cancelo desde el otro lado a robarle a Bellingham.
1: Los movimientos de Cancelo.
7: Se lo agradece el Cancelo y ahora sí que cae el primer balón de playa que no ha cruzado la línea de fondo, pero es que hay un partido particular en la grada con los balones de playa que van cayendo.
1: Los movimientos de Cancelo y Fermín por la banda izquierda son preciosos de ver. Como uno se mete para adentro, inmediatamente Cancelo gana metros por la izquierda y Fermín se convierte en un centrocampista más.
2: Vini al área, entre dos, se frena, le ayudan a defender. Balón en la frontal, Tchouaméni, ¡qué bueno! ¡Fuera, fuera, fuera! Colocó el interior, el remate de Tchouaméni. Se marcha cerca del palo, defendido por Joan García. Buena llegada del Madrid, Vinicius Tchouaméni. Saque de arco para el Barcelona.
5: Había subido Eric García y había dejado ahí esa banda sola a Vinicius. Ello es lo que le está explicando ahora Hansi Flick a Eric y al resto de jugadores.
2: Pero es que Eric está incorporándose mucho al ataque. Ferran, que toca de cara, ha tocado de espuela. Viene para Gavi, baja para recuperarla Tchouaméni, que a última hora sí ha podido ayudar a su equipo. Balón al espacio, va a tocar en corto Brahim, que ha desaparecido en los últimos minutos. Saca Camavinga para la llegada de Fran García.
6: Desde el golpe, Alfredo, desde el golpe aquel ha desaparecido Brahim.
2: Ahí saque de banda para el Real Madrid, casi a la altura del banquillo donde está Hansi Dieter Flick. ¿Qué pasará la historia? Dos ligas, dos temporadas. Ahí está el técnico alemán de duelo, pero ha querido liderar a su grupo salvaje campeón. Al correr del 33 ya de juego de la primera parte, Barcelona 2, Real Madrid 0. Toca Bellingham de cara para Vinicius, se le echa encima a Gavi, no hay falta. La rebañará Aurelien Tchouaméni, toca de nuevo el francés, entregando el círculo central para Raúl Asensio. Vuelve Tchouaméni.
6: Alfredo, a Gavi no le había visto en directo, pero Gavi está bien, bien, bien, ¿eh?
2: No, es que presenta la candidatura para el Mundial.
6: Bueno,
5: lleva, va seguro.
2: Creo que son 5 o 6 titularidades. Por delante de Jong, Abelardo. Por delante de Jong.
8: Espectacular. Sí. No.
3: Y todos los partidos que ha jugado de liga los ha ganado.
8: Se ha comido 8 de 8. A Frenkie, además. Muy bien. Además, está súper agresivo en una posición que él normalmente muchas veces ha jugado por delante de esa posición de los dos pivotes. Pero la verdad es que lo está haciendo sensacional, Gavi.
2: Saca Gerard Martín, la pone larga para el contraataque. Golpe de corneta, se la lleva Fermín. Fermín, que se marcha del primero, tocó demasiado largo porque venía con todo Tchouaméni. Se queja de falta.
7: Claro, pide falta de Tchouaméni ahí al ir al corte con Fermín.
2: Porque llegó al límite Fermín, pero le dio de tocar Tchouaméni. No lo entendió así Hernández. Se va Brahim Díaz por la banda, se marcha del primero. Magnífico el quiebro sobre Cancelo, sigue Brahim. Aguanta Gerard Martín, va Brahim abriendo hacia la banda. Va para Ferran García, constituido en extremo. El centro es bueno, pero no había nadie. Cancelo despeja de cabeza, se está metiendo el Madrid en el partido, saca la vergüenza, saca el orgullo blanco. Ahí está moviéndola de nuevo Jude Bellingham, atrás para Rüdiger, se mete atrás el Barcelona. 34 y medio de juego, buenos minutos del Real Madrid para sacudirse la presión del Barcelona. Ojo al error, entregando atrás para Rüdiger, presiona Ferran, ese pase de Fran García, la saca Courtois, viene Olmo, Camavinga de cara, vuelve de nuevo para Rüdiger, el jugador del Chelsea, se apoya en el arquero, es jugador también del Chelsea británico. Saca Courtois en corto en la puerta del área propia para el coletudo. Camavinga pica la pelota, pierna izquierda hacia el banquillo,
5: directamente la ha bloqueado Hansi Flick, que la ha embolsado Hansi.

0: Sí, Flick. Está muy, muy, muy intenso, Flick.
1: El Barça, que no el Madrid por primera vez está teniendo un poquito el balón en el partido.
2: Ha habido una pequeña conversación entre Arbeloa y Gonzalo, donde le ha dicho el míster al canterano que en los centros de Arnold tiene que ir a por el balón, no olvidarse de ellos, como en el último.
3: Hay pelota larga para Fermín. Se queja de una posible falta de Tren Arnold.
0: No le ha pitado ni una al Barça.
3: 35-15.
2: Ahí está Rubén. Menos mal que se ha arreglado la frase al final.
3: Ahí está, 35 de juego, pelota al espacio. Viene por la banda de nuevo para el británico. Arnold a la frontal, va para Gonzalo. Gonzalo que protege la pelota, falta.
0: Mira, ahora, ahora.
3: ¿Y amarilla? No.
0: No, no, no, no.
3: Le ha golpeado.
0: Es Cubarsí, que está en el suelo.
3: Gonzalo a Cubarsí.
2: Gonzalo no sabe ni lo que le han pitado. Es un golpe en la cara,
4: Lozano, que te pongo tila en vena, Que te pongo tila en vena hoy, Lozano.
3: Habla Vinicius con.
2: Sí, el codo, le saca el codo a Alfredo. Sí, a Cubarsí.
3: ¿Es de amarilla?
2: Pues no sé.
1: A ver, Juan.
3: Ay, ay, ay, no.
0: Para mí no,
5: No es para amarilla, pita falta y nada más. Estamos hablando de un partido importantísimo y hay que tener mucho cuidado.
6: Juan, que esto es de hombres.
5: Pues claro, yo siempre le digo yo a Edu que es de contacto. El fútbol es de contacto. Y tiene que existir pequeños roces.
1: Yo le digo, Pitu, en los últimos 30 años le digo que el fútbol tiene contacto, pero que contacto, deporte de contacto es el karate.
6: Sí, no, sí, bueno, hombre.
5: No estamos hablando de dar puñetazos, dar patadas, que
7: eso. Pero en este clásico, que casi es amistoso, no vas a sacar amarilla ahí, le da en el hombro.
2: Sí, sí, pero que amistoso. Pues coge el tren a 10 y 10.
8: Solo hay que ver cómo celebra el Barça.
7: Amistoso, sí, pero me refiero, no, pero que me refiero que no está habiendo falta grande ni nada tampoco, ¿no?
5: Está bien,
7: no
5: hay motivo para molestar a nadie, hombre.
7: Está, lo está llevando para bien, Barcelona. Es un clásico muy fácil.
3: Casi 37 de juego de esta primera parte. Balón en poder del equipo local. Absolutamente abarrotado el Camp Nou. Enfebrecido de barcelonismo de liga. La saca Gerard Martín. Arriba para Fermín. Se vuelve a marchar Fermín de Tren Arnold. Van 3-2. Ahí está aguantando la pelota. Cierra bien el inglés. Se rehace Arnold. Va a sacarla. Lucha tremenda. El pase adelantado.
0: Ha salido.
3: Ha salido el balón.
0: Aplaude Flick.
3: Está sufriendo
0: el esfuerzo de Fermín.
3: Claro, es que es una lucha titánica entre los dos en esa banda, que de momento se salda con asistencias de Fermín en ataque para el Barcelona. 37 de la primera parte, balón en poder del equipo campeón de Liga, 2-0 en el marcador. Más campeón sería con este resultado. Pelota atrás que toca Eric García. La saca el Zamor de la Liga, Joan García. Lo va a ganar prácticamente todo el Barcelona. Ahí está el espacio Pedri esperando la llegada de Gavi. Aguanta el esférico el internacional español. La pone para Gerard Martín, puerta del área propia. Ahí está en la media luna, sacándola Joan García para Eric García de primera. Ferran, qué bueno el rondo gigante. Se marcha Rafa.
0: ¡Qué
3: pelota de Ferran! Se va Rafa, se va a quedar solo. Va para el tercero. ¡Fuera!
0: La sacado es córner.
3: ¡Fuera, fuera!
0: Es un paradón.
3: Pues no dice nada el asistente. Pero se va Rafa
0: sí,
3: al córner.
0: Sí, corner, sí, sí.
3: ¡Qué
0: sí,
3: pelota!
0: Sí, sí.
3: ¡Qué jugada maravillosa! ¡Qué pase de Ferran! ¡Qué volada de Rashford! ¡Era el tercero! ¡Está destrozando el Barça al Madrid! Impresionante,
0: ¿eh? ¡Qué mano saca!
3: Atención al lanzamiento de esquina. Minuto ya 38 de juego de la primera parte. Ha tenido el tercero Marcus Rashford. Viene para el saque de esquina precisamente el británico en la parte derecha. En la parte izquierda, según ataca el Barcelona. ¡Qué partido de Rashi! El rebelde de Manchester va a golpear pierna derecha al área, encerrado el Madrid, sufriendo el Madrid, golpeando el Barcelona, golpeando el campeón. Rashford, primer palo, pelota que va a quedar cómoda. Olmo, Olmo, fuera, fuera, fuera, fuera. ¡Ha tenido Olmo el tercero!
0: Le botó el balón y le quiso pegar con exterior, en peine exterior. Y el balón, claro, iba de dentro para afuera y la salió Gega. Oportunidad ha tenido.
6: La mal, la sí. Cogió la mal.
7: Ah, se la largo.
6: Sí que es un día para… izquierda, aunque le pegue con la derecha. Y entonces hace que el jugador del Real Madrid se le encime y por eso la falla. Si la controla más hacia su pierna derecha, le hubiese quedado un tiro más franco.
3: Pedri, hoy, Pedri hoy para sigue. Rashford. ¡Está solo! ¡El centro!
2: ¡Hola!
0: ¡Hola!
3: Estaban solos Fermín y Ferran para rematarla. Vuelve a sufrir el Madrid. Está rondándose el tercero del Barcelona. Va a presionar con todo Ferran. Fermín, perdón.
2: Y se este le ha dado Camavinga sí. Al caerse al suelo. No ha sido
3: amarilla,
2: aposta,
3: Pero le va a sacar amarilla,
2: Pues ala.
7: Sí.
3: Amarilla Camavinga, Juan.
1: Ah, para claro. Camavinga. Uy, que se ha dejado ahí.
5: Sí, es que le da una patada. Sí. Pierde el balón y al perder el balón quiere ir a recuperarla y le da la patada.
1: Todas las amarillas de Camavinga son muy parecidas. Es decir, es mi inconsciencia. Es que voy, no dimensiono.
2: El medio segundo de después,
1: sé que no vivo en un hábitat que hay alrededor gente mía. Es que yo

0: No lo entiendo. ¿Qué ibas a decir, Alexis?
1: En la piscina.
2: Digo que hoy sí que es un día, más allá de lo de Mbappé, al que yo no le diré que se ha borrado, porque no tengo ni idea ni lo que le pasa, no sé ni los pactos que ha llegado al club, no tengo ni idea, no sé si se ha borrado o no, pero es que no lo sé, no lo puedo decir, pero de reconocer el compromiso Courtois, porque si alguien tenía hoy fácil no aparecer, era Courtois. Lleva dos meses sin aparecer, se ha perdido todas las eliminatorias importantes de la Champions, y hoy perfectamente, encima, un partido, porque hoy pierde el Madrid 5-0 y a Mbappé le echas un décimo de la culpa, pero si te meten 5 al portero, el portero es el que sale en todas las fotos. Hoy
3: todo
2: tenía
3: si te
2: todo Courtois, hoy Fermín, tenía Courtois todo para borrarse.
3: Para Dani.
0: Qué pedazo de pisotón hemos visto, para Olmo,
4: Sí, ahí está en el césped, la entrada.
0: Es que el pisotón, hemos visto el primer plano, Andújar es un señor pisotón,
5: Llega tarde.
6: Efectivamente, la tarjeta, como hemos dicho, es correctísima.
4: ¿Qué grita la grada, Víctor?
7: Que se peguen, es habitual, ya lo hemos escuchado en el calentamiento, pero desde la grada de animación se lo toman a cachondeo. Está la puerta en el palco, ojo que no se caliente y pago los 30 kilos por Rashford.
4: Estáis contentos los tres ahí abajo,
3: Dejadnos locos si no
8: quieres. Sí, ya. Parecen teleñecos los tres.
4: Atención al lanzamiento. Va a sacar Rashford. Partido soberbio del británico. Minuto 41 de la primera parte. 2-0 en el marcador para el Barcelona. Suben al remate Eric García, Gerard Martín en el segundo palo. Rashi, pelota muy cerrada. Sale puños fuera, Thibaut Courtois la despeja. Está achicando balones como puede un Madrid que está sufriendo, tratando de sacar el orgullo y dejar el pabellón blanco lo mejor posible. Pelota en saque de Gavi. Qué diferencia futbolística en estos momentos entre una y otra escuela del fútbol español. Va la pelota al espacio. Gavi aguanta ante la presencia de Jude Bellingham. Vuelve de nuevo el sevillano, tocando atrás para el de Girona. Cubarsí para Gerard Martín. La grada que vuelve a inundar de cánticos. La noche mágica.
8: Aplausos. Hansi Flick cantan.
4: Y Flick aplaude para devolver el cántico de la grada. Vuelve a jugar en defensa el Barcelona. Recta final de la primera parte con el 2-0. Minuto 42, 3 para el final. La mueve Dani Olmo, que ha bajado y afortunadamente se ha recuperado el de Tarrasa. La saca Joan García. Habemos campeón. Va a tocar Gerard Martín sobre la parte izquierda. Va Joao Cancelo, que viene picado.
9: Otra que le pilla.
4: Fermín. Se va Fermín, tiene que salir. Courtois. Sale Courtois para evitar una contra uno contra uno. Toca de cabeza Trent Arnold. Ahí está Camavinga. Se anticipa a la medio campo del Barcelona. La va a aguantar Trent. Falta en medio campo. La que acaba de cometer, protestaba Dani Olmo, pero era clara.
8: Pero la protesta mucho, se echa las manos a la cabeza,
4: La pelota que va a quedar en poder de nuevo del conjunto blanco.
10: Decía Alfredo que, cuando eres defensa, tú te puedes anticipar, puede el delantero tocar de cara, pero lo que nunca pueden es cogerte la espalda. ¿Por qué? Porque te plantas delante del portero, ¿no? Y al Madrid sí que es cierto que ya ha habido varias veces que Rashford, Fermín, Ferran le han pillado, y eso Madrid lo tiene que vigilar muchísimo.
4: Vinicius intentaba entrar, tiene que abrir la pelota atrás para Bellingham, no tenía espacio. Estamos en el 43, la mueve Rüdiger en defensa sobre Camavinga. Presiona Rashford para robarla. Ahí la pelota al espacio, había fuera de juego. Protestan los jugadores del Barcelona, se la lleva Fran García, viene para Camavinga. Ojo Camavinga dentro del área, pelota atrás para Fran García, la entrega muy mal. Rechaza la defensa del Barcelona, no levanta banderola, no sé si había fuera de juego o no. Pelotazo a seguir de Eric García, va a buscar a Fermín, muy largo, muy largo, muy largo, muy largo. Y luego encima en el banquillo del Barcelona, fijaros lo que le queda. Rafinha, Lewandowski, De Jong, Mar Bernal. Es decir, tiene todavía muchísima artillería.
7: Hay un chico en la grada que no sé si
0: se ha perdido.
7: Se ha tirado.
0: Ay, pobre.
7: ¿Se ha tirado a quién?
4: Intentando entrar al campo, a lo mejor.
7: Es que no lo sé, pero es que yo creo que está tirado en el suelo.
0: Por favor.
7: Y le están atendiendo. La zona donde calientan los jugadores, cerca del banderín de córner.
0: Cuéntalo tú, que no lo vemos. Enseguida le pregunto a Andújar por la propina. 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
0: ¿Qué le pondremos a esto, Andújar?
6: De 2 a 3 minutos.
0: ¿Y el señor se ha recuperado ya o no, Víctor?
7: Bueno, es que se lo han llevado entre dos seguratas.
1: Se va a recuperar mañana, Edu, cuando duerma un poco.
7: Iba saludando al mismo dos veces.
1: Va estupendísimo.
8: Nada, un cafetito y para adelante.
0: Hay gente, como decía.

0: a mi madre que le sientan mal las bravas, ¿eh?
1: Pero si lleva los pies arrastrados por el suelo, Edu.
2: Cerramos el plano. Círculo central, contragolpea Olmo. Entramos ya en el añadido.
3: Tres de añadido.
2: Tres de prolongación, como apuntaba Juan Andújar Oliver. Pelota que queda en poder del Barcelona. Balón de Olmo para Ferran Torres, autor del segundo tanto. Entramos en la prolongación con el Barcelona controlando la pelota. Dani Olmo hacia atrás para Cubar. Sí, se repliega, se rearma. El Real Madrid en defensa. Mueve la pelota. La fábrica de sueños del barcelonismo. Ahí está en el círculo central. De nuevo Cubarsí para Gerard Martín. Entre líneas toca y se marcha Fermín. Vuelve a abrir a la banda. Pedri para la llegada de Rashford. Ha cambiado de banda. Atención, no, a la llegada de Cancelo. Cancelo que va a la otra banda central. Salva perfectamente la defensa del Real Madrid. El rechazo que va a favorecer a Brahim. Monta el contraataque. Intercambio de golpes. Se marcha el malagueño. Va por la parte derecha. Tira la pierna abajo.
1: Lo tiene que hacer todo solo, Brahim.
2: Gerard Martín.
1: Que no le ayuda a nadie, por favor.
3: Jugadores del Madrid que caminan.
2: Ahí está el cuero que va a quedar en poder del conjunto blanco. La vuelve a mover de nuevo en la zona derecha. Terence Trent Arnold saca atrás para que juegue Raúl Asencio, que a última hora tuvo que entrar por Dinghausen con gripe. Pelota en poder de Anton Rüdiger. Parte izquierda. Presiona para recuperarla Ferran Torres. Estamos en 46-2. Dos minutos para el final de la primera parte. Dos goles para el Barcelona. Para campeonar. Barcelona 2, Real Madrid 0. Presiona Rashford. Balón atrás de Fran García. No llega Rüdiger. La tiene que sacar Thibaut Courtois, que hoy también se podría estar despidiendo definitivamente del Zamora de la Liga. Pelota en frontal del área. Primera temporada, Joan García. Y podría llevarse ya todo un trofeo. Va a moverla Arnold. Presionado por Fermín. Aparece Camavinga, el único jugador amonestado del partido. 46 y 40 segundos. Le quedan 1.20 a la primera parte. Rüdiger pica la pelota para el desplazamiento largo de Jude Bellingham. Corta de cabeza Gerard Martín. Lavado más magnífico Pedri. Se desbocaba Rashford para buscar el contraataque. Frena y le da la pausa en el juego. El tinerfeño al Barcelona.
3: El Barça juega según la velocidad que imprime, sí. Pedri.
2: Ahí está controlando.
4: Y me estaba fijando, Alfredo, no sé si lo habéis dicho antes, que el Barça juega con 9 nacionales, ¿eh?
2: Sí, lo, o sea, hemos dicho en la primera conexión, es que no, espectacular.
4: Ah, perdón.
2: Espectacular.
4: Increíble, detalle, los únicos que no están son Rashford y Cancelo, los demás son seleccionables.
0: Defensivamente yo veo al equipo, al Barça, más atento que en otros partidos. Por ejemplo, Gaby encima a Bellingham, sí. Olmo tapa a Tchouaméni. Cuando el equipo no tiene el balón, está más preocupado.
2: ¡Ojo que se va Olmo! Última jugada de la primera parte, 47-20. Se frena, se coloca atrás en defensa el Madrid. Ahora ya ha perdido el factor sorpresa. Lo va a intentar de nuevo Eric García. Mete por el centro para Gaby, tuya mía. Quiere el descanso con el 2-0. La va a mantener el sevillano. Mete por dentro, va para Fermín. Ferminator no coge prisioneros. Va a abrir la banda. Va para Joao Cancelo. Y la grada empieza a brincar, a gritar, a corear. El madridista, el que no vote. Se va a cumplir el 48. La fiesta es absoluta y total en el Camp Nou. Primera gran noche liguera. Pelota atrás para Pau Cubarsí. Va a pitar Hernández. Final. Final de la primera parte. Ovación del estadio. ¡Ave Barça! ¡Ave campeón! ¡Barcelona 2, Real Madrid 0!
0: Le queda una horita. Si este Barça mantiene esta distancia de goles con el rival que tiene hoy delante, sería matemáticamente campeón. Tendría la 29ª puntito de entrar en sus vitrinas. Y luego con el morbillo de ver si por primera vez el presidente de la Federación y el presidente de la patronal, a la limón, como dos buenos azafatos, entregan el trofeo al equipo campeón. A ver si Tebas y Louzán comparten foco y escenografía para darle pleitesía a este Barça, que ¿cómo se retira, Lozano?
3: Se retira con caras alegres de satisfacción, de saber que gran parte del trabajo está hecho. Choque de manos ahí entre los tres defensas, Eric, Gerard Martín y Cubarsí, también con Joan García. Los cuatro han salido juntitos. También fue Gaby el que fue a chocar con Fermín, los dos haciendo daño por esa banda izquierda, sobre todo Fermín, y ahora ya ganan túnel de vestuario, salen a calentar, como siempre hacen todos los suplentes, con 2-0 para los blaugrana.
0: Que digo que Tren no defiende, pero sí protesta. ¿Algo más en la retirada de los blancos o no, Pereiro?
1: La única conversación que ha habido entre alguien del Madrid y otra persona, sea su compañero, cualquier persona que esté en el Camp Nou, ha sido la de Arnold. En inglés, evidentemente, con Hernández. Vini se quitó el capitán. Fue el segundo en entrar por el túnel. El primero, Bellingham. Nadie hablando con nadie.
0: ¿Y la gente en la grada cena o no les cabe nada hasta que esto termine, Yusia?
5: Sí, sí, yo veo gente que antes del 45, bueno, del 48 ya le habían hincado el primer bocado al bocata de turno. La gente que se lo está pasando en grande, la gran animación a rebosar, y todo el Camp Nou ahora que se va a descansar después de una borrachera de fútbol y de

0: goles aquí en el Coliseo Blaugrana. Esto tiene pinta de que acaba en Liga.
1: Enseguida los profes van a tomar la palabra.
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0: De la Fuente, Pablo, el de la Fuente con pelo. Están los profes a punto de contar cositas de cómo han visto esta primera parte del clásico, pero a los oyentes habrá que incorporarlos con naturalidad porque este hábitat es tan suyo como nuestro, ¿no?
1: Sí, ha tenido mucho la primera parte, el meneíto que se está llevando el Madrid. Luego también nos acaba de contar Jesús.
0: Meneíto, voy a ir aprobando palabritas. Meneíto, venga.
1: Meneíto, la story de Instagram de Mbappé con Ala Madrid, subida cuando
0: llevan 2-0. Una story es lo que hago en sus redes sociales para decir que...
1: Una fotillo, para decir que estoy viendo el partido.
0: Para decirme que no estoy de pingo, que estoy viendo el partido, ¿no?
1: Y que 2-0 y que Ala Madrid.
0: Pero para ser más real, tendría que tener algo que denotara, como cuando te secuestran, que tienes que poner la edición del día del periódico. Para que vea, claro, tiene que decir algo, un periódico, una tele que en ese momento, para que vea que está viendo el partido en ese momento, ¿no?
2: Sí. En la foto era el minuto 35, ¿eh? O sea, que tampoco se ha dado prisa en subir
0: la foto, ¿no?
1: O esperaba que fueran 2-0.
0: Uy,
1: No sé. Pero lo que quieran al 608-038-447, una nota de voz y aquí os ponemos.
0: Pitu, nos está gustando mucho el Barça porque el Barça está haciendo lo que sabe hacer.
3: Lo que ha hecho casi durante todos los partidos de Liga. Sabemos desde la llegada de Hansi Flick, ¿no? Yo creo que Barça agresivo, Barça que propone una defensa muy adelantada, Barça que propone ganar duelos unos contra uno, propone muy profundidad, bandas abiertas. Bueno, un Barça reconocible al que no... Y que el Madrid yo creo que se lo está poniendo bastante fácil. Creo que salvo esos dos chispazos del Real Madrid que ha tenido... un equipo que no le presiona al Barça, que le deja jugar fácil, que Pedri está recibiendo solo, que tanto Fermín como Rashford, el propio Ferran, han ganado varias veces la espalda a la defensa del Real Madrid, pues se lo está poniendo, la verdad, que muy fácil. Entonces, pues bueno, yo creo que el Barça tiene, si no pasa nada catastrófico, los deberes hechos y va a ser campeón esta noche.
0: Ortego, a ti también te ha gustado mucho la primera parte e incluso decías que las deficiencias que le hemos visto al Barça en el curso actual hoy estaban como paliadas, difuminadas hasta, no sé si mejoradas.
4: Yo creo que defensivamente están más atentos, más concentrados con esas marcas medio individuales que está haciendo Gavi sobre Bellingham. Es dentro de la zona de influencia de cada uno, pero es encima en el jugador contrario. Olmo, en cuanto el Madrid tiene el balón, salta por Tchouaméni, Fermín salta por Camavinga. Es decir, están como muy atentos. Y luego es el partido de Eric García ante Vinicius, es extraordinario. Siempre buscando la anticipación y casi siempre encontrándola. Es el mismo deporte, se llama fútbol, pero son dos formas de interpretarlo. La del Barça es entra por los ojos y además da resultados porque va a ganar la Liga. La del Madrid está por ver.
0: Has querido ser benévolo, ¿eh? Has querido ser, estás frenado, ¿eh? Estás frenado por si te encargan otro libro.
4: No creo que eso ya pueda pasar.
0: Ellos se lo pierden. Látigo Serrano, lo voy a decir a los oyentes. Yo al Látigo le conozco desde 1992.
5: Sí.
0: Le conozco
5: después de los Juegos Olímpicos.
0: Enteramente. De pe a pa. Lo digo porque si algún madridista que nos escucha, escucha las carcajadas del Látigo, son carcajadas de dolor. De puro dolor, porque le duele el equipo. O sea, es su forma de manifestar el asco a la situación, la frustración hacia la situación, lo que le produce.

0: pero el escarnio. Hay gente que insulta y que y el Atlético pues le da por reírse.
1: Que rompe cosas, claro.
0: Y ya está.
1: Yo es que he roto ya tantas cosas a lo largo de mi vida que ya no, ya prefiero dejar de romper cosas y tomármelo a risa, porque la situación de la última semana del equipo ha sido un esperpento y se está abrochando hoy. A pesar de que hay jugadores como, pues eso, como Brahim, Vinicius ha intentado alguna cosa, Tchouaméni procura sujetar el medio campo, pero es que el equipo es un esperpento, Edu, es que es un esperpento. O sea, tácticamente no hay ningún tipo de manera de analizarlo, porque el equipo está descolocado, cometen errores de jugadas básicas, o sea, errores de... Que si tú diriges al infantil y cometen esos errores, le regañas a los chicos. Y hay un momento en el que el Madrid necesita una reconstrucción tan grande que da igual lo que ocurra hoy. Evidentemente un resultado escandaloso hace más ruido y hace más daño. Y mucha gente del Madrid que decía, no, y que pierdan, que les metan muchos, porque así lo cambiamos todo. Estoy seguro que a la gente al final el resultado le duele. A mí lo que más me duele de todo es que yo veo, por ejemplo, a Fermín y le veo cosas de Juanito... Y veo a Gaby y le veo cosas de Stilic. Y estoy hablando de jugadores de hace 50 años como hace Arbeloa. Es decir, ese ADN de la agresividad, de tratar de recuperar la pelota, de darlo todo por la camiseta, aunque no seas el más habilidoso del equipo, ¿vale? Aunque no seas el mejor del equipo, porque no lo eres, a mí eso es lo que creo que el Madrid ha cimentado muchas veces sus éxitos. Y en el Madrid actual yo no veo un Gaby y yo no veo un Fermín, por mucho que en el vestuario pues se líen a golpazos, a coces y se pongan muy machitos en el vestuario, pero cuando tienen que salir al campo ya no son igual de valientes.
0: Me falta Alexis y Andújar. Alexis, este 2-0 al descanso, ¿lo hemos visto muchas veces o no?
2: Bueno, lo hemos visto en los últimos años unas cuantas y casi todo ha acabado en catástrofe para el Madrid. La última vez que hubo un 2-0 fue el día de la despedida de Lopetegui, el partido acabó 5-1. Hubo otro en Copa del Rey, aquel día el Madrid remontó y terminó empatando a 2. El anterior acabó 5-0, fue aquel que hemos hablado de Guardiola y Mourinho. El anterior en 2004 acabó 3-0 y el anterior en 1999 acabó también 3-0. A mí de lo que ha pasado en la primera mitad, lo que más me llama la atención es que el Barça haya hecho más faltas que el Real Madrid. Cuando no te quedan argumentos futbolísticos y cuando... tu rival te está pasando por encima y cuando tienes o has vivido la semana que has vivido, tu único argumento es convertir el partido en un campo de minas e intentar por lo menos que el rival no juegue a gusto, que el rival no juegue cómodo. Si en un contexto como el de hoy el propio Barça está cometiendo más faltas que el Real Madrid, creo que eso dice bastante poco de los jugadores del Real Madrid, que están pasando por el partido prácticamente todos desapercibidos, y el que no pasa desapercibido es porque queda retratado. No hay ningún jugador del Real Madrid hoy, salvo Courtois, al que se le pueda destacar por nada. Y la estadística que comentaba yo antes, que la he podido recuperar, es del mes de octubre, y el Madrid era el tercer equipo de la Liga, por detrás del Athletic Club y del Atlético de Madrid, que más balones recuperaba en el último tercio de campo. Estaba por delante del Barcelona, que es algo impensable. Cuando un equipo presiona bien arriba, y el Barça lleva haciéndolo muchos años, es muy difícil que alguien que lleva mucho tiempo sin hacerlo en esa primera parte del campeonato le estuviera incluso superando. Claro, la degeneración de ese equipo hasta lo que estamos viendo hoy, en el que no hay ningún tipo de presión, pues creo que deja muy bien a las claras que se estaba construyendo una cosa, o que Xabi Alonso estaba intentando construir una cosa
0: y no le
2: que
0: dejaron.
2: Se destruyó muy rápido.
0: Y no le dejaron. Teníamos gol, Jesús.
3: Sí, el San Siro, el tercero del Atalanta, ha marcado Raspadori. Milan 0, Atalanta 3 en un día en que se jugaban la Champions. Ojo a este hundimiento del equipo de Allegri.
0: Vaya, hombre, que no salpique, por favor. Andújar, ¿qué decimos de Alejandro Hernández Hernández, del árbitro?
4: Pues que está teniendo un buen, correcto arbitraje. Bien, es verdad que los jugadores se están comportando de maravilla con él. Y solamente en el aspecto disciplinario, la oportunidad que mostró a Camavinga por ese pisotón a Olmo es la única decisión que tuvo que tomar. No ha habido jugadas dentro de las áreas y eso hace la labor más sencilla. Pero la realidad es que está pasando de puntilla el colegiado canario.
0: Que digo que nuestros profes han dicho, se han mojado, pero no son los únicos, ¿eh? 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
0: ¿Y si escuchamos a los oyentes de este programa? ¿Qué te parece, Pablo?
1: Vamos a escucharles, a ver qué se cuentan. 608-038-447, si quieren enviar más y si están fuera de España, con el más 34 por delante.
0: Que lo tengan como algo habitual.
1: Claro,
0: que
1: yo pienso algo, lo envío.
0: Que tengan gimnasia en mandarnos las notas de voz, que nos encanta escucharles.
5: Buenas noches, Radio Estadio.
0: Buenas noches.
5: Soy desde Coruña, estoy escuchando el partido y la verdad que es una pena la imagen que está dando el Real Madrid. Creo que lo mejor que le puede pasar al equipo esta temporada es acabarla ya, desconectar, coger vacaciones y empezar a planear la temporada que viene, y que venga un entrenador que meta a estos niñitos caprichosos un poco en vereda, que creo que les hace falta. Un saludinho desde Coruña.
0: Un saludo, señora, señor.
6: Buenas tardes, noches, Radio Estadio. Marta, de Madrid. Vamos a ver, acabo de escuchar en la previa, vamos, de ver, al Reba, que estaba hablando, y dice que tiene un vestuario muy sano. Bueno, este chico, ¿qué se piensa? ¿Que los seguidores del Madrid somos idiotas o qué? Y este tema, y no me canso de decirlo, lo del tema del vestuario antes de venir Mbappé, ya lo comentamos. O sea, como venga Mbappé, verás tú el vestuario. Pues ahí lo tienes. Pues mira, toma, a la hora te lo comes con patatas.
7: Buenas noches, Radio Estadio.
0: Buenas noches, señor.
7: Sucumbiendo el Madrid, haciendo un partido de pena, como lleva un año haciéndolo. Ya es hora de que alguien tome nota en este club, mejor dicho, en esta institución, y que ponga orden. No es justo que un equipo como el Madrid caiga de esta manera. En fin, por otra parte, pues felicitar al Barcelona, que ya ha llevado dos ligas consecutivas. Que tome nota Florentino Pérez.
1: 608-038-447.
0: Estamos todavía en el descanso, no les veo asomar. Esto pasaba en el arranque de partido. Es la RefCam que tiene en su oreja izquierda, creo, Alejandro Hernández Hernández. En el sorteo de campo se dirigía a Pedri y a Vinicius.
8: Solo los tres nos vamos a entender mejor que si tenemos a 20 tíos alrededor. Así que dejo en sus manos esa ayuda. Si no, voy a tener que solucionarlo yo y sería peor. Con calma, son capitanes, pueden hablar, pero con calma, tranquilidad, con buena forma, brazos abajo, sin gritarnos, con toda la calma del mundo, ¿vale?
0: Qué gran mensaje, ¿eh? Qué gran mensaje de Alejandro Hernández Hernández, ¿eh? Entre ustedes y yo no traemos aquí a 20 tíos gritando, entre ustedes y yo lo vamos a arreglar, todo lo que tengamos. Y me gusta mucho que él...
9: Pero Edu, sí. Edu, eso de cara a la galería, eso lo hacíamos los árbitros desde el año 74, cuando yo subí a segunda. Le decía que me protestaran los capitanes solamente, que no viniera nadie a dirigirse a mí, que no me levantaran los brazos. Pregúntale a todos los jugadores de mi época y a todos se los dije. Esto es vender. Y los árbitros, sin cámara y sin nada, se lo han dicho siempre. Que no me vengan con más cuentos y más historias.
0: ¿Pero te parece mal, Juan?
9: No me parece mal, pero que lo hacen todos los árbitros. Que están vendiendo una imagen que lo hacíamos nosotros en el año 74.
0: ¿Y quién ha dicho?
9: En el 75, en el 80, en el 90.
0: ¿Y quién ha dicho?
9: Lo hemos hecho todos los árbitros.
0: Juan, ¿pero y quién ha dicho que no sea nuevo?
9: No, porque que parece que ahora estamos, los árbitros están dando otra imagen. No, no están dando otra imagen.
0: Lo que los árbitros tienen es un aparato que graba y los aficionados lo podemos escuchar, que es la diferencia. Que yo

0: En el 74 pues sí, no te sí, podía el micrófono para escuchar esto y ahora sí lo puedo.
1: Pero si Pito Velardo lo ha oído mil y una vez, hombre, y todos los profesionales sí, le preguntan.
0: Pero nosotros, pero los aficionados no, Juan.
1: Pues a mí cuando me ha preguntado un periodista, me ha preguntado alguien, se lo he dicho muy claro.
0: Pero los aficionados no escuchaban ese momento, ese día. ¿A ti no te parece que es editorialmente positivo escuchar los diálogos que tenga el árbitro con los futbolistas?
1: Eso es querer vender que se ha cambiado en el arbitraje.
0: No, yo no creo que sea querer
2: eso
0: vender.
2: Eso ya se hizo.
1: Mi opinión.
0: Ya imagino que será tu opinión, porque si no fuera tu opinión será la de Monchito o la de la doña Rogelia. Ya sé que es tu opinión, Andújar. Digo que el espectáculo televisivo tiene que influir, como las motos, en las motos vemos cámaras en todos los sitios, la Fórmula 1, pues el fútbol tiene que modernizarse y estas cosas son agradecidas, Juan.
2: Pero Edu, eso bueno, se hizo hace 20 años, ¿eh?
1: Todas las jugadas, como llevan ahora el micrófono, que digan, ha pitado falta porque la ha pisado, he pitado el penalti porque la ha empujado. Que lo vayan diciendo por el micrófono y lo escuchen todos los telespectadores,
0: tendrán que hacerlo para que se entere todo lo que pasa, como pasa en el baloncesto.
1: Tres años seguidos llevan haciéndolo.
0: Pero si lo que yo quiero saber es si a ti te parece bien.
1: Que a mí me parece todo bien, pero
0: no,
1: que
0: eso todo, cuando tú dices a mí me parece todo bien, estás diciendo todo lo contrario, que ya te conocemos.
1: No, lo que yo estoy diciendo es que esto no es nuevo, no es sabia nueva. Que cuando yo en el arbitraje llegué a segunda división, ya lo hacían todos los árbitros de mi época. Ya. Y lo hemos hecho
3: Pero Juan, ¿qué quieres que hagan en el saque inicial? Que se pongan a comentar ecuaciones diferenciales. Pues
0: y
3: claro,
0: hasta
3: que todo
0: aquí
3: el mundo,
0: debate de hoy, que son las 10 y 10 de la noche, 9 y 10 en Canarias. Está ganando el Barça 2-0, que quiere ser campeones. Va a arrancar la segunda parte, Alfredo.
4: Arranca la segunda parte, ha movido el líder de la liga y aspirante firme a campeón. ¿Qué ocurrió en el banquillo del Madrid en el descanso, Alberto?
5: De momento poca cosa, porque no sale siquiera a calentar ni un solo futbolista. Solo vemos a Arbeloa, los mismos 11, Freddy, de la primera parte.
4: ¿Qué ocurrió en el banquillo del Barcelona, Víctor Lozano?
6: Salió antes el Barça, bastante antes al césped el Barça que el Madrid, pero igualmente sin cambios, los mismos 11 protagonistas que iniciaron el partido, con 62.213 aficionados en la grada. Récord histórico en el Camp Nou tras su remodelación.
4: Recuerden que solo una cartulina amarilla, que bueno el cambio de juego que viene por la parte derecha. Va a matarla con el pecho, la baja el tapete, Rashford en cara a su par, le cierra Fran García, que bien le está doblando Eric García, viene con todo peligro. Eric García, línea de fondo, el centro cerrado. Bloca Thibaut Courtois, pelota para el Real Madrid, ya se empieza a mover el banquillo del Barcelona.
6: Justamente como siempre en el 46 salen a calentar los jugadores, pero a ver, Araujo, Frenkie de Jong, también Marc Bernal se incorpora. Bien, un carrusel de jugadores.
4: Rafinha y Koundé. Así que prácticamente toda la artillería que tiene en el banquillo. Pelota que juega desde atrás Raúl, Trent Arnold. Despeja de cabeza Eric García, la va a controlar Rashford. Si no es el mejor jugador del partido, poco le falta a Marcus Rashford hasta el momento. En estos 46 de juego, toca en corto para Dani Olmo. Se apoya atrás en Gavi, aparecerá Pedri. La mueve de nuevo en separador de terrenos de juego el equipo azulgrana. Es quizás Rashford el hombre del partido del momento, Pitu.
7: Puede ser, sí. A mí me está gustando también Pedri. Yo creo que lo está haciendo muy bien. Y Gavi.
8: Y Eric García.
6: La temporada sí, de Eric García.
7: Eso, ¿verdad? No. Eric, a ver. Eric es impresionante. O sea, lleva 2 años en el Barça.
4: Sí, a un nivel.
7: Pero este año ha sido increíble otra vez. Lo de Eric.
4: Por eso dudábamos si le iba a poner por delante de la defensa o de lateral. Pero sabíamos que iba a jugar seguro. ¡Ojo, que se va Rashford! Se marcha de Fran García. Vienen dos al remate. Peligro de gol. Ferran. ¡Salva Courtois! ¡Salva el Madrid! ¡Qué bien lo hizo Rashford! ¡Qué bien salió Courtois! Uf. Venían con toda la intención Ferran y Fermín. ¡Huele sangre el Barça! ¡Busca el tercero! ¡Atención al cambio de juego! ¡Queda para Fermín Aitor dentro del área! ¡La baja! ¡Va a cañonear! ¡Corre! ¡Le hizo un extraño!
6: Yo creo que pegó en Trent, sí. Y al pegar a Trent, claro, él esperaba el balón por un lado y se le fue por el otro.
5: De todas maneras, habría que decirle al Madrid que los partidos son 90 minutos. Que no te sobran ni los 10 de la primera parte ni los 10 de la segunda. Que siempre le pasa igual.
4: Busca el tercero el Barcelona. Madre mía. Ahí está la pelota para el saque de esquina que va a botar Marcus Rashford. El Barcelona que se dispara y que todavía puede hacer una liga de 100 puntos. Conseguiría 91 y su undécima victoria consecutiva. Viene Baplí, nadie va a dar más. Ahí está el lanzamiento. Marcus Rashford para buscar el tercero en corto. La pide Joao Cancelo. Le sigue presionando Brahim en defensa. Todo el Real Madrid metido dentro del área. 3 para 4 de juego. Segunda parte, Radio Estadio. Onda 0, Barcelona 2, Real Madrid 0. Onda 0. Ahí está Rashford. Le dice que se separe Brahim, que está muy cerca, dice el árbitro, que saque ya. Ahí está Rashford, se aparta por tanto Cancelo, era jugada, estrategia, va finalmente a colgar al área. El británico al asalto, pelota cerrada, segundo palo, saca de cabeza Rüdiger. El rechazo que va a quedar para

0: que la luche Ferran, como lucha cada balón el Barcelona. Ferran que se anticipa a Vinicius, deportivo el gesto de los dos. Hoy me está gustando la actitud de Vinicius.
1: Sí.
0: Ningún problema.
1: Ninguno.
2: Calienta Thiago Pitar, el único que calienta en el banquillo del Madrid.
0: Primer movimiento en el banquillo de Álvaro Arbeloa, tocando en corto de nuevo en la izquierda del Barcelona. Va a recibir Gavi, la mete al espacio, va para Rashford. Pelota larga, se le va a ir. No pudo controlar, era muy forzado. Saque de lateral, saque de portería.
1: No, banda.
0: Banda, salió finalmente.
3: Lo ha colocado por dentro ahora Vinicius. Vinicius está ahora de delantero centro. Ha abandonado la banda y se ha venido al centro.
0: Saque en defensa para Raúl Asencio, la pone para Courtois, se la quita de encima directamente fuera, no sabe qué hacer con el balón el Madrid, sigue sufriendo de lo lindo, en el clásico más desigual de los últimos tiempos entre Barcelona y Real Madrid, va a sacar en corto Joao Cancelo, la pedía Pedri, vuelve de nuevo a desmarcarse Fermín arriba.
2: Quique, están igual que la primera parte, es una posición más de defensa, que están arriba Gonzalo y Vinicius para defender, pero en ataque se va... Brahima una banda y viene a la otra, se queda Gonzalo arriba.
3: Es que en la segunda parte el Madrid no ha atacado, o sea que...
2: Claro.
3: Se coloca en el ataque, no me ha dado tiempo a verlo.
0: Casi no ha pasado de medio campo, Enrique,
3: claro,
0: en estos 5 minutos. Balón en poder de Gavi, se va a...
4: ¿No daríais un tercio de sueldo para haber escuchado la charla de Arbeloa en el descanso o no? Lo que fuera.
2: Un tercio de sueldo, dices. Dalo tú.
4: Es que lo mío es mucho, digo.
5: Yo sí.
2: Pues mira si merece la pena.
5: Yo sí, para contarlo mañana, claro.
0: Bueno, pues nada. Pelota en poder de Ferran, pues de espaldas a la portería.
6: Soportes. Yo un tercio por ver lo que hablaron anoche Mbappé y Esther Espósito.
0: Amarilla Asencio. Ojo, y va.
7: Uy, alguien le ha dado, ¿eh?
0: ¡Tchouaméni en medio!
7: Alguien le ha dado Asencio.
2: No. Vamos a ver, Tchouaméni no está, Alfredo. Tchouaméni está en el centro del campo.
0: Ah, no, pues tienes aquel de...
2: El primero.
0: Era Vinicius.
2: Yo creo que parte del empujón de Vini es Asencio.
5: Asencio,
2: por eso se va al suelo.
5: En la tele Vini...
4: Claro, se están gritando que se peguen. Pues chavales, a ver, se confunden.
5: Te lo digo, en la tele ha parecido que Vini empujó a Asencio.
0: Asencio se va como si el partido no fuera con él.
2: Bueno, Asencio ha visto tarjeta por el tiro a puerta, evidentemente, que estaba ya para la jugada.
7: ¿Y por qué hace eso?
0: Debería verla también Olmo.
2: La A con la O, Fru, Víctor. Se ha jugado el tema, ¿no?
5: Sí, no pone los patitos así.
0: ¿A quién va a sacar amarilla? Está buscando el dorsal.
4: Sí, está buscando a alguien, ¿eh?
0: Porque yo creo que es Olmo, ¿no? ¿No?
2: Está buscando Asencio.
0: Solo va a sacar una amarilla.
6: No, ya. El primero que ha ido por... El primero que da por Asencio ha sido Olmo. Por eso a lo mejor ha ido el árbitro a hablar con él.
4: ¿Tú qué has visto, Juan? ¿O quieres una RP?
8: Yo sé que Asencio sí es motivo de tarjeta. Y creo que Dani Olmo debe de ser amonestado.
0: Sí. Yo creo que sí.
4: Va a hacer Asencio y Olmo, ¿no?
0: Eso es lo que ha hecho. Sí, es que Olmo se fue por Asencio, le pegó un empujón y yo no había visto que Vinicius lo que iba era a apartar, ¿eh?
8: A apartar.
0: La actitud hoy de Vinicius es... sobresaliente, ¿eh?
8: De apagafuego, no de meter guerra.
4: Pues haya un susto, ¿eh?
0: Pero la actitud de Asencio, ¿qué pretendía ahí? Como si el partido fuera de solteros y casados.
2: Sí, pero lo que dice Edu, Vini ha llegado a un punto que se ha asustado, ¿eh? Cuando ha visto que le venían 40, ¿eh?
5: Claro, porque Vini ha ido a separar, ha empujado a Asencio. En la tele sale con un poco de retraso, me he mirado y digo, ¿pero qué hace? Está jugando Asencio.
0: Llevamos tres tarjetas, Juan, y además bien llevado el partido por el canario.
2: Y un detalle, por cierto. Cuando Alfredo comentaba la jugada, lo he hecho a Mení, que yo estaba buscándole por si era, evidentemente,
0: el
2: empujón.
0: Freddy
2: no lo decía por eso. Lo he hecho porque al fijarme dónde estaba el último de todos, como diciendo, me quiero meter en nada.
0: El morbo, ojo, Bellingham al área, se le va el control, cae, no hay nada, se cae de muerto. Va por él Joan García. Ojo, que se ha podido hacer daño porque están llamando. Ojo, como si hubiera
7: perdido. Sí.
0: El conocimiento.
5: Ha caído mal.
0: Están llamando.
2: No, es que se ha desplomado completamente.
5: La gente
2: pensaba que por tener los brazos abiertos, Víctor.
0: Han llamado.
2: Eso es.
7: Han ido rápidamente Joan García, Cubarsí.
0: Es que ha caído mal, ¿no?
7: Y Gerard Martín, a interesarse por él, porque se ha quedado así como
4: mueve las piernas,
2: lo que parecía es que estaba con el típico gesto de bah, me he quedado sin jugada, sí, tal eso, cual
9: no, y luego no. Alberto, no,
2: ya,
9: no
2: ya,
9: sé
2: ya,
9: si
2: ya.
9: la cabeza
4: sí, se acerca la hasta se pega, Arbeloa a ver el monitor que tiene en el banquillo para ver cómo ha sido la caída.
0: Se recupera,
4: sí.
5: Vale. Con la rodilla.
4: Y lo mejor calienta. Que siempre digo es que cuando hay caras alrededor de tranquilidad es que no pasa nada.
2: Eso es, calientan más Trantuno. Ya estaba calentando.
4: Le llama un codazo.
8: Codazo, ¿eh?
3: Le da sin querer Eric García.
5: Sí, le da Eric sin querer.
8: Eric García, sí, señor.
0: Ya no tenía
8: lleva razón, le da con el codo en la cara.
3: Sí, bueno, sin querer o…

0: No, es que ya, o medio ya pensionista,
1: cae,
0: ¿eh?
1: Ya cae desplomado al suelo.
2: Bueno, bueno, bueno, bueno.
0: ¿Tú qué dices, Juan?
2: Que para mí hay que pitar algo ahí.
0: Sí, yo pero también.
2: Si hablamos
0: también,
2: de voluntario involuntario.
0: Yo también creo que sube el alerón cuando un poquito a Eric García diciendo, ay, mira lo que tengo aquí. ¿Qué peluco me he encontrado?
3: Sí, sí, sí.
4: Yo creo
3: sí,
4: que
3: sí,
4: no
3: sí.
0: Sí. Quiere marcar territorio. No quiere hacerle daño porque yo estoy convencido que nadie quiere hacerle daño. Pero quiere marcar que no pase por ahí.
5: Pues le ha dicho que saque ya, ¿eh? Le ha dicho sí, que saque ya. Por tanto, no hay nada en esa jugada de Bellingham con Eric García. No tiene nada que ver que la pelota ya esté fuera del juego, ¿no? Ya esté.
1: Hombre, que se lo digan a Carvajal y el penalti a Llorente, que fue exactamente igual. Y como no estaba la pelota, no
0: mira,
1: lo pitó.
0: Ha partido un poquito el labio, tiene una brecha en la parte izquierda del labio superior. Pero
5: va a volver.
0: Pues no te puedes afeitar, Bellingham ahí, ¿eh?
5: Vaya como ha empezado la segunda parte accidentada. Y eso que el partido estaba siendo súper deportivo, pero se ha calentado un poco, como no puede ser de otra manera en un
1: ya
5: Barça.
1: Ya le dejan entrar, Freddy.
5: El público.
6: Sí, no, lo que pasa es que. Edu. Que le ha dicho que entre por la banda o por la otra banda.
7: Ha entrado por donde le ha dado la gana.
1: Y pide perdón, como diciendo, me he equivocado.
5: Pero no es amarilla,
1: por
5: eso,
1: otro
5: ¿no?
1: lado.
5: Le va a sacar amarilla. Oh. Ahí. El reglamento en la mano es amarilla.
1: Él sabe que se ha equivocado, Freddy, porque ha pedido perdón lo primero. Sí. Y ahora lo de tonto.
6: Y se lleva el tonto, claro.
5: Vaya. Pues se ha llevado el golpe, la amarilla. Los gritos, los cánticos
8: de la grada. Está bien aquí, arbitrada, Juan, con el reglamento, pero ver, Juan, está mal arbitrada.
2: No está bien arbitrada.
0: No
2: está bien arbitrada. Si no lo ha visto, claro tiene que estar el VAR. A ver si tenemos la misma de cuando Mbappé le dieron el codazo. A mí hay que señalar falta ahí, que es dentro del área, y a su vez hay que amonestar al infractor.
0: Muy bien, Juan.
2: Y si no lo ve el árbitro, lo tiene que ver el VAR.
0: Sí, ¿quién está en el VAR?
2: Ni le ha visto el árbitro ni le ha visto el VAR.
0: Retrátalos. ¿Quién está en el VAR, Juan?
2: Pues el VAR está Iglesias Villanueva y González Francés.
5: Madre recurrente mía. Siempre Iglesias Villanueva.
0: Si Villanueva vive ahí, está empadronado el tío.
5: Cuando no es él, es del Cerro Grande. Ojo al desmarque. Se puede quedar solo Ferran. Ferran al área para el tercero.
1: ¡Qué
5: salva Courtois!
1: ¡Al portero!
7: ¡Vaya pierna!
5: ¡Courtois providencial! ¡El tiburón para el tercero! ¡Quiere más el Barça!
0: ¡Qué facilidad! ¡Qué mal defiende el Madrid! ¡Qué mal defiende
9: muy
0: el Madrid!
9: Buen pase. El pase de Cancelo es muy bueno, pero hay una separación tremenda.
0: Tremenda de líneas.
9: Entre los dos centrales, Quique. Hay una separación y se mete Ferran, vamos, como una autopista.
1: ¿Cómo le llama Alexis a lo de la banda del rock esa? Ojo, pues esto es el Madrid.
5: Rashford al córner por la derecha, primer palo, saca en primera instancia defendiendo todo el Madrid, va a recuperarla, está metido atrás incluso Gonzalo, va a sacarla en el círculo central el equipo de Hansi Flick, más cerca del título de liga, 11 de juego, segunda parte, Barcelona 2, Real Madrid 0, viene ahora cargando por otra banda, Ferminator, toca Fermín López, en corto para Joao Cancelo, ataca, no se entendieron en la pared, la tira directamente fuera, aplaude. ¿Qué pasa con Arbeloa, Pereiro?
1: Pues ahí está, la misma parcela que se ha comprado en el área técnica. A la parte izquierda, justo detrás del cuarto árbitro, el linier, en este caso, cerquita habitualmente de Hansi Flick, manos en los bolsos, sin tomar decisiones, viendo a su equipo penar en el campo.
5: ¿Y qué pasa con Víctor? ¿Qué pasa
7: nada,
5: con
7: nada,
5: Hansi
7: pues
5: Flick?
7: Que ahí está Flick animando a los suyos constantemente. Le veo hoy muy, muy, muy activo al técnico del Fútbol Club Barcelona.
5: Como que intensifican en el banquillo del Barcelona. Va a producirse cambios pronto. No quiere bajar el ritmo. Se la llevó entre líneas Gaby. Roba Camavinga. La manda arriba para Vinicius. Que bien se ha ido Vinicius. Atención al choque. Va con todo Gaby.
7: ¡Buah, Gaby!
5: Expeditivo para robar ese balón. Está en un momento de forma descomunal. Como no vaya al Mundial, me sorprendería.
1: Que sí que va, Alfredo. Que sí que va
7: seguro al Mundial. Pero es que además viene de una lesión de 5 meses. Y ha venido mejor que después de la lesión.
5: No le habíamos visto, no le hemos visto a este nivel en mucho, muchísimo tiempo.
7: Desde que antes del cruzado.
10: Mérito de él, evidentemente, pero de Hansi Flick por ponerlo y de hacerle un favor a De la Fuente también, ¿eh?
5: Saca
11: a mí me da miedo cada vez que va a los duelos, de verdad. Porque entra con tanta fuerza y entra con tal que parece que un día…
5: ¿Se va a hacer daño o va a hacer daño?
1: Pero, Quique,
11: yo creo
1: ya lo
11: que
1: sabe.
11: Se va a hacer daño él.
1: Si entra más flojo, se hará daño seguro. Y eso lo sabe Pitu.
11: Sí, o sea, seguro.
1: Hay que entrar fuerte.
5: Ojo, otra vez Bellingham. No, ahora es… ¿Quién es ahora? Es Gonzalo. Gonzalo que se ha hecho daño. Decías Pitu.
9: Mira otra vez, pero otra vez fue Gaby ahí, con el salto ahí con Gonzalo. Y
0: su forma de vivir.
11: Luego salta con Bellingham y a la décima de segunda salta con Gonzalo.
0: No lo puede evitar.
12: Es un poco más normal. Ya hay un poco de roce, hay un poco de falta, hay un poco de barro. Y han pasado 20 minutos y el Barça no se acerca a la portería del Madrid. Es que si el Madrid juega como ha jugado el primer tiempo, le meten 6.
0: Ha intentado tapar el a Gonzalo y le ha pegado Gaby a su compañero, que es el que ha pegado a su compañero.
5: Cancelo para Fermín. Fermín se va de 3. Arnold como si jugara con un infantil, con una facilidad pasmosa. Vuelve a recuperar la pelota del Barcelona. Atrás la pone Gerard Martín. Cada vez

0: más cerca de cantar el alirón. 13 y medio de juego, poco más de media hora para que acabe la liga en la lucha por el título. Presiona tímidamente Vinicius, la saca Joan García, tenta Vini al área, busca el disparo, toca en corto, va para Brahim, frontal del área, le cierran bien. Cómo defiende el Barcelona con uñas y dientes, con 10 jugadores. Ahí está, el rechace favorece a Tchouaméni. Qué poco de Tchouaméni, balón en frontal
1: normal,
0: del área.
1: Normal, Alfredo,
0: ¿verdad?
1: Con la semana que lleva tampoco se le puede pedir nada al otro mundo.
0: Fran entregando en corto. Gonzalo intenta apoyarse de nuevo, va la bola en banda, se repliega atrás el Barcelona, camino del 15 de juego de la segunda parte. Se lo cuenta, se lo canta, se lo narra. Clásico para la historia. 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Llegaba Fermín, el pase es muy forzado para Brahim Díaz, la controla el malagueño pegadito a la línea lateral, se marcha de su par. Es falta de Cancelo, se queja de un golpe en la cara. Le dice Hernández, que calma. Pues el único lunar de Hernández, que no sería poco, es el penalti, Hasta entonces estaba llevando muy bien el partido, pero ese error, evidentemente.
2: Pero esa penaliza. Jugada, Alfredo, aunque el árbitro no la puede ver.
3: Yo creo que es de VAR también.
2: Muy rápida.
3: Sí. Es de VAR.
2: ¿El VAR para qué está?
4: Yo también. Es de VAR, el árbitro.
3: Sí, sí.
2: Es de VAR, no es de árbitro. Yo
3: oye,
2: no
3: por cierto, al árbitro de hablando campo. De VAR, he visto la imagen que ha colgado el Mbappé. No está viendo el partido por Movistar, el tío.
1: No.
3: Lo, Francia, está viendo ¿no? Por, lo está viendo por Bein Sports. A ver si va a estar en Perpiñán, cuidado.
1: Manda.
0: No, porque tú pones una VPN y falseas. Sí,
3: perdona, Alfredo, aquí de delinquir nada, ¿eh? Aquí de delinquir nada, que estamos en un grupo audiovisual muy serio. Delinquimiento aquí no, ¿eh?
5: Lo que voy a hacer todavía tiene la cuenta de que la IFI.
3: De lanzamiento aquí no, ¿eh?
0: Camavinga para Brahim Díaz. Ataca el Real Madrid.
1: Alfredo, que son 2 euros las suscripciones, hijo.
6: Le voy a pedir que me pase la contraseña luego.
7: Sí, sí, eso. Hacer todo junto.
3: No se puede ser.
7: No se puede ser tan sincero, Alfredo.
0: La pelota dentro del área. Despeja pifiado. Gerard Martínez, córner.
1: Explica ahora que hay un
0: córner. No, la VPN es para hacer ver que en el país en el que estás. Puedes decir que estás en España y así puedes ver, por ejemplo…
1: Freddy, dilo. Que en Arabia tenemos que poner el chisme eso.
8: No, en Qatar. En Qatar, para mandar un WhatsApp, teníamos que poner que estábamos en Suecia.
6: Rafinha y Frenkie de Jong.
0: Al doble cambio importante en el Barcelona, Lozano.
6: Ahí están Rafinha y Frenkie, pero van a esperar porque hay córner a favor del Madrid. Ahí se cae un jugador del Madrid en pugna. No veo quién es, pero sí que Cubarsí era el que estaba con el que estaba pugnando.
8: Se te están escapando vivo, Víctor.
0: Bueno. Al córner, viene de nuevo el Madrid desde la parte izquierda.
1: Es que lío, porque hay una liada de primer palo con Asensio y ahora está Vini con Ferran.
7: Asensio y Ferran, sí.
0: Se junta lo mejor de cada casa.
7: No, Vini con Dani Olmo es.
0: Casi 17 de juego, Trent Arnold para sacar el córner. Parte izquierda, según ataca el Real Madrid. Estamos ya en 17 de juego. Pelota muy bonita al interior del área. Saca de cabeza Gerard Martín. El rechace queda de nuevo para Brahim. Pica. Ojo, que se han quedado solo los jugadores del Real Madrid.
1: ¡Mételo!
0: ¡Fuera de juego! ¡Gol! ¡Fuera de juego!
1: De Bellingham, el gol.
0: Creo que había fuera de juego de 2 jugadores. Estaba también Rüdiger.
1: Estaba demasiado solo,
0: se habían quedado solos. Entra desde atrás Bellingham, pero vamos a verlo.
7: Vinicius seguro.
6: Mientras tanto…
2: Claro, Alfredo.
6: Habla con Joan García de la jugada, porque dice
0: que había 5 del Real Madrid en fuera de juego.
1: Solo hay 5, ¿eh?
0: 5
1: jugadores.
0: Pero el que menos fuera de juego estaba era Bellingham.
1: Vaya tela.
6: Sí, se marcha, que lo cuento rápido. Se marcha Dani Olmo, entra Frenkie de Jong, se marcha Rashford, entra Rafinha. Los 2 primeros cambios en las filas del Barça.
0: Ovación cerrada para los dos. Gran partido, se han vaciado.
6: A ver, bueno, debate con los 30 kilitos de Rashford.
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0: Tendría que marcar tres goles el Real Madrid para evitar el alirón del Barça. Casi 19 de juego de esta segunda parte. Entraron los dos recambios en el Barcelona. Pelota

0: Larga para Vinicius, va a cubrir error de Cubarsí. Vinicius, le intenta la gasolina.
1: ¡Qué parada!
0: ¡John García!
1: ¡Qué parada!
2: Gacheto brazos.
0: Le cerró el pase en vaselina que quería hacer Vinicius. Error de Cubarsí. ¡Joan Zamora García! Ha evitado que el Madrid se meta en el partido. Pelota arriba para Rafinha. Toca de espuela. Viene para la salida, la contra por
1: el Madrid
0: banda.
1: Lleva un ratito rondando ya, ¿eh?
2: Y el Barça no está tan bien en la segunda, ¿eh?
3: Está mejor seguir el Madrid, sí.
2: Sí.
4: Brutal ovación que se ha llevado Rafinha, por cierto, en la vuelta del delantero brasileño.
0: Bueno, que ha marcado en los últimos clásicos Rafinha, ¿eh? Ojo al pase arriba, saltan de cabeza, pelota dividida.
4: Se ha perdido el mes más importante.
1: Joder,
4: del Barça,
1: Gaby, qué locura lo de Gaby, por favor.
0: La pone para Ferran, aguanta la pelota, se puso entre medias. Ojo que se ha hecho daño ahora Ferran Torres. Se la lleva Camavinga. Se está metiendo el Madrid en el partido. Está intensificando mucho más. Ahora le hace un caño. ¿Qué caño le acaba de hacer Brahim? Brahim que se va al área. Empuña con Gerard. Gerard Martín.
1: ¡Qué bien, Gerard!
2: ¡Gerard!
0: ¡Con rabia!
2: ¡Mira! ¡Mira cómo van a por él! Joan García, Gerard Martín.
0: Son los mejores minutos del Madrid.
2: Está creciendo mucho Gerard Martín. Está creciendo mucho, ¿eh?
4: Es el triunfo de la clase obrera.
3: Muy buena acción. Muy buena acción, porque además le da a la banda, sabiendo que Brahim es zurdo, le da la banda para su pierna derecha y qué bien lo hace, qué bien le mete el cuerpo en el momento justo. Sí que es cierto que Brahim venía de un esfuerzo ya de hacerle un caño y de una carrera.
0: ¿Cómo lo celebraba Gerard Martín?
3: Muy bien.
5: Como una acción central ese chico.
0: Sí, y además es muy buena gente. Pelota arriba para Ferran, la saca en banda para Fermín. Fermín que amagaba para el contraataque, entraba por el centro de John. Queda el cuero para Gavi, omnipresente Gavi, el corazón, el alma de este Barça campeón, que está ganando 2-0 al conjunto blanco. Pelota que queda en poder de Cancelo en la izquierda. Mete el espacio para Fermín. El cuero vuelve de nuevo, tocado por Camavinga. El saque del lateral a la altura del banquillo de Hansi Flick, que hoy ha querido estar con los suyos en un duelo importante que parece ser no va a impedir la rúa de mañana del Barcelona. La mueve Gerard Martín sobre Cubarsí, abre hacia la otra banda para que reciba Eric García. Tres jugadores catalanes ahí están moviéndola en defensa. Gerard Martín levanta la cabeza, mete por el centro, va para Ferran Torres, el desmarque del tiburón, autor del segundo gol. Fermín que se la lleva, le hace falta Asensio. Ojo que Asensio está al límite. Fermín que se la lleva, le sigue Camavinga que también está al límite. Aguanta la pelota, Fermín la pone de cara para Pedri. Atención que busca el tercero ahora el Barcelona. Pelota en la frontal para Rafinha, la samba del Barça. Rafinha que tiene un golpe importante. La acción en frontal del área, no hay falta. La trataba de sacar el Madrid, como presiona el Barcelona. Se la lleva finalmente el Barça. ¡Falta! Yo ahí no hubiera pitado nada.
2: Yo tampoco.
1: Pues os voy a decir una cosa. Si hay que llevarse algo del partido del Madrid hoy, me llevo a Camavinga. Pues sin errores, parece otro futbolista. Pero claro, lo digo muy pronto esto.
0: Sí, de momento…
3: Y la verdad que… Y Asensio se ha jugado la segunda tarjeta ahí en bloqueo a Ferran.
0: Absurdo, ¿verdad? Medio campo.
3: Sí, porque se ha desentendido del balón completamente.
1: Pero todos por desconexiones, Pitu. Si es que no está
5: Rafinha
1: concentrado.
5: Porque Peri, no Peri, piensa.
0: Peri que la aguanta. Se le va el cuero, aparece Fete John. Peligro de gol, Fermín.
1: Qué bien,
0: cierra perfectamente Asensio. El rechazo queda para De John. Errores en defensa del Madrid le pueden costar caro. El remate Rafinha. ¡Fuera!
2: Corner.
0: Metió la espuela de Limón con Rüdiger. Al final fue el alemán. Corner para el Barcelona. Se anima el Barça de nuevo. Ahí está, buscando el saque de esquina.
4: Y se vuelve a meter el Camp Nou en el partido, cantando el himno a capela ahora el Barça.
0: 22 y medio de juego, segunda parte.
1: Va a salir Thiago Pitarch.
0: Tres cuartos del partido en juego. Sacará de esquina Fermín López para el Barcelona. Viene en corto para evitar el saque Gonzalo. ¿Qué pasa? Ah, dice que de puerta.
1: Pues dice que de puerta. ¿Pero cómo se puede rectificar sobre una decisión tomada?
4: ¿Otra vez el VAR? No creo.
5: Siempre puede rectificar.
1: Por favor.
4: Por eso digo que ya pasó con el partido del Barça contra el Atlético de Madrid en Champions.
1: Pero creo que el jugador del Barça, Juan, lo que ha tenido que hacer es poner el balón en el córner y que Hernández no hubiera dicho que era córner. Imagino.
5: Eso debe ser. Puede rectificar siempre y cuando el balón no esté en juego.
0: No, pero a lo mejor es. No,
5: yo creo que la saque de puerta y al saque de puerta y luego decir que saque de esquina.
0: Yo creo que la explicación es lo de Alberto, ¿eh? Que han debido de creer los jugadores que era córner. Pero ha rectificado el árbitro sin rectificar. Pues ya les ha dicho que era saque de portería.
2: Si todos los jugadores pensaban que eran córner y se han preparado para un córner, quizá a lo mejor es que fuera córner.
1: Habían fumado, Víctor.
0: Casi 24 de juego de la segunda parte en Radio Estadio. Barcelona 2, Real Madrid 0. Pelota en banda para Fran García. Como presiona el Barcelona. Camavinga protege el cuero. Ahí está Eduardo Camavinga recorriendo la estepa del Camp Nou, presionado por
1: Pedri. Se ha dado cuenta Alfredo que le iba a dar el pase a Arnold. Le ha dicho, no la quiero liar. Y le ha dado para atrás el pase.
0: Sobre Asensio.

0: Despeja contundente en zona defensiva Pau Cubarsí, la pone Cubaresi para el arquero del Real Madrid, saca Courtois, minuto 24, quiere meterse en el partido todavía el Madrid, hay liga aún de momento para intentar alargar la agonía, o por lo menos lo intenta Vinicius, Vinicius subiéndose arriba, cierra bien el Barcelona en defensa, otra vez Vini en el uno contra uno, ahora ayuda en defensa también
1: falta
0: Rafinha.
1: De Rafinha era, yo creo que sí, ¿eh?
2: Yo creo que no, no la pita de hecho.
0: A mí me pilla muy lejos como para verlo. Pero me extraña que no haya pitado falta ahí, ¿no? O se ha podido tirar Vinicius, ahí está. El primer cambio en el Madrid.
3: Se marcha Camavinga en Tatiago Pitarch. Así que el cambio a nivel táctico será el justito. Y lo que decía yo no era falta de Rafinha, era de Eric. Que estaba por detrás, lo decía
4: Eric, tú ahora. Sí, era de Eric.
0: Era falta, sí. ¿No? Sí parecía, ¿no? Bueno, ahí está el primer cambio en el Real Madrid cuando todavía le quedan 22 minutos al partido más la prolongación. Va a sacar en defensa el Barcelona, toca el corto, Joan García patea para el círculo central. Ahí la lucha, Ferran Torres con el pecho, partido muy serio del tiburón. Otro balón que se va a llevar, atención al medio campo, Gavi. Gavi intenta abrir hacia la banda para Fermín, pelota que viene para Ferminator, como le dobla Cancelo, peligro, se va Fermín, Fermín, Fermín que levanta, centro al área, Rafinha de cabeza, se le va a marchar al brasileño el primer control, aguanta y evita que salga la bola, minuto 25 y medio, aguanta Rafinha entre dos contrarios, encarará su
3: y no entra nadie, y te está pisando la pelota Rafinha en la cara, de verdad.
0: Balón atrás, es Pedri el que la pisa, tiene un 11 ahora muy titular el Barcelona con la entrada de Johnny de Rafinha. Aplaude la grada, sale también a calentar Lewandowski, camino del 26, 2-0 para el Barcelona, campeón Liga 29. La mueve Ferran, Fermín, Fermín al espacio, aparece Joao Cancelo, va a colgar el luso, Joao, Joao al área, Joao que toca dentro para Fermín. La aguanta el onubense, toca de cara, queda para Gavi, otra vez arrecian los soles en la grada, se repliega el Madrid, vuelve a enseñorearse el líder. Vuelve a enseñorearse el futuro campeón de liga. La mueve Gavi, separadora de terrenos de juego. Recibe Gerard Martín. La grada disfrutando de lo lindo de este clásico, gran clásico para el Camp Nou. Vuelve Gavi, círculo central.
5: Hay goles, San Siro marca el Milan, el 1-3 ante el Atalanta. Demasiado tarde, demasiado poco. Es en el 89 ya. Ante un San Siro absolutamente vacío ya a estas alturas de partido. Y por cierto, en París, al Paris Saint-Germain se le está atragantando el choque ante el Stade Brestois. Sigue a ceros en el 72. Hubo que parar el partido varios minutos por las bengalas que no permitían ver.
0: Ferran, Fermín, va para Gavi en la frontal, el centro, lo saca en defensa Bellingham, el rechace que va a quedar para Brahim, no, llega antes, llega
2: también
0: antes.
2: Vaya Fermín, vaya derroche,
0: de
2: ponga un Fermín en su vida.
4: Es que está haciendo un daño al centro del campo el Madrid porque se mete por detrás de los medios centros continuamente y ahí nadie le descifra y
0: visto,
4: y toca, y llega una vez, llega otra vez, y llega otra vez.
6: Es un pedazo.
3: Qué bien, Thiago.
6: Es increíble.
0: Robo de Thiago Pitarch, pero es que…
2: Otro titular en Estados Unidos, entiendo.
0: El gesto de impotencia de Brahim cuando…
7: Se llama jugar con 13.
3: Hay que jugar con 11, Víctor.
2: Bueno, pero… ¿Y a quién quitas?
3: No, no, vale.
2: O sea…
8: A cualquiera que no sea del Barça. Y juega con
7: 11. Jugamos con 13, jugamos con 13.
0: Pelota atrás. Asensio se anticipa, la mete para Thiago por el centro. Va a recibir Terence. Pelota en banda derecha, cierra Pedri, aguanta el Madrid la pelota, la va a robar Rafinha. Rafinha el contraataque, se precipitó, vuelve a cortarla Tchouaméni. Tchouaméni que se va con decisión, la pone para Jude Bellingham. Bellingham hacia la frontal, que viene visto Tchouaméni. Corta la defensa del Barcelona y será córner. Está más fallón ahora el Barcelona en esta segunda parte.
2: Rafinha, no sé, para ser más concreto.
0: No sé si se ha dejado ir, pero…
4: El cansancio hace mucho,
2: que… Y que el Barça la decía que deja de escapar vivos. El Barça no está tampoco para… Este Barça está para hacer esto, sí, bien, pero no está para pensar en grandes goleadas ni grandes…
0: 11 victorias seguidas.
6: Está… Sí, está a ver, y sobre todo está mentalizándose…
2: Ahí.
6: Que, a ver, vamos a guardar lo que tenemos…
0: Sí, también
6: ya
0: es verdad.
6: Está, o sea,
0: ojo al córner.
8: Más. No falta más.
0: Arnold, 28 y medio de juego, más cerca del alirón. Primer córner, ¡fuera! Es córner, de nuevo ha debido de peinar en el primer palo, creo que es Cooper.
3: Por cierto, Eric García. Hay una imagen dando vueltas por ahí por redes sociales que la acabo de ver ahora, de Vinicius, la han debido tirar en algún momento de balón de playa. Sale sacando una mano completa y un dedo de la siguiente, como haciéndole 6 Champions al aficionado del Barça que le ha dicho cualquier cosa.
0: Ahí córner de nuevo para el Madrid. Ahora en la derecha vuelve Arnold, que se ha recorrido todo el ancho del terreno de juego. Pierna derecha al interior del área, todo el Barcelona menos Fermín. Joan García bajo palos, 2-0 en el marcador, viene Rüdiger en el primer palo. La pelota que se pasea, no la acierta a despejar. Ahora sí, ha despejado Gerard Martín. La intenta luchar, Joao Cancelo, empuja contra Arnold. Finalmente se la lleva Joao Cancelo.

0: Hay falta, contragolpeará el Barcelona, le pide al espacio, el cambio de juego, Cancelo, va para Fermín.
1: Vaya pase.
2: Para el partido porque se ha hecho daño el jugador del Madrid.
0: Arnold, ¿no? En lucha con Cancelo, no sé si hay falta de Cancelo.
3: Le metió brazo, sí.
0: Estaba delante de él, está muy permisivo Hernández. Cortó una contra peligrosa, eso sí.
1: Bueno, le ha metido un pase lamentable luego Cancelo, ¿eh?
2: Sí, bueno, tardó mucho.
4: Es que Cancelo le pone la mano en la cara a Arnold, pero bien puesta,
3: ¿eh? Sí, le mete seguro.
0: Pero eso no es falta, ¿eh?
4: ¿Qué nos falta, Alfredo?
2: Falta. Nada, la mano.
5: Le pone la mano.
6: Pero es falta, ¿eh?
3: Sí, falta, sí, sí. Falta la mano.
1: Lewandowski, ahora sí, por primera vez, campeones en el Camp Nou. No se anima todo el mundo, pero sí que se anima cierta parte de la grada.
2: Qué cagones somos aquí, ¿eh? hasta un cuarto de final aquí no ha cantado campeones ni Dios.
0: Y como marque un gol el Madrid, se arrepentirán de
2: haber cantado. Por eso. Mar Bernal y Lewandowski van a salir ahora mismito.
0: 15 de juego, vuelve a la carga Fran García, la pone para Thiago. Insiste el Madrid en la pegada, quiere meterse. Pelota al espacio, va para Gonzalo García. Intenta centrar, cierra bien Gerard Martínez, corner para el Madrid, lo intenta otra vez más, 30 y medio de juego, 2-0 en el marcador, de momento en corner hay una máxima que dice que en defensa no hay cambios, sacará de esquina Arnold, en corto la pide el propio Gonzalo, ahí está, saltando la grada, el fondo de animación, 1.200 enfervorizados barcelonistas.
2: Sí que se van a hacer los cambios, ¿eh? ¿Sí? Se marcha Gavi, entra Marc Bernal.
0: Claro, es que son muchos centímetros, Lewandowski y Bernal son dos grandísimos defensas.
2: Y sale Lewandowski, que también está destacando en el Barça por defender en los córners a balón parado.
0: ¿Cómo le felicita Fermín a Ferran, eh?
2: Es que Ferran ha hecho, de verdad, un partidazo, aparte del gol, ¿eh?
7: Sí, señor.
2: No ha parado de correr, de descargar.
7: Los movimientos que ha hecho, alejándose de los centrales, viniendo al...
2: Y Fermín pide a la grada que ovacionen, a Ferran Torres. Son muy amigos.
3: En Morata es bueno.
0: Entrando Robert Lewandowski, últimos servicios para el Barça por Ferran. Mar Bernal, centímetros y cerebro para el medio campo. Qué abrazo de Fermín con Hansi Flick, sentido y emotivo. Otro de los protagonistas del partido, Hansi Flick, al 31 y medio de juego. El córner lo sacará desde la banda. Alexander Trent Arnold, el de Liverpool, número 12 a la espalda. Va a colgar el internacional británico. Vamos a ver si mundialista o no. Pelota muy cerrada. El remate de cabeza de la zaga. Volea Fermín para el contraataque de Rafinha. Ojo a Rafinha, que ha hecho un buen control orientado. Tiene que cerrar Fran García. Estaban tres, venían corriendo con todo. Pedri, Ferran y el... Fermín y el... sí, decía Fermín y el propio Robert Lewandowski. ¿Decíais ahí algo?
8: Que hay gol, el segundo del Milan en el minuto 94, 2-3, el gol de Nkunku de penalti. Le queda un minutito para completar la remontada.
0: 32 de juego, hay fuera de juego del Barcelona.
2: Y ahora que no está Gavi en el campo, qué ilusión nos haría a todos que jugara al Mundial, ¿eh? Después de perderse la Eurocopa por aquella grave lesión.
4: Pero si no vas a ver ni un
6: partido. No lo dudes que va a estar en el Mundial. No lo dudes.
0: Ojo la pelota para Vinicius. Vinicius al interior del área. Dos frente a él, busca el disparo.
4: Es falta, el apoyo.
0: Se cae.
4: Y pita. ¿Pero falta, qué ha pitado? ¿Ha pitado falta de Vini?
2: Sí, porque se le ha escapado el balón y al intentar recuperarlo interpreta Hernández que ha golpeado
0: doble
2: al jugador del Barça.
0: Cambio en el Madrid.
4: Hay dos cambios en el Madrid. El primero se marcha Brahim para que entre Mastantuono, que se va a quedar en el mismo sitio. En la banda derecha, el segundo va a entrar Palacios. Canterano, ya sabéis, o centrocampista, o puede ser que tirado a la banda. Pues a ver dónde lo pone hoy, porque se va por Gonzalo García. Ahora sí, Quique, que Vini va a ser delantero. Por cierto, empieza a calentar David Alaba.
0: Qué poco de Gonzalo, ¿eh? No era un partido fácil.
4: Pues como todos los días, Alfredo, por eso no juega.
0: Ya, eso parece. ¡La grada! ¡Señores! ¡Escuchen el sentimiento azulgrana del Camp Nou! ¡Banderas! ¡Bufandas al viento! ¡Se sienten en campeones! ¡Ahí está! ¡Coreando cada jugada del equipo azulgrana! ¡Pelota arriba de Lewandowski! ¡Toca de cabeza para Fermín! No consiguió conectar. Va a recuperar la Thibaut Courtois. Viene la pelota atrás para el gigante de Limburgo. Saca en corto sobre Raúl Asencio. Levanta la cabeza el 17. Mete al medio campo. No llega Cancelo. Salva Franco Mastantuono. Vuelve de nuevo para el toque de Thiago Pitarch. Ahí está Asencio. Varios canteranos del Madrid van a terminar el partido. Eso sí es cierto. Rüdiger hacia la banda para Fran García. Presionaba Eric García. El saque queda de nuevo para Fran. Se deja la pelota atrás. Trata de rectificar Eric. La mete Fran sobre Thibaut Courtois. Partido aceptable de Fran García. En una zona muy complicada del terreno de juego. Va a quedar el cuero para la acción de Trent Arnold. Avanza sin que nadie le presione. Trata de cerrar Pedri. El cambio de juego es bueno para Vinicius. Saldrá Joan García.

0: García, bloca. Bloca Joan García, el desplazamiento largo de Terence Trent Arnold. Saque de arco para el Barcelona. Joan García ya sin prisas. Apenas 10 minutos para el final del partido más la prolongación. La tiene en media cancha Marc Bernal. Pone para Eric García. Siguen entrando más jugadores de la factoría Barça, de la Academia Barcelona, de la Masía. Ahí está, tocando en corto Gerard Martín. Cancelo que toca y se va. Se marcha. Atención a la superioridad. La pone el espacio para Fermín. Contragolpea con peligro. Vienen cuatro del Barça. Fermín. Fermín buscaba el pase por dentro. No se entendió con Rafinha. Va a apoyarse finalmente en la llegada por banda de Robert Lewandowski a la contra Barcelona, que puede hacer daño. Puede caer el tercero en cualquier momento, en una de estas en las que el Madrid se vaya para arriba. Se cumple el 35. Balón en poder de Pedri. Vuelve a tocarla en corto. Aguanta. Busca a Marc Bernal. Marc Bernal entregando.
1: Madrid ha decidido que va a defender con 4, 4 y 2 sin moverse. No va a subir nunca ni a bajar nunca. No, va a esperar ahí. Ya está.
2: De hecho, Cancelo a Mastantuono ahora que acaba de entrar en el campo. ¿Cómo se le puede ir un jugador con la facilidad que se ha ido Cancelo de Mastantuono?
0: Recién ¿cómo lucha clarito. Fermín? Falta de Fermín sobre Terence Trent Arnold, que se va por él, se va.
3: Pero si le ha hecho falta, si era una falta clara y ya está, no hay mucho más.
0: Le quita
3: ¿no?
0: la
3: ¡Hala! Empuja, ahora empuja a Rafinha, Trent.
4: Sí, porque Rafinha le había tirado
0: le ha apartado,
4: antes.
0: Le ha apartado y yo creo que le debe sacar también a Rafinha, ¿no? Por meterse ahí en medio. Pero claro, no es lo mismo la amarilla de Arnold, que es un empujón.
4: Rafinha se la va a llevar, sí.
0: Juan.
5: Los dos.
0: Seis tarjetas, ¿no? Arnold, Rafinha, sí. Camavinga, Asensio, Bellingham y correcto. Olmo, ¿verdad?
5: Seis cartulinas, sí. Alfredo.
0: Recuerden que Olmo y Camavinga ya no están en el terreno de juego y, por tanto, Arnold, Bellingham, Asensio y Rafinha estarían apercibidos. El empujón de
3: pero lo que no se entiende es la reacción de Trent, porque a menos que
4: no, Fermín, es que le ha cogido Rafinha por detrás, ¿eh?
3: Bueno, ya, vale, sí, pero el fútbol, le ha hecho una falta, la pita al árbitro y ya está, a menos que le haya dicho algo.
1: Además, Rafinha no es de decir nada, ¿verdad, Víctor? Por lo que sea.
3: No, yo decía Fermín. Porque al que va por Fermín después, luego pasado de Rafinha.
0: La fiesta.
4: Ahora sí se animan a 9 minutos para el final. Campeones, campeones, bufandas al viento. No los 62, pero sí, te digo, 40.000 igual.
0: Se levanta el público para vibrar y disfrutar de los últimos minutos. Ahí está, contragolpea hasta un cono. Lleva al Madrid para intentarlo. ¡Qué robo de Leyón! ¡Qué robo de Leyón que lo pone para robar! Atención a la acción. Vienen tres. Rafinha, interior del área. Busca el disparo. Salva. Salva Courtois. Se lamenta Lewandowski.
3: Y Fermín,
0: se llenó de balón Rafinha.
3: Totalmente. Fermín estaba como loco para que se la pasara.
0: En una de estas da la sensación de que puede caer el tercero, ¿eh?
6: Pero no hizo mal Rafinha, ¿eh? Tenía opción de tiro. Pero y estaba muy cerca.
0: Remate flojo, ¿eh?
6: Sí, sí. Remata mal con la derecha, pero no está. Era buena opción el disparo.
7: Ahí no sé está. Qué canta, no sé qué canta porque no se entiende bien. Víctor,
4: no
7: ahora entiende, te pregunto ¿verdad? La traducción.
4: No se entiende
7: nada. Lo queremos volver a decir en voz alta. 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
7: Así sí. ¡Había gol, Jesús!
9: Ha marcado el Paris Saint-Germain al final del partido. Désiré Doué, otro golazo, carrera desde la frontal y el disparo desde lejos para batir al Stade Brestois. Ya ahora sí, con 6 puntos de ventaja, el PSG casi tiene en el bolsillo la Liga Francesa.
0: 38.
1: Dios, vaya ambientazo que tiene que montar.
0: En el campo. Ya es fiesta total. Bernal al espacio. Se va De Jong. Gana la espalda. Viene solo Fermín por otra banda. Aguanta De Jong. Aparecerá también Lewandowski. Leva. Salva.
4: Qué egoísta.
0: Salva Courtois.
4: Mira Fermín.
0: Salva Courtois. Quiere el tercero el Barça. La ha tenido Lewandowski.
1: Lewandowski no suelta esa en 30 vidas. Va a soltar esa.
0: En su último clásico.
1: Venga, anda.
3: Con 90 años en el asilo donde lo ingresen sus nietos, hará lo mismo.
0: Sí, 39.
3: El delantero
0: segunda
3: es así.
0: Parte. Barcelona 2. Ferran. Rashford. Real Madrid 0. Liga 29. Va a sacar en la banda Rafael Díaz Veloli, el gaucho del Barça. Rafinha.

0: al área, quiere explotar la grada. Rafinha, segundo palo, no llega Eric García.
1: Están a palos en el córner, Fran García y De Jong.
0: No llegó Eric García.
2: Pues que si le mete un melón.
0: Pero era buena intención buscar en el segundo palo el aclarado para la entrada de Eric García. Estamos en 39 y medio. Últimos compases del partido. Va a sacar Courtois, presiona Rafinha más cerca del tercero. Empieza a llover, Víctor.
2: Sí, empieza a llover, Víctor.
3: Pero muy poquito, ¿qué pasa aquí?
4: Claro, Alfredo, te lo ponemos difícil. Te lo
0: gracias,
4: ponemos
0: Víctor.
4: Difícil.
0: Gracias,
2: aquí
0: Víctor.
2: Las cosas por duplicado.
5: Está lloviendo, Víctor.
6: Se lo hace mi hijo.
0: Edu, hay que poner orden. Aquí estos dos.
7: Alfredo,
0: me vuelven loco.
7: Hay que echar a uno de los dos. Luego lo decidimos.
3: No, hombre, a ninguno hay que echarlo.
0: Ojo al centro.
7: Solo tenemos de sexo, Juan.
0: Al interior del área. ¡Hola!
1: Palacios. Qué golpe, qué horror de golpeo.
0: Me recordó a Víctor Muñoz cuando jugó un clásico.
1: No, pero no fue aquí, ¿no?
0: No, era en Cornellá. Era en Montjuic. Montjuic era.
8: Otro Víctor.
2: Bueno, le venía votando, era. Sí, pues era más clara de Víctor, yo creo. Era mano a mano.
1: Que no pase lo mismo. Que aquel 40. Día el chaval tuvo que cerrar las redes sociales.
0: Pero luego se ha hecho gran futbolista.
1: Sí, sí.
0: Eso sí que. 40
6: aquí, la falló fue
4: otro titular en Estados Unidos, ¿no? ¿Cuántos van ya?
0: Va a apurar cambios, Flick. Va a dar. Minutos
7: a meter
0: para la fiesta.
7: A Rafinha de titular.
0: Alejandro Valde. Pelota arriba para Fermín. Se la va a llevar De Jong. Viene con todo el Barça. Al espacio para Rafinha. Puede romper a Rafa. Rüdiger. Rafinha al área. Se deja la pelota atrás. Salvo bien. Uy, ahora.
1: O sea, es el minuto 86 de partido y están todos los del Barça celebrando en el banquillo ya, todos.
4: Hay un balón de playa en el césped ahora.
1: Joder, con el balón de playa, te ha dado,
4: No, pues que mira, está en el campo ahora.
2: Es un provocador este Yusia.
4: Lo intenta pinchar Fran García.
0: Falta de Gerard Martín, va a premiar a Valde.
2: Se ha hecho daño Fermín, está ahí Fermín tendido el terreno de juego.
1: Pues espero que no se haya lesionado, ya lo que nos faltaba.
2: No, yo creo que está muerto.
0: Yo creo que está muerto.
2: Se ha pegado un carrerón ahí para recuperar ese balón.
0: Creo que se va a ir él para que entre en doble lateral, ¿no? Yo creo que se va a ir Fermín y va a entrar Valde para que Cancelo juegue más arriba, ¿no?
2: Pinta eso.
0: En pie todo el banquillo del Barcelona. En pie toda la grada del Camp Nou. En pie todo el barcelonismo en todos los rincones del mundo. ¡Va a campeonar! Sí, se va Fermín y además ovacionado.
2: Qué partidazo ha hecho, Se marcha allí Fermín, le van a ovacionar como se merece. ¡Otro titular en el Mundial!
0: 42 de juego, 3 para el final. Juan, tal y como está el partido, ¿cuánto tiene que añadir?
2: Cero.
3: Sí, no. De 4 a 5 minutos vamos a tener.
0: Sí.
3: 4 minutos como mínimo.
0: Sí, porque el marcador tampoco está tan alocado, ¿no? Por tanto…
3: No es porque no esté tan alocado. Estamos hablando del árbitro que vaya al Mundial a representar a España. Y él, todos los árbitros, la norma que le dicen es los cambios y los goles. Toca, ¿no? Y eso lo va a llevar a rajatabla para dar ejemplo a los demás compañeros de arbitraje.
0: 42 y medio de juego. Pelota atrás para Asensio. Cambian el juego hacia Fran García. Joder, directamente.
1: Qué pase.
0: Mal.
1: Qué pase.
0: Empieza a arreciar la lluvia, Víctor. Saca de lateral Eric García. Pondrá la pelota en la zona defensiva para Pau Cubarsí. No se le va a escapar la liga al Barcelona. 2-0. Balón atrás para Joan García, que va a mantener el marco a cero en el día de hoy. Por el centro, Bear Lewandowski aguanta el cuero. Ojo al desmarque, pisa bien la bola. Va a buscar el pase en profundidad. No encuentra a nadie. Estaban saliendo por banda Rafinha.
1: El Madrid lleva 20 minutos sin tocar el balón,
7: Poco de Vinicius, Poco
2: el único que han tocado ha sido el de playa, el único que han tocado.
0: Intentaba llegar Bellingham, toca bien Gerard Martín, saca Joan García, 43, mueve De Jong para Eric García, se va con decisión, entrega para Rafinha de cara sobre De Jong. Qué mal Rafinha.
2: Yo creo que ha dado un pase al pie Rafinha hoy.
0: No está teniendo una buena prestación. Se la lleva Fran García, carga el Real Madrid. Últimas cargas del conjunto blanco en este estadio del Camp Nou. Que huele a campeón. Ahí se mete por el medio, por lo menos lo intentaba Asensio. Abre hacia la banda para Fran García. El pase al espacio para Vinicius. Creo que puede haber fuera de juego.
2: No, yo creo que no.
0: Vinicius que toca atrás. Baja para arreglarlo. Cancelo que la pone para Pedri. Pedri que la saca para Rafinha. Rafinha que inicia el contraataque del Barcelona. Corren los hombres del Real Madrid para defender. Cierran la opción de contraataque. Va la pelota por medio para Bernal. Entrega sobre Lewandowski. Estamos en 44. El pase muy largo ahora de Jong para que pueda intentarlo Rafinha. Sacará pierna izquierda. Thibaut Courtois. Vuela la pelota hacia el paquete de delanteros. De cabeza la corta bien el Barcelona. Va a quedar en el círculo central.
1: Ha habido un pequeño mosqueo en el banquillo ahora porque ha decidido Arbeloa sentar a David Alaba y no lo va a sacar.

0: Álava que marcó su primer gol en un
1: aquí,
0: clásico.
1: Y Álava se ha sentado en un lateral del banquillo que no está dentro con el resto de los sitios de los compañeros y ha puesto una carita que vaya tela, ¿eh?
0: Pues pendientes de la prolongación, señores.
1: Mal leña.
0: La lucha por el título se acaba. Se muere Lamine Yamal, que se pone la camiseta del Barça para participar de la fiesta. Nadie del barcelonismo se lo quiere perder, y menos Lamine Yamal.
2: Oye, pique Bernal, Bellingham.
0: Pues Bellingham tiene una amarilla. Ahí tiene las de perder. Es falta de Bernal, ¿no?
1: Sí.
0: Ha pitado falta de Marc Bernal. Pues vaya choque de expresos, ¿eh? 1,90 de estatura y corpulentos los dos. Mejor no meterse en medio en esta semana en la que las veladas de boxeo han estado a la orden del día.
2: Te cuento la larga, te lo voy a contar.
0: Se va a cumplir. Ahí está lo que le queda al Barça para campeonar. Va a sacar el cartelón.
2: Se acabó.
0: ¡Final!
2: Sí, se acabó.
0: ¡Final! ¡Final! ¡Final del partido! ¡Liga 29! ¡Liga 29! ¡Barcelona 2! ¡Real Madrid 0! ¡El Barcelona!

0: fuegos artificiales sobre el campo. Se abrazan los jugadores del Barcelona. Enloquecidos se han ido hacia el césped todos. Hacer una piña de campeones. Revalida el título de Liga. Ganando en un clásico para la historia. Por primera vez frente al Real Madrid, cara a cara, frente a frente, por la puerta grande, Barcelona, campeón.
1: Son las imágenes que estamos viendo desde el Camp Nou a esta hora, las 10:56 minutos de la noche, las 21:56 en Canarias, que te estamos contando en directo para que quede reflejado en la historia de nuestro deporte, de nuestro fútbol, en el Radio Estadio Dominical de Onda Cero. La gloria a un campeón, como siempre, después de tantas jornadas, de tanto esfuerzo, de tanto gol, de tanto punto y de tanto virtuoso que tiene una plantilla maravillosa. Segunda temporada en la que Hansi Flick, como míster y director de orquesta, se lleva el triunfo. Son las caras de la alegría en el verde, Lozano.
2: Absoluta alegría total. Me quedo, antes de la piña de los jugadores del Barça, lo de staff técnico, cómo han arropado a Hansi Flick, cómo le han abrazado, cómo han saltado todos. Era muy curiosa esa imagen porque en el otro lado, en el césped, estaban los jugadores del Barça, los titulares y los suplentes en forma de piña saltando y celebrando esa liga también con fuegos artificiales. Mira, ahora se van todos los jugadores del Barça hacia la lateral de la grada.
0: Perdona, mira, todos los jugadores del Madrid van a abrazar a Flick. Primero Vinicius, luego Bellingham.
3: Y se van a quedar, Alfredo. Se van a quedar, ahí está la conversación de Vinicius con Chendo.
0: Eso ya no lo tengo tan claro, Alberto, que se van a quedar.
3: Está hablando
4: Bellingham. Pero muy claro. Bien los jugadores del Madrid, yendo a felicitar a los del Barça. La verdad que un gesto muy bonito por los jugadores del Madrid.
1: Porque son deportistas.
3: A ver, contamos lo que está pasando.
4: Claro, pero
3: el lío de la celebración del Barça, pero Vinicius se ha llamado al resto de sus compañeros. De momento se quedan al lado del túnel de vestuarios y creo que se van a marchar.
0: Sí, porque la noticia es que va a recibir el título el Barcelona. Va a recibir el trofeo aquí. Vamos a ver si de manos de Luzán y de Tebas o solo de Luzán.
3: En el Madrid se va, Madrid se va.
0: Se va también el trío arbitral. Ahí colocan el podium de los campeones. Y por primera vez en mucho tiempo el Barcelona va a levantar el título en fiesta.
1: Este es Pedri, que está en Movistar. Alfredo, vamos a escuchar al Capi.
5: Con educación la cosa. Habla Pedri con Ricardo Sierra en la tele.
1: Eso lo he dicho, claro, hace un rato.
6: Para la historia y creo que hemos hecho un gran partido dominando. Creo que han tenido pocas ocasiones y bueno, muy contento por otro título de Liga consecutivo.
7: ¿Un significado especial ganar precisamente?
6: Bueno, a mucho, a gloria. Creo que lo queríamos ganar aquí en un clásico. Queda para la historia y creo que hemos hecho un gran partido dominando. Creo que han tenido pocas ocasiones y bueno, muy contento por otro título de Liga consecutivo.
7: ¿Y un significado especial ganarlo precisamente contra el Real Madrid?
6: Sí, creo que sí. No se había hecho casi en la historia, así que bueno, creo que muy bonito ahora celebrar con las familias, con amigos, con la afición, que esto no se consigue todos los días.
7: Y buscando todos también a Hansi Flick, ¿no? Entiendo que es tremendamente importante y emotivo para él en el día de hoy. Mira, le están manteando, te lo estás perdiendo. Lo siento.
6: Bueno, me gustaría estar manteándolo ahí. Lo queríamos hacer por él.

0: por todo lo que nos ha dado y por la pérdida que ha tenido hoy, creo que...
1: Es un chaval tremendamente educado y por eso ahora le dice a Ricardo, sí, me gustaría estar ahí, pero venga, acabo contigo y voy para allá muy, muy, muy rápido. Certificamos que el Madrid se ha retirado, ha estado muy deportivo, ha felicitado al Barça de una forma contenida, no se puede hacer a la laca, no se puede hacer tampoco una fiesta donde no la hay.
2: La rondalla en el círculo central de todos los jugadores.
1: La rondalla, voy muy rápido a despedir a los profes y me quedo contigo enseguida. Nos quedamos enseguida contigo, que estamos ya en tiempo de que entren Rocío Martínez y Edu Pidal, que es el último tramo de este Radio Estadio Dominical. Un par de frases de cada uno. Látigo.
3: Bueno, que el Barça es merecido campeón, que hemos visto a un equipo hecho, trabajado y sabiendo a lo que juega frente a un equipo deshecho, sin trabajar y absolutamente destruido.
1: Quique.
4: Superior absoluta, superioridad absoluta y un Barça que tiene un equipazo.
1: ¿Y tú?
5: Pues nada, orgulloso de ser culé, de ver a este Barça que ha construido Hansi Flick y bueno, y con la Porta, ver a estos chavales que se dejan la piel, que son una pasada, cómo juegan y la verdad que muy orgulloso de este equipo y gran merecedor de este título de Liga.
1: Alexis.
6: El Barça desde la desaparición de la quinta del buitre ha ganado más de la mitad de las ligas, 19 de 36 por solo 11 del Real Madrid, le ha recortado 8 en el palmarés general, hoy ha igualado el balance global de los clásicos, 106 victorias para cada uno, se ha cantado un alirón por segunda vez en la historia de los clásicos, le han cantado un alirón en la cara al Real Madrid por segunda vez en su historia y Hansi Flick, que es el hombre del día y creo que de la temporada, es el sexto entrenador en la historia de la Liga que gana el título en sus dos primeras participaciones. Antes lo hicieron Ricardo Zamora, Enrique Fernández, Miljanic, Van Gaal y Guardiola.
1: Andújar.
7: Bueno, felicidades al Barça y como no podía ser de otra manera, creo que Hernández ha hecho un buen arbitraje. Bien es cierto que ha habido una pena máxima, que ahí es acción del VAR, él no la ha podido ver, pero bien es cierto, el VAR está para cosas importantes. Y Eric García, con el codo, con el antebrazo, impacta en el labio y le hace sangre a Bellingham. Ahí no queda otro recurso que sea amonestar al infractor y señalar la pena máxima.
1: Profes, un abrazo. Jesús, ¿cómo dejamos lo tuyo?
8: Pues el Paris Saint-Germain está a punto de terminar el partido y va a dejar casi sentenciada la Liga. También su rival en la final de la Champions, el Arsenal, ha dado hoy un gran paso para hacer lo mismo. Los dos buscarán el doblete el 30 de mayo en la final de la Champions.
1: De la fuente, aquí estamos el martes, que hay Liga Intersemanal, ¿eh?
9: Habrá que vernos el martes, entonces.
1: Pero que no se mueva nadie. Edu Pidal, Rocío Martínez, buenas noches.
10: Hola,
11: García. Vamos con el alirón del Barça.
1: Venga.
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14: ¿Qué tal? Muy buenas noches y felicidades a todos los barcelonistas porque el Barça ya, sí, de manera oficial, es campeón.
11: Mira,
14: de
11: mira cómo suena el himno del Barça. Dale el himno del Barça, que acaba de sonar con García en Radio Estadio. Y hoy seguimos sin parón, sin boletín informativo, porque el Barça está en plena celebración. El césped del Camp Nou es la 11 y 3 minutos ya de la noche. Hora menos en Canarias, vamos a seguir hasta la una de la madrugada con todas las reacciones, las reflexiones, los protagonistas y la celebración del Barça en el césped del Camp Nou. Se ha marchado el Real Madrid, quedan los futbolistas, el cuerpo técnico, los no convocados, todos hoy felices. Alfredo Martínez, Camp Nou, muy buenas.
15: Saludos y muy buenas noches desde el Camp Nou. Nadie se mueve en el Camp Nou. Los 62.203 espectadores están puestos en pie, ovacionando al equipo campeón que está ahora en una de las áreas, dirigiéndose hacia la grada de animación, bailando los jugadores, saltando junto con la mascota Cat y coreando el himno de campeones. Y están... ¡Ahí están jaleando a los suyos, Lozano!
16: Ahí están todos en la zona de la grada de animación, escuchando cómo la afición, los jugadores escuchando cómo la afición cantan un día de partit, el ya famoso cántico, y ahí empiezan también ya a saltar con el estribillo de la canción los jugadores que se meten dentro de la portería, mientras me he quedado también con la celebración muy, muy tranquila, muy calmada, incluso solitaria en algún caso, de Hansi Flick.
15: Le han manteado a Hansi Flick, la fiesta no ha hecho más que empezar, están preparados el trofeo de campeón de liga y pequeñas copas.

0: de recordatorio para todos los componentes de la plantilla del Barcelona. En el palco, el presidente de la Federación, Rafael Lauzán, que va a bajar para entregar el trofeo al Barcelona de reválida del título. Y este es, señores, sentimiento puro azulgrana.
1: Mira cómo suena el Camp Nou. Mira. Pura felicidad. Segunda temporada de Hansi Flick. Segundo título de liga consecutivo. Dos ligas en su estreno, lo decía ahora Mr. Chip. Hay muy pocos técnicos que lo han conseguido. Los dos anteriores también del Barça. Luis Van Gaal y Pep Guardiola. En sus dos primeras temporadas en un equipo ganan el título de liga. Lo ha hecho ahora el técnico alemán, que además ha vivido el fallecimiento de su padre en las últimas horas, por el que se ha guardado un minuto de silencio antes del inicio del encuentro y por el que los jugadores del Real Madrid han llevado también un brazalete negro. ¿Qué pasa ahora? ¿Qué pita la gente,
0: porque
1: Alfredo?
0: Baja Tebas, porque baja también Tebas. Junto con el presidente de la Federación Española de Fútbol, van a entregarlo a Limón. Está Rafael Juste, pero está Laporta, también Laporta. Sí,
2: Laporta, el presidente electo.
0: Yo creo que le han invitado a Laporta para estar presente. Está el presidente de la Federación Catalana, Joan Soteras.
2: Y a él le ha costado decir que sí.
0: Ahí está. Va a darles las medallas. Va a darles las medallas el propio Rafael Lauzán. Me parece bonito que el fútbol se modernice, se adecue y que la fiesta ya sea completa, ¿no? Ahí está, preparado para empezar a recibirlo. Convención especial, abraza a Laporta ya a los jugadores del equipo azulgrana.
1: Había muchas caras hoy en el palco, ¿no, Alfredo? Estaba el presidente de la Liga, dices, presidente de la Federación, el presidente de la Generalitat, el alcalde de Barcelona.
0: Estaban los Estopa, bueno, había Estopa. Muchísimas personalidades. Estaba también Olivia Rodrigo.
2: Olivia Rodrigo.
0: Que era la, hombre, la mujer que daba el carácter a la camiseta del equipo azulgrana. Uh-huh. En ese acuerdo marco que tienen con la firma de patrocinio. Y ahí están los jugadores ya esperando ese momento. Lo cierto es que no se ha movido nadie. Hoy es un día muy especial para el barcelonismo, poder vivir in situ cómo se coronan. Y delante del Real Madrid, los jugadores del Madrid se han metido al túnel de vestuarios. Nada más acabar el partido, han tenido un gesto muy bonito con Flick. Han ido todos a darle el pésame y a felicitarle por el título de liga. Porque hoy, evidentemente, como estabais diciendo, uno de los nombres grandes es el de el alemán Hans-Dieter Flick. Ahí está, recibiendo el aplauso y el abrazo del presidente de la Federación, Lauzán, de Joan Laporta. Junto a él está Tebas, en una demostración de normalidad en las relaciones Federación. Y ahí viene ya. Vienen los jugadores. El primero creo que es Pedri, el que con la bandera canaria anudada a la cintura. No, Flick. Flick le abraza Joan Laporta, le da un beso a Laporta y una carantoña al entrenador. También le va a felicitar Rafael Juste. Dos presidentes tiene el Barcelona. Van abrazando uno a uno a los jugadores que se acercan hacia la zona donde está Rafael Lauzán. Le entrega y un abrazo sentido a Flick del propio presidente. Una copa pequeña conmemorativa la levanta Flick y el público. Escuchad cómo rompen aplausos. Hansi Flick. Hansi Flick, Hansi Flick.
1: Se le ha visto emocionado también al principio, ¿no?
0: Sí, sí, la verdad es que él recibe la noticia del fallecimiento de su padre en la madrugada. Uh-huh. Se lo comunica al club por la mañana, se filtra al filo de la una cuando el club no quería todavía darle esa oficialidad y precipita los acontecimientos porque Flick ya estaba concentrado con el resto de los jugadores a los que sí se lo había comunicado en la ciudad deportiva. Ahí están recibiendo el trofeo Gaby. Viene Ferran, el autor del segundo tanto, un golazo para cerrar definitivamente el partido. Aparece Andreas Christensen. Lamine Yamal se ha puesto la camiseta minutos antes de que acabara el partido para participar de la fiesta. Es de los que está de los últimos. El último es Araujo. El protocolo del club nos dice que en principio habrá discursos de Hansi Flick, que va a ser emocionante evidentemente en inglés, y de Ronald Araujo como primer capitán. Está hablando ahora el doctor Pruna con él. Va a recibir el trofeo Koundé, hoy suplente. Aparece Pau Cubarsí, les abrazan tanto Laporta como Juste, esa bicefalia en la presidencia del FC Barcelona, cuando son las 11 de la noche y 10 minutos y el Camp Nou está absolutamente abarrotado. Ha habido fuegos artificiales, está sonando ahora acordes musicales para amenizar este primer gran momento que se va a vivir como campeón cuando levanten el trofeo a la altura donde se saludan siempre los equipos en el centro del campo. Abraza Flick a Bocce Szczesny, que seguirá una temporada más en el equipo. Recibe Lamine Yamal, Robert Lewandowski, Joao Cancelo. Ahora el abrazo sentido de Rafinha con el Joan Laporta. Baila, le levanta Rafael Juste a un Rafinha que han llegado a tiempo para celebrarlo. Y ahí está Araujo. Se abraza también con Laporta.
1: Ahí protocolariamente está Soteras, Laporta, Juste, ¿no? Sí, el orden antes
0: ese
1: de Tebas.
0: Ese. Y luego Tebas y Lauzán. Uh-huh. Y ahí están los empleados Maricruz de la

0: Federación Española de Fútbol está entregándole el trofeo individual a Araujo y ahora ya tiene puestas las cintas con los colores blaugrana, el trofeo de la Copa, y va a ser Ronald Araujo que recibe el abrazo de Hansi Flick a las 11 y 9 minutos de la noche. Van los dos, cada uno con un asa, Tebas y Luzán, pita el público, ahí está, levanta el alto Araujo, Araujo, Araujo, arriba. ¡Explota el Camp Nou! ¡Bailan los jugadores del Barcelona! ¡Han hecho historia en este clásico! ¡Tercera liga en 4 años! ¡Segunda consecutiva! ¡Ave Barça! ¡Ave campeón de liga!
1: Pues ahí estamos viendo la imagen de los futbolistas del Fútbol Club Barcelona, como narraba Alfredo Martínez, con Araujo capitán, que ha recibido la copa de manos de Javier Tebas y del presidente de la Federación, Rafael Louzán. Es una imagen
2: que no es habitual. Tebas no suele estar entre la entrega de los trofeos. Bueno, tampoco es habitual que se entregue el trofeo el mismo día que se gana, que esto está muy bien y esperemos ya que esto se instaure para el
1: fútbol. No lo podría haber sido en los últimos años hasta la llegada de Louzán, porque Tebas y Rubiales no hubieran entregado nunca una copa juntos. Este año ha sido posible y además en un clásico, que es un hecho prácticamente insólito. Creo que se había dado solo en otra ocasión que una victoria en un clásico diese el título de Liga. Ha sido en este 2026 con una diferencia de puntos importante, que se ha abierto especialmente en primavera, con varias derrotas y empates que se ha dejado el Real Madrid en el camino y que ya hicieron pensar en la posibilidad de que hoy hubiese pasillo, que el Barça llegase campeón al clásico. No fue así y ha tenido que ganar hoy con 2 goles en la primera parte para llevarse el título de Liga. Decimos que el segundo de Hansi Flick. No sé cuál es el orden de celebraciones ahora, Alfredo. Seguirán, imagino, que un buen rato en el campo con parlamentos. Bueno, primero fotografías.
0: Sí, están los jugadores. Me imagino que no tardarán en saltar los familiares de los jugadores para participar in situ. Hoy había zona mixta. Se me imagino que se demorará un poquito, pero ahora se espera un parlamento de Hansi Flick y un parlamento de Ronald Araujo. Flick está en el centro de todas las felicitaciones de todos los componentes del staff, de los jugadores que están ahora ahí en el círculo central. Hay una lona gigantesca con el escudo del Barcelona y un círculo que marca 29. Es la liga número 29 del Barcelona, que pone campeones de Liga.
1: Creo que ha ganado 19 desde que Cruyff llegó al Barça.
0: Sí, sí, señor.
1: Que son una barbaridad.
0: De 35 y algunas se le escaparon, como aquel gol de Messi, anulado por Mateu Laoz, ¿no? O sea, que podría tener prácticamente más 20 de 35 últimas. Ahí están sacando campeones también, otra leyenda, en unas palabras en color blanco para amenizar el lugar donde se encuentran los jugadores. Empieza a llover, eso sí, está empezando a llover ahora sobre el Camp Nou, pero la gente sigue quedándose aquí, a pesar de que mañana es día laborable. Quieren participar de un día histórico, es el clásico más importante de la historia para el Barcelona, conseguir el título delante del Real Madrid, ante los suyos, hacerlo por la puerta grande, ganar su partido 1º seguido y seguir con el desafío de llegar a los 100 puntos. Se apaga la luz, se apaga la luz, hay unas de luces, unos focos que están señalando hacia el cielo y que se mueven desde la lateral del estadio, donde decenas de escudos del Barcelona sobresalen en la oscuridad. Ahí está en la leyenda Campeones de Liga sobre toda la publicidad del estadio.
1: Hombre, aunque el Camp Nou no está terminado, Alfredo, ya luce bien para una celebración. Sí, ha habido 60.000 espectadores.
2: Ya el mosaico ha sido muy bonito también en el arranque.
0: Sí, sí, y luego los fuegos artificiales.
3: Vamos.
2: Completamente a oscuras, con algunas luces. La imagen ahora mismo del Camp Nou, que celebra su título de Liga número 29.
0: ¿Está?
1: ¿Qué dice?
0: Están dando nombres de los jugadores del equipo, el cuerpo técnico,
1: Carlos
0: los
1: Naval,
0: asistentes.
1: Sí, uno a uno para no dejarse a nadie. Todos los miembros del primer equipo o que están al lado del primer equipo.
0: Sí, corean los nombres de todos los componentes. Ahí está la Copa presidiendo este momento. Está en la zona cercana a la tribuna presidencial, donde han bajado. Veo a Laporta con las manos en los bolsillos, mirando hacia el fondo. Éxito importante para su gestión. Rafael Juste, que es el que va a tener todo el protagonismo. De hecho, el club nos dice que las declaraciones postpartido serán siempre de Rafael Juste, al que le da una palmadita en la espalda. Va a tener el honor de levantar el trofeo de Liga Rafael Juste como presidente, aunque haya sido interino durante unos meses.

0: que han sido victoriosos para el Barcelona. Ahí está también la mascota Cat. Y terminan de corear. El doctor Ricard Pruna es el último que citan de todo el staff técnico, porque la fiesta se ha precipitado en el día de hoy y evidentemente el público quiere participarlo en su intensidad, en toda su intensidad. Ahora que van a dar los nombres del equipo. Ahora están nombrando a los jugadores, mientras en el videomarcador del estadio.
1: Los miembros del staff ahora están mencionando por megafonía. Auxiliares, fisios,
0: utilleros. Aquellos fueron en la otra tanda.
2: Protagonismo para todos hoy en este feliz Camp Nou. Lo está disfrutando también Rafa y usted, ¿cómo no?
0: Sí, ahí están los jugadores esperando que empiecen los discursos. Y Hansi Flick. Y es cuando el público prorrumpe en una cerrada ovación para el entrenador alemán, que ha entrado en la historia, los dos primeros años ganarlo. Y que, bueno, al parecer el entierro sería el día 17, y no sería un entierro propiamente. Me parece que su familia son protestantes y que, por tanto, Hansi Flick, en principio, hasta el día 17 no tiene que cumplimentar a su padre, que además no debía ser muy mayor, porque
3: 90 años tenía, creo, ¿eh?
0: Sí, pero la madre tenía 16 años cuando él nació, ¿eh? Él tiene, sí, 61.
3: Yo creo que su padre, por lo que he leído, tenía mayor, 90 años.
0: Pero fíjate tú que era un hombre muy duro. Él contaba anécdotas de él. Quería que hubiera sido futbolista, no pudo serlo y lo fue su hijo. Tenían muchos hermanos. Ahí están cogiendo los dos presidentes, Justo y Laporta. ¡Levantan! Levantan al cielo la copa, acompañado por todos los jugadores, brazos arriba. Les gusta participar de la fiesta tanto a Laporta como a Rafa Juste. Después de un año con ciertas dificultades, cuando el Barcelona perdió en el Clásico, se distanció del Madrid 5 puntos, lo tuvo complicado. Nadie daba un duro porque el Barcelona revalidara el título, pero este es un equipo campeón. 9 internacionales, 9 nacionales han jugado en el 11 titular, en el que tan solo eran extranjeros en esa alineación inicial Marcus Rashford y Joao Cancelo. Ahí están, a los acordes de We Are the Champions, brincando, saltando, maestro de ceremonias Laporta, incontenible, feliz, entrajetado.
2: Y usted, mira que es difícil seguir el ritmo y la euforia de Laporta, pero casi lo está consiguiendo, ¿eh? Esta bicefalia, la presidencia que tiene hoy el Barça campeón.
0: Ahí están los jugadores en el círculo central. Yo esperaba que participaran también los familiares. De momento están ellos ahí. El público se pone en pie. Hay más fuegos artificiales espectaculares. El Barcelona lo tenía todo previsto, pero callado. No quería avanzar nada de las celebraciones por respeto al Real Madrid.
3: Hombre, sabía, no era difícil, viendo sabía, cómo venía la semana, pensar que el Barça podía ganar hoy el título de Liga.
0: Pero Edu,
3: incluso con un empate.
0: El Barça sabía que le iban a entregar la Liga. Lo que pasa es que la Federación, con respeto al Real Madrid, no quería oficializarlo, ¿no? Por eso hablábamos a lo largo de la semana de todo lo que era oficial y no oficial.
3: Hay una imagen que no sé si veis desde la zona de prensa, de Laporta y Rafa Juste, ahora abrazando, con Flick, sí, cogiéndole los hombros. Se ve en un primer plano muy emocionado el entrenador del Barça. Suponemos o intuimos todos la conversación, Alfredo.
0: Lo ha tenido que pasar muy mal el técnico alemán. Me dicen que la rúa, que está prevista para mañana a las 5 de la tarde, no peligraría. Y que evidentemente, a pesar del duelo por el fallecimiento del padre de Flick, este quiere que los jugadores salgan y disfruten de 5 a 9 de la tarde en la ciudad condal, desde el Camp Nou, con origen y final al campo del Barcelona, y atravesando calles importantes como, entre otras, llegar hasta el Paseo de Gracia.
3: ¿Y él se iría hoy o...?
0: No, en principio no.
2: Qué contraste de emociones para Hansi Flick. Claro. Conocíamos esta mañana el fallecimiento de su padre y él decidía quedarse. Era un día importante también para el Barça, para él,
0: Rocío,
2: en su carrera, y además, por lo que cuentas de su padre, pues seguramente una forma también de homenajearle. No ha sufrido mucho el Barça hoy, que en el minuto 17 ya ganaba 2-0 con esos goles de Rashford y de Ferran.
3: Sí. Ahora escucharemos la rueda de prensa de Álvaro Arbeloa, que ha hablado ya en el Camp Nou y se ha referido también a una jugada polémica en torno a un penalti a favor del Real Madrid que pidieron. Está hablando Rafinha con Ricardo Sierra en el césped del Camp Nou en Movistar.
4: Y ganar una liga hay que celebrarlo bastante, porque es algo importante. Seguramente que otros equipos querían ganar, pero al final nosotros hemos hecho muy bien esta temporada.
5: ¿Cuál ha sido la clave? Porque al final habéis sacado mucha ventaja al máximo rival, al Real Madrid, y la habéis ganado hoy, pero para vosotros habéis pasado momentos complicados. ¿Cuál ha sido la clave de esta liga?
4: Bueno, momentos complicados pasan todos, ¿no? Pero Al final

0: saber volver de los momentos difíciles más fuertes, esto es para pocos, y este equipo ha demostrado que sabe hacerlo. Pasamos al principio de liga algunos momentos que no nos gustaríamos, pero después fuimos espectaculares.
1: Te quiero preguntar, ya has hablado muchas veces de la importancia que tiene para ti Hansi Flick. Cuando habéis marcado el segundo te has ido a abrazar a él. Cuando has saltado al terreno de juego antes de saltar también te has vuelto a abrazar para él. La importancia de Hansi Flick ya no solo para ti durante toda tu carrera en estos años, sino en el día de hoy, por ejemplo.
0: Bueno, nosotros tenemos la costumbre de decir que el fútbol te da mucho, mucha familia, ¿no? Y para mí es un padre. Me ha hecho creer en mí otra vez y bueno, estoy muy contento por nosotros y por él.
1: Gracias, enhorabuena.
0: Gracias.
1: Las palabras.
2: Se calla Ricardo Sierra y finaliza la entrevista con Rafinha, sí, porque habla Araújo, el capitán, Alfredo.
3: Mucho trabajo, mucho esfuerzo, con momentos buenos y también momentos malos.
4: Hemos pasado momentos buenos y malos.
3: Con el carácter, la valentía siempre sigue adelante.
2: Está hablando. Sí, se escucha, sí.
4: Está también bajo mío en el estadio. Le aplauden.
3: Muchas gracias por el apoyo de todos. Cuando jugamos en el Camp Nou y también cuando jugamos en casa, fueron muy importantes. Esta liga también es de todos ustedes. Gracias a mi compañero, gracias al míster, gracias al cuerpo técnico, gracias al presidente y gracias a todos los que trabajan en este club día a día.
4: A los entrenados también, aplauden los compañeros al lado de él.
3: Y también no puede faltar el agradecimiento a nuestra familia, que son los que nos bancan todos los días. Tenemos un equipo muy joven, pero con mucho talento, mucha valentía, y estamos seguros que vendrán grandes momentos. Sabemos lo que significa llevar este escudo y vamos a darlo todo para darle más alegría, porque vosotras os merecéis.
4: Bailan los jugadores en torno a Araújo, es su primer discurso. Recordad que el año pasado era Ter Stegen el primer capitán, pero ha sido Araújo el uruguayo.
5: Uruguayo con el micro.
4: Vamos a ver, le pasan el micrófono. Vamos
2: su séptima temporada en el Camp Nou, creo. La de Araújo, la de Ronald Araújo, uruguayo, como decís, que llegó para jugar en el filial.
4: Va a hablar Hansi Flick, vamos a ver.
5: Va Flick.
4: Ovación extraordinaria.
6: A ver si se ha cambiado la cara al Barça, Hansi Flick.
2: ¿Se lanzará en catalán o en castellano? No.
4: ¿No? No creo.
2: Vamos a ver.
6: Algún detallito.
2: Buenas noches, culés. Buena nit, ¿no? Va a continuar en inglés. Ahí sube un poco el volumen ahí, a ver si vamos traduciendo.
4: No lo entiendo bien desde aquí abajo, la verdad. Aplaude a la gente.
2: Quiero decir gracias.
4: Rafael Juste. A todo el mundo.
2: Quiero agradecer a todo el mundo, a los aficionados.
4: Lo más importante.
2: Gracias por todo. Gracias por todo.
4: Muchas gracias. Vizca Cataluña.
2: Sí, le abraza, que celebrarlo con sus familias, por supuesto.
4: A saltar en torno a él, le abrazan todos, se dirige Fermín de los primeros, Rafinha, le rodean, le han manteado a Hansi Flick nada más acabar el partido. Él está llevando el duelo por dentro. Y ahora le dicen que tienen que dar la vuelta al ruedo. Él estaba preguntando a Hansi Flick cuál era el siguiente protocolo y posiblemente van a dar, llevan una bandera gigantesca de Cataluña, uno de los jugadores del equipo azulgrana, y ahí van a dar la vuelta a todo el césped. De momento están apagados todas las luces, se enciende de nuevo para ver cómo los jugadores van a dar esa vuelta de honor a todo el campo y dedicarle a la afición del Barcelona la Liga

0: 2025-2026, ganada por el Fútbol Club Barcelona.
1: Pues seguimos en Radio Estadio, este último tramo hasta la una de la madrugada, en directo con la celebración del Barça. Campeones de Liga, dice esa pancarta que ocupa todo el círculo central en el Camp Nou, después de haber conseguido el segundo título consecutivo, el segundo de la era Hansi Flick. A las 11 y 24 minutos hemos contado el partido en Radio Estadio con Edu García, que sigue en el estudio central de Radio Estadio de Onda Cero. Hola, García, muy buenas.
2: ¿Cómo estáis, Pidal Martínez?
1: Una liga, 14 puntos de diferencia, una brecha que se ha abierto especialmente, decía, en las últimas semanas, en los últimos meses. Son 8 derrotas en la era Arbeloa. Hubo esperanzas para el Madrid hasta hace unas cuantas semanas.
2: No ha tenido rival este Barça. El Barça ha tenido 35 semanas de un amplio muestrario para hacer todo lo que sabe hacer. Es verdad que en una competición más chiquitita, alguno dirá, ¿y cómo se homologa esto con la Liga de Campeones? Pues que una competición que tiene un buque muy especial, como es la Champions, no le sale igual. Y en la Liga tiene, pues tiene todos los registros, tiene todos los ingredientes. Gente que sabe atacar, gente que sabe defender. Y sobre todo yo creo que tiene un plan maravilloso con un entrenador que tiene un ideario y un libro de estilo que nos gusta a todo el mundo. Yo creo que el aficionado que no es culé, pues ve en el Barça ese tipo de actitudes que quieres para tu propio equipo porque es un fútbol que te reconoce, ¿no? Pues el vértigo, el talento, la velocidad, jugadores que tienen una capacidad maravillosa para ver pases donde no lo son. Este Barça que tiene un ADN muy especial, que en un principio, hace 2 años, no le costaba a la gente decir, ¿y este señor por qué viene aquí si este señor no lo tiene?
1: Era un desconocido.
2: Pues ahora fíjate. Ahora
1: era un riesgo, parecía traer a Hansi Flick.
2: Parece un tipo que sabe perfectamente a lo que se quiere jugar en Barcelona y cómo conseguir los éxitos, ¿no?
1: Tiene un entrenador mérito. que no habla español, que no sabe catalán, al que no conocíamos aquí. No digo lo que se dijo.
2: Sí, es verdad, no, lo dijimos todos. Los más puristas del cruifismo decían, ¿por qué traen a este señor? Que le habían visto además en otro tipo de clubes y les costaba ver esas señas de identidad que tiene propias este equipo. Así que tiene mucho mérito Hansi, tiene una gran plantilla, tiene un vestuario importante y creo que cuando decimos 20 veces que la Liga de la Regularidad la gana el mejor, yo creo que aquí sí que no nos equivocamos ninguno.
3: Bueno, desde luego que el Barça es merecidísimo campeón, aparte de esa diferencia de 14 puntos, es que es el equipo más goleador con 91 goles, pero es que también es el equipo menos goleado con 31, esa debilidad defensiva que le ha pasado factura quizás en la Champions, pero no aquí, donde es verdad que tampoco los rivales le han apretado demasiado, ni siquiera hoy en el último partido donde podía cerrar en el primer match ball, ha sufrido mucho porque enseguida se ha puesto con clara ventaja.
2: No es mal debate ese, Rocío, de decir el Barça es justísimo campeón, pero ¿ha tenido sparring suficiente a un nivel que le han mirado los ojos? Yo te digo que no. Ni el Madrid, ni el Villarreal, ni el Atlético de Madrid, ni la Real, ni el Betis. Yo creo que el Barça no ha tenido rivales que sean capaces de cuerpearle y de plantarle un claro antídoto. Ha habido partidos, ha habido momentos, pero yo creo que más, fíjate, por esas inmundicias que ha tenido el equipo detrás, por destaparse tanto, más que en virtudes de los rivales. ¿La Liga es muy potable? Es muy potable. ¿Hay mucha competencia? Hay mucha competencia. ¿Hay diferencia de potencial entre el Barça y los perseguidores? Yo creo que sí.
1: Hombre, eso las últimas temporadas especialmente…
2: Y no lo dice solo los números, ¿eh?
1: No, Real Madrid y Barça abren brecha desde hace mucho tiempo. En alguna temporada se cuela el Atleti, en pocas. La verdad, en los últimos 15 años, en muy pocas. Las dos que ha ganado y poco más, ha discutido el título de Liga. Este año es verdad que con solo 4 derrotas y un empate. Puede llegar a 100 puntos si gana los 3 partidos que le quedan. Que en algunos se relajará
2: pues
1: ya de alguna manera.
2: Seguramente, yo lo entiendo. A mí ese registro me parece un poco fatuos, ¿no? Me parece que ya una vez que tú eres campeón, todo lo que viene detrás…
3: No, lo que pasa es que queda redondito, ¿no?
2: Ya,
3: es
2: sí.
3: Decir, aquella Liga de Flick de los 100 puntos, ¿no?
2: Pero yo creo que se va a recordar, a mí, me parece que se recuerda más una Liga, no por lo numérico, sino por cómo, ¿no? Por gestos o por actitudes y por jugadas de un tal Rafinha, de un tal Pedri, de un tal Lamín, fíjate Fermín hoy, fíjate Farrar en el día de hoy, sin tener un 9 a lo mejor tremendamente definido. Yo creo que el Barça tiene cositas que mejorar, sobre todo arriba, y la gente que tiene detrás, que a lo mejor le falta todavía un grado de madurez, de tener más cicatrices, es que lo va a tener en años, en meses.
1: Era la Liga del Barça, es la noche del Barça, pero el rival era el Real Madrid. Luego digo, escucharemos también a Arbeloa lo que ha dicho en la sala de prensa. Un Madrid, esta última semana, en descomposición total. Cada día había una nueva noticia que llevaba un poco más abajo la reputación del equipo esta temporada, por lo que ha pasado dentro, en la Ciudad Deportiva del Real Madrid y entre unos jugadores que se han ido separando poco a poco, no sé si ya lo estaban y lo hemos descubierto nosotros.
2: Fíjate que a la prensa, cuando hablamos del Madrid, muchas veces el aficionado nos ha catalogado los últimos años de exagerar, de mentir, de medrar. de contar cosas que no son reales. Y creo que esta semana ningún periodista deportivo se ha llevado el

0: el adjetivo de mentiroso. Al revés. Yo creo que esta es la semana en la que yo he escuchado a más gente de fuera decir que la prensa no cuenta todo lo que hay. Como si hubiera una sensación, bueno, quiero decir, de que cuando, solo es la puntita del iceberg.
1: Cuando el Real Madrid pone una sanción, una multa a dos futbolistas de...
0: Pero no solo por eso, Rocío.
1: A cada uno es una forma de confirmar que sí, lo que había, lo que se contó, pero que es lo que había.
0: Yo formo parte del colectivo de prensa carroñera que nos han llamado muchos madridistas recalcitrantes que pensaban que aquello era no de ahora, de hace tiempo. Y ahora creo que es al revés. Ahora yo creo que hay una sensación general de que nos quedamos cortos. A mí de toda esta semana, que me parece bochornosa, de principio a fin, coja lo que cojas, creo que hay dos conclusiones. Uno, un vestuario de una inmadurez galopante, galopante, hay gestos. Me acuerdo cuando en septiembre os contaba yo de Mastantuono, de la camilla, que os decía, ¿no? Que no le atienden. Y se ha ido a chivarse porque no le atienden en la camilla, porque los fisios pasan. Y dice, chico, que este no es el protocolo. Y luego sí os diría que me llama muchísimo la atención la actitud de Mbappé. Yo no pensaba
1: no
0: que...
1: No ha jugado hoy, no ha entrado en la lista.
0: Si me lo llegas a decir el domingo pasado, digo, juega, cojo, juega con la brecha.
1: Nos consta que lo ha visto en la tele porque lo ha puesto él en
0: a través de Bein Sports, imagino que será para que se lo cuenten en francés.
2: Hay muchos jugadores o algunos de sus compañeros que se han sorprendido esta semana.
0: Normal.
2: Y algunos han entendido, no digo como un paripé, pero ha sido extraña la evolución del futbolista durante los últimos días. Que con una micro rotura... no haya ni siquiera viajado para el partido, bueno, más importante que le quedaba al Real Madrid esta temporada. Salvar un poco la cara en el Camp Nou cuando el Barça tenía la oportunidad de celebrar el título de Liga. Ayer en el último entrenamiento, pues dice que no puede seguir.
0: Y a falta de 5 minutos.
2: No entra en la lista. Hoy sube un tuit. Yo, la verdad es que no sé quién aconseja a los futbolistas con la cantidad de gente que trabaja con ellos.
0: No lo sé.
2: No es que sea muy importante, pero es llamativo que Mbappé sube una historia en Instagram, minuto 35 con 2-0.
0: Lo pones a las 9 de la noche y dices, listo para disfrutar.
2: Pantallazo de su
0: ánimo, compañero. Yo qué sé.
2: Barça 2, Real Madrid 0, a la Madrid. Y dices, yo no sé si esto es una... Si se cachondea, pero para decir, mira, hoy estoy viendo el partido por televisión, para que nadie diga que estoy...
1: Estaba volviendo del avión, sí. Estaba en casa.
0: Bueno, es que hay comentarios de que anoche no estaba en casa, que está a su derecho a hacer lo que quiera.
2: Bueno, en concreto la televisión es, por ejemplo, la televisión francesa que da los partidos. Entonces, no sé si tiene satélite en su casa y lo puede ver, que en principio los derechos no están abiertos para poder verlo en España, o es que está en Francia.
0: Me he fijado en la mosca y es Bein Sports.
2: Es Sports.
0: No es ni Orange, la televisión, ni es Movistar.
2: Claro, entonces, o lo tiene pirata o está en Francia.
0: No lo sabemos. Os iba a decir que no se me entienda mal. No me preocupa lo que piensen los compañeros de Mbappé. Me preocupa lo que piensa la afición. Yo pensé en algún momento de la temporada que Mbappé iba a ser ese adalí de ese nuevo madridismo. Oye, pues tardé en venir, pero he descubierto, quiero liderar, quiero estar. Incluso había ruedas de prensa de Mbappé que opacaba a su propio entrenador porque decía cosas muy sensatas. Me parece que el madridista de a pie tiene que sentirse tremendamente defraudado. Hombre, muy defraudado. Es más, yo no lo pensaba, pero creo que Mbappé, cuando el Madrid cae eliminado con el Bayern de Múnich en la Champions, dejó de ser jugador del Real Madrid para convertirse en jugador de la selección francesa.
1: Hombre, es que hoy es verdad que el Real Madrid tenía la mini oportunidad de darle una pequeñísima alegría a sus aficionados, que era posponer la fiesta del Barça, ¿no?
0: Y que era su obligación, además, Rocío.
2: Era imposible. Claro. Bueno, será una semana de Liga, porque habrá jornadas de Liga, ya no con el título en juego, pero están los puestos europeos y sobre todo el descenso, que se aprieta mucho en la parte de abajo. Luego iremos también con los resultados de este fin de semana. García, te escuchamos el martes con Radio Estadio.
0: Martes, miércoles y jueves, y yo a vosotros.
2: Ahora seguimos con la fiesta en el Camp Nou.
1: Hasta luego.
2: Ya las familias en el césped, ¿no? Alfredo Martínez. Ah, está camino de la zona mixta. Está Alfredo.
3: Víctor Lozano allí.
2: Víctor.
3: Sí.
2: Lozano. Bueno, pues vamos a aprovechar para ir a la Plaza de Cataluña, donde los aficionados del Barça van a celebrar esta noche el título de Liga. Número 29 para el Barça. Está José Agustín Gómez. José, en las calles de Barcelona. Muy buenas.
4: Hola, ¿qué tal? Muy buenas noches a todos desde la Plaza de Cataluña, improvisada nueva zona de celebraciones, porque como bien sabéis, la zona de las Ramblas está cortada porque hay obras. Se ha bunkerizado la fuente de Canaletas. Los primeros en llegar han sido los aficionados que estaban en los bares cercanos a esta Plaza de Cataluña. Se han dirigido hacia Canaletas al ver que estaba cortada. Han improvisado una rúa dando vueltas a la Plaza de Cataluña y a medida que han ido pasando los minutos y cada vez han sido más aficionados, al final han entrado y ahora están ocupando el centro de este lugar turístico habitual, y se nota sobre todo por la cantidad de turistas que se han sumado a esta fiesta. Podemos ver aficionados de todas las edades, todavía no es muy tarde para algunos, para otros ya quizás vaya siendo hora de recogerse, pero lo importante es que la fiesta está siendo tranquila. Estamos viendo muchas camisetas del Barça, camisetas esas nuevas de blanco roto de la selección española,

también hay, incluso aficionados del Real Madrid, no se han querido perder la celebración de su eterno rival y por aquí están con sus camisetas blancas mirando desde cierta distancia cómo los culés lo están celebrando. También hemos visto alguno que llegaba con un cono haciéndolo servir como megáfono y de momento lo mejor que se puede decir es que simplemente es una celebración pacífica y de alegría y de diversión sin ningún altercado. 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
5: Buenas noches. Pues mira, es mérito del Barça y mucho de mérito del Real Madrid. Quiero decirte, el Madrid empezó una liga bastante bien, bastante entonado y entró una espiral el mismo de autodestrucción.
6: Hola, José de Madrid y del Real Madrid. El mérito es del campeón, siempre. El campeón es el que sabe estar hasta el final y es el que gana el campeonato. Que los demás no hayan hecho su trabajo no es lo importante es que el campeón ha hecho lo suyo.
7: Ana.
8: Sí, he preguntado si esta liga, el Barça la gana a falta de 3 jornadas y con 14 puntos de ventaja sobre el Real Madrid. ¿Qué piensas? Mérito del Barça, de mérito del Real Madrid. El 69% opina que es mérito del Barça.
7: Hay que cerrar el Camp Nou con Víctor Lozano, Alfredo Martínez, con Alberto Pereiro y con Víctor Yusiá. Compañeros, por parte del Fútbol Club Barcelona, del campeón, mañana recordamos a Alfredo Rúa, 5 de la tarde, esta noche celebración así privada.
9: Es. Sí, sí, sí, los jugadores tenían ganas de celebrarlo, se van a hacer celebración privada. Y están citados en varios autocares a partir de las 5 de la tarde, salen desde aquí, van por la calle Numancia, llegarán hasta Plaza Cataluña, prácticamente por el centro, Paseo de Gracia, girarán calle Berlín y volverán hacia este estadio. Se intuye que de 5 a 9 de la noche. Tenían muchas ganas los jugadores de celebrarlo y por tanto estarán en la Rúa. No podrán participar las chicas que también ganaron la Liga porque todavía tienen en juego la Liga de Campeones. Pero sí habrá una celebración comedida porque, como bien dices, el martes hay rueda de prensa de Hansi Flick y el miércoles juegan a las 9:30 de la noche un partido importantísimo para el descenso con el Alavés. No me consta que Hansi Flick vaya a abandonar la ciudad condal, pero ahora te lo confirmo. Antes de despedir, te pido paso en un momento.
10: Pues parece además que con una tarde soleada y mira, los futbolistas pueden salir esta noche y dormir para llegar frescos para esa Rúa que vivirá con emoción también. Víctor Lozano, ¿no?
11: Sin lugar a dudas, es que las ligas hay que disfrutarlas y celebrarlas. Decía Zinedine Zidane en su día que le daba mucha más importancia a la Liga que a la Champions, y eso que él ganó unas cuantas, tanto como jugador como entrenador, pero es que claro, la historia cambió de tal manera, estaba fijando que yo la primera liga que veo del Barça es la 84-85, era la décima de su historia. La décima, lleva 29 ahora mismo. El cambio radical que ha dado.
9: Yo tengo un mejor récord.
11: El panorama del fútbol español es terrible.
9: Yo tengo un mejor récord. Yo he cantado 18 de las 29 del Barça en los últimos 35 años. O sea, que eso que es un promedio que no está nada mal, ¿eh?
7: 18 de 29.
11: 18 de 29.
9: Sí, sí, sí. Es que para que veas
7: o sea,
9: tú.
7: Que llegaste en el 92, entonces.
12: Y tienes mucha resistencia sí. física.
10: Bueno, claro, pero las épocas de menos ligas y demás.
9: Claro.
10: Claro, estabas todas ahí. O sea, te valen las dos estadísticas. Muy bien que lo haces.
12: Largo aliento, sí,
11: yo cuando le digo a mis hijas, yo tardé 11 años en ver al Barça ganar una liga y ellas las han visto de casi una al año, pues no nos lo
12: yo tardé 26. Sí.
10: Pero ahora es verdad que Hansi Flick en un día tan feliz, ¿no? Incluso decía y sin preguntarle, dice que él quiere la Champions. Ya lo dijo después de caer con la Champions.
9: Por cierto,
10: la Champions. Es
9: por
10: su cierto objetivo. Que tendremos. Se quiere quedar en el Barça hasta ganar la Champions y hasta ver el Camp Nou terminado, que el Camp Nou lucía hoy, la verdad, precioso.
9: Buah. maravilloso, 62.000 sí, espectadores. Por cierto, empezaremos a hablar de la renovación de Flick, porque será esta semana. Me dicen que de momento el técnico no va a Alemania, por tanto va a seguir con el equipo hasta Vitoria. Vamos a ver si el jueves a lo mejor se toma un pequeño receso, porque lo que sí es cierto es que el día 17 sería el acto funeral allí en Alemania, dentro

0: de unos días, que es precisamente cuando juega el Barcelona con el Betis, pero de momento no tiene perspectiva de marcharse. Antes de que me despidáis, vamos a ver si podemos, aunque solo sea felicitar un segundo a Rafael Justo y empezarle a... Sí, ya se va, le voy a...
1: Sí, abordar.
0: Te lo voy a felicitar. Sí, para recordarle que
1: mañana
0: hablaremos con él. Aquí está con la corbata blaugrana. Lleva el trofeo. Presidente, felicidades,
2: Ah, muchas felicidades, ¿no? Muchas gracias.
0: Mañana hablamos en Onda Cero,
2: le
0: parece, ¿vale?
2: Sí, señor Alfredo. Muchísimas gracias y recuerdos a todos sus compañeros. Tú.
0: Y enhorabuena, ¿eh?
2: Muchas gracias.
3: Sí, sí.
0: Pues don Rafael Juste en Radio Estadio para explicarnos que mañana estará con nosotros y nos dará su visión en torno al Barça del futuro, ¿no?
1: Perfecto. Un sonido de Gavi, el jugador del Barça, hablando en Movistar de, bueno, el pique que ha podido tener con Vinicius durante el partido y que han captado las cámaras y que hemos contado en Onda Cero en algunos momentos.
4: Es fútbol al final, o sea, lo que pasa en el campo se queda en el campo y ya está, ¿no? Yo creo que es un jugador caliente como yo. No, creo que estaba diciendo algo a la grada y entonces le he dicho algo. Pero bueno, al final Vinicius es un jugadorazo. Bueno, nada, dije que se callara la boca y ya está. Pero como te he dicho, son cosas que pasan en el campo, una cosa es dentro del campo y otra cosa fuera. Obviamente dentro pues tengo que defender mis colores, mi club y mis compañeros y voy a muerte, pero fuera pues soy totalmente diferente, aunque no lo parezca.
1: Gavi, que estará en la lista de La Fuente para el Mundial de Estados Unidos, Canadá y México, lo doy prácticamente por seguro. Queda Yusia en el Camp Nou también, Víctor.
5: Iba cuando estaba lesionado.
1: Sí. Claro. ¿Algo más?
6: No, que por ratio, hombre, yo en el siglo XXI es cuando el Barça ha pegado el mordisco más grande, pues también no está nada mal desde que yo también he nacido, cuidado, cuidado.
7: Pero tú naciste.
6: En el 96.
3: ¿Por qué nos tienes que dar ese dato? De verdad, había necesidad. A mí lo de los títulos del Barça me parece fenomenal. Lo del 96 me duele muchísimo.
7: Un tío que no vio el gol de Maradona en México 86 no tiene derecho a hablar por la radio.
3: Ah, bueno.
1: Entonces yo no lo vi.
6: Bueno,
1: tú.
6: Pues nada, entonces ya está.
8: Pues entonces ya cierro yo, que llevo 5 ligas y 6 Champions. Entonces ya no tenemos problema ninguno.
1: Adiós, Josia.
6: Un abrazo.
1: Adiós, Alfredo. Adiós, Lozano. Adiós, Pereiro. Hablamos mucho esta semana.
8: Venga, Dios te quiera. Chao.
1: Un abrazo. Y José Agustín, en la Plaza de Cataluña, en Barcelona. La gente en las calles de la ciudad condal.
9: Aquí siguen llegando aficionados del conjunto azulgrana dispuestos a celebrarlo. Eso sí, en la Plaza Cataluña, lo que es el centro de la plaza, ya se han formado dos grupos donde hay celebración, pero ya hay otros sectores donde se han ido vaciando poco a poco, y porque mañana hay que trabajar o estudiar. Y entonces ya vemos a muchos seguidores del FC Barcelona que se están marchando. Hola, buenas noches.
10: Sí, ya nos vamos. Ya,
9: ¿ya se acabó la fiesta?
10: No, aún seguimos, pero yo ya tengo que marchar.
9: Mañana hay que trabajar.
10: A laburar, sí.
9: Bueno, ¿qué es lo que más especial de este título para ti?
10: Bueno, es un campeón, ser bicampeones de la liga. Bueno, gracias a Frick, todo bien. Todo.
9: Ganarlo ante el Madrid le da un sabor
10: mejor, ¿no? Es una victoria que tiene más valor.
9: ¿Y a ti qué te parece lo más especial de este título?
11: Lo más especial, es que, bueno, lastimosamente nos hemos quedado sin Champions, pero al menos tenemos un título que es la Liga, también es importante, ¿no?
9: Bueno, Hansi dice que no se quiere ir sin no ganar la Champions.
11: No ganar, bueno, lastimosamente, pues el partido tuvo varias.
9: ¿Os habéis quedado con ganas?
11: Sí, pero.
9: ¿Mañana hay Rúa?
11: Mañana hay Rúa.
9: Ah, a dormir, que mañana hay que volver a celebrar. Gracias. Como te digo, los aficionados que poco a poco han abandonado ya la Plaza Cataluña, aunque algunos rezagados siguen llegando, y mañana Rúa, así que habrá que descansar.
1: Descansa tú también, gracias a todos los compañeros de Onda Cero en Barcelona que nos han traído el título de Liga, la emoción de un día así para el FC Barcelona a Radio Estadio Noche. Gracias, José Agustín.
9: Hasta mañana.
1: Adiós también a él, ahí se queda el barcelonismo celebrando en las calles de Barcelona. Ortego, Segurola, Pitu, Cayetano, ¿algo más? Del clásico del Barça, sí, Cayetano.
12: Yo quería decir una cosa, que no es una cosa solo de liderazgo, es de fútbol. Es decir,
1: de
12: si
1: Mbappé,
12: comparamos a Pedri y no, hablo de Pedri y Gavi, comparados con Tchouaméni y Camavinga. Es un modelo, es una apuesta que hizo el Madrid hace unos años y que al principio le salió bien porque tenía jugadores muy buenos que todavía estaban, como Kroos y Modric, pero ha acentuado ese modelo y ha resultado un desastre los dos últimos años, aparte de muchísimas otras razones, y hay que destacar también el fracaso de los fichajes. Se han gastado 150 millones y la aportación de Hausen, Carreras y Mastantuono.

0: hemos sido bastante deficiente.
1: Es que en eso el Barça también, fíjate, el Barça cuando ha tenido más dinero
2: ha fichado peor,
1: lo malgastó en muchos.
3: Cuando se fue Neymar.
1: Desde el 2016 hasta prácticamente hasta la llegada de Laporta y tal. Pero ha fichado a Joan García por un precio bajo, no sé cuánto es, 25 creo, ¿no? O 30 millones.
0: 25, sí.
4: 25.
1: Pues tiene ya un porterazo, en principio, para 10 años o más. Ha fichado a Olmo. Olmo es un jugador, para mí, buenísimo. Hoy lo ha demostrado en el segundo gol, que además está en la cuerda de lo que hace el Barça. Y luego hay que decir que Rafinha, pues le ha dado un resultado enorme. Aquí dice Lewandowski. Lewandowski llegó con 33, 34 años. No ha sido el Lewandowski que aterrorizaba a las defensas, pero al final ha hecho 20 goles, y ha sido pichichi. Es decir, que en los tiempos de carestía, en los tiempos de no poder fichar, el Barça ha encontrado una generación, yo creo que, no sé si comparable a la de Puyol, Xavi, Iniesta, pero la mejor generación del fútbol español actual, sin duda, va a ser la base de la selección en el Mundial. Y el Barça ha encontrado tres generaciones para el Barça, pero también para el fútbol español. La de Guardiola, Amor, Ferrer, Sergi, todos aquellos. No te digo ya la que quedó campeona del mundo, había una multitud de jugadores del Barça. Y ahora mismo, cuando llegue el Mundial, estos jugadores que han ganado la Liga, muchos de ellos, no sé, Fermín, Lamín, no sé cuántos saldrán, 5 o 6 jugadores.
4: Más.
1: O más.
4: La selección, ¿no? más.
1: Estarán Olmo, ahí. Y hace prácticamente,
2: Ferran,
1: hace dos años y medio, tres años, no estaban. Fermín no estaba, Lamín no estaba, Cubarsí no estaba.
3: Y van a estar todos en el Mundial.
1: Y además, va a depender en gran medida el éxito o la decepción de España de este grupo de jugadores tan jóvenes. Y cuando el Madrid se pregunte, ¿y nosotros en este plan? No, es que no es nuestro modelo, dirán. Y es verdad, no es su modelo, no lo quieren. No le gusta a la gente de la cantera, quiere fichar estrellas, luego con las estrellas ya vemos que muchas veces lo que pasa. Y dices, bueno, pues son modelos. El Madrid, yo no sé si tiene que revisar su modelo, pero vuelvo a decir, por ejemplo, con Florentino nunca ha ganado 2 ligas consecutivas. Y esto, yo creo, la Liga, yo le doy mucho valor, primero, porque es buena la Liga Española, y segundo, porque es el día a día, es el profesionalismo, el estar en todos los partidos. ¿Cuántos partidos ha perdido el Madrid contra equipos que estaban entre el décimo y la posición de la mayor parte, el 80% de los puntos que ha perdido el Madrid ha sido, no sé, Mallorca, lo total, no, los que recuerdo últimamente, Getafe, que estaba entonces entre los 10 últimos también. ¿Cómo es posible?
3: Pero es que eso es lo que indigna, yo creo.
1: Eso es lo que indigna, porque además el Madrid
3: da la sensación que es como, no, es que este, pues no nos apetece.
1: Es que el hincha es el que va semana tras semana, desde agosto, y tiene que sufrir esto.
4: Hay muchos equipos que sufren también por el descenso, por la posibilidad del descenso, que es lo que se va a jugar principalmente en la Liga en estas 3 últimas jornadas, con las posiciones, por ejemplo, de Champions más o menos definidas. Tiene alguna opción el Celta, 4 puntos de diferencia, 9 puntos por delante, con el Betis, que es quinto, ahora que sabemos que el quinto en la Liga Española va a ir a Champions. Barça, Real Madrid, Villarreal y Atleti lo tienen ya de forma matemática. El Betis, con la posibilidad de que el Celta se lo pueda disputar. Y las posiciones europeas, la Real Sociedad va seguro a la Europa League y a partir de ahí se abre una opción más para la Europa League, que ahora mismo es para el Getafe, y otra para la Conference, que sería para el Athletic Club, que es noveno. Y queda la final del Rayo, el día 27 en Leipzig, de la Conference. No, si el Rayo gana, jugaría la final jugaría la Europa League la próxima temporada. Por tanto, podría haber hasta 9 equipos españoles en competiciones europeas próxima temporada. Pero por abajo, el Oviedo tiene 29 puntos. Mañana, si mañana empata el Girona,
3: mañana podemos tener ya el primer equipo Girona, descendido. Con un punto del Girona mañana en su partido ante la Real Sociedad, el Oviedo será ya equipo de segunda división después de su empate a 0 hoy ante el Getafe, un partido que ha terminado con 9 y la verdad con un MVP, Aaron Escandel. No sé cuántos partidos Aaron Escandel, el portero del Oviedo, ha sido el mejor. Hemos visto a un Cazorla tremendamente afectado. Bueno, pues claro, triste, cómo no, ¿no? Va a ser corta la

0: presencia de Oviedo en primera después de tantos años esperando para estar aquí.
1: Sobre Cazorla, la próxima temporada todo el mundo intuye que no va a seguir. Hoy lo decía Gancedo en Radio Estadio, en la transmisión del partido del Oviedo. Si no siguiese Almada, Cazorla se plantearía jugar una temporada más en el Oviedo, en segunda. Pero como no quiere ser un problema y va a haber suplencias recurrentes, y se va a hablar de la suplencia de Cazorla y por qué no juega más, no quiere verse en el centro del debate ni ser un problema, y con 42 años, si Almada sigue y parece que va a seguir en el banquillo en segunda, se retirará y lo anunciará a final de temporada. Hoy de lo que se quejaba Escandel...
0: Por cierto, Girona... En Vallecas.
1: Sí.
0: No, que la Real Sociedad empató ayer con el Betis.
1: Digo que Escandel, el portero del Oviedo, después del partido se quejaba porque el Oviedo ha acabado con 9. 2 tarjetas rojas directas, revisadas los dos por el VAR, una un plantillazo, otro plantillazo también en la rodilla, y se quejaba Escandel.
2: ¿Cómo vamos a estar? No sirve para nada. Aún falta que se dé un resultado mañana, pero hay que ser realista y no hay que esconder nada. Creo que ya está casi certificado, excepto lo que haga el Girona, pero bueno, hoy tenemos que ganar sí o sí para ver lo que podía suceder. Nos ha ganado. Tampoco han querido que ganásemos, lo digo así con toda tal claridad. Los árbitros creo que, sobre todo hoy, han hecho todo lo que ha pitado el Getafe, todo lo que ha querido. Las dos rojas creo que son dudosas. Hoy para nosotros todo en contra. No sé qué le hemos hecho, no sé si nos quieren bajar a segunda o qué. También es verdad que hemos hecho méritos para estar ahí peleando por el descenso, pero lo de hoy creo que se ha visto reflejado de que nos querían abajo. Me parece un poco vergonzoso que se lo miren un poco. Sobre todo no voy a decir orgulloso del equipo, porque hemos competido con dos menos, sino eso hay que destacarlo, pero orgulloso de toda esta gente, de toda esta afición y de todo lo que une este club.
1: Se lo disculpo por la frustración de un día así. A pesar de haber empatado con el Getafe, el Oviedo está prácticamente en segunda. Pero lo de que las dos rojas son discutibles, la segunda es una roja clarísima.
0: La segunda de Sivo.
1: Más la segunda que la primera.
0: La de Sivo, desde luego, yo creo que no tiene discusión.
1: Pero es verdad que es más la segunda antes, que la primera, pero es indiscutible.
0: Todo el mundo al final se queja cuando se siente perjudicado, no. Aunque yo, por lo menos en la segunda roja, desde luego no creo que...
1: Yo lo que siento es que como todo el mundo se queja, dice, pues yo también me voy a quejar para que esto conste en acta. No sea que nosotros seamos los únicos tontos que no nos quejemos, pues nos quejamos también. Desde el Valencia, que tiene 42 puntos, que son los que tienen Rayo y Osasuna, yo creo que los 42 puntos les van a dar la salvación, aunque todavía no es matemática, y a partir de aquí... Se juegan el descenso. El Sevilla con 40, el Español, el Mallorca y el Elche con 39, el Girona con 38, en descenso ahora el Alavés con 37 y el Levante 36. El Español, que lleva 18 partidos sin ganar. Nos decía el otro día José Agustín Gómez que no se planteaban la salida de Manolo González. Vamos a ver lo que pasa. Tienen Atleti, Real Sociedad y Osasuna, me parece. La Real por lo menos no se juega nada y tiene Europa League.
3: La Costa Vasca tiene.
1: Una de las noticias de esta jornada, importante de cara al Mundial, la lesión de Nico Williams en San Mamés. Ha perdido el Atleti Club, 0-1 con el Valencia. Y preocupa la lesión de Nico Williams por lo próximo que está el Mundial y la concentración de España. Iñaki ha hablado de su hermano.
4: Es una lástima porque se estaba volviendo a encontrar... En su mejor juego, con buenas sensaciones, y es una lástima porque por todo lo que nos conlleva a nosotros, que para estos últimos 3 partidos pues le íbamos a necesitar, porque estaba volviendo a ser el Nico que todos conocemos, y bueno, ahora habrá que esperar a mañana, que tiene la resonancia, para saber el alcance de su lesión.
0: Pues malísima noticia, se retiraba en el minuto 35, la verdad que la cara, decía además incluso su hermano Iñaki, que había sentido una molestia que no había tenido antes. La lista del Mundial es el día 25, queda poco más de un mes, casi un mes prácticamente, para que arranque el Mundial, y efectivamente estábamos volviendo a ver al mejor Nico, venía de marcar 2 goles en el último partido.
3: Y buenos además.
1: Preocupa especialmente a la espera de las pruebas de mañana. Pero puede ser una lesión que le complique la participación. Vamos a ver hasta dónde llega. Ya han empatado el Mallorca y el Villarreal. 39 puntos decíamos el Mallorca. El Villarreal, que tiene ya la clasificación.
0: Y Murici luchando por el...
1: A 2 goles de Mbappé.
0: Luchando por el Pichichi.
1: Ha hablado Laporta a la salida del Camp Nou. Lo escuchamos con Bustillo. Es la 1:05 ya.
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8: Hostia. Que decías antes que íbamos a escuchar al expresidente y futuro presidente también del Barça, hoy estaba como invitado Joan Laporta. Estaba con Rafa Juste y cuando abandonaba las instalaciones del Camp Nou le han abordado los compañeros que estaban en el coche.
9: Jugadores, sobre todo, que son los artífices de toda esta gloria. Ajá. También, pues, súper agradecido a todos los culés, porque esto va dedicado a todos los culés y especialmente también a nuestro entrenador, a su staff, que lo han hecho de manera magnífica, ha mostrado compromiso, ha mostrado toda su humanidad. Con las circunstancias que tenía hoy, y eso va dedicado a todos los culés, al padre de Hansi Flick y a todos los padres y madres que hoy pues no han podido ver este momento de gloria del Barça. Ha sido un partido histórico porque ha sido como una final, una liga que ha tenido una final y hemos ganado, y además hemos merecido ganar. Hansi es extraordinario, es una persona, un ser humano fantástico que ha podido conllevar todo esto pues de una manera genial, ¿no? Ha mostrado compromiso, ha mostrado toda su humanidad y le estoy muy agradecido. Y la verdad es que por eso, pues él es otro de los artífices principales de este éxito y, bueno, dedicada esta gran victoria a su padre. Bueno, me ha gustado mucho ganarla el segundo año consecutivo.
10: Laporta feliz, Busti.
8: No es para menos después de la Liga. De la jornada de ayer, rescatar que Nahuel Molina sufrió una molestia muscular en el choque ante el Celta. Se pierde los 3 encuentros que restan, pero dicen que llega al Mundial. En segunda división, Leganés 0, Racing de Santander 2, Córdoba 1, Granada 0, Mirandés 0, Eibar 1 y Andorra 5, Unión Deportiva Las Palmas 1. Líder en solitario, Racing de Santander, 75 puntos, aventaja en 4 ahora mismo a Deportivo de La Coruña y Almería. Están también en promoción Unión Deportiva Las Palmas, Málaga y Castellón, a 1 punto el Eibar y a 2 el Burgos.
11: Mira que también sacó un comunicado el Burgos ayer.
8: Quejándose también de los árbitros.
11: Un penalti clarísimo, le llama al VAR a Alex Franco y yo digo, de verdad, que ha visto una mano, no podía estar más extendida.
12: Creo que se han parado las emisoras de todo el mundo para hablar de los problemas del Burgos con
11: pues
12: los árbitros.
11: Sí, claro. Bueno, de descenso, otra cosa es el altavoz que tiene, pues en Burgos ha tenido mucho altavoz. Dale. Y en la segunda también, porque estaba la Almería y están implicados otros equipos.
8: En la zona de descenso.
12: Sabemos de lo que hablamos.
8: Leonesa, Zaragoza, Mirandés y el Huesca. En la Premier, West Ham 0, Arsenal 1. El Arsenal aventaja ahora en 5 puntos al City. El City, eso sí, con un partido menos y faltan 2 jornadas. Y también polémica, ¿eh? Porque en el último minuto le han anulado un gol al West Ham por falta a David Raya. Y atención a Zubimendi. Ha entrado en el minuto 28, estaba de reserva, y le han sustituido en el 68.
10: Sí, sí, sí, sí.
8: Ha jugado solo 40 minutos y no hay noticias de que estuviera lesionado o tuviera ningún golpe.
10: No.
8: En Francia, el PSG ha ganado 1-0 al Stade Brestois, con lo cual la ventaja ahora en 6 puntos al Lens a falta de 2 jornadas, es decir, campeón virtual ya el PSG. En Italia, el éxito es del Como de Cesc Fàbregas, que ha ganado 1-0 en campo del Hellas Verona y ha asegurado su clasificación exacto para competiciones europeas. El presidente de la Federación de Irán ha dicho, sin duda, que estaremos en el Mundial. O sea que Irán estará en el Mundial de Estados Unidos este verano. En la Liga F había derbi madrileño, el Real Madrid ha ganado 1-0 al Atlético de Madrid. Y en motociclismo, Gran Premio de Francia, victoria de Jorge Martín en MotoGP. Quinto ha sido Pedro Acosta y se ha caído Alex Márquez. Jorge Martín está ahora mismo segundo en la clasificación del Campeonato del Mundo, a 1 punto del italiano Bezzecchi. Y Marc Márquez ha sido operado hoy en Madrid de su dedo meñique del pie derecho y del hombro derecho, donde

0: han tenido que quitar un tornillo. Decir también que en este Gran Premio de Francia, victoria de Izan Guevara en Moto 2 y de Máximo Quiles en Moto 3. En tenis, Master 1000 de Roma, victoria de Rafa Jodar, ha ganado.
1: ¿Aguantada?
0: Sí, bueno, ha ganado 6-1 el primer set a Arnaldi, ha perdido 6-4 el segundo y ha ganado 6-3 el tercero. Jugará octavos de final frente al norteamericano Lianer Tin.
2: La Rosa de los Vientos en Onda Cero, que es la una de la madrugada. Volvemos mañana con la Rúa del Barça, 11:30. Ha prometido Alfredo Martínez que será con el presidente Just. A ver si se suma el presidente Laporta también al Radio Estadio, noche de celebración de la Liga. Con el himno del Barça nos vamos.
1: Hasta mañana. Felicidades. Adiós.

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el pasado día 2 en un evento extraño que se llevó a cabo en el Estadio Metropolitano de Madrid. Fue una auténtica demostración de músculo. El evento se denominaba The Change, el cambio. Un grupo que organizó ese evento formaba parte del cristianismo evangélico más extremista, más conservador. Está viviendo una auténtica revolución este tipo de movimientos. A esa asociación pertenece, a la que efectuó ese evento en el Estadio Metropolitano, pertenece uno de sus pastores estrellas, el exfutbolista Dani Alves, que tuvo una presencia destacada entre los predicadores de ese evento. Según él, tuvo un encuentro cercano con la fe mientras estaba en la cárcel. El problema es que a veces hablamos de uno u otro tipo de esta clase de grupos de forma indistinta. En España pertenecen a comunidades evangélicas casi 2 millones de personas. A día de hoy hay 4.763 iglesias evangélicas clasificadas y registradas en nuestro país, pero entre ellas solamente un 1% de esas iglesias presentan una serie de ideas radicales, aunque sea muy difícil definir en qué consisten esas ideas. Tampoco forman parte de esa resurrección de ideas conservadoras relacionadas con la religión, una serie de ideales relacionados con el cristianismo. En realidad, esa resurrección de ideales relacionados con la imagen cristiana no existe, es todo pura estética, es algo del mundo de la música, del mundo de la moda, pero no es una resurrección real. Lo que sí existe es la llegada al poder aquí y allá de una serie de ideas conservadoras, extremistas, sectarias y relacionadas con este tipo de creencias y vinculadas en no pocas ocasiones a políticos de ideologías ultras. Pero ese tipo de ideología religiosa no es en ningún

0: mucho menos el total, el 100% de lo que existe. Pero lo cierto es que este tipo de ideologías conservadoras están muy vinculadas también a la religión y a algún tipo de vinculación política que existe en la actualidad. Aquí comienza La Rosa de los Vientos en la sintonía de Onda Cero Radio, 1:05. Comenzamos en este instante. Saludos de Bruno Cardeñosa en nombre de todo el equipo que hace posible este programa, que va a estar con todos vosotros hasta las 5 de la madrugada en la sintonía de Onda Cero. Ya estamos todos los sábados, todos los domingos, todos los fines de semana, sábado por la noche, domingo por la noche, de 1 a 5 de la madrugada, con una etiqueta Almohadilla Rosa Vientos, redes sociales, ahí nos puedes seguir, y también los podcasts, en las grabaciones y cada uno de los contenidos en la página web www.ondacero, en la sección dedicada a La Rosa de los Vientos, tanto en los podcasts como en programas ondacero.es, ahí nos encuentras, y también en el todas las plataformas que existan en nuestro país, Spotify, iVoox, etcétera, etcétera. Ahí estamos y con mucho seguimiento por parte de nuestros oyentes. Cada uno de los contenidos y cada uno de los programas enteros y por partes de La Rosa de los Vientos y de cualquier programa de esta cadena de emisoras. En unos instantes estamos en la tertulia Zona Cero, estamos con Mado Martínez, con Juan José Chezorro y con Josep Guijarro. Con ellos vamos a hablar de muchas cosas, vamos a hablar, por supuesto, ya está, lo que hicimos y lo que os contamos ayer, y habrá nuevas cosas que digamos y os contemos hoy en relación a ese proceso de desclasificación de datos y de informes que tiene que ver con el fenómeno OVNI que se está produciendo en estos instantes en Estados Unidos. Pero vamos a hablar de otra serie de cosas, vamos a hablar del proyecto MK Ultra, vamos a hablar de la NASA y las experiencias relacionadas con las experiencias cercanas a la muerte de una de sus científicas. Y vamos a hablar de otras muchas cosas y de otros muchos temas en la tertulia Zona Cero de esta noche. También vamos a tener esta noche, esta madrugada, en La Rosa de los Vientos, Cuarto Elemento, con Manuel Carballal, que nos va a comentar episodios relacionados con los no identificados, episodios que son en sí mismo una prueba de la realidad física de este tipo de casos. Y también vamos a tener Silvia Casasola. Muy buenas, cuéntame cómo pasó.
1: Hola, buenas noches a todos. Pues sí, estamos aquí expectantes porque están, venga a desclasificar, venga a hacer discursos. Así que bueno, estamos encantados para lo ir comentando. Y en Cuéntame cómo pasó, pues mira, contamos la historia de un español, de un superviviente del campo de concentración de Mauthausen, que pues parece mentira, pero todavía a día de hoy hay muchísima gente que no conocemos su historia. En este caso es un almeriense que luego se terminó instalando en Galicia. Y bueno, y un compañero nuestro, Juan de Solá, que es periodista de Onda Cero, pues ha rescatado su historia y nos lo va a contar todo, todo. Y de verdad que merece muchísimo la pena.
0: Y también vamos a tener esta noche La Puerta del Misterio con José Antonio Caravaca, uno de los clásicos en la investigación del fenómeno OVNI, que nos va a hablar sobre lo que ha pasado en Estados Unidos. Y también vamos a tener esta noche, noche oscura.
1: Bueno, la noche oscura, quiero que esté la gente muy atenta porque tenemos a otra persona que realmente es una luchadora, una guerrera, una persona que es como un ave fénix. Y es que ella tuvo una bacteria que casi la mata. Y bueno, ha luchado contra la muerte, ha sobrevivido, ahora está como si hubiese vuelto a nacer. Ella se llama Carla Maronda y bueno, para daros una pista, el prólogo se lo ha hecho Irene Villa. Así que de verdad que os invito a escuchar lo que nos dice Carla, porque es ver la vida con, pues eso, como ella dice, el día que volví a abrir los ojos. Una maravilla de historia.
0: También vamos a conversar con uno de los científicos responsables de un estudio relacionado con el ADN, relacionado con la genética, que nos dibuja la historia, cómo ha sido la historia, y la genética ha ayudado para conocerla perfectamente, la historia de América. Comenzamos aquí La Rosa de los Vientos. Pau Torres está al frente de la parte técnica, con Sergio Monforte, que está junto a él en

0: redacción y en producción está Javier Sevillano, en la codirección Silvia Casasola. En nombre de todos ellos, saludos de Bruno Cardeñosa. Comenzamos, pasan casi 11 de la una de la madrugada. Arrancamos.
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1: Una Zona Cero que comenzamos en este instante. Conversamos y dialogamos en la tertulia con Mado Martínez. Mado, muy buenas, ¿qué tal? ¿Cómo estás?
2: Buenas noches. Bien, muy bien. Súper feliz siempre de estar aquí este ratico.
3: Madre mía, hija mía, entras como un torbellino súper alto.
2: Uy, bajando volumen, mejor así.
1: Ahora dialogamos y hablamos más. Estamos hablando, durante esta semana hemos hablado mucho, se ha producido esa desclasificación de ese primer archivo relacionado con los ovnis en Estados Unidos el pasado viernes, el viernes por la tarde, horario español, y hablamos mucho de la influencia, la repercusión que tiene este tema en nuestro país, es bastante importante. Pero, por ejemplo, en Colombia también existe una repercusión muy grande sobre este asunto. ¿Cómo puede existir aquí?
2: Por supuesto, sí. Por supuesto, aquí también hay un... Bueno, aquí tenemos que sí, la esfera de fuga vía Maussan, ya sabéis. Tenemos
1: sí, pero
2: que
1: no
2: sí,
1: tiene nada que ver con la desclasificación. Salvo que Maussan haya dicho cualquier cosa de las que está habituado a decir, que no tiene mucho sentido, pero... Pero bueno. Pero...
2: Aquí viven, por ejemplo, las hijas, les mando un saludo de Enrique Castillo Rincón, un gran contactado, grandes investigadoras del fenómeno OVNI, estaban muy felices, lo veo en sus redes sociales con esta desclasificación y como ellas, pues todos los que se dedican a este tema, ¿no? Juanje también, que está aquí en Colombia, lo sabéis, creo que tenía un especial estos días también sobre el tema de la desclasificación, es tendencia entre todos los que nos dedicamos al periodismo de temas fronterizos y no tan fronterizos, porque ya vemos que el fenómeno OVNI ha dejado de ser algo marginal, ¿no? Antes solo era cosa de ufólogos, de contactados, de no sé qué, para convertirse en un asunto político.
1: Y Juanjo Sánchez Toro, muy buenas.
4: Muy buenas, ¿qué tal?
1: Bueno, hemos comentado, también ha tenido mucha repercusión lo que aquí comentó ayer y comentó también en su canal en YouTube y seguiremos comentando durante este tiempo y seguramente porque es el principio durante los próximos meses. Josep Iquejarro, muy buenas, ¿qué tal?
5: Muy buenas noches, pues algo más descansado ya.
1: El proceso de desclasificación, bueno, le llamamos el proceso de desclasificación, pero en realidad no.

0: No existe como tal un proceso de desclasificación, es simplemente liberar una serie de informaciones que tienen que ver con los ovnis, pero no hay un plan, no hay una serie de expedientes.
1: Eso de que no hay un plan...
0: No, me refiero oficialmente.
1: No, oficialmente, oficialmente. Supuesto, no. Pero sí parece, y a lo mejor este es un buen punto de partida, saber por qué hemos llegado hasta aquí, ¿no? Yo recuerdo una tertulia, estaba Juanjo, ahí estaba creo que Manuel, y yo... conversando 2017 de aquella noticia que New York Times publica relativa a un programa secreto que el Pentágono regaba con $22 millones. Ese es el punto de partida de todo este proceso. Un punto de partida que tampoco es exacta, ese es el público, pero ese punto de partida se gesta en un lugar que es el Rancho Skywalker, en un montón de personajes raros, algunos de ellos, vinculados al poder, vinculados a la política, vinculados a la inteligencia estadounidense, que tienen una pasión común, los fenómenos paranormales. Y como los fenómenos paranormales no podían ser investigados transparentemente por el gobierno, creen que la mejor forma de poder investigarlos, porque están viviendo cosas que relacionan con los ángeles, con los demonios, con los seres interdimensionales, con las abducciones, con los ovnis, allí pasa de todo, es pensar o crear un proyecto. AUPSAP se llama en las siglas AWSAP, un proyecto de tecnologías disruptivo que financia el gobierno de Estados Unidos gracias al difunto Harry Reid. Y ese es el punto real de partida de un clan que ha ido presionando, ha ido haciendo de Illuminatis, ha ido poniendo gente en la política, en el poder, y tienen la suerte de que Trump gana las elecciones y está en la misma línea, y llegamos al día de ayer, que por primera vez, el único mérito que le doy a Trump es que ha cumplido con su palabra. Dijo...
0: ¿Tú crees que ha cumplido con su palabra?
1: Bueno, todos los demás presidentes dijeron que lo harían y ninguno lo ha hecho.
0: No, pero yo estoy hablando de en el caso de...
1: No, yo estoy profundamente cabreado.
0: Porque su palabra, él ha vendido que va a sacar una información importante, que va a ser la bomba.
1: Él no lo ha dicho, lo han dicho sus adláteres.
0: Sí, y que, bueno, poco a poco parece que nos estaba vendiendo, bueno, nos van a sacar el OVNI en la Casa Blanca, vamos a quitar la Casa Blanca, vamos a hacer junto a la Casa Blanca un aparcamiento para OVNIs y el salón de baile. Parece que nos estaba vendiendo eso. Uh-huh. Y la desclasificación de documentos, a mí me parece... una gran estafa, porque se ha desclasificado, han cogido de aquí, de allá, le han pedido al FBI, le han pedido a la NASA, le han pedido a tal, a cual. No hay expedientes secretos, hay documentos muy interesantes, evidentemente, pero no hay grandísimas
2: revelaciones. Pero es un poco un déjà vu esto.
1: No, porque esto que dice Bruno es muy interesante. Por una parte, cuando tú te lees la página web, te dice que son expedientes no resueltos. Y la mayoría de cosas que hay ahí ni siquiera son investigaciones. O sea, de los 56 informes del FBI, son cosas que un ciudadano ha llamado al FBI o ha escrito una carta al FBI diciendo que ha visto un platillo volante, algunos incluso que tienen extraterrestres en su casa, y el FBI lo ha archivado y lo tiene ahí. Claro. ¿Eso es un documento secreto? No. Eso es una tomadura de pelo. Ahora, de los 82 documentos del Departamento de Guerra. Claro, allí sí que hay vídeos en zonas activas de conflicto. Estoy pensando en Irán, en Irán. Estoy pensando en el Estrecho de Hormuz, Siria, Libia. Irán. En fin, hay un montón de vídeos que tienen esa geografía y tú dices, por eso entiendo las tachaduras y demás, pero algunos de ellos son flagrantes globos. Otros tienen explicaciones en simples bengalas. Es verdad que hay, que además vienen etiquetados como no resueltos, que dices, uno, por ejemplo, de unos molinos de estos de vientos modernos, un parque eólico, en el que una bolita está como sorteándoles, y dices, ¿qué puede ser eso? No lo sabemos. O sea, todo es vago. Yo estoy a la espera. Hoy mismo se pronunciaba Ana Paulina Luna diciendo que a lo largo de la semana es posible que se desclasifiquen los 64 vídeos que, recordemos, hace un par de semanas exigió, no, en el primer

0: 1 de abril exigió al Pentágono que liberara, porque tanto por Eric Burleson como Tim Burchett como ella misma habían seguido muy de cerca estos vídeos. Ella había estado, antes de ser la responsable de la Oficina de Secretos Federales, había estado rastreando incluso en algunas bases donde se había discutido con los generales de turno para acceder a información.
1: Ella es una congresista importante dentro del Partido Republicano que, por supuesto,
0: ex modelo, ex
1: tiene acceso
0: esto a de las armas,
1: tiene acceso a toda información reservada.
0: Sí, claro.
1: Y ella lo ve antes.
0: Es decir, esto sí, sí. hay unas graduaciones
1: pero
0: que te dan acceso.
1: Ha visto más cosas que nosotros.
0: Por supuesto que sí. Claro. Y eso es lo que exige. De hecho, y lo dijimos ayer en primicia en La Rosa de los Vientos, a mí me llama la atención las declaraciones de Burleson cuando dice, oiga, está cabreado y le dice, oiga, lo quiero ver el vídeo de los aviones estadounidenses disparando contra un ovni en los alrededores de un submarino ruso. Coño, primero, ¿en dónde hay un submarino ruso? ¿Qué hacen aviones disparando? ¿Contra qué? Esto sí me parece grave y me parece muy importante, y sin embargo...
1: ¿Pero tú te crees que eso ocurriera? O sea, tú imagínate un submarino, bueno, un lo que sea, norteamericano, un avión norteamericano que dispara contra un submarino ruso...
0: No contra un submarino, contra un ovni
1: contra
0: en
1: un
0: las
1: ovni
0: proximidades...
1: De un submarino ruso. ¿Pero tú sabes la crisis mundial que se montaría si eso es real?
2: No, pero bueno, ha habido casos a lo largo de la historia de que nos hemos enterado mucho tiempo después, de hundimiento de submarinos...
1: Pero rusos y americanos,
2: rusos
1: ¿eh?
2: Americanos, sí, sí, rusos y americanos. Yo recuerdo uno, no sé cómo fue el incidente, pero se supo mucho tiempo después que ocurrió en el Canal de la Mancha, si no recuerdo mal, y hasta que no pasaron mucho tiempo, ha habido momentos críticos que se han resuelto entre bambalinas, no nos hemos enterado.
0: Y te quiero recordar, por ejemplo, un episodio en la frontera con Ucrania, en la que aviones de última generación MiG soviéticos estaban asediando un Kurraper, un dron norteamericano, y no han tenido ningún problema en desclasificar esas imágenes.
2: Yo, de todas formas, a ver, claro, estamos ante lo que estamos, que es el comienzo, esperemos que lo que venga sea mejor. A mí la sensación que me da, viendo esto, y ya digo, a estas alturas de lo que sabemos, es que a la administración de Estados Unidos el tema OVNI le ha resbalado, vamos.
0: Absolutamente.
2: Es decir, ¿qué quiero decir?
1: Lo que ha sacado es como coger, Juanjo, desclasifícame algo y dices, pues lo de esa estantería.
2: Sí, pero ¿a qué me refiero? ¿A qué me refiero con que resbala? Me refiero con que resbala a que, primero, en lo que han desclasificado te das cuenta que sí que interesó a la administración estadounidense el fenómeno OVNI en el año 47.
1: Sí, claro.
2: Interesó. Sí. Tú ves que los memorándum que han salido, que muchos ya se conocían, pero hay una agitación, hay un momento dado, un memorándum que te está diciendo si hay que poner en alerta todas las bases norteamericanas ante esto del fenómeno OVNI, y dice, no vayamos tanto, que no sabemos a lo que nos enfrentamos y puede generar más alarma. Ahí sí que hubo una conciencia de, oye, no sabemos qué está pasando, y empiezan a recabar información en todos los departamentos, hay opiniones de diferentes, tanto de científicos como de militares, hay dosieres que son de 100 y pico páginas que marcan eso. Pero de un tiempo a esta parte, una vez que ya llegó a conclusiones la administración norteamericana en los años 50, lo que empieza a preocuparle es si esto puede servir para introducir propaganda comunista, y empieza a hacer seguimiento de determinados grupos y tal, y aparece ahí cartas de Gashuge diciendo, oye, esto a ver si va a tener con los comunistas. Pero de un tiempo a esta parte, si no hay ningún organismo interno...
1: Hemos vuelto ahí.
2: No, es que si no hay ningún organismo... A mí me da igual que saquen ahora los mejores vídeos del mundo.
1: Sí,
2: porque
1: bueno,
2: lo que demuestra
1: no,
2: es... Sí, ¿por qué? Porque si eso no ha generado un organismo interno que investigue el fenómeno OVNI, significa que ellos mismos no les dan ninguna importancia. Y no hay ningún organismo porque no hay ningún informe, porque no hay ninguna producción de documentos, de dosieres. Es mejor el libro azul, y yo creo que todos tenemos el libro que se publicó en España, el libro azul,
1: ¿sí?,
2: con los casos, que lo sacó EDAF, me parece, ¿no?
1: A nivel
2: de la banda,
1: a nivel de documentación,
2: Es mucho mejor eso,
1: sí,
2: que esto que tenemos. Y demostraba entonces más compromiso a la administración de investigar esto,
0: claro,
2: que lo
0: Juanjo,
2: que hay ahora. Porque
0: absolutamente,
2: ahora
0: mira, has dado...
2: Hay vídeos, hay no sé qué, bueno, pero si la administración no tiene un departamento con un presupuesto, con una serie de investigadores...
3: Que filtra lo que es importante
2: y
3: lo que no.
2: Hemos conectado este avistamiento con este otro de aquí, con no sé cuándo, y no hay nada de eso.
3: Que parece un cajón desastre lo que estáis contando.
1: Es que ha dado un programa que tuvimos que nos dio su opinión, bueno, no su opinión, su experiencia y su vivencia, a Luis Elizondo, que es un alto oficial del ejército norteamericano, de los servicios de inteligencia, que expresaba y contaba cómo él había sido la persona que había llegado a organizar ese grupo, que estaba al frente de ese grupo.
2: Pero Bruno,
1: oficial.
2: Es ridículo. 22 millones

0: 22 millones en pero todo el tiempo no, que estuvieron, no es ni un caza.
1: Sí, pero Juanjo,
0: ¿qué presupuesto es ese para una amenaza cósmica?
2: Porque me parece esencial.
3: El motivo de la desclasificación.
1: Un segundito solo. Porque es que me parece esencial lo que dice Juanjo. Es decir, tenemos que el registro histórico está completo. Tenemos mucha información. Pero ¿qué pasa desde 2017, que yo decía al principio, es el inicio de este proceso? Este señor Harry Reid riega con 22 millones, que es verdad, es nada en comparación.
0: Porque a él le habían financiado la campaña.
1: Porque a él le habían financiado con esa cantidad. Hombres, y claro, la promesa es, yo te daré lo mismo que tú me das.
0: Sí,
1: muy
0: sí,
1: bien.
0: Que tampoco a él le da igual.
1: Oye,
0: el tema.
1: Estuvieron 2 años o 3 sí, años sí. Con ese presupuesto. ¿Te da para hacer informes? ¿Dónde están? No hay ni uno. No ha trascendido ni uno. Uh-huh. Y me consta que los hay. Hay hasta 38 patentes que han trascendido. Pero ¿dónde está lo que respalda todo eso? No está. Se suscribió un contrato con la Marina por metamateriales que supuestamente, además era un contrato millonario, que fue un pequeño escándalo. ¿Dónde está toda esa documentación? Es decir, la sensación que yo tengo es que la administración lo que está haciendo es dar lo que le interesa. ¿Y qué interesa? Ve que hay un montón de frikis, porque es así, que están presionando con la matraca de lo extraterrestre, lo interdimensional, cuando la estrategia inicial era otra, que era un problema de defensa o un problema
4: de seguridad nacional,
1: que era lo que eran los ovnis siempre. Entonces, en ese otro discurso no cabe esta historia. ¿Qué le están dando? Pues alimento a los cerdos. Están dándole lo que quieren. ¿Queréis marcianos? Ahí tenéis marcianos. Y han puesto un montón de fakes.
5: Sí.
3: Dinos, es que yo voy por ahí. Para empezar, ¿qué significa exactamente desclasificar? Porque el Estado desclasifica lo que puede desclasificar. Yo lo vengo diciendo tiempo. Esa qué mierda de desclasificación es, igual que con lo de Epstein. Y lo que no compromete demasiado, vale. Y no hay informes, vale. Transparencia estatal, ninguna. O sea, esto a mí me parece un circo. ¿Qué es lo que es? Esa web que han abierto de alien.gov, que hubieran puesto Epstein.gov. Para empezar, que se desclasifiquen todos los archivos de Epstein, que se investigue lo que no se está investigando. Vale. Además, que aquí hay varios análisis que han señalado que parte del material ya era público. Además, que eso yo, por si hay público, ¿para qué desclasificarse de nada? ¿Que lo publicado no constituye una prueba de vida extraterrestre? Por supuesto, pero ¿qué esperábamos encontrar ahí? ¿El platillo? ¿El alien? No lo vamos a ver nunca. Es decir, mucho platillo volante, pero aquí no hay ninguna carne en el asador. Mucho alien disclosure, mucho cinematografía, mucho Hollywood, que aquí los estadounidenses son expertos en eso. Para mí esto funciona como una zanahoria perfecta para el sector más conspiranoico del transpismo, que es el que le vota, que mira, que vamos a ir soltando aquí más cosas, ¿eh? Y mientras tanto la gente se entretiene con las luces estas en el cielo, los documentos estos con tachones, parcialmente desclasificados, que ni siquiera sabemos lo que son y no significa que sea ni siquiera nada. Vamos, que además el momento político no es inocente. Trump llega a las elecciones de medio término con el frente de Irán convertido en un problema súper serio, con críticas por el coste político y económico de la guerra, con encuestas que reflejan desaprobación sobre su gestión en Irán y un desgaste entre los independientes. Y entonces la pregunta más incómoda es si está tan comprometida con la transparencia, porque no vemos eso, los mismos archivos, otros archivos mucho más terrenales y políticamente sensibles y comprobables y verídicos, que están ahí, que son los documentos de Epstein. Qué rápido se olvida la gente de todo, de verdad. Que el Departamento de Justicia ha publicado millones de páginas relacionadas con Epstein y medios como PBS han informado de documentos que incluyen notas de entrevistas del FBI con acusaciones contra Trump que no hemos visto. Así que yo no leería esta desclasificación de cómo por fin, porque esto es una zanahoria para sus votantes,
5: hablando,
3: para los de extrema derechas con ideas conspiranoicas.
5: Hablando del zanahorio, bien estupendo, pero hablar del zanahorio, comentar que esto es una zanahoria. Bueno,
3: pan y circo es esto.
5: ¿No tenéis la sensación de que hasta cierto punto todo esto ha sido otro taco más de Trump? Taco ese, como se conoce, esa expresión donde él dice cosas grandilocuentes y luego se quedan en nada y se echa atrás. En cierto modo viene a ser otro taco más en donde él suelta con esa verborrea y con ese verbo que tiene tan bueno, una excentricidad sobre algo, una amenaza, en este caso no es una amenaza, pero la advertencia era lo que vamos a sacar es la leche.
0: Pero es que él

0: Yo creo que a él le resbala. Pero eso que vamos a ver, él en algún momento ha dado...
1: le resbala todo.
0: A ver, yo, hasta donde sé, que a lo mejor estoy equivocado, que yo sepa, cada vez que ha hablado de ovnis es porque alguien le ha preguntado. No porque él haya hecho un discurso, ¿sabes? Motu propio, decir voy a hablar del tema. No, le preguntan y responde, porque a él le preguntan y él responde
2: y
0: todo.
2: Y aparentemente con desconocimiento.
0: Claro, y además habla pues lo que quiere escuchar.
3: A pesar, pero
0: da igual,
3: él.
0: O sea, le da igual. Lo único es un poco que reaccionó con lo de Obama. Y era porque lo dijo Obama y no, claro, porque, claro. No por el tema. Entonces yo creo que a él le resbala y siempre que le preguntan, pues dice, y bueno, pues es cosa muy interesante, he visto cosas muy raras. Y ahora quiero Groenlandia y ahora voy a por Cuba y ahora voy, pues ya está, si es que va cambiando de tema.
4: De todas formas, yo me quedo con algo que has comentado tú, que has dicho que durante un tiempo, en el 47, del 47 al 50, se preocuparon por si realmente ahí había algún tipo
2: hasta
4: de...
2: Hasta el 69, porque es el final del...
0: En el 50, ellos... O sea, hay un libro muy bueno que es traducido, se llama OVNIs y Gobiernos, que se publicó ya, imagino que ahora, bueno, si sacan documentación nueva habrá que revisarlo, pero hace un análisis muy bueno de cómo evolucionaron las agencias de información y el Pentágono con el fenómeno OVNI. Y en el año 50, ellos llegan a la conclusión de que no es una amenaza extraterrestre, ni nada por el estilo. Sospechan incluso, y ahora más ha salido un memorando que creen que justamente los de Mission Stories, los editores, eran los que podían estar induciendo el tema de alienígena y tal. A ellos lo que les preocupaba era si había una tecnología de otra potencia extranjera. Y sobre todo, cómo afecta psicológicamente a la población. Sobre todo si puede ser utilizado psicológicamente por una especie de quinta columna para generar algún tipo de problema social. Cuando ya descartan la amenaza exterior, lo gestionan de otra manera y empiezan a preocuparse de si esto puede ser utilizado por el comunismo, cosas por el estilo. Pero hay una serie de memorando de reuniones donde llegan a esas conclusiones y ya paran.
4: Claro, pero me imagino, perdón.
0: Son 3 años de agitación, de preguntas.
4: Me imagino que igual que están mirando si hay una amenaza de tecnología de otro país posible enemigo que pueda tener esa tecnología, llegarían también, como por sentido común y por lo que todos pensamos, si podría ser una amenaza de algo desconocido, que es lo que siempre decimos de extraterrestre. Hay un hecho, y es que hay cosas que son inexplicables, ¿vale? Porque eso es así. Y por eso llevamos tantos años también haciendo nosotros la tertulia. En esos hechos inexplicables, me imagino que también dentro de esa posible amenaza o seguridad nacional sacarán sus hipótesis. Y en esas hipótesis lo único que puedo interpretar es que lo ven como que tampoco es una amenaza.
0: Es que, a ver, yo solamente, por ejemplo, yo los vídeos estos que han sacado, no sé los que vengan después, a mí me asombra que haya una desproporción tan grande entre las imágenes y los testimonios históricamente que tenemos de los testigos OVNI. O sea, no tiene nada que ver los casos que te cuentan los testigos OVNI, sobre todo los más relevantes, de que se meten en la nave, de que es de un tipo tal, no sé qué, que hay una nave nodriza, que no sé qué, a los vídeos que ves, que son luces, que están a un mogollón de metros, pequeñitas, que sí, que algunas pueden ser más o menos desafiantes, pero tampoco sabemos si es la cámara la que se mueve o es el objeto el que se mueve, y entonces no sabemos la cinética ahí cómo funciona. Pero es que hay una desproporción tan grande entre el testimonio ovni de los ufólogos o de la ufología clásica y esto, que aquí hay algo que no coincide. No es normal que si este es el mejor material que tienen los Estados Unidos para demostrar la existencia de UAPs, ¿qué hacemos con los testimonios de los testigos ovnis? Cuando te hablan de naves que son de una determinada manera, no sé qué. Joder, es que aquí hay algo que no encaja. Entonces, eso por un lado. Y ya digo, yo lo que veo es que no hay un organismo de momento dedicado, como muchas veces se sospecha, porque si tiene que hacer ingeniería inversa desde los años 50, si aceptamos Roswell y todo el rollo este, tecnología inversa, que tienen aliens, que tienen naves, que no sé qué, y aquí no vemos nada, porque eso generaría una producción de textos, de análisis, de todo, o sea, enorme. Y lo que nos siguen dando son casos raros, anecdóticos, sin investigar después, porque es prácticamente la ficha o del vídeo que, bueno, tenemos esto, no sabemos qué, vale, pues venga, al cajón de cosas raras. Porque además, en cualquier análisis de cualquier campo del conocimiento, siempre hay un porcentaje de cosas que quedan pendientes de explicación, pero eso no significa accidente de tráfico. Siempre va a haber un porcentaje que no sepamos explicar qué es lo que pasó, pero no significa que un espíritu poseyó al conductor.
1: Claro.
0: Entonces, ellos juegan con que ese porcentaje es mínimo, no es relevante y no es crítico para justificar nada más. Ya digo, a día de lo que vemos hoy, que no sé si sacarán, bueno, lo más grande, que esperemos, pero de momento...
1: Por ejemplo, en el proceso de desclasificación OVNI en España puede ser que las conclusiones fueran maquilladas o no, pero independientemente de eso, cuando había un caso, el origen de

0: cada expediente es, hay un caso que afecta de una u otra forma a cualquier tipo de, en cualquier cuerpo de militares. Se recoge información, se habla con unos, con otros, se elabora un informe.
1: Hay un seguimiento, una pesquisa, pero
0: hay,
1: aquí...
0: hay una investigación, claro, de cada suceso, y ese suceso va a una carpeta de ese caso. Y ese caso pasa a ser secreto. Y hay un expediente sobre cada episodio. Otra cuestión son las conclusiones que se pueden sacar.

0: todos en conjunto. Pero hay una investigación, hay cada caso tiene un peso informativo. Y eso es cuando en España se produjo la desclasificación, eso es lo que se dio a conocer. En este caso no ha ocurrido, no es un proceso de desclasificación en ese sentido. Puede ser interesante porque entre toda esa información habrá cosas interesantes que todavía estamos viendo, que todavía estamos descubriendo. Si no se ha podido analizar ni ver la más mínima parte, estamos hablando de miles y miles de folios y documentos. Hemos visto muy poco, pero nos pueden ampliar información, pero no nos van a comentar y no, de momento no hay nada llamativo.
1: Bueno, yo creo que sí hay cosas llamativas, lo que pasa es que el cine hace mucho daño. Es
0: bueno, decir, hablando de cine, el 12 de junio llega la película nueva de Spielberg, que creo que va a ser bastante más interesante que la desclasificación.
2: Va a ser la revelación.
1: Y que seguramente irá en la línea de lo de Luna, lo de Rubio, lo de Burleson y todos estos, porque va en el concepto de revelación como apocalipsis, ¿eh? Pero el cine ha hecho mucho daño, porque cuando tú hablas de ovnis, esperas encontrar la nave nodriza de la escena final del Remy 2.
3: Pero Josep, ¿no? David Grass,
2: te encuentras en la tercera fase.
3: Sí, claro.
1: Vamos a ver. Una cosa,
3: lo que venimos,
1: una cosa, es que es muy interesante ese debate, porque una cosa son los testigos que cuentan una cosa, otra cosa son los hechos y otra cosa son los denunciantes. Los testigos pueden, si tú quieres, hasta ampliar su recuerdo o exagerar involuntariamente su recuerdo, porque ha sido una vivencia muy importante para ellos. Cuanto más cerca, más desgarrador o más impresionante o difícil de poder conectar en los recuerdos y contextualizarlo en la realidad que tú percibes. Pero en el aspecto militar, y ahí están los vídeos, tú tienes fenómenos aéreos. Y los fenómenos aéreos no son dos luces que te deslumbran, sino es un objeto. Si tú has viajado en avión en cabina y ves cómo se aproxima un avión, no vas a ver un pedazo de avión y tiene 300 metros, o 100 metros, que viene hacia ti, lo ves como un puntito. Pero lo importante son las lecturas. Y al ejército no le interesa hacer ciencia, le interesa hacer seguridad. Y por eso están censurados las coordenadas, la velocidad, todo lo que te puede dar pistas acerca de qué instrumental están utilizando para captar esos objetos. Y es una pena. Lo ha dicho ahora esta misma tarde Michio Kaku, diciendo ahora está esto en el tejado de esta gente. Con estos vídeos lo que tienen que dar es los datos, que liberen los datos a los científicos para determinar si hay o no hay caso. Porque igual resulta que son bengalas, que son globos, que son no sé qué. Que puede todo estar explicado. ¿Qué es lo que dice Sean Kirkpatrick? Al que, por cierto, le ha puesto Ana Paulina Luna verde. Porque dice que la historia refleje que Sean Kirkpatrick, que era el aro, es un mentiroso documentado. Un lacayo del Estado Profundo. Y está teniendo un día muy malo.
0: Que es el jefe del grupo oficial.
3: Era, ya no es.
1: A mí me parece súper heavy. Es decir, la administración Trump cree que ha hecho la gran machada liberando todo esto, cuando en realidad lo que nos ha dado, vuelvo a insistir, son margaritas para los cerdos. Ahora,
3: la cuestión es si hay algo más.
1: ¿Dónde están? Si hay programas secretos, que es lo que dice Grash, habrá documentación, habrán papeles. ¿Dónde están? ¿Por qué no nos los dan? Y algo hay. Si no, estamos cimentando esto en un castillo de naipes.
0: Bueno, seguramente vamos a saber mucho más en próximas semanas. Hablaremos en muchas ocasiones de este proceso de desclasificación que acaba de comenzar, que no sabemos qué es lo que va a pasar en el futuro. Pero es muy probable, Juanjo, que en el futuro nos enteremos que quienes están en el poder ahora en Estados Unidos igual han sido víctimas del proyecto de MKUltra porque de manipulación mental, porque todo apunta a eso. Y se van a saber cosas también.
3: A ver, bueno, lo comentábamos antes un poco.
0: Eso era una ironía, pero es que...
3: No, te quiero decir que yo no creo que haya ninguna otra administración, por lo menos no la ha habido, no sé si la habrá, que crea más en los extraterrestres y en lo sobrenatural y en lo extraño que esta administración. Y además sabemos que esta administración está también infiltrada, digamos, en diferentes puestos importantes dentro del Pentágono, dentro de la CIA y tal. Si esto no sacan nada, a lo mejor hay un momento dado que debemos plantearnos que no hay nada. Porque claro, es muy difícil negar que algo
0: pero
3: no existe.
0: Pero ¿quién ha dicho que hay algo?
3: Bueno, ellos
0: es que
3: mismos.
0: Ese es el asunto,
3: no, aquí
0: sí.
3: David Grass te dice que hay no sé qué. El otro día...
0: Pero
3: el
0: yo
3: que,
0: no lo he dicho.
3: El que iba a ser candidato...

0: Josep tampoco, Juanjo tampoco.
1: Bueno, pues nosotros no,
2: pero los que están ahí detrás sí.
1: Elizondo también contó lo más grande. Bueno, y además cuando ha salido contó cosas.
2: Bueno, y Ana Paulina está, vamos, claro, entonces, exultante,
1: si esto,
2: ella
1: pensando. Si esto no lo sacan, yo no sé a qué tenemos que esperar, es que a lo mejor no hay nada.
3: Tan contentos como Hitler, buscando por ahí joyas esotéricas y magias por el mundo están.
1: No, no, pues eso es otro mito, porque Hitler, por ejemplo, prohibió toda la mediunidad y prohibió todo el esoterismo. Eso es otra leyenda posterior al nazismo, que le hemos endosado a Hitler, que pasaba de estos temas...
4: Porque le interesaba a los grupos neonazis...
1: Claro,
4: para captar a la juventud.
1: Porque esto todo el esoterismo vino después, pero Hitler prohíbe, en el año creo que es 43, prohíbe todos los grupos esotéricos y Himmler tiene que quitar toda la sección que tenía paranormal, la tiene que cerrar. O sea que, total, que esto es tres cuartos de lo mismo. O sea, yo creo que en un momento dado...
3: esas visitas a Montserrat, ¿todo eso qué?
1: No, no, eso es de real, pero luego lo quitó. O sea, luego él lo prohíbe. Himmler, es una cosa Himmler y otra cosa es Hitler. Hitler en un momento dado, cuando ya Himmler se tira...
3: Pero al final son los mismos, porque... Decimos que Trump pasa de los ovnis, pero...
1: No, no son los mismos, sino que tienes claro, pero por eso digo que el tema está en que...
3: Joder, hasta los
1: que,
3: ovnis,
1: hasta que en un momento dado, hasta que en un momento dado a Trump esto se le vuelva de alguna manera, y entonces dirá que aquí no hay
2: que
1: nada.
2: Que no le interesa.
1: Como le pasó con la crisis...
3: Mira, mientras le dé votos...
1: ¿Cómo resolvió?
3: Circo, porque esto es un circo que desacredita realmente el interés que hay detrás del fenómeno. Es un circo.
1: Que yo, Mado, de verdad, yo creo que Trump no piensa tan lejos.
4: Trump es un croupier
1: que da juego según le viene.
0: Claro, y que
3: pero
0: tiene
3: no
0: que ver
3: aquí Manuel Carballal hablando de las oficinas políticas de Trump, de que vendían hasta en Amazon llaveros, imágenes, yo los he visto hoy también.
0: De
3: Trump
0: verdad.
3: Es amigo de los ovnis, él se está dejando querer.
1: Pues eso sí, te digo sí, que sí, es un croupier, claro. Es la carta.
0: Ese 1% de votos es que determinan lo que es Trump, viene de ese tipo de gente que cree este tipo de conspiraciones.
1: Pero ¿cómo resolvió la crisis de los drones?
0: Con el MK Ultra.
1: No, hemos sido nosotros.
0: Sí. Pues MK Ultra.
1: No hay ninguna pregunta.
0: Sí, sí, sí.
2: ¿Está haciendo Trump un nuevo MK Ultra no, que sí, no sepamos?
3: Además, si era promesa electoral suya.
1: Claro.
3: Juanjo, o sea, él está aprovechándose porque sabe que hay un rédito político ahí.
1: Claro,
3: eso lo tiene clarísimo, él no es tonto, sino para qué se gastan en hacer la desclasificación y hacer todos esos anuncios desde su administración y decir, y más que vamos a desclasificar.
1: No, pero él lo
0: pues que desclasifique algo del proyecto MKUltra, Juanjo.
4: No se da para la duda.
1: No, que digo que es que él no está, pero que es que no, y es que vuelvo, no, si es que tiene que ver con esto, él no está vendiendo ovnis, él está vendiendo transparencia, es muy distinto.
4: Sí, eso sí es verdad.
1: No tiene nada que ver, él habla de transparencia.
3: Pero se está aprovechando de la gente que cree en los ovnis, de la
0: y
3: gente
0: el,
3: que
0: claro,
3: cree
0: pero,
4: de y de los que querían conocer sobre JFK o sobre Martin Luther King o sobre los papeles de Epstein descafeinado.
0: O sobre el proyecto MK Ultra, ¿qué es lo que está diciendo?
3: No sabemos otra cosa. En un momento muy oportuno, que esto funciona muy bien como cortina de humo y hay problemas muy gordos reales y verídicos y demostrados, que no les estamos haciendo caso porque estamos hablando de esto.
1: Bueno,
3: yo lo que quería.
4: MK Ultra.
1: A ver, MK Ultra, pues la nueva tertuliana de la Rosa de los Vientos, que es Ana Paulina Luna, ha dicho, bueno, puso el otro día, el 29 de abril, en su plataforma social, en X, publicó un tuit muy sencillito que decía, audiencia, el 13 de mayo, MK Ultra, grupo de trabajo de supervisión de la Cámara de Representantes. Y ya está. No sabemos más, de momento, se supone que, como ella está al frente de todo el tema este de la desclasificación, la idea es que van a mover este asunto, está un poco dentro del carrusel de desclasificaciones que venimos comentando, ahora le tocará los papeles MK Ultra. Yo he estado mirando en la agenda del Congreso qué es lo que hay ese día, ese 13 de mayo, lo único que he encontrado parecido, porque digo, bueno, a ver si aparece quiénes van a ir o algo por el estilo, pero lo que hay es justamente un briefing cerrado, a puerta cerrada, sobre materias de inteligencia, supongo que ahí es donde se hablará, pero explícitamente no hay nada que hable de MK Ultra dentro de la agenda. O sea que
0: sobre proyectos sobre el cual conocemos bastante, cómo fue y qué es lo que pasó.
1: Sabemos que es un proyecto que nace en la guerra de Corea, en el momento en el que cuando Estados Unidos se da cuenta de que los soldados norteamericanos que caen prisioneros en manos del enemigo no resisten psicológicamente las torturas y los interrogatorios de los interrogadores. Y entonces se plantea la necesidad de cómo fortalecer la mente de sus soldados de cara a esas situaciones de vulnerabilidad. ¿Qué es lo que ocurre? que ya que se mete en eso, dice, hombre, si además de que resistan en los interrogatorios, podemos reprogramar a la gente y podemos convertir el cerebro en algo maleable, pues
4: o entonces, asesinos.
1: Claro, por eso digo que, bueno,
4: programar si podemos, asesinos.
1: Si podemos modificar la conducta, ¿no? Y reprogramar a la,
2: controlar el cerebro, vamos.
1: En un momento también en el que surgía el boom de las drogas psicodélicas, en el que surge también la cibernética. Entonces hay una serie de conceptos, está también toda la psicología conductista. Y entonces se piensa que realmente se puede reprogramar el cerebro de las personas y, vamos, moldearla a tu medida, ¿no? Y ahí es cuando surge todo un proyecto secreto que tiene diferentes denominaciones, aunque lo denominamos MKUltra, a lo largo del tiempo. Está de los años 50 hasta los años 70, principios de los 70, y ahí es donde hay implicados universidades, centros de investigación, el Pentágono, la CIA, y se aplican terapias de todo tipo, desde drogas, hipnosis, electroshock, todo lo que fuera necesario para ver si se puede modificar la conciencia y la mente de las personas, se aplica sobre personas sin su consentimiento en la mayoría de los casos, y hablamos también de universitarios, presos, militares, huérfanos, personas que estaban en sanatorios mentales. Todos esos son sujetos de experimentación, tanto en Estados Unidos como fuera de Estados Unidos. Por ejemplo, en Canadá está muy bien rastreado, y como digo, con connivencia de universidades, de investigadores, de hospitales que estaban en el ajo y que os tenían presupuesto para hacer este tipo de cosas.
4: Pensad que el MKUltra es el nombre genérico, como dice él, pero hay 144 subproyectos. Y algunos de ellos, como ahora estaba diciendo, no contaban con el beneplácito o el visto bueno de quienes iban a ser objeto de experimentación. Esto puede abrir heridas muy importantes porque nunca se ha pedido perdón y, a pesar de que sabemos mucho, sabemos poco. Pasa como los egipcios, que tienen llenas sus paredes de jeroglíficos, y dices, pues sabemos un montón, pero hay muchas cosas que no sabemos. ¿Por qué? Porque cuando en 1974 acaba el proyecto, el que lideraba ese proyecto quema, literalmente se deshace.
1: Acaba el proyecto.
2: Y continuaba algo.
1: Acaba el proyecto porque lo destapa la prensa.
4: Hay una denuncia.
1: Ahí empieza a haber una comisión en el Congreso de Investigación. Y antes de que ya se mofunde todo esto, el director de la CIA manda destruir toda la documentación. O sea que hubieran seguido. Lo que pasa es que les pillan porque ya empieza, claro, el Congreso empieza a decir, oye, ¿qué estáis haciendo?
2: Pero no
4: los ciudadanos. Habían operaciones de la OSS, que es el brazo científico de la CIA, que había llegado a experimentar con LSD en Francia, por ejemplo, mezclando drogas psicodélicas en el agua potable de algunas localidades, provocando brotes de histeria o psicosis que algunos causaron muertes. El caso de Pont-Saint-Esprit en 1954, donde tiene lugar precisamente uno de estos brotes. La gente se tiraba por las ventanas pensando que podía volar. Electroshock, hipnosis.
2: Sí, todo, sí, cualquier cosa.
4: Cualquier cosa para poder controlar la mente.
3: Se supone que nos tiene que defender.
4: Sí, exacto. Sí,
1: sí, bueno, uno de los sospechosos de participar en estos programas era Rodríguez Delgado.
4: Es verdad.
1: Ahí siempre quedó la duda de si sus... A ver, porque ellos financiaban, es decir, puede que conscientemente pero no lo supieras.
0: Es un científico español muy destacado de la neurología, venía de ese mundo.
1: Él paró con electrodos un toro.
0: Exacto.
1: Ese era el gran logro, es decir, eso. Y
0: pero
1: buscaba,
0: eso quiere decir que él participó en ese trabajo en MKUltra o participó en un ensayo que es este en
1: concreto. El tema es que es posible que muchos científicos no lo supieran, porque lo que hacía la administración era regar con presupuesto proyectos de universidades, de centros de investigación y tal. Entonces, tú a lo mejor indirectamente, claro, todo lo que era información sobre cómo controlar el cerebro interesaba dentro del MKUltra. Unos eran conscientes de que estaban trabajando a ese nivel y otros estarían sufragando proyectos, ¿no? Y estaban también contribuyendo con el conocimiento que sacaban al proyecto MKUltra.
2: Sí, que usaban su información.
1: Claro, que es así. O sea, no te digo que sea consciente, pero bueno, siempre quedó a la duda porque su proyecto era muy vanguardista, era muy espectacular. Y él además luego defendió en sus libros el concepto de psicocivilización, que era cómo hacer una sociedad libre de traumas, absolutamente feliz, que era un poco a lo que aspiraba.
2: Qué horror. Bueno,
1: él lo veía bien, porque era decir, bueno, si nos liberamos
2: de pero esto es lo de siempre. Feliz según qué criterio.
1: Claro, porque luego ya se le pero él pensaba que se podría llegar si se dominaba el y él para lo que trabajaba era eso. O sea, él lo tiene en un libro traducido al castellano, tiene un capítulo que es psicocivilización.
0: Sí, mira, bueno, cuando se descifre la contraseña en la que están de todos sus archivos, seguramente sabremos mucho más, ¿verdad, Amado?
3: Hombre, pues claro. Y este es un

0: Un tema que, además, los que estáis en Madrid, no sé si os habéis pasado por la exposición de Telefónica, Revolución Cuántica, pero que estos días está, no sé si todavía estará, es de la comisaría Sonia Fernández Vidal, pero esta muestra explica cómo la física cuántica no solo va a
1: Ah,
0: cambiar
1: Sonia Fernández
0: nuestra
1: Vidal es
0: comprensión.
1: amiga de esta de este programa.
0: Sí, pues ella es la comisaria de esta exposición, que bueno, yo he visto unas fotos en internet, me parece alucinante, súper chula. Los de Madrid que estéis por ahí o paséis, tenéis mucha suerte porque lo podáis ver y bueno, ahí entre láseres, chips, ordenadores y telecomunicaciones, lo que realmente advierte, y uno de los aspectos más llamativos que me ha llamado la atención de esta exposición es la advertencia, la alarma sobre la encriptación de internet, porque según plantean ahí en la exposición, que esto no es nuevo tampoco, porque en las reuniones de Davos y otras estas reuniones de grandes amenazas para la humanidad en materia de economía, amenazas mundiales, se plantea lo de la computación cuántica como el fin del apocalipsis de las, o sea, el apocalipsis de las contraseñas. Y en la exposición de Telefónica ponen la fecha, 2029. Fecha en la que los ordenadores cuánticos van a ser capaces de ejecutar algoritmos con potencia suficiente para romper buena parte de los sistemas de cifrados actuales, gobiernos, espías, que también ya se están guardando estos datos para cuando llegue el momento de desencriptarlos en masa. ¿Qué va a pasar con el mundo de las criptomonedas, las blockchains? Esto también produce mucha ansiedad cuando llegue este momento de la computación cuántica, porque lo van a romper todo. O sea, las claves que protegen operaciones bancarias, comunicaciones privadas, datos sensibles, va a quedar obsoleto, absolutamente obsoleto.
2: O sea, que ya
0: Y
2: no
0: es
2: nos
0: la
2: van a
0: cuenta atrás.
2: pedir una palabra mayúscula, otra minúscula, un símbolo, sino que van a ser todavía
0: Nada,
2: más
0: nada, eso ya no va a
2: complicados.
0: valer.
3: Biometría, seguramente.
0: Biometría, en dos palabras, lo ha dicho Giuseppe Guijarro. Vamos a tener que recurrir a otras alternativas porque va a colapsar el tema de las contraseñas y la encriptación. Entonces, los gobiernos de empresas tecnológicas, las instituciones científicas están trabajando en nuevos sistemas de seguridad poscuántica. Esto será la era poscuántica, que probablemente tenga que pasar por este tipo de. Que, a ver, esto de la biometría aquí tampoco es
2: Si
0: tan
2: al
0: seguro,
2: final
0: porque,
2: la
0: por ejemplo,
2: contraseña
0: aquí si te secuestran.
2: más segura, estamos volviendo al comienzo, la contraseña más segura es 1, 2, 3, 4. ¿Qué es en la que nadie
0: No, lo que
2: piensa
0: quiero.
2: ahora?
0: Claro, sí, claro. Pero bueno, esto es
2: ¡Ping!
0: una
2: 1,
0: carrera
2: 2, 3,
0: estratégica
2: 4.
0: también, ¿eh?
3: Mira,
0: Porque.
3: al hilo por eso de la biometría, es que yo me he rayado a mí mismo. Hay que andar con cuidado también a quién le prestas tu iris, ¿eh? ¿Os acordáis
2: Sí,
3: de...?
1: ¡Hombre!
0: Sí,
2: Onda que
0: claro.
2: no
0: Porque al
2: duele.
3: final todos
0: Me
3: esos
0: acuerdo.
3: bancos, ¿quién controla, ¿no?
1: Era
3: Todos
1: el
3: esos bancos.
1: OpenAI, ¿no? Era quien estaba un
2: Sí,
1: poco
2: sí.
1: pillando todos esos datos.
2: Antes de que comenzara toda la historia de OpenAI con
1: Y que te
2: la
1: daban
2: inteligencia
1: una
2: artificial.
1: miseria
3: Sí,
1: de criptomonedas y la gente, ah,
3: no
1: sí.
3: recuerdo la cantidad, pero te daban un. Había gente que hacía colas, pues no sé, el
1: Sí.
3: equivalente, ahora igual digo una tontería, 50 euros, una cosa. No, no era una suma
2: Sí, no te hacía rico,
3: extraordinaria para que
2: no.
3: te escanearan el ojo.
2: Sí.
3: Que al final.
0: Yo creo que te dan más por ir a donar esperma.
3: Y al menos te vas
0: Vamos,
3: al
0: tampoco sé
3: contento a
0: yo, no
3: casa.
0: tengo experiencia.
2: Contento,
1: Te hacen,
2: contento.
1: tienes
4: Te
1: que
4: aliviado, ¿eh? Te vas
1: te
4: aliviado.
1: manda,
2: Contento,
1: tienes que pasar
2: contento,
1: los
2: un botecito,
1: requisitos.
2: pues no sé
1: Y
2: yo,
1: aquí
2: pero bueno, yo tengo otra.
1: en Granada es el lugar de España donde hay más donación de esperma. Toma ya
3: Os
0: y
3: veo
0: ese
3: muy
0: dato, como
3: puestos,
0: lo
3: ¿eh?
0: tienes.
2: Sigue.
1: Sigamos.
3: Ha pasado una.
1: Eso da igual que haya ordenador cuántico o
4: Y
1: no.
4: que y sin
1: Eso
4: contraseña, eso
1: funciona
4: sale
1: lo
4: sin
1: mismo.
4: contraseña también.
0: Mira, como las tecnologías nos espían, seguro que ahora cuando abra Instagram me sale publicidad de clínicas de fertilidad, ya verás.
2: No lo dudes,
3: No, pero
2: no lo
3: fijaos,
2: dudes.
3: por volver al hilo, que se está trabajando mucho con el tema ahora de deepfakes de inteligencia artificial para distinguir los personajes que no son reales, que no son de carne y hueso y que pueden ser creaciones digitales de la inteligencia artificial, pues esos parámetros biométricos les interesan precisamente para crear una gran base de datos. Pero a la vez es quien controla todos esos datos que van a abrir puertas, van a abrir ordenadores, van a abrir teléfonos móviles, van a abrir y contar toda
1: Pues
3: nuestra
1: ya
4: Estaban
1: sabes,
4: probando.
1: te sacan el ojo.
4: Estaban
1: Ya
4: probando
1: está.
4: de cara a que, bueno, ya con también los proyectos que estamos viendo de gente.

0: generar, de poder interactuar mente-máquina a través de electrodos. Claro, en la medida en que tú puedas ir desarrollando tecnología que pueda ir leyendo tu pensamiento, tus emociones a nivel cerebral, alguna manera de protegerte para que no estés expuesto durante toda la conexión.
1: Todos con el papel de plata en la cabeza.
0: Claro, ¿no? Lo que estaban pensando era que tú, por ejemplo, si tú tienes reproductores, por ejemplo, un montón de casos que hay ahora de que los pensamientos se traducen en palabras para poderte comunicar, gente pues que tiene problemas de ese tipo, lo que estaban buscando es que tú pudieras tener una contraseña mental para decir, a partir de este momento yo digo esta palabra clave, y eso significa que tú, el aparato, puede reproducir lo que yo estoy pensando de manera verbal. Pero si no digo esa palabra, es un pensamiento interno que no quiero que salga a la luz. Ah. Pero claro, de alguna manera tienes que decir al aparato, no todo lo que pienso quiero que salga por el altavoz. Y claro, eso es muy complicado. ¿Cómo le dices a partir de aquí? O en ese momento lo enchufo y lo desconecto.
1: Imagínate que estás en una entrevista, estás diciendo, este tío es un imbécil, claro, ¿no?
0: Y sale.
1: Sale, ¿no? No quedaría bien.
0: Pues buscaban el sistema ese, una serie de palabras, que el sistema lo reconociera. Cuando tú piensas eso, a partir de ahí puedes hablar. Y cuando vuelve a decir la palabra de control, finaliza la exposición.
2: Bueno, vamos a hablar, vamos a hacer una pausa dentro de unos minutos para las noticias, pero antes explicamos un poquito sobre esta información, luego ampliamos, que tiene que ver con un milagro.
3: Sí, bueno, es Antonio Gaudí, ya sabéis que en su momento ya estuvimos hablando que el objetivo que se tiene es intentar que sea santo. Y bueno, el asunto es que todo va unido un poquito a la próxima visita del Papa, de León XIV, que está previsto que llegue a Cataluña entre el 7 y el 12 de junio. Y en su agenda ya está programado que el próximo 10 de junio, día del centenario de la muerte de Gaudí, se va a oficiar una misa solemne en la Basílica de la Sagrada Familia y que también pues aprovechará para bendecir la culminada Torre de Jesucristo. El asunto es que el arzobispo de Barcelona, Juan José Omella, está ilusionado, ¿no?, lo siguiente, pensando en que se va a anunciar la beatificación de Antonio Gaudí, que ya sabemos todos que es el arquitecto que ultimó y culminó pues toda esa maravilla, ¿no?, de diseño que él creó.
0: Pero el milagro no es que hayan terminado la Sagrada Familia, ¿no? Que
3: eso sí
0: que
3: sería un también milagro. También. Pero bueno, el asunto luego vamos a comentar.
1: Han empezado ganando la liga y acabarán haciendo.
3: Vamos a comentar que efectivamente para que sea beato, pues se tiene que cumplir un requisito muy importante. Y ese requisito es que se haya cumplido un milagro. ¿Qué milagro? ¿Quién es la persona que se supone que se ha curado milagrosamente? Pues luego lo comentamos y damos más datos, porque estamos en ello. Entonces, según el arzobispo de Barcelona, dice que prácticamente ya está la cosa que se va a comunicar, que se va a decir, pero bueno, ¿coincidirá con la visita del Papa o no? Luego damos más datos y ampliamos la noticia, pero parece que la cosa está más que sí que no.
2: Luego continuamos y luego ampliamos esta información. Ahora las noticias en Onda Cero. Bueno, otro milagro. Josep, como catalán, crees, ha ganado la Liga el Barça en el Bernabéu.
1: Ni me hables.
2: Venga, pues entérate ahora de toda la información y todas las noticias en Onda Cero. Nos ponemos al tanto de lo que está ocurriendo y luego continuamos en la Zona Cero y con muchas otras cosas más.

0: Son las 2, la 1 en Canarias.
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0: Muy buenas noches. Los 14 españoles que viajaban en el crucero Ondius, afectado por un brote de antivirus, ya se encuentran en Madrid. En el Hospital Gómez Ulla pasan su primera noche en una planta de aislamiento. Allí van a permanecer en cuarentena bajo vigilancia médica, aunque todos, de momento, permanecen sin síntomas.
2: La operación de desembarco ha sido coordinada por el gobierno español y ha recibido el reconocimiento de la Organización Mundial de la Salud. Su director, Tedros Adhanom, explicaba cómo será la cuarentena.
3: Nuestro consejo es claro. A partir del 10 de mayo, 42 días de seguimiento activo, 42 días de cuarentena. Puede ser en un centro o en casa. Por supuesto, damos recomendaciones a los países, pero al fin y al cabo no las imponemos. Los países siguen sus directrices nacionales y en función